0: estudios se llenan, se nos llena el alma, se nos llena el corazón. Buenas noches, América. ¡Vamos! Señoras y señores, buenas noches, Miami, buenas noches, Boston, donde hoy ganó Francia, equipo que no puedo verlo jugar. Así que después me van a contar. Sé que ganaron 2-0 y me chupa el 11. No tengo ganas. No tengo ganas de verlo. No sé si porque me da miedo. Debo tener cierto, no sé, cagazo. No, tendré que hablar con mi psicólogo, pero no me gusta ver a Francia. Yo hago otra cosa. En ese momento hubo una reunión y a las 6 aparezco. ¿Cómo salieron? Ganaron los dos. Pero yo estoy pensando, estamos todos pensando que el sábado es el gran día donde nos jugamos el derecho a estar en las semifinales de un campeonato del mundo. Así que estamos todos ahí. Ya estamos con Mati en Kansas, con este estudio repleto de gente, que la gente está enloquecida con Argentina. ¡Es una fiebre esto! No sé si lo están viviendo así en Buenos Aires, pero esto ya no es.
1: ¿Dónde sentar?
0: Primero, bueno, gracias a toda la gente que estaba abajo. No podíamos entrar hoy.
1: Es tremendo, increíble. Hicimos 9 de julio, Marce.
2: Silencio, por favor.
1: Encima 9 de julio, día de la independencia.
0: Me abrazaba, me decía, genio, feliz día de la independencia, maestro. Fotos,
1: todo.
0: Es increíble, gracias. Muchas gracias a todos. Impresionante.
1: El himno, qué lindo. Qué lindo, el himno.
0: Abajo no me cantaron el himno, pero no, pero casi. Impresionante. ¿Vieron a Francia, señores? Vamos a arrancar por el Cholo Sotiri. Bienvenido, Cholo.
3: Hola, hola, Marce, ¿cómo estás? Vimos a Francia y es un equipo arrollador. Hoy lo aplastó a Marruecos. De hecho, también erró un penal en Mbappé. Con lo cual, hay que tener cuidado y hacer bien los deberes por nuestra parte.
1: No, pará.
0: Todavía no nos toca Francia.
3: Yo estoy pensando a largo aliento.
0: Está bien, pero eso hagamos los deberes primero
3: con... Bueno, primero con Suiza.
0: Suiza, perfecto. Y Francia demostró Francia. Su poderío. No lo vi, en serio.
1: Sí, no, tremendo Francia, ¿eh?
2: Ah, 20 años.
1: No, la figura del partido, Bocinha. Va, la figura del partido, digo.
0: Bocinha, Bono. Yo voy a hacer... No, si es, va a ver, yo perdono a toda la gente que nos está mirando acá en el estudio que pensó que nos íbamos, no nos vamos a ir. No, no.
1: El otro día,
0: si va a decir Bocinha,
1: el otro día hice una peor. En el partido.
0: Está bien que esté su mujer, su hija acá, pero no es tampoco para, no es tampoco para que diga.
1: Pero no le pasa ni al que hizo los botines de Bocinha que se confunde con Bocinha Bono. No le pasa ni a él, me pasa ahí una peor.
0: Es que me quedé porque pensé que estaba haciendo un chiste. Digo, para mí no estamos saliendo al aire. Digo, no, me dice, no puede ser Bocinha.
1: El otro día tiró una peor, le digo, Marce, Ciudad del Cabo, le digo. Era Cabo Verde. Estábamos en la cancha, ¿te acordás?
0: Sí, sí, sí.
1: En la suya. Bien, puede pasar. No, pará, la figura hoy fue Bono. Tremendo lo de Bono, tapando un penal incluso. Yo no sé por qué hablan de polémica en el penal de Tello.
0: Igual yo le voy a decir una cosa. ¿Tello fue el árbitro?
1: Tello fue el árbitro.
0: Ah, o sea, perdón, no sabía. A la FIFA le puso árbitros argentinos franceses y a Francia le puso árbitros argentinos. ¿Y Tello le dio un penal a favor a Francia? No tiene que entrar más Tello al país.
1: No, pero pará, porque Tello...
0: Yo en lugar de Tello, yo si iba a ser Tello... No recontra bombeo Francia. No pasa la mitad de la cancha.
4: Hizo una Tello muy buena que fue cuando va Mbappé a patear el penal. Le dice que sí, patea, patea. Y después le dice no. Y lo hace un
0: paró.
4: Sí, y lo erró. Una cosa.
0: Aguante, Tello.
4: Bien, Tello. Una locura.
0: Pero que tendría que haber tirado. ¿No? ¿Cómo fue el primer gol de Francia? ¿No lo pudo parar Tello?
2: No. No lo vio todo igual.
0: Un argentino que está en la cancha. Hay algo.
3: Pero uno es hincha de su trabajo. O sea, si vos fueras árbitro, ¿no comprarías un penal en contra de Francia porque sos argentino? ¿O sí?
0: ¿Cómo?
1: ¿Cómo es?
3: Si vos fueras árbitro.
0: Sí. No soy árbitro.
3: ¿Sos hincha de tu trabajo? Vas.
0: Espera.
3: De hacer bien.
0: ¿Vos me decís a mí o estás hablando de las árbitros que dirige el Mundial?
3: No, digo, Marcelo Tinelli, árbitro.
0: Yo soy hincha de Argentina. Y no, nadie se va a enterar.
3: Pero si fueras árbitro.
0: ¿Viaje
3: a Francia?
0: Digo que soy hincha de mi trabajo. Ahora, ¿qué voy a hacer? ¿Es otra cosa? Voy a sincerar, porque no sé.
3: Esto me hace mentir. Mira, Angelito Sánchez, que con el tiempo muy cercano. Confesó que era hincha de River. Fue el que cobró el penal el día del muletazo de Palermo.
0: Yo con San Lorenzo no me meto en los clubes. Yo te voy a decir lo que me pasa a Argentina. Yo soy un árbitro, me tocó Argentina. No, al día de hoy que tengo 200 cámaras, no. Pero si hubiera dirigido hace 20, 25 años, 30 años atrás, un argentino elige a Francia, yo ahí sin el VAR, sin nadie que me mire, solamente los que están ahí en la cancha y alguno que pueda ver por tele en blanco y negro, como se veía antes, ¿sabe cómo le meto un chao? Le echo uno a Francia y no cruza la mitad de la cancha. Le echo uno a los 10 minutos, no sé. Sí. No sé, hago algo, no sé, racismo, alguna tiro. No sé.
1: Expulsás al arquero, algo tenés que hacer.
0: No, eso es muy grosero.
1: Y
0: no,
1: bueno, pero hay que hacerlo,
0: Le cobro un par de faltas a Marruecos a favor de afuera del área.
3: Le quiere cobrar un penal, le quiere echar árbitro. No, eso es muy grosero.
1: Con Suiza nos toca árbitro portugués. Ojo con Cristiano Ronaldo. Joao Piñeiro.
5: ¿Sabés dónde está Cristiano Ronaldo con la mujer y la azafata argentina? Deben estar, no sé, ahora en Tarzán Caico. Ya está.
3: Está con Bocinia, vacaciones que está en la moto.
5: Hoy nos vamos a encontrar con los mosquetermos. Con los mosquetermos, que vamos a hablar hoy. ¿Ustedes los conocen, los mosquetermos, todos los que están?
4: Sí. No los tengo.
5: Dice que está Duda, el brasileño que apareció acá, que bueno, va a aparecer ahora en los mosquetermos también.
4: Vivo,
5: es un grupo de gente, sí, hay un mexicano, Crackball.
1: Sí, Crackball va a estar.
5: Ayer Mike estaba destruido, pobrecito, que lo quería llamar para ver cómo estaba Mike. Y hizo playa, hoy él estaba esperando que perdiera Argentina, todavía no juega, digo, no tenía nada para hacer, pobre Mike. Pero bueno, va a estar Fabri, un chico uruguayo también, Juan, un colombiano. Va a estar Beto, un argentino también. Son debaten. Un venezolano, Gary, un paraguayo, Seba.
1: Está Quesada de España igual, que sigue en carrera.
5: ¿Quién es? Pero no es Pedri. Pero qué tiene que ver, te guarda que está Quesada, no es Pedri.
1: Que después cuando tienen que poner lo que hay que poner, cuando van a representar al país, pierden con Chile, pierden con España, se van los bolivianos.
2: Pero con España no perdimos.
4: Pero quedan afuera de todo.
1: No perdimos, ganan nada, ni un partido.
5: ¿Ustedes quieren una final con Francia, sí o no?
2: Ah, vale.
5: ¿Sí?
2: Sí, además, y yo quiero jugar con
5: Inglaterra. No, yo quiero que quede eliminado antes.
4: A mí
5: me encantaría que quede eliminado Francia antes, si es que nosotros seguimos.
2: Egipto, Argelia, dame ahora jugar con Inglaterra en semi, que Messi juegue contra Inglaterra, y dame la final con Francia.
3: Que las potencias se vayan a su casa.
5: Yo soy hincha. Hoy con quién Noruega juega contra. Ahora contra Inglaterra. Yo prefiero jugar con. Me decís la verdad. No quiero jugar contra Inglaterra.
3: Por supuesto.
5: Noruega.
2: Vale, Marcelo. Por eso la Libertadores en el 2014, que jugaron con el Nacional.
5: No me acuerdo de Libertadores en 2014. Lo que te digo es Noruega para
3: River, ¿a quién le ganó la final
5: del 2015? No pasa nada con los clubes. Estamos hablando del Mundial. Lo que digo yo es Noruega para mí es mucho mejor si vas en lo peor. Vamos a decir lo peor. Entrego el Lupite contra Noruega. Quiero entregarlo contra Inglaterra.
2: Noruega está mejor que Inglaterra.
5: Pero ojalá que.
3: Pero tiene otra calidad futbolista.
5: Vamos a lo peor, digo, si me toca Noruega y. Ojalá pasemos Suiza. Primero el primer paso es pasar a Suiza, ¿no? Pero después pasar Noruega, bueno, qué sé yo.
4: Igual están muy parejos los dos. No es que Noruega es mucho menos, ni muchísimo menos justamente que Inglaterra. La realidad está muy parejo, puede pasar cualquier cosa.
3: Y la cuestión emocional de jugar contra Inglaterra es
4: cierto que hay una emocional, hay un adicional en la jerarquía de los jugadores, es diferente, no es lo mismo, pero en nivel de equipo no es tan desparejo.
2: Pero todos los argentinos que tenés, la mayoría está jugando en la Premier, Enzo juega en la Premier, el Divo ataca en la Premier, Licha Martínez, Cuti Romero, ¿qué quiere? Vamos a jugar ahora contra Egipto de vuelta, se joder.
1: Yo te banco, Santi, Yo te banco, ya lo dije. La última vez que le ganamos a Inglaterra fue
2: que quiere jugar contra, no sé, los
5: siguen viviendo juntos, ustedes dos siguen viviendo juntos.
4: Ya no, ahora hay divorcio.
2: ¿Por qué? No estamos cruzando.
4: No nos hablamos, si te duerme todo el día. No me cruzo, yo me despierto a las 9 de la mañana. Todo el día.
5: Señores, vamos a irnos a la ciudad de Kansas. El sábado juega Argentina. Nosotros ya estamos ahí. Vamos con Mati.
3: ¿Dónde está?
5: Que se viajó de Atlanta. Está en Kansas. Ahí vamos a estar el sábado en el estadio de Kansas. En ese hermoso estadio que tiene Kansas. Y la verdad, muchísimo calor. No hay aire acondicionado. Andamos acostumbrados a los estadios con aire acondicionado. Dallas, el estadio de donde fuimos el otro día.
4: No, Atlanta.
5: Sí, ¿cómo era? El de Dallas y el otro.
4: El de Atlanta.
5: Este no. Este te morís de calor. Lo que sí tiene, dicen que es el estadio donde más resonancia hay, donde se hace ruido haces 122, no sé, decibeles, pero bueno, señores, ahí está el querido amigo Mati Palacio. Bienvenido, aguante el chiringuito en España, no aguante España, pero sí aguante el chiringuito, ojalá España quede seis, por favor. Pero bueno, ¿cómo estamos para el sábado, Mati?
6: Vamos, Marce, querido, abrazo grande para todos aquí en Kansas, ya donde está el seleccionado argentino para el partido del sábado, como bien vos decías, que es a la noche, eso es un buen dato, se va a jugar por la noche ante Suiza y estamos preparados con todo, porque el equipo, si bien no lo probó Scaloni, no tendría modificaciones en principio, salvo ese asterisco que yo te marqué ayer de Molina Montiel. A mí me dan el indicio de que no habría cambios porque
5: sigue Molina.
6: Todo Scaloni quedó conforme. Claro, Molina fuera, Montiel adentro.
5: Perfecto, perfecto. ¿Y el Cuti Romero ya está recuperado de la lesión?
6: Está bien. Está pleno, fue una pequeña molestia, pero está muy bien. Y todo el grupo está muy bien. Hoy entrenaron a puerta cerrada, mañana por la tarde se entrenan casi a la hora del programa. A puertas cerradas, salvo los primeros 15 minutos, y después va a hablar Lionel Scaloni. Y antes van a hablar algunos de los futbolistas. Me dicen que están todos muy bien, a pleno, por supuesto, para jugar estos cuartos de final, Marce.
5: Perfecto, muy bien. No hay ninguna así como alguna anécdota, algo que se sepa de Argentina, ya que tuvo a puertas cerradas, pero sabes, no sé qué eso. El Colobarco te hizo tal cosa, el otro hizo tal otra, no hay nada así. Que vos digas va fuera de lo que digan públicamente. No tenemos ningún secreto ahí adentro. De hoy.
6: No, yo lo que sé es que el clima es muy bueno. Ayer, obviamente, el asado de cábala de toda la vida.
5: Tremendo el asado, lo vi. Yo no sé dónde sacan las costillas.
1: Sí, sí. Costillar
5: es una cosa increíble.
3: La cantidad de carne que trajeron es infierno.
5: ¿Cómo?
6: 2 toneladas.
5: Ah, trajeron 2 toneladas de carne.
1: Sí,
5: wow.
1: Nosotros no trajimos nada.
5: Pero manda algo, chiqui, para acá. Acá no estamos con, no sabemos dónde pedir. O sea, te juro, total carne lo vaciamos. No sabemos qué hacer. Ya no sabemos. Graciano fue a una carnicería. Ya no sé qué pedir. Y eso que tenemos las parrillas a gas. Ellos trajeron, me parece, hasta vi carbón.
1: Sí, tenían todo, leña, todo. Quebracho.
5: Nosotros trajeron. Dormimos. ¿Cómo no trajimos? No sé,
2: un charter de carne trajeron.
5: 1 kilo de carne. Yo dije, no va a parar la entrada. Acá no va a parar. Yo quería traer carne, quería traer algo. Ferné y Opi me dice, no, acá nada. Nada.
2: Pero que no puede. Dale,
5: Opi. Dale, por favor, te teníamos que haber traído asado, algo. Ayer me dice, ¿quién fue? El hermano de un jugador. Me dice, no, nosotros metimos una botella de Fernet en la valija. ¿Cómo se metió?
1: Es verdad.
5: 4 metimos. Wow, dije. Tremendo.
1: Nada, pero no pasamos ni hierro.
5: No, se le habían tomado, por lo que te digo, llévate uno. No, a mí no me gusta, pero digo, para el momento del día del partido sí me gusta uno antes de entrar a la cancha.
6: Y tenés que.
5: Y cuando los muchachos van a la cancha y te dan ahí, me encanta. Señores, vamos a seguir. Bueno, Mati, quédate ahí, espera un minutito. Nos vamos a Buenos Aires. Está el amigo Benito.
1: Vamos,
5: está
1: Benito.
5: Pepe. Está José. Pablito en Buenos Aires. Señores, ¿cómo están? Mirá. Bienvenidos ahí los muchachos en Buenos Aires. ¿Cómo estamos? Preparándonos para el partido del próximo sábado. Mira, muy bien, están los tres. Claro, yo digo, ¿por qué están abrigados? Claro, están en Buenos Aires.
1: Es un frío bárbaro. Un
3: frío tremendo.
5: Tremendo.
1: Bueno,
6: ponchado.
5: Anda muy bien el trío ahí. ¿Qué dicen?
7: Te digo una cosa. Francia jugó un huevo, ¿eh? Y parecía que jugaban como displicentemente, como no sé Benny qué opina, pero como caminando lo ganaron. Y Marruecos un frío total, un freezer, ¿o no?
5: Estoy preocupado. El frío que pasa en Argentina, que es en Argentina ahora.
8: Estoy preocupado, la verdad.
5: Estoy preocupado.
8: Le mandamos
5: cumbia, perro. ¿Qué es? No se lo escucha a Benito, pero bueno, por ahí lo estamos escuchando muy bien ahí. Es como que no se lo está escuchando a Benito, pero a ver.
7: No, dice que
5: Benito. No, decía que
7: está imparable.
5: No es que te va a gritar. Escuchame, Tinelli.
7: Está imparable Mbappé. Está imparable.
5: Ah, está diciendo que está imparable Mbappé. A ver, lo estás traduciendo. Es increíble todo esto. Pero bueno, ahí está Benito, a ver.
8: ¿Sí?
5: ¿Qué dice Benito?
1: Que
8: me preocupa mucho.
5: No, no se lo sale al aire. Benito no. Ah, claro. No anda el micrófono.
7: No, Benito. No anda, pobre Benito.
5: ¿Pero qué está diciendo, Pepe? ¿Cómo vamos a hacer chaman y chirule? ¿Qué dice?
3: Intentemos adivinar.
5: ¿Qué es lo que está diciendo? Lo que le está diciendo es tremendo. ¿Y qué dice Benito? Es una joda esto, parece joda.
7: ¿Qué dice? Bueno, la verdad es que estamos preocupados, pero aguante Argentina. Lo veo muy bien. Te veo muy. Estás muy fachero, Marcelo. Te falta la corbata nada más.
5: Pero estás muy fachero. ¿Sí? No, me encanta. La corbata que te pusiste vos me encanta. Pero parece un payaso del circo. El circo roda, boludo. Esa corbata.
1: De patriota, José, bien.
5: Ahora, me gusta, pero no sé, ¿qué, ¿se usa eso?
7: No sé, me habían dicho, van a estar todos con algo de Argentina.
1: Yo no puedo creer que tiene puesto Pepe.
7: Me hicieron el anima todo.
5: Pero que es un babero, que entiendo, no entiendo.
7: No,
5: ¿qué
7: no,
5: es
7: esto?
1: No. Es tipo babero.
3: Desconozco este.
7: La producción nos engañó. Pónganse algo de Argentina, van a estar todos vestidos de Argentina. Le hicieron el cuento del tío.
5: Está bien, Benito, se puso un gorro. Pablito, está bien. ¿Le anda el micrófono a Pablito para poder hablar?
6: Sí, creo que sí. ¿Me escuchan?
5: Bien, sí, perfecto, Pablito. Fenómeno. ¿Cómo está? Estamos bien. Benito está muy bien en silencio. También.
1: Ahora,
5: un día que viene Benito no lo escuchamos.
1: Benito no viene nunca.
5: Tremendo.
1: Ahí va.
5: Ahí está.
1: Marcelo, ahora sí. Número 1.
5: Acá el tema de sonido. Acá se vuelve loco la gente.
3: Mucho se debe Benito.
5: Benito.
9: Sí. Lo peor es que no iba a decir ninguna genialidad, ¿eh? Me preocupa Francia, me preocupa Mbappé, hoy ganó sin despeinarse. Y yo creo que igual España tiene chances, ¿eh? Con la milla le ha ganado en la Eurocopa y en la Nations League, así que para mí va a ser un partido muy, muy parejo en semis.
5: Benito, tengo una pregunta. Sí. ¿No sentís que está sobredimensionado, sobrevalorado Marruecos, por ejemplo? A mí, te digo, lo vi en el Mundial anterior y todos decían, no, tiene un equipazo. A mí, yo sí, un equipo de que de casualidad llegó hasta donde llegó. Hoy todos decían, no, Marruecos le puede ganar a Francia. Para mí, no podía pasar a mirar la cancha. No lo vi el partido. Pero no sentí que era una sobrevaloración porque Bono es Bono. Tiene 30 y pico, tampoco es tan cosa. Y tampoco tiene gran. A mí, yo no veo. Te juro, me gusta más Egipto muchas veces, mucho más rápido. Y si me apurás, me gusta más Cabo Verde de los africanos. Lo han puesto, wow, mirá lo que es. Para mí no tiene, en serio te lo digo, no es una gran selección. Hoy sí, está bien, pero no puesto para que está entre los 4 mejores. En Qatar terminó entre los 4 mejores. Claro. No me parece, a mí.
9: Hoy el único que rindió para mí fue Bono. Creo que la gran figura es Hakimi, el lateral derecho del PSG, que hoy tuvo un partido muy, muy flojo. Y sí, lo normal es que pierda con Francia, pero que pierda haciendo algo más. Hoy Francia lo borró de la cancha y la sensación es que lo hizo sin acelerar, sin despeinarse.
3: Hoy Marruecos perdió sin competir. ¿Eh? Sin competir.
5: Claro. Y pálpito para el partido de mañana, para Bélgica-España, ¿qué sentís? ¿Pasa España?
9: Yo creo que España es mejor equipo y que está recuperando buenas sensaciones. Me parece que va a pasar bastante tranquilo. Y quiero decir algo más, me parece que a Argentina todavía le faltan unos penales, ¿eh? Todavía falta una tanda.
5: ¿Le faltan unos penales?
9: Todavía falta una tanda de penales.
1: Vamos a morir, Benito, pará.
5: ¿Vos decís que le falta un partido empatar y ir a penales? Sí, no, sí, yo no aguanto, yo no resisto.
1: Nadie aguanta.
5: Yo el otro día, no. Un partido más así, no puedo. Ahora tenemos un partido, no nos damos cuenta, pero es un mata-mata más que todos los mundiales. Siempre había cuatro mata-mata, ahora hay cinco mata-mata en los mundiales. Ya te agarró Cabo Verde y te pegaste un soga que impresionante. Te agarró Egipto.
3: El otro día fue tremendo.
5: Ahora Suiza viene. Ganemos un partido así, 2-0 y chao.
1: Pero que justifique. Bueno, no sé por qué lo dice.
10: No,
1: lo que
10: sí les pero quiero no hay decir... un espíritu mundial 90 un poco en este mundial.
5: No, totalmente.
10: La resistencia, la mística. No, no lo vieron, avanzando usted. Con un. Siempre con un.
7: No, juega mejor este equipo.
5: Puede ser eso, puede ser.
10: A mí me da puede esa ser. Sensación.
5: Espero que no nos garque como el Mundial 90, que nos afanaron estrepitosamente. El Mundial 90, mira, tendríamos que tener para todos la gilada, sobre todo la gilada que está ahí de Natal para abajo, todos esos giles que están ahí, perdón, sí. Y con giles con el mayor respeto, ¿no? Pero todos los que van ahí en la camiseta amarilla. Nosotros teníamos que tener 5 mundiales. Si me pongo en Mike, después sí. En Brasil me podrían descansar con esto. Pero teníamos que tener 5 mundiales, cómodo, le digo. Sí. El Mundial del 90 nos lo afanaron, porque si no lo ganábamos. Nos afanó Codesal, árbitro mexicano, me lo tengo acá. No me lo vio el día más ese día. El día tremendo. Que los italianos silbaban el himno de Argentina, sí. Me duele porque es mi patria, mi segunda patria, soy italiano también y tengo mi familia en Italia. Y otro mundial que nos chorearon mal es el mundial del 2014.
1: Claro,
5: ese
1: claro.
5: Día,
1: el penal
5: que no, nada, no, que después si fue falta. Lo asesinó.
3: Lo mató.
5: No era Higuaín. Lo teníamos ahí abajo. Teníamos 5 mundiales. Por debajo de la media. Mati, no pensás lo mismo en Kansas. Perdón, estamos en Kansas también. Mati, vos estás ahí. ¿Qué decís, Mati, vos? Ahí en Kansas. ¿No tenemos 3-5 mundiales? Ya está, me agrandé, tipo Mike.
11: Mira, ayer. No, fuera broma.
5: Espera, antes de hablar, presenta este debate si tendríamos que tener 5 mundiales. Wow, parece como Mike, parece que está diciendo algo que no es. 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Ahora sí, señores, Universal Assistance presenta el análisis de mi querido amigo Mati Palacios. A ver...
11: Bueno, ¿sabés qué, Marce? Ayer justamente en uno de estos típicos riff y rafe que tuve en el programa, en el Chiringuito, claro, ante toda esta manera de ver las cosas, de que a nosotros nos benefician, que somos familiares de Infantino, que la FIFA y eso...
5: ¿Qué pelotudez es eso, por Dios?
11: Mundial 90, Codesal, penal, que no fue. Está bien, Cecini iba abajo, pero penal que no fue... Y antes Calderón, que le hacen un penal 10 minutos antes.
3: Clarísimo el de Calderón.
5: Total, el de Calderón, me dio el
3: olvidado. Por supuesto, ese es.
11: Bueno, igual el penal. Mal, sí, pero que no nos choree. 2014, final en Brasil, total. Contra Alemania. La de Neuer, Higuaín.
3: Escandalosa.
11: Sumale una patada.
2: A Zabaleta.
11: De Hummels a Zabaleta.
2: No, tremendo. La patada de Hummels que te dije recién.
11: Tremenda, criminal.
3: A la altura de la rodilla.
11: Roja y cárcel. Sí. Hoy, 12 años después, roja y cárcel. Sumá, que obviamente que jugamos bien encima contra Alemania, que tuvimos. No tuvimos culo, que la de Higuaín.
3: Total, la Argentina fue mejor el primer tiempo, claro.
11: La de Palacio, que era por abajo.
5: Sí, era por abajo, tenés entonces, razón.
2: De un lado.
11: ¿Te acordás? Entonces, pero yendo al tema de arbitral, también a nosotros nos perjudicaron un montón de veces. Y no dijimos nada, y a otros lo beneficiaron. ¿No? Y ahora, no, nosotros somos, que Infantino, soldado de Infantino, que los favorecen siempre.
3: O sea, pero aparte, ¿en qué benefició a Argentina hasta ahora?
5: El otro día,
3: la infracción de Vicente Martínez es clarísima.
5: La y después, estadística,
3: los penales que piden no son ninguno de los dos. Claro. Ni el de Julián, supuestamente,
1: con los penales
3: mucho menos, ni el de Alexis, también, pero pasaron cuatro años.
1: Por eso.
2: Ahora, en el 90 del 2014 tuvimos la mala leche de que Caniggia mete la mano, que se pierde la final, y María se lesiona y no llega a jugar la final.
3: Con los dos en la cancha,
2: la historia hubiera sido otra, pero tranquilamente.
5: Totalmente. Totalmente, sí, totalmente. Pero además, ayer yo le decía a Mike, es verdad, está comprobado, desde que asumió Infantino, desde que asumió Domínguez en la Conmebol, la mitad de los torneos lo perdió Argentina.
2: Claro.
5: Y vos decís, lo perdí, sí, perdiste con Chile, una afuera. No, ahora viene acá en Chile, también. Perdimos en Chile, perdimos acá. Y perdimos en Rusia, perdimos 2 millones de cosas, con Messi, con Infantino, con
2: ¿no hay un penal en la Copa América de Brasil? La que perdemos con Brasil, que salimos tercero. Ah, ¿no hay un penal previo al gol de
9: Hay
2: Jesús?
9: Un codazo Otamendi y no lo cobran.
3: Exactamente.
2: Con Infantino adentro, ¿no?
11: Y para el decirlo. Partido del tercer puesto le echaron a Leo, ¿te acordás?
5: No entiendo ese debate que hace, pero, no sé, lo instaló México, no sé quién lo instaló, algunos periodistas.
3: México se quiere subir a un ring que le queda grande.
5: Pero por eso pero nosotros, digamos, no soy si ganaron la Copa. Pero, ¿y la Copa era que el segundo? De verdad, lo estoy diciendo. Yo te conozco la Copa de Mar del Plata que lo organizaba Carlito Mariani.
2: La Mino Fala,
5: en serio, la que hacíamos Mar del Plata jugaba Boca River, Racing, Independiente, San Lorenzo.
3: Ese era un gran torneo.
5: ¿Qué Copa de Oro juega México? En serio, ¿de qué es la Copa de Oro?
2: No, juega la selección de la CONCACAF.
1: Claro, CONCACAF versus CONMEBOL.
5: Contra Belice, contra Honduras.
2: Todo lo que es Centroamérica, Haití juega.
5: Haití.
2: Es como jugar entre nosotros.
1: Es un debate igual para los mosqueteros,
5: No, pero no, yo decía la Copa
1: de Oro.
5: Nosotros tenemos títulos en la Copa de Oro.
1: No hay debate, obvio. No, pero para pasemos Uruguay también, que está que cuenta la 4-3, ya digo, el Fabri.
2: No, Lugano ahora es una.
5: Pero es como nosotros, pero para entender un poco, la Copa de Oro es como sería la Copa América.
2: Claro.
5: ¿Cuántas veces ganamos la Copa América?
2: 17.
5: Es como nos pusiéramos entonces 20 estrellas, acá no nos va a alcanzar la camiseta, no vemos que se va a caer la camiseta del peso, del bordado de las estrellas.
3: No tiene sentido.
5: No, pero es una cosa de loco, es un desastre. Señores, nos vamos a ir, sí, estamos en Ocean Drive, tenemos móviles en todos lados.
3: Gente,
5: vamos,
3: por todos lados.
5: Tremendo, ¿eh? La tenemos a Ileana, muy bien, a Ileana Jiménez. Vamos, Iri, querida, mirá. Vamos, y argentinos, ¿quiénes son? Vamos, tráelos para acá.
3: Acá en el lugar.
12: Argentino, una base. Chicos, así se vive el ambiente aquí en la Collins, que vimos a los argentinos y dijimos, vamos, vamos, ahí, vamos unidos.
5: ¿De dónde son? ¿De dónde son?
12: Tengo pregunta, Marcelo pregunta, ¿de dónde son?
13: De Buenos Aires. De Buenos Aires, son de este y tú salgo.
5: Ah, perfecto.
12: Estuvieron en el juego de Cabo Verde, ¿no?
14: De Cabo Verde, sí. Estuvimos ahí, te vimos en la mancha.
5: Pregúntale, Ili, pregúntale al chico que vive en Ituzaingó, que el tren arranca, viste, en la estación de Once. Entonces, ¿cuáles son las paradas previas a la estación de Ituzaingó? ¿Entendés? Por favor. A ver si sabe, son oeste.
12: A ver si tiene tren. Saben.
13: ¿Parada del tren?
5: El tren.
3: El Sarmiento.
14: Moreno, Paso del Rey, Merlo, Padua, Ituzaingó, Castelar.
13: Ramos
2: a Edo.
5: Vamos, muy bien. Vamos, eso es zona oeste. Muy bien. Esas son todas, Ili, yo te cuento, estas son todas las paradas que vas haciendo cuando vas haciendo la peregrinación. En Argentina tenemos una peregrinación muy famosa, que es la peregrinación a Luján, y pasás por todas esas estaciones, por abajo la avenida Rivadavia hasta el fondo.
3: Claro.
5: Y ahí pasás por todas las estaciones esas.
12: ¿O a quién le vas? ¿A qué club?
5: ¿Cómo?
12: ¿A qué club tú le vas, Marcelo?
5: ¿A qué club le vas? Me suena a que tú le vas una canción, que me la canta, no sé.
12: ¿Ustedes a qué club le van?
5: No, yo le...
13: A Boca Juniors.
5: Claro, y sí. ¿A quién?
13: Es de lo único.
12: ¿Y ustedes? De Córdoba.
13: Yo soy Cuervo, Marci.
5: ¡Vamos! ¡Aguante San Lorenzo! ¡Viene ahí! No hablamos no, de los clubes. Acá somos todos en una camiseta que es argentina, porque si no empezamos un debate eterno, y te digo, nos empezamos a pelear todos, somos los mosqueteros.
9: Sí, termina mal, ¿eh?
5: Acá termina River, Boca, todos terminamos mal. Ili, nosotros no podemos hablar de fútbol de clubes. Yo siento que de política y de clubes no podemos hablar en Argentina. Lo único que nos puede unir es esa Celeste Blanca que nos está uniendo siempre. Por cualquier cosa. Ahí podemos ir a cualquier club y te abrazás en la cancha. Empezás a hablar 2 minutos de clubes, chao. No sé cómo son ustedes en México.
12: Ya nos fuimos.
5: Nosotros. Yo los asesino.
12: Oye, ¿pero qué les parece si preguntamos cuál es el pronóstico para ustedes para este sábado contra
5: Messi? A ver, dale.
13: 2-0, Messi. 2-0, Messi, De Paul.
12: Sí, 2-0. 2-0.
5: 3-1.
3: 2-1. Optimismo absoluto.
1: 1-1.
12: Seguro. ¿Ustedes qué dicen en el estudio,
5: nosotros,
12: chicos?
5: ¿Usted qué dice? A ver, Santi, vamos ahí rápido.
2: Ganamos
5: 1-0.
9: A mí no me gusta hacer predicciones, pero bueno, ganamos. No quiero decir ni cuánto. Hasta ahí. No,
2: para mí,
5: un partido muy difícil Suiza. Para mí es muy difícil y nada, nos va a costar mucho.
1: Guárdatela
5: a
1: Marcio un resultado.
2: Claro, Marcio.
1: No, guárdate, no. Guárdate para las predicciones en un rato.
5: No, eso es. Yo para mí, no.
12: Para las predicciones.
5: Muy difícil Suiza. Suiza tiene un equipo. paso, para mí es uno de los y para mí Francia, ya te diría que habría que ir dándole la copa a Francia.
1: No, me gusta como
5: tremendo, dale toda la copa, dásela toda, completa.
3: Bien, sale. Yo si vos no pronosticás, yo tampoco.
1: Ah, chole, dale. Decía 2-0. Le vamos a ganar a Suiza 2-0, basta.
5: Me encanta, Ili. Vamos, Ili. Mira, yo el otro día estaba mirando, ¿cuál es el fenómeno de Bangladesh para que quieran tanto a nuestra selección?
3: Ah, pasó la locura. ¿Qué
5: pasó en Bangladesh el otro día? Yo miraba y digo, es increíble. ¿De dónde viene este amor impresionante? Gente que le habla a uno. Hay dos cosas que me impresionaron, Bangladesh y el senegalés lo tienen, el que es argentino, el que sí, vive en Argentina desde los dos años, Mutu. Y que está ahora en Nueva York, que por favor quiero conectar con él, porque lo vi, lo tenía que hacer, papá. Senegalés, digo, pará, te pido, no, dale, sí, un Fernando, un Ferné. ¿Qué dice? ¿Entendés? Yo digo, pero no, eso está haciendo un senegalés. Y me le dejé un audio por Instagram y me respondió, ¿qué hace, papá, campeón? Dije, no, por eso tiene que salir al aire, por Dios. Pero mire, mirá lo que es Bangladesh, por favor, vamos a Bangladesh. Por favor, Gastón Mota estuvo en Bangladesh. Miren lo que es esto, por favor.
15: Disfruta. De Bangladesh para ya. Vivir la pasión que se vive por Argentina. Acá vamos a ver el partido y como pueden ver, ya está lleno de fanáticos de bangladesíes hinchando por la mirá selección eso, argentina. Mirá. Miren lo que es esto. Literalmente todos tienen la camiseta argentina.
5: Increíble.
3: Messi. Es el fenómeno Messi.
15: Qué locura esto, ¿eh? No se puede creer. No, esto es increíble, amigos. Como no andaba la pantalla grande porque hoy llovió literalmente todo el día acá en Dhaka, estamos encerrados en un cuartito mirándolo en otro cuarto de la universidad.
5: Qué locura.
15: Mira, cada vez que Messi va a patear un corre, cada vez que la tiene Messi, es así.
3: Son adoradores de Messi.
15: Bueno, ahora cambiamos de locación. ¿Por qué? Porque ya hay pantalla grande. Yes.
5: Mirá, increíble.
15: Mirá cómo terminamos viéndolo, boludo, en un celular.
2: No quieren delay.
5: ¿Dónde sale esto?
1: No, es increíble, ¿eh? O sea, realmente son argentinos.
5: Lo genera Leo, lo genera Messi.
3: Sí, esto es el fenómeno Messi. Lo que él provocó con su personalidad, con su fútbol.
2: De Maradona había una imagen cuando falleció Diego en Bangladesh, un mural de él con todo el escombro.
3: Ah, y los dos también provocaron un fenómeno sensacional en la India, por ejemplo.
5: Mirá el gol. No,
1: tremendo.
5: Ve a la gente, parece. No,
1: que podría ser Buenos Aires, sí. Tranquilamente. Podría ser un.
5: No sé si no está más loco que Buenos Aires.
1: Sí, la locura
5: que tienen.
2: El Dibu el otro día, cuando le hace una pregunta en zona mixta, se estaba yendo y cuando le dicen
3: Bangladesh. Sí, pero ahí volvió.
15: Yo soy el tipo más feliz del mundo, no tengo más voz, pero bueno, espero que hayan disfrutado como no lo disfruté tanto, pero bueno, de cómo se vive un partido en Bangladesh, a 17.000 kilómetros.
2: ¿Dónde queda?
5: Gracias, Gastón, querido. Bueno, gracias, Gastón. Genio, es un fenómeno. Cuando me dijo a mí, voy para Bangladesh, digo, no, por Dios, tenés que salir, tenés que hacer algo. Claro. Yo no entiendo. Pero, claro, esto viene cerca de India, ¿no? Bangladesh, para ubicarme. Sí. Cerca. Eso es el fenómeno. Las caras parecen, son como hindúes también, ¿no? Tiene una cosa.
3: Y también pasó ya hace muchísimos años en la India, cuando fue la selección con Diego. Y también hicieron una gira con Boca, que cuentan los jugadores que estaban ahí y de pronto se empezó a mover el avión. Y habían invadido los hinchas. Y también el fenómeno con Messi en la India es infernal. Alguna vez Bilardo decía que solamente lo había visto con Diego esto. Y a partir de las redes sociales y de la cantidad de seguidores que tiene Leo en el mundo y la admiración que provoca como deportista, es un fenómeno sin igual, ¿eh?
5: Tremendo. A mí me pasó en Qatar una cosa increíble, pero había como, no sé, ponerle 1.000 personas sobre la derecha, con una bandera Bangladesh. Miraba nosotros como la camioneta, pero perdón, hincha de Bangladesh que vinieron acá a ver a. ¿Qué es esto? Sí. Ya empezaba a aparecer Bangladesh. Y cada vez la locura es más grande en Bangladesh. Es tremendo. Escriben de Bangladesh. Sí, yo pensé que. ¿Quién es? ¿Un bot que te está escribiendo? Pensá que no te va a hablar. Y si le escribís. Vos le decís, dejás un audio, yo le dije un audio.
3: Bueno,
5: después no le entendí un soto, una verga. ¿Qué me decís? Me habló un tipo que lo. Me decía, tiene él en árabe. Una cosa, en árabe, en un hindú, no sé qué carajo hablaba. Y es rarísimo todo. Es muy raro todo.
1: La cosa es la pasión.
5: Es gente, no es gente rara.
1: Marce, sí. Pablito Caballero nos manda, está conectado, nos manda que dice que los fenómenos por Diego fueron colonia inglesa, no sé si está conectado por lo que quiere decir él, pero bueno, nos pasa info de por qué, dónde también arranca un poco el fenómeno.
5: Con el Diego.
1: Pablito Caballero.
5: Claro, arranca con Diego Maradona. Sí. Perfecto, no, no, pues yo no entendía por qué es el fenómeno. Igual en todos esos lugares, en todos los lugares asiáticos, yo el otro día vi muchos japoneses en la cancha también con camiseta argentina. Eso es lo que genera Messi.
4: Sí, o sea, y por todo el mundo. La cosa de Bangladesh, la diferencia es la pasión que tienen. Porque tienen una pasión por Argentina que casi total, que total. Hoy en día ya trasciende a Messi.
3: En este mundial es totalmente superador ver la cantidad de hinchas de Argentina que no son argentinos. Sí, y son adoradores ambulantes de Messi.
5: Sí. Yo te digo, nosotros el otro día teníamos, ¿te acordás? Atrás en un partido que estaban tres mexicanos que yo pensé me estaban boludeando, me estaban tomando el pelo. Pues el otro me dice, Juanito, hermano, querido, pues ahorita. Mire, yo digo, estos boludos me están boludeando con camisetas argentinas. Yo digo, estos son infiltrados que van a gritar algo contra que a Cabo Verde, ¿no?
1: Sí.
5: Sí. Y eran enfermos de Argentina.
1: Sí.
5: Se abrazaban con nosotros. Me estaban haciendo muy bien la sanata y yo se la creí.
1: No.
5: Nada que ver con Mike, nada que ver con todo lo que nos. Estos eran tres que estaban ahí que vivían en Dallas.
3: Está repleto, Marce. Está repleto.
1: Pero hay una cuestión. Una es la grieta que hay en redes sociales, que es muy diferente a lo que pasa de verdad en México con el fenómeno argentino. Digo, acá en Estados Unidos, los mexicanos, muchos hinchan por Argentina, o sea, muchísimo, ¿no? No. Sí, quiero sumar algo, me dice Pablito, claro, todo arranca, lo toman como una revancha Bangladesh, colonia inglesa, cuando Diego le hace los dos goles a los ingleses en el 86.
5: Ah, perfecto, okay,
1: grande okay. Pablito metido ahí en el programa.
5: Perfecto, claro. Muy bien. Vamos a hacer las predicciones para mañana, entonces, a ver qué va a pasar con Bélgica-España. Después, sí, también tenemos, hemos sacado el empate. Ya lo sacamos el empate, no entiendo. Ah, no, claro, empate, pero está bien, ¿no? No, pero por lo menos el partido como termina, ¿no?
1: Yo
5: porque se lastra los tres platos.
3: ¿Quién pasa? ¿Quién
5: ahora esperemos, yo creo que Ossi ya le dimos de comer. Pero hay dos quesos que hay poco presupuesto.
1: Sí,
5: o él está en una dieta, o si
1: está con la dieta que tomarse la tarde.
2: Después los alfajores que se mandó.
5: Allá está, señores, lo vemos ahí al Pulpo Paul, acá, mira, el Pulpo Paul de Miami. Pero no entiendo, Ossi, ¿cómo se dice? Predictor, iba a decir, pero digo, el perro que predice, antes comió brócoli.
3: Sí.
5: Empezó comiendo alimento para perros.
3: Sí.
5: Brócoli, ahora es queso. Queso, no sé,
3: para peor. En algún momento alfajor.
4: En cualquier momento un ojo de bife.
5: 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Vamos a ver los pronósticos y nos vamos a meter con los mosquetermos que son de toda América.
1: Lindo debate, Marce.
5: Lindo debate vamos a hacer. Esperemos a ver Mike bien ayer. Se la bancó bien. Vamos a ver acá porque tenemos de todos los países. Pero bueno, vamos a ver. España, Bélgica. Vamos a hacer las predicciones.
3: A ver.
5: Arrancando, comenzando, 10 segundos comenzando por Santi.
2: Pasa España.
5: Pasa España.
4: ¿Hay que decir resultado o...?
5: No, ¿quién pasa?
4: ¿Quién pasa? Para mí pasa España.
5: Bueno, para mí pasa Bélgica.
1: Uf.
3: Mira.
1: Para mí España.
3: Para mí pasa España.
5: Perfecto, muy bien. Parezco el contra Bélgica. Calabró, ¿viste?
3: Igual, el que
5: tiene,
3: mejor viene
5: tiene
3: sos
5: una
3: vos.
5: Magia ahí en el final. Yo creo que mañana...
1: Vos...
3: Le metiste deseo igual, ¿no?
5: Y no... No, pues después
3: me metiste deseo, dale.
5: Porque
3: dale,
5: el programa, sí. ¿Sabes lo que me pasa? Que el programa llega, Infobae llega a España y después me ven mi familia, yo tengo familia en Pamplona,
3: sí.
5: Que son muy fanáticos del fútbol, son enfermos de los Osasuna de Pamplona. Entonces yo tengo miedo que después me llame, porque hay una prima de mi mamá que me llama.
3: ¿Me puede llamar?
5: Sí, y siempre me llama y cuando digo alguna boludez contra España.
3: ¿Querés cambiar el pronóstico?
5: No sé qué chiste hice ayer cuando dije lo de.

0: ¿Qué dice el de la final? Que
1: dijo Francia, España y Argentina.
0: Meter tres en la final, como yo te digo.
2: Yo lo adoro a Giorgio, me dijo, me la voy a jugar. No, era la lectura del desastre.
0: Hasta acá Giorgio Armas lo que se juega al Super Bowl, España-Bélgica, para mí, gana España o Bélgica. Va. Y Bélgica, los dos, ¿eh? Como
1: en
0: cuatro, dos, sí. Hizo
1: Tamale en un rato.
2: En una final quiso dar tres.
0: No, las predicciones son rarísimas, muy raro. Bueno, señores, vamos a estar con los Moquetermos. Estamos en comunicación con los Moquetermos. Acá es, perdón, es el pronóstico de Ossi. Sí. Está Ossi llorando, gritando. Es nuestro público que está acá, tremendo, desesperado. Sacado. Atención, ¿quién gana para Ossi en este momento entre Bélgica, presentados por Sport? Bueno, para
1: él. No come hace tres días,
2: ¿qué pasa?
0: Uy. Oh, señores, es increíble.
2: Se reveló.
0: A ver, por favor, lo largamos. Mira, el coyote es tremendo. El coyote ahí va.
3: Ahí va Bélgica.
0: Mira, vamos. No, señores, mañana la gran victoria. Perdón.
3: No, pero no puede comer así.
1: Pate, Marcelo.
3: Funcionó, Marcelo.
2: No, tiene hambre de gloria.
3: Muy poca copia. Vamos al papel. Atención.
0: Pero ¿por qué le ponen solamente dos quesitos como si estuvieran?
1: Ni platos tenemos ya. Ya tenemos un plato menos.
2: Pobre vos.
0: Pero dos pedacitos de queso, pobre, como que no.
2: No, pobre Dios, si va por más.
0: Señores, está esperando algo que le tiremos. Claro. Bueno, vamos a presentarlo así: el debate con Bankerman, el debate con los Moquetermos.
1: ¿Está preparado?
0: Hoy va a cantar Román el original, va a cerrar el programa.
3: Me vuelvo loco.
0: Sí. Y mañana tenemos cumbia también. Sí, mañana estamos con los muchachos de cumbia. Metemos mañana cumbia, un cierre de cumbia. Anoche me pareció espectacular lo de Carlos Vives.
2: No,
0: quiero agradecerle a todos los que hoy me escribió.
1: ¿Qué te decía la gente?
0: El país me escribió, de Colombia, todo el mundo. Hablar de Carlos Vives en Colombia es hablar de uno de los más grandes cantantes en todo el mundo, en toda América también. Haberlo tenido acá, porque es increíble. Y que él vea Videomatch, yo me acuerdo del día que llegó a Videomatch, no le voy a hacer muy larga la anécdota, pero el día que llegó yo le digo, grosso, capo, y empezó Luis Torti, genio, y Luis Torti.
2: Ese es buenísimo.
0: Pero me sigue a mí. Sí, claro. Diego Pérez, el insoportable genio, Leo. Él nos conocía más a nosotros que nosotros a él. Y de hecho te me decías, es una joda, le dijiste vos antes en el camarín. Claro. No, boludo, nunca le dije en el camarín. Él amaba el programa.
2: Pero pirateado con
0: todo el ocho. Nos fuimos a comer anoche. Yo en un momento le digo, Carlito, ¿no querés venir a comer? Falta que dijera, venía a dormir a casa con tu germo. Tengo una habitación más. Era muy bomiga. Yo sentí una sensación de como que...
2: Tremendo.
0: Siempre los artistas, bueno, hay un momento donde decías, si quieren ir.
3: Claro.
0: ¿Ayer cuánto tiempo
3: se quedó? Podía durar una hora más
0: tranquilamente. Espectacular. Bueno, señores, presenta ahora sí, se viene como puede venir Piñas acá con los Moquetermos. 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
1: Una vez me acuerdo. Yo todo lo veo, ¿eh?
0: ¿Sabes qué me acordé una vez de los chistes que contaba el Cabezón Ruggeri?
2: Tremendo.
0: Eso que lo sacás del aire, ¿entendés? Eso.
2: Tremendo.
0: Me acordé ayer. Yo decía, ¿hoy se bancará el streaming, la tele, un chiste del Cabezón Ruggeri?
1: Hasta hace poco lo hacía.
2: Al mediodía tenemos un miedo porque Oscar va. Va.
3: Rapa.
2: Y después nos adaptamos.
0: Yo para mí un día lo pondría acá y bueno, tira uno y nos vamos. En un cierre musical.
1: Una bomba.
0: ¿Lo bancamos? Sí, perfecto.
1: Vamos a hacer yo el chiste.
0: Sí, lo podemos hacer, ¿no? ¿Sí? ¿Por qué agarré el micrófono así de corte? ¿Qué dice?
3: Bueno, lo que tenemos acá está totalmente invitado, obviamente.
0: Sí, Oscar, perfecto. Sí. Y lo que yo digo también, el humor, hoy hablaba también, el humor de Yayo, ¿se bancaría, por ejemplo, una bote? ¿Voy a romper el...?
3: Sí,
0: sin meter la mujer.
4: Es... Sí, es YouTube, Marcelo. Se puede.
0: Se puede.
4: En YouTube todo.
0: En YouTube todo. ¿Mira? Perfecto. Bueno, muy bien, señores. No vamos a meter en los Moquetermos. Me lo presenta. Entonces vamos a estar acá con los muchachos que están de todos los países. Acá hay muchos países. Yo tengo mucho
3: cariño.
0: Están
3: todos afuera.
0: ¿Eh?
3: Están todos afuera, digo.
1: No, menos Quesada. No, pero pará, menos Quesada y Beto.
3: Empezar así.
0: Está bien, no pasa por empezar todos afuera. Primero, bienvenido a todos los muchachos de los Moquetermos, que los he visto varias veces. La verdad que me encanta el debate que arman ahí de todas las elecciones. Acá están todos los muchachos. Mira, bienvenidos a todos los muchachos ahí. Primero me encanta el camiseta argentina arriba. Duda, bienvenido también, maestro. Pues lo banco a Duda, porque como tiene la camiseta de San Lorenzo, lo banco.
2: Gran nombre, Moquetermos.
0: Bueno, ¿cómo andan ahí? ¿Quieren argentino o no quieren? La primera pregunta que le voy a hacer, porque a ver, ayer Mike nos dijo claramente: lo único que estoy esperando en mi vida es que de acá hasta el domingo, hasta el día que sea, pierda Argentina. No voy a hacer otra cosa, no me importa nada más en la vida. Me voy a quedar acá esperando que pierda Argentina. A ver qué dicen los muchachos.
5: ¿Cómo andan, muchachos? ¿Todo tranquilo?
6: ¿Cómo andan?
5: ¿Andan bien?
0: Bien, muy bien.
5: ¿Nos escuchan ahí todo bien?
0: Sí, perfecto, perfecto.
5: Muy bueno, un gusto grande ahí saludarlos. La verdad que nos estamos esperando ahí. Yo ya dije que para mí la final es Argentina-España. Esta es la final para mí.
0: ¡Vamos!
1: Bien, Fabri, gracias, bien, Fabri.
3: La finalísima que no se
0: Fabri Uruguay dice Argentina-España en la final. ¿Para qué lo voy a anotar? Argentina-España. Y bancás.

0: Pará, Fabri, reconocé que en Uruguay mucho nos quieren a nivel futbolístico. Nos amamos los dos países. Pero hay algo ahí que hay un cachito. Pero bien, banca, entonces Argentina, España, ¿dijiste, Fabri?
1: Yo dije, para mí España-Argentina final. Yo creo que está dividido igual acá, Marcelo. Hay gente que banca Argentina, hay gente que no. Pero yo, antes de bancar a un europeo, voy por un sudamericano. Lo he dicho siempre, obviamente. Igual sé que van a estar agrandados. En donde salgan campeones y nos empaten con las estrellas y ganen la cuarta.
2: Pero no tienen cuatro ellos.
1: Van a estar agrandados. Esa es la realidad.
0: ¿Cuál es la cuarta estrella, uruguaya? ¿Cuáles son las cuatro de Uruguay?
2: Parece Alaska.
3: No.
1: 24, 28, 30 y 50, esas son las cuatro. Y ustedes ganarían la cuarta recién. Para mí sería un orgullo enorme, igual que ustedes ganan la cuarta para empatarnos como país. Así que mis hermanos menores que nos empaten, Dios, para mí sería un orgullo enorme.
0: Me encanta. Bueno, ahí tenemos a Juan colombiano, que no lo conocemos. A Juan, que...
2: Juan querido, crack, Juan.
0: Juan querido. Sí, total. Yo lo banco a Colombia. Yo te digo, tengo una cosa con Colombia de amor, de cariño. Salvo en la final en el 24, cuando jugamos la Copa América, ahí por una cuestión de que no nos daban las entradas, en los sentaban en la silla, no entraban por el aire acondicionado, eran tremendo la cantidad de colombianos. Y además una cosa me pasó en el entretiempo.
4: Pero ojo, porque yo estuve allá y yo también vi camisetas argentinas por los ductos.
0: No, entraron por los ductos también, tenés razón.
4: Y de otros países también lo digo, de otros países también.
0: Es una forma de decir como entraban por cualquier lado, pero lo que te quiero decir, ese día, ¿sabes qué me pasó? Vamos la tele, aguante la tele, toda esa cosa. Había muchos famosos, nosotros estábamos ahí transpirando y veía muchos famosos. Por ejemplo, me acuerdo, Maluma ya estaba cantando y bailando, Balvin también, en otro palco Shakira. Hicieron como un carnaval en el entretiempo, y más carnaval había cuando se lesionó Messi ese día. Era una fiesta, mi hija lloraba, yo no lloré, mi amor, va a entrar Nico González, no, papá, se fue Messi, ya perdimos. Pará, le digo, pues pará, pues, por lo menos en cabezazo, lo vamos a empatar, pues ellos cabecean, entra cualquiera cabecea, y te cabecea el área, cualquier lado. Le digo, Nico, vamos a emparejar un poquito. Y después, no, después me agradeció, pero lo que lloraba mi hija ese día, ese día como se sentían ya campeones. Esa fue la única vez que... Algo no me gustó, pero yo Colombia lo amo. Tengo que decir esto porque tengo una sensación de mucho amor por el pueblo colombiano. Muy y me gusta cuando juega Colombia. Ayer lo entendí, bueno, había argentinos hinchando, obvio, por Suiza, pero la verdad que no lo entiendo.
4: No, muchas gracias. Sí, yo creo que la rivalidad ha aumentado en los últimos años, pero porque son partidos muy bonitos ahora de ver, ¿no? Yo creo que son partidos donde son de ida y vuelta, de goles bonitos, de buenos jugadores. Pero sí, yo creo que la admiración... De hecho, gran parte de la corriente futbolera de nosotros por allá en los 50 del fútbol local nació a partir o tiene una gran referencia de ustedes. O sea que creo que acá se ha valorado siempre. Es verdad que a partir de la final para acá ha crecido un poco la rivalidad y noto que hay más ese como esa rabiecita o esas ganas de revancha que, bueno, queríamos que se dieran esta, pero bueno, ya vimos que no fuimos capaces. No se pudo.
0: ¿Sabes lo que me pasa, Juan? También muy bajo, yo lo vi muy bajo. Para mí, la gran figura de este Mundial, se lo decía a todo el mundo, para mí era Lucho Díaz. También, no Lucho Suárez, que me parece que juega bien, también un delantero del Sporting. Pero el otro me parece un crack total. Yo dije, en el Mundial pega el salto de calidad para decir, a ver, si juega con Olise, la va a romper el Mundial. Te juro por Dios que lo vi el otro día, porque después lo vi, justo viajábamos en ese momento. Pues vi el partido, digo, qué mal que jugó Lucho Díaz este mundo. O sea, no lo vi en lo que yo pensaba verlo. Vos lo ves a Kane, aunque haga los goles Bellingham, lo ves que juega. Pero Lucho Díaz como que, ¿se le pasó algo? ¿Se golpeó la cabeza? ¿Algo le pasó?
3: Kane estuvo bien.
1: Se garcó, Juan.
4: Sí, defraudó totalmente. Se garcó igual no tanto como lo hizo Uruguay, ¿no? Que se fue en primera ronda.
2: Viste, así arrancan,
4: A Fabri le encanta mucho analizar cómo se garcan los demás, pero no hay espejo en la casa, entonces no analizan.
3: Así levantar el tono, ¿no? Le clavó un puñal.
4: Me gusta de vez en cuando decirle también, como, bueno, pará, porque no estás para hablar mucho de cómo le fue de mal a los demás cuando la tuya hizo el ridículo monumental, ¿no?
1: Nos amenazaron
4: de pronto como a otros por acá, quizá.
0: Y hay que tener, para Beto argentino, ahí muy bien, ahí lo tenemos allá arriba. Ya. Bienvenido, Beto. ¿Cómo estamos? ¿Cómo lo ves, argentino?
5: Hola, chicos. Hola, Marce, querido. ¿Todo bien? Saludos ahí a la mesa. ¿Cómo andan?
0: Bien, Beto, querido.
5: Me alegro. La verdad que, bueno, mi punto de vista, siendo lo más objetivo posible, creo que no es la misma selección que salió campeón del mundo, pero pienso que Argentina demuestra carácter, demuestra amor propio. Pienso que tampoco es que somos un asco, tampoco es que no tenemos con qué jugar, simplemente me da la sensación que no tenemos un Di María. Ese es mi punto de vista, creo que ese es el jugador.
0: Tenés razón.
5: No tenés
3: falta, Fede.
5: Es equilibrante. Y pienso que también hay una realidad, la parte física te da la sensación que te condiciona un poco y que te ha tocado jugar con muchos equipos físicos, estos africanos puntualmente. No veo, por ejemplo, ahora Suiza, un equipo que te juegue de la misma manera que te juegue, que te vienen jugando, y pienso que ahora Argentina con los europeos va a ser más fácil, entre comillas, que estos partidos con los africanos, contra estos equipos chicos, que muchas veces se te meten atrás, no te dejan espacio, te cuesta un huevo, te salen de contra y la verdad que te llegan y te hacen un gol. Creo que eso es algo a corregir también. Y de todas maneras, más allá de todo eso, yo tengo la fe totalmente ciega en esta selección, sin ningún tipo de duda. No tenemos a Di María, pero tenemos un montón de otras cosas. Creo que hoy se encontró en Paredes un tipo que te puede dar un equilibrio que por ahí no lo venía teniendo, una salida un poco más limpia, y que se pueda soltar más McAllister, Enzo, De Paul mismo. Creo que Julián físicamente se va a ir acomodando un poquitito más. Yo confío muchísimo en la selección y pienso que los europeos son más fáciles, entre comillas, que estos equipos tan físicos, que lo único que te proponen es defenderse y salirte de contra, y si vos encima estás errado y te llegan y te hacen los goles, son partidos que se te complican, como los últimos dos puntualmente, ¿no?
0: Sí, te entiendo. Y acá tenemos a Quesada, que es España. Acá tenemos un equipo, yo tengo mi familia allá en España. Digo, a ver, ¿qué dice Quesada de todo esto? Pues digo, España es como es un rival que nosotros lo miramos como, wow, ¿qué equipo tiene España? Sin Pedri a mí no me parece tan tremendo, te lo tengo que reconocer, con Pedri es otro equipo España. Pero digo, ¿qué pasa España con respecto a Argentina? Porque, por ejemplo, la finalísima, yo, como me decía, jamás lo hubiera armado la final. Yo no quería ni jugar con nadie. Quería llegar a este Mundial, pues siento que perdíamos algo del título antes de llegar al Mundial. Eso es lo que yo sentía, no quería jugar con nadie. Pero España se sentían ganadores ya. Y hoy no sé cómo están para este Mundial. Yo he venido con tanto énfasis a este Mundial. ¿Qué siento con respecto a Argentina? ¿Nos bancan o no? Que ojalá pierdan con Suiza y se vayan.
6: Creo que ha ido cambiando un poco la dinámica de apoyo hacia Argentina. O sea, tenemos por un lado lo de la finalísima, que creo que fue algo que si se llega a dar, perdiese a quien perdiese, iban muy mal de cara al Mundial, y como que eso ya empezó como esa rivalidad. Creo que también lo de Egipto aquí en España se ha visto muy feo. Bueno, yo creo que en general la comunidad del fútbol, y creo que los españoles estamos un poco en ese deber moral de vengar, ¿no?, al fútbol. Creo que vamos a adoptar ese papel en caso de que se dé una final, que sería muy lindo. Entonces, en España existe ese sentimiento como de que no se puede volver a repetir un Mundial de 2022 ahora también en 2026 para Argentina, y mucho menos después del papelón con Egipto.
1: Wow, muy respetuoso igual, perdón que te corte, Marcelo.
7: Perdón.
0: No llegué ni a ponerlo a hablar con duda. No sé, ni llegué. O ahí
7: está escondido duda igual.
0: Pero pará, le voy a
5: preguntar. Lo único que dice es que robamos. Lo único que decís, te la pasás diciendo que la pasamos choreando. Son un equipo chico, hermano.
7: Al mismo tiempo, es terrible, Marcelo.
5: Contala como quiera, Gallego.
7: Gallego. No, pero Gallego no.
0: No, de todas es Gallego.
5: Y te querés sentar a la misma mesa que nosotros.
7: Andá a dormir.
5: Anda
7: a dormir.
6: Mundial, amigo, vete, hazte cargo. Has tenido que robar la gente para pasar de ronda. Chiquitito, habéis jugado con Jordania, con Argelia, habéis jugado con todas las diminutas y ahora con Suiza también.
5: No jugué con tanto equipo difícil, vos. No jugué con tanto equipo difícil.
6: No retirá a Cristiano, amigo. Vamos a ver si llega a la final.
5: Cristiano está retirado hace 4 años.
7: Más respeto.
2: Ha sacado Fabri.
1: Decile a Marcelo y a la mesa que son todos ladrones, como le decís acá, y falta ese respeto a Argentina.
5: Decile a Marcelo que somos todos chorros.
6: De verdad, Argentina robó a Egipto. ¿Se van a hacer cargo o no, Marcelo?
3: ¿Qué robó a Egipto?
0: No, yo lo que le...
2: Pone orden, Marce, se te fue las manos esto.
0: No sabía que eran tan picantes, yo los veo muchas veces, pero digo, cuando se pican, pero primero, lo que quiero decir es que Quesada, un poquito más de luz necesitamos, no le veo la cara a Quesada, entonces es como que estoy hablando con alguien con capucha, ¿entendés? Entonces digo, un poquito de lupo, a todos lo estoy pidiendo perfectamente, ahí estamos, ahora está, ahí te veo. ¿Qué hicimos de mal contra Egipto? Porque primero digo, los egipcios hacían una cosa así como de algo como que hicimos, no sé, de racismo, algo, no se entendió mucho, así el técnico, como que había que parar el partido. Estas cosas que hace es muy Vinicius, esa cosa que hacen, se terminó
7: respeto
0: todo.
7: A Vinicius, Marcelo,
0: respeto absoluto, que está tomando sol en este momento. Está tomando mama sol Vinicius.
3: Está con protector.
0: Respetemos a Vinicius, está el amigo Duda ahí. Pero digo, ¿en qué faltamos el respeto nosotros a Egipto? ¿Qué fue lo que hicimos? ¿El penal no fue penal, Quesada? ¿No lo viste como penal vos? ¿Penalazo fue?
6: Marcelo, en mi opinión, para mí es una doble vara de medir con Argentina. Siempre tenéis un trato de favor, probablemente porque Messi es el protegido por la FIFA. Aparte de eso, hay una doble vara de medir con Egipto y Argentina. Hay jugadas muy parecidas, pero que casualmente siempre la vara va hacia Argentina. La balanza siempre se decanta ahí, porque ponte que si pasa al revés la situación de Egipto y es Argentina el damnificado, ahí seguramente pitan algo totalmente distinto. Y estoy totalmente seguro, porque una vez te puede pasar, pero siempre, Marcelo.
3: Pero Quesada, sos muy genérico.
8: Marcelo, puntualmente.
3: Creo
8: que tienes algo, por acaso Quesada es madridista y es fan de Cristiano, entonces ya tienes que ir viendo por donde se coge todo. Ahí ya vas viendo por donde le hagas.
3: No hablo de nada puntual.
6: Para mí Maradona es el número uno, nada que ver.
8: Pero Cristiano Messi, tú fueras Cristiano, no te me hagas ahorita.
6: No.
0: ¿Te gusta más Cristiano que Messi realmente?
6: A mí, a título objetivo, Messi es mejor jugador que Cristiano. Para mí Maradona es el número uno, pero me gusta más la filosofía de Cristiano Ronaldo.
0: Es la filosofía, que escribió un libro que hizo Cristiano. ¿Qué filosofía me hablas? ¿De qué filosofía?
6: Bueno, la filosofía de la disciplina, del trabajo, de no tener tanto talento como puede tenerlo Messi, que es un talento exponencial.
0: ¿Pero vos te parece que no trabaja Messi? ¿No trabaja realmente? Messi trabajó desde que...
6: Cristiano ha tenido que trabajar mucho más, ¿no?
0: No, Messi trabajó desde cuando era chiquito hasta donde le ponían las inyecciones para crecer. Trabajó Messi.
3: Para crecer.
0: Escúchame, tuvo que crecer, era chiquito. Digo, lo que creció Messi en todo, el laburo que hace Messi, lo que pasa es que tiene un talento 100 veces superior a Cristiano. La diferencia es tan grande, la verdad que es diferencia. Ahora, sí, está bien los abdominales y por ahí sí, cuando salen en torso así, me parece que Cristiano ha trabajado más. Pero realmente el trabajo que hace Messi es impresionante. Si vos vieras entrenamiento del Barcelona, y te lo digo porque he ido a muchos entrenamientos del Barcelona, el flaco se queda entrenando Messi en toda la vida, pateando tiro libre después de los partidos, todo lo entrenamiento. Se queda, sigue entrenando. Casi hace doble turno. Siempre Messi. Yo no sé si Cristiano lo hace. Entiendo que Cristiano es la figura de la Liga de Arabia. Pero digo, más allá de que Messi esté jugando acá en Estados Unidos, digo, yo a Cristiano realmente, comparado a Cristiano, te lo tomo Messi y Maradona, lo digo con mayor respeto. Pero digo, con Cristiano Ronaldo, me parece que es un muy buen producto de marketing. A mí me pasa eso con Cristiano. Me parece un muy buen jugador, de los mejores jugadores. No podemos estar comparándolo con Messi. Messi es, para mí, impresionante y lo ha mostrado en el fútbol español. O sea, lo que le ha dado al Barcelona, yo no es que tenga nada contra el Madrid. Vos me decís, entre el Real Madrid y el Atlético de Madrid, y si me gusta más el Atlético de Madrid, a mí me gusta la filosofía del Atlético de Madrid. Me gustó siempre. Las campañas de socios del Atlético de Madrid me gustaban más que la del Real Madrid. Y después, nosotros somos muy fanáticos de Barcelona, y porque jugó Maradona, y porque jugó, jugó Messi. A mí me pasa eso. Me pasa eso con Barcelona. Siempre vos me decís, en Italia, y a mí me gusta el Napoli. Mi familia es del norte, pero me gusta el Napoli. ¿Por qué me gusta el Napoli? Pues jodido. Sí, eso es lo que me pasa a mí. Perdón. Esto es lo que digo así. Los banco ahí a todos, pero digo, a mí me pasa eso.
6: Está bien.
0: Bueno.
2: Duda, yo quiero saber dónde está Duda. Si está vivo, si
0: Duda,
2: está
0: Duda.
1: Está bien, lo que diga está bien.
6: No. Qué gracioso es el Tinelli.
1: Eso es un cagado, vos sos un cagado.
6: Qué gracioso eres.
3: Sobró el gallego.
0: No se pelee, no se pelee. No, no. No, no, lo banco que sal. Pará, saludamos.
6: Lo que pasa es que vosotros no estáis acostumbrados a aplaudir a cosas objetivas. Sí, Messi también ha trabajado.
1: Ya,
6: no,
1: eso es un evento y que sal lo mata.
0: Saludamos. Saludamos ahí a Seba también de Paraguay. Ahí te mandamos un beso grande. Yo, la verdad, lo que sufrí ese día con Paraguay, por Dios. Además, porque yo lo quiero mucho a Gustavo Alfaro, más allá de todo lo que digan, porque para mí es uno de los tipos mejor labura en la Argentina. Más allá de lo que uno diga, si cuando habla es medio sanata, no, lo que puedan decir. A mí me encanta Gustavo Alfaro y me encanta lo que dice Burdizo. Me encanta un tipo que sabe laburar muy la pelota parada. Qué cerquita estuvieron, la puta madre. Eso
2: es verdad.
7: Sí, nos quedamos con esa sensación de que se podía. Es la realidad. Para mí que nos quedamos con esa sensación que se podía. Y también del lado argentino, obviamente agradecer también porque... No sé si es así. Al menos desde que vi en las redes sociales y toda la cosita, los argentinos estaban con Paraguay. Los argentinos estaban con Paraguay, pasó contra Alemania... y pasó también en el partido contra Francia. Pero bueno, para mí, desde el punto táctico, el partido contra Francia, hicimos un partido correcto en la defensa, pero faltó lo siguiente, que es el tema de aprovechar mejor la contra. Para mí pasó un poquitito más por el tema del nerviosismo que tuvimos para poder tener mejor resolución en la última línea. Y eso es lo que pasó en Paraguay. Obviamente, es una selección que vuelve después de 16 años en un mundial, quiera o no, eso pasa factura. De hecho, lo pasó en su debut contra Estados Unidos, por ejemplo, cuando tuvimos nuestro debut, que no comimos esa goleada, que muchos decían que nos íbamos a eliminar ya ahí en fase de grupo. Pero, como siempre, Paraguay demostrando carácter en partidos importantes, como dice la historia. y muchos me bajaban el precio, muchos se rieron de mí cuando yo me hice cargo acá y dije acá entre todos que para mí Paraguay le iba a ganar a la selección alemana, tenía con qué, y que Paraguay históricamente siempre le complicó a la selección alemana históricamente. Paraguay te sabe jugar estos tipos de partidos que normalmente contra los denominados cucos. Lo denominado cuco en la historia del fútbol. Selección alemana, selección argentina también, yo lo pongo ahí, Brasil y compañía. Te sabe jugar como que el estilo de juego que tiene históricamente la selección paraguaya como que lo favorece, desde mi punto de vista, porque Paraguay, cuando no se siente protagonista, lo favorece.
0: Sí, es verdad, tenés razón. Y tenemos ahí también a Lemmy, que es de Estados Unidos, acá. O sea, bien, muy buen mundial de Estados Unidos, bien. Hasta que apareció el arquero de Estados Unidos haciendo esa cagada impresionante. Fue una cosa tremenda. Y ella,
1: o sea, ella, hasta no, que no, choreó igual, Marcelo. ¿Cómo? Mirá que esto, usted, esto.
0: ¿Cómo?
9: Respetame igual, porque yo te metí 5 y no hice trampa. Yo te metí 5 sin trampa. Con trampa te meto 10.
1: Un jugador, suspendido. Vino el presidente y dijo: puede jugar. Por favor, da la cara, en serio.
9: Marcelo, el uruguayo jugó con un portero suspendido sin manos. Te aviso, porque sin manos un
0: portero no jugó. Es verdad, es verdad. Se pica más. Y hay un amigo venezolano ahí también.
2: Sí, está Gary.
0: Vamos, Gary, bienvenido. Bienvenido, maestro. Vamos. Siempre el gran cariño que tenemos por Venezuela, siempre. Un gran cariño y mucho respeto con la. Con
2: es los de amigos. Viajar con Mike, Gary. Viajan juntos a veces.
0: No, no, si me lo metes a Mike, no, ya está. No, no, por Dios. No,
4: somos
0: no.
4: Muy amigos.
9: Por favor. Está medio al pedo el venezolano acá, ¿no? Porque
4: están todos eliminados.
9: Pero nosotros fuimos,
4: El mejor eliminado es México, ¿eh? El mejor eliminado es México.
1: Hay mucho con tiempo.
7: Peleó el repechaje, Gary,
9: hacer a cargo.
4: El mejor eliminado es México, Lebni.
9: El mejor eliminado es México.
4: Estamos. La novena mejor selección del mundo mediante la tabla general es México.
0: Claro. Está crackball ahí de
5: Marcelo. Broso. Lastimosamente se habla de esto en este programa.
0: No, pero digo. Claro, lo tenemos a crackball ahí, que es como tenerlo a Mike acá, claro.
7: Copa mejor eliminado.
1: Uy, no, tremendo.
0: Pero pará, México, ¿qué me dijiste? Crackball. O sea, ¿vos sos amigo de Mike? ¿Sos amigo de Mike? ¿Crackball? Sí.
4: No. Pareciera casi lo contrario. Sí, yo tengo un canal específicamente de Messi. Sí.
0: Ah, ok, vamos, todavía lo bancamos. ¿Qué decías? Que es la novena selección del mundo, México.
4: Es la novena selección, sí, y no lo digo yo por opinión, además por sensaciones, por supuesto, ¿no?
1: Qué logro,
4: México,
1: ¿no?
4: Quedó eliminado contra Inglaterra, ¿okay? Haciendo y peloteando a Inglaterra, pero además la tabla general de la FIFA, ¿no? De los sacando los 8 clasificados, ¿no? Que son los 8 mejores, México quedó noveno porque ganó 4 partidos, que ninguno de los que está acá puede decir que ganó más de 3 partidos.
0: Opa.
4: Y bueno, terminamos perdiendo contra Inglaterra, pero somos la novena clasificada.
0: Perfecto.
4: La mejor selección.
0: Un aplauso para la Copa.
1: Un aplauso para México, ¿no?
0: El mejor eliminado. Pero para, déjame saludarlo a Duda, presentado por Kevin Dubai. 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Y el amigo Duda con Brasil, tremendo. 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
4: Ya saqué el clip.
0: ¿Cómo?
1: Que mande ese perfume, Marcelo, que no se da cuenta.
4: Mándalo. Sí, sí, sí. Argentina, mándalo.
7: Hay clip.
4: Sino que me lo de Santi Grisa después cuando lo vea.
0: ¿Qué pasó, Santi?
10: No, gran amigo, Gary. Cuando vamos allá al fútbol, lo veo bastante.
0: ¿Gary juega bien al fútbol?
4: No. Ya te respondo yo que no.
9: Toma un partido de ser profesional.
4: Sí, volvé cerca de ser profesional.
0: Ah, perfecto.
10: Pero no, gran amigo, Gary.
7: Yo
10: le tengo un cariño.
4: Te quiero, bro.
1: Sí. Marce, ¿cuándo vuelve? Marce, la gente acá en el chat pregunta. ¿Te puedo hacer una consulta?
0: Sí,
1: ¿cuándo vuelven esos grandes programas nosotros nos criamos todos
0: acá?
1: De esa pollerita y todo, porque nosotros.
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11: ¿Vuelve eso?
1: Cuéntame no, ahí, lo que sí.
0: No, ahí no podemos. No, Porcelita no cortamos.
11: No, esos son.
0: No, ahí no cortamos más. Acá está Opi que no, no.
11: No, esos fueron los 90.
0: No, ahí no.
11: Lo pasado pisado.
0: Pero los muchachos piden eso. Allá yo con los chistes. Ahí lo banco.
1: Allá yo con los chistes, obvio.
11: Ahí eso sí, eso sí.
0: Los chistes Ruggeri también no, pero la otra cosa no. Ya no volvemos con eso.
12: Va en cana, ahora va en cana como loco.
0: Para, ¿hay alguno que piense que puede salir campeón Argentina, salvo el amigo de Argentina y los mosquetermos? ¿Alguno que piensa que se puede salir campeón? No, Argentina no está entre los candidatos, es Francia.
4: Totalmente. Está entre los candidatos, pero.
0: Muy bien.
13: Mientras esté Infantino ahí, sí, Marcelito.
8: Pero con algunos cambios, porque con este 11 no. Con algunos cambios, sí.
0: Con algunos cambios.
11: Yo soy venezolano y vivo en Argentina hace 10 años y te digo que desde que llegué aquí me peleaba yo con argentinos por yo defender a Messi.
0: Ah, ok.
13: Y en Gali.
0: Con cambios podemos llegar.
12: Sí. Igual no es lo que quieren. Igual, Marcelo, no es lo que quieren. Vamos con las cosas claras.
0: No es lo que quieren. No es lo que quieren.
12: No es lo que quieren. Acá somos todos hermanitos argentinos. ¿Cómo los queremos? Mentira. Ninguno quiere que Argentina sea campeón. Digamos las cosas como son.
0: Le mando un beso. Me encanta los moquetamos. Es un debate tremendo. Para meternos todo el tiempo. Para, le mando un beso porque tenemos un amigo de Senegal que está en Nueva York. Le mando un beso. Le voy a mandar el perfume de regalo. Y un día tenemos un encuentro en Buenos Aires, un asado con todos los muchachos, por favor. Así hablamos de fútbol, nos reímos, nos divertimos un rato.
3: Y le llevamos una plaqueta a los mexicanos.
0: Por favor,
3: mejor eliminado.
1: Un saludo a toda la mesa ahí.
0: Bueno, un beso grande.
13: Fabri, gracias, chicos.
0: Muchachos, gracias. Los bancamos a todos. Bueno, señores, nos vamos a Nueva York.
13: Qué lindo.
0: Por favor, vi este video de Mutu. Veanle un cachito nada más. Y yo dije, ¿este chico es argentino?
13: Claro.
0: ¿O es senegalés? Yo lo tomé como un senegalés y de repente apareció un pibe que es más argento que todos nosotros. No sargento. Argento que todos nosotros. Mira, este es Mutu y ahora lo vamos a conectar en Nueva York, que estamos en Nueva York. Mira este video. Así, mira.
14: ¿Qué onda la banda, guacho? Estamos acá, partido Argentina. Estamos en la previa. Así que nada, guacho, vamos a darle con todo. Y nada, vamos a ver qué resultado dice la gente. Vamos a ver el resultado. El flash, güey, salió el flash.
0: Mírame.
14: Es el resultado. Mira, yo te vi y dije, vos sabés de fútbol, vos sos el primero.
15: Un poquito.
14: ¿Cómo pensás que va a quedar el partido? ¿Resultado?
15: Primer tiempo,
14: 3-0.
0: Wow.
14: Ahí va.
15: Y el segundo, muchos cambios, tranqui, tuqui, ya vamos a ver.
14: Se va a terminar. Vamos a ver, hijo el ciego, vamos a ver.
0: Vení. Yo quería para que lo vieran, mira ahora. Es un argentino, ¿no? Bueno, yo lo descubrí en las redes, realmente, la verdad que. Y ahora me parece que está con un amigo, con el papá en Nueva York, lo vi en un lugar divino, sí. Está ahí. Pero es recontra argentino. Así que presenta un senegalés en Argentina. ¿Qué hacen en Argentina? Y es recontra argentino. 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Señores, va a cantar Román en original en el cierre, pero estamos en comunicación con el amigo Mutu, que es senegalés. Toma mate, es argentino. Te amo. ¿De dónde apareciste? ¿De qué mundo viniste? Te amo, me encanta escucharte, me encanta verte. Sos crack.
16: No, muchas gracias. Primero que nada, quería agradecer por la invitación. La verdad me pone muy feliz. Estoy un poco nervioso igual así. quería agradecer la invitación y nada. A todos por ahí, a todos.
0: Me encanta. Déjamelo escuchar bien porque estoy escuchando la voz de la productora. Gracias, Misa, gracias por no mezclarme las cosas. Pero digo, contame un poquito la historia tuya, por favor, Mutu. ¿Cómo es? ¿Naciste en Argentina? ¿Naciste en Senegal? ¿Cómo es tu historia?
16: Nací en Senegal, pero tenía dos años y medio, tres. Mi papá me llevó para Argentina y nada, llevó a toda la familia, a mi mamá, a mi hermanito, que ahí tenía como un mes. Así que nada, me crié ahí, viví ahí hasta los 14, 15 años. y nada, y después vine para acá, para Estados Unidos.
0: Ah, claro, estás viviendo ahora en Estados Unidos, vos estás viendo acá. Pero ¿por qué sos tan argentino en la cosa tri-tri, papá, qué hacés? Escuchame vos, fierita, que yo, ¿de dónde sacaste todo eso?
16: No, o sea, me crié en Argentina, entonces claro. Como que crecí hablando así, crecí hablando el español así. Entonces como que es algo que me sale así, natural.
0: Hermoso, pero qué hermoso. Y pará, ¿estás viviendo en Nueva York? ¿Con quién vivís en Nueva York? ¿Con quién estás viviendo en Estados Unidos vos ahora?
16: No, estoy con mi papá y mi mamá, y mis hermanos. Y tengo una hermana que nació allá en Argentina, todo. Tengo otra hermana en Argentina que se llama Joyce. Seguramente, no sé, después me va a decir, mandate un saludo, que esto y el otro, así. Aprovecho y se lo mando ahora. Y estoy con toda la familia acá.
0: Me encanta. ¿Y de qué club te gusta en Argentina? Porque vamos a empezar con los clubes. Si empezamos los clubes, vamos a pelear todos los que estamos acá. ¿Pero qué club te gusta, Hugo?
16: Hincha de River.
7: No.
0: Hincha de River.
10: 99,9% de la población mundial.
16: Papá de Boca,
0: hijo de River. Qué raro eso. Tema, ¿no? Qué raro.
7: Pero
0: eso.
7: Pero ¿dónde, en qué barrio vivías en Argentina?
16: Bien Casero, bien San Martín.
7: Okay. Sí, tiene que ser el podría haber sido de Chaca.
2: El pincha.
0: Amo eso.
3: Estudiante de Buenos Aires.
0: Eso, podía haber hecho
3: claro, Casero. Estudiante de Buenos Aires.
2: Claro, el pinche Casero.
16: Sí, te iba mucho a la cancha de Casero.
3: Claro, ahí la estación.
16: Al barrio ahí, cerca de la cancha, todo así.
0: Mira, me encanta. Escúchame, ¿qué sentís? Que Argentina puede ser campeón del mundo. Argentina, tenés que venir un día a hacer nota acá para nosotros. Tenés que hacer nota acá de color en Miami, aunque sea unos días. ¿Sentís que Argentina puede ser campeón del mundo o no, la verdad?
16: No, sí, obvio, te digo la verdad. Estamos muy bien, encima Messi está imparable y nada, hay mucha gente llorando, ¿viste? Metiendo cosas que no. Probablemente van a seguir llorando porque esta copa la gana Argentina de vuelta.
0: Ah, muy bien, sí, bien, sí, bien. Tiene fe. Muy bien.
10: Mutu, me vas a acordar al jugador Mutu, el que juega en la Fiorentina. ¿Está relacionado con eso o no?
0: Claro.
10: Adrián Mutu.
16: Nada
10: que ver.
16: Es que mi nombre es Mamadou Dieng.
10: Está.
7: El apodo.
16: Ya me ponían apodo y nada. Claro. Mutu, Muru, Negro Muru, entonces como que...
10: Bien.
16: Quedó.
0: Bueno, te mandamos un beso grande nosotros acá de acá. Me encanta todo lo que haces, me encanta tu contenido en redes, me encantaría que lo hagas. Puedes ser, vos sos una figura impresionante, porque me encanta escuchar a alguien de África hablar tan bien, pero no el castellano, el argentino,
3: es argento,
0: el lufardo,
3: argento.
0: Es argento, sos argento desde la cuna, no sé, de la cuna hasta el cajón, así. Sos argentino, te digo, te juro.
16: No, sí, 100%. Yo la verdad, o sea... Me siento como que no nací en Argentina, pero me siento como un argentino más porque crecí ahí. Es más, mismo de Senegal, no sé muchas cosas. Argentino de la cuna. O sea.
0: Me encanta eso. Bueno, te vamos a invitar acá un día a Miami.
2: Sí, que el sábado, que estar para ver la final. Pará, no, el sábado puede hacer contenido en Nueva York. ¿Cómo viven los argentinos?
3: Está muy bien.
2: El partido con Suiza, Mutu, claro. Querido. Armemos un informe.
3: Y vamos proyectando la final.
16: De una
2: a
16: una, nacemos acá y...
2: De una. Crack, total.
0: Bueno, gracias. Genio. Gracias, crack. Te queremos. Es un capo, ¿eh? Mandale un beso a tu viejo, a tu vieja, a todos ahí, hermanos, a todos los que estén ahí con vos. Me encanta. El lugar donde fuiste al hotel, el castillo, es en la selva. Digo, ¿qué es eso? Tremenda la casa que metiste, ¿eh?
16: Tú hermosa, la verdad. Me invitaron, ¿viste? A pasar unos días ahí, ¿viste? Vacaciones. Paso aproveché con los amigos, pero no, estuvo lindo.
0: Bueno, me encanta. Gracias, maestro. Gracias. Te mandamos un beso grande, amigo. Gracias. Vamos Argentina, carajo. Vamos. Bueno, señores, ahora sí llegó el momento.
7: Llegó el momento.
0: Ahora vamos a presentar la música. Vamos a cerrar. Ustedes saben todos los temas.
3: Sí, claro.
0: Ha estado en la tribuna del Canta conmigo. Cuando teníamos un jurado, era una de las figuras, de los jurados estrella que teníamos.
2: Mira.
0: Sí, señora. Señoras y señores, fuerte el aplauso para presentar al amigo Román.
17: Buenas. Bienvenido.
18: ¿Todo bien?
17: Muy bien, maestro. Muy,
18: muy buenas noches.
17: Me encanta, me encanta. Se te quiere
18: mucho. Yo también te quiero mucho, Marce.
17: Yo, personalmente, en el mundo de la cumbia te queremos mucho también.
18: Gracias.
17: Además, me encantó trabajar con vos. Cuando pude trabajar y conocerte un poco más de lo que era en la tribuna, bueno, tantos momentos que vivimos ahí.
18: Lo mismo digo, porque para mí sos el número uno, siempre lo dije y lo vuelvo a repetir. Y nada, fue conocerte y conocerte atrás de cámara, ¿no? Y verte la excelente persona que sos y que fuiste conmigo y con todos los que estuvimos ahí. Nada, siempre palabras de agradecimiento.
17: Bueno, gracias. Me encanta porque además cuando me dice una amiga en común que tenemos, Berito, sí, que le mandamos un beso grande.
18: Beso, Vero. Sí.
17: Me dice, ¿está Román en Miami? Yo digo, no, prepará, si está Román en Miami. Pero además, y cuando te digo, prepará, ¿estás siguiendo la selección argentina?
18: Sí, sí, estoy siguiendo la selección, así que nada, bien. Vero es como mi manager,
17: sí,
18: también, ¿viste?
17: Berito, le mandamos un beso. Como la manager de Román. Dice, sí. Está ahí, Román.
18: Sí, me viene a ver la selección, hoy llevo mi familia, así que mañana tempranito nos vamos para Kansas, así que nada, bien, ahí apoyando.
17: Me encanta. ¿Y tu familia qué?
18: Mi mujer y mis dos hijas.
17: ¿Y todos van a Kansas?
18: Mañana nos vamos todos a Kansas.
17: ¿Con entrada o todavía sin entrada?
18: Todavía sin entrada, pero
17: me encanta porque el argentino tiene eso. Hoy en la playa había tres pibes también, dice, no, vamos, sin entrada.
18: Es una locura.
17: Vamos sin entrada, vamos y vamos a entrar.
18: Sí, en Atlanta estábamos ahí afuera y veíamos gente ahí buscando entradas todavía y la que se quedó afuera.
17: Sí, total.
18: Así que nada, bueno, nosotros somos así.
17: Sí, es así. Es un sentimiento y se sigue, sí, a todos lados.
18: A todos lados.
17: Bueno, siempre. Señores, cerramos cantando con Román y el original Metal y Cumbia que me encanta en este Triunfo. ¡Vamos!

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0: 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Se escuchan los aplausos, ¿verdad?
1: ¡Vamos!
2: ¿Vas a hacer presentaciones acá en Miami?
3: No.
2: ¿Cuándo es la última que estuviste acá en Estados Unidos actuando?
3: No, actuando nunca.
2: ¿Nunca estuviste acá? ¿No en un festival de cumbia? ¿Nunca? ¿Nada?
3: Me quisieron... Lo que pasa es que la visa de trabajo, ¿viste?
2: Ah, con la visa de laburo, claro. Lo mismo decía... Bueno, se agarró Ozzy. Ozzy, ¿qué, sí. ¿Qué está pidiendo Ozzy? Pero pará. Ozzy, ¿qué le pasa a Ozzy? No entiendo. Pero pará. ¿Qué pasa con Ozzy? ¿Qué pasa, Ozzy? Porque está... Pero se vuelve loco. No sé, ¿qué le pasa? No entiendo. ¿Eh? Perdón, ¿qué? ¿Qué es? ¿Qué es? ¿Pero por qué? ¿Qué pasa? ¿Por qué ladra? Que tiene hambre. Pero bueno, ya vamos a ir a comer.
4: La canción no sale,
2: no
4: duerme, no come,
2: Sosa. Claro, no come, no sale, no duerme. ¿Festival de cumbia entonces, no, acá?
3: No, no sé nada. No tengo visa de trabajo, así que nada, venimos
2: a claro, claro.
3: Solamente.
2: Lo mismo decía Pablito Lescano la otra vez también.
3: Sí, por eso. Así que nada, como me gusta venir mucho, no... No. Hasta que no saque la visa de trabajo, no hacemos
2: nada. No hacemos nada, perfecto. Bueno, cerramos con lo que con qué querés cerrar.
3: Sí, tenemos.
2: Cerramos, señores. Nos vamos cantando, señores. Mañana nos vemos en la previa de Argentina ante Suiza. Cerramos con Román, el original. ¡Vamos!
3: Hijas, Giovanna y Joaquina, que las amo, mi mujer Marilina, mi mamá que me está mirando también, como vieja.

0: Gracias, sí. Muchas gracias.
1: Señores, y con Román el original, hasta que sigamos con este Infobae Mundial. Mañana es la previa de lo que va a ser el partido del sábado. Nos vamos el sábado tempranito en un vuelo charter para ver el partido, sí, de cuarto de final de Argentina ante Suiza. Estamos todos pero locos, señores. Nada más, gracias. Mañana a las 9 de la noche, hora de Buenos Aires, a las 8 acá en Miami, nos vamos a encontrar. Último programa de la semana antes de ver a Argentina, la selección del Dios Messi, el sábado en la ciudad de Kansas. Ahí estaremos. Nada más, gracias.

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1: ¿Qué hacemos, Andrés, con esta gente?

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0: Muy bien.
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0: Hola, hola, hola, ¿qué tal? ¿Cómo andan? Bienvenidos, bienvenidas una vez más a Infobae del Amanecer a las 7 en punto de la mañana. Hasta las 9 nos quedamos acá en este viernes 10 de julio de 2026, en vivo como siempre, en vivo como ayer, que era feriado, y hoy es día no laborable. Así que yo estimo, presumo, supongo que la enorme mayoría de ustedes y de los que nos van a ver más tarde hoy no están laburando, o al menos eso les decíamos nosotros, que sí estamos laburando, por supuesto, para ustedes y con mucho orgullo. Arranca frío el día, pero no tan frío, 9 grados la actual, con una máxima de 14 en el AMBA. Día no laborable para ustedes, día laborable para ellas. Hola Belén Escobar, hola Micaela Mendelevich, ¿cómo andan?
1: Buen día. Feliz día no laborable.
0: Sí,
1: día
0: está,
1: no.
0: Es correcto.
2: ¿Cuál es
0: correcto?
2: La diferencia entre feriado y día no laborable?
0: Feriado.
1: Es un descanso.
0: ¿Y el no laborable? Establecido por ley, claro. Cobras el 100% del sueldo si tenés la suerte de tener un laburo en blanco.
2: Y en el día no laborable estás sujeto a la voluntad del empleador.
1: Claro,
2: sí. Ejemplo, obviamente del empleador, porque el empleado, ¿qué va a querer?
0: Le preguntaba a Belén Escobar porque hoy pensaba ir jubilado, que un poco lo soy por dentro, al banco, físicamente.
2: Cosa hoy que era un día para el banco y para Coto.
0: Claro.
2: Perdón, para el supermercado.
0: Sí, exacto. Y no voy a poder ir al banco porque los bancos están cerrados.
1: ¿Por qué una persona iría al banco?
0: Es extrañísimo.
1: Físicamente hablando, sucursal.
0: Rarísimo todo. Tiene que ver con un trámite mal hecho que me están cobrando una cosa que no me deberían cobrar. ¿Eso? Y me dijeron, tenés que venir a firmar un papel. Y le digo, ¿cómo firmar un papel? Mandámelo online y yo te lo firmo. No, tenés que venir.
2: Hay increíble. Otra chance que es por ahí alguna señorita que te atendió alguna vez o una llamada telefónica que te dijo, vení que te doy un crédito.
0: Ah, vos decís que hay como algo detrás.
2: No sé, viste que esas situaciones dan para...
0: Sí, puede ser. Es un buen lugar como para. Me agarra completamente león herbívoro. En otro momento, si me tiraban esas, ¿sabés cómo iba?
2: ¿Por qué te agarra león herbívoro?
0: Bueno, pareja.
2: Ah,
0: claro.
2: Ok. Sí, listo, sí. Perfecto.
0: Completamente domesticado este león.
2: No, no, perfecto. Entonces, no dije nada.
0: Exacto. Pero
2: Va al banco a hacer un trámite.
0: Pero las he vivido, ¿eh? O sea, y se trataban de aprovechar,
2: soy
0: ¿no?
2: yo que pienso en eso
0: claro.
2: todo el tiempo. O sea,
0: sí.
2: Es problema mío.
0: No, bueno, pero está muy bien.
1: Les digo, quiero decir una cosa con relación al tema físico del banco, que muchas veces, te pregunto, pero muchas veces no depende de uno, sino que como el sistema financiero tiene normativas que requieren que vayas presencialmente, quizás te estaban pidiendo que fueras. ¿Qué pasó, por ejemplo, en mi caso? El año pasado la operan a mi mamá del brazo, compartimos una cuenta y ella quería, no me acuerdo qué movimiento hacer, y tenía que tener la firma física de ella.
0: Mirá.
1: Y yo le decía a la chica del banco por teléfono, le digo, pero si somos las dos cotitulares y ella está en reposo, no puedo, y yo no puedo hacerlo yo. Y dicen, no, tiene que ir ella. Le digo, claro. Pero está en reposo, posoperatorio. Bueno, entonces ahí
0: igual,
1: requería una instancia.
0: Es poca voluntad actualizarse y los últimos vicios de la no digitalidad, porque realmente casi no tenés que ir para nada, salvo que, no sé, tengas una caja de seguridad, suponete la quieras revisar, si tenés la suerte, o, por ejemplo, con los créditos hipotecarios.
1: Claro.
0: Sobre, igual se hace bastante online el proceso, en algún momento hay que ir y firmar y obviamente agarrar el
1: claro, morlacos, podés iniciarlo,
0: ¿no?
1: De manera exacto. online en muchas entidades financieras, sí. Te ahorran algunos pasos, pero es cierto que a veces el call center, cuando sí. uno llama por teléfono, puede estar... Yo ese día había estado media hora para que me atendieran y después la respuesta fuera que tenía que ir físicamente, así
2: ustedes
1: que no lo pude resolver.
2: Seguramente son mucho más prolijos que yo, gente abocada a vivir una vida.
0: Y yo tengo, le conté una vez a Tati Shapiro que tengo 7 colorcitos en la agenda, imagínate.
2: No, y yo ahí, bueno, esa por ahí con los colorcitos estoy, pero yo tengo capacidades especiales para los trámites.
0: Sí.
2: La paso mal 3 días antes de ir a hacer un trámite.
0: En la previa ya
2: lo
0: te torturás.
2: Lo heredé genéticamente de mi padre y cualquier situación trámite me la paso mal, es como tengo una ansiedad focalizada en los trámites. Yo creo que hay gente como yo, le podríamos decir como mal de Kafka, ¿viste?
0: Claro,
2: como hay algo de la burocracia que
0: te aturde.
2: Me pone mal, la patente, cosas así.
0: Sí.
2: Tengo muchos problemas.
0: Ahí, si sos un poco prolijo, te haces un favor a la cabeza, pero es verdad que...
2: Yo no soy prolija.
0: Claro, te quita mucha energía.
2: No,
0: yo, por ejemplo, soy de los que... Estoy re loco igual, ¿eh? No es que... Ni siquiera sé si me enorgullezco de esto, sé que lo hago. Voy a sacar el registro que tengo que hacer este año, ¿no? Para renovar la licencia de conducir. Y me lo dan por 5 años, ponele. Yo ya agendo cuándo tengo que hacer el trámite. O sea, me voy 5 años adelante. No sé si voy a estar vivo ni siquiera. Y digo, espero que sí... y digo, acá renovar el trámite. Ya me puse alarma a 5 años.
2: Me acabas de dar la idea de mirar cuándo se vence el registro. No tengo idea.
0: Bueno,
2: o sea,
0: eso,
2: por ahí ando con el registro
0: si
2: vencido
0: tenés,
2: hace un año.
0: Que
2: no
0: me pasó
2: idea.
0: Por laburo, visa de Estados Unidos, que te la, por ejemplo, a mí me la dieron 10 años afortunadamente,
2: algo.
0: Me lo agendé también.
2: Sí, pero ahí pifié con algo, porque el pasaporte sí sabe. Lo único que quiere es
0: sí,
2: viajar.
0: Viajar.
2: El pasaporte,
0: total.
2: Dije, el pasaporte no la dejo pasar.
0: Sí.
2: Y fui 2 meses antes de que se venza. Y es un problema.
0: Claro.
2: Porque cuando renovás el pasaporte, el vigente queda fuera. No podés salir.
0: Exacto.
2: Y te quedas sin pasaporte hasta
0: sí.
2: que te llegue.
0: Podés pagar el trámite express, pero es muy caro.
2: Sí, pero si no tenés ninguna razón, no lo pagás. Y si lo haces mucho antes,
0: total, total.
2: El que estás usando te queda sin.
0: Sí, sí. Hay un híbrido extraño.
2: Muy molesto.
0: O sea, hay que calcular bien esas cosas. Lo mismo con algunas visas para otros países que te dicen, bueno, ya en los 6 meses previos al vencimiento no podés viajar. Entonces tenés que ser. Muy, muy, muy prolija.
2: El mundo tiende a premiar a la gente como yo.
0: Sí.
2: O sea, hay muchas prórrogas, hay, ¿cómo se dice? Cuando te entras en planes de pago.
0: Sí, como una moratoria.
2: Hay muchas moratorias. O sea,
0: sí.
2: El mundo tiende más a premiar a la gente como yo que a la gente como ustedes.
0: Sí.
2: Más a la gente desprolija que a
0: sí,
2: los prolijos.
0: Esa es una de las cosas que como
2: es
0: pagador
2: injusto.
0: De impuestos más bronca me da
2: sí,
0: en
2: sí.
0: la vida. Porque, por ejemplo, tengo una persona que la verdad que estimo mucho, quiero mucho, pero que se ríe de mí porque pago todo en término.
2: Sí.
0: Y me dice... Yo siempre veo a moratoria.
2: Siempre.
0: Y la verdad que vos haces pan queso entre Nacho y este muchacho y siempre paga menos que yo.
2: Sí.
0: Entonces vos decís, che, pará, yo te entiendo los planes de moratoria, te los banco a muerte.
2: El mundo
0: ahora,
2: premia a la gente.
0: Dame un
2: yo.
0: Premio
2: sí.
0: a mí que siempre te pago en regla tu fucking impuesto.
1: No, el premio ahí, que yo soy parecida a vos, sí. es la paz mental. La
0: eso
1: paz
0: también.
1: Mental de
0: eso no te
1: sacaste
0: lo paga
1: eso
0: nadie.
1: De encima.
0: Sí.
2: Claro, pero
1: yo entrar a una moratoria pienso... Ay, no, y tengo que estar tantos meses para... O sea, si no te queda otra,
2: pero
1: obviamente...
2: es un tema de personalidad, porque yo tengo plan mental con la moratoria.
0: Claro.
2: O sea, total y completo.
0: Completamente
2: o sea, yo no tengo en la cabeza las cosas que no,
0: sí.
2: que no estoy haciendo. No es que estoy angustiada porque no estoy pagando la patente.
1: Claro,
2: o sea,
1: claro.
2: qué sé yo, no estoy pagando la patente.
0: Bueno, todo esto para decirles que... Hoy es día no laborable, entonces no vayan al banco, porque yo iba a ir al banco, no lo voy a hacer, voy
1: pero
0: a tener que ir el lunes.
1: Home Banking funciona.
0: Home
1: así
0: Banking
1: que...
0: sí, por supuesto. Y después todo el tema del transporte está funcionando con cronograma de feriado, ¿no? Va o arranca un poquito más tarde el subte, hay el tren, obviamente, con menos frecuencia que en su habitualidad. Bueno, nada, vayan buscando, por supuesto, no les vamos a decir cada servicio de la historia de la humanidad, pero vayan buscando porque... Creo que el tratamiento es precisamente más parecido al del feriado, pese a ser día no laborable, que a un día normal. De hecho, se notaba en la calle, ¿no? Otra vez me volví a cruzar con gente saliendo de bailar.
1: ¿Viste?
0: Acá en Palermo, ¿eh?
1: Y un comentario de señora, porque ya soy una señora, le decía a Lucho, nuestro microfonista, gente con poca ropa veía en la avenida.
2: Ah, mira.
1: Gente liviana de ropa. Digo, esta gente no tiene frío. Entonces ahí dije, ya está, Belén. Si estás haciendo este comentario,
0: sí.
1: porque ya no estás dentro de los que salen con poca ropa porque
0: no,
1: estás grande,
0: totalmente.
1: La señora totalmente.
0: Sí, sí. Sí. Eso y el estado, ayer los vi relativamente bien, hoy con los que yo me crucé acá en la esquina, había
2: deplorable.
0: Un estado etílico importante.
2: Mucha bueno. botella en la calle.
0: Sí,
2: también. Que dale.
0: Sí.
2: Dale.
0: Sí, hay libre estacionamiento en la capital federal y en buena parte del AMBA, les diría, algunos municipios hacen lo mismo, que donde en la semana normal no te permiten estacionar, en estas horas sí. Y después, dos alertas importantes, el tren Sarmiento no está funcionando, sin servicio, y tampoco corre el ramal Tigre del tren Mitre, ¿eh? Y recién que decía un poco los cronogramas de los transportes, si estás en Capital Federal y tenías que tomar el subte, ya está laburando desde las 6 de la mañana y hay extensión horaria hoy para la línea B. De todas maneras, de vuelta, ¿no? Fíjense bien lo que tienen que hacer, no vayan a hacer cosas como yo, y van a ir al banco y se van a encontrar con
1: claro.
0: el banco completamente cerrado.
1: Y
0: ¿no?
1: lo que venimos diciendo desde el feriado, si
0: sí.
1: tenés que anticipar alguna compra para el partido que se viene este
0: sí.
1: fin de semana, hacelo, no
0: sí.
1: hagas tu último momento. Hoy vamos a estar viendo de qué manera se para el país con partidos de fútbol
0: sí.
1: y cómo se mueve el consumo unas horas antes
0: yo.
1: Para esa gente que va a último momento a comprar
0: yo.
1: Todo.
0: Yo bueno. ya agarré, por ejemplo, ¿ves? Eso lo hice bien. Ayer, cuando salí acá del aire,
1: sí.
0: le escribí a mi carnicería amiga y le encargué lo que tengo que comprar y retirar hoy después
1: muy
0: del
1: bien.
0: Aire.
1: Excelente, excelente.
0: Para consumir mañana sábado.
2: Un
0: así que,
2: bien.
0: Si quieren, nos pueden contar en nuestro chat de YouTube. Hace varios días que nos metemos encuesta. ¿Qué van a morfar el día del partido? Porque es un día y horario hermoso. Se juega sábado, se juega a las 10 de la noche. Alguna juntadita vas a tener que hacer con familia, con amigos, con seres queridos. ¿Qué morfás? ¿Asado? Quizás esa es mi opción. Como somos muchos, voy a hacer sanguchitos.
1: Ajá, bien.
0: Sanguchitos y hamburguesas.
1: Resuelve, bien.
0: ¿No? Todo con pan. Pero quizás una pizza, quizás empanada, otra cosa más sofisticada.
1: Picada.
0: No comés porque estás nervioso, picada.
2: Pastas puede ser también.
0: Puede ser pastas. Así que metemos un par de opciones.
1: Guisito.
0: Yo pondría la opción ahí sobre el final, el no morfo nada porque tengo nervios, ¿eh? Porque
1: sí.
0: Creo que va a haber más de uno.
1: Ah,
0: también.
1: Puede tener como antes.
2: Un locro porque toca cerca del. Locro porque toca cerca del. De los días patrios.
0: Claro. Sí.
2: ¿No? Podría andar.
0: Se te pega.
2: Para mí la pregunta también.
0: El 9 de julio con el partido.
2: Con el partido. La pregunta también es qué tomás, porque como si arrancás temprano con un vinito, con un fernet, con un cinar, no sé.
0: Sí.
2: Después llegás al partido medio entonado y creo que es peor. ¿No? ¿Qué dicen?
0: Sí, sí.
2: Me parece peor arrancar ya como entre los nervios y un par de copas encima.
1: Personalmente, si empiezo a tomar de temprano, cuando empieza el partido ya me voy a dormir. O sea, claramente ya estoy grande para esas cosas.
0: Favor.
1: Me gusta tomar algo cuando estoy comiendo, tranquilo.
0: Venite a mi fanfest.
1: ¿Sí?
0: Yo estoy organizando un fanfest en casa, que como tiene dos partidos, el partido de Inglaterra temprano y el partido
1: de
0: Argentina.
1: Temprano, claro.
0: Más tarde, invité a merendar al que quiera. Y se va descontrolando hacia una cena que dije voy a sacar antes del partido, ¿no? O sea, jugamos a las 10, a las 9, 9 y media, como mucho, salen los sanguchitos, a las 10 silencio.
1: Pasa que
0: en la casa.
1: Inglaterra es 18 horas,
0: sí.
1: Es bastante temprano.
2: Es lindo empezar esa hora con
0: el partido. Pero es lindo, juntadita de amigos, va cayendo gente.
1: Sí, a las
0: 10
1: me da sueño, Nacho,
2: ay,
1: estoy
2: no,
1: grande.
2: No. Bueno, dormir así está antes.
0: Bueno,
1: tengo que trabajar, no, yo trabajo hasta tarde mañana.
2: ¿El sábado?
1: Sí.
2: Mira, pobre.
1: Mañana hasta las 7 de la tarde.
0: Quiero traerles una sorpresa.
2: Perdón, vi un poquito del partido de ayer, por eso perdió Alien.
0: Ganó Francia.
2: Claro, alguien perdió, porque estaba viendo
0: exacto,
2: yo.
0: Alguien perdió.
2: Sí.
0: Después vamos a estar hablando, por supuesto, porque ya es el primer equipo del Mundial que se metió en semifinales y obviamente todos estamos mirando lo bien que están jugando Francia, hay que decirlo, y también alguna lesioncita, alguna nana de Mbappé, que es obviamente el crack de la selección francesa que ya está esperando alguno en semifinal. Mañana nosotros vamos por el mismo sueño. Pero díganme si alguna vez no les pasó esto que les vamos a mostrar. Ya nos metemos en la actualidad, pero la verdad es día no laborable y los queremos acompañar también de la mejor manera, sacándoles una sonrisa. Un nenito en un colegio de Argentina, teniendo que encarar el acto patrio y teniendo que agitar a las masas. Atención con esto y sobre todo vos, Mica, que sos madre. A ver si esto te pasó en tu casa. Entonces le dan un guión independentista, patrio. Pero estamos en el medio del mundial. Entonces el pibe dice, ¿sabes qué? Ante todos ustedes, manga de adultos, yo voy a improvisar. Y pasa esto.
3: ¡Sí! ¡Somos independientes!
0: Y entonces.
3: Y con orgullo proteger nuestra bandera.
0: Vamos.
3: ¡Vamos, Argentina! Epa. ¡Aguante, selección! ¡Aguante, Messi! ¡Vamos por la cuarta!
2: ¡Vamos por la cuarta! Pero más la postura. O sea, ese pibe.
0: Pero y ahí
2: va a ser presidente.
0: Panea la cámara y hay una ovación total de los grandes y los chicos. Y es muy buena la publicación de la mamá o el papá que publica esto, que dice, cuando te salís del libreto, el tipo viene en modo 1816 y en un momento tira, vamos por la cuarta.
2: Lo que es tener personalidad, ¿eh?
0: Sí.
2: Porque tiene una postura escénica magnífica.
0: Hizo todo bien.
2: Todo bien. Debe tener 5 años.
0: Sí, sí.
2: O sea, eso parece jardín.
0: Te quiero decir una cosa, pibito, si esto te llega, te estoy buscando. Así que, por favor, dejanos tu teléfono porque quiero hablar con vos. Sí, dice Nacho. Ahí.
2: Se llama Nacho como vos, así que estamos buscando a Nacho.
0: Nachito, por favor, sos un crack total.
1: Lo queremos mucho.
0: Me hizo la noche, lo vi ayer esto tarde y dije... Yo era medio así en los actos también.
1: ¿Ah, sí?
0: No sorprende, no nos sorprende.
2: No, claro, no, sí, se pasó por
0: era,
2: de nadie.
0: Era muy chiquito, muy... Soy ahora chiquito, pero era muy chiquito. Entonces yo entendía que si no ponía esta actitud en el colegio,
2: claro sí.
0: Me morfaban los saltos.
2: Por supuesto.
0: Me morfaban. Entonces dije, y eso te hace fuerte en la vida, porque si como chiquito no te plantás...
2: tengo una en casa, fabriqué una chiquita.
0: Una chiquita.
2: No se entiende cómo, porque yo soy alta, pero mi hija es mini. Y tiene actitud de persona.
0: De guerrera. Sí, totalmente. Es como que la vida te va enseñando.
2: Sí.
0: Ah, ¿saliste bajito? Y bueno, te vas a tener que plantar.
2: Claro. Sí, así es. Este no es el caso igual porque tiene la misma altura que el resto de los amiguitos que están ahí atrás.
0: Está muy bien.
2: Pero
0: Nacho.
2: Tiene un espíritu.
1: Enloqueció a la tribuna. Enloqueció a la tribuna.
2: Magnífico. Pero además, pone el puño para adelante. Mirá, la postura.
0: Sí,
1: pone un piecito adelante.
2: El piecito mata.
0: Y aparte, pará, lo hace muy bien la parte previa, la del guión, ¿no? Y el sueño independentista, lo hace muy bien.
2: Perfecto.
0: O sea, yo me fui fui a la Casa Histórica de Tucumán en 1816.
2: Sí, se sale del libreto en el momento correcto.
0: Sí. No, ah, cambia el mic de mano también, o sea, agita. Te digo que hay un posible político
2: para
0: ahí,
2: mí,
0: ¿eh? Porque
2: sí.
0: Agarra,
2: Nacho
0: con,
2: presidente.
0: Agarra con una mano y agita con la otra.
2: Nacho presidente, sin duda. Vamos a ver este video dentro de 20 años, cuando Nacho esté siendo candidato en elecciones nacionales. Y vamos a decir...
0: Pará, y te voy a decir una cosa. ¿Y qué presión el pibe que recibe el micrófono para hablar después que Nacho?
1: Pobrecito. ¿No? Claro.
0: Que seguramente la rompió, ¿eh? Le mandame un abrazo. Pero el que tiene ahí un poco el gorrito...
1: Dejó la vara muy alta.
0: Dejó la vara alta.
2: Claro, ¿no? Ahí atrás una dama antigua que los va empujando. No sé si notaron ese detalle. Sí, que los va empujando a los que tienen que ir a hablar. ¿Viste?
0: Sí,
2: es como que
0: dale,
2: está
0: vos,
2: marcando
0: vos,
2: el ritmo.
0: Sí.
2: Me encanta. Ustedes saben que en muchos colegios... Muchas escuelas no se usa más. El disfraz de dama antigua y el acto 25 de mayo, 9 de
0: no
2: julio.
0: Sabía.
2: En el de mi hija, por ejemplo, no se usa más. No se disfrazan, no hay más damas antiguas. Nos hicieron a todos los padres contar cómo festejábamos cuando éramos chicos, los días patrios. Todos coincidíamos en que la típica era estos actos, pintarnos la cara con corcho.
0: ¿Con corcho? ¿Quién no lo
2: todas
0: ha hecho?
2: Todas cosas que están totalmente fuera...
0: De modé.
1: No, o que siempre mandaban de dama antigua a las rubiecitas y a vender empanadas a las morochitas. Sí. Adivinen a dónde me mandaban a mí.
0: Uy, la
1: Pero vendía empanadas, ¿eh? Decía, mi mamá malísima para cocinar, viste, no sé qué me ponía en la cara.
0: Es verdad que esas cosas son, no las tomaba como algo
2: pero eran
0: normal
2: unos,
0: y habitual.
2: Claro. Y la pintada con corcho, que se llama blackface y que en el resto del mundo está. ¿Se acuerdan una vez una foto de del primer ministro de Canadá?
0: Sí.
2: Que había hecho una blackface en la universidad y fue un escándalo nacional.
0: Sí.
2: Bueno, para nosotros era re normal. Se dejó de hacer. En la escuela de mi hija hubo una clase abierta, todos los padres aprendiendo sobre 25 de mayo, etcétera, en ese momento, pero casi que esto es una especie de
0: totalmente
2: cosa que está dejando de existir, acto en extinción.
0: Sí, che, nuestra encuesta sobre qué comés en el día del partido y uniendo un poquito todo con todo, ¿no? El Día de la Patria, que deriva en este feriado no laborable y que mañana deriva en una suerte también, ¿no? De jornada especial por el partido de la selección frente a Suiza. Yo estoy un poco nervioso, ¿eh?
1: Sí.
0: Le soy sincero.
2: Sí,
0: ¿no?
2: Yo también. La verdad que sí.
0: Mica, ¿es verdad o es irónico?
2: No, es verdad,
0: Yo, vos no ves el partido, pero
2: te... comprendida todavía,
0: te pones nerviosa.
2: Pero yo, o sea, a mí me importa muchísimo.
0: Bien.
2: Me importa mucho. No, no me engancho con la pantalla, con el pastito verde, pero el resto me importa mucho.
0: Sí, sí, sí.
1: Absorbés el entorno, entonces,
2: sí,
1: claro.
2: Sí, además me importa lo que les pasa a usted. O sea, me importa todo lo que sucede alrededor mío.
0: Bueno, pueden votar.
2: Y no soy la única,
0: en nuestro YouTube, Y solo esto, si no morfan, si están muy nerviosos y entonces se les cierra esto, pónganlo también en nuestro chat y cuéntenos qué van a hacer mañana sábado, decías.
2: No, que en el chat el otro día me dio la pauta de que no soy la única persona que vive el mundial así. Mm. Cuéntenme también, apóyenme, porque si no me siento acá un bicho demasiado raro. Gente que por ahí no le interesa tanto el fútbol, no mira el partido, no se engancha con eso y es franca al respecto, porque también hay mucha gente que te la disimula.
0: Mi madre.
2: Que, por eso,
0: mi madre bajó un día y dijo, ¿salimos campeones? ¿Estás cargando? Está la Argentina parada.
2: ¿Pero le importaba haber salido campeón? O sea, ¿le importaba tu felicidad?
0: Parece que sí, pero no, ni miró el partido.
2: Bueno, eso, como gente que por ahí no nos interesa tanto el fútbol, pero sí nos interesa que la gente que queremos y todo lo que pasa alrededor y los festejos y tener al país feliz y todas esas cosas.
0: Bien. Che, acá dicen, igual no lo inventé yo, ¿no? Pero Angie Jiménez dice, qué linda la idea de Nacho compartir con sus amigos como en familia, felicitaciones. Sí, gracias. No, para mí, te soy sincero, el ritual es casi más importante que el mundial. De hecho, tengo una discusión con un amigo que quiero muchísimo, que ve solo todo. Yo digo, no entiendo. Porque para mí no es el mundial, es la excusa para lo que, por ejemplo, yo estoy armando. Mandé un mensaje, agité toda la semana, che, fanfesta en casa, pum, no sé qué. Obviamente entiendo que alguno no quiere tanta masividad, que quiere por ahí verlo con dos o tres personas, es razonable. Pero verlo solo, aislado, me parece un
1: poco banco igual, ¿eh? Un poco banco.
2: Para mí ahí también hay una
0: grieta. Ahí apareció la urraca Cobar.
1: No, pero ¿sabes qué me ha pasado de juntarme a ver con amigos que quiero muchísimo y que charlan?
0: Sí, eso ya sé,
1: Callate que quiero ver el partido y escuchar lo que están diciendo.
0: Que, honestamente, la habilidad ahí del que arma, yo en general soy un armador de jodas, digamos, me gusta mucho la excusa para la juntada, me parece que la habilidad del productor de eso tiene que ser juntar gente que pegue. Por ejemplo, yo creo que este fin de semana, que junté distintos grupos, está bien armado, me puede fallar. Pero no interactúo con uno que, por ejemplo, grita todo el partido y putea a los jugadores, con uno que está en silencio.
2: Pero ¿y cómo? Esperá, porque juntar gente que pegue no necesariamente es juntar gente que tenga el mismo espíritu mundialista.
0: Bueno, pero vos los vas conociendo, digamos, ¿no?
2: O sea, vos haces una selección de invitados por personalidad.
0: Sí, sí.
2: Mirá.
0: Sí.
1: Un casting para el fanfest.
2: Por eso no me invitaron a mí.
0: No, después se me descontrola con la presencia de los pibes, de los nenes, ¿viste? Por ejemplo, la otra vez armé yo un grupo para mí que pegaba muy bien, pero vinieron 3 o 4 pibes gritando que me descontrolaron un poco la sesión y nos encantó igual porque es parte de sus primeros mundiales con conciencia de qué está pasando. Claro. Pero bueno, había más griterío de lo que yo había planificado cuando produje ese evento, digamos.
1: ¿No? Un Nacho como el del escenario que escuchábamos recién y te descontrola.
2: No,
1: la
2: para
1: bandada,
2: mí ese Nacho
1: claro.
2: está concentradísimo sí, frente sí, sí. al televisor, así, y al lado tuyo sin hablar.
0: Sí,
2: puede
0: ser.
2: Para mí ese pibe, porque hay pibes
0: que... Es el que entiende todo.
2: Sí. Porque hay pibes que les pasa algo más parecido a lo que me pasa a mí, que es como que todo lo de alrededor les divierte, pero no se enganchan tanto con el fútbol.
0: Sí,
2: y hay pibitos que se enganchan con el partido igual que un adulto.
0: Sí,
2: o sea, que están ahí mirando milimétricamente y entienden. Me da la sensación de que igual sería bárbaro hablar con Nacho.
0: Ay, sí. Nacho, te estamos buscando, ¿eh? Es temprano, pero hoy no fuiste al colegio, así que yo estimo que...
2: Estamos buscando gente que busca a Nacho.
0: Sí, Nacho que busca a Nacho.
2: Sí.
0: Bueno, hemos hablado un ratito porque hoy es día no laborable. De todas maneras, hay actualidad. Por supuesto que va a pasar por acá hasta las 9 de la mañana. De hecho, estas son las claves del día.
4: El arzobispo de Buenos Aires pidió unidad entre los argentinos y dejar atrás la mezquindad política. En el Tedeum por el Día de la Independencia, con la presencia de Javier Milei y el gabinete, Jorge García Cuerva llamó a construir puentes y erradicar las cuevas de corrupción. Al advertir que esas prácticas profundizan la desigualdad y condenan a los pobres a ser cada vez más pobres.
5: Caminos en los que algunos aprovechan para dividirnos, para enfrentarnos, robándonos las esperanzas de salir juntos adelante. Escondidos en todas las épocas en cuevas de corrupción, haciendo que los pobres sean cada vez más pobres y ellos, escandalosamente, cada vez más ricos.
4: Misa, reunión y abrazos. Luego del Tedeum, por el Día de la Independencia, el presidente congregó a sus ministros en la Casa Rosada con eje en la reforma de la Carta Orgánica del Banco Central. Hubo muestras de cariño y saludos en el famoso balcón. Murió Ramiro Agulla, el creativo que revolucionó la publicidad en la Argentina. Agulla, célebre por su dupla con Carlos Bachetti, fue referente de una generación que renovó el lenguaje publicitario en los 90. Juntos obtuvieron premios internacionales y después se destacaron en el diseño de campañas políticas nacionales y provinciales. Avanza Francia. Con goles de Mbappé y Dembélé, el equipo francés se convirtió en el primer clasificado a la próxima instancia. La acción continúa hoy a las 16 con España-Bélgica y mañana habrá doble jornada. Inglaterra-Noruega a las 16 y nosotros, Argentina-Suiza, a las 22.
0: Bueno, vamos a meternos de a poquito con la actualidad del día, en este día donde, por supuesto, vamos un poquito más tranquilos. De hecho, nuestro arranque fue también bastante particular porque le agradecemos a nuestra compañera Brisa que nos trajo chipa, no chipá, atención porteños, y lo hemos disfrutado, la mayoría de nosotros. Sí. Entonces ya nos sacó una sonrisa distinta.
2: Sí, no por tengo
0: favor.
2: Idea cómo se pronuncia porque...
1: No, chipa. Sin tilde, dijo.
2: Así. Pero es una cosa magnífica.
0: Sí, es espectacular.
1: Yo pedí que me guarden uno, espero que cumplan con el código de convivencia.
0: Sí.
2: Tendrías que habértelo encanutado.
0: Sí.
1: Yo confío, yo elijo creer. Yo soy una persona que cree.
0: Pará, y le quiero mandar un gran abrazo a la madre de Brisa que nos ha visitado y nos ha dejado unos regalitos hermosos que ya estamos consumiendo. Así que una genia total. Vos y tu hija, por supuesto. Si les parece, nos metemos un ratito en cuestiones políticas que están atravesando la actualidad de la República Argentina. Pese o justamente por el 9 de julio y este día no laborable, esta semana corta y con más oxígeno, si se quiere, que ha tenido Javier Milei, La Libertad Avanza, después de semanas realmente y con total honestidad muy complicadas por el caso Adorni. La salida del ahora ex jefe de gabinete, eso, oxigenó la gestión y los primeros movimientos, tanto del presidente como sobre todo de Diego Santilli y también del equipo comunicacional, le dieron otra vida al oficialismo que ayer lo contábamos. Primero viajó prácticamente en pleno a Tucumán por el acto central del Día de la Independencia y después tenía que venir aquí, donde transmitimos nosotros, a la Ciudad Autónoma de Buenos Aires. Vamos a compartir, de hecho, algunas imágenes mientras les voy contando algunos detalles. Participó el gobierno del Tedeum en la Catedral Metropolitana, como suele hacer, por ejemplo, los 25 de mayo. Entonces estamos compartiendo la imagen. Le cuento a los que están en FM 97.5. 1.1 de un Milei con muy buen semblante, con sonrisa, de buen humor, caminando justamente por la explanada de la Avenida de Mayo rumbo a la Catedral Metropolitana. Incluso frenaba a saludar hasta un caballo y un granadero en el camino, seguido de cerca por todo el equipo ministerial. Después vamos a estar viendo también cuando salieron al balcón algunos momentos que son mensajes políticos en sí mismos, no tan solo muestras de cariño. Y después de esta caminata justamente entraba precisamente a la catedral, tenemos la imagen de adentro también justamente, para escuchar, y acá quiero ir una vez más al arzobispo de Buenos Aires, a Jorge García Cuerva. Un Jorge García Cuerva que otra vez jugó fuerte. Es una persona que deja mensajes y que elige homilías importantes, precisamente, y la política los escucha. La verdad, hay que decirlo, aún teniendo algún tono crítico, Javier Milei se sentó sin problemas ahí en la primera fila y no hizo o prefirió no hacer, ahora vamos a ver qué pasó con otro sector justamente de su gobierno, ningún tipo de declaración que explote ningún vínculo, más cuando todavía está dando vueltas la idea de que el Papa León venga a la República Argentina antes de fin de año. Apenas algo del arzobispo de Buenos Aires, hablando por ejemplo del concepto de honestidad.
5: Caminos en los que algunos aprovechan para dividirnos, para enfrentarnos, robándonos las esperanzas de salir juntos adelante. Escondidos en todas las épocas en cuevas de corrupción, haciendo que los pobres sean cada vez más pobres y ellos, escandalosamente, cada vez más ricos. Y esto no es cuestión de ser de tal o cual partido político o gobierno de turno. Es cuestión de ser o no honestos y transparentes. Ser y parecer, ahora y siempre.
0: Una de las frases que más rebotó, pero hay más, porque apareció, atención, el concepto ajuste, muy vinculado, por supuesto, a este gobierno, y quiso, a propósito, por supuesto, desde ya quería dar ese mensaje, Jorge García Cuerva, hablar de la situación particular de las personas con discapacidad. Todos, ahí en el oficialismo, mueca de estoy escuchando con atención y no voy a regalar ni una cara enojada, ni una sonrisa irónica, nada. No,
2: cara de póker.
0: No escaló a más. Cara de póker.
2: La famosa cara de póker.
0: Exactamente, bien puesto el concepto cuando el arzobispo de Buenos Aires decía también esto.
5: En este 9 de julio, día de nuestra independencia, pidamos también a Dios nos independice del individualismo, de la competencia feroz por el protagonismo, del internismo y la mezquindad política, de querer llevarnos los aplausos cuando hacemos algo por los demás. Y luego el samaritano dice, cuídalo, y lo que gastes de más te lo pagaré al volver. Lo que gastes de más no siempre es sinónimo de derroche o de despilfarro. A veces es invertir en los más débiles, como el caso de la lectura de hoy, porque se necesitaba mucho cuidado para sanar al herido. También hay ejemplos actuales, como cuando vemos que algunos centros de discapacidad tienen muchos trabajadores en proporción a las personas que atienden, y a priori se puede pensar que es un despropósito, pero luego, conociendo bien la dinámica de la institución, descubrimos que es una inversión que profesionales y asistentes entregados y comprometidos acompañen y estimulen a cada uno de los beneficiarios, por caridad, pero también por justicia.
0: Qué mensaje, ¿no? Lo que se gasta además no siempre es derroche, y elegí hablar de la discapacidad ante, por ejemplo, la mirada atenta de Sandra Petovelo, la persona que tiene, por ejemplo, algunos centros a su cargo, el ministro de Salud, Mario Lugones, que de vuelta no hacían ningún gesto extraño, tampoco lo hacía Javier Milei, ni Diego Santilli, ni Karina Milei, pero el mensaje era clave. Ojo, yo quiero ser justo, creo que para toda la política. Algunas cuestiones, creo no equivocarme, directamente vinculadas a quizás políticas de este gobierno, pero también lo subo para gobiernos anteriores, ¿no? Digo, creo que ahí trató de hacer un poco de equilibrio Jorge García Cuerva. Siempre los oficialismos reciben con un peso más fuerte, porque son los que están gobernando, frases o párrafos como estos.
2: Yo quiero hacer un comentario muy antipático, si me permitís. Estoy de acuerdo con todas las palabras del arzobispo. Me parece que el mensaje es claro y necesario, muy necesario. Sin embargo, y esto está demasiado naturalizado, y entiendo el respeto de las tradiciones, pero ¿por qué las fechas patrias se conmemoran adentro de una iglesia? Si el Estado no representa... O sea,
0: es laico, sí.
2: Es laico. ¿Por qué estamos tan acostumbrados a... el día después del 9 de julio, el día después del 25 de mayo, que la noticia sea lo que sucedió adentro de la catedral? Y yo, de nuevo, entiendo el respeto de las tradiciones, entiendo que sea así, pero es un acto político. El Te Deum es un acto político.
6: Sí, sí.
2: Y es un acto político adentro de una iglesia, cuando en verdad debería representar a toda la ciudadanía. Y creo que hay una parte de la ciudadanía que puede sentirse muy afuera de una iglesia, como por ejemplo mi caso, sí. Y el de tantos otros, digo, ¿no?
0: Obviamente aclaro que a nadie obligan a ir a ese Te Deum. De hecho, algunas veces los presidentes no han ido. No, pero es verdad lo que decís.
2: No lo
0: digo, la política decide ir y darle también brillo y volumen a un evento que se hace dentro de la iglesia.
2: Pero
0: claro,
2: no es solo eso. Por supuesto que no es obligatorio y nadie obliga. Hay una tradición que continuamos sin cuestionarnos de que las fechas patrias quedan absolutamente amalgamadas con actos religiosos. Y las fechas patrias son fechas patrias y los actos religiosos son actos religiosos.
0: Y lo ha hecho este gobierno y el anterior.
2: Es, ¿no?, una tradición
0: histórica.
2: Todos
0: han participado alguna vez, claro,
2: de, es una tradición
0: este
2: histórica,
0: Te Deum,
2: que
0: ¿no?,
2: viene de nuestra genética.
0: Sí.
2: O sea, el virreinato del Río de la Plata, de lo que heredamos, de aquellos nos decimos independientes. Estamos festejando la independencia, sin embargo lo hacemos dentro de una iglesia. Es levemente contradictorio y es, de nuevo, entiendo, es algo muy antipático lo que estoy diciendo.
0: No, porque es un asterisco necesario para algo que damos por sentados y que, por supuesto, siempre en los días posteriores a genera algún ruido político. Es para un mensaje para reflexionar, está claro. Jorge García Cuerva, que dividió las aguas y generó, sobre todo tras bambalinas, pero algunos se animaron a salir fuerte. Bueno, críticas de, che, venimos acá y nos exponemos a este discurso. Para mí siempre igual muy medido y muy bien seleccionada cada palabra. Lo hemos entrevistado acá. Me acuerdo que fue el único medio que eligió para hablar después de la última homilía en el 25 de mayo, precisamente. Y se la bancaba con lo que decía y le decía a toda la política argentina. Y acá quiero ver algo de grieta, que por ahí a usted les pasó de largo. Primero, Victoria Villarruel, que la verdad empieza a tener movimientos cada vez más resonantes, más públicos, más astutos quizás, armando, pregunto, ¿alguna candidatura a algo para el año que viene? Es decir, levantando el perfil por algo, porque fíjense que elogia en este caso la humildad de García Cuerva.
7: Tucumán, la cuna de nuestra independencia.
8: ¿Qué es lo que nos ha sacado el presidente?
9: Que dio el obispo hace unos minutos acá.
7: Muy adecuado, muy real. Tenemos que mirar a los más desfavorecidos. Tenemos que mirar a los discapacitados, a los jubilados, a los niños, a los que hoy están pasando estrechez económica. Argentina se levanta con todos, se levanta abrazados todos, uno al lado del otro. Esa es una deuda de todos los argentinos. Esa es una deuda que tenemos todos los argentinos y que a 210 años de nuestra independencia tenemos la obligación de realmente estar unidos, de que tengamos conciencia de que tenemos un suelo bendito, pleno de riquezas, que somos argentinos bendecidos por los paisajes, los climas, los recursos naturales, las industrias, el talento mostrado en todos los órdenes de la vida, desde los científicos, los jugadores de fútbol, los maestros, los militares. Es puro talento y esto requiere que nos unamos, que tengamos un mensaje de conciliación nacional y de profundo federalismo y amor a la tierra.
0: Decíamos acá, como Nachito en el colegio, se entró a cebar, entró a improvisar y casi tirábamos por la cuarta, ¿no?
1: Y pero además, sí, jugadores de fútbol, militares, metió todos en la misma bolsa.
0: A mí me sorprende y lo estoy trayendo seguido este tipo de cursos porque Victoria Villarruel venía más callada. Quizás con algún tuit, ¿se acuerdan? Alguna respuesta a algunos usuarios. Digo, te deseo una cascada de felicidad, dijo durante un cumpleaños en el medio del escándalo Manuel Adorni, pero habla, se para ante los medios la buscan y la buscamos desde ya, y tira cada vez más fuerte. Digo, porque es un tema para seguir. Un tipo de discurso elogiando a García Cuerva. Argentina se levanta con todos. Le dice, al gobierno, a su gobierno también. Y una grieta, digo, me consta porque lo pregunté en Casa Rosada, che, ¿qué les pareció el discurso de García Cuerva? Me dijeron, no comments, silencio, puede decir la iglesia lo que quiera, perfecto. Pero había alguna incomodidad con algunas críticas que lanza esta institución. Y algunos, me pregunto, yo no tengo la información, si son habilitados por el gobierno central o simplemente son átomos sueltos, salieron fuerte otra vez a criticar a García Cuerva. Quiero compartir el tuit de Lilia Lemoine que dice: los discursos de Cuerva son hipócritas y aburridos. Un cargo tan importante para la fe de los católicos ocupado por una persona que intenta transmitir empatía y justicia y termina sonando arrogante y vacío. No recuerdo sermones tan desmotivantes. Y miren que fui a misa todas las semanas por 13 años consecutivos. La primera vez dije, bueno, tuvo un mal día. La segunda, ok, es peronista. Entiendo su frustración. Ahora ya no hay excusa. No representa los valores que me enseñaron en la iglesia. Lilia Lemoine, ayer a las 12:53 del mediodía. Y hay otro personaje, quizás no es tan popular como Lemoine, que es Felipe Núñez, un integrante fundamental del equipo de Toto Caputo, ¿no? Del área económica, que también puede ser un disco lo suelto, pero dice: como católico me gustaría que el obispo García Cuerva se dedique a predicar la palabra de Dios y deje de hacer política, aunque sea un rato. Dos que les traigo en los minutos y horas posteriores a lo que pasaba ayer. De vuelta, como está por venir, o se supone que va a venir el Papa León a la Argentina, no quiere hábilmente el gobierno escalar esta situación, pero se las quería poner sobre la mesa porque fue uno de los temas más comentados tras bambalinas precisamente en estas últimas horas, después de nuestro Día de la Patria, después del Día de la Independencia, después del 9 de julio. Y ustedes me dicen si lo hacemos ahora o lo hacemos en un ratito, pero después de todo esto, la verdad que lo que era muy importante era qué sucedía después. Y hubo dos grandes cuestiones para mostrar. Cuando termina el Tedeum, Javier Milei y todo su equipo ministerial, porque no faltaba nadie de los importantes, vuelve a caminar hacia la Casa Rosada y pasan dos cuestiones importantes. Una, se los voy a relatar a los que están en radio, pero es este abrazo en el famoso balcón de la Casa Rosada entre Javier Milei, muy efusivo con Karina Milei, saludan a la gente que estaba ahí dando vuelta por la Plaza de Mayo por el acto patrio, y Javier Milei mira hacia un costado y dice: vení, che, vos, sí, dale, vení, con la mano.
1: Acercate,
0: sin miedo, sin vergüenza. Y aparece con anteojos de sol y siempre muy arreglado, Santiago Caputo, que medio como que se pone colorado y le dice no, y se abrazan. Pero fíjate cómo en 30 segundos ahí están los dos en el mismo plano. No interactúan entre ellos, ¿eh? No. Digo, entre Karina y Santiago, Santiago y Karina, los une el abrazo de Javier Milei, pero me pareció muy interesante esta imagen porque son gestos que de alguna manera quieren cerrar la grieta con un presidente que no se mete tanto en la rosca política. Claro. Y acá me doy el pie para lo segundo que les quería marcar de lo que pasó ayer en términos políticos. Que es que después hubo una reunión improvisada de gabinete. Hay una foto que también vamos a compartir, encabezada justamente por el presidente Javier Milei. Y en esto de no meterse en la rosca, me juran varios de los presentes ahí que no se habló del principal objetivo del gobierno, que es la reelección 2027, ni la posible eliminación de las primarias, de las PASO, sino que se habló, y acá me puede ayudar Bel Escobar, de un proyecto que está armando el oficialismo y sobre todo el área económica y sobre todo el Banco Central para cambiar la carta orgánica del Banco Central para que el Banco Central sea más independiente y, por ejemplo, no pueda emitir moneda nunca más en la historia de la República Argentina.
1: Sí, básicamente que se corte la asistencia del Tesoro, por ejemplo, porque claro, lo que considera el presidente es que eso no puede ocurrir y de hecho le quita transparencia al funcionamiento del equipo económico, del gobierno de la Argentina, y también es algo que elogió el Fondo Monetario Internacional en las últimas horas porque se venía pidiendo un avance en este sentido y según están anticipando del equipo económico del gobierno, está al caer entonces el detalle de cómo se va a reformar.
0: Exacto,
1: porque ahora es el anuncio nada más.
0: Se han juntado varias veces ya a delinear un poco los detalles. Ojalá, digo, porque funciona muy bien en otros países, que el presidente del Banco Central sea estrictamente autónomo, claro, e independiente, cosa que no pasa en este gobierno, ¿eh? Porque Milei, Toto Caputo y el presidente del Banco Central comparten un grupo de WhatsApp y van coordinando la política macroeconómica. No, no está mal porque es a lo que nos tiene acostumbrada la Argentina, pero digo, ya que obviamente quieren hacerlo cada vez más independiente, lo ideal sería, como por ejemplo pasa en Estados Unidos o en Perú, que se cita mucho, que el presidente del Banco Central toma la decisión de política monetaria que quiere y si le gusta al presidente, por ejemplo a Donald Trump, no le gusta lo que hace hoy la Reserva Federal, nuestro Banco Central, y bueno, se la tiene que bancar.
1: Sí, sí, sin condicionar. Ahora, esto es algo que el equipo económico igual podría hacer sin la necesidad de reformar la Carta Orgánica. La intención es marcar un precedente para los próximos gobiernos, ¿no? De que de acá al futuro eso no se puede hacer nunca más, porque más allá de que esté a favor o en contra esta administración, la idea es marcar el rumbo para los próximos años.
0: Pero les cuento, y ahí termino mi comentario, por qué les quería marcar esta situación, porque de vuelta, no se habla de la reelección, no se habla de las PASO, de los temas por ahí de mayor volumen estrictamente político. Esta reunión fue para que Milei y el equipo económico explicara los detalles de lo que puede pasar con el Banco Central, y me decían algunos de los presentes ahí, la mitad no entendimos de qué estaban hablando y no nos parecía un tema central para el futuro del bolsillo del argentino promedio, que es en el fondo, por lo cual, si mejora la economía, nos va a votar el año que viene. Entonces, era interesante esto, ¿no? Digo, y no lo digo valorativamente, lo digo descriptivamente, los temas que le interesan a Javier Milei, que muchas veces no son los propios en los que después está metida la propia rosca política de su gobierno. Así que fue un día interesante con muchas cuestiones para marcar este feriado que seguramente ustedes habrán vivido en familia, también en términos políticos. Todo lo que ha dejado y sigue dejando el 9 de julio, siendo por supuesto viernes 10. Un viernes 10 que nos tiene en el AMBA con 9 grados, parcialmente nublado. Se ve el sol o se va a ver por ratitos. En este momento, por ejemplo, donde nosotros estamos transmitiendo, no se ve. De hecho, estamos compartiendo una imagen, le contamos a los que están en radio, que muestra muchos edificios, algún nubarrón, alito de neblina todavía que no se termina de ir, y el cielo encapotado, ¿no?
1: Totalmente encapotado. Sí. No hay ni un rayito de sol que se esté asomando. Pero igual me interesa si se mantiene así y no llueve, ¿no?
0: No,
1: si
0: tenés va a llover.
1: Al aire libre.
0: A ver, dice el Servicio Meteorológico Nacional que hoy hay 65% de probabilidad de lluvias aisladas.
1: Pero en qué momento, claro, pero en qué momento. Sí. Porque, viste, si es más tirando la nochecita, durante el día vos podés hacer tus actividades tranquilo.
0: Totalmente.
1: Es el tema.
0: Y para, les quiero decir algo, porque no había probabilidad de lluvia para mañana, y destaco mañana sábado, no estamos al aire, pero es el día del partido. Dicen que, por ejemplo, en el AMBA, cerca de las 14 o 15 horas puede llover un rato, así que podemos llegar a tener previa de partido de Inglaterra con alguito de agua en el área más poblada de la República Argentina. Y durante el partido creo no debería llover.
1: Bueno, a tener en cuenta, está bueno que lo digas, porque si estás pensando en hacer asado y si se te moja antes la parrilla...
0: Se hace igual, viejo.
1: Tenés algunas trabas, algunas complicaciones.
0: Yo he hecho asado en una mano la palita para revolver el carbón y en otra mano el paraguas.
1: Ah,
0: o
1: ¿sí?
0: Capucha.
1: ¿Y pero cómo haces con los alrededores de la parrilla?
0: No.
1: Digo, donde pones el carbón.
0: Bueno, lo vas teniendo adentro, lo sacás.
2: Tiene que llover justo así.
0: Te voy a decir una cosa. El que no hace un asado porque llueve es un chamullero.
1: Ah, mira qué fuerte declaración.
0: Mira qué fuerte declaración te saco de la nada.
1: Fuerte declaración.
0: Yo lo he hecho siempre y muchos de mis amigos también. Bajo la lluvia, torrencial incluso. Y te pones una capucha y entras con la comida. La parrilla siempre está. Bueno, yo en mi caso, digo, hay algunas que son al aire libre, pero tenés muchas parrillas que tienen, bueno, un poquito de cemento, de ladrillos, y le inventás un techito.
1: El problema es, lo pregunto porque no lo sé. Nunca hice asado en parrilla húmeda.
0: Sí.
1: Llueve tipo 4 de la tarde, vos haces el asado tipo 8, la parrilla se te mojó, bueno, estabas ahí con el
0: paraguas.
1: Sí, pero
0: le pones carbón abajo y la calentás para que se seque.
1: Se puede subsanar.
0: Sí, completamente.
2: ¿Cuál es el grado de dificultad de hacer un asado comparado con otras maneras de cocinar alimentos?
0: No sé, porque yo lo único que hago es asado, o sea que no te la puedo comparar.

0: el asado. Lo que necesitas es tiempo. Porque si no, se te arrebata la carne o no haces bien el fuego. Entonces, no es difícil y resuelve. De hecho, si tenés un cumpleaños, una juntada con mucha gente, es mucho más sencillo hacer eso que pizzas al horno, donde tenés que estar sacando y poniendo cada 10 minutos. Sí. Pero tenés que hacerlo con un poquito
1: de pizza a la parrilla es otra fruta noble, ¿eh?
0: Atención, muy buena también.
1: Pizza a la parrilla... Obviamente.
0: Pero tenés que tener dónde apoyarlas, porque si no te quedan como onduladas, me ha pasado.
1: O perdóname, una técnica que usamos con mis amigos, o la metés al horno fuerte para que se... No, para escuchar, pero de verdad, para que se ponga un poquito durita al fondo y de ahí a la parrilla.
2: ¿Y eso qué?
1: Sí, pero está bien, queda muy bien. Es simplemente chamullo. Para que no se caiga la masa.
2: Mi teoría es que los hombres chamullan demasiado con el asado porque es lo único que hacen de cocina.
1: Eso es
2: mucho chamullo. El arte del asado y el crepitar de las brandas.
0: Sí. No, igual es verdad, ¿eh? Yo cocino es un arte. Hacer un asado es un arte.
2: Sí, pero también un pollo
0: y una
2: olor,
0: ceremonia.
2: ¿No? Hacer un pollo al horno también es un arte.
1: Sí, pero yo coincido con eso. Tiene más ceremonia que el pollo.
0: No aprendes el fuego de la misma
2: separemos
0: manera.
2: Que tienen todo un chamullo alrededor y la ceremonia y no sé qué, lo entiendo.
1: Yo hasta te lo llevo a... Separemos. Vos pensás que la persona que está haciendo el asado, sea Belén o Nacho, está conectando con el ritual de los primeros hombres y mujeres
2: estoy
1: de la humanidad que frotaron dos
2: perfecto
1: piedras e hicieron fuego. Mirá
2: separemos
1: qué poético me pongo.
2: Separemos eso del arte del asado. Porque
1: yo soy igual.
2: Amasar pastas también es un arte,
0: sí,
2: ¿o no?
0: Sí, sí.
1: Por ahí tenemos por ahí.
0: Pero no tiene el mismo ritual de la previa, de prender el fueguito. A mí me gusta ponerme música mientras aprendo el fuego. Toda esa previa, hacer pastas, no. Podés servir el agua y
2: no,
0: se hacen.
2: Amasar las pastas, estoy diciendo.
1: Igual, digo, aunque se tira no para abajo, vos viste que es mujer completa, ¿eh? No hay solo Lelix en ese cuerpo.
2: No, igual yo también hago asado. O sea, lo
0: bien,
2: que digo
0: bien,
2: es
0: bien, bien.
2: Y que no me parece... También hago asado y también amaso fideos y ñoquis y también hago pollo al horno.
1: ¿Se termina con la pasta linda o...?
2: Con la pasta linda, sí. Pero lo que digo es, no estoy a favor de que el asado es lo más... me parece que tiene mucha literatura alrededor.
1: Puede ser.
2: Y esa literatura está muy fomentada, a pesar de que acá somos dos mujeres que hacemos asado, por
1: la
2: histórica... Sí, la histórica presencia masculina frente a la parrilla.
0: Me pone triste que no puedas disfrutar ese momento, Mica. La verdad, no disfrutar un partido de fútbol. No disfrutar de hacer un asado con amigos y... ¿Qué te queda en la vida? Está bien, dibujar es lindo, pero no es lo mismo. Me pone triste que no puedas disfrutar ese ritual.
2: Pero yo no dije que no disfruto el ritual.
0: No,
2: dije que
0: está
2: como sobre
1: sacralizar.
2: Sí, que está sobrevalorado.
0: No, para
2: disfruto
0: mí no, para
2: de
0: no.
2: Otros rituales. Para mí, amasar pastas al mediodía es un ritual hermoso. Me queda la casa llena de harina, me redivierte, lo hago con mis hijos. Y hacer un asado también me gusta. Yo digo que no están uno arriba de otro.
1: No,
2: eso es
1: perfecto.
2: Lo que estoy diciendo. No,
1: me gusta,
2: que no
1: me gusta porque...
2: soy una gran disfrutadora
1: eso,
2: de la vida.
1: Y sos disruptiva, eso te lo bancamos. Porque en tres minutos te metiste con la iglesia, con la selección argentina
2: y con
1: el asado.
2: Asado.
1: O sea,
0: sí, dejá ser feliz a la gente haciendo asado. A mí me da felicidad hacerlo, es un ritual. Y es sin una ceremonia. Y me voy a las piñas, ¿eh?
1: Mirá
0: sí,
1: vos.
0: Planto acá.
1: Acá salió la barra brava de River, ¿eh?
2: Estás atacada sin que te haya atacado. Así
0: no,
2: que
0: no
2: estás piña
0: atacada. Pero sí, bueno, somos felices haciendo eso. Somos felices. Dejanos un rato de felicidad con amigos. Sí.
1: Yo ahora me voy a comprar el carbón. Y llueva o truene, mañana lo prendo. A mí,
0: no
1: mira,
0: leña.
1: Te voy a una cosa. No, me parece el carbón así.
2: A mí leña no me gusta
1: rápido.
2: Nada. El
1: soy
2: sabor que
1: igual... casi piromaníaco.
2: Eso, pero ojo con el...
1: Me gusta prender todo lo que se pueda prender fuego, lo prendo fuego.
2: Ojo con el queroseno y el alcohol haciendo un asado.
1: No,
2: y sobre todo estos días de viento.
1: Lo manejamos, pero veo un hogar, veo un hornito cualquiera, veo un fogonero tirado en un campo, siempre soy yo el que está juntando cosas y está encendiendo un fuego.
0: Me gusta acá en el chat que dice, el asador debe ser hidratado, claro, que te vayan llevando un vinito, una cervecita, algo, y nunca se le puede hacer... se le puede dar indicaciones. Eso también es verdad. Que está al mando.
2: Que te metan mano.
0: Se está al mando.
1: Hay una grieta ahí. A mí me ha pasado.
0: Es como el que hace el mate, ¿viste? Estás haciendo mate para cinco personas.
1: Yo una vez
0: me
1: regalenté porque sinceramente sentí que me habían ultrajado.
2: Sí.
1: Me fui al baño y cuando vuelvo veo a un loco.
2: Horrible,
1: con los dos fierritos moviéndome el asado. Pero te soy sincero.
2: Sí.
1: O sea, que me hayan hecho eso o que me hayan venido y me hayan escupido la cara,
2: motivo
1: es lo mismo.
2: De ruptura de amistad.
1: Totalmente.
2: Estoy muy de acuerdo con vos. Mis padres, las veces que los vi cerca del divorcio, están juntos hace más de 40 años.
1: Mirá.
2: Fue veces que mi madre le metió mano a mi padre en la parrilla.
1: No, es que es dramático.
2: Sí, es dramático.
1: Sí.
2: Estoy de acuerdo igual, ¿eh? O sea, me parece pésimo, ¿no?
1: Sí, sí.
2: Pero yo aprendí a hacer asado y quedarme calladita mirando al lado, ¿no?
1: Sí.
2: Como.
1: Me hiciste acordar que presencié una discusión entre una pareja querida que un poco en chiste, un poco de verdad, se decían

0: prefiero que me seas infiel antes que me meta la mano en la carne.
1: No me metas mano.
2: Son códigos.
0: Sí,
2: son códigos. Ahora, esa persona que estaba tocando el asado, después recibió su merecido, ¿le dijiste algo o preferiste
0: fui, me planté y le saqué como en los restaurantes cuando te quejas el escupido, ¿no? De como
2: claro. Bueno, está bien. Nada, mentira. Para nada taxativo.
0: Mentira, pero pará, pero sí hubo una pelea.
1: ¿No lo conoces? O sea, ¿vos te parece que él puede haberse quedado callado cuando alguien le mete mano a la...
0: No.
1: Me lo imagino a Nacho, tipo, enojado el resto de la noche.
2: Pero viste que él también es muy dialoguista, ¿no? No es de confrontar.
0: Fue así, mirá, brazos en jarra, ponele que es Mica, ¿qué hacemos?
1: Claro.
0: Aparte es, no con ese.
1: Que te quede claro.
0: ¿Qué hacemos?
2: Claro, con apóstrofe.
0: Exacto, como... forzando una actitud de barra brava, digamos. ¿Qué hacemos?
1: Me acuerdo con vos. ¿Sabés con una que me pasó muy parecida, que rompió una amistad? Me pedí un Cosmopolitan, un trago. ¿Viste que viene con la aceituna?
0: Sí.
1: Uh-huh. Una amiga de una amiga me dice, ¿puedo probar? Y se come la aceituna. ¿Entendés lo que te digo? ¿Puedo probar el trago? Cosa que no se hace, por supuesto. Y se come la aceituna. ¿Qué haces ahí? Es lo mismo que meter mano en la parrilla.
0: Claro.
1: Son códigos rotos. Que rompen amistades.
2: Si es amigo, le digo. Y si no es amigo, también le digo.
1: Claro, y no le hablas.
2: Pero bueno,
1: más.
2: La manera. Si es amigo, creo que se lo digo de una manera un poco
1: peor.
2: Más directa, claro, ¿viste? Ahí fuerte al medio. Si no tengo tanta confianza, se lo diría más sutilmente. Sí, sí. Pero quizás esa persona no lo sabe.
1: ¿Qué no sabe?
2: Quizás no lo sabe.
1: No, son cosas que rompen amistades para mí. Meter mano en la parrilla.
2: ¿Y le dijiste en ese momento?
1: Sí, ¿qué es? ¿Desubicada?
2: ¿Y qué te contestó?
1: No, se la pudrí, imagínate.
0: Me gusta, seres
2: momentos.
0: Humanos de armas tomar.
1: Sí.
0: Desarrollado este pequeño momento cultural, donde también nos vamos conociendo un poquito y charlamos algo de la vida, a las 7:52 de la mañana de este viernes 10 de julio de 2026. Nos vamos a ir, es casi ya otro ritual obligado que nos hemos autoimpuesto y con muchas ganas en Infobae del Amanecer, al país que vamos a enfrentar este fin de semana por la Copa del Mundo. Argentina, Suiza, en búsqueda de la semifinal de la Copa del Mundo 2026. Y nos vamos a ir a hablar con Valentina Vergallo, que vive en Suiza con la familia, todos argentinos, ya desde hace casi una década. Está en el pueblito, yo siempre estas cosas las voy a decir mal, pero de Eversmil, a 20 minutos de Zurich. Valentina, ¿cómo andás? Nacho Girón y equipo, te saludamos desde Buenos Aires, Argentina.
3: Hola Nacho, hola a todos, un gusto de verlos, escucharlos y sí, desde Suiza alentando a Argentina, por supuesto.
0: Qué espectacular. ¿Pensaban cuando arrancó esta Copa del Mundo que esto podía pasar, que ibas a ver una Argentina-Suiza en Suiza?
3: Sí, la verdad que en un momento, bueno, viendo las distintas llaves, dijimos sí, puede llegar a pasar. Pero bueno, se dio, así que estamos acá. Pero bueno, nuestro corazón es argentino, sí, claro. 100%.
0: Ahora, ¿viste que cuando
3: gritamos los goles y despertamos a toda Suiza?
0: Sí.
3: Sí,
0: de forma bien
3: pasa.
0: Argentina, descontrolada. ¿Viste que todo el mundo cuando tiene que hacer una referencia a algo que evoque educación, prolijidad... siempre dice, che, pareces de puntualidad suiza, pareces suizo de acá a allá, porque uno no sé, se imagina, voy a tirar uno del tenis, a Roger Federer, ¿no? Un señor. ¿Son así en el fútbol o son, no lo sabemos y son medio descontrolados como nosotros?
3: No, son, yo creo que lo opuesto, porque nosotros, bueno, como te decía, gritamos, somos eufóricos, pasionales, y el fútbol para nosotros está en nuestro ADN. Para ella el fútbol no es, tal vez, no tiene el valor que tiene para nuestra cultura. Y son, sí, muy cordiales, muy cautos. De hecho, cuando ganaron contra Colombia, se escuchaban gritos, pero muy pocos comparados con los nuestros. Pero sí, yo creo que como cultura son respetuosos, son cautos.
0: O sea, no te cargan, no te mandan memes.
3: No, en eso no. No, al contrario, están muy con mucha expectativa a ver qué va a pasar. Tienen mucho respeto a Argentina y en el fútbol. Así que no, memes no.
0: Claro, mirá vos. Ese Valentina Vergallo que vive en Suiza con su familia hace unos 7 años aproximadamente, ¿dónde y cómo y con quién se ven los partidos de la selección en un lugar como Suiza? ¿Son muchos?
3: Bueno, por suerte sí tenemos una comunidad argentina y el último partido éramos tres familias argentinas y lo bueno que también cayó aquí a las 6 de la tarde, lo cual fue ideal.
0: Claro.
3: Entonces, bueno, obviamente post partido hubo asado y todos nuestros rituales, festejando después de haber sufrido. Pero bueno, el próximo partido es a las 2 de la mañana, así que ya es un horario más complicado. Pero por supuesto, despertador y lo veremos.
0: Sí, claro, claro.
2: Valentina, ¿y cómo fueron los festejos de Suiza, ¿no? De los argentinos de Suiza, en las instancias anteriores durante el Mundial? ¿Se suelen, por ejemplo, no sé, reunir en bares, en casas? ¿Cómo se vive desde el otro lado?
3: Sí, ellos también se juntan o a veces... No tanto en las casas, a veces hay bares que organizan como justamente pantalla gigante y la gente se reúne ahí a verlos. Hay como puntos en Zurich donde pueden ir y también de hecho hay un bar argentino que se llama El Toro y que también se juntan los argentinos a ver nuestros partidos. Pero los suizos en general sí van a lugares puntuales a verlo.
2: Y ahora, por ejemplo, que decías que es de madrugada, ¿cómo se van a organizar? ¿Estás al tanto de alguna convocatoria de redes sociales? ¿Qué es lo que van a hacer?
3: Perdón, no se escucha muy bien.
2: Sí, te preguntaba si para el partido que viene ahora, este fin de semana, que va a ser de madrugada, ¿están haciendo alguna convocatoria también para mantener esas reuniones a pesar del horario, teniendo en cuenta que son tan estructurados y ordenados? ¿Qué van a hacer?
3: Bueno, los suizos no sé, pero los argentinos sí, ya me llegó la invitación que justamente a las 2 de la mañana en un bar ya encontraron lugar y habilitación para poder hacerlo, así que los argentinos en Zurich se juntan y los suizos me imagino que también.
1: Yo te corro.
3: No tengo la confirmación, pero estimo que algunos se levantarán
0: sí,
3: a ver.
0: Sí, vamos, che.
1: Yo te corro un segundo del fútbol y te pregunto, ¿qué es lo que más te gusta de vivir en ese pueblo de montaña cerca de Zurich y lo que menos te gusta?
3: Bueno, lo más lindo de Zurich y de Suiza en general es la naturaleza, los lagos. Ahora en verano, de hecho, uno se disfruta del lago. Hay muchísimos lagos y el agua es cristalina, es increíble, o sea, no se ve ni un limpio. Después tenés, bueno, patos, cisnes que nadan con vos porque realmente es agua cristalina. Eso es lo más lindo en el verano y en el invierno al que le gusta esquiar, bueno, la montaña para ir a esquiar o hacer trekking. O sea, la parte, volviendo a tu pregunta, la naturaleza es lo más lindo. Y bueno, y lo que uno sí más extraña son, yo creo, los lazos nuestros afectivos. Ellos son, como les decía, muy cordiales, muy, de alguna manera, sí, súper atentos o cordiales, pero sí un poco más distantes a la hora de generar relaciones. Todo lleva más tiempo, pero bueno, son formas de estar.
2: Claro, por eso te preguntaba cómo habían sido los festejos en instancias anteriores. Porque teniendo en cuenta que es una sociedad tan ordenada y tan estructurada, no sabía si podían, no sé, improvisar, salir todos a la calle para festejar que habían llegado a o habían pasado de fase. Se había viralizado hace algunos días nada más, por ejemplo, cuando festejaban en Japón, ¿no?
0: Sí.
2: Que cortaban una calle, volvía el semáforo y se subían en las veredas. Digo,
0: una locura.
2: ¿Cómo es ahí? Claro.
3: No, bueno, acá tal cual, por ejemplo, no escuchás bocinazos en la calle, la gente no está... Pero sí en estos puntos de encuentro que les comentaba, en estos bares o restaurantes que organizan justamente con pantallas gigantes por ver el partido, ahí sí obviamente hay festejos muy puntuales, pero sí, no es que la calle explota de banderas y bocinas y, a nuestro estilo, es realmente otra forma de festejar. Mucho menos efusiva, digamos.
1: Claro. No descontrolan.
0: No, claro, claro.
1: No descontrolan.
3: No.
0: Pero lo digo por las dudas, ¿quién les quita la belleza? Porque estábamos compartiendo en pantalla y se los contamos a los que están en FM 97.1 alguito de tu pueblo y los alrededores, y parece, hablando de Suiza, un típico capítulo de Heidi, ¿no? Total. Digo, las praderas, la montaña de fondo, unas casitas y eso impresionantemente hegemónicas.
1: Acompañado con chocolate y queso.
0: Sí, yo creo, claro.
1: ¿Qué más podés pedir?
0: Nada,
3: puede pasar. No, eso es verdad, sí.
0: Increíble,
3: los chocolates,
0: ¿no?
3: Son únicos, la fondue de chocolate o de queso.
0: Hoy estamos hablando mucho de comida, me están matando.
1: Sí, sí, sí, entre la milanesa de ayer y esto.
0: Qué rico,
3: no, el queso suizo, y en invierno sí, juntarte con amigos a comer fondue o raclette, que es otro plato
1: típico. Ah, que raspan el queso.
3: Y acá, bueno,
1: sí. Lindo. Perdón, sí. No te quería interrumpir. ¿Y bueno, y qué?
3: No, y los chocolates, como decían, que sí, hay miles y uno más rico que otro.
1: Preguntan en el chat de dónde sos, si santiagueño o cordobesa.
3: No, de Córdoba.
1: Claro, me pareció.
0: Decir,
1: sí, me pareció, pero había tirado acá y sí, me pareció. Sí. ¿De Córdoba capital?
3: Somos los cuatro cordobeses, mi marido y mis dos hijos, que nos vinimos, bueno, por trabajo y acá estamos, pero bueno, el corazón sigue obviamente allá y vamos siempre y bueno, culturalmente somos argentinos acá, sí, también.
0: ¿De dónde? Hemos, en Córdoba, preguntaban acá.
3: De Córdoba capital y después más cerca de Villa Allende, que bien, es un poquito más al norte, sí, digamos, sí, de la ciudad.
0: Sí, excelente. Bueno, pero, la verdad que un clásico que estamos haciendo en todos los partidos, ir entrevistando a argentinos que, la verdad, nos sorprende. No nos sorprende. Hay en todas partes del mundo, ¿eh? No hay un país que enfrentemos que no hayamos podido conseguir un argentino. Argentina. A ver, estás mirando al costado. Incluí a quien esté ahí. No pasa,
3: acá
0: mientras esté vestido,
3: sí,
0: todo bien.
3: Sí, lo saluda.
0: Sí.
3: Acá un argentinito.
0: Vamos, argentinito.
2: Hola.
0: ¿Nombre?
3: Simón, que es muy, bueno, Messi, un fan de Messi, sí, bueno, desde que nació.
2: Qué linda camiseta que tiene.
3: Y juega al fútbol acá,
0: así que... Queremos una copia de esa camiseta. ¿Cómo? Queremos una copia de esa camiseta, muy linda.
3: Gracias.
1: Valentina, sí, ¿qué idioma hablan? Porque tienen cuatro idiomas en Suiza. ¿Qué idioma hablan vos y el argentinito que tenés ahí cuando va a la escuela, ponele?
3: Bueno, ellos van a un colegio que hablan todo en inglés, okay, o sea, es un colegio internacional que es 100% en inglés y también aprenden alemán. O sea, él habla, mirá, inglés perfecto y alemán muy bien.
0: Mirá.
3: Y obviamente en casa español, 100%.
0: Escucha, ¿y sabe decir, por ejemplo, sí, vamos a Argentina en alemán?
3: ¿Cómo sería, vení? ¿Cómo dicen los suizos? ¿Cuál sería el equivalente?
0: Sí, enseñanos un poquito porque nosotros de idioma no sabemos nada.
2: Dale, Simón.
1: Dale, Simón, animate. Estamos acá entre amigos. ¿Cómo se dice?
0: Tomá. ¿Y ahí qué dijo?
3: Y eso quiere decir como vamos Suiza.
0: Vamos Suiza, perfecto. Perfecto, perfecto. Medido sería... como debe ser un suizo.
3: Sí, sí, muy... Este es todo el festejo, man. Levantan la mano y dicen hops, bye.
0: Mirá vos. Acá estamos rompiendo cosas.
3: Sí, sí,
0: muy bien. Bueno,
3: muy pacífico.
0: Valentina.
3: Pero bueno, creo que va a ser un partido.
0: Vamos,
3: tranqui.
0: Sí, con todo.
3: Vamos, sí, sí.
0: Vamos a Argentina, de hecho te lo digo bien así
3: en
0: nuestro porteño. Te mandamos un abrazo enorme aquí desde la Argentina, desde tu país, y obvio, de vuelta, vamos a la escaloneta. Un beso gigante y gracias por este tiempo.
3: Bueno, gracias, y sí, vamos a Argentina.
0: Vamos.
3: Adiós, chicos, gracias a todos.
0: Adiós. Una linda excusa que nos estamos dando, que nos regalamos, de ir conociendo a distintos compatriotas en distintas partes del mundo. Me quedaba pensando, qué loco esto de ser tan medido, ¿no? Si vos me preguntás a mí, digo, ya que hoy tiraste una polémica eclesial, yo te voy a tirar otra polémica, que es, para mí es imposible que un país tan medido gane una Copa del Mundo. Pues sí, che, los japoneses no van a ganar nunca una Copa del Mundo, no la ganaron ni la van a ganar. Los suizos, personas que se organizan para festejar y que su festejo es... Vamos Suiza. No vas a ganar nunca la Copa del Mundo.
2: No me animaría a hacer esa afirmación unas horas antes del partido.
0: Decime a alguien... yo no dije no le puede ganar Argentina.
1: Claro, no está
0: dije,
1: hablando al futuro.
0: Nunca va a salir
2: igual,
0: campeón del
2: sí,
0: mundo.
2: Sí, pero igual, no sé. Me parece arriesgado.
0: Mirá, la yo me vivo de bancármela.
2: Está bien.
0: Grabaste este reel. Si envejece viejo, me hago cargo. Me golpeo el pecho y me hago cargo. Si envejece mal, viste que puede envejecer. Yo te digo, para mí, cuando vi la imagen de Japón, de todos cruzando la calle y diciendo, uy, ahí viene el semáforo en verde, vamos para el costado. No vas a salir campeón del mundo nunca.
2: Me dio mucha gracia un tuit que se viralizó en las sí. últimas horas, porque las redes sociales para esta época son el mejor lugar donde hay que estar. Sí. Y que decía, soy suizo y nos pueden decir que hablamos, o sea, ¿cómo los podemos insultar o picantear, digamos? Porque claro, son tan correctos, tan perfectos. Y dice, soy suizo y nos pueden decir, hablan el idioma de otros, falsos alemanes, dedíquense a los deportes de nieve, los franceses tienen mejor queso que ustedes, les vamos a hacer el asado a la vaca de la marca más conocida de ellos, son una versión miniatura del sur argentino, así que nada, unas picanteadas que son lindas, para ver de qué manera los podríamos cargar.
0: Encanta, claro.
2: Son una versión pequeña del sur argentino, me gusta, la verdad. ¿Viste? Cuando estás en el partido decís, ¿de qué manera los picanteas?
1: Porque además se le dice a la Patagonia, la Suiza Argentina, claro. Bueno, cambiemos un poco, demos vuelta al mapa.
0: He conocido varios suizos en mi vida por cuestión de fortuna, divinos. Pero divinos.
1: Yo también tengo muy buenas experiencias con suizos. A mí me
0: Roger
1: gustó
0: Federer.
1: Mucho ayer ver, sí, porque son como amables,
0: una sonrisa sí. linda,
1: gente sin
0: contagia.
1: Problemas, ¿no? Como sí. esos fetales.
0: Tienen chocolate, tienen queso.
1: A mí me impresionó mucho un mapa ayer donde se ve que los 7 otros países que están en el mundial aún junto a nosotros están todos agrupados en la sí, misma zona
0: misma
1: geográfica.
0: Zona. Sí, no sé si lo tenemos ahí.
1: Me impresionó mucho, está Noruega, Inglaterra, sí. Bélgica, Suiza, Francia, España. Ahí está, ¿ves? Están todos juntitos.
0: Es muy bueno.
1: Y nosotros en la otra punta del planeta. Sí. Y yo sí creo que...
0: representando a la América toda.
1: Por supuesto, pero además creo que hay algo de que la ubicación geográfica hace un poco a la personalidad de toda esta gente. Sí. Están todos por ahí, ¿viste? Zona rica, algunos petroleros, como tienen otra manera de comportarse, de lidiar con sus emociones. El fútbol significa otra cosa también para ellos y nosotros estamos acá abajo descontrolando.
2: Ahí les tiré entonces unos tips, ¿no? De cómo cargar
0: suizos. Que te da cosa, pues son tan buenos.
2: Pero me gusta eso.
0: De vuelta, perdón con Federer, que yo lo amo, pero es como ir a despeinar a Roger, ¿entendés? Claro. Como, ¿por qué le vas a hacer
1: no
0: eso?
1: Lo
0: es un tipazo.
2: Pero en el medio del partido algo tenés que decir, entonces le decís el queso de Francia es mejor que el de ustedes.
0: Claro,
2: está, ahí los cargás, les pegaste en algo donde les duele.
0: Bueno, vamos a ver la ciudad, vamos a ver el AMBA y paramos un par de minutitos, hasta las 9 estamos acá y hasta las 9 de la noche hay programación en vivo en este bello lugar llamado Infobae en vivo. Esto es Infobae al amanecer, estamos en la avenida 9 de Julio, estamos en el Obelisco y vemos obviamente que circulan autos, que hay más tránsito, pero no hay un tránsito infernal, justamente porque es día no laborable. Nuestra motocam que pasa justo la enganchamos en el emblema porteño.
1: Ahí está pasando por el Colón.
0: Sí.
1: Hay autos, tampoco
0: sí, sí, sí, sí, pero viste que no es que están, hay una buena distancia entre autos, están más tranquilos. Piensen que los viernes siempre son un caos. El caos de esta semana se produjo
1: el miércoles.
0: Día miércoles. Sí, fue un calvario moverse, tenías que hacer 20 cuadras y tardabas una hora, ahora está todo mucho más despejado. Se producirá, por supuesto, el regreso del domingo, ahí ya más picante, en un fin de semana que, al menos en este lugar del país, se espera nublado, con algo de frío, más o menos todos los días está entre 9 y 14 grados y posibilidad de lluvias aisladas en algunos momentos de hoy y en algunos momentos de mañana. Y después, bueno, después del partido,
2: sí
0: sigue habiendo país, vemos, ¿no?
2: Claro, pero no, una mañana tranquila. Para mí, un buen parámetro respecto de si hay gente en la calle o no es qué ocurre en el Metrobús. Mm. Y no se veía mucha gente esperando los colectivos, así que sí, me parece que es una buena referencia de que es una mañana que va a otro ritmo, ¿no? Respecto del
1: tranca palanca.
0: Sí. Bueno, hasta las 9 nos quedamos acá, nos quedan algunas cosas para contar. Vamos a viajar a Estados Unidos y hablar del Mundial, de cómo se prepara la Argentina y de qué pasó con Francia con un Kylian Mbappé. Que le tiró un poquito. ¿Cómo está?
1: ¿Alegraste?
0: Hay que ver, que quiero saber cómo está el parte médico, qué dicen las autoridades.
1: Yo también quiero saber
0: francesas.
1: Cómo está este Mahmani.
0: Sí.
1: El que era como el mejor jugador de los suizos.
0: Sí.
1: No sabemos si sigue lesionado.
0: No sabemos, por eso vamos a actualizarles todo lo que hay que conocer en la previa del día de mañana, que también va a tener un bello partido de Inglaterra. Es una tarde espectacular. Yo quiero agarrar el control remoto y acelerar el día para que llegue mañana.
1: Inglaterra-Noruega, te voy a contar en un ratito toda la historia del remo que hacen los noruegos antes de jugar.
0: Es espectacular, ¿no? Y que lo replican en el Congreso, en un colegio o en la calle. 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

0: Y a las 8 y cuarto de la mañana estás viendo, estás escuchando quizás en FM 97.1, más allá de los que nos siguen en YouTube, Infobae del Amanecer y nuestra puesta a punto de noticias, lo que tenés que saber a esta hora del día, cuando seguramente en día no laborable estás recién arrancando, tomando un cafecito, un tecito, un mate, andás a ver. Te queremos contar en términos políticos, ya repasamos todo lo que ha dejado el 9 de julio, que el gobierno está tratando de aceitar los engranajes legislativos para sancionar las reformas que quiere para los próximos meses. Primero, lo vengo diciendo siempre, la eliminación, eso quiere el gobierno, de las PASO, de las primarias abiertas, simultáneas y obligatorias, pero trascendió por parte de la Casa Rosada que se evalúa incluir en el paquete legislativo cambios en las leyes de discapacidad y de universidades en el presupuesto 2027, que tienen que presentar en las próximas semanas. La Casa Rosada justamente busca reducir, dice, el impacto fiscal de estas normas que ya le generaron costos judiciales, legislativos y sociales, les diría, y que en el fondo nunca ha terminado de cumplir pese a los fallos judiciales. Así que mucha atención sobre este tema cuando se presente la ley de leyes, el presupuesto 2027 y algunos cambios quizás en los números de estas áreas tan sensibles.
1: Y un discreto movimiento turístico por el fin de semana XL. ¿Qué está ocurriendo en la costa bonaerense? Bueno, los datos preliminares están indicando una ocupación apenas superior al 30%, en el que, claro, por supuesto, acapara muchísimo la atención el mundial y también la posibilidad de aquellos que tienen un dinero extra para viajar poder movilizarse hacia donde se juegan los partidos. Todavía no está el balance final, pero por empezar, en principio, 30% y un poquito más la ocupación para este fin de semana largo.
2: Subastan la pelota con la que Maradona hizo los históricos goles ante Inglaterra
0: la
2: en
0: quiero.
2: México del 86. A ver si tenés esta cantidad de guita, porque el precio inicial para la subasta es 2.5 millones de dólares.
0: No la quiero más.
2: Y muchos dicen que puede llegar a superar. Wow. Por tres veces ese valor. En el 2022 hubo un récord de una camiseta de Maradona subastada por 9.28 millones de dólares. No me entra en la cabeza esa cantidad de dinero.
0: Me encantó este tema, lo quiero desarrollar, lo quiero seguir de cerca y quiero ya conseguir una foto de esa pelota. ¿Cómo está la
2: desinflada? La tengo,
0: se la ve
2: bastante bien. Sí, la acabo de buscar para contar esto. Es blanca y negra, de la marca que no voy a nombrar, pero bueno, una vez y se ve la marca grande y está en bastante buenas condiciones.
0: La ponemos al aire, por favor, porque me volvió loco decir que no. Justo acabo de revisar el banco y no tenía 2.5 millones de
2: dólares. Y además 2.5 es inicial, para levantar la.
0: Exacto. No cometí ningún ilícito, no lo digo yo, que tampoco lo cometí, ¿eh? Lo dice Edgardo Cuéider, ustedes se acuerdan, ¿no? Ex legislador nacional que enfrentó y sigue enfrentando problemas judiciales, en parte por intentar ingresar 200 mil dólares sin declarar a Paraguay. Bueno, usó esas palabras en sus palabras finales, precisamente por este caso, el ex senador y su pareja que enfrentan un juicio por presunto contrabando en grado de tentativa allí en nuestro país vecino. El próximo lunes se podría conocer el fallo.
1: Y el Fondo Monetario elogió el programa financiero que contábamos hace algunos días en Infobae del Amanecer, presentó el ministro de Economía y también respaldó la modificación de la carta orgánica a la que quiere llevar a cabo el gobierno de Javier Milei, porque entre otras cosas que se va a buscar modificar tiene que ver con esta herramienta que permite que el Banco Central, por ejemplo, emita pesos para asistir al Tesoro. Así que un nuevo respaldo del FMI hacia el gobierno argentino en las semanas anteriores al viaje que va a tener su titular, Cristalina Georgieva, aquí en Buenos Aires.
2: Inaugura mañana la Feria del Libro Infantil, es la edición número 34, se hace en el Centro de Convenciones que Fierro Alcorta 3499 en Recoleta. Es una feria gratuita, pueden ir sin pagar entrada, tiene un montón de actividades, además un cheque libro que te permite de alguna manera comprar más barato, pero mi recomendación personal es que si no tienen para ir a comprar libros, es gratis, vayan aunque sea a leer, a mirar, a llenar los ojos de dibujos, de libros ilustrados. Es un programón, arranca mañana y está abierta hasta el 2 de agosto.
0: Y vamos a avanzar con nuestra actualidad, mucho para contar, pese al día no laborable, ¿no? Pese a este viernes 10 de julio de 2026, al que estamos haciendo referencia desde tempranito, estamos acá, ¿eh? Desde las 7 de la mañana y nos quedamos hasta las 9. Y le vamos a hacer doble clic a un tema importante que tiene que ver con la economía, que tiene que ver con tu bolsillo y que tiene que ver con los gastos más relevantes de una familia promedio en nuestro país, Bel.
1: Exactamente. ¿Qué está ocurriendo con los bolsillos de los hogares? Principalmente de los barrios populares. Es una encuesta de Focus Market. ¿En dónde se está yendo entonces el dinero de los hogares? Te lo vamos a contar en Infobae al amanecer. ¿Qué dejaste de comprar? Pregunta esta encuesta. Algo de lo que venimos hablando, ¿no? Cuando cae el poder adquisitivo, ¿qué dejaste de comprar? Bueno, lo que indica esta encuesta entonces es algo que venimos mostrando en algunas de las encuestas que ya vienen mostrando cómo cae el poder adquisitivo y de qué manera los argentinos tienen que empezar a recortar gastos, ¿no? Bueno, en mi caso yo comentaba que en mi hogar, por ejemplo, hay algunos productos de alimentos que dejé de comprar porque considero que los puedo reemplazar por otros. Bueno, en el caso de los argentinos dice que, por ejemplo, el 65% dejó de comprar ropa. El 65% también dice que dejó de comprar carne. Salidas aparece un 41%. Medicamentos un 20%. O sea, 65% ropa, después carne, salidas y medicamentos. Fíjense que aparece este dato que la verdad me parece bastante relevante. Hay gente que dejó de comprar medicamentos porque básicamente no alcanza el dinero. También esta encuesta preguntó, por ejemplo, ¿qué pasa con el dinero extra? Cuando llega el dinero extra a tu casa, ¿en qué lo gastás? ¿A qué lo destinás? Bueno, por ejemplo, 53% responde pago de deudas, algo que también veníamos viendo con el aguinaldo, ¿no? En Argentina, para aquellos que lo cobran. 19% dice compro cosas, un 19% dice invierto, un 4% dice me doy un gusto y solamente un 2% ahorro. Fíjense, ahorro un 2% nada más en este contexto cuando te llega un dinero extra. Repito, algo que veníamos viendo ya con el aguinaldo, ¿no? Este, un mecanismo que se viene repitiendo. Momento más tranquilo del mes. ¿Cuándo es el momento más tranquilo del mes? Bueno, la mayoría, 55% dice nunca. Después un 23% dice al principio, un 17% dice a mitad y un 2% dice que a fin de mes. Llamativo que a un 2% de la población le parezca justo el periodo en el que tiene más tranquilidad con las finanzas del hogar. Ahora, ¿qué te salva cuando no llegas a fin de mes? ¿A qué acudís? Bueno, un 44% dice changas, ¿no? Esta denominada palabra con la que uno hace trabajos informales, básicamente. Algo que también viene mostrando algunas estadísticas de cómo va creciendo el trabajo por cuenta propismo. Ahora, un 35% dice fiado. Me parece muy loco que todavía haya gente que pueda recurrir a esta herramienta. Yo particularmente no conozco mucho mucho comerciante que otorgue fiado, pero bueno, aparece evidentemente en algunos puntos de la República Argentina, todavía se utiliza. Después un 28% dice familia, es decir, ayuda de la familia para poder llegar entonces a cubrir los gastos del mes. 12% solamente ayuda social y un 2% dice que tiene que acudir a los ahorros para entonces poder cubrir los gastos que no llegas a cubrir o que tenés un imprevisto, se te rompe un electrodoméstico, el auto, bueno, algo que no tenés contemplado. Esas son las maneras en las que uno puede llegar entonces a cubrir esos baches. Ahora, ¿en qué se van los gastos más importantes? Y así comenzábamos entonces este espacio comentando en qué se está yendo el dinero de los argentinos que fueron consultados. Bueno, el 93% responde comida, es decir, se va el gasto en comida. Después, en segundo lugar, ya bastante por debajo, aparece deudas con un 44%, gasto en transporte con un 38%, educación con un 31%, servicios con un 20%, celular y alquiler con un 4%. Pero mira, este dato es muy llamativo. Más de 9 de cada 10 personas consultadas dicen que el gasto más importante es en comida.
0: Mira.
1: A lo que también se viene viendo cuando uno va al supermercado, ¿no? Respecto de cómo van aumentando algunos productos, más allá de que el proceso de desinflación que vamos viendo en la película va marcando entonces un ritmo que va justamente marcándose o profundizándose con el correr de los meses. Ahora se espera que la inflación de junio, por ejemplo, esté por debajo del 2% incluso. Pero bueno, lo cierto es que los alimentos en algunos momentos va subiendo por encima del nivel general de la inflación, y eso a su vez hace también que después te quede menos ingreso disponible, algo de lo que tanto venimos hablando, al igual que las tarifas, ¿no? Cuando suben por encima del nivel general del IPC. Así que una foto más respecto de cómo están los bolsillos de los argentinos en un contexto de caída de poder adquisitivo y de un consumo que va mostrando señales mixtas, ¿no?
0: Por eso les contaba temprano esto de la reunión de gabinete de la Casa Rosada, hablando de la modificación de la Carta Orgánica del Banco Central de la República Argentina, y alguno que me decía desde la propia Casa Rosada, pues todo bien con esto, no es que lo denostamos, pero nos tenemos que concentrar en lo que está contando Belén, no lo dijo así, pero se entendía, ¿no? En la microeconomía, en el bolsillo de la gente, si es que queremos que nos vaya cada vez mejor y queremos reelegir, no le va a cambiar la vida, la situación, en lo inmediato al menos, la situación de cambiar las políticas internas del Banco Central. Sí, cualquier cosa que se pueda hacer para estimular el consumo, ¿no? Y hablando de consumo, nos vamos a ir metiendo de a poquito, porque lo tenemos que hacer y lo queremos hacer en modo mundialista. ¿Tenés algunos datos relevantes, Bel, que nos llevan a mezclar economía y Copa del Mundo?
1: Exacto. ¿Qué pasa con el consumo durante el partido? Porque se para el país realmente, y este consumo que viene con señales mixtas está recibiendo algún impulso por la escaloneta y por Lionel Messi. ¿Qué ocurre entonces durante el Mundial? A ver, los pagos con medios digitales en comercios durante el último partido, mientras jugaba la selección, cayeron un 80%. Es decir, claro, no había nadie comprando mientras jugaba la Argentina. Después también lo que indican los datos del sector privado es que los pagos con QR en colectivos, en subte, esta nueva modalidad por la que ahora podemos pagar nuestro transporte, bueno, caen un 35% en el último partido frente a un día cualquiera, un día con normal actividad. Y los rubros que más crecieron durante este periodo, lácteos por un lado, panadería y bebidas. Así que ahí también se está concentrando alguna señal positiva del consumo. Tenemos algunos datos más para compartir vinculados con el comportamiento de los argentinos durante el Mundial. Y básicamente lo que están diciendo es que, por ejemplo, las ventas en los supermercados, en los lugares donde se venden alimentos, en comercio de proximidad, bueno, se concentran 3 horas antes del partido. Esto que yo les decía de ir a comprar último momento.
2: Hay más micas que belenes.
1: Exacto.
2: Es la respuesta que nos da la encuesta.
1: Porque fíjate que 3 horas antes, claro. Sí. Sí. Y volvés loco al comerciante del barrio que quiere cerrar temprano,
2: así.
1: Claro, para ir a ver el partido. Y además lo que dice es que esta conducta se incrementó con relación al anterior partido, porque creció un 30% el movimiento con relación al anterior que había jugado a la escaloneta. Ahora, los rubros más destacados son comercio de cercanía, como les decía, supermercados y aplicaciones de pedidos. La casa, el lugar predilecto. A diferencia de lo que nos comentaba recién nuestra entrevistada internacional, que va a compartir espacio con el próximo rival de Argentina, que quizás se juntan más en bares. Bueno, en Argentina entonces el lugar predilecto es en la casa y el bar aparece como segunda opción. Porque claro, somos más de juntarnos con amigos, con familias en el living de nuestras casas y de ir a comprar todo a último momento. Claramente así lo dicen las estadísticas, no lo digo yo.
0: Es muy interesante esta data que traes, y justo con el telón de fondo, por supuesto, de la Copa del Mundo, en la que en un ratito nos vamos a zambullir por los partidos que se vienen, que ya, incluido el de Argentina, que ya son los finales. Fago, un puchero a propósito.
2: Puchero, porque sí,
0: empiezo a sentir como un vacío mundialista. Y eso que me costó entrar, ¿eh? O sea, eso que no es que estuve, vos lo sabés, acá lo veníamos contando, no es que entramos todos, ¿no? En modo mundialista al instante y al unísono, pero ahora estamos adentro.
1: Estamos todos. Sí, creo que sí, costó un poquito, llegó un poquito tarde, pero cuando entramos a fondo.
2: Entré hasta yo.
0: Totalmente.
2: Entré hasta yo.
0: Sí, entró hasta, a Mica, que no es una persona que exuda escaloneta, pero ya ha explicado, lo disfruta a su manera. Y justamente hablando de la Copa del Mundo, hay una imagen y una situación muy viral en esta Copa del Mundo 2026 que nos lleva, Mica, a hablar de Noruega.
2: El milagro noruego, que es... ¿Qué pasa cuando un país rema todo para el mismo lado? Y te voy a contar cómo es este canto y esta coreografía icónicas que además acompañan a Noruega, que está por primera vez en la historia en cuartos de final. No les pasó nunca. Hace 28 años que no iban al Mundial. En ese contexto, un maestro de escuela de 39 años se le ocurrió hacer este canto y esta coreografía. Un tipo además que da clases en primer grado, una ternura, se llama Ole Freustad. Seguramente voy a pronunciar muy mal todo el noruego, que tiene como una cosa tonal muy difícil, les pido disculpas. Es este, nuestro amigo, que anda con el casco vikingo y el pelo rubio que le cuelga por los costados. Él escuchaba como el canto de Rosenborg, que es como el Boquita noruego, el equipo más grande del país, y decían ro, ro, sí, la estoy picanteando, Belén. Decían ro, ro.
0: Y a mí y también, El equipo más grande, y lo comparó con Boca.
2: Boquita, el Boquita noruego. Y era...
0: ¿No River? Escucha,
2: no.
0: No es el River noruego. No.
1: Pero a mí no le gusta el fútbol, está bien que diga que el mejor equipo es Boca.
2: Bueno, y decía ro, ro, y eso era remar. Entonces se le ocurrió traer esa sonoridad y pensó, claro, remar, como los vikingos que atravesaron mares, océanos, remando todos para el mismo lado, y la expansión vikinga se debió justamente a la tecnología naval que tenían, pero también a esta coordinación para el remo, que representa una cosa idiosincrática muy profunda de toda esa zona, ¿no? De toda la zona que en su momento atravesaban los vikingos, y que hoy, por ejemplo, está representada en una cosa que se llama La Ley de Hante, que es un libro que es de 1933, de un tipo que inventó este lugar Hante, donde decía unas reglas que hoy son fundamentales para la sociedad, como por ejemplo, no creas que sos mejor que los demás, no creas que sos más inteligente ni más importante, y no creas que alguien te debe algo. Y describe muy bien ese rasgo de la cultura escandinava, donde todos, Halland está sentado ahí al lado de sus compañeros, no creen en el mérito propio, sino en la cuestión colectiva, y es algo que está como muy arraigado a sus raíces y que, si querés, también está trasladado a la economía, porque Noruega es un país petrolero, de hecho es el país petrolero más grande de Europa Occidental, pero también es el país que tiene el fondo soberano más grande a nivel mundial. O sea, la ganancia del petróleo la pusieron en un fondo y cada noruego tiene como un ahorro, ahí están en el parlamento haciendo este remo que, como te cuento, atraviesa por completo a toda la sociedad.
0: Es muy llamativo, y además hiperviral, ¿no? Porque nos empezó a aparecer por todos lados y no entendíamos nada al principio.
2: ¿Qué estaban haciendo?
0: Claro, ¿qué se estaba tratando esta situación en lugares tan disímiles? Porque en una cancha, bueno, ponele que te parece más normal, pero hasta en el parlamento, como bien lo marcás.
2: Y no quería, el maestro de esta escuela que lo inventó, no quería hacer algo como una hinchada que pudiera alentar al equipo. Quería hacer algo que pudiera ayudar, y se metió con esto que representa lo más profundo de la cultura y de la manera que tienen de comportarse. Por ejemplo, tienen algo de colaboración colectiva incluso en arreglar el barrio. O sea, hay un día por mes que se ponen todos a arreglar el barrio, van todos los vecinos. Y esto que te contaba del petróleo, y aún así, el 95% de los autos que se vendieron el año pasado fueron autos eléctricos, ¿no? Un país petrolero. Sí. Son raros en ese sentido cuando los comparas con otros países del mundo, y por eso también tienen esta manera de alentarse, que tiene mucho que ver con el juego colectivo, con no destacar. Haaland es hijo de futbolista también, ¿no? Como que hay algo ahí también traspasado de generación en generación, y lo ves un líder de equipo que apuesta mucho, tanto como nuestro Messi, y no tanto tal vez como otros líderes que fuimos viendo en el Mundial, como Cristiano Ronaldo, apostando al juego colectivo,
0: sí,
2: ¿no?
0: Sí. Sí. Muy realmente interesante todo lo que se escondía y se esconde detrás de una actitud muy viral en el medio de esta Copa del Mundo de parte de los noruegos que enfrentan el mismo día que la selección argentina, nosotros tenemos que enfrentar a Suiza, justamente a Bélgica, ¿no?
2: Si no, Inglaterra, no, Inglaterra, mañana, perdón, Noruega. Mañana. Sí, Noruega, Inglaterra, a las 6 de la tarde, mañana en el estadio de Miami.
0: Es claro, correcto.
1: Y de ahí va a salir el futuro rival de quien gane del partido. Exacto. Que va a jugar con Argentina.
0: Sí, y recuerden hoy España-Bélgica, también lindo partido. Todo lo que viene claro. Ahora es picante.
1: Pero
0: ¿no?
1: Ellos vienen del otro lado de la llave, entonces a Noruega hay que seguirlo bien de cerca.
0: Sí, absolutamente.
2: Por ahí termina siendo rival nuestro.
1: Claro, claro. Eso es Noruega o es Inglaterra. O de quien gane el partido que viene el fin de semana.
0: Y ahí
1: que puede
0: se
1: ser.
0: Le traben los remos, ¿no?
1: Claro.
0: Bueno, que está.
1: No bueno, quiero decir eso. ¿Viste?
2: Por eso quería aprovechar para contarles hoy. Obvio. Que todavía no son...
0: Todavía no generan simpatía.
2: Claro.
0: Sí, sí. Vamos a viajar justamente a Kansas, a Estados Unidos, para conectarnos con nuestro hombre en la Copa del Mundo, el hombre de Infobae, allí, Juanjo Ciceri. Juanjo, querido, gran abrazo desde acá, desde Buenos Aires. Y bueno, antes que nada, preguntarte, ya que estamos a horas nada más de un nuevo partido, ¿qué sabemos de la escaloneta? Buen día para ti. ¿Ahí?
1: Está poniendo
0: perfecto.
1: Suspenso.
0: Está como acomodando.
2: Mira, se congeló.
0: Hizo
2: pero...
0: una de Alf, ¿no? Hizo una de acercarse a la
2: tan,
0: cámara.
2: Tan, tan,
0: exactamente.
2: Tan, sí.
0: Ahí para acomodar un poquito.
2: Soy muy mala tarareando, pero era la música de Alf lo que quise hacer. Cuando le abrí el placar y estaba
0: la música de
2: Alf, Dean adentro del closet hablando por teléfono.
1: Desbloqueaste un recuerdo. Qué lindo Alf.
0: Tiramos un viejazo, ¿no?
1: Sí.
2: No sé si un viejazo. No, Alf es eterno.
0: ¿Cómo? Sí, es verdad, pero a ver.
2: Tengo un dato inútil,
1: hay gente de otro lado que no sabe.
2: No, nadie no sabe quién es Alf. ¿Saben? ¿Por qué Alf terminó en el planeta Tierra?
0: Era el 22 de septiembre de 1986. Wow. Y se emitió hasta los 90.
2: Más o menos un año después de que nacimos vos y yo.
0: Sí. Alf
2: llegó al planeta Tierra porque Melmac estalló porque todos se enchufaron el secador de pelo al mismo tiempo.
0: Ah, va,
2: es el dato más inútil que contengo en mi cerebro lleno de datos.
0: Y que no vas a borrar, por supuesto.
2: No lo borraré jamás.
0: Ahí convive la Bauhaus y Alf.
2: Y Melmac.
0: ¿No? Me encanta tú. Los recovecos de la mente humana. Ahora sí, Juanjo, querido, ¿qué sabemos de la escaloneta? Buen día.
3: ¿Cómo andas, Nacho? ¿Todo bien?
0: Impecable.
3: Impecable, en un momento
0: con mucha expectativa, ¿no?, de lo que viene.
3: Mucha expectativa, ya estamos en Kansas, como verán, una madrugada con mucha lluvia, tormenta eléctrica. Sabés que ayer pasó lo mismo y vamos a tener que tener en cuenta este tema porque volvamos a jugar en un estadio abierto.
0: Claro.
3: Que... ya la Copa del Mundo nos ha marcado esta situación de que cuando hay tormenta eléctrica el partido se puede postergar o si ya se empezó a jugar se puede detener. Así que otra variable que vamos a tener en cuenta de cara al partido del sábado, Nacho, pero la selección, como por supuesto ya ustedes ya lo saben, está en Kansas después de lo que fue el otro día la victoria contra Egipto. El equipo se quedó unas horas allí en el vestuario y demás y partió directamente en vuelo hacia aquí, que ha sido su base de concentración, Nacho, durante toda la Copa del Mundo. Ya completó dos entrenamientos, hoy va a ser el último de cara al partido de mañana, también por la noche, ¿no? Esto viene a la noche a las 20:30 hora argentina, va a ser el horario del inicio del entrenamiento, y a las 22:15, también hora de nuestro país, Lionel Scaloni va a hablar en conferencia de prensa y vamos a ver qué es lo que puede suceder de cara al equipo. Te diría que por el momento no se vislumbra el cambio. O sea, ayer hizo algunas pruebas en algún momento del entrenamiento, ingresó Nico González, ingresó Montiel, también ingresó Lautaro por Julián, pero por el momento yo te diría que tendríamos que esperar que, por supuesto, aguardando lo que pase en el último entrenamiento de hoy, Nacho, el mismo once inicial para arrancar contra Egipto, contra el equipo,
0: contra Suiza,
3: el partido que tenemos mañana, igual, exactamente, contra Suiza, igual que jugamos contra Egipto.
0: Sí. Juanjo, ahí estamos compartiendo y le contamos a los que están en radio algunas imágenes justamente de la selección entrenando. También es importante, acá lo decíamos, ¿no? Sí. El factor humano, el clima lindo que hay, ¿no? De mucha contención interna. Y vos algo habías adelantado y ahora aparecieron las imágenes que también las vamos a compartir, que es que se clavaron un mega asado los muchachos, ¿no? Esto se suele hacer, vos que tenés mucha experiencia, digo, en Copas del Mundo, esto de primero comer bien, pese obviamente a ser deportista de élite, clavarse una buena carne, que siempre está bien, y por otro lado, digo, relajar un poquito y tener estos espacios un poco más distendidos.
3: Sin dudas. Yo creo que además, Nacho, es algo que escribí hoy para Infobae.com y lo pueden encontrar ahí. Creo que es parte del método que tiene Scaloni para conducir este grupo, ¿no?
0: Claro.
3: Venimos mencionando a lo largo de la Copa del Mundo los momentos libres que les brindó a los futbolistas para que estén con sus familias. Y las imágenes que están viendo ahí es del quinto asado que hizo la selección ya en lo que va de esta Copa del Mundo, que fue el miércoles por la noche. Exactamente, ya aprovecharon a disfrutar otra cena más. Y también una cuestión que va teniendo como costumbres, ¿no? Lo vemos ahí a Dibu Martínez siempre probando el asado, tirando las proboletas en la parrilla. Lautaro Martínez muy presente. También se aparece por ahí cerca de las parrillas Leonel Scaloni. También siempre está el presidente de la AFA, Chiqui Tapia, muy cerca de Diego Iacobone, que es el histórico cocinero de esta selección y, por supuesto, también el que tiene a cargo de las brasas para armar los asados. Y esto mismo pasó, Nacho, en el Mundial de Qatar 2022. Para que te des una idea, la selección o la delegación de la AFA trajo aquí a Kansas más o menos unos 500 kilos de carne de diferentes cortes. Ahí vemos algunos, ¿no? Asado de tira, vacío, entraña, que son los que vemos en la parrilla. También otros para lo que es el menú cotidiano, ¿no? Que tiene la selección. La selección tiene a Luciano Spena, que es su nutricionista. Y en el Mundial 2022, por una cuestión de logística y tal vez porque iba a ser más complicado conseguir cortes de carne en Medio Oriente, llevó más de 2.600 kilos. Miren la diferencia de lo que pasó en el 2022 y lo que estamos viendo ahora aquí en Kansas City, ya con 5 asados consumados en lo que va desde el arranque del Mundial.
0: Bien. La preparación entonces de la escaloneta, morfando algo rico y obviamente entrenando intensamente, en el medio, por supuesto, de esta situación climática que hay que ir marcando y actualizando. Atención, espera, sí. Mica acá tenía árbitro de data, atención con el Mundial y los rayos, ¿no?
2: Claro, porque los rayos se producen, las tormentas eléctricas se producen por justamente el calor que está sufriendo Juanjo ahora. O sea, ese clima tan de calor tan intenso puede llegar a provocar tormentas eléctricas que son peligrosísimas porque los rayos en el estadio, que es un lugar abierto, puede generar daños muy severos. Hay un caso horrible de 1998 en el Congo donde se murieron 11 jugadores en la cancha por un rayo. Entonces la FIFA lo que hace es suspender. Hay una regla en todo Estados Unidos que te dicen si hay rayos, andate adentro, claro, donde sea, pero adentro.
0: Sí,
2: y suspenden el partido hasta tanto vean un rayo y después de 30 minutos no haya otro.
0: Wow.
2: Entonces no se sabe cuánto tiempo puede durar la suspensión del partido, esa es la regla FIFA, y ahora por el calor en Estados Unidos estamos todos atentos a estas posibles tormentas eléctricas que ha matado jugadores más de una vez.
0: Sí, sí. ¿Vos viste rayos por ahí o hasta ahora es solo cielo encapotado, Juanjo?
3: No. Se ve tormenta eléctrica, claramente. Sí. Cuando ya vos sentís el famoso trueno que nosotros sentimos,
0: sí,
3: para la organización eso significa que hay una tormenta eléctrica existente, y para sumar a Mica el muy buen dato que comentaba, no tiene que haber actividad eléctrica a 13 kilómetros alrededor del estadio, ¿sí? No es que solamente en esta zona.
0: Claro.
3: Entonces, si hay actividad eléctrica todavía a 13 kilómetros alrededor del estadio, ese es el parámetro que usa la FIFA para cancelar o postergar un partido.
0: Bien. Bueno, ojalá que no sea la ocasión, pero nos preparamos todos para las 10 de la noche de la República Argentina, el día mañana sábado. Antes, recuerden, lo decíamos, el partido de Inglaterra con los noruegos, así que es un sábado de superacción que empieza a tener ya equipos que se meten en la semifinal. Por eso te quiero proponer hablar al menos un instante, y vamos a pasar algo de ese partido, de una contundente victoria francesa que tuvo ahí un momento de tensión, no sé qué data manejás, con Kylian Mbappé, ¿no? Que, bueno, de repente le tiró.
3: Sí, exactamente. Además, o sea, hay que hablar, Nacho, que antes del partido los franceses como que abrieron el paraguas porque lo vimos ayer, Didier Deschamps hablando de la terna argentina,
0: sí,
3: ¿no?
0: Sí.
3: Poniendo un poco esta situación en el escenario. Después no pasó nada, Francia ganó tranquilamente el partido 2-0 y estamos viendo ahí las imágenes de Kylian Mbappé, que se fue con una molestia en uno de sus tobillos, ¿no? Lo veíamos después en el banco, salió faltando 15 minutos que termine el partido, con alguna molestia en un tobillo, poniéndole hielo, pero yo creo que habrá sido un golpe.
0: Claro.
3: No creo que eso le impida a Mbappé estar disponible para lo que va a ser el partido por semifinales, en el cual ya espera Francia del próximo martes. Hoy sale su rival, España y Bélgica, como bien comentaban ustedes. Así que veremos qué sucede hoy en ese partido, en donde claramente el candidato para mí es España. Y como bien mencionaban ustedes también, ya mañana tenemos las dos llaves que van a definir a los otros dos semifinalistas, macho.
0: Bien, Francia entonces el primero clasificado a semis. ¿Lo viste bien? Porque creo que el común de los mortales vimos un equipo que sabe jugar y que tiene en sus cracks, obviamente Mbappé, como también en Dembélé, dos personas que están bastante aceitados dentro de ese equipo.
3: No, sin duda. Yo creo que Francia es el equipo con mayor poderío ofensivo de esta Copa del Mundo, Nacho. O sea, claramente es el equipo que ofensivamente mejor cara ha mostrado. Lo que todavía no hemos visto, o en algunos pasajes del juego para mí lo ha sentido, es que no sabemos mucho cómo reacciona cuando le toca defender o cuando le toca un equipo que tal vez le va a sacar la pelota y lo puede atacar. Por eso creo que va a ser trascendental lo que pase hoy entre españoles y belgas.
0: Claro.
3: Y creo que todos estamos esperando que España pase esta instancia de cuartos de final para que se cruce con Francia. Y ahí sí vamos a ver un equipo que
0: cruce,
3: está acostumbrado a hacer muchos goles. Claro, y además, Nacho, hay que tener en cuenta algo. Unai Simón, que es el arquero de España, ha quebrado un récord en la historia de los mundiales. Hace 7 partidos España que no recibe goles. Entonces, hay que ver contra una defensa que todavía no ha recibido ningún gol en esta Copa del Mundo, cómo se para frente a Dembélé, Due y Mbappé o otro de los futbolistas de la carta atacante que tiene el equipo de Champ. Así que yo creo que esa es una semifinal que todos esperamos y que ojalá también la esperemos del otro lado nosotros muy atentos con nuestro rival.
0: Claro que sí. Muy interesante todo este...

0: Enorme desde la República Argentina. Allí estaba Juan José Iser, incansable nuestro hombre desde el inicio de la Copa del Mundo. Ahí, justo geográficamente en el medio de Estados Unidos. Si ves Estados Unidos, está ahí justo en el medio esperando por la escaloneta. Es viernes 10 de julio, es un día raro porque es día no laborable. Venimos del feriado del 9 de julio, pero ustedes saben que los viernes nos aflojamos un poquito, ¿no? Tanta actualidad política, tanta actualidad económica, algún dramón que lamentablemente a veces tenemos que contar por acá, y nos tomamos un ratito para relajarnos con nuestro Viernes Flex. Y el Viernes Flex hoy va a tener que ver con él, ahí lo vamos a presentar, y con esto que tenemos en pantalla y que le voy a contar a los que están en radio, es el fingerboard. ¿Qué significa? Bueno, patineta de dedos. Una réplica en miniatura de un skate, ¿no? Que todos hemos conocido alguna vez, generalmente en una escala muy, muy menor con respecto a ese skate, diseñada para realizar trucos usando los dedos índice y el pulgar, digamos, del dedo mayor, en lugar de las piernas. O sea, no se utilizan las piernas, sino un par de dedos justamente de la mano. Se llama fingerboard. Yo creo que alguna vez les habrá llegado algún video, algún reel, precisamente en las redes sociales, porque se empezó a poner muy de moda. Y nosotros tenemos a un verdadero crack de esta disciplina. Es metalúrgico jubilado y hoy influencer. Sí. Hoy, influencer de esta disciplina, le damos la bienvenida a Néstor Videla. ¿Cómo andas, Néstor?
1: Está bien, muy, muy agradecido de estar acá con todos ustedes.
0: ¿Vos ya ejercías esta disciplina antes de jubilarte, antes de dejar el laburo formal?
1: No, nada que ver. Yo empecé prácticamente en la pandemia.
0: Mirá.
1: Por el motivo de que uno estaba en la casa, encerrado, no sabía qué hacer, y bueno, mi hijo incursionaba ya en esta disciplina. Y bueno, en la pandemia, al estar encerrado, me enseñó un par de trucos que son prácticamente los primeros que se sacan, que sí. Es el ollie.
0: Sí.
1: Y bueno, de ahí empezó a trascender mi sí. Fama, como quien dice.
0: Quiero contarle antes que nada a la gente, y antes de verte en acción, que trajimos acá al estudio central de Infobae en vivo, toda una pista que se ve perfecto en esta toma, y se los cuento de vuelta a los que nos están escuchando, donde hay todo lo que uno ve en la vida real, ¿no? Por ejemplo, unas escaleras con su baranda, la rampa, ¿no? Tenés
1: claro,
0: todo.
1: Esos esto es una réplica como para transportar y llevar a cualquier lado, que se pueden hacer a una demostración.
0: Sí.
1: Pero las casas que se dedican a esto, que es en este momento la única casa que hay ahora en pie acá en Buenos Aires, es Finger Industry. Yo voy ahí y ahí sí tienen todas las mesas, o sea, las réplicas prácticamente de un skater.
0: Wow.
1: En miniatura, pero tienen más o menos 2.5 metros, 3 cada uno.
0: Yeah.
1: Hay varias pistas, es gratis porque la gente va todos los días, se abre y los chicos van a practicar gratis.
0: No.
1: O sea, se puede utilizar todo y venden todos los productos.
0: Claro.
1: No solamente de finger, sino también de skate.
0: De skate real.
1: Claro,
0: eso
1: claro.
0: Te iba a preguntar, vos cuando eras más pibe, ¿te has subido alguna vez a un skate?
1: Jamás.
0: Jamás.
1: Jamás, jamás. Y con esto que me hice conocido, me han regalado, me subí y me caí, me hice pelota. Así que
0: dije, lo mejor con
1: no,
0: los dedos.
1: Mi señora me dijo, no te subís más, porque yo en estos momentos si me caigo y me lastimo, ya.
0: No, perfecto.
1: No, ya, con la edad que tengo uno.
0: Y decime una cosa, vos empezaste a hacer esto, tu hijo obviamente te inculcó esa pasión. Está bueno porque es al revés, o sea, no es
1: claro.
0: El padre al hijo, sino el hijo al padre el que le...
1: No, es al revés acá, ¿viste?
0: ¿Y cuándo empezaste a darte cuenta que, y de vuelta, ahora lo vamos a ver en acción, pero que estaba pegando este tema en las redes sociales? Como
1: no,
0: se dice.
1: No, yo en Bavia. Prácticamente esto me vino como de arriba, porque yo no esperaba tener tanta trascendencia. Lo que pasa es que, claro, acá pasó lo siguiente. En el momento en que en la pandemia esto se evolucionó un montón.
0: Sí.
1: Y yo, por la edad que tenía... fue muy, muy, ¿cómo te podría decir? Se hizo viral rápidamente.
0: Sí.
1: Empezaron a volar las redes, subí un truco, el primer truco, que es el ollie, que es poder levantar con los dos dedos la tabla. Y bueno, eso pegó y empezó a...
0: Pero, ¿y quién te lo grababa, tu familia?

0: ¿Familia?
1: No, no, mi hijo. Es el que siempre me acompaña.
0: ¿Y qué, ahora lo clavó en Instagram, en las redes sociales?
1: Todo, todo. Él maneja la firma, es un, para mí es el mejor filmer de Finger. Sí. Porque todo el mundo quiere que lo filmen.
0: Sí, sí, los trucos son espectaculares.
1: Él le pone slow para que se vea, porque vos lo haces rápido, sí, y no, la gente no aprecia, claro, el truco.
0: Ahí seguimos charlando, pero... ¿Tirás uno? Digo, el primero que aprendiste, por ejemplo, ¿cuál era?
1: Y es el ollie. Sí. Corro estas cosas,
0: sí,
1: porque...
0: Sí, vos, como sentiste en tu casa. Esta es tu casa, Néstor.
1: Es sin...
2: Cambia de patineta.
0: Sí, le cuento, claro, a la gente que, sí, está escuchando, no, que es una patineta chiquitita, es, ¿no?
2: Pero igual poder, a una patineta...
1: Poder levantar con los dos dedos, es por inercia, ¿ves? Que se levanta.
2: Parece como si la tuvieras pegada, o
1: claro,
2: sea.
1: Claro, es por inercia.
2: Si yo trato de hacer eso, no me va a salir.
1: ¿Querés probar?
2: Sí, pero no me va a salir. Claro, no. es como suavecita la patineta, además.
0: A ver.
2: No hay manera. Se le fue. Es lo típico que parece sencillo cuando lo ves, ¿viste?, con otro.
1: Claro, no, seguro. Y se hacen un montón de trucos. O sea vos la levantás y... no siempre sale de una.
0: No, ojo. Claro, obvio. Esperá, como cuando usás, claro, el skate real.
1: ¿Ves?
0: Ahí, perfecto. Ahí
1: es jodido.
0: Dio un trompo en el aire y volvió a caer parada,
1: claro,
0: y cayó sobre la mesa.
1: Claro.
2: Y ahora a ver si
1: y vos la podés cama levantar, ¿ves? La pasás por las cosas.
0: No, mirá, lo acaba de pasar, perdón que lo relato para los que nos están escuchando, pero por ejemplo, lo pasaste de una sola vez por la baranda de esa escalera en miniatura, claro, que tenés. Claro.
2: Pero te juro, me parece muy difícil, porque vos cuando ves a los tipos haciendo esto con los pies y no sé qué, te das cuenta que es muy difícil. Cuando lo ves con los dedos,
1: difícil,
2: parece como si tuviera pegada la, claro, patineta a los dedos, y no.
1: O sea, esto es prácticamente la imitación perfecta de un skate.
0: Sí.
1: Tiene los mismos componentes, sí, nada más que es en miniatura.
0: Claro.
1: ¿No? Es prácticamente la mayoría de los implementos buenos son todos importados.
0: Ahora, sos bueno porque lo haces parecer fácil y debe ser, claro, muy difícil y muchas horas de práctica. Pará, ¿me repetís el de la escalera y el de la baranda que me encantó?
1: Sí. ¿Podés?
0: Ay, podés, me mata.
1: ¿Podés pasarlo? Úfela.
0: Sí.
2: Salió volando.
1: No siempre sale.
2: Y también. Pues
1: sí, lo podés pasar de costado, ¿ves?
2: Después si rompe,
1: lo podés agarrar de costado, ¿ves?
2: ¿No? ¿Alguna vez se
1: no
2: te
1: es,
2: cae?
1: No es fácil. Es que vos la tenés que... ¿Ves?
0: No, es muy bueno.
2: Néstor,
0: recién
2: cuando vas
0: un salto
2: ahí,
0: y cayó a la mesa, ¿no?
2: Cuando vas ahí a practicar a este lugar que decías,
1: sí,
2: recién...
1: a Finger Industries.
2: ¿Sos,
1: sí,
2: el más grande?
1: Sí. Sí, lo que tiene de bueno es que yo voy casi todos los sábados, porque es el único día que nosotros nos podemos movilizar con mi hijo, porque mi hijo me acompaña a todos lados y me lleva con el coche, ¿viste?
0: Claro.
1: Se llena de pibes, es impresionante la cantidad de pibes que van, pero van acompañados por los padres, que se ponen a tomar mate mientras los chicos juegan. Es algo alucinante lo familiar que es. Y los padres se contagian, porque los es increíble. El papá siempre enseña al hijo.
0: Claro.
1: Acá pasa distinto, porque todos los pibitos de 7, 8 años están con el papá y les están enseñando ellos al papá.
0: Espectacular.
1: Porque es contagioso esto. Me ven a mí y es contagioso. Por eso tuve la trascendencia que tuve, porque yo contagio a mucha gente y eso es lo que yo pretendo. Yo no soy un experto en esto. Los expertos son los riders, los que mi hijo, otros chicos que van, se llena de pibes chiquititos y los sábados es el día que vamos todos los chiquititos y los grandes.
0: Los grandes. ¿Te pareció simpático o qué sentiste cuando te empezaron a conocer como el abuelito del Finger?
1: El abuelito del Finger, no, es hermoso. Vos no te das una idea, me pongo muy, o sea, soy un tipo de fácil llorar, ¿viste?
0: Está bien, hoy se puede.
1: Los chicos te transmiten un amor, una cosa increíble. Aparte, los mensajes que tenés de todo el mundo.
0: Mirá vos.
1: Te mandan el audio, los nenitos que a veces les cuesta hablar bien porque son chiquititos.
0: Aparte, juntaste muchos seguidores de distintas partes del mundo.
1: De todo el mundo. Soy el hombre más viejo del mundo que hace finger skate.
0: Mirá.
1: Y me subieron las páginas importantes, que son, por ejemplo... Lo más importante en esta disciplina es Black River,
0: sí,
1: y Así Berlín, que son los que prácticamente a mí me empujaron, porque fueron los primeros que al verme a mí me mandaron ¿cómo te podría decir? Buena onda. Mirá. O sea, me empezaron a seguir y toda la gente. Y esto se desparramó por todo el mundo, porque yo tengo mensajes de
0: y te regalaron patineta, todo.
1: Tengo.
0: O sea, pará.
1: Tengo una caja así.
0: ¿Podemos decir
1: llena?
0: Un día viviste tu primer canje, como los influencers.
1: Totalmente.
0: Sí.
1: Totalmente.
0: ¿Haces canje?
1: No solo de esto, sino como toda la gente sabe que soy celíaco.
0: Sí.
1: Hasta las casas importantes de marcas.
2: Le mandan morfi.
0: Clavaste canje de morfi.
1: Claro.
0: Es un genio.
1: Y bueno, sí, hasta de zapatilla, de pilcha, de todo.
0: No, me estás cargando. Claro. Es buenísimo.
2: Y el buzo que tenés puesto donde
1: no,
2: dice
1: no,
2: el abuelito.
1: No, esto lo hacemos
2: es
1: nosotros.
2: Es muy hermoso.
1: Y mi hijo hasta
2: con el dibujo.
1: Ahora tiene una marca de ropa y que es Coqui. Y está también incursionando en eso para poder incorporarlo.
2: Néstor, ¿cuántos años tenés y cuántos seguidores tenés?
1: Tengo 240 mil
2: seguidores. 224 mil seguidores.
1: 224 mil seguidores. No, 27 mil seguidores.
2: 27, ¿y no, cuántos 20, años?
0: Yo le saqué 3 lucas de seguidores.
2: Y tenés 74 años.
1: No. Así es. Yo no, eso, ya te digo, es un regalo de Dios. Es un regalo de Dios porque para mí, yo fui músico en mi tiempo de juventud.
0: Sí.
1: Recorrí toda la Patagonia haciendo música, pero te estoy hablando de los años 75,
0: sí.
1: Viste, otra época.
0: Sí.
1: Y estuvimos ahí y nunca llegamos, viste. Salieron todos los demás menos nosotros,
0: claro.
1: Por problemas económicos. Y ahora de grande, esto a mí me levantó porque esto me da vida.
2: Claro. Igual hiciste.
1: Me da vida ver que los chicos te quieren tanto, que te aman y todos quieren ser verdad. Mis nietos.
3: ¿Cuántas horas entrenas por día?
1: No,
3: por
1: entreno
3: semana?
1: Para nada. No entreno para nada. Yo voy, cuando voy al local este, a
0: ahí
1: practicar
0: practica.
1: Con los chicos porque me entusiasma. Soy un abuelo.
0: Usted es una habilidad natural.
1: Con mi señora cuidamos a nuestros nietos, los mandamos al colegio porque mis hijos laburan, sí. Como todo. Y nos encargamos de eso. Estoy casi todo el día ocupado. ¿Entendés?
0: Te hago esta pregunta y espero te la tomes a bien, pero
1: no,
0: quiero
1: no,
0: saber.
1: Sí.
0: ¿Sentís con tus 74 y con esta fama que pegaste que te rejuveneciste?
1: Totalmente, totalmente.
0: ¿Te sentís más pibe?
1: Sí, sí, sí, sí, totalmente. Y te digo más, yo el año pasado, en el año, desde enero, febrero, marzo, abril, mayo, desde mayo hasta fin de año del 25, yo estuve, porque me operé de cáncer de colon.
0: Mirá.
1: Y estuve internado casi todo el año. Y a mí los mensajes de los chicos que me mandaban me emocionaba tanto que dije, no, de acá tengo que salir. Y eso me levantó, me dio años de vida, me dio fuerza para seguir adelante, porque no podía abandonar esto que me dio tanta felicidad. No lo puedo creer a veces, ¿viste?
0: O sea, mirá todo lo que te generó.
1: No, me generó una barbaridad. Y yo siempre digo, voy a vivir hasta los 100 años. Y hasta los 100 años voy a seguir siendo como soy. Un tipo humilde. Con cariño con los chicos.
3: Se te nota emocionado cuando hablas de...
1: Sí, porque lo digo con pasión. Uh-huh. Vean.
3: Se nota que es así, que te conmueve, porque además también marcas el rumbo de otras personas.
1: Me emociona muchísimo.
3: Y se suman a la pasión.
0: Que aparte es una disciplina sana,
1: sí,
0: linda,
1: sí, totalmente,
0: familiar.
1: Totalmente. Vos no tenés una idea.
0: Pará.
1: Y mi señora me acompaña porque con ella hacemos videos. No solamente videos de esto, no sé si vieron los videos del Mundial.
0: Sí.
1: Hay reproducciones que tienen 2 millones de reproducciones,
0: sí, sí, sí, sí, sí.
1: 4 millones, una locura.
3: ¿Y qué sentís cuando ves que 2 millones de personas...?
1: No lo puedo creer. Es algo apasionante. Mi hijo me dice, no lo puedo creer, viejo. Hicimos el video y a las 10 horas tenés 1 millón y pico de reproducción.
0: Pará, y siguen sumando los seguidores, te digo, porque acá ya mucha gente se va
1: bueno,
0: sumando a tus redes sociales.
1: Eso es lo que espero que me sigan.
0: ¿Cómo es tu cuenta?
1: Néstor.f.b.
0: Perfecto.
1: En TikTok, en YouTube y en Instagram.
0: Y acá muchos reclaman que no usaste la...
1: Esto es como que fuera la rampa.
0: La
1: ¿viste?
0: Rampita,
1: sí. Esto
0: sí.
1: Tiene que venir de este lado.
0: Sí, vos acomodate.
1: Perdón, ¿eh?
0: De vuelta, vamos a mover todo lo que quieras.
2: ¿Cómo me gustan las cosas tipo miniatura?
1: Esto lo hago todo yo. Esto lo fabrico todo yo.
2: Mirá.
0: ¿Qué son?
2: Esto porque sos metalúrgico.
0: ¿Son baranditas?
1: Estas son rails, se le llama. Mirá. Son las barandas que se utilizan para llevar y hacer los trucos.
0: Porque vos
1: arriba.
0: Eras metalúrgico, entonces...
1: Claro,
0: manejar estas cosas, ¿sabes?
1: Y me gano una moneda haciendo una changuita, ¿viste?
0: Perfecto.
1: porque...
0: El tipo te atiende todo.
1: Soy jubilado, ¿no? Sí,
0: sí, perfecto.
1: Soy un tipo completo.
2: Sí, y la habilidad manual te venía de cuando eras músico también.
1: Sí, pero más que nada es esta mano, ¿viste?
2: Ah, esta es la otra.
1: Pero sigo tocando, pero toco para mí nada más, ¿viste? Yeah. Yo tengo todos los instrumentos y todo en casa, pero hago todo para mí, ¿viste?
0: Bueno, a ver. ¿Ves? Ahí. Ah, mira, ahí usó la rampa, ¿eh? O sea, le cuento a la gente, baja por la escalera, usa la baranda, toma la rampa y vuelve a arrancar. Esto es espectacular.
2: Da una voltereta en el aire y ahí
1: se
2: vuelve.
1: Se hace todo juntito.
0: ¿Me puedo sacar un gusto? ¿Puedo
1: probar? Pero es lo que a mí me gustaría que hagan, que la gente haga algo.
0: Si arranco de cero y ya no vamos. Yo quiero hacer esto, ¿qué hago? ¿La hago rápido? Dame un...
1: es por inercia.
0: Sí.
1: Si vos, mira, te explico. Sí. Vos tenés que acompañar así y levantar y se te pega, ¿ves? Si vos lo haces rápido, no. Sí. Tienes que hacer acompañar la tabla. ¿Ves cómo se te pega?
0: Y acá
1: la levantás y la mandás ahí.
0: Lo hace
3: pero
0: como
3: te
0: fácil.
3: Ayudás, te ayudás con el anular, ¿no? Clave con el anular te ayudás.
0: Dame tres intentos.
1: Muchos intentos vas a tener que hacer.
0: No, la segunda
1: tenés que hacer, porque vos le estás pegando para adelante y es para atrás.
0: Ah, tomo, perfecto. Claro. Listo, perfecto.
3: Fíjate
0: la última.
3: El anular, dale, Nacho.
1: Abrí un poquito el dedo ahí.
0: Acá, ahí. Ahí.
2: Si esto hubiese sido con un skate real, Nacho terminaba quebrado.
0: Sos un crack. Hay gente que tiene habilidad natural para una cosa y otra no.
1: Y otra no. Bueno, gracias a Dios. Yo lo desarrollé en estos últimos años, ¿viste?
0: Bien, escucha, porque sos un crack, sos un influencer. Lo haces mejor que nosotros. ¿Me ayudas a cerrar el programa?
1: ¿Cómo no?
0: Ahí está. Buen fin de semana para todos. Bien. Y aguante la escaloneta, ¿está bien?
1: Sí. Mira cómo estoy el otro día.
0: Bien,
1: ¿no?
0: Decime, nos vemos el lunes.
1: Nos vemos el lunes.
0: Infobae al amanecer. Chao.
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0: Muy pero muy buenos días, queridos amigos y amigas. Acá estamos una vez más arrancando el InfoBay a las 9, como cada mañana, con una felicidad increíble. Estamos tan contentos, no saben la alegría que tenemos. No. Hablo por todos. Si ustedes, si alguno no está alegre, me lo dice. Yo trato, voy a hablar en plural. Estamos tan felices de hacer esto.
1: E inclusivo. Plural inclusivo.
0: Sí, yo los incluyo. Después, si cada uno me dice, yo no estoy feliz, Gonzalo. Bueno, lo puede
1: manifestar. Yo estoy feliz, Gonzalo.
0: Lo pueden manifestar.
1: Estoy feliz.
0: No hay problema. Si alguno está infeliz por hacer esto, lo puede decir.
1: No, quizás estás infeliz en tu vida, en un momento de tu vida, y está bien estar acá, pero estás infeliz por algo.
0: ¿Cuándo uno, la felicidad y la infelicidad? Qué gran tema, ¿no?
1: Es un gran tema.
0: ¿No? Porque en realidad, realmente, infelices. Infelices. Sensación de infelicidad. ¿Experimentan? No.
2: No, yo no.
0: O sea, gente que somos dichosos, no podemos.
2: Obvio.
0: Sería muy injusto.
2: Bueno, a veces uno puede tener tristeza. Yo sí puedo haber experimentado tristeza. Y infeliz no me sentí nunca.
0: No, claro, pero tristeza sí, porque son estados de ánimo, claro, ¿no? Que por situaciones muy puntuales y
2: yo
0: específicas.
2: Yo te quiero decir una cosa. Me acaba de entrar una foto de la góndola de una carnicería muy top.
0: Fue feliz.
2: Enviada por el encargado del asado de mañana, que es el señor Gastón Cábana. Por lo tanto, yo ya soy feliz.
0: Está, eso a usted le da felicidad.
2: A mí me da felicidad.
0: El asado.
2: La proteína asegurada, costilla del medio.
1: Me acaba de pasar lo mismo.
2: Listo.
1: Mi amigo que compra el asado para mañana acaba de decir, cerré lista y contó todo lo que tiene que comprar.
2: Espectacular.
1: Ya está. Somos felices.
3: Me quedé pensando en la infelicidad.
0: ¿Cuándo sos feliz y cuándo sos infeliz? Esa es la pregunta.
3: Me parece que la infelicidad está más vinculada a la depresión, puede ser, que cuando estás deprimido, porque si no, me encuentro más en momentos de profunda tristeza, dolores enormes,
2: tristeza,
3: pero así todo,
2: angustia.
3: No me consideré en esas situaciones una persona infeliz, porque siempre pude decir, che, tengo todo esto. Entonces trataba de pensar dónde está la infelicidad y se me ocurre que en esas depresiones más oscuras.
0: La felicidad está en el vacío, en lo que no se puede llenar con algo, con un ser querido, con un deseo cumplido. La infelicidad está en lo que no puede ser ocupado. ¿Entendés? No puede ser ocupado por un vínculo, no puede ser ocupado por un sueño.
1: O sea, que ya está.
0: O por un, claro, por un objetivo. Es muy difícil definirlo, ¿no?
2: Profundo.
0: En general se me ocurre que el vacío es un lugar donde uno puede sentirse de alguna manera infeliz, donde uno no encuentra lo que necesita. Pero es muy específico de cada persona, ¿no es cierto?
1: Sí, quizás en alguna tragedia así como muy...
0: No, ni que hablar eso.
1: Ahí quizás encontrás una persona y decís...
0: Eso es el desasosiego y el dolor y la tristeza.
3: Sí, pero yo pasé tragedias y no fueron... La sensación no fue infelicidad, fue... Qué dolor, por favor, esto me lleva puesta, pero...
0: No infelicidad.
3: Pero
0: volveré a ser la que soy.
3: Porque hay una vida que sostiene.
0: Claro,
3: hay vínculos que sostienen, hay...
1: Es horrible lo que voy a decir. Yo vi en dos casos personas que perdieron hijos.
0: Sí. Terrible. La puta
1: a
0: madre.
1: Eso me referí. Veía a la persona, pero cada vez que los veo, el tiempo fue pasando, y cuando los veo, no sé si me genera... A mí, no me animo a preguntarle a la persona. Y no sé si me genera a mí eso, cuando lo veo, porque me genera tristeza de esa persona, o si sigue con la infelicidad.
3: Yo entrevisté mucha gente que pasó por esa situación acá. Y en algún momento, y con los años, y con mucha culpa a veces, la felicidad vuelve. Y vuelven los proyectos, y en algunos casos vuelve la
1: felicidad con culpa.
0: La felicidad también es relativa, ¿no? ¿Qué es la felicidad, no? La felicidad es una nada. Pero la felicidad es... ¿Qué es la felicidad? ¿Tener una PlayStation o ver a Messi campeón?
1: No, la felicidad.
0: La felicidad es ver a tu hijo, correr o comer el asado en lo de Cabana.
3: No, para mí la felicidad es ver a mi hijo viendo a Messi campeón.
0: Bueno,
3: pero la felicidad es mi hijo.
0: En tu definición es esa, está perfecto.
3: Para mí la felicidad está en... Mi mirada es hacia mi hijo, no hacia el partido.
0: Qué lindo el desapego que generaron. El tema de los hijos y el desapego, ¿no? Que es más importante. La felicidad es la felicidad de él, ¿no? No importa vos. Es alucinante eso, ¿no?
1: Pero su felicidad te da felicidad a vos.
3: Entonces, sí, pero es una felicidad, si querés, menos egoísta. No es que quiero que me pase a mí. Yo no es que yo quiero conseguir un buen trabajo, quiero que lo consiga él.
0: Sí, entiendo. Totalmente.
1: Sí, pero ahí hay un problemón, porque a mí cuando me pasó, las pocas veces que me pasó con ver triste a mi hijo por alguna situación, como que digo, ¿y cómo lo, cómo lo resuelvo yo?
0: Sí. Es un... Bueno, la felicidad. Sí. Una vez bajé en el aeropuerto de Dinamarca, hay un cartelón que decía, bienvenido al país más feliz de la Tierra. Ese año había sido, viste que están
3: ahí el ranking
0: de los 10 países más felices.
2: Mentira, ¿o no?
0: Es una gran, un gran eslogan, un gran invento del marketing, ¿no? Pero sí, todos los años sale ese ranking. Hay un instituto de la felicidad en la Universidad de Copenhague que hace unas variables, ensaya, dice, bueno, en Austria, en Viena, estos son así, los suizos son esto, lo otro.
1: Creo completamente.
0: Mezcla A más B, B más B.
1: Felicidad al algoritmo. ¿Cómo lo vas a poner feliz? ¿Cómo lo vas a poner número a la felicidad?
0: Ingreso más tiempo libre, tiempo libre más vínculos, vínculos más esto.
1: Mucho tiempo libre, depresión, maestro.
0: Yo creo.
1: No hay que tener tiempo libre.
0: Yo también creo.
1: Tiempo libre, empezás a pensar, te deprimís.
2: Tiempo libre, haces deporte, nunca depresión.
1: La gente que tiene mucho tiempo libre se deprime.
0: No. Si todos pudieran hacer deporte en su tiempo libre.
1: Hay más ricos que van a terapia que pobres. El pobre no tiene tiempo para la terapia.
0: En general, ese punto está bueno. Me parece que la infelicidad...
1: Ya la desvirtué, Tati, ya sé.
0: Mirá, lo que vas a decir, yo creo que la infelicidad está más relacionada con tener que con no tener. Creo que son más infelices los que tienen que los que no tienen. Creo que en la carencia hay más razones para buscar y perseguir la felicidad.
2: Eso te sale el cura, amigo.
0: Y, bueno, me sale... Sí, cada uno lo dice desde donde...
1: Tenés que ser más. Tenés que ser más creativo.
2: La construcción de
1: para buscar felicidad tenés que ser más creativo.
0: Que en la abundancia no hay felicidad. En la abundancia lo que hay es una especie de desconcierto.
2: No,
0: y a veces hay pastillas que... para ser feliz que son ficciones.
2: Porque, sí, por supuesto. Ficciones. Por supuesto. Pero eso no es la definición de la vida de la gente que tiene.
0: Yo creo que el que tiene tiene más quilombos en la cabeza que el que no tiene.
3: No.
0: Sí.
2: Yo creo que esa es una mirada a lo que se le denomina pobrismo.
0: Yo me considero entre los que tienen y me siento que tengo más quilombos.
2: Que el pobre es bueno y feliz porque es pobre.
0: No.
2: Me parece
1: si
2: que...
1: Si no tenés, estás todo el día carcomiéndote la cabeza pensando por qué no... Por qué.
0: Es que ahí estamos yendo a una cosa muy de lo material, ¿no?
1: Y bueno, pero...
2: Mira, es que...
0: Yo veo más nervios. Gente con problemas.
1: Aplaca los nervios.
0: Repleta de cosas que vos decís, che, no hay razones.
1: Quizás exageran el problema para decir que también tienen problemas, Gonzalo.
0: Gente que
2: pero esa es una mirada en la que pensás que tener cosas te resuelve los problemas, Gonza.
0: Claro, mucha gente que piensa que tener cosas le resuelve todo.
2: Es que vos estás pensando eso.
0: Yo veo eso.
1: Pero tener algo cuando básico vos... es fundamental.
0: De hecho,
1: salí para adelante.
2: Pero pensar que, claro, que el que tiene...
0: Yo no veo gente feliz que tenga.
2: ¿No? Ah, yo sí, un montón. Sí. Vos sos una persona feliz y
1: yo
2: tiene.
1: Sí.
0: No, yo no soy feliz. Yo soy un infeliz.
3: Discúlpame.
1: Yo soy
2: una
1: ¿podemos ir para
2: atrás
1: en vivo? Ir en 902 cuando dijo yo estoy feliz.
3: ¿Qué feliz soy? Pero, no. O sea, lo dijiste vos, empezaste diciendo qué feliz soy, cómo se siente
0: feliz. No, dije feliz.
2: Él le gusta elaborar, feliz estar acá.
0: En la macro, yo siento que soy una persona que no sé dónde está la felicidad.
2: Gonza, yo soy una persona feliz que tiene.
0: Yo siento que este momento me da felicidad. Cuando salga de acá, por ahí me deprimo en la vereda.
3: Bueno, está bien, pero tal vez eso tiene que ver con la necesidad de ser feliz todo el tiempo. Mirá, no sé si alguien es feliz todo el tiempo.
0: Hay un personaje que siempre me gusta citar, que es el detective Kurt Wallander.
1: A ver.
0: Que es el gran detective que resuelve crímenes en Escandinavia, ¿no? En el sur de Suecia. Es un personaje de ficción. Pero lo que tiene de interesante es que el tipo resuelve crímenes, resuelve situaciones tremendas. Y él está todo el tiempo conflictuado porque dice, puta madre, acá, en este lugar donde todos tenemos todo resuelto, donde vamos a IKEA y nos compramos 35 veladores, sí, y las casas son agradables y todo parece bien, nada está bien. Y el tipo está todo el tiempo... Es un gran invento de Hemingway, que un escritor fallecido nórdico, el gran escritor sueco. Inventa este personaje que ve el mundo y dice, todo esto que está perfecto, no está perfecto. Acá está todo ahí. Yo lo que estoy viendo es la condición humana que parece mostrarse resuelta y no tiene nada resuelto. Y todo este bienestar que tenemos, no, y el tipo está todo el tiempo atormentado porque dice, no es cierto que este bienestar nórdico nuestro sea la
2: felicidad.
0: Claro, y el tipo, claro, como se dedica a resolver asesinatos y ve miserias.
2: Claro
0: dice, no, pero, acá algo está fallando.
2: Pero asociar...
0: Todo el tiempo está pensando que en la abundancia lo que tapa es algo que no está resuelto de la condición humana, que es mil cosas. Bueno, nada.
2: No, por eso, el error es pensar que tener cosas te hace feliz.
0: Yo creo.
1: Claro.
2: Eso es un error.
0: Yo creo.
2: Pero no, eso no quiere decir que la gente que tiene cosas no pueda ser feliz.
0: Yo lo que digo es
2: que es a la conclusión a la que vos llegás.
0: Yo veo más problemas de neurosis en gente que tiene que en gente que no tiene.
3: Depende.
2: Solo puedo responder con una crueldad, que es porque ves poca gente que no tiene.
0: Porque, Gonza, dale. Los veo, no llegar a fin de mes, 12 horas.
2: Tardar 6 meses en que te hagan una radiografía de rodilla, te juro que te hace infeliz.
0: En Europa tardan 6 meses en hacerte una radiografía de rodilla.
2: Sí.
0: En estos países evolucionó, tenés que pedir turno con 6 meses de anticipación para hacerte una placa de pulmón. Bueno, no vamos a llegar a ningún lado. Simplemente.
1: Puede ser feliz a las 6 de la mañana, decía Pettinato en radio, y yo amaba cuando decía esa frase. Yo iba
0: decía
1: al colegio,
0: decía así, ¿no?
1: Y estaba Pettinato con Mario Donnell. Y yo iba al colegio y me acuerdo que iba con mi vieja y Pettinato decía, porque se puede ser feliz a las 6 de la mañana. Y a mí me cambió el día.
2: Espectacular.
1: La gran frase.
0: No sabía lo
3: que tengo una película para el fin de semana, para que vean.
0: Bueno,
2: pero arriba, por favor, recupera el tono inicial.
3: Bueno, igual no sé. Se estrenó en Nuremberg, en Amazon. ¿Te gustó?
0: No.
3: ¿No te gustó?
0: Para nada.
1: La voy a ver.
3: Espectacular. La puedes mirar.
0: Mírenla. Sí. No me gustó.
3: ¿Por qué no te gustó?
0: Parece completamente simplista. Parece que convierten a Himmler en un personaje de caricatura, que es este...
3: A Göring. Sí, Göring.
0: Que es este Russell Crowe. No me gusta, es un tipo que me encanta.
3: Para mí está espectacular.
0: Y me parece que la va rápido al tono de aventura. Y me parece que... Pero bueno, nada.
3: Nunca iremos juntos al cine.
0: No, es una película hecha para entretener. Está bien, a la gente le va a gustar. Es Nuremberg, está bien. ¿Sí, la viste?
3: A mí me encantó.
0: ¿Le gustó?
3: A mí...
2: ¿En dónde está?
3: En Amazon. Yo estuve en la sala del juicio. A mí me interesa mucho la parte histórica del juicio y está impecable.
0: Está bien retratado eso.
3: Milímetro por milímetro. A mí igual me gustó, por eso. Bueno, a Gonzalo, nos pueden decir el lunes.
0: Lo que no me gusta es la idea de convertir. Están todos los malos ahí en una especie de cárcel, en un hotel, los tienen ahí. Y los caricaturiza demasiado, pero no digo que por ahí la historia está bien capturada. Siento que los caricaturiza demasiado.
1: Yo la voy a ver y voy a dar.
0: Pero miren, nada.
3: ¿Me puedes dar tu veredicto el lunes? Gracias.
0: Esa es
3: el
0: lunes.
1: Dame tiempo.
0: Bueno, el fin de semana. En el 11-35-20-0057. Mandanos tu audio. Bienvenidos todos a este día no laborable. Sigue muy baja la productividad. Muy, pero muy baja. Los temas, es verdad que hay temas que son urgentes, pero está todo atravesado por el clima del Mundial. Ayer vimos al futuro campeón del mundo, Francia. Lo estoy haciendo a propósito. Francia, campeón del mundo.
2: Tengo miedo que le cruce un bife. Tatiana le haga tuc.
0: Ayer jugó el mejor equipo del momento y de la historia. Así que lo vimos. Estamos muy contentos.
1: En modo Brasil 2012 está Francia.
0: Sí, estamos muy contentos. Muy bien, Francia. Que siga así. Y la verdad que juegan bien.
3: No te quiero ver festejar a Argentina.
0: Estoy ojeando a Francia.
3: Estás bancando a Mbappé desde antes de que empiece.
1: Y Mbappé está en modo Ronaldo 2002, en serio.
0: Sí,
1: donde no pasa nada, no se despeina y hace acá gol, acá gol.
3: Qué mal me cae Mbappé. Está ahí arriba.
0: Sí, la verdad que sí.
1: Es su mejor momento.
0: Es el clima mundial. Esto de que haya habido un 9 de julio feriado, un viernes no laborable, que el sábado juegue la Argentina.
1: Hermoso.
0: Que esté pasando el mundial, planchó la semana. Lo más destacado de las últimas horas fueron las palabras de Monseñor García de la Cuerva. Milei está en modo, como decimos,
1: en modo paz Heidi.
0: Entonces,
1: como todos amigos.
0: No sé dónde estamos. ¿Qué país habitamos? ¿El país más feliz de la Tierra? ¿Dónde estamos?
1: En este momento,
0: ¿dónde estamos?
2: Hasta el sábado a las 11,
0: en este momento, ¿dónde estamos? Pues, después veremos qué pasa. Después del Mundial y hasta el sábado. Ojalá que Argentina gane el sábado y sigamos avanzando. Bueno, pero vamos al Mundial. Que aparecen historias en la periferia de los acontecimientos. En la periferia de los partidos aparecen personajes que nos convocan. Estamos todos felices, ¿verdad? Ahí sí, viendo en nuestros teléfonos retazos de lo que sucede después cuando aparecen las superestrellas. Aprendimos también, por ejemplo, qué es esto de la zona mixta, donde los futbolistas, después de dar conferencias de prensa, van por una especie de andarivel donde se encuentran con periodistas y acreditados que les hacen preguntas, y son situaciones divertidas porque, bueno, pasan cosas que no suceden en el terreno formal de las entrevistas. Allí hay un personaje, se llama Emanuel Manu Gutiérrez. Manu Gutiérrez, uh-huh, es un periodista deportivo venezolano, 30 años, que para mí se está convirtiendo en una de las grandes historias inspiradoras de la Copa del Mundo 2026. Ahora, cuando aparezca Manu, se van a dar cuenta de que les estoy hablando. A Manu lo diagnosticaron con parálisis cerebral motriz y se desplaza en una silla de ruedas, pero de repente su trabajo, su trabajo como periodista, como cronista, está en todos los... Bueno, apareció en todos los teléfonos, lo estamos viendo todos, porque micrófono en mano, logró salir al cruce de Jude Bellingham, por ejemplo, de Leo Messi, con buenas preguntas, ha generado situaciones espectaculares. Veamos un tape para que ustedes vean de quién estamos hablando y después lo invitamos a conversar con nosotros. Dale.
4: Is it one question, please? One question, please? Declan, one question, please. Saca one question. Saca one question. Really quick. Harvey, please, one question. Bellingham. Bellingham en español para Venezuela. Bellingham, una palabra para Venezuela.
5: ¿Para Venezuela?
4: Sí, por favor.
5: Sí, vale.
4: Tiene mucha fanaticada en Venezuela por el Real Madrid. ¿Le dedico una palabra a la gente que está sufriendo hoy en Venezuela?
5: Sí, mucho ánimo para todos en Venezuela y sí, mucho cariño tampoco.
4: Muchas gracias,
5: Bellingham. Nada, amigo, chao.
0: Qué grande cuando Bellingham, primero porque Manu pregunta en inglés, los otros medio como que no saben qué hacer, hasta que cambia el idioma, que Bellingham juega en el Real Madrid y habla castellano muy bien, y capo Bellingham aparte, que se para Venezuela, sí, justo estamos en el momento de los días del post-terremoto, y muy bien Manu que lo engancha justo con el tema. Manu está conectado, ¿qué haces, Manuel? ¿Cómo andás? Gonzalo y el equipo Infobae te saludan.
6: Buen día, Gonzalo, chicos en la mesa. Para mí es un placer y muy contento de estar aquí con ustedes.
0: Para nosotros también es una alegría verte y conocerte. Y lo primero que te quiero transmitir es que nada, estamos todos fascinados con tu trabajo, con la manera en que irrumpís ahí en la zona mixta. Y queremos escuchar un poco de tu historia, cómo llegaste hasta ahí. La verdad que es alucinante.
6: Bueno, yo también estoy muy, muy agradecido con Argentina. La verdad que el 40% de nuestras redes es de público argentino, a pesar de que soy venezolano. Me han abrazado muchísimo en su país y eso lo valoramos, lo cuidamos con mucha responsabilidad. Y bueno, la historia ha sido larga, de altibajos. Yo desde muy pequeño me encanta el fútbol. Mi papá es muy aficionado al fútbol. Y yo, antes de ver caricaturas o programas infantiles, yo prefería poner un partido de fútbol. Y obviamente por mi condición física, no podía practicar ningún deporte. Entonces siempre fue como buscando una alternativa que me acercara a esa pasión.
0: Claro.
6: Y a medida que fui estudiando y conociendo amigos, me topé con un amigo que era ya periodista y yo estaba en secundaria y él me fue mostrando, ¿no?, esa profesión y me enamoré a primera vista. Y desde que yo tenía como 13 o 14 años, empecé a buscar seminario de periodismo deportivo.
0: Sí.
6: Y de hecho, ahí empecé yo a estudiar antes de llegar a la universidad.
0: Claro.
6: Y a los 15 años recibí una oportunidad en la radio de mi país, de mi ciudad, como productor de radio. Y ahí empecé. Buenísimo. En la carrera.
0: Buenísimo. Manuel, ¿cómo llegaste hasta a acreditarte y a lograr entrar ahí a zona mixta?
6: Bueno, en 2021, apenas yo me graduó de periodista en una universidad en Venezuela, pero yo estudiando desde aquí, de Estados Unidos. Uh-huh. Porque en 2016 tuve que dejar el país y eso fue tremendo porque... Por la situación que había en Venezuela, eléctrica, humanitaria, las notas no llegaban, los trabajos se perdían. Pero en 2021 logré graduarme y en 2023 abrí mi medio independiente.
0: Qué bueno.
6: Porque no tenía oportunidades en el medio. Uh-huh. Así que decidí abrir mi propio medio y en 2024 me acredité para la Copa América y ahí fue un parteaguas.
0: Uh-huh. Ajá. Ese fue el cambio. ¿Qué pasó en esa Copa América que fue un parteaguas?
6: Claro, yo en 2023 ya tenía un pequeño canal en YouTube con un amigo.
0: Sí.
6: Y mi amigo me dice, ¿por qué no intentas? Y manda la solicitud de acreditación para la Copa América.
0: Sí.
6: Y yo, la verdad, me le reí en su cara. Porque yo decía, ¿quién me va a aceptar esa solicitud con los seguidores que tenemos? O sea, no nos veía nadie. Pero le hice caso y le envié la solicitud a la Conmebol y me la aprobaron.
0: Buenísimo.
6: Después ahí, cuando llegué al torneo,
0: sí,
6: conocí al jefe de prensa, a varias autoridades de Conmebol, que tengo que decir que fueron muy buenos conmigo, del Departamento de Comunicaciones, y me fueron abriendo camino, contacto, y así logré llegar a la FIFA.
0: Wow.
6: Para cubrir el sorteo del Mundial,
0: sí,
6: y después el Mundial.
0: Buenísimo. Y ahora, escúchame, cuando vas a zona mixta, vas con algunas preguntas pensadas, tenés un objetivo, te acercás, porque ¿cómo es esa dinámica en el momento en que te vas con la silla hasta ahí, te posicionás, esperás que pasen? ¿Cómo lo organizás eso?
6: Cuando entrevisté a Messi la primera ocasión, antes del Mundial, sí la preparé todo.
0: Sí.
6: Porque tenía nervios de que si me tocaba entrevistarlo, me quedara sin palabras o se me nublara la mente. Porque, como todos, yo primero fui, antes que periodista, fui hincha, fui fanático de Leo.
0: Sí.
6: Entonces preparé mis preguntas, pero en este Mundial he dejado que todo fluya, ¿no?
0: Sí.
6: Y en esta segunda entrevista en el Mundial, obviamente, como fue el partido, que fue una locura en cuanto a sensaciones, todo lo que pasó, ya tenía claro qué es lo que le iba a preguntar, y además estaba más seguro de que Leo, si me veía, se iba a parar conmigo, porque ya me conocía,
2: ya te
6: de antes.
2: Conocen, claro.
6: Y había fluido muy bien esa primera conversación. Además, también tengo que decir que el jefe de prensa de la selección, Nicolás, también fue de 10 puntos, se paró al lado de mí a conversar para que Leo, cuando pasara por ahí, lo viera a él y obviamente me viera a mí, porque eso es una cosa importante, que yo estoy en mi silla de ruedas, obviamente estoy en un nivel abajo, mucho más abajo, en el campo visual del futbolista, muchas veces no me ve, entonces ese gesto que tuvo Nicolás fue tremendo.
1: ¿Sabes qué?
6: Para que Leo me pudiera ver y bueno, así fue.
1: Emanuel, vos contás inclusive que creo que lo vuelvas a contar, que lo repitas porque es muy bueno para los chicos que están estudiando esto o que están arrancando, que vos quisiste entrevistarlo a Messi en el 2024 en esa Copa América del Bicentenario, ¿no? Y no tuviste suerte, que no te vio y demás, y ahora vos fuiste 2 horas antes para decir, bueno, acá tengo que esperarlo. Vos preparaste el lugar, o sea, no fue que, bueno, déjenlo pasar a Emanuel. De ninguna manera, vos decidiste estar ahí,
6: esperar
1: 2 horas, la perseverancia.
6: Así fue. Y yo creo que eso ha sido una característica, ¿no?, de mi vida, superar obstáculos constantemente. Como bien apuntas, yo estuve en los cuartos de final contra Ecuador, en la Copa América 2024. Yo venía cubriendo a Venezuela, obviamente mi país, y tenía ese día libre y justamente estaba en Houston. Y jugaba Argentina con Ecuador y decidí ir. Y obviamente estaba mucho más nervioso porque era mi primer torneo grande que cubría. Pero yo me metí ahí en medio de un montón de periodistas y obviamente ahí Leo no me vio. Pero bueno, no me rendí para nada. Al contrario, más bien puse todo el empeño posible para estar en este Mundial y para estar en ese amistoso. Que justamente, muchachos, tengo que decir que fue en Alabama, el estado donde he vivido durante todo mi tiempo en Estados Unidos.
0: Claro.
6: Y en ese momento, yo me fui apenas, dio el minuto 80 de ese partido contra Islandia, en amistoso, para zona mixta, para apartar un lugar.
3: Claro.
6: Sin embargo, como un estadio de fútbol americano, no estaba adaptado para zona mixta. No. Y el espacio era muy, muy reducido. Y había un montón de periodistas. Y Leo tampoco me vio. Uh-huh. Ahí no me vio. Pero habían adaptado también cerca de ahí una zona para fanáticos, para que Leo filmara. Cuando Leo me pasa por el frente y no me ve, yo le digo a mi papá, que él es mi productor, mi camarógrafo, todo, me ayuda con todo mi papá. Le digo, papá, vamos a meternos dentro de la gente. Y él me dice, no, estás loco, te van a caer encima,
2: claro,
6: te van a golpear. Y yo le dije, esta es una oportunidad única en la vida. De hecho, yo había perdido mi cuenta de Instagram hace unas semanas antes de ese partido y estaba en cero. O sea, antes del Mundial, yo tenía cero visibilidad. Entonces yo dije, es ahora o nunca. Así que me fui abriendo paso entre la gente. Muchos me cayeron encima. Pero apenas Leo logra escucharme, no sé cómo lo hizo, porque estaba totalmente tapado. Me escuchó, me vio, y él mismo empezó a apartar a la gente y a llamarle la atención, porque veía como la gente me estaba cayendo encima.
2: Claro.
6: Y se preocupó. Y yo me quedo con eso, ¿no? Más allá de la entrevista.
3: Genial. A partir de ahí empieza a conocerte, a identificarte. ¿Qué pasó con los colegas desde ese entonces, ¿no? Porque todos están ahí esperando una palabra de Messi.
2: Que Messi los mire, claro.
3: Y él te ve a vos.
6: Sí, no, yo tengo que decir que los colegas han sido muy buenos conmigo. En esa zona que les comento, donde la gente me cayó encima, no eran periodistas.
3: Eran fans.
6: No eran periodistas, eran fans. Los colegas de Argentina y de otros países, obviamente, han estado muy, muy atentos, siempre queriendo saber un poco más de nuestra historia, respaldando nuestro trabajo, apreciándolo. Y yo la verdad que lo respeto muchísimo y lo valoro mucho cuando un colega con mucha más experiencia que yo, porque yo apenas tengo 3 años de... ya son 5 años de haberme graduado, pero 2 torneos apenas importantes. Y ver a figuras que yo había crecido escuchándolo, reconocer nuestro trabajo, pues eso también nos llena mucho.
3: A mí me emociona mucho ver a tu papá atrás en algunas filmaciones que aparece. Vos recién contabas cómo le pedías que te acerque y él te decía, no, estás loco, se nos van a caer encima. Hay un papá muy orgulloso que trabaja con vos, con productor, y para quienes lo vemos también es lindo.
6: Totalmente. Yo siempre digo que eso es uno de los máximos regalos que he obtenido a raíz de todo lo que estamos haciendo, que más allá de cumplir una meta, unos objetivos personales, que obviamente son sueños que yo tenía, cumplirlos al lado de mi padre, que mi padre sea un espectador en primera fila y sea el protagonista, porque tengo que decir que mi padre es un hombre ya de 56 años. Él no está muy dado a la tecnología. Ajá. Es primera vez que él tiene que grabar, tiene que filmar, pero ha hecho el esfuerzo de ir aprendiendo. ¿Y quién diría que sus grabaciones llegarían claro, al punto que están llegando, ¿no? Entonces, todo esto yo lo estoy disfrutando muchísimo.
0: Manu, hacemos un poco de análisis deportivo.
3: Por favor.
0: Dale. A ver cómo estás viendo a la Argentina. ¿Qué pensás de Francia, que es temible?
2: Tenemos miedo acá de Francia.
0: Quítanos un poco de tu mirada sobre el Mundial, dale, los equipos.
6: Yo creo que Argentina el otro día ante Egipto mandó un mensaje muy importante. Si bien es cierto, el juego es un factor clave y obviamente sabemos que Argentina no está todavía en el tope de sus condiciones futbolísticas, yo creo que mandó un mensaje clave, y es que para eliminar a Argentina no basta con tirarlo una ni dos veces a la luna, sino que hay que literalmente arrancar el corazón. Y arrancar el corazón a un campeón es tremendo. Y lo valoro muchísimo porque este grupo de jugadores lo ha ganado todo. Ha ganado el Mundial, ha ganado la Copa América 2 veces, la finalísima, ha quedado primero en las eliminatorias. Y aún así, este equipo no se sacia, no se llena. Y eso es muy peligroso, Obviamente yo creo que Francia es la selección que mejor se ha visto. De hecho, ha llegado a semifinales sin despeinarse. Total. O sea, parecía que estuviesen jugando amistoso de preparación. Sí. Porque en estas instancias, lo normal es que los equipos, cuando están empatados y van avanzando los minutos, entren un poquito en pánico, ¿no? De abrir el marcador. Francia da la impresión de que saben que tarde o temprano el gol va a caer, y así ha venido siendo contra Paraguay y ayer contra Marruecos. Pero sí, para mí Argentina, a pesar de que no ha mostrado su mejor fútbol, tiene un punto que no se la veo a las otras selecciones.
1: Es cierto, Emanuel, que me quiero agarrar de esto para motivarme también como argentino, que vos dijiste Paraguay-Marruecos, ya como quizás la beta que tenemos es ¿quién atacó a Francia? ¿Alguien atacó a Francia en este Mundial? O sea,
6: no, la verdad es que no. Pues de hecho yo ayer esperaba a un Marruecos más propositivo.
1: Claro.
6: Porque es un equipo que sí suele jugar con la tenencia de la pelota. Y ayer Marruecos no disparó al arco hasta el minuto 70-80 cuando habían cambiado a Mbappé.
1: Claro.
6: Entonces, claro, también hay que verlo ante una selección que ataque un poco más. Es verdad, aún así, es tremendo como en cuarto de final Francia se da el lujo de descansar a su máxima figura.
1: Tremendo.
6: Faltando 12, sí, 15 minutos.
2: Claro,
0: eso es un dato. Manu, vamos a ver el que nos quedó pendiente, el tape con las figuras de la selección, de tus reportajes con Messi, con Enzo y con el Cuti. Lo vemos y seguimos, dale.
2: Los tres goleadores.
6: Dale, perfecto. Dale. Primero que todo, muchas gracias por todo lo que has hecho. Segundo, me mentiste. Dijiste que no buscaba los récords, no lo veía ni de reojo, y lo has roto todos. No nos queda ninguno por romper.
7: No, bueno, pero no lo mediaba, uno era algo que miraba, me importaba, se fue dando consecuencias de los partidos, gracias a Dios. El grupo sigue compitiendo, lo sigue intentando, sigue pasando y nada, muy felices por esta victoria y por cómo se dio.
6: Le diste la gloria a Dios, tu primera palabra después del partido. ¿Qué tan importante ha sido el Señor en todo esto?
8: No, Dios es todo para mí. Gracias a Él por este momento, gracias por todo lo que me hace vivir. Toda la gloria a Él siempre. Así que, nada, agradezco siempre cada día por estar acá, por representar a mi país, por representar a mi gente, a mi familia. Y para mí es un orgullo, un privilegio poder jugar al fútbol y poder representar a mi país.
6: Después de todo lo que pasaste con la lesión los últimos meses en Inglaterra, te premia, digamos, Dios con ese gol ante Cabo Verde y hoy con un gol increíble para reanimar el equipo. ¿Cómo te sientes?
9: Ah, muy, muy contento, la verdad que este equipo tiene mucho huevo y estoy orgulloso de formar parte de esta hermosa familia que tenemos, así que nada, ahora a disfrutar de esto, de lo que logramos hoy y ya a pensar en el próximo río.
6: Mucha gente se basa en el juego de Argentina, que quizás no jugó del todo bien, pero hoy demostraron que tienen corazón de campeón. ¿Este es un mensaje en la cancha para todos los que no confían en Argentina?
9: Ah, bueno, ese tenemos nuestro día. Creo que hoy igualmente hicimos un gran partido, más allá de que nos hicieron tres goles, bueno, uno anularon y igualmente hicimos un gran partido, entramos por todos lados, creamos situaciones, no se nos dio, pero nada, después al último casi abrimos con un 2-1 y después ya se me hizo mucho más fácil todo, así que nada más, muy contento por el tributo.
6: Primero que todo, muchas gracias por todo.
0: Excelente, como primero que a Messi le decís, che, me prometiste esto y al final, medio como que lo retás.
2: Llegó canchero.
0: A Messi. Y después le sacás a Enzo Fernández una super declaración mística: Dios es todo. Para mí Dios es todo, te dice. O sea, eso, hay que estar sensible y atento y con la pregunta pensada, ¿no? Para conseguir eso. Los periodistas en general estamos todos sobre lo urgente, cómo fue el partido, esto y lo otro, y vos
2: viendo la cosa rebuscada y él abrió ahí el corazón.
0: Eso, vas por tu lado.
6: Bueno, si se fijan en la nota con Messi, el micrófono, les invito a que vean el micrófono cómo temblaba, ¿no?
1: Sí.
6: La gente me dice, no, ya agarraste confianza con Messi, que lo estás tuteando. Y lo hice también un poco para mí, ¿no? Para romper el hielo y, claro, y como para poner la atmósfera un poco más extendida en la entrevista con esa primera pregunta y yo creo que Leo lo tomó muy bien, lo entendió, se rió.
0: Sí, muy bien.
6: Y después sí le hicimos preguntas acerca del juego. Y con eso tengo que decir que 10 puntos, tremenda la disposición de Enzo. Me identifico mucho con su fe, yo también soy muy creyente, muy cristiano. He puesto toda mi vida en las manos de Dios. Yo creo que no hubiese podido llegar aquí sin su voluntad. Yo creo que él me ha abierto las puertas.
1: Emanuel, ¿y cómo sigue tu cobertura? Porque el Mundial sigue, ¿y vos?
6: Bueno, acá estamos en Kansas. En la tarde de hoy vamos a ir al banderazo. Después hay una práctica de Argentina y atención a la prensa por parte de futbolistas. Y ya mañana es el partido.
1: Impecable.
6: Y pues vamos a intentar llegar hasta donde termine Argentina, que esperemos que sea la final.
0: Ojalá, buenísimo.
2: Ojalá.
0: Emanuel, espectacular tu trabajo, buenísimo. Te queríamos felicitar y nada, acá establecer un vínculo con vos de colegas, la verdad. Así que nada, simplemente que te seguimos, decirte que te estamos siguiendo y que está buenísimo. Tus preguntas y lo que está generando. Y el ejemplo que estás dando, aparte.
6: Totalmente. Muchísimas gracias, muchachos. Agradecido, y por acá también tienen a un amigo, un colega, y estamos a la orden. Marcelo Tinelli, que también está trabajando ahí con ustedes en Infobae, me ha apoyado muchísimo.
0: Genial.
6: Y Infobae como tal fue uno de los primeros también que me entrevistó, así que les guardo mucho cariño.
0: Buenísimo, acá estamos, somos una familia, te mandamos un abrazo grande, Manuel.
6: Hasta luego. Abrazo.
0: Ahí está, Emanuel Manu Gutiérrez, periodista deportivo, capo de la zona mixta. Sus preguntas son implacables. Se detienen todos. Jude Bellingham, Enzo, Cuti. Y por supuesto, el más grande de todos, Lionel Messi. Y mañana veremos.
1: Qué crack.
0: Mañana veremos.
2: ¿Estás nervioso? Pasa.
3: No te soporto.
0: Cero nervioso.
2: Me acabo de poner nerviosa. Vos también.
1: Y ahí me empieza a generar un poquito.
2: Empezás a mover la piernita.
1: Empezás a acercar y se decís, bueno, mañana... ¿Seguimos o se termina?
2: Cuartos es una instancia en la que yo puedo llegar a conectar con el Mundial.
1: Ahí va.
0: ¿Sí?
2: Me di cuenta recién que me puse nerviosa.
1: Y
0: tengo un mega asado con niños.
1: ¿Seguimos o termina?
0: Dos padres, niños.
1: Está, digo que decís. ¿Seguimos o se termina mañana?
2: Yo
3: estoy lista para todos los partidos. Yo me sigo comprando camisetas. Yo apuesto full.
2: ¿Qué compraste? Espera. 2 meses antes del Mundial le compró la camiseta a toda la familia.
0: Originales.
2: Claro. Sí. Después se compró un suéter con las fechas.
3: Eso me lo regalaron, y es hermoso.
2: Precioso.
0: Después la de entrenamiento.
2: Mañana te lo tengo que poner.
3: El pre-match me parece espectacular.
1: Después el pre-match.
3: Y ahora hay una que le tengo ganas. Tal vez la marca me la quiere mandar porque ya tengo acciones.
2: Claro,
3: casi
2: vos de esa marca tenés acciones.
1: Yo tengo las tres tiras, ya tiene que mandar sí o sí.
0: ¿Cuál?
3: La que es grande, la ancha, la...
0: Oversize.
3: La oversize, sí. Me encanta.
0: Ayer vi el comienzo de Francia-Marruecos. Y es un desfile de moda, las camperas de Marruecos.
1: Increíble.
0: La camiseta de Marruecos con el firulo árabe acá. La marca de Puma. Y después lo de Francia con el gallo. Un tono verde agua.
3: Linda la camiseta.
0: Están con campera. Pero bueno, hace 30 grados salen con campera los jugadores, ¿viste? ¿Te diste cuenta que hace 35 grados de calor?
3: No, pero a veces la campera no sé cuál era el estadio de Francia, pero muchos están climatizados.
0: No, este es el techo abierto, hacía calor y salen con campera.
3: Yo durante el primer tiempo de Francia-Marruecos me ilusioné. Con el 0-0 ese me ilusioné. Con el penal atajado me ilusioné. Y después pasaron cosas.
1: Bueno, hoy juega España-Bélgica.
2: ¿A qué hora?
1: A las 5 de la tarde.
0: Me recontraaburre España. Me aburre tanto.
1: España está dando los partidos más aburridos del mundo.
0: Me aburres tanto España.
3: España-Bélgica, 4 de la tarde. ¿Tenemos chance con Bélgica?
1: No, va a ganar España. Bélgica siempre hace lo mismo. Llega a cuartos y dice, ahí está Bélgica.
2: Ay, bueno.
1: Y cuando es lo que pasa. Cuando todo el mundo dice, a ver qué hace Bélgica. Bélgica dice, no me miren. Me quedo fuera del Mundial.
2: Sí. Oh,
1: y
2: ahí
3: ¿querés hacer algún pronóstico para mañana?
1: Va a ganar España. Mañana Inglaterra le va a ganar a Noruega.
2: Ay, no, quiero que gane Noruega.
1: Y Argentina le va a ganar a Suiza y vamos a jugar en Argentina-Inglaterra. Y ahí va, y ahí, ahí sí, va, va a seguir ahí Maradona sí, iluminando del cielo y va a decir, a esa hora, ¿entendés? Y ahí Messi va a hacer, ¡tac! Y va a tocar la pelota con la mano. Y,
3: o sea, y es espectacular. O sea, nuestra semifinal es con Inglaterra ganándole sí, como corresponde.
1: Porque desde,
3: nuestra final
1: desde
3: es
1: que destrabamos sí, 2020, desde que ganamos la Copa América en Brasil, que Messi destrabó, la, tocó la llave y entró al cielo y salió del infierno, estaba sí, en el infierno Messi.
2: Sí.
1: Y yo así dijo, listo, sí, entró al cielo. Desde ese día, como que el cielo le dice, oh, estás en el cielo, haz lo que quieras.
2: ¿Vos sí, te imaginas claro, ve la foto esa de Maradona iluminado en el palco?
1: Sí.
2: Como ese, así, pero desde el cielo.
1: Sí.
2: Listo, está
1: y
2: bien.
1: Y Messi agarrando la pelota en nuestro área contra Inglaterra y amagando así a todos, como diciéndole a Maradona, este es mi homenaje para vos. Y
3: tiki, tiki, tiki, tiki, tiki, las tiki, tiki, entradas para la final, chicos. Carísimas.
10: Está vendido. Ay, eso.
3: Ni está todo sí, bueno, pero se está revendiendo. Oh, reality,
1: que yo tan espiritual y vos dándome el precio de entrada.
3: No, bueno, o sea, es que yo no pierdo la fe hasta el último momento de estar si, ahí.
1: Imagínate
3: que
1: Maradona estuviera vivo. Maradona muere justo antes de que Messi gane la Copa América. Y Maradona toda la vida, a pesar de que qué mucha gente quiso enfrentarlos, Maradona toda la vida dijo, le dijo a Messi ese año que todos puteaban a todos puteábamos a Messi, dijo, vos vas a ser el mejor del mundo, de la obvio, historia.
10: Obvio, digo, o sea, siempre
2: vos vas a ser el mejor de la historia, le dijo.
1: Historia, sí, mira. Dijo, feliz cumpleaños. Y no escuches a nadie, vas a ser el mejor de la historia.
10: Sí, siempre lo qué dijo bueno, Maradona.
1: Si ahora estuviera vivo, sí, estaría
10: a full.
1: Estaría cortándose así en la media cancha.
10: Messi feliz, trabaja.
1: Audio.
3: Messi de hacerlo trabaja feliz.

0: Dar quién es que se quedó, la noticia que se quedó con la construcción del mayor gasoducto de la Argentina, el patrón de Messi.
1: Exactamente, es el jefe de Messi, tiene una fortuna personal de más de 1.200 millones de dólares, maneja un conglomerado de empresas que factura más de 12.000 millones de dólares. Es el jefe de Messi porque es, con Beckham, el dueño del Inter de Miami. Jorge Mas se quedó ayer con la construcción de la obra del gasoducto Argentina GNL, que es la obra de gasoducto más grande que se va a hacer en Argentina. Todavía le faltan un par de pasos a esa obra para que se ponga en marcha, pero esta semana se resolvió una licitación clave, que es la de quién va a ser el encargado de la construcción de esa obra. Para que todos ustedes tengan idea de quién es ese señor, Jorge Mas, yo creo que hay que ver este video donde está con las dos personas más populares del mundo entero. A ver.
2: And now we have some gifts we'd like to present to you.
3: Thank you. Darte, le dice. Trump, atrás todo el plantel del Inter de Miami.
0: Hace el encuentro del Inter con Trump.
3: Exactamente.
1: Exactamente. Es el señor que le da la camiseta del Inter de Miami a Donald Trump en ese video que vimos y discutimos tanto en Argentina, donde Lionel Messi le da la pelota a Trump. Ah.
3: Y le da el número 47.
1: Ese es Jorge Mas.
0: Ah, mirá, no lo tenía de cara, ¿eh? Ahí está Messi, Mascherano, Trump y Jorge Mas.
3: Balón con el número 47.
0: Sí.
3: Le dice que con suerte tendrá el lugar en el Salón Oval en dedicación a usted. Por nuestro campeonato. Eso es para usted, señor presidente.
0: Ahí está.
3: Y lo más importante, le dice...
0: Un lindo reloj.
3: Es un reloj Tudor Rosa de Inter de Miami, edición limitada. Muy, muy especial. Tiene grabado su nombre en la parte de atrás como un homenaje a usted. Y es especial porque el tiempo es un elemento precioso. El tiempo tiene mucho significado, creo, para todos nosotros. Y queríamos regalarle eso.
0: Ahí está.
1: Me parecía que la manera de saber quién era y lo poderoso que era, era mostrarles cómo estaba parado entre Donald Trump y Lionel Messi, Jorge Mas. Es el hijo de Jorge Mas Canosa, el referente de la contrarrevolución cubana, cubano-estadounidense. Es el dueño y quien maneja hoy con su hermano José una empresa que se llama Mastec, que ha hecho muchísima infraestructura de telecomunicaciones y que después entró en Permian y ha hecho buena parte de todos los gasoductos de el Vaca Muerta de los Estados Unidos.
0: Eso es Permian.
1: Permian, exactamente, en el oeste de Texas. Uh-huh. Este señor, con esa empresa y la empresa que se dedica a la construcción de gasoductos, Pumco, hace mucho tiempo que está tratando de entrar a la Argentina y había fallado en varias licitaciones. Había perdido la construcción de la reversión del gasoducto del norte, ese que traía el gas de Bolivia y ahora lleva gas para Bolivia. Perdió esa obra. Perdió la licitación para la construcción del gasoducto Vaca Muerta Sur, un oleoducto, perdón, que lleva el petróleo de Vaca Muerta a los puertos del Atlántico. Uh-huh. Había perdido también la construcción del gasoducto CESA, el
0: sí.
1: Otro gasoducto, el que lidera Pan American Energy, el Argentina GNL lo lidera YPF, el gasoducto CESA, que lleva el gas, va a llevar gas de Vaca Muerta a los puertos de Río Negro para sacarlo con barcos a partir del 2027. Había perdido esas tres licitaciones. La sorpresa de esta semana es que gana la construcción de este gasoducto, el Argentina GNL. Es una sorpresa y tiene además un dato político adicional, que es que le gana esa licitación al consorcio de Techint y Sacde, sí. Paolo Roca y Marcelo Mindlin, que son quienes construyeron el gasoducto Néstor Kirchner, quienes construyeron parte del reversal ese a Bolivia y el oleoducto de Vaca Muerta, ¿no? El Vaca Muerta Sur que les decía recién. Están haciendo esa obra.
0: Me quedó de escucharte a vos de que él hacía rato había perdido varias, había hecho varios intentos, esto que estás contando ahora, ¿no?
1: Exactamente.
0: Hizo varios intentos por desembarcar en Vaca Muerta y no lo conseguía, y ahora sí, ¿no?
1: Exactamente, está asociado con una italiana, Bonatti, y con una empresa de construcción de gasoductos nacional que se llama Contreras Hermanos.
0: Eso, Contreras.
1: Con los que con Contreras habían tratado de entrar en varias de las obras. Quiere entrar con esa compañía en América del Sur, y con esa compañía creen que Vaca Muerta era la referencia. Habían intentado con varias de las licitaciones,
0: sí.
1: Perdieron todas hasta acá, y acá en una licitación ciega y electrónica en la

0: que se van bajando los precios, terminaron ganando y quedándose con ese contrato. El contrato se va a firmar en unas semanas y ojo que la obra, para que se haga, todavía falta que se dé la parte final de definición de las inversiones, que recién la vamos a saber si está disponible a fin de año. Pero lo cierto es que se quedó con esa obra, que es la más grande, porque es un gasoducto, son dos caños, uno que va a sacar el gas de Vaca Muerta y otro que va a llevar los líquidos. El de gas es un gasoducto que no se hizo nunca en Argentina, de 48 pulgadas. Tiene, creo que es 1,30 m, para que tengamos dimensión. Los caños tienen 1,30 m de altura, de diámetro, exacto. La altura de ese caño, el diámetro de ese caño tiene casi 1,30 m de altura.
1: Una de las pocas cosas que aprendimos en la escuela primaria y nos acordamos es el diámetro y el radio. ¿No? El diámetro es algo que uno sabe lo que es el diámetro. ¿No? Un círculo, una línea que va de punta a punta.
0: El
1: diámetro lo aprendimos.
0: Y el radio, la mitad.
1: Y el radio, la mitad. Eso lo sabemos.
2: Radio.
3: Pará, ¿y pi por radio al cuadrado qué es?
2: Pi por 3,14.
3: Sí, yo sé, pero
0: la superficie, para sacar superficie.
1: Eso era
3: bueno,
1: una.
3: Bueno, no me lo acuerdo. No me acuerdo la fórmula, no me acuerdo para qué usaba. No me hagas una
1: repetición. Pi por radio al cuadrado era algo, no me acuerdo, pero tienes razón, Tati. Algo no
0: entendí. Es para sacar la superficie.
1: Pero ¿cómo aprendemos el diámetro?
0: ¿Viste? Ahora falta que se defina la licitación de los caños, lo que decías al principio, los caños de 48 pulgadas para una de esas líneas, que van. Esta obra es la obra civil de construcción. Ahora falta que se liciten los caños para las 48 pulgadas y otro de 24 pulgadas, que es el que va a sacar los líquidos también asociados a esos gases de Vaca Muerta. Esas licitaciones, Techint volverá a entrar y veremos qué pasa. Hay algunos, ayer me decían algunos, no lo pude chequear con la empresa, que Techint no hace caños de 48 pulgadas. Ajá. Techint no hace caños de 48 pulgadas, así que no sé si va a participar de esa licitación. De la otra seguro que sí. Ajá. Pero claro que esto también se inscribe en ese mundo del petróleo, el gas y la energía, en la discusión que hay con Techint perdiendo por primera vez algunas de las obras más importantes que tradicionalmente lideraba y hacía esa empresa, en la construcción y en la provisión de caños. Uh-huh. En la construcción, de la mano o asociados con Marcelo Mindelin y con Sacde, acá esta vez se la quedó Contreras Hermano, con Pumco y con el jefe de Messi.
1: Excelente, ahí está el jefe de Messi, lo conocimos, le vimos la cara. Ahí está, lo habíamos visto, pero no sabíamos quién era. Ahora sabemos quién es y concreta un poco su deseo de jugar en Vaca Muerta, la gran liga de la energía regional y también global aquí en la Argentina. Bueno, guarda con lo que se llevan a la boca, porque hay demasiada comida con características típicas del momento, celeste y blanca, alfajores color celeste, media luna color celeste, están las rosquitas, esta como se llama, las donas, bañadas de celeste y blanco.
3: Los cupcakes.
1: Bueno, ni que hablar de los cupcakes. Guarda que todo tiene color. No necesariamente significa que es sano, que tenga color, es animado, uno tiene ganas de manducarse todo, es azúcar, ojo, miren, estamos viendo imágenes para los que están escuchándonos por radio, de tortas de color celeste y blanco, cupcakes, como decían, alfajores de maicena celeste y blanco, ahí estamos viendo algo que no sabemos, es una pizza.
2: Y estamos todos de acuerdo que estamos todos comiendo cosas que no sabemos que estamos comiendo.
1: Celeste y blanca, guarda si te dan una pizza celeste y blanca, es raro.
0: No, desconfío, amigo.
1: Un poco, una pizza celeste y blanca.
0: Pizza celeste y blanca, no.
1: No hay nada celeste en la brulería. No hay nada.
2: Estoy pensando.
1: ¿Alguien fue a la brulería y encontró una fruta celeste? No hay. Mínimo, no confíen.
2: ¿Y si la carne es celeste?
1: ¿Viste la carnicería? Está celeste el pedazo de carne, no lo compres.
2: O la avalo.
1: No todos los colorantes celestes son comestibles. Tenemos que conversar sobre todo este auge de cosas que aparecen para disfrutar del momento de acompañar a la selección, porque sobre todo en el mundo de la pastelería, alfajores, tortas, panes, medialunas, todo esto que les decía, hay que tener cuidado con el colorante que se use. Vino a conversar con nosotros Tomás Gil, que es ingeniero en alimentos, para charlar un poco de todo esto. Es verdad, naturalizamos que acá está todo, vamos a comer, porque juega la selección. Y los pibes, sobre todo, se llevan a la boca lo que venga, ¿no? Aparece en la mesa el cupcake y dale para adelante.
2: Los grandes también, ¿no?
1: ¿Qué haces, Tomás?
4: ¿Cómo andan? Muy buenos días. Bueno, para que un colorante llegue a un alimento es necesario claramente que sea seguro, que sea inocuo, porque si no estaría poniendo en riesgo lo que es la salud de los consumidores y sobre todo la de los niños, que son los que más expuestos están, yo creo, al de esto, porque tiene un fin, digamos, de marketing, porque fomenta, digamos, lo que es el consumo, sobre todo ahora en época de lo que es mundial. Por ejemplo, acá vemos un alfajor, A ver, Maradona.
1: Dice el alfajor se ve.
0: Eso.
2: Ok.
4: Tiene un color que es bien vistoso.
3: Yo no quiero comer eso. ¿No se puede comer?
4: Sí, eso sí, se puede consumir.
0: ¿Esto sí?
4: Sí, sí. Acá también, las gomitas también.
0: Ah,
3: ¿se
0: esa la vi.
3: ¿Se lo doy?
4: ¿Sí?
3: ¿Le
4: da un
3: mordisco?
4: Prueben.
0: Dale.
4: Una cata en vivo. Después que hay una dona.
0: Pensé que eran de plástico cuando lo trajiste. No, chicos, eso es de verdad.
4: Y acá hay confites de varios colores.
1: No sé si claro, el confite es medio como que va.
4: El confite que va.
1: Al
0: confite no
4: le metes. Todas estas muestras que les traje son, obviamente, de colorantes que están permitidos para utilizar en el alimento.
2: ¿Está bien eso?
0: Espectacular. ¿Tiene gusto a cielo o a qué?
3: Espectacular.
2: A la cuarta.
0: ¿Tiene gusto a...?
4: Se combina con la camisa y todo.
0: Mirá.
4: Está todo, ¿no? Bueno, lo cierto es que para que un colorante llegue a un alimento tiene que pasar una serie de estudios toxicológicos que no dañen el ADN, que se vea cómo el cuerpo la metaboliza. Y también, otro punto importante, cuánto estamos expuestos a ese colorante, lo que implica, digamos, para cualquier aditivo. Porque hoy, a lo mejor, consumimos en la dona y a la tarde me como el alfajor. Y a la noche hay esta pan de hamburguesas, sushi, incluso pastas.
3: ¿Sushi celeste?
4: Sushi tenido celeste.
3: Pero que te manden la cajita del arroz.
0: Bueno, pero el arroz se debe poderte.
4: Por ejemplo, cuando uno, en estos confites, si lee la lista de ingredientes, ahí detalla cuál es uno de los colorantes, el azul brillante, después hay otro que es el dióxido de titanio que se utiliza para lo que es el blanco. Lo cierto es que son colorantes que están aprobados, pero siempre están bajo revisión. ¿Qué quiero decir con esto? Por ejemplo, el dióxido de titanio en la Unión Europea está prohibido, en Argentina no.
1: ¿Qué es el dióxido de titanio?
4: El dióxido de titanio es un colorante, por ejemplo, está presente en este confite, que es el que le da ese blanco característico.
1: Pero, o sea, que si yo voy a cualquier país de la Unión Europea, eso no consigo.
4: El dióxido de titanio, no. Acá en Argentina está permitido, pero en la Unión Europea no. No es porque hayan detectado, digamos, que en humanos generó un problema. Sin embargo, sí vieron que en estudios en nanopartículas podía generar algún problema en el ADN. Entonces, preventivamente dicen, no, si esto potencialmente ya nos alerta de que puede llegar a generar algún daño en los consumidores, lo prohibimos. Ajá. Obviamente que eso depende mucho también la dieta que tenga cada población. A lo mejor en la Unión Europea los productos de titanio son más comunes y entonces, por lo tanto, esa población está más expuesta a ese colorante, y acá en Argentina tal vez no, y por eso el criterio que se usó es que se siga, digamos, aprobando.
1: Claro. El tema es que en una panadería, ¿quién te controla? Vas a comprar una factura y la encontrás embadurnada de celeste. ¿Y quién me da una garantía de que...?
4: Lo básico primero es que una panadería claramente que esté habilitada y que use materia prima, digamos, inocua, en el sentido de que ese colorante que compra venga de un proveedor que esté habilitado, que tenga su RNA, su RNPA, que es lo que le permite, digamos, identificar lo que es la trazabilidad, y que estén usando, digamos, materia prima que sean, digamos, seguras.
1: Sí.
4: Igual también para alguien de pastelería, como un emprendimiento que uno hace estas preparaciones, que es muy común ahora, sobre todo en épocas, también se usa en bautismo, el color celeste es muy, digamos, común ahora porque estamos muy mundialistas. Entonces estamos como más videntes en relación a cómo lo vemos.
1: Claro.
4: Pero es importante, digamos, que compren, digamos, correctamente rotulado, que tengan certificaciones de calidad.
0: Claro, y ahora, ¿hay alguna referencia o algún tip de cómo darte cuenta si el colorante es bueno o es trucho?
4: Y básicamente vos tenés que confiar, digamos, cuando vas a leer la lista de ingredientes, encontrar estos numeritos que te digo, RNA y RNPA. ¿Por qué? Okay. Porque ese productor, para producir
0: nada
4: ese alimento...
0: Nada de comprarlo suelto ni de comprar esa cosa.
4: Y siempre vos tenés que comprar en un lugar, digamos, se supone que un lugar habilitado está usando productos que están legalmente bajo la ley. Y cuando uno va a comprar un producto etiquetado, buscar este numerito que digo, el RNA y el RNPA, ¿por qué? Porque ese productor de alimento, para certificar, tiene que mostrar cómo hace ese alimento, qué materias primas, y en base a eso tiene la habilitación. Y obviamente se tiene que garantizar que esa materia prima sea segura.
0: Yo ayer vi un video de una de Luciana Lopilato, de una actriz que hacía una torta que venía para hacer la torta del mundial, y cuando la cocinó le quedó verde.
1: Wow.
0: Ese miedo.
4: Sí.
0: ¿Te la comes o no te la comes esa torta?
4: No, se puede consumir. ¿Qué es lo que pasa? Esos colorantes hay que tener en cuenta que la materia prima natural, por ejemplo, la harina tiene, si bien es blanca, tiene algunos tonos, digamos, tirando amarillento. Entonces, ¿qué va a pasar? Cuando vos cocinas, puede ser que ese colorante cambie, que al mezclar en la masa también, obviamente, amarillo con celeste, azul, migre a un verde. Entonces, son riesgos. Por eso muchas veces, para que quede bien ese celeste, se pone algún blanqueante, algún agente blanqueante.
1: Tengo una idea, decime si se puede. ¿Se puede hacer un choripán que sea el pan celeste, el chorizo blanco, ¿entendés? Y salimos a vender choripán celeste y blanco. Eso no se hizo todavía.
4: El pan sí.
1: Pan
4: el pan celeste sí.
1: Pan celeste sí.
3: Blanco.
1: Y el chorizo cuando lo sacás de la parrilla, chorizo blanco.
4: Medio difícil porque tenés que oxidar todos los pigmentos que da ese color. Es claro, el color de la carne para que quede blanco, no sería muy apetecible.
2: Jodido ese chancho blanco.
4: Claro,
2: ¿no?
4: Es difícil.
1: Difícil.
2: Y muy no sé. Un huevo frito
1: de choripán.
4: Claro, y no sé hasta qué punto llega, digamos, es la curiosidad por consumir un choripán con pan celeste y un chorizo blanco,
1: ¿no? Un poquito en la gana Argentina con Suiza. Te vas ahí a la puerta del McDonald's de la 9 de julio y empezás a vender choripán celeste y blanco.
4: Bueno, te digo que como marketing ese momento puntual, yo creo que a la gente no le importa el color. Con tal que gane, va y viene.
1: Yo creo que es muy buena, pero no sé si
0: una salchicha, capaz que sí, una salchicha sí puede salir de
3: la salchicha ya de por sí debe ser toda una cosa tóxica rara. No. Sacarla encima blanca, déjame. No, salchicha en casa no.
4: Y se procesan, depende mucho la calidad de la salchicha, que es lo que tiene ya adentro.
3: Sí. Pero, ¿no vas a comparar esto con una salchicha?
1: Esto, por ejemplo, el fajor que acaba de probar Tati, que dice que está bueno. Cuando una compañía de acá hacer alfajores quiere hacer esto, lo hace todo, va a prueba, presenta los papeles, dice, mira, voy a hacer un alfajor celeste y blanco y el ANMAT no sé quién.
4: Para tener, el RNPA, el número, como el DNI de ese alimento. O sea, ese alfajor tiene un número particular que lo identifica. Vos tenés que presentar, bueno, qué procedimientos tiene las materias primas, qué materias primas uso y además garantizar, digamos, la seguridad también desde el punto de vista microbiológico y físico-químico, de manera que cumpla con lo que establece el Código Alimentario Argentino. Sí. Debería cumplirse eso, claramente, porque es la parte, digamos, de ley.
0: Si no, tendría que ser sacado del mercado. Vos ves todos los días en el boletín oficial que ANMAT retira
4: productos. Con diferentes monitoreos. Y aparte, el Código Alimentario tiene una lista, digamos, positiva de colorantes y distintos aditivos. ¿Qué quiere decir eso? Bueno, en estos alimentos se permite incorporar tal y tales colorantes y en una determinada dosis. Por ejemplo, un colorante es la tartracina, que es el color amarillo, es muy común que esté la tartracina, eso tiene un límite de 0,02 gramos cada 100 gramos de producto. Sí. Después hay otros colorantes naturales como la clorofila, que vos le puedes agregar la cantidad que quieras. Por eso se evalúa también cuál es el colorante en cuestión y qué riesgo puede tener asociado, digamos, al respecto. En el caso de la tartracina, cuando uno lee un etiquetado, va a decir y va a alertar, contiene tartracina porque hay personas que son alérgicas a este colorante. Okay. Entonces, es importante, a partir de la etiqueta, una buena comunicación para que esa persona alérgica directamente no consuma el alimento porque le puede generar problemas respiratorios, problemas en la piel y otros problemas también.
0: ¿Y cuánto tardas en desarrollar un producto para que salga el alfajor o la gomita que tiene que salir en masa y tonelada de gomitas exactamente con el color que necesita? ¿Cuánto puede tardar el desarrollo? O sea, ¿cuánto hace que empezaron a pensar en la industria para sacar una gomita celeste y blanca?
4: Hay que tener en cuenta que
0: la gran gomita debe ser fácil.
4: Claro, o sea, es simplemente reemplazar, digamos, el colorante y ver también lo que es la matriz de ese alimento para ver, como decíamos recién con un bizcocho, a ver, se me genera, después de que lo cocino, me queda verde. Bueno, le agrego algún agente blanqueante para que ese amarillo, ese pigmento que puede tener naturalmente la harina, compense. Entonces, es a prueba y error. Depende mucho de la industria, del desarrollo, la tecnología que cuente de la industria. Obviamente que un emprendedor, tal vez, ese proceso es mucho más lento que una gran industria.
1: Igual si querés hacerle a los chicos una torta celeste y blanca, vas a la panadería o al cotillón y compras.
4: Y compras el colorante que también.
0: Claro.
4: Cuando uno compra esos colorantes, que esté correctamente, digamos, rotulado. No es comprar un colorante que esté suelto, que no tenga ningún tipo de información. No, tiene que tener, digamos, información para. Porque vos tenés que garantizar que el producto de ese colorante es seguro.
3: Eso, pero ese colorante sabemos que es seguro. Ahora, ¿lo puedo aplicar a cualquier cosa?
4: No, o sea, bueno.
3: Si se lo pongo en un té, no sé, o sea, si se lo pongo arriba de la pizza.
4: Eso es fundamental. Cuando yo recién decía que hay una lista positiva en el Código Alimentario, no todos los colorantes van en todos los alimentos.
3: Todo
4: porque vos, en el caso de agregárselo a un té que tiene una alta temperatura o una pizza, vos tenés que garantizar que ese colorante
3: sea
4: estable. Por ejemplo,
3: ¿puedo hacer licuado de banana con leche? Y hacer, tengo los amiguitos.
0: Espectacular.
3: A uno le hago blanco, a otro le hago turquesa. A uno blanco, otro turquesa. No está mal.
1: Está muy bien.
0: Está muy bien lo que acabo de
3: la
0: pensar.
3: Madre de brillante. Este equipo.
1: Está muy bien.
4: Está perfecto.
3: Eso sí.
4: Eso sí. Con el calor lo que pasa es que durante el proceso de horneo puede ocurrir, si no es un colorante apto para hornear, que se degrade en otros compuestos y esos otros compuestos uno no sabe qué es lo que pasa. Porque no está aprobado para cocinar. Entonces vos tenés que usar colorantes que estén aprobados para cocinar.
0: ¿Cuál es el color más difícil de hacer?
4: Y el celeste es, digamos, que bien así como en este caso, así que está bien fuerte, es un problema.
0: Es desafiante.
4: Lo más fácil es el amarillo, el rojo, que de hecho hay varios estudios donde han visto que en grupos de niños estos colorantes amarillos y rojos pueden generar digamos, algo de hiperactividad.
0: Mira, ¿porque tienen mucho azúcar o qué?
4: No, o sea, hay niños que tienen mayor sensibilidad y entonces puede generar esta hiperactividad. De hecho, la Unión Europea anuncia cuando está presente estos colorantes que puede generar, digamos, algún efecto negativo en la actividad o en la atención de los niños, justamente porque hay estudios que sugieren que hay poblaciones que son más susceptibles.
1: Mira. Sí, los ahí estaba viendo sorrentinos. Sí. En la pasta rebada, yo vi también, pasta de lindo, colores.
0: Sí. Porque,
1: viste que los ravioles los tiñen todo el tiempo.
4: Sí. ¿No? A mí lo que más me llamó la atención fue el sushi, que era como muy fuerte, digamos.
1: Claro. En el arroz.
4: El arroz lo tiñeron de color celeste.
1: O sea que, ¿a qué deberíamos estar atentos para cerrar? Digo, ¿a qué estemos atentos? Si vamos por la calle, ¿a qué
0: decimos? Antes de entrarle.
4: Sí, no, si claro. Uno va a comprar un producto que no tiene un etiquetado, bueno, compró en un lugar, digamos, un local habilitado, donde uno sabe que trabaja con seguridad, donde tiene confianza. Si hay algo que a vos te presta desconfianza, directamente no lo compres. Claro. Y un producto etiquetado tiene que estar correctamente rotulado. Sí. Y como, digamos, recomendación general, siempre tener una dieta variada para no estar expuesto a grandes dosis, ya sea de colorante o de cualquier otro tipo de aditivo. Si bien todos tienen un factor de seguridad, garantizando, digamos, que no generen un problema en la salud, siempre lo importante es tener una dieta variada para incorporar distintos tipos de nutrientes.
1: Uno cada tanto no pasa.
4: Exactamente.
1: Nada. Gracias, Tomás.
4: Gracias a ustedes.
1: Tomás Gil, ingeniero en alimentos. Acuérdense que no todos los colorantes en este son comestibles. Mejor dudar un poquito y después sí consumir lo que tengan ganas. 11-35-20-0057, manden el audio. ¿Hay alguna noticia, más allá de que vamos a seguir con el tono mundial?
2: No pasa nada.
1: ¿Hay alguna noticia? Ahí vi que está por bajar el riesgo país, parece que va a bajar el fin de semana largo, va a bajar de los 400, va a perforar ese piso, ¿no?
0: Y puede, está muy cerquita de perforar los 400 puntos, porque ayer terminó en 405, así que con una pequeña repuntadita de los bonos de nada, de los bonos que componen el índice de riesgo país de Argentina, podría quedar en el 390 y algo.
1: Claro.
0: Así que sí, estamos todos mirando un poquito ese dato, que va a pasar bastante desapercibido con el tono mundialista.
1: Tono mundial,
0: que hay, ¿no?
1: Y aparte este viernes no laborable, que tengo una interrogante. ¿Es más gente la que está trabajando o más gente la que no está trabajando?
3: Lo decían en el chat hace un ratito.
1: ¿Qué
3: no lo voy a
0: ¿Laburan
3: buscar?
0: O no laburan
3: en
0: los que están en el chat?
3: Bastantes laburan.
1: Muchos laburando.
3: Sí, no están laburando en los likes. Podrían actualizar un poquito.
0: Por favor.
3: Chat, pero que me vayan contando que están trabajando y me retan por estar comiendo esto. Quiero que sepan que me lo comí.
1: Solo lo
3: probó. Espectacular. No lo voy a comer, lo voy a comer.
0: Déjenme. Claro.
3: En el chat decían que se trabaja. Yo hoy tengo un día de trabajo muy largo. ¿No? Vos seguís con acá se termina.
1: Tengo
3: yo tengo un día de trabajo muy largo y me perturba lo que decís.
1: No, estoy diciendo que hay poco movimiento. Me fui a comprar un café al bar de al lado y estaba cerrado.
0: Sí, acá, yo fui al localcito de enfrente a hacerme las manos y las chicas me dijeron, laburamos el jueves, porque todavía queda algo de actividad, el viernes no se labura, así que si quiere venir, vení hoy.
3: Trabajando desde Catamarca.
1: Aguante Catamarca.
3: Acá trabajando, no laburo, les estoy, otro que dice, sí se trabaja, les estoy pidiendo que me cuenten en qué están trabajando.
1: Ajá.
3: Así que, y likeen, muchachos, likeen. Soy mi cadete, mi secretario, y me ordené no trabajar.
1: Bien, amor,
0: muy bien.
3: Y en las calles codo a codo. Soy diseñador gráfico, Tati.
0: Trabaja.
2: Sí. Trabaje, compañero.
0: Muy bien.
3: Trabajando en mi emprendimiento.
0: Bien, abogados.
1: Bueno, entonces, como no hay grandes noticias, vamos a convocar a un Juanjo Sicheri de la suerte.
0: Por favor.
1: Desde Kansas. Juanjo, ¿cómo va? Acá el equipo te saluda desde Palermo, el epicentro estético de Palermo. Conectamos con Kansas.
5: ¿Qué haces, Gonza? ¿Cómo andas? ¿Todo bien? Un saludo grande a la mesa. ¿Cómo están?
1: Bien. Bueno, ahí está re calmo todo lo que se ve detrás tuyo, ¿no? Es como la...
5: Kansas. Sí, está calmo. Estoy ahí en un... Sí.
1: No pasa
5: nada. En un costado del hotel. Yo estoy en el hotel que está... Ahora te cuento de Kansas. Estoy en el hotel que está muy cerca del estadio. Sí. Y es una zona prácticamente donde no hay mucho. O sea, yo si me tengo que ir a comprar algo, me tengo que subir a un Uber y ir a buscarlo lejos. Porque estamos alejados de lo que es el downtown de Kansas.
1: Ajá.
5: Una ciudad que es, como todo en Estados Unidos, enorme, grandes distancias, mucha carretera, y que sí, que es una ciudad tranquila, ¿no? A comparación de lo que venimos de grandes urbes como Atlanta y Miami,
1: claro.
5: Claramente Kansas, aquí en el medio del país es algo totalmente diferente.
1: Sí, sí, total. Bueno,
0: ¿cuántos habitantes tiene, sabes?
5: Uy, buena pregunta, no. No, sinceramente no busqué ese dato. No busqué ese dato, pero... Sí, pero es una ciudad que igual tiene... O sea, porque aparte es muy gracioso, porque en un momento, cuando vos estás cerca de Kansas, es como que hay una línea divisoria imaginaria en donde vos te parás en un lugar y estás en Kansas City, y en otro lugar estás en Missouri, porque se divide justamente ahí, en el medio, ¿no?
1: Okay.
5: Tiene esa particularidad, esta zona del país.
1: Vas por San Luis, abajo está Missouri, ciudad de Oklahoma, qué bonita que es. Ya lo dijo en la Ruta 66, los Rolling Stones, ¿eh? Y después Papo lo tradujo y todos lo aprendimos. Escúchame, Juanjo, ¿cuál es el pulso del día alrededor del microclima que hay ahí con respecto al partido de mañana, a Francia y todo lo que se viene diciendo?
5: Mira, el pulso del día es, hoy es un día especial porque es el último día que va a entrenar la selección argentina. Lo va a hacer desde las 20:30 hora argentina. Sí. Recuerden que volvemos a tener 2 horas de diferencia, no como en Miami, como en Atlanta. Entonces la selección va a entrenar a las 20:30. Va a haber la posibilidad de escuchar a 3 futbolistas porque por una disposición de la FIFA, desde los octavos de final, todas las selecciones, en lo que se conoce como el día menos uno, tiene que presentarle a los medios, ya sea de su país o extranjeros, 3 futbolistas para hablar. Y después, a eso de las 22:15 de la Argentina, va a estar la conferencia de prensa de Lionel Scaloni, que se da con la particularidad de que la selección va a entrenar primero, así que seguro que vamos a tener la chance de preguntarle si ya tiene el equipo, y él nos va a contestar que como no se lo dio a los jugadores, no nos lo va a decir. Así que no vamos a saberlo de palabra de él. Pero hasta el momento yo creo que, si bien falta un entrenamiento y tal vez hoy es la prueba final de cara al partido de mañana, chicos, yo creo que hasta el momento no se vislumbran modificaciones, sacando que pueda haber algún cambio en el lateral derecho, que pueda entrar Montiel por Molina, pero no hay nada definido. Y por el momento me animaría a decir que los mismos 11 que salieron contra Egipto repetirán mañana contra Suiza.
2: Juanjo, ¿y del otro lado qué? Cuando prendamos la tele, porque, viste, Egipto era, bueno, Salah, y Suiza, ¿qué miramos?
5: A ver, yo creo que es un equipo de los clásicos europeos, Ramón, que no creo que va a proponer un partido como tal vez vimos ayer de Marruecos contra Francia, ¿no? Okay. Si bien Marruecos en algunos momentos tuvo la posesión de la pelota, pero casi sin poder dañar a Francia, después en momentos se replegó bastante y creo que lo terminó sufriendo una vez que Mbappé abrió el marcador, ¿no? Yo creo que Suiza va a tratar de disputarle la pelota a la selección argentina y ahí va a estar la clave del partido.
2: Okay.
5: Y claramente lo que esperamos es que Argentina, en el caso de tener la posesión, pueda generar un poco más de lo que ya generó en el primer tiempo contra Egipto, que creo que es un poco la llave que le faltó a la selección en este Mundial para poder desactivar, tal vez cuando los equipos se le pusieron muy atrás, ¿no? En la fase de grupos tuvimos con Messi pletórico, que estuvo increíble. Por supuesto, sí, lo sigue estando en la Copa del Mundo, pero en los últimos 2 partidos costó más, porque Cabo Verde sobre todo es un equipo que tuvo un gran libreto, le propuso un partido muy cerrado a la selección, y el otro día Egipto también, ¿no? O sea, cuando tenía la pelota y salía de contragolpe, lo dañó a la selección. Así que yo creo que vamos a tener que tener eso muy en cuenta, y ojalá que Argentina pueda mejorar un poco en ese circuito de juego, que yo creo que lo mejoró y mucho de la mano de Leandro Paredes, y ojalá que puedan subir un poquito más el nivel Alexis, Rodrigo De Poli y Enzo Fernández, para creo que ahí sí alimentar un poco más a Messi y a Juliano Lautaro de cara a la parte ofensiva del equipo, ¿no?
1: ¿Qué dicen de Francia? ¿Qué se comenta ahí en el mundillo?
5: Es un buen punto, Gonza, porque te diría que en los medios internacionales, estando acá te toca ver un poco cómo hablan los medios latinos que están para la comunidad aquí en Estados Unidos, o también los medios internacionales, la mayoría ve a Francia como la gran candidata a ganar el Mundial, ¿no?
1: Claro.
5: Y creo que, yo lo comentaba hoy con los chicos a la mañana, con Nacho, con Mika y con Belén, yo creo que el poderío ofensivo que mostró Francia en esta Copa del Mundo no lo mostró hasta el momento ninguna otra selección.
1: No.
5: Pero yo creo que hay una pata que todavía no vimos de Francia, que es el costado defensivo, ¿no? O sea, todavía Francia no la atacaron, o sea, no vimos cómo puede llegar a, entre comillas, sufrir en un partido de alto vuelo. Y creo que todos estamos esperando que hoy España, como por lo menos lo presumo yo, es la gran candidata a avanzar contra Bélgica, y ahí sí se van a encontrar 2 poderíos o 2 polos opuestos. Va a llegar el equipo con más goles en esta Copa del Mundo y va a llegar el equipo que ha quebrado un récord de imbatibilidad de la mano de Unai Simón, que lleva 7 partidos en la Copa del Mundo, sumando los que lleva aquí en el 2026 y los que llevaba en 2022, sin que le hagan goles. Ah. Así que yo creo que el partido de la Copa del Mundo, creo que todo el mundo espera hasta el momento, sería una semifinal entre Francia y España, sí. Pero la mayoría del mundo del fútbol cree que el equipo de Deschamps es el gran candidato a ganar este Mundial, chicos.
2: ¿Viste, Juan, con la... O sea, correte el micrófono, ¿viste la remera que tiene hoy?
1: A ver la remera. Sí.
2: Mirá la remera. Ah, sí. Mirá lo que es la remera del GOAT, con los anteojos.
5: La cabra.
2: Es increíble.
5: La cabra. La GOAT.
2: Mirá la que...
5: Sí, señor. Sí, sí.
2: Mirá las gafas.
0: Buena remera, buena remera. Sí, sí.
2: Está bien, ¿eh?
5: Inspirada en el número 10 de nuestra selección, como corresponde.
2: ¿Sí?
1: Como corresponde, muy bien, muy bien. Sí, Juanjo, y
0: todo el día temático.
1: Todo, sí. Y después, con respecto a la posibilidad, suponiendo que suponiendo que pasamos el asunto con Suiza, sí. ¿Vos ves Argentina-Inglaterra o Argentina-Noruega?
5: Mirá, a mí, Gonza, te digo sinceramente, me ha sorprendido muchísimo el equipo noruego en este Mundial.
1: Sí.
5: Sobre todo, más allá de lo de Haaland, la actuación del arquero ha sido sobresaliente, sí, en la Copa del Mundo. El otro día contra Colombia fue espectacular la actuación, una de las mejores del Mundial. Así que yo creo que va a ser un partido cerrado, ¿eh? Porque Inglaterra, por lo que hemos visto, no ha desplegado gran fútbol. Sí que ha, Thomas Tuchel ha hecho, creo que... de esta selección, su imagen, ¿no? Ha dejado afuera a futbolistas que muchos pensaban que iban a ser figuras de la selección en este Mundial, como por ejemplo Cole Palmer, el jugador del Chelsea, compañero de Enzo en el club de Londres, y ni siquiera lo ha traído a este Mundial. Ha armado un equipo cerrado, que juega muy bien, ya Tuchel lo ha mostrado en sus equipos cuando ha pasado,
1: sí.
5: Y por supuesto con la carta goleadora de Harry Kane y un buen momento de Jude Bellingham, ¿no?
1: Sí.
5: Pero yo creo que va a ser un partido cerrado ese, Gonza, y la verdad que no sé qué podemos esperar, ¿no? Yo lo único que digo es que una semifinal de una Copa del Mundo entre Argentina e Inglaterra, sí, mamita, no, querida, lo que va a hacer eso,
0: farto,
5: teniendo en cuenta, sí, para, o sea, la FIFA lo mejor que le puede pasar es que las dos semifinales sean España-Francia, sí, e Inglaterra, claro, la Argentina, ¿no? Sin duda.
2: Hey,
0: puff.
5: Sin duda.
2: Compremos, no pasa nada.
5: Sin duda.
0: Puff.
1: Pero,
5: no, no pasa nada. Yo dije, yo, digamos, quiero si toca Inglaterra, ojalá, que primero tenemos que pasar Suiza, ¿no? Pero
2: sí,
5: yo creo que Argentina está muy bien plantada para, Juanjo, recibir a cualquiera de los dos rivales.
2: Le ganamos en el 86, le ganamos en el 98, podemos seguir ganándole, ¿no? Que sigan enterrados.
1: Nos ganaron
5: tranquilamente.
0: La fe que tiene.
2: No,
5: tranquilamente.
2: Pero pará, pero fue zona. Nosotros no dejamos fuera Suecia, no nos dejamos fuera Inglaterra.
1: Bien, pero está bueno, nos hayan ganado. Sí. O Beckham, ¿te acordás que Beckham no?
2: David,
1: no.
0: Pero sí, Beckham, sí, ahora es amigo.
5: Sí.
1: Sí, pero está bien, pero mejor...
0: Beckham ahora hincha por Argentina.
1: Sí.
5: Va a estar en un litigio ahí, Beckham, si llega a pasar eso.
1: El business es argentino.
5: Sin duda.
0: No, pensaba cuánto Kansas City es fanática, sí, de Argentina y de Messi. Los locales, la cosa comercial y demás. ¿Se embandera con Mundial o también un poquitito con Argentina, aprovechando ahí sede, Messi y demás?
5: No, yo creo, Ceci, que los locales aquí, la gente de Kansas City, se ha quedado enamorada de recibir a la selección argentina. También aquí hizo base durante toda la Copa del Mundo Inglaterra, para tener en cuenta eso. O sea, son dos selecciones que están aquí. Y para tener un dato toque, no recuerdo si lo charlé con ustedes, el centro de entrenamiento de la selección, que ha sido base durante toda la Copa del Mundo aquí, que es el Compass Mineral, es el centro de entrenamiento del Sporting Kansas City, que es para muchos el centro de entrenamiento más importante que tiene Estados Unidos en todo su diagrama deportivo, digamos. Es un centro que costó unos $80 millones, que no solamente es un centro que recibe a los equipos de la ciudad y otros que vienen, sino que además es un centro formador, forma entrenadores, forma médicos relacionados a la ciencia deportiva. Es espectacular, está entre los mejores del mundo. Y la selección argentina se lo ganó a Inglaterra en la previa al comienzo del Mundial. Lo primerió, se terminó quedando con ese centro.
1: Sí.
5: Inglaterra tuvo que ir a buscar por otro lado. Ahí ya tuvimos un primer approach en un posible enfrentamiento.
0: Y ganamos nosotros.
5: Sí, en un posible. Claro, y nos quedamos nosotros con el lugar. Pero volviendo a lo que me comentabas, yo creo que la gente aquí está enamorada de lo que ha visto de la selección y sobre todo de la gente, ¿no? Ayer me traía a Marco, sí, Marco, una persona que vive aquí hace 35 años y me decía que, por ejemplo, que su mujer está enamorada y antes no miraba fútbol su mujer y desde que empezó el Mundial mira todos los partidos y se enamoró de la selección y de Messi. Y creo que lo más destacable de esto que les voy a contar, que me contaba él y me pasó con otras personas hablando aquí, es que muchos elogian la simpleza de Messi como persona. O sea, sin conocerlo, solamente viéndolo por la tele o por algunos gestos, se quedan enamorados de la capacidad de liderazgo simple que tiene, que se lo nota que es una persona noble, muy normal, por algunos gestos que ha tenido con algunas personas en esta Copa del Mundo. Recién veía algunos cortes que hablaron con Manu, el periodista venezolano que tuvo un mano a mano con él. Entonces, también la gente se queda nubilada de la personalidad que tiene Messi, de la selección, y de también cómo la gente y la pasión se han demostrado en esta ciudad con la llegada de muchos argentinos. Mañana a la cancha yo creo que va a ser un hervidero, bueno, porque ya desde ayer habían llegado, ya ves, ¿sí?, en la ciudad, que llegaron muy temprano y va a ser una locura.
3: ¿Cómo están los precios de reventa de las entradas?
5: Y mira, los precios de reventa de las entradas, yo creo que ayer mirábamos que a varias personas ya le pidieron 1.500, 2.000, algunos otros $2.500. Están caras. Y yo creo
3: están
5: que
3: caras, pero no
5: que
3: más
5: es que,
3: en relación a lo que fueron los partidos anteriores. Siguen por ahí, habíamos visto hasta
5: no,
3: de 5.000. Todavía
5: por ahí.
3: Están ahí.
5: Exactamente, yo creo que están ahí. Yo creo que están ahí exactamente porque después es muy difícil pagarlo, ¿no? Entonces, como sabemos que aquí la reventa es legal en los Estados Unidos, sí, y si vos compraste una entrada antes del Mundial y no la vas a usar, la ponés en ese famoso marketplace que tiene la FIFA, en donde vos decidís, claro, vos decidís cuál es el valor. La verdad que poner entradas a ese precio, después es difícil abonarlo, salvo que encuentres una persona que esté dispuesta a hacerlo y tenga el dinero, ¿no? Claramente. Pero yo creo que los valores van a oscilar entre eso, Tati. Creo que van a mantenerse entre eso.
3: Yo te había encargado en una de las últimas salidas el merch. No sé cómo venís con esa búsqueda.
5: La verdad que la búsqueda viene mal todavía. Tengo que buscar algo para mi nene, que le tengo que llevar, y para mí también.
2: Urgente.
5: Pero claro, lo que pasa es
2: urgente.
5: Lo que pasa es que el merch está caro, te digo.
2: Está bien, pero
5: está bueno, caro.
2: Pero ¿qué edad tiene? ¿Qué edad tiene el pibe?
5: Mi nene tiene 8 años y medio, me está mirando. Luca, le mando un beso gigante y no sabe cuánto lo extraño.
2: Quédate tranquilo, Luca, que el regalo está por venir.
0: No, pero escúchame, Luca, todos los pases, todas las cintitas esas valen para mí.
2: Vale un regalo.
0: Sí. No, son un regalo. O sea, la cintita de entrada, la credencial, ¿no?
3: A mí el llaverito, bueno, una lapicera, muy llaverito, está muy bien.
0: Esperá, pero más allá de la búsqueda, contanos precios y qué hay, como qué es lo que más te llamó la atención de merchandising.
5: Lo que se vende mucho, lo que hicieron un poco la ciudad de sede del Mundial, claro, que me pasó por verla ya de varias que visitamos, es que cada una, por ejemplo, tiene su remera particular de la Copa del Mundo, ¿no? Con el logo y también el nombre de su ciudad.
2: Claro.
5: Y a partir de ahí después tenés variables, ¿no? Tenés, sí, un llavero, no sé, vasos térmicos, tazas.
0: Claro, te puedes juntar la remera de todas las ciudades a las que fuiste con el mapita particular.
5: Claro, bueno, pero te vas a gastar $300. Sí, te gastas $300 y te compras en todas las ciudades que vas. Ese es el tema. Claro, claro. Y es una remera de algodón ploteada.
0: Sí,
5: o sea, no esperemos mucho más.
0: Sí, sí, 8.000 pesos en Avellaneda acá.
5: Exactamente.
1: ¿No da para comprar cosas de Kansas, tipo, no sé, algo de Kennedy? O todo tiene que ver con el Mundial.
0: 500.000 habitantes Kansas City, chicos. 500.000 habitantes Kansas City, que nos ha quedado.
1: ¿Qué? ¿No da para comprar alguna cosa?
5: ¿Sabés que cuando? Y la verdad que no. O sea, no vi tanto de local, ¿no?
2: Claro.
5: Es una ciudad un poco, digamos. Lo que sí hay mucho acá, que es lo que pasa ahí, a nosotros que nos gusta el deporte, y a mí que me gusta el deporte, por ejemplo, el fútbol americano, el béisbol, yo miro, hay mucho merchandising de los equipos locales, ¿no? Acá, por ejemplo, los Kansas City Chiefs, que son como el emblema de la ciudad, es el equipo de la NFL, que ganó 3 Super Bowls en 5 años, 2019, sí. 2022 y 2023. Y acá lo tienen a Patrick Mahomes, que seguramente lo van a conocer porque es la figura del equipo. Lo comparan con Messi, es el mariscal de campo. Y después también estaba Travis Kelce, que era su compañero y amigo, que es el flamante marido, de Taylor Swift.
0: Taylor, que se casaron, claro. Travis.
5: Que se casaron hace poquito en el Madison Square Garden. Así que aquí los Chiefs son como un Boca River en Buenos Aires. Y el tema del seguimiento que tienen para sus equipos locales es muy fuerte, no solamente en esta ciudad, sino también en todas las otras que hemos visitado, ¿no?
1: Claro. Bueno, Juanjo, a ver, es viernes, ¿no? Estás sí. a 24 horas. ¿A cuánto falta? ¿Cuántas horas faltan para el partido? Ya estamos.
5: Y es a las 20 de acá. Falta más de un día, 36 horas.
1: Mañana tenés una rutina muy intensa, supongo, ¿no? De publicar cosas por la mañana, de generar, ¿no?
5: Mañana hay que anticipar, es una previa larga. Tenemos que generar contenido para Infobae.com, por supuesto. Ahora también en un rato ya vamos a empezar a armar algo. Y hoy tenemos una jornada larga también, sobre todo en la parte de tarde, porque tenemos que ir al entrenamiento. Ahí seguramente vamos a dar los primeros 15 minutos, hablan los jugadores y después nos volvemos para este lado, donde está el estadio que está la conferencia de prensa de Scaloni.
1: Perfecto. Bueno, Juanjo, te deseamos lo mejor, que disfrutes del privilegio de poder cubrir este acontecimiento. Y bueno, aguante Francia, como para seguir en esto de confiar a la selección francesa. Aguante Francia.
5: Sin duda.
1: Primero Francia, voy a empezar a decir.
5: Le añoramos el mejor de los futuros en esta Copa del Mundo a Francia.
1: Sí.
5: espero que tengan... Que termine muy bien su programa, que tengan un lindo, muy lindo fin de, y sobre todo que sea un fin de celeste y blanco, chicos.
1: Abrazo grande, Juanjo.
2: Ay, Juanjo, dale.
5: Abrazo grande, chicos.
1: Juanjo Sicheri, de la suerte desde Kansas, con su informe de rutina fundamental para llegar hasta mañana.
2: El Juanjo de la suerte.
1: Juanjo de la suerte, primero Francia, segundo Argentina.
2: Ahí está.
1: Esa es la.
3: Ay, me perturba que lo diga. Me perturba enormemente.
1: Lo digo como una cábala.
3: Argentina-Suiza 6-4. Me perturba.
1: 6-4. Y Suiza, lo veo muy bien a Suiza para este partido.
2: La última vez que
0: mirá, necesito saber qué podemos meter en el freezer el sábado con Dufard.
1: No lo metimos un tuta.
0: No sé. Ella debe tener algo.
2: Llámalo y dile que tiene que hacer una
0: me parece
2: fuente.
0: Mucho.
3: Vas a hacer esto. Escribís los nombres.
0: No, eso sí lo hicimos, pero.
3: Y los metes.
0: No, eso lo hicimos con el arquero primero, pero me parece que es mucho más efectivo el objeto. Mucho.
2: Estoy viendo los iconos de Suiza para ver qué podemos. Aparece aparece
3: un pastor suizo.
2: Las gafas para esquiar, aparece un chocolate.
3: Claro. El pastor suizo, un perro, ¿no?
2: Aparece
3: vas a meter
2: un instrumento musical.
0: Sí, esa corneta, como un cuerno, sí.
2: Corneta.
1: No tienes nada,
2: no tienes nada.
1: No tienes nada.
2: Bueno,
1: tienes
2: mangos.
0: No. Nada. La navaja,
2: tiene.
0: La navaja.
2: ¿Qué tiene?
1: Cuidan la plata de
3: mangos. Tienen mangos y relojes. Mangos
0: la
3: y
0: navaja. Relojes. No, y las navajas.
1: No le aportan nada.
0: Chocolates.
1: Más que
2: no le aportan nada.
1: Se guardan el dinero de nuestro dinero.
2: Bueno, totalmente.
1: En fin, vamos.
2: Totalmente. Escuchame. Peor que robar un banco y fundarlo.
0: Nosotros cuatro vamos juntos a abrir una cuenta, no nos la abren,
1: no,
0: por nada. Pobre.
1: No calificamos para Banco Suizo.
0: Entre los cuatro juntos.
2: No, en un plan.
1: Bueno, Milei en modo... loco, amor y paz. En modo Paolo el rockero, ¿no? Diría alguien, esto tiene un viajazo, ¿no?
0: Sí.
1: Milei
0: está bien,
1: en modo amor y paz, lo venimos diciendo. Milei en modo, mírenlo.
2: Miren lo que es.
1: Miren el presidente
2: es el nuevo
1: de los prados verdes y los bosques, recolectando flores y frutos para compartir con quienes son sus adherentes y también quienes se oponen a él. Es el presidente de la Concordia. ¿Lo hicieron cambiar de registro a Milei? ¿Qué pasó?
2: Bueno, y en 2 años, ¿cuál es el verdadero Milei? ¿Es el Milei el original, el que teníamos en la campaña de 2023 o hasta hace muy poquito, en la del 2025?
1: Sí.
2: ¿O es este nuevo Milei que va por el campo repartiendo flores a los opositores? Mirá, acaba de hablar con nuestra colega, con Julieta Tarrés.
1: Milei.
2: Y vos decís, bueno, a ver, ¿qué dijo el presidente?
1: Sí.
2: En la reunión de gabinete se habló de la reforma del Banco Central. Le devolvimos a los argentinos 15 puntos del PBI. Es muy importante la regulación y el derecho a la propiedad.
1: Sí.
2: La política no abusará más de la herramienta que ha estafado a los argentinos.
1: Wow.
2: En una elección presidencial ganaríamos en primera vuelta, querida Julieta Tarrés. Como gobierno decidimos ponernos del lado de los honestos. Argentina tendría que tener el triple del comercio que tiene. Mi confianza radica en la Argentina. Deseo que el triunfo de la Argentina frente a Egipto sea una inyección anímica para todos los jugadores.
1: Fantástico.
2: Fantástico.
1: Yo creo que es el momento de invitarlo a que venga con nosotros a hacer una entrevista.
2: Quizás. ¿Quién te dice? Podemos descongelar eso.
1: Es un gran momento, le haríamos una entrevista espectacular, porque como no lo entrevistamos nunca, tenemos unas ganas de hacer una entrevista al presidente con nuestro tono.
2: Quizás en este, y a nuestra en este tono.
1: No, digo,
2: podemos encontrarlo.
1: No somos amigos del presidente, nos conocemos en términos de profesionales, de haber.
2: Claro, de haberlo tratado.
0: Sí, sí, yo lo conozco.
1: No tenemos relación de amistad como tienen.
0: Antes de ser presidente,
1: claro.
0: Como economista.
1: No tenemos relación de amistad como tienen los periodistas que lo entrevistan. No digo Julita.
2: Yo lo sacaba en mi streaming y él se hacía así y tiraba. Me acuerdo que yo le decía, ¿esto tenés caspa, Javier? Y me decía, no, esto es piel muerta.
1: Yo la última nota que le hice una nota con Natalia Nibieskiviat. Natalia y yo, cuando era diputado en la redacción de Clarín.
0: Claro.
1: Hicimos una nota ahí. Que
0: ¿candidato o no?
1: Candidato, era candidato.
0: Y hicieron a todos los candidatos ahí.
2: Quizás hoy hasta ese nuevo Milei se sentaría con un Máximo Kirchner a tomar unos mates y a charlar. Vamos a las pruebas, porque si no queda en tres periodistas, apenas periodistas, comentando la realidad. Fíjate, de lo más anterior que tuvimos, breve, cortito, acá nomás hace 24 horas, a lo más actual. Dale. La foto con los gobernadores, la primera. Un Milei que no insultó, que hasta le pusieron mantas a los gobernadores afuera por si tenían frío, para esperar la vigilia en la casa de Tucumán. No,
1: muy nórdico todo.
2: Muy nórdico todo.
1: Muy nórdico.
2: Y la foto con los gobernadores, 13 gobernadores, en modo amor y paz. Ahora vamos a ver la imagen. Esta es la imagen. Central, el presidente, todos muy bien con las manos cruzaditas. Sí. Y un presidente que no insultó a nadie. 20 minutos y no insultó a nadie. Llegó al Tedeum, llegó a la capital federal. Y estaba Jorge Macri.
1: No, increíble.
2: ¿Se acuerdan?
0: El año pasado,
2: Jorge Macri no lo había saludado, había dicho inclusive que los Macri hacían negocios con el Estado y que lo estaban extorsionando. Eso había dicho en 2025, en la campaña. Y ese fue Jorge, Javier Milei ayer. Vio a Jorge, se abrazó, sonrió, vio al pequeño Vito. Claro, quizás Jorge Macri dijo, mira, si no logro enternecerlo con un bebé, es imposible. María Belén Ludueña, su esposa. Todos sonrisas, se abrazaron, Milei en el TDU. Y después, la foto que subió Santiago Oría, quien lo sigue día y noche, Santiago Oría, y pone esta foto. Fíjate, habló el cardenal, habló Cuerva, perdón.
0: Sí.
2: Y Milei no le respondió, no dijo absolutamente nada. Esa fue la imagen que eligió Santiago Oría para mostrar este nuevo Milei, que se arrodilla ante Dios. Y después salió Milei del Tedeum, salió de escucharlo a Cuerva y fue a Casa Rosada. Y lo primero que hizo fue, vení, Santiago, vení, sonriamos. Acá estamos nosotros dos, en un abrazo entre el asesor Estrella y el presidente de la Nación. Todos sonrisas.
0: Qué símbolo ese, qué símbolo ese, ¿no?
2: Un gran símbolo, el de ayer. Porque Caputo estaba atrás y lo volvió a poner bien al frente. Y después Caputo subió una ilustración que habían hecho sobre ese abrazo.
1: Luqueado, Caputo.
2: Como siempre.
0: Siempre.
2: Bien luqueado. Me parece que muy bien luqueado.
1: Mucho luco.
2: Y después se sacó la foto con el gabinete. Y voy a decir, bueno, y ahí seguramente dijo, porque tenemos que... ¿Algo pasó? No. Sentó a su gabinete, todos se saludaron, habló del Banco Central, me contaban que Sturzenegger se paró, habló un poquito Bausili. Y le digo a alguien, hoy a la mañana hablo con uno que estaba en esa mesa, del lado izquierdo, y le digo, parece Santilli el presidente. Me dice, es espectacular. Estamos en ese mood. Todo está bien. Y si vamos a la pantalla ahora, si les parece, y le mostramos, decimos, bueno, vamos al Milei. ¿Cuál es el verdadero Milei? El que va a las redes sociales, el que va a Twitter.
0: Sí.
2: ¿No? Más allá de la foto, bueno, si no me saquen de la cámara, voy yo. vamos a la imagen. Y vos decís, bueno, recorramos el tweet de Milei.
0: La cuenta de Twitter de X de Milei.
2: Acá es donde tenemos a Milei, el verdadero Milei.
0: Bueno, a ver.
2: Saquemos el tweet fijado porque lo de Clarín ya quedó. Y
1: quedó viejo.
2: Hasta el presidente no sabe que ahora el gobierno está bastante amigo de Clarín. Quizás eso habría que cambiarlo. Y después empiezan. Milei, los fallos del mercado no existen. Y vos decís, bueno, vamos a ver dónde encontramos. Vamos a ver si encontramos algún insulto. Algún, viste... Un Milei que...
0: Un reposteo
2: Desde acá, por las dudas, porque si no dicen, bueno, critican cuando hace, critican cuando no hace. Desde acá saludamos, o al menos yo, no sé, mis compañeros, saludamos a este Milei. No hace falta intentar todos los días.
0: Obvio.
2: Ay. Y sí, iba a pasar.
1: ¿Qué es eso el día que quede y qué?
2: Retuitea a Caputo. Así debería ser enseñada la historia argentina en cada aula de la República.
6: con un tuit de Ramiro Castinera que estuvo con nosotros la semana pasada. Avanzamos. Retuitea a Julián Josovich, que habla de
0: periodista,
6: economía, mercado, algo más de nicho. Sí, bueno, ahora sí, acá, fenómeno barrial, a la derecha diario. Milei celebró la repercusión internacional de su reforma del sistema.
0: Nada.
6: Y en un momento de su tweet van a encontrar algo que yo no lo podía creer. Saludó a un periodista por una nota. Retuitea a Alejandro Fargosi. El momento histórico que se asemeja a la segunda independencia. Retuitea a La Nación Más porque Lilian Lemoine estuvo ahí, obviamente. Bueno, acá quizás la izquierda y el peronismo usan a los artistas. Bueno, bueno, tampoco es tan grave.
0: Es una declaración política, claro.
6: Retuitea a Galperín. Obviamente Galperín en modo mundial. Viste que Galperín también está en ese mood.
0: Sí.
6: Y quiero llegar a un momento donde hasta retuitea y le agradece una nota al periodista, a nuestro colega Francisco Jueguen. Le dice, gracias Francisco por tomarte el trabajo de leer mi texto. Acá sigue, mega tipazo. Ni un insulto, Caputo todo bueno. Firma, todo es excelente. Habla del prestigioso relator Mariano Clos. Retuitea Israel en español y a ver si llego a la... Mirá, mirá lo que tuiteó.
0: Che, ¿dónde está Jueguen?
6: No, acá sí, esta sí, bueno. esta la vi. Esta fue de Javier Navia, el periodista de La Nación. Que imposible olvidar a estos cretinos. Y pone la tapa de noticias cuando Facundo Manes habló del miedo a ganar. Bueno, este es el nuevo Milei.
1: Bueno.
6: ¿Aplaudimos al nuevo Milei?
1: Está bien, es, es un Milei conciliador.
6: Un Milei conciliador.
1: De la concordia.
6: ¿No? Un Milei conciliador.
1: Me encanta.
6: Quizás dura hasta que la Argentina esté en
0: el mundial. Yo te dije que a mí, una persona. Sí. Una persona que habita el Congreso de la Nación, sí. que tiene mucha cercanía sí. con Javier Milei y con el mundo libertario, me dijo esta semana: hay un Milei cuando mide 30%, hay un Milei claro. cuando mide 40%. El Milei moderado es el que pragmático sabe que no está para estridencias.
6: ¿Qué le hicieron cambiar el registro?
1: Bueno, perfecto. Ahí está.
0: Ah, el pragmatismo yo lo celebro, ¿eh?
6: Sí.
0: El pragmatismo se celebra.
6: Un poquito más, igual, ¿no?
0: El dogmatismo solamente te hace chocar.
1: Yo quiero vivir en Noruega. Me encanta Noruega.
6: Con el clima argentino.
1: Sí, me encanta. Noruega con clima
3: portero. Un poquito de armonía.
1: Sí, poquito, sí total. Poquito. Dios quiera que se solucionen los problemas que hay que resolver. Sí, pero uno quiere, aspira a eso.
0: Sí, igual, de fondo, también sabés que hay. El gobierno pudo dar vuelta a la página de Adorni.
1: Obvio, se recontranota eso, ¿eh?
0: Hablando de temas de gestión, específicamente estos días, cuando buscaba información de lo que les contaba ayer de, sí. de los créditos en dólares y demás, como una de las personas con la que hablé me dice, mirá, es que no podíamos salir a hablar de nada porque
1: Totalmente.
0: Cualquier cosa que anunciara, o sea, el gobierno decía, tengo este plan para los dólares.
6: ¿Y Adorni?
0: Adorni.
1: Yo entiendo, dólares, no, Adorni. Yo entiendo que yo sigo periodistas, que colegas nuestros que son muy buenos, que hacen radio a la mañana, streaming sí. y demás, y yo entiendo el tono de buscar, no digo el quinto pelo de huevo, pero sí de ser críticos en la mirada y en el planteo. Pero te das cuenta cuando no hay muchas razones. Viste, se nota en la estructura de los editoriales. Se nota, no voy a dar nombres porque no está bien, pero se nota en cómo se estructuran los editoriales cuando no hay razones y cuando es forzado el tono. Porque muchas veces, cuando no es forzado, está perfecto. Pero cuando tenés que llevar el tono editorial a un lugar porque no hay, ¿entendés? Sí. Se recontranota, es como todo sí. lo que tiene de,
6: bueno,
1: de,
6: también es cierto
1: de fuerte.
6: Que no hay mucho para decir todos los días.
1: No hay mucho para decir, hay que aceptarlo.
6: Ah, igual hay cosas para mostrar, igual, simplemente claro. es cuestión de decir, a ver, pongamos la lupa en y empezás a hablar de despidos y podés
1: bueno,
6: llenar.
1: Pero,
6: yo te puedo llenar tres horas
1: estaría siendo muy, muy sesgado decir, yo voy a hacer esto porque quiero poner la lupa y quiero ser crítico.
6: No, quizás mi mirada es. No hay que atender el riesgo país, sino que la gravedad está en que está cerrando una fábrica.
1: Bueno, pero nadie
0: sí,
1: lo hace.
0: Sí, obvio. Pero
1: porque
0: pará.
1: No es tema tan grande.
6: Hace dos días una fábrica
1: que está todo en el mismo partido
6: era un buen tema.
1: No sí. están no, cerrando fábricas.
0: Cerró DAS y Metal Ford.
1: ¿Dónde están los principales títulos de los medios?
6: Bueno, quizás está acaparado por el Mundial, pero...
1: No.
6: Está pasando. Que los medios no lo muestren todos los días no significa que no esté pasando.
1: Estoy siguiendo tu ejemplo. O sea, evidentemente nadie está tomando la decisión de poner el foco ahí.
6: Yo creo que estamos en el Mundial. Te soy sincero. El Mundial
0: Yo creo que pasan.
1: Que consigo, cuando el Mundial termine, vienen todos los malos títulos y Milei empieza a ser diferente.
6: Pero volvemos a una agenda que no esté acaparada por el fútbol. Entonces, vamos a volver es a ver temas.
0: Igual pasan, igual, insisto con una idea, pasan todas las cosas al mismo tiempo. Uh-huh. Y la pelota está rodando, entonces no sabe. Es difícil sacar conclusiones determinantes. Me parece que el que se sienta a hacer una editorial de la Argentina es próspera, rebota y crece como pedo de buzo porque el riesgo país es 405, la pifia. Y el que dice... Sí, hay un poquito de eso. Sí. Hay poquito, pero hay de eso. Sí. El que se sienta a decir, cerró DAS en Misiones, no se hacen más zapatillas de Nike, rajó 150 personas y la Argentina va a ser un desastre absoluto, también tierra arrasada, también la pifia.
1: Obvio.
0: Entonces, me parece que sí, o sea, es muy difícil uh-huh. La templanza de administrar. ¿Cómo va a terminar de proyectar la película? Sí, de proyectar la película. Y cada uno proyecta la película desde su ideología, desde su creencia, desde...
6: Y de su audiencia. En estos tiempos de tu audiencia... Pará.
0: Bueno, pero si vos hablás para la audiencia... No, si vos hablás para la audiencia...
1: La audiencia
6: es el grave error de muchos.
0: Es un error.
6: Claro, ah, sí.
1: Lo que creo
6: es... Yo no digo que esté bien. Yo no digo que esté bien, pero ¿no notás que ya hay sí. se segmentó tanto la comunicación y que yo. Si tu nicho pide guerra... Es guerra. Salí del libreto.
0: Pero fíjate que la gente se enoja a veces. Las audiencias se enojan con
1: las personas
0: con
1: que
0: la,
1: siguen.
0: Con los editorialistas, obvio. Con la editorial, con lo que decís, si no estás en la estridencia. Y es una trampa para cualquiera de nosotros obvio. Que cae en la estridencia. Es una trampa porque mañana tenés que decir otra cosa o quedaste expuesto.
1: No sabes qué hacer. Y ahí es donde se nota cómo forzás un punto de vista editorial. Cuando quedaste ahí dándole a tu audiencia demasiado del dulce que pide. Me parece que lo que sí hay es un país, y esto va a ser elogioso, es normal el país. Normal en el sentido de que hay claros oscuros, como en cualquier país.
0: Sí, tenés discusiones
1: que
0: son...
1: se acerca más a la normalidad.
0: En una industria muy, muy grande, que no la está pasando del todo bien, hace un tiempo... yo le hice esa pregunta, ¿no? Como, ¿y qué discutís ahora con el gobierno? Y me dijo, discuto las cosas normales, como cómo genero productividad, cómo hago para vender más. Y dice, yo estaba en una situación psiquiátrica de ver si podía tener una tuerca que necesito porque no la podía pagar hace 6 meses o de si tenía que hacer tal cosa porque... bueno, y si ahora tengo una conversación con el gobierno, dura, difícil, de pero de problemas reales.
1: Total,
0: problemas reales.
1: Un país normal.
0: No quiere decir que eso no quiere decir que se pueda resolver, ¿no?
1: Claro, digamos. En ningún lugar del mundo normal un mandatario no está cuestionado. En todos lados está cuestionado. En todos lados está cuestionada la política económica de un país. Sí. Es un país normal. O sea,
0: no, bueno, y los oficialismos perdieron en todos lados. Claro. Me parece que eso también lo tiene en la agenda del gobierno.
1: Se acerca más a la normalidad. Después nos puede gustar más o menos, pero es un poco eso. 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
2: Vos sabés que sí, ahora como todos los televisores me parecen chicos en mi casa, la pucha.
0: Sí, sí, que cómo somos, ¿no?
2: Hablando
0: del consumo, vamos a hablar un poco de eso, de cosas que nos representan y demás. Hay una cátedra, la Cátedra de Ciencia Política de Natalia Gittelman en la UBA, que realizó una investigación que explora qué significa hoy lo argentino. Es muy interesante esto. Y qué cosas nos representan, lo que construye un poco de nuestra identidad. Ustedes dirán, el mate, claro, ahí está, ahí apareció el mate rápido, pero por ahí podemos indagar un poco más, no sé, el asado dirán también, y quizás haya algo novedoso, pero hay sí símbolos que nos construyen y todos estamos de acuerdo en que nos representan y que si vamos por el mundo ahí va un argentino. Pero vamos más allá, hablemos con Natalia Gittelman, socióloga y docente y CEO de Datos Claros, está aquí con nosotros, más allá del Made in Argentina, ¿qué somos y qué cosas nos representan? ¿Cómo estás?
2: ¿Qué tal? ¿Cómo les va? Gracias por invitarme. Muy bien. Muy contenta.
0: ¿Está bien decir que, bueno, somos mate, somos asado, somos rock nacional?
2: Sí, está bien. Y nos llamó bastante la atención. Tal cual vos decís, yo doy un seminario, chicos muy jóvenes próximos a recibirse de la carrera de Ciencia Política en la UBA.
0: Sí.
2: Y empezamos a ver qué podíamos estudiar durante este cuatrimestre, qué podíamos aportar, qué valor podíamos traer para también después ponerlo en cuestión para esto, para reflexionar y ver oportunidades. Y lo primero que salió es, hay un montón de merchandising argentino, usamos un montón de merch argentino, nos ponemos cosas, ¿no? Más allá del mundial, digo, en términos generales.
0: Sí.
2: Y dijimos, bueno, a ver, salgamos a explorar. ¿Es así? ¿Somos muy merch argentinos? ¿Qué es lo argentino? ¿Qué es un producto argentino? Y ahí cuando salimos nos encontramos con otra realidad.
3: Ah, mira.
2: Que más que productos hay valores. La canasta argentina. ¿Por qué? En realidad los productos o lo que se define producto es algo que sale de la tierra, o sea, salió muy espontáneamente carne, todo lo alimenticio, carne, bueno, obviamente hay algo más procesado, mate. Dulce de leche, el mate, los alfajores, ¿no? Como primera cuestión. Después tenía que ver con las costumbres, con los valores que tenemos nosotros como argentinos, la definición del producto, y después con ocasiones de consumo. Por ejemplo, lo argentino es aquello que hace que yo me junte con mis amigos a conversar. Un producto argentino es el que me convoca a compartir con mi familia un fin de semana o un almuerzo.
3: La reunión social, como la reunión social de familia o de amigos como identidad.
2: Exacto. Lo bueno, social es bastante como identidad.
3: Identitario nuestro, ¿no?
2: Eso es Made in Argentina, no tanto el merch, que en realidad nos importa el origen de las cosas. Sí, miramos de dónde vienen las cosas, pero eso no va a ser mi definición de compra. O sea, no por dónde viene el origen de las cosas yo voy a decidir si voy a comprar.

0: comprar o no un producto.
1: Ok.
2: Claro.
3: ¿No? A nadie le importa si es made in argentino en este momento de fanatismo por Shein, Temu y demás.
0: No. O sea, no es que a nadie, pero nos importa menos. Tenemos otras variables. Nos importa el precio, nos importa la calidad, nos importa la variedad, nos importa la libertad de elegir lo que querramos, sino tener una limitación en la elección. Entonces, aparece otro tipo de racionalidad en el consumidor cuando quiere decidir qué comprar. No es que importa que sea made in Argentina.
2: Sí. ¿Eh? Y estoy pensando, ¿vivimos como argentinos o vivimos como cualquier persona del mundo? ¿Somos personas parecidas a cualquier persona de cualquier lugar o somos típicamente argentinos en el sentido de que tenemos hábitos argentinos?
3: Características muy definitorias.
2: Yo no me levanto a la mañana y me hago un mate escuchando radio AM, ¿viste? Y no soy un argentino, ¿no? Soy un tipo común y corriente, pero no me considero un argentino.
3: Un típico argentino.
2: Claro, no me hago el mate con yerba, no me importa. Me hago dos huevos duros y me voy. Sí. ¿Entendés? No sé si vivo como un argentino. Vivo como cualquier tipo de cualquier...
4: No sé si ese es el típico argentino.
2: Por eso digo, no sé si es el típico, pero la mayoría de la gente, ¿cómo se
0: puede profundizar? Nosotros encontramos como distintos tipos de argentinos en relación a los productos. Encontramos cuatro. Los que son como muy racionales o... Yo hago lo que quiero yo en mi individualidad, pero además en los hábitos que me gustan de consumo. No me importa de dónde vienen las cosas, esto que tengo como muy mucho más arraigado es mi conveniencia. Después tenemos unos que te dicen, no, para mí todo lo que viene de Argentina, lo que sale de acá tiene un valor, no me importa pagar más por ello, no me importa, quiero sostener ese tipo de hábitos. Y después otros que están más en los intermedios, digamos. Tenés como esos dos grandes extremos. Y eso tiene que ver con formas de ver las cosas. Uno de los puntos que yo te diría es, no soy el típico argentino. Uno de los puntos más importantes es que Argentina es federal.
2: Sí.
0: Entonces
2: sí.
0: Nosotros encontramos personas del interior que consideraban los productos argentinos bastante diferente a los que son los que nosotros consideramos en área metropolitana.
2: Claro.
3: ¿No? Más valor en el interior.
0: Aparece un valor más asociado a la tierra y a la producción lógica del lugar.
2: Obvio.
0: O sea, nos olvidamos que las economías regionales, por ejemplo, apareció mucho los temas regionales. Pero claro, aparecían en algunos lugares donde eso sucede. Nosotros acá, en el área metropolitana, somos mucho más... La urbanidad te lleva a ser más global, si querés. Tenés mucho más inmediatamente acceso a las tendencias globales de consumo. Que vos consumas en el desayuno huevo es porque en realidad, a nivel, digamos... O sea, más general, la proteína empieza a ser un elemento muy importante que uno consuma, entonces...
2: Exacto.
1: También es igual.
0: Mate.
1: Y después lo que se exporta es lo que la lógica metropolitana.
0: Lo que se exporta...
1: Lo que exportamos como made in Argentina, terminamos exportando quizás una parte de Argentina. O sea,
3: y no, porque el asado o el mate es más interior que urbano, ¿no?
1: Sí, pero a mí me pasa mucho cuando voy al interior que... No sé si debería estar contando esto como ejemplo.
3: No, bueno.
1: Me dicen, pasa que ustedes porteños viven apurados, están todo el día gritando. Y mis parientes correntinos me dicen, yo voy al exterior y dicen, ustedes argentinos están todos apurados.
3: La identidad social, la forma de.
1: Y mi correntino dice, te juro que yo
3: recontra.
1: No, yo no soy así.
3: Nuestra idiosincrasia, ese es el porteño.
1: Es como, ese es el porteño. Pero bueno, son todos argentinos para ellos.
0: Sí, igual aparecieron otras cosas más cross argentinos, que están bien volviendo a la canasta de valores, que me parece un espacio interesante a ocupar. Porque esos valores están ahí. ¿Quién los va a ocupar?
2: Sí,
0: ¿quién los puede trabajar?
2: Sí.
0: ¿No? Los negocios los pueden trabajar, por ejemplo.
2: Sí.
0: Que es, por ejemplo, la pasión. La pasión apareció como el principal valor, definición del argentino. Quiero decir que todo esto lo hicimos antes del Mundial.
2: Okay.
0: ¿Eh? Así que ahora debe estar... obvio. Bueno, no, pero antes del Mundial, ¿no? La pasión nos identifica, nos pone como una característica.
1: ¿Y como sociedad? Central. ¿Podemos trabajar la parte negativa del made in Argentina?
0: ¿Qué sería?
1: Esto me ha pasado hablar con gente del exterior que es como, y hay que tener cuidado con el argentino.
3: Pedantería.
1: Sí, o que chequea lo que te dice. Te puede estar...
3: Sobrevendido.
0: Digo, salaceros.
1: Cuando ustedes salieron al terreno, además de lo positivo, supongo que apareció algo negativo, decís, bueno, eso se puede, o no apareció nada negativo.
0: Aparecieron cosas negativas, ¿sabes? Y eso también me parece interesante. Negativas en el sentido de, en realidad, somos unos chamulleros, no sé.
4: Soberbios.
0: Soberbios, sí. Pero me parece que lo que vengo encontrando con todo este trabajo es que hay un ADN o una forma nuestra que... no está logrando ser traducida en la arena pública o política. ¿Me explico? Dale, es decir, dale. Como que no estamos tan para atrás como nosotros nos consideramos como sociedad.
2: Me gusta.
0: Obviamente hay mucho para construir desde ahí. Pero aparecen algunos indicadores donde vos decís, ah, mira, no estamos tan solos, no estamos tan aislados, no somos tan individualistas. Por ejemplo, definir un producto en relación a una ocasión comunitaria, como puede ser juntarme con mis amigos a charlar,
2: sí.
0: Porque ahí también te puede entrar inclusive el Fernet o sí. La cerveza, sí. ¿No? Como argentino que apareció.
2: Sí.
0: Bueno, habla mucho más allá de yo solo me compro el merch por Instagram del buzo argentino.
3: Mm.
0: O sea, aparece otra cosa. Y eso nosotros no lo teníamos tan claro. Fue una gran sorpresa.
2: Vos estás queriendo decir
3: es un valor.
2: Que...
0: Sí.
2: Estás queriendo decir que... al final, no estamos a contramano del mundo. Estamos,
0: no.
2: Estamos como... Ay, quiero ser un poco... me gustó lo que estás sí. proponiendo, ¿no? O sea... No, a pesar de nuestras crisis, nuestros eternos problemas económicos y políticos, que también están en, uh-huh. los tienen todos los países,
0: sí.
2: nosotros no estamos en una disonancia con respecto de lo que somos como sociedad, como... No,
0: somos una red.
2: O sea, viene uno de España, se sienta como un asado y ve una cuestión consolidada, ve identidad, ve... ¿No? O sea,
0: sí, aparte, bueno, te pasa mucho cuando vienen de afuera, hay muchos reels que ahora van sintetizando lo que sí, encuentran acá.
2: Sí.
0: Argentina me parece que es una trama, yendo a la idea de la sí. trama que se llamaba la cátedra y algo que yo trabajo mucho, yo bordo... Y entonces a partir de ahí también empecé a ver que en esos aspectos de la trama, empecé a reflexionar mucho sobre eso, dije, sí. hay mucho para trasladar a la mirada social de esto.
2: Sí.
0: Digamos, nosotros todas las sociedades funcionamos como una trama,
2: exacto.
0: O sea, nos vamos como articulando. Hay momentos donde por ahí, si vas yendo a la metáfora al bordado, perdés la puntada, pero después hay que retomarla, la podés surcir y podés seguir. ¿No? Y me parece que nosotros tenemos bastante de eso. Yo creo que venimos con mucha disonancia de lo que en el ambiente público se dice, ¿no?
2: O sea, qué lindo eso de...
0: me parece que hay que escuchar más a las personas
2: sí.
0: de a pie o las bueno, mucho esto, chicos, salgámonos de una mirada etnocéntrica de Cava y miremos qué pasa en el interior. Creemos que esto es así. Entonces fue como un gran hallazgo para nosotros. Che, salgamos a escuchar qué pasa en otros rincones, en Tierra del Fuego, en el norte. O sea, fue como una situación posible, y después, que eso lo hicimos con entrevistas, escuchando a las personas, cuando fuimos a hacer la encuesta, que pudimos tener ahí, quiero comentar, el apoyo de un panel muy importante que se llama Question Pro, que nos permitió ir a una muestra de 400 casos, total nacional, cubrir.
3: Claro, hacer
0: entonces,
3: territorio.
0: Aparecieron estas territorialidades mucho más representadas, y no nos quedamos con una data pequeña, digamos, ¿no?
2: Claro.
0: Hay que poder salir a escuchar.
2: Estamos hablando con Natalia Gittelman, ¿está bien con G?
0: Gittelman.
2: Sí. Gittelman. Natalia Gittelman, socióloga y docente, hicieron un estudio en su cátedra de Ciencia Política de la UBA, donde exploran un poco el significado de lo argentino.
0: Sí.
2: Uno está siempre tentado a decir lo que la Bersuit llamó la argentinidad al palo.
0: La argentinidad al palo.
2: Esa letra tan abundante, ¿no? De Gustavo Cordera, creo que es la letra, que es abundante de todo lo argentino. Adentro de esa letra, si uno la repasa, yo no me la acuerdo, pero sé que es una enumeración de cosas. Y después sí. dijo algo lindo recién Natalia sobre la trama, que es más interesante que el desenlace, como dice Drexler, ¿no? Es más interesante sí. lo que se trama que lo que resulta de lo que se trama. Es más interesante lo que se mezcla,
0: sí.
2: todo lo que está adentro, que la consecuencia o lo que sale de ahí, que nunca termina de expresar toda esa complejidad, ¿no?
0: Exacto.
1: Pregunta en el chat, dice Natalia, ¿se nota la grieta en la identidad argentina? Mm,
3: está bueno.
1: Sí, me gustó la pregunta.
0: Nosotros, vos sabés que en parte de este estudio evaluamos las posiciones, no quién habían votado, no la posición actual política, sino cuál había sido su último voto presidente, como para tener una referencia. Es poca la diferencia, ¿sabés? Bien. Respecto a quién votaste en un balotaje. Entonces, es como que las personas nos vamos adaptando a las realidades existentes y a partir de ahí vamos desarrollando estrategias de consumo, estrategias de valores, pero no cambiamos tan rotundamente. Yo creo que esas tensiones constantes están mucho más, por eso te digo, en las redes, que también notamos eso, porque tenemos un caso que fue el caso de Lumilagro,
2: sí,
0: que lo medimos como contrafáctico.
2: Lo
0: no descubrió
2: esta periodista que tenés acá.
0: ¿Ah, sí?
2: Sí, ella fue la primera que trajo el caso de Lumilagro.
3: El caso de Lumilagro el año pasado, pero...
0: Bueno, a raíz de eso, nosotros dijimos, acá tenemos un caso re interesante. O sea, una empresa que se reconvirtió, tuvo problemas, se reconvirtió, despidió gente, trajo producto, se armó mucha cuestión en las redes.
3: Sí.
0: Mucha situación en la prensa, o sea, se trajo la problemática. Luego se reconvierte, trae productos de afuera y abre como, no sé, como unas, creo que algunas sucursales de venta directa y vuelve a tomar parte de los empleados que habían despedido por la reconversión que hizo la empresa.
2: Sí.
0: En las redes, en los medios, en todos lados, era como, esto es complejo, no lo debería hacer, o sea, como una posición bastante encontrada. Salimos a preguntarlo en esta encuesta. Y nos encontramos con que la gente decía, mirá, si la empresa se tiene que reconvertir, tiene que buscar las mejores estrategias. No necesariamente está mal lo que hace. Hace lo que puede, lo que puede o lo que debería hacer una empresa. Entonces, no desmejoró la imagen para Lumilagro.
3: Voy a decir, la validación social de la competencia, la apertura, el desafío... Y el desafío es más alto del que parece en las redes sociales, sí, donde parece que el empresario es malo.
0: Eso no existe. Esa tensión, el empresario es malo, el resto es bueno, eso es una tensión que no...
3: Que
0: no
3: está en las redes.
0: Yo no la palpo en ningún lado.
2: ¿Sí? No se refleja.
0: O sea, la gente va al trabajo, o sea, la gente, no sé, entiendo, consumimos todo el tiempo, distintos niveles socioeconómicos, obvio, pero todos estamos en esa situación. ¿Por qué tipificar como algo malo una reconversión? Porque tenés que sobrevivir o tenés que retrabajarte en un contexto nuevo. Obviamente que para el sector empresario estar cambiando cada década o menos de sistema... De
3: cada gobierno.
0: No sé, los escuchaba antes, que era como algo como un problemón, viste, a ver si podía tener una tuerca y ahora tengo conversaciones racionales respecto de mi industria. Y bueno, sí, para un empresario es un montón de trabajo. Nosotros como empresarios también nos pasa...
2: Claro.
3: ¿Sabes qué? Pensaba que cuando vi el informe, que todo lo que tiene que ver con identidad,
0: sí,
3: y que me parece que pasa un montón en las conversaciones cotidianas, que es comida.
0: Sí.
3: No nos sabemos reunir,
0: eso es otra,
3: si no tenemos
2: comida.
3: Algo que nos llene la panza en el medio, ¿no? Asado, dulce, leche, alfajor, como todo matura, tiene que morfar.
1: Sí, sí.
3: Trae
1: no. Las reuniones a las 10, de 10 a 15. ¿Qué comemos? Son 5 minutos de reunión.
3: Argento, Dios mío.
0: Argento,
3: claro, un café a las 10 de la mañana, un budín.
2: Hay que morfar.
3: Eso no pasa afuera.
0: Eso no pasa tanto afuera, bueno, porque está muy asociado a la carne, ¿no? Lo que decíamos, a los productos, a la leche.
1: Sí. El que come.
4: La cosa de tierra social también es muy argentina y no necesariamente pasa afuera. Hay países que el cumpleaños de los chicos o la visita entre amigos no está tan instalada como acá. Tengo amigos que vienen afuera y dicen, no, los chicos no hacen
3: que te toque timbre
4: acá, o no te toca timbre el vecino para,
3: sí,
4: para juntarse a jugar. Hay algo de lo social que también es nuestro.
0: Sí, sí, por eso hablo que el tema del compartir es un valor súper importante que podemos agregar a esta canasta. No, yo me quedaba pensando también, claro, son dos productos los que se mencionan así en primera medida, alimenticios, y que tienen que ver con un origen muy fuerte de Argentina en relación a la producción de alimentos. Esto es,
2: claro,
0: digamos, desde la esencia, desde el origen de Argentina.
2: Exacto.
0: Yo me preguntaba, quizás en Alemania preguntás y te dicen, y no sé, automotrices, o vas a Estados Unidos y te nombrarán tecnológicas, o sea, te nombrarán otro tipo de cosas que tienen que ver. Los chinos, no sé, deben nombrar de todo.
2: Sí.
0: Y bueno, son culturas que se desarrollan en función de los modelos económicos existentes de producción. Entonces, ¿con qué otra cosa podés, volviendo a las marcas también de las oportunidades, con esta canasta, qué podés hacer? Y bueno, tendrás que pensar, porque hay valores, no exclusivamente productos. Igual las alimenticias tienen un montón acá para trabajar. Imagínate,
2: sí,
0: no solo las yerbas, las yerbateras, los cafés, los tés,
2: total,
0: o sea, un montón de cosas que nos acompañan, las infusiones, las bebidas alcohólicas, sí, y no alcohólicas.
2: Sí.
0: Hay un montón de ocasión para poder trabajar ahí.
2: Interesante, Natalia, gracias. Gracias por esta conversación. Natalia Gidelman, socióloga y docente, CEO de Datos Claros, tiene una cátedra en la carrera de Ciencia Política de la UBA, y acaban de hacer una investigación que va un poco más allá del Made in Argentina, que explora qué significa hoy lo argentino y cuáles son los productos, símbolos y atributos que constituyen nuestra identidad. Muchas gracias.
0: A ustedes, muchas gracias.
2: Muy bien, queridos amigos. ¿Qué pasa, Tati?
4: ¿Cómo le va?
2: ¿Bien? ¿Estás bien?
4: Muy bien.
2: ¿Sí?
4: Muy bien.
2: ¿Estás feliz?
4: Sí.
2: Ok, listo, perfecto.
4: Eso tengo muchos motivos para estar feliz.
2: Muy bien. Perfecto.
3: Vamos.
5: Sí. Bien, Tati.
2: Mirá qué felicidad que tenés en la cara. Mirá cómo brilla.
4: Tengo felicidad, igual, pero parece
3: están
4: que están
3: midiendo
4: tengo
3: entre los dos. Siento que hay como algo que tienen un secreto oculto.
1: Acá
3: que...
1: además parecía Chiqui de Ocupas. Es impresionante.
2: No, estoy con la vista apagada. Bueno, estoy como congestionado.
4: Claro, ya va siendo hora de que te cures.
2: Estoy nada es que igual. Ver al Chiqui, ¿no? Nada que ver al Chiqui.
4: Va siendo hora de que te cures igual.
2: Estoy congestionado. Una vez es que me dijeron que hablaba como el gran Sloto Biasda. Me dijeron una vez, ¿sabes qué me lo dijo? Que Andrea Rodríguez se va a acordar.
1: El Chiqui de Ocupas.
2: Guille Alfieri, que era nuestro director en la revista 23, hacíamos revista 23, y teníamos de director a Guille Alfieri, y después fue nuestro director en el diario Crítica.
1: Mirá.
2: Y
1: te digo que hablaba como el otro.
3: Que tenía un tono de voz parecido al otro.
2: En el año 2008 me quité las amígdalas.
1: El sábado que viene.
2: Me quité las amígdalas.
3: Sí.
2: Porque me enfermaba mucho a repetición, tenía dolor de
3: garganta. Título para entrevista con Tatiana Shapiro.
2: Me quité las amígdalas y ¿sabes qué cambió mi personalidad el día que me quité las amígdalas?
1: Toma.
4: Si era tan...
2: Sí.
1: No, es más para revista pronto. Me quité las amígdalas y me cambió la percepción.
2: Cambió mi personalidad cuando me quité las amígdalas y volví al trabajo con 10 kilos menos porque tomé, no podía tragar, entonces no comí durante 10 días. Y comí, hacía licuado de durazno de lata. Y ese era mi...
3: Uy, me hiciste acordar que tengo durazno.
2: Volví al trabajo con una voz distinta y sin amígdalas. Y me dice, vos parecés Sloto Biasda ahora hablando. Bueno, eso me lo volvieron a decir después más adelante. El recuerdo de Sloto Biasda, inolvidable. Que bueno, gran periodista.
1: Yo te comparé con el Chiqui.
2: Te ocupas. Bueno, vamos a... Esto fue una transición. Esto, ¿saben qué, damas, caballeros? Claro. No fue más que una actuación que decidimos hacer para conducir lentamente hacia el próximo tema. Y el próximo tema es claramente las finanzas personales. Un consultorio de finanzas personales
4: así
2: para inexpertos. Muchas preguntas por delante. ¿Cómo saber qué calificación tenés de tus deudas? Si estás en el horno, al horno, decilo como quieras, o estás pleno y apto para ir a pedir plata prestada, por ejemplo.
4: Qué hermosa ahí presentación está. Tuviste.
3: Pero qué barrida, por qué barrida, favor. Aplauso, medalla y beso. Como decía una amiga nuestra, una colega nuestra, a la producción por esta barrida. Pero bueno,
2: muy bien.
3: Sí, finanzas personales para inexpertos. ¿Cómo saber cuál es la calificación de tu deuda? Estamos todo el día hablando de que hay un montón de morosos, un montón de gente que está en situación de mora. ¿Qué implicancias tiene eso? ¿Y cómo sabes vos qué calificación tiene tu deuda? Si no pagaste la tarjeta un mes, si no pagaste la tarjeta una semana, o si debes un crédito personal hace 6 meses. Bueno, es muy distinta esa situación. Hay muchas páginas pagas y sistemas pagos de recolección de este tipo de datos, pero hay uno que es gratuito, que pueden acceder todos y que podés chequear tus datos, que por ahí te dan como un pasito para hacer antes de ir al banco a pedir un crédito o hacer algún trámite que requiera ver tu calificación crediticia.
2: Sí.
3: Vas a tener una referencia clara de si vas a poder o no, o si tenés que resolver algún problema, alguna cosa que te olvidaste. O también algún banco o alguna entidad a la que ya resolviste tu problema financiero y no te cambió la calificación, así que tenés que llamar y ocuparte del asunto. Es una página del Banco Central. Se llama Central de Deudores. Vos pones en Google Central de Deudores del Banco Central de la República Argentina.
2: No quiero ni verlo.
3: Central de Deudores, BCRA. Gonzalo Sánchez le tiene miedo.
4: Saber. Lo estoy haciendo.
3: No lo quiere saber. Quiero ir a la Touch para mostrarles cómo es. Yo ya chequeé el mío y por eso me animé a ponerlo. En la página de la Central de Deudores vos pones tu quit o tu quil, tu número de DNI con el 20 y pico adelante y el dígito final, los dos dígitos adelante y los dos dígitos finales, pones tu número de quit y te va a saltar en la Central de Deudores del Banco Central cuáles son las deudas que vos tenés o los créditos que tenés vigente. No necesariamente debes esa plata, a veces es, por ejemplo, el límite que tenés de la tarjeta de crédito y la situación en la que está esa deuda. Esta es la mía, me salen las dos tarjetas de crédito que tengo de los bancos.
4: ¿Por qué me salen en rojo?
3: No, es el nombre.
4: Vi
3: no
4: rojo y me preocupé.
5: No, no,
3: yo
5: no
3: vi rojo cuando puse el número de cuit y dije, ¿qué pasó?
4: ¿Qué hice?
3: ¿Qué debo? Okay. No, es el nombre de las entidades financieras. No okay. te asustes. El nombre de las entidades financieras está en rojo. Vas a ver la cantidad de el monto de crédito que tenés ahí asignado y demás. Pero lo importante es esto. Situación. Situación. Acá el mío dice en los dos, uno. Eso es impecable, es como tiene que estar. Situación 1 okay. quiere decir que tenés todas tus deudas al día, que estás pagando todas tus cuentas. Una cosa muy importante, si vos pagás el monto mínimo de la tarjeta, sí. si vos pagaste en tiempo y forma el monto mínimo de la tarjeta, vas a figurar con situación 1. No vas a tener un problema con tu calificación financiera porque hayas pagado el monto mínimo de la tarjeta okay. un mes. Sí vas a cambiar a situación 2 si vos no pagás el monto mínimo, si pagaste menos del monto mínimo. Debes 100 mil pesos de la tarjeta de crédito. Llega tu resumen, dice, tenés 10 mil pesos de monto mínimo que pagar el 15 de julio y tenés un saldo total de 100 mil pesos. Si vos, antes del 15 de julio, pagás los 10 mil pesos, vas a seguir teniendo situación 1, aunque le debas 90 mil pesos y le hayas pedido a la tarjeta que te refinancie los claro. 90 mil pesos restantes. Si vos pagaste menos del monto mínimo, vas a cambiar tu calificación. Voy a la mesa para seguir contándoles.
4: Tengo muchas preguntas.
3: Cuando cambias la calificación, vas a cambiar a una calificación 2 si tenés más de 30 días de atraso. Y cuando pasás los 90 días de atraso, vas a pasar a calificación 3. ¿Qué implicancias tiene esto? Si vos estás en situación 2 o 3, el banco puede pedirte... Bueno, te van a pedir que regularices esas deudas. Ahora, te van a ofrecer seguramente planes para refinanciar esas deudas. Si vos, tu calificación es 2 o 3 y vas al banco o vas sí. a la entidad que te prestó plata o te financió la compra de un electrodoméstico o de un auto, esa entidad te va a ofrecer un plan de refinanciación. Anda, preguntá, fíjate, mirá la tasa de interés que te cobran, por supuesto, busca un plazo para que sea pagable, pero vas a poder reordenar. Si tu situación es de 4 en adelante, ya eso es más complejo, porque la mayoría de los casos, lo que sucede es que cuando la calificación es 4, cuando pasás el año y cuando empezás a pasar los 12 meses de mora, los bancos lo que hacen es venderle esa cartera de deudores a entidades que se dedican especialmente a cobrar y a hacer la gestión de cobranza. Entonces, si estás en más de situación 4, es difícil que el banco te ofrezca un plan de refinanciación. Te va a llamar un gestor de cobranzas para hacer esa cobranza, para hacer el reordenamiento de esa deuda, y muchas veces ahí hay abogado en el medio, otros gastos asociados y demás. Hay que tratar de no caer en esa, de si estás en situación 2 o 3, ir a tratar de ordenar ese crédito. ¿Qué implicancias puede tener? Por último, bueno, por supuesto que muchos bancos no te van a dar crédito por tener una situación 2 o 3 de mora. Si no estás en situación 1, no te van a dar un crédito. Algunos te van a dar crédito, pero te van a castigar con la tasa de interés, te van a cobrar una tasa de interés más alta si vos incumpliste con algún crédito o alguna deuda que tenías pendiente. Y la tercera cosa que me parece que es muy relevante en este momento, y sobre todo para los jóvenes, es que los seguros de caución para poder acceder a una garantía que te permita alquilar una propiedad, te van a pedir ver cómo está tu situación financiera. Entonces, si tenés una calificación negativa por haber incumplido con tus deudas, vas a tener una sanción que te va a implicar no poder conseguir un seguro de caución para poder alquilar una propiedad.
2: Claro.
3: Así que también tiene implicancias en ese sentido, no solamente para ir a pedir un crédito.
4: Tengo una pregunta.
3: Diga.
4: Primero que me asusté con el rojo, gracias por la aclaración de no podían elegir otro color, realmente no hacía falta el rojo. ¿Qué pasa si mi situación actual es 1? Esa página te permite abrir tu historia de los últimos 24 meses con cada una de las sí. entidades que ahí figuran. Y tengo de hace 6 meses un 2 por ahí perdidito.
3: Sí.
4: ¿cómo me impacta? ¿Sabes? No, me colgué, chicos, no pagué el pago mínimo, me colgué, no lo tenía o no sé qué, y después se ve que regularizó.
3: No, si lo regularizaste, si de situación 2 pasaste a situación 1 y además eso pasó hace 6 meses y es una cosa extraordinaria en tu historial crediticio, no vas a tener problema. No, sería muy torpe.
4: Póngasela.
3: No, sería muy torpe el banco que no le diera crédito a alguien por esa situación cuando está buscando a alguien que, si tuvo un problema, lo repaga, ¿no?
4: Ok.
2: Sigue jodiendo el Verás como jodía siempre.
3: Sí, claro.
2: El Verás sigue siendo, te mandan.
3: Tiene otro nombre.
2: Tiene otro nombre.
3: Tiene otro nombre ahora la compañía, pero esa es la compañía. Sí, hay 2 o 3 compañías que son las que hacen la referencia. Por eso esta
4: refleja
3: es la página.
4: Lo mismo que esto, básicamente.
3: Sí, a veces tiene más datos y a veces tiene otro tipo de información y demás, pero la Central de Deudores del Banco Central es una buena referencia para encontrar ahí si tenés cheques rechazados, si tenés. Un montón de cosas, ¿no?
2: Si tuviste un embargo y lo levantaste, ¿estás en condiciones de pedir crédito o no?
3: Y hay que ver cómo te califica eso, pero supongo que si lo tuviste y lo levantaste rápidamente, es lo mismo que lo que decíamos con Tati. Sí, a veces con esas cosas.
2: Perdón, te agrego esto. Sí. Hay mucha gente de clase media que está embargada por pagos y cosas y. ¿Se queda sin acceso a la posibilidad de tomar crédito la gente que se quiere comprar un departamento?
3: Si está embargada, por supuesto, se va a quedar sin acceso. Porque hay alguien que tiene que cobrar, no le puedes dar plata a alguien debe algo. Pero
2: es muy fácil que te embarguen hoy, eso es lo que quiero decir.
3: Sí.
2: Sí, a gente común y corriente la embargan fácilmente.
3: Sí, si no paga, como deudas registradas.
2: Mucha
3: y las
2: gente
3: cuentas.
2: Que se endeuda.
3: No. Pero pará, porque te quiero decir esto. Lo importante es esto. Si vos tuviste una situación de embargo, no sé, no pagaste un impuesto y te embargó la AFIP y demás. Para llegar a la situación del embargo tenés que haberlo arrastrado durante varios tiempos. Tenés que haber tenido varias situaciones de pago que evadiste por razones buenas o por razones malas, pero que evadiste. Ahora, si vos tuviste un embargo y lo resolviste rápidamente, lo que te puede pasar sí es que vos vas a necesitar un poquito de distancia con esa situación.
2: Claro, exacto.
3: Mostrar que eso fue lo que decía recién Tati. Bueno, yo tuve en un momento, en los últimos 2 años, situación 2 con una tarjeta de crédito. Eso duró 1 mes o 2 meses y después se normalizó y fue la única cosa que yo hice desprolija. Bueno, el impacto de eso va a ser nulo prácticamente. Ahora, si vos el mes pasado estabas embargado por un banco porque no habías pagado un crédito y había eso llegado a una situación de judicialización, al mes siguiente de que cancelaste ese crédito, no te van a dar financiamiento.
2: Claro.
3: Te va a llevar un tiempito de recorrido demostrar tu buena conducta financiera en el sistema.
2: Claro. Bueno, muy bien. ¿Hay preguntas en el chat para el consultorio de las deudas?
4: Gente que se enoja por cómo ponen en rojo, que la gente lo asocia a algo malo, lo que decía.
3: Con la estética del Banco Central.
4: Sí. Bueno, enojo con los bancos, cobraron tan usureramente los bancos, sí, y la. Bueno, que manden preguntas.
1: Es un poco el Made in Argentina también.
2: ¿Qué cosa?
3: No, un día podemos traer a alguien un día que esté especializado en este tema, por ahí de alguna de estas empresas incluso, y hacer un consultorio. Si hay preguntas sobre este asunto.
2: Perfecto. Bueno, muy bien. No hay que tener deuda. Si se puede, evítenlo.
1: Mirá.
3: Para mí
1: hay. ¿Por experiencia?
3: Te digo.
2: Por supuesto. ¿Quién no tuvo una deuda alguna vez y no tuvo un quilombo? Dale. Sí, es difícil. De ser un argentino no tener deuda.
1: Una vez yo estaba.
3: No.
2: Ahí tiene un elemento argentino.
3: ¿Sí? Deuda buena y deuda mala.
1: ¿Me acuerdo una vez?
2: Claro, hay deudas. ¿Te acuerdas?
3: Deuda buena y deuda mala.
2: En la época.
3: Crédito bueno, el crédito que te aumenta el capital. Crédito malo, el crédito que se evapora.
2: Obvio.
3: Crédito para 12 cuotas. Para comprarte una zapatilla cara que va a durar una temporada.
1: Esa es la buena.
3: Mala deuda.
1: Buena deuda.
4: Crédito sea sin interés.
3: Crédito.
1: Mala deuda.
3: Sí. Crédito hipotecario. crédito hipotecario para a 30 años para comprarte una casa,
2: buena deuda.
3: Ahí está. Porque lo que compras va a aumentar tu patrimonio. Entonces, endeudarte para aumentar tu patrimonio es bueno. Y la gente en Argentina le tiene miedo al crédito hipotecario y no le tiene miedo a la cuota de la tarjeta. Y es al revés. Ah.
4: Bueno, tiene que ver con el monto. La cuota de la tarjeta para las zapatillas es de 20.000 pesos por mes. No, otra cuota
2: es... Un crédito es un palo. No estás lejos, ¿eh?
4: Bueno.
2: Ahí estás 300 lucas, una zapatilla, a veces te metes una cuota de... O sea, se te armaron entre zapatillas,
1: sí, televisor
2: y pavada que te compraste, se te armó una cuota
3: y
2: mensual.
3: Y dos salidas
2: de 1 000 000,
3: a comer
2: y
3: grande.
2: Y crédito estás pagando 1.200.000.
5: La deuda. No, la que nunca sacas.
2: Muchas veces no.
5: Era la moratoria, diría papá.
2: Yo te digo, yo pago el crédito de mi casa, 1 000 000. Ayer me llegó el aviso. Banco de Nación, 1.153.000 pesos.
4: Ceci dice que ella me va mucho a llevar menos a averiguar por un crédito.
5: Mira,
4: sí, me va a llevar de la Cecilia. Mano. De la mano, porque soy incapaz. Le temo a todas estas situaciones.
3: Sí, le tiene miedo, ¿verdad? ¿Sabes qué? Vamos, hoy,
4: ¿hace cuánto hablamos de esto?
3: Cuando terminamos hoy, vamos a iniciar ese trámite.
2: ¿Sabes qué placer cuando te dan
3: ¿por qué digital?
2: Y te compraste una casa que de otro modo no podrías.
4: Claro. Me estresa todo.
2: Es un placerazo, es uno de los grandes placeres de la vida. De repente tenés tu casa, la tenés que pagar.
3: ¿Sabes qué? El crédito, sí, pero el crédito hipotecario en Argentina es el crédito con menos mora de todo el sistema. Sí. La gente ajusta lo que tenga que ajustar, pero no deja de pagar la cuota de la casa. Sí. Y el banco no te... Está mal que diga esto, ¿no? Pero el banco no te ejecuta.
2: No, o sea, no te ejecuta.
3: La fantasía de que el banco te va a venir a sacar la casa, el banco... No le sirve eso, ¿no? Es muy mal negocio. Pero la gente le tiene un respeto a la cuota de su crédito hipotecario.
2: Sí, sí, es verdad. Lo vivo así yo. O sea, me puedo trazar con la tarjeta.
3: Con cualquier cosa.
2: El crédito se paga. No sé cómo, pero se paga.
5: Pero se paga.
2: Se paga. Como el, bueno, en mi caso también yo pago el alquiler.
5: Voy a ver si me editaron el alquiler.
3: Pasaron cosas, amigo.
5: Claro, bueno. Ahí el banco no tiene nada.
2: Yo pago el crédito y el alquiler.
3: Y bueno.
2: Tener paz. Bueno, muy bien.
5: Es otra discusión.
2: Sigamos adelante. Esto es una de las historias de Tati. Escuchen bien, tenía una perimetral, una previsión perimetral. Incendió la casa de su ex y terminó matando a una amiga de la hija que se había quedado a dormir. Esto es...
4: Ay, no. Esto pasó esta semana. El nombre que quiero que se acuerden es el de Omar Rivero. Este hombre que tenía una restricción de acercamiento contra su expareja. Él quería volver, ella no, y desde ese momento le empezó a amenazar. No solo le empezó a amenazar, sino que un par de semanas antes le tiró una molotov en la casa, ¿no? Digo, ya tenía unos antecedentes de violencia complicados, tira una molotov, ella hace la denuncia y la única medida que se toma contra este hombre es la restricción de alejamiento, 200 metros. 200 metros que no sirvieron para nada, porque en la madrugada esta semana... llenó la casa de combustible, ellas estaban durmiendo, la mamá, Miriam Sánchez, su hija y una amiga de la hija, Aymara, esta niña de 19 años, que es quien termina perdiendo la vida en el incendio. Dicen que es ella la que escuchó los ruidos, la que alertó, estaban saliendo las tres corriendo de la propiedad, pero algo impidió la salida de Aymara. Hay detalles que no vamos a dar porque son feos y, y no vienen a la historia que queremos contar. De nuevo, Omar Rivero, el nombre que te tenés que acordar, que ya había amenazado, que ella ya había denunciado que había una perimetral, y una niña de 19 años que estaba de visita en la casa de una amiga y pierde la vida. ¿Por qué traigo este femicidio vinculado, que es uno de tantos de los que podríamos hablar, porque no fue el único de esta semana? Porque en realidad de lo que quiero que hablemos es de la perimetral y de para qué sirve la perimetral, que básicamente es para nada. Porque mueren muchas mujeres con perimetrales en la Argentina y tenemos la estadística de lo que viene ocurriendo, que no protege la perimetral. El tipo que te quiere asesinar no deja de caminar 200 metros porque hay una orden que se lo dijo. Este es un informe del Observatorio de Mumalá, que es del primer semestre de la Argentina, en el que ya se cometieron 127 femicidios en el primer semestre de este año. 9% tenían denuncia previa a su agresor. Es el nivel más bajo de denuncia de los últimos años. Esto lo vamos a ver en un ratito. Y de ese 9% que habían denunciado, el 75% tenía una medida de restricción, que generalmente es una perimetral. Sí. Activó el Estado, pero que nadie controló. Porque un tipo que te amenaza con que te va a asesinar, que le digas, hey, no te acerques a 200 metros, la verdad, no cambia nada.
3: Claro, es verbal, no hay ni tobillera, ni registro electrónico del domicilio, ni nada.
4: No, en algunos casos lo que hay es un botón antipánico para las mujeres, que son ellas las que tienen que activar y que no siempre pueden. Tenemos la otra placa primero, Male, para compartir, o si no, vamos directo a esta. Esta placa es de la OBD. Sí, la otra era de Mumala. Esta es una placa de la OBD del año 2025, Ciudad de Buenos Aires. Se aplicaron 34.913 medidas preventivas para cuestiones vinculadas a violencia. El 66% prohibición de acercamiento, el 66% prohibición de acercamiento, el 63% prohibición de contacto, el 39% botón antipánico y el 33% cese de la perturbación e intimidación. Por supuesto, esos números no llegan al 100% porque en muchos casos se aplican varias de estas medidas juntas, porque en realidad es decirle al hombre que está provocando el daño, la amenaza, la violencia, no hagas nada de todo esto. ¿Qué es lo que no figura acá y a mí me sorprende y me preocupa? El mecanismo dual. Ahora te voy a contar qué es, que se usa en el mundo, que en Argentina se supone que hay 1.700 dispositivos que no encuentro quién los tiene asignados y que tal vez servirían para algo más que una restricción de alejamiento que está claro que no sirve para nada. Ahora sí, Male, la otra placa, que es la de las denuncias y cómo cayó la cantidad de denuncias. Ahí tenés las denuncias que se viene realizando nuevamente el Observatorio Nacional Mumala. Viene midiendo las denuncias que se realizaron desde el 2015 al 2026. Esto es en porcentaje, ¿sí? Sobre la cantidad de femicidios, el porcentaje de los que tenían denuncia realizada. En el 2015, el 17% había realizado denuncia. 2016, el 16%. Ves que se eleva un poquito. En el 2018, el 21%. Después el 18%. En el año 2021, nuevamente el 21%. 17%, 19%. Baja en el 2024, 2025 nuevamente un valor más bajo que en los años anteriores, 2026 solo el 9% de las mujeres que fueron asesinadas en una situación de femicidio habían realizado una denuncia previa. ¿Cuál es el análisis que hace Mumala de esto?
2: Sí.
4: La pérdida de confianza en la institución de la denuncia. La pérdida de confianza en esto va a servir para algo. El promedio, ¿por qué los marcamos el 12 y el 9 en otro color? El promedio de casos de femicidio con denuncia previa era del 17%. Que estén bajando las denuncias no es una buena noticia, porque, de nuevo, este es un porcentaje de denuncias sobre femicidios, ¿sí? No es cantidad, hay menos denuncias, hay menos femicidios. Esto es sobre los femicidios.
3: No, claro.
4: La cantidad de mujeres que denunciaron y que pidieron ayuda.
3: No sé si lo tenés, Tati, pero el número de femicidios.
4: El número de femicidios anual no lo tenemos, te lo puedo preparar.
3: No,
4: tenemos el de este año, que era la primera placa, que viene siendo 129. No es difícil. Ahora te armo el anual. No está modificando, no hay una tendencia a la baja, Ceci.
3: Sí,
4: y eso es lo preocupante.
3: No,
4: y sí es preocupante también que no estén denunciando las mujeres y que las que denuncian, el 75% tengan medidas de restricción que no están sirviendo para nada. ¿Qué hay que hacer para que un hombre que denunciaste, que tiró una molotov en tu casa, esté detenido?
3: Tiene una molotov en la casa.
2: ¿Por qué no están, decís que no están denunciando a las mujeres? ¿Porque el Estado desactivó las oficinas, desactivó los canales?
4: No sé si me animo a decir eso.
2: Ajá.
4: Sí me parece que no hay una respuesta, que la perimetral sabes que no sirve para nada. Este fin de semana, justo mañana,
1: sabiendo que si denunciás,
4: mañana salimos con una nota en Infobaes o con una mujer que presenció el femicidio de su madre, que había denunciado múltiples veces. Y lo que quiero aprovechar para decir es que hay otros países que implementan otro
3: ¿qué
4: tipo.
3: ¿Qué es ese sistema dual que dijiste?
4: Bueno, el sistema dual es, pues yo ayer decía, no puede ser que no haya nada.
1: Claro.
4: Y los abogados te responden, no, porque la falsa denuncia, no podés meter preso a cualquiera que viene y dice, me amenazaron.
3: Bueno, sí, claro.
4: Bueno, primero algo tienen que hacer. El sistema dual es un sistema muy interesante que yo no sé por qué ¿por qué no tenemos conocimiento de cómo está funcionando? Sí. Se supone, lo quise chequear con el Ministerio de Seguridad, que en la Argentina hay 1.700 dispositivos. El sistema dual lo que hace es darle un dispositivo al agresor, sí, y un dispositivo a la víctima. Y cuando el agresor, claro, se acerca a un determinado perímetro, le salta una alarma a la víctima y le salta una alarma al 911, claro, o a la institución de resguardo.
3: Sí, entonces, eso pasa ahí, con las tobilleras.
4: Es el funcionamiento de la tobillera, pero en este caso no para por una situación de prisión preventiva, sino por una situación de protección de la víctima. No dependés de que la víctima sea la que active un, sí, botón antipánico o de que el agresor decida no acercarse. Entonces, un mecanismo dual funciona en el mundo. Cuando vos tenés a la policía monitoreando, realmente funciona. Hay otras cosas que funcionan. Hay países donde vos activás denuncias. Primero, que tienen un protocolo y un algoritmo para evaluar el riesgo cierto en la denuncia. Muy desarrollados. Que un tipo te haya tirado una molotov en la puerta de tu casa.
3: Debería
4: ¿qué
3: ser
4: te
3: una
4: hace pensar,
3: ¿no?,
4: que no va a volver? Segundo, dispositivos que rechequean la situación, que visitan a las mujeres víctimas sin avisar que van a ir y que hacen una, ¿no?, un perímetro constante de ver qué es lo que está pasando ahí.
1: Claro.
4: Este mecanismo dual que te contaba. Y también hay sistemas implementados en algunas ciudades del mundo que hacen que una mujer, cuando empieza una relación, pueda chequear si ese hombre tiene antecedentes por violencia. No, digo, para no pensar que lo que estamos haciendo es lo único posible, claro, porque claramente no está alcanzando, porque este que trajimos es un caso de un montón que vamos a estar lamentando esta semana, este mes, este año, pero me parecía muy impactante cómo un hombre que tiró una bomba molotov en la puerta de una casa fue al poco tiempo, la prendió fuego y tenía una medida de restricción, así que
1: tremendo,
4: para pensar un poco.
2: Gracias, Tati. En medio del informe tan detallado de Tatiana Shapiro, ingresó al estudio una persona que cuando entra significa que la semana está terminando. Que llega el momento de la información con la que nos vamos calientes. Nos vamos calientes, no con información caliente, nos vamos calientes al fin de semana. Porque usted trae información que nos calienta.
1: ¿Qué soy, un sexólogo?
2: No sé, pero trae información que nos calienta. Entonces nos vamos calientes al fin de semana.
1: Yo le voy a decir esto. Primero, buen día.
3: Buen día.
1: Segundo, Francia. No están preparados para lo que van a escuchar.
2: Primero Francia, segundo Argentina.
1: Ahora es al revés.
2: Estamos ojeando.
4: No lo soporto lo que hace.
2: Estamos ojeando.
1: Yo le voy a decir
3: está con la
1: cosa,
3: estrategia de...
1: Si no lo conociera usted,
2: sí,
1: yo sentiría que usted es un escritor británico, con ese look, ¿no?
2: Gracias.
1: Con esa camisa, claro, con esos anteojos. Verdad,
2: soy
3: irlandés.
2: Un escritor sin libros publicados.
1: Sin libros publicados.
2: Pero me gusta el Physic to Roll.
1: ¿Pero le gustaría escribir algún libro en algún
2: tengo
1: momento?
2: Un contrato.
3: Él tiene varios libros publicados.
2: Tengo una, y estoy trabado en la escritura.
1: Johnny Depp en la ventana secreta. Mire usted.
2: Me salía. Estoy trabado en la escritura.
1: ¿Cómo están? Buen día. ¿Todo bien?
2: Una alegría verlo.
1: Bueno, igualmente.
2: Trajo información caliente.
1: ¿Está recuperado? Porque la semana pasada...
2: Todavía tengo una congestión.
1: Okay.
2: ¿Trajo información caliente?
1: Sí. No están preparados para lo que van a escuchar.
2: ¿En serio?
1: Tenemos malas noticias.
2: ¿En serio?
1: Ah. Lo cual me gusta porque quiere decir que genera polémica, ¿no? Genera cierto debate, ¿no?
2: Ajá.
1: Bueno, a ver, siendo las 11:34, vamos a arrancar con un enigmático, ajá, que nunca faltan en la columna.
2: Ok.
1: Que tiene que ver con algo que va a dañar a una famosa.
2: Ajá.
1: Conductora pidió vacaciones.
2: Muy buena música.
1: Y lamentamos dar una noticia que va a dañar a la diva número uno de la Argentina.
2: Perfecto. O sea, ya se ataja usted.
1: Largo, ¿no? Pero bien.
2: Sí, se ataja porque lamenta el daño que va a ocasionar. Usted dice que no puede controlar el daño que va a ocasionar ahora cuando comente lo que tiene para comentar.
1: Lamento contarle a la señora Mirtha Legrand que su amada Jimena Monteverde se va de vacaciones.
4: Bueno, tiene
1: que
4: derecho.
1: Obviamente. Sí, pero no es una ausencia normal, porque en el verano,
2: sí,
1: lo adelantamos acá,
6: Se armó todo un lío con la ausencia de Jimena Monteverde. ¿Se acuerdan todo lo que contamos en su momento? Que Jimena tenía que grabar sus programas de lunes a viernes. No, perdón, que tenía que salir en vivo de lunes a viernes, que no podía grabar los programas de Mirta y de Juana Viale.
2: Sí.
6: Que Mirta dijo al aire de Canal 13, estoy enojada con las autoridades de la señal.
2: Sí.
6: Que Mirta no invitó a las autoridades del canal a su cumpleaños.
2: Sí. Bueno,
6: terrible. Se armó todo un lío después de lo que contamos acá.
2: Terrible.
6: Y me parece que esto a Mirta no le va a gustar. Obvio, Jimena tiene derecho a tomarse sus vacaciones. El tema es que, a ver, lo sabemos todos, cuando hay vacaciones...
2: Sí.
6: ¿Qué? Y a las autoridades no les cae tan bien. Como, che, tenemos que buscar un reemplazo. ¿Viste? Es como es que trae pedido problema.
2: Es un quilombo.
7: Nunca vi un canal que se ponga contento cuando decís, mirá que me tengo que tomar vacaciones, pero la...
6: Claro.
7: Sí, mi derecho.
6: Pero aparte, si se enoja Mirta, ponele, no sabemos si se va a enojar, pero digo, puede pasar. Estoy en diálogo con la producción de Mirta y de Juana Viale. Me dicen, por ahora sigue la idea de un cocinero para reemplazar a Jimena Monteverde en cada uno de los tres programas.
2: Ajá.
6: Más todo el equipo de ella, como siempre, ¿no? Tres programas sumado al que conduce Jimena Monteverde.
3: Claro, el que conduce Jimena Monteverde más
6: el de Juana y el de Mirta.
4: ¿Es una semana que se va Jimena?
6: Tengo entendido que son dos semanas, a partir del 27 de julio.
4: Porque digamos que cuando sos tan importante para un programa, sobre todo un programa que se graba, también pueden grabarlo, ¿no? Adelantar.
3: No, pero tiene que grabar toda la actualidad de todas las semanas.
6: Los programas de ella, del programa de ella, los grabó claro. Jimena.
2: Sí.
6: Lo cual alguien me dijo que, a ver, tampoco se tomó tan bien eso, porque digo, una vez que se toma vacaciones, además tiene que hacer todo el laburo en su ausencia y no pone ningún cocinero.
4: Por eso los conductores lo hacen, están cuidando su producto. Vos sabés que a rey muerto, rey puesto.
6: Sí,
4: mirá lo que le pasó, ¿quién era?
6: Pero recordemos todos los datos.
7: A Gonzalo Sánchez.
2: ¿Qué pasó? Te vas de Sevilla para tu silla.
3: Sí, claro. El almacén lo abre otro.
4: Rocío Marengo.
6: ¿Cómo?
4: ¿No había pasado algo con Tobal y Rocío Marengo? Le quiero arruinar la carrera.
6: ¿Tobal y Rocío Marengo? Sí, claro, hubo un problema. Sí, claro. Tobal se fue de vacaciones tres días antes de empezar ese programa. Había hablado con la producción y les dijo, che, miren que yo me voy estos días. La producción de Cuarzo decidió contratarla igual para un programa. La puso a Rocío Marengo y Rocío Marengo se quedó con el horario de Eugenia Tobal. Lo que digo yo es, es una ausencia.
2: En los medios te fuman.
6: Sí, claro.
2: En los medios no hay nada más frágil que una silla.
6: Total.
2: No hay nada más frágil que la
3: silla.
2: Uno cree que tiene ganado todo. No,
6: pero pará.
2: Nadie tiene
6: acá hay una diferencia.
2: Nadie.
3: Gonzalo, eso es en la vida.
2: Los medios son, pero...
3: En el matrimonio, en todo lado. La silla hay que cuidarla.
6: ¿Sabés cuál es la diferencia acá?
2: ¿Qué?
6: Que a Jimena Monteverde le va muy bien.
3: Claro.
6: Y yo estoy... No, a ver, nadie lo puede asegurar porque se hace futurología, pero si cambias a Jimena Monteverde por otro cocinero, yo no sé si mide lo que mide Jimena Monteverde a la tarde en Canal 13.
4: ¿Te puedo decir algo?
2: ¿Sabes qué?
3: Sí, obvio.
2: Jimena Monteverde es divina.
3: Es buenísima.
2: Sí. Pero reemplazable como todos nosotros.
6: Obvio.
3: Bueno, pero hay gente que se toma vacaciones con una seguridad
6: 13,
3: y otra.
6: Miren que en la tarde del 13, los últimos años, los números fueron alarmantes.
4: No, discúlpame.
6: Alarmantes.
4: Perdón.
2: Diga.
4: El que puede.
2: Sí.
4: El que no le da like. Eso sí, ella puede.
2: Total.
4: Puede, no le cambia el amperímetro si la sacan del programa de Mirta, no le cambia graba, si pone...
6: Estuvo muy angustiada ella cuando habló con Codevila, una de las autoridades de Canal 13, y Codevila le dijo, tenés que dejar Mirta y Juana porque necesitamos que hagas en vivo tu programa. Estuvo muy angustiada esos días Jimena Monteverde. Muy angustiada, de verdad. Pero bueno, se va de vacaciones, veremos cómo lo toma. Yo les digo la verdad, creo que Mirta se está enterando en este momento de que Jimena Monteverde se va de vacaciones.
3: Y es viernes, debe estar yendo a grabar Mirta.
6: Sí, estoy bloqueado momentáneamente. Porque en la última en la última internación de Mirta Legrand suele pasar esto, alguien la agarra el teléfono, sé quién es, pero no voy a decirlo al aire, y empieza a bloquear de manera masiva a periodistas. Eso pasa, es una denuncia que estoy haciendo.
2: Es más grave lo que está contando que todo lo que trajo.
6: Y bueno, es lo que está pasando.
2: Usted dice que un nieto o nieta de Mirta por ahí agarra su teléfono y bloquea a los periodistas.
6: Prefiero no dar precisiones.
2: Ok.
6: Me dicen...
7: Pasaba el presidente.
6: Desde la producción, me dicen, sinceramente te digo, Juan, como Nacho está en el Mundial, no nos dio ninguna devolución del reemplazo de Jimena Monteverde. Pero bueno, quedan unos días... Vamos a esperar. ¿Tienen lapicera por ahí? Porque voy a anotar una primicia acá en la libreta. Primicia número 1019, exactamente.
4: ¿Devolvemos a la lapicera?
2: ¿Primicia cuánto?
6: Primicia número 1019. A ver, si tienen en memoria, ¿qué les dije yo acerca de un programa emblemático de los fines de semana de Telefe que iba a volver?
2: Vuelve PH.
4: Vuelve PH.
6: Bueno, vuelve PH. Primicia número 1019. Venga. PH vuelve después del Mundial, ¿sí? Ya se está preparando. Hay una promoción incluso que está ya recorriendo los diferentes horarios de Telefe, marcando justamente esto. Pregunté quiénes van a ser los primeros invitados. Sí. Todavía no lo tienen definido. Alguien me dijo que tienen muchas ganas de convencer a Lionel Scaloni de que esté en el primer programa de PH. Y después sería con figuras del canal. Me dijeron, no descarte Susana. Pero bueno, vamos a ver. Voy tirando algunos nombres que se barajan desde la producción de PH.
2: Van a subir la vara, supongo, ¿no? O van a apuestar a un primer programa fuerte y después van bajando.
6: Yo creo
2: después
6: que
2: termina el influencer.
6: Mirta está midiendo muy bien. Mirta mide muy bien en las noches del fin de semana.
3: Sí, mira.
6: A Juana le va relativamente bien también. Así que tiene que hacer una apuesta fuerte. La verdad que se extrañaba PH. Porque medio que el fin de semana, la noche, no hay nada para ver.
2: Sí, buen programa.
6: Salvo Mirta, no hay nada para ver.
2: Ahí PH me hace acordar al mejor momento de Sábado.
6: Mire usted. Mirá.
3: Sí.
2: Me encantaba Sábado.
3: El corchito. Sí, Sábado me gustaba.
2: Me encantaba el corchito, encantaba la dinámica del programa. Estaban, cada tanto aparecen unos cortes de unos reels de Calamaro siendo entrevistado por Repeto, espectacular.
6: ¿Han ido a PH ustedes alguna vez o no?
3: No.
6: Nunca fueron a PH.
2: Yo creo que no tenemos la talla para.
6: ¿Cómo no tiene PH?
2: Hay que. Es figura, tiene que ir ahí, ¿o no?
6: ¿Usted vio las figuras que ha llevado PH alguna vez?
2: Bueno, yo digo, me parece que es para celebrities.
7: Yo estoy para un Gonzalo Asís en PH.
8: Sí. Que lo demuestre.
6: Sí. Yo creo que sí. Sí,
7: cuando hacen
6: con confesiones, dice usted.
7: Sí,
6: con el paso adelante.
7: Paso adelante. ¿Te acordás?
6: Sí, sí.
7: Claro. El épico de la reta que se pasa adelante y dice.
6: Sí.
7: Momento épico.
6: Está muy bien.
7: Paso adelante.
2: No soy partícipe de esas cosas.
6: ¿No aceptaría ir?
2: No.
6: Mire usted.
3: Son lugares como para hablar de tu vida personal. Claro, entonces es un lugar para alguien que tiene un rol de celebridad.
7: Claro.
3: La mesa de Mirta es una mesa más periodística.
7: Es verdad.
4: PH en su último tiempo llevaba muchos periodistas a
2: hacer periodismo.
4: No, es que alguien tiene que hacer las preguntas el conductor.
2: Pero como Andy no puede hacer preguntas.
4: Las feas no.
6: Andy tiene la carpeta.
4: Las que son del chisme, ¿no?
2: Entiendo la dinámica.
6: Pero Andy tiene la carpetita, Tati. Viste que tiene la carpetita delante Andy siempre. Siempre se va fijando. Y ha tirado algunas, ¿eh? Yo me acuerdo que ha tirado. No me acuerdo ahora, pero en algún momento ha generado alguna polémica, alguna pregunta incluso de Andy en el programa, ¿no?
4: Por supuesto, pero bueno,
2: es un lindo programa para.
6: Es una periodista.
2: Para artistas, ¿no? Uh-huh, para que vayan. No sé, estoy viendo a Leo Baraglia.
6: Sí, claro. No celebridades.
2: Celebrities.
6: Sí, sí, un lindo programa. Pero hay algunos que, ¿no? ¿Qué? Medio raro, de papeles.
2: Mirá Moria.
6: Bueno, Moria.
2: Sí, claro, que estuve en una cena en Madrid.
6: ¿Una cena en Madrid?
2: Sí, éramos. Yo era el único argentino.
6: Sí.
2: Era una pareja de mujeres, ella guionista y su novia crítica de moda. Y después había otros dos chicos muy amigos. El presidente de comunicación de una tipo marca, tipo Armani, una cosa así.
6: Ajá.
2: Y él, otra persona, relacionista público, estábamos en una casa. Y durante una hora y media se habló de Moria Kazán.
6: Mire usted.
2: Pero se habló de Moria de una manera que yo no lo podía creer.
3: ¿Por qué?
2: Por fascinación. Pero yo estoy habituado a Moria.
6: Entonces, la UAN.
2: Es parte de mi identidad, ¿no es cierto?
6: Claro.
2: Entonces yo ya no me sorprendo cuando hablar de Moria me parece casi tenía un lugar común.
6: Claro.
2: Pero estuvieron una hora y media hablando con devoción de Moria.
6: Mire.
2: Y la guionista, que guionista es de series de españolas conocidas,
6: sí,
2: gente con mucha información y cultura, sacaba el teléfono y decía, mira esto. Y ponía momentos de Moria en televisión.
6: Ajá.
2: Y hubo como, yo digo, wow, qué increíble la potencia de esta mujer.
6: Sí, la UAN, totalmente.
2: Pero qué potencia.
6: Ajá. Bueno, esa es una historia para dar un paso adelante en PH y contarla, por ejemplo, ¿no?
2: Terminé yo hablando de la importancia de Moria en
6: Madrid.
2: La cultura argentina.
6: Mire usted.
2: Yo estoy explicándole, ¿no? Y porque terminé teniendo que decir algo.
6: Y claro, obvio.
4: ¿Entendés? Es espectacular. Ajá.
2: Increíble.
4: Moria.
2: Y era gente del mundo de los medios.
6: Y aparte es magnética, Moria.
4: Moria es magnética.
6: Eso no lo tiene cualquiera, digamos. Es difícil encontrar.
3: Una cosa, Vicente. Mis hijos. Fantástica,
2: Moria.
3: Mis hijos, a mí me sorprendió hace poco. cuando Pergolini inauguró este el ciclo este de Otro Día Perdido, la entrevistó.
6: Sí.
3: Y mis hijos estaban fascinados mirándola y, claro, tenían un montón de consumo en redes.
2: Están mucho
3: de recorte de, sí, de recortes
4: memes
3: de esas frases polémicas.
4: No sé si alguien tiene más frases de no, María.
6: Totalmente, María. Totalmente.
3: Muy inteligente.
6: Abarca diferentes generaciones. Sí.
3: Inteligente.
6: Té Turco, WandaGate, bien, obviamente, bien, ustedes bien, saben bien, que bien, cuando hablamos del WandaGate, acá obviamente, estamos, tiene que ingresar el número
2: usted
6: uno.
2: Usted dice las palabras mágicas, y como una especie de alfombra voladora entra él.
6: Exactamente, ¿no? Es el número uno, ¿no? Estamos hablando Turco de Fede, el gran hincha del programa.
2: Con su jardinero, ¿no?
6: Qué gran producción tiene el programa, con Haas y con Male también.
2: Sí.
6: Fede también, por supuesto, hoy con un...
3: Microfoneado.
2: Está microfoneado. Ah, mira, está Fede bien.
6: Tranquilo. Bueno,
2: jardinero y micrófono.
3: Esto es un escándalo.
2: Gracias,
6: Fede, por tanto.
2: Micrófono.
7: Tati, no toma el té.
6: Sí, sí. Aparte vino luqueado, vino.
3: No la denuncie.
2: Jardinero,
7: jardinero. Tati nunca toma el té, Juan.
6: No lo toma Tati.
7: No le gusta, no sé.
6: Mira que viene directamente desde Capadocia.
4: No lo quiero ofender. Pasa que no tomo infusiones yo.
6: Ustedes saben que ningún lugar en Buenos Aires tiene té turco y lo tenemos acá.
3: No, a mí me sorprende. Porque el que está en la puntita, que es el que le toca a él.
6: Ajá.
3: Es otro color.
7: ¿Tiene otro color?
6: ¿Otro color?
3: Yo tengo desconfianza. El de él es el que no...
6: No está envenenado.
7: Siento que sería el año de Pichín.
6: ¿Qué nos hace? Bueno, prepárense para esto porque es tremendo.
2: Sí.
6: Hablé con Wanda.
2: Wanda
6: está enojadísima.
2: ¿Viene o no viene?
6: Enojadísima.
2: Sí.
6: Va a venir pronto. No se preocupen.
2: Excelente respuesta.
6: Mauro Icardi.
2: Excelente respuesta.
7: Mauro, político de campaña.
2: Va a venir pronto.
6: Mauro Icardi y la China Suárez viajaron a Miami. De hecho, hay una historia de la China Suárez de esta mañana con Mauro Icardi en el avión, ¿no? Y hablé con Wanda de cómo está la situación. Se habla mucho de si Icardi pagó lo que debe de cuota alimentaria o no pagó lo que debe de cuota alimentaria.
2: Ajá.
6: Son aproximadamente unos $400,000. Se dice que Icardi ya mandó el dinero, pero tarda en impactar como un mes. Yo no puedo creer cómo en el 2025...

0: Icardi no pagó.
1: Es mucho, una semana igual.
0: Me dice Wanda, Icardi no pagó. No la llevó de vacaciones a sus hijas. Me devolvió a Francesca con un esguince en el dedo.
2: No le dieron permiso para sacar. Pere, necesito ir respondiéndole. No le dieron permiso para sacarlas del país a las hijas. Él se las quería llevar a Miami y no le dieron el permiso.
1: Y no se fue de vacaciones a Mar del Plata.
3: No lo dice Wanda.
0: Estuvimos todo el día en la guardia, me dice Wanda por ayer.
3: Listo.
0: La asistente social se enojó mucho con Icardi. Que si estaba al tanto de la lesión de Francesca, que fue jugando al fútbol en un saltarín hace 10 días y jamás la llevó al médico.
4: Nah,
0: es 15 de segundo o tercer grado, casi una fractura de dedo. Y la licenciada Matera, que es la que está, bueno, con toda la justicia de menores y demás, dice Wanda, hoy le pidió, por ayer a la noche que hablé con ella, hoy le pidió que lleve él a Francesca a hacerse ver, que encima tenía que estar en reposo por la rodilla, y él le dijo que no. Como era feriado, el juez no estaba, y obviamente la llevé a Francesca yo. El lunes será informado todo en el expediente. Se negó a llevar a las nenas de vacaciones. Francesca tenía que estar en reposo por la rodilla y encima viene con el dedo así, ¿no? Le pregunté también a Wanda por la familia de Icardi, porque esta semana la familia de Icardi salió a criticarme a mí por alguna información que yo había dado. Y yo le pregunté también a Wanda por qué hay tanto ensañamiento de parte de la familia de Icardi en Rosario para conmigo. Y ella me responde, la culpa es de Icardi, me dice, que gasta con extraños, gasta dinero con extraños y no con la familia. No lo fue a ver, estuvo 40 días en Buenos Aires. Ni hablemos de plata. Pero de amor, me pregunta Wanda, como diciendo que Icardi, claro, preguntándose por qué no fue a Rosario a ver a su familia. Es curioso lo que pasa, porque Icardi es millonario y porque la familia de Icardi en su casa tiene humedad en los techos, ¿no? Entonces, es raro lo que pasa, es extraño lo que sucede, pero bueno, uno cuenta información.
3: Uno cuenta información.
0: Simplemente, no es que está de un lado del otro, es contar lo que está pasando.
3: Por supuesto, ¿no? Pero lo atendés, ¿no?
0: Lo atendés, largo y tendido. A todo esto, Icardi y la China en Miami... ¿No?
1: Mirá. Sí.
0: A mí me dijeron que al Mundial no van a ir, no van a ir a Kansas,
3: ¿cómo no van a ir
0: a ver el partido?
3: ¿Cómo que no van a ir?
0: Creo que
2: puedan. No termino de entender la situación. Si siguen el registro de deudores, no puede entrar a ver los partidos.
0: Claro, pero sí puede entrar a Estados Unidos.
3: ¿Del Mundial de la FIFA no puede ir?
2: La FIFA está bloqueado. Lo que pasa es que hay que ver si siguen el registro de deudores habiendo hecho la transferencia. Porque si no, no podría haber salido del país.
3: Pero Mauro respira fútbol. Exactamente. ¿Va a ir al Mundial?
2: O sea, igual como se lleva a la selección.
0: Porque
3: es un tipo.
1: Sí, igual pagar la cuota de alimento de tus hijos porque llegó al Mundial y querés ir a ver los partidos es un poquito patético, ¿no?
0: Es raro.
2: No sé si lo pago. ¿Por qué decimos que lo pago por eso?
1: No, digo porque si estaba en el registro de deudores y no podía entrar al Mundial y ahora pago.
2: No, no es por
3: me
2: eso.
3: Muerdo los labios para no defenderme.
1: Y se va a Estados Unidos.
0: Pero bueno, la palabra de Wanda.
3: Esto es su primicia.
0: Wanda rompió el silencio.
3: 2019.
0: Exactamente. 2020. Ahora la anotamos.
3: Respetá los rangos.
5: ¿Están muy enamorados? Este chico Icardi y la chica.
1: Y había habido
0: bueno,
1: ruido.
0: No tengo el termómetro del corazón acá. Debería traer el termómetro del corazón para graficar
3: que
0: y ver.
3: Me interesa la moda.
0: Yo lo único que le voy a decir, y no es por tirar mala onda, es simplemente una opinión de afuera.
3: Sí.
0: Y anoten esta frase. La relación de Icardi y la China Suárez tiene fecha de vencimiento.
3: No, en serio, ¿cómo puedo asesinar algo así a ustedes?
0: Yo les digo eso nada más. Así como les dije en el verano que Galatasaray no lo iba a renovar.
1: Sí. Es verdad.
0: Cuando todos decían, no, pero va a renovar.
3: Eso es verdad.
0: Ahora les digo que tiene fecha de vencimiento.
3: ¿Eso es un amor descartable?
0: Simplemente una opinión con información de afuera, nada más.
2: Está sin club encima.
3: Escúcheme. ¿Wanda está en pareja?
0: Wanda está en pareja con el señor Martín Migueles. Yo ya le dije a Wanda que debería salir de ahí.
1: Gente con problemitas de la justicia.
0: A ver, a mí no me consta, digamos, que Migueles haya cometido un delito. No es que puedo decir, no puedo admitirlo ni confesarlo. Pero, ¿viste cuando a uno le van llegando versiones que no son buenas? Eso me pasa con Migueles. Pero sí,
3: bueno, me gusta.
1: No, pero Martín Migueles es socio de Elías Pichirilo.
0: El ex de Jessica Ciro, ¿no?
1: Y su entidad financiera está sumariada por el Banco Central.
3: Jessica Ciro investigada.
2: La causa de la CIRA, ¿no?
0: Jessica Ciro investigada.
1: No, sumario por
0: hablé con el papá de Jessica Ciro. El papá de Jessica Ciro hace un pedido a mí en este caso. Tenía algunos problemas con el abogado, Horacio Ciro, porque estaba reclamando una propiedad a su hija. Bueno, le recomendé un letrado a

0: al papá de Jessica Cirio, sí, que lo contactó y ahora está trabajando para él. Pero tenemos un audio de Horacio Cirio para escuchar, ¿eh? Y después seguimos con todo el escándalo, además, de Lina Constantini, que es el tema de la semana. Atención con lo que está pasando en la familia Constantini. Escuchamos a Horacio Cirio.
1: Hola, Juan, ¿cómo estás? Soy Horacio Cirio, el papá de Jessica. La verdad que te llamo porque sos prácticamente la única persona que en todo esto me has dado una mano. Gracias a vos he podido cambiar el patrocinio, letrado, para ver si puedo solucionar el tema de mi casa. Y la verdad que veo todo lo que estoy viendo y tengo una indignación que me quiero morir. Porque si en realidad hay tantas cosas, tantas casas, tanta plata y tanto, que a mí no me consta nada eso, pero que dicen y que hay, y que hay, y que hay, y que hay. Y yo desde el año 2020 o antes que estoy luchando por mi casa, ¿por qué no le dan a mi ex, a la madre, mi nieta Priscila, la nieta de ella, porque no es mi nieta? ¿Por qué no le dan una casa a la madre y me dejan mi casa, que yo quiero usufructuar de ese bien que me dejaron mis abuelos antes de partir de este plano? Y se dejan de joder y se ocupan de sus cosas y sus quilombos. A mí no me importan ni sus quilombos, ni sus cosas, ni lo que les pase, ni nada. Porque cuando yo estuve a punto de morir, que estaba internado, que me estaban poniendo dos estén, no fueron capaces ni de preguntar, ¿y qué pasó con el tipo este? ¿Se murió? ¿Está vivo? ¿Qué sé yo? Nada, nada, nada, nada, nada, que es lo que esperaría cualquier padre, lo que haría cualquier hijo por un padre. Pero bueno, esta gente es así y bueno, ¿viste? ¿Qué querés que te diga? Estoy muy, muy, muy indignado, con mucha bronca.
0: Bueno, ahí está Horacio, ¿no? Haciendo el pedido. La verdad que, más allá, uno no sabe la interna de lo que pasó antes con Jessica, con él. La verdad es raro, entre tantas propiedades, que a él no le den esa casa que él compró en su momento, que a él le pertenece, me da la sensación.
2: ¿Cómo se confiesa él con usted, no?
0: Sí, sí, claro. Sí, sí, sí. Él está vendiendo en la actualidad figuritas del Mundial. Figuritas del Mundial está vendiendo. Antes hizo churros, ¿se acuerdan? De los churros del padre de Jessica Cirio. Ajá. Así que, bueno, le mandamos un abrazo. El tema de la semana. Primero les hago una pregunta. ¿Qué opinan ustedes de una persona que en algún momento adquirió un apellido de su pareja, se divorció y 40 años después ese ex le pide que se quite ese apellido?
2: No.
0: ¿Qué piensan?
2: No va. ¿Cómo es? A ver,
3: en el momento.
0: El caso de Teresa Constantini.
2: Sí.
0: Escándalo familiar. Tremendo, tremendo por estas horas, por estos días, en la familia Constantini, porque Eduardo Constantini, junto a Elina Constantini, que es su esposa, la madre de su hija Calo, están pidiendo, mediante vía judicial, que Teresa Constantini se quite su apellido.
2: ¿No?
0: ¿Sí? 40 años después del divorcio, tienen 4 hijos en común, Eduardo y Teresa. Todo arrancó en una entrevista que hizo María Laura Santillán en Infobae, donde Teresa le confiesa esta situación, que está viviendo con Eduardo, con su ex, con el padre de sus hijos y con Elina Constantini. La escuchamos.
2: A ver.
4: Tu ex marido te reclama que te saques el apellido.
5: Exacto.
4: Por un lado. Y por el otro, la anulación de tu matrimonio religioso.
5: Me dolió la panza, me pasó una cosa acá muy fuerte. Me pregunté por qué me había dolido tanto. No solamente por la cantidad de años, los hijos y demás, sino quiénes fuimos durante todo ese tiempo. Quiénes fuimos nosotros y quiénes éramos cuando decidimos casarnos, ¿no? Fue durísimo, me costó mucho.
4: Fue duro recibir eso de un compañero de casi 30 años.
5: Impresionante. Cuando hace 30 que estamos divorciados, además. Y fue durísimo para los chicos. Un shock espantoso. De hecho, son los que más están apoyándome para que dijera que no. No sabes qué hacer ante estas cosas porque es todo tan absurdo. ¿Cómo te van a pedir eso?
4: ¿Vos no pudiste hablar nunca con él, preguntarle qué pasaba?
5: No, no, no pude. Yo agoté todas las instancias para poder conversar. Porque si todo viene por carta documento, por mensaje de no sé qué, por demanda eclesiástica que me llega después de unos meses, es muy difícil. Es como, pero ¿cómo? ¿Puedes llamarme y sentarnos a hablar?
0: muy afectada Teresa. En medio de toda esta situación, sí. Se van sabiendo algunas cosas. Entra Fede.
2: Atención.
0: Fede.
3: ¿Todo bien, a propósito Fede? De lo que acabamos de ver.
4: ¡Ay!
0: ¿Hay algo de último momento?
2: Su micrófono.
3: Último momento, nos llegó recién.
2: Excelente el micrófono.
0: ¡No!
2: ¿Qué pasó?
0: Es más grande el micrófono.
2: ¿Qué pasó?
4: ¡Che!
2: ¿Qué pasó?
3: El alto, dale.
2: Mire cómo sorprendió.
0: Story urgente.
3: Urgente.
0: ¿Está embarazada Elina Constantini?
2: ¡No!
0: Tenemos un video de Elina Constantini, me dice la producción. Adelante, a ver, ¿qué puso? Ahora,
3: Martín. Ahí está, a ver.
0: A ver,
3: ¿qué dice?
0: ¿Tiene sonido?
2: No. ¿Ah? ¿Qué significa
6: esto? Dios, sos grande, pone.
0: Está mostrando.
6: Gracias.
2: ¿Se viene el segundo?
0: Y bueno.
4: Viene amagando, lo acaba de poner, ¿no? ¿Lo puso hoy esto?
0: Perdón, esto lo puso hace un ratito.
2: Es una ecografía donde se ve un pequeño ser.
0: Claro, por
2: claramente.
0: Eso digo.
4: El otro día había subido una con los carpinchos.
0: Claro.
4: Carpincho mamá, carpincho papá, carpincho sí. El nombre de su hijo y el hermanito carpincho, claro. ¿No? Como viene jugando con esto.
0: Yo no lo puedo asegurar, pero que el protagonista suba. El material que está subiendo hace por lo menos preguntarnos qué pasa, ¿no?
2: Dios sos grande.
0: Sí.
2: Gracias.
0: Claro, exactamente. Lo que dice Elina Constantini con respecto al apellido de Teresa es que no le parece bien que su hija Calo crezca sabiendo que hay dos personas que tienen el apellido Constantini, o sea, Teresa y ella.
4: Hay que decirle que en la guía hay 80 personas con el apellido Constantini.
0: Totalmente. Y en el pedido judicial hay tres puntos también muy importantes. Uno que tiene que ver con una expareja también de Eduardo Constantini que hizo un negocio, si mal no recuerdo, inmobiliario. Que también usaba el apellido Constantini.
4: Y se lo sacó.
0: Y además esto que, bueno, es también meter a un menor, como la hija Calo, la hija de Eduardo y de Lina, en toda esta situación, ¿no? Así que, vamos a esperar, pero...
3: Pedir la nula, a mí...
0: fuerte.
3: La cuestión judicial del apellido ya me llamaba mucho la atención, pero pedir la anulación del matrimonio...
4: eso es lo que alegan, era que eran muy jóvenes y que...
3: Él lo que alega, él. Claro.
4: Sí, es que todas las demandas las hacen junto con Elina.
0: Sí, claro.
4: Y Elina como en defensa de su hija, sí. Como responsable de su hija.
3: Pero pedir la demanda que va... del matrimonio, bueno, ¿para qué querés hacer eso?
4: ¿Para volver a casarte por iglesia?
3: No, claro, está bien, pero tuviste hijos, te casaste, hay otra persona que estuvo en ese lugar.
0: Lo que dijo Teresa también en la semana es que ella siente que no es una idea de Eduardo, sino que sería, según lo que dice ella, una idea de Elina. Como que Eduardo lo acepta, pero es una idea de Elina.
4: Sí, esto,
0: ¿no?
4: Siempre deja a los hombres limpios de la situación y es un problema de
3: las mujeres hacen.
0: Le mandé mensaje a Eduardo
2: que se haga cargo también.
0: Sí, obvio. Claro. Le mandé mensaje a Eduardo. Sí. Eduardo me respondió el saludo. Cuando le pregunté por esto, me dejó de hablar. Y le pregunté también a Tomás Constantini, que es uno de los hijos de Teresa y de Eduardo, que hizo lo mismo.
2: Sí, es tuya, Juan.
0: Yo la reclamo, gracias por dejarme.
2: Reclámela,
7: es tuya, Juan.
0: Buen fin de semana, disfruten.
2: Caliente.
4: ¡Vamos, Argentina! Claro. ¡Vamos, Argentina!
2: Claro. ¡Vamos,
4: ay,
2: Argentina!
4: Por favor,
0: no dejan hacer el remate, chicos. No descontrolen, pero si lo hacen, háganlo con conciencia.
2: Mañana, ¿cómo la ve? ¿Cuánto tira un resultado?
0: Mañana, 5-0, con Suiza.
2: 5-0, vamos todavía.
6: Sí, te quiero, hermano.
2: Chau, nos quedamos con la información caliente de Juan. Nos vamos al fin de semana, viene el equipo de Maru. Gracias por estar. Nos vemos el lunes con Argentina clasificada a la semifinal.
0: Claro.
2: Vamos todavía. Chau.
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0: Hola, hola, hola, bienvenidos. ¿Cómo les va? ¿Cómo están? Bienvenidos a Infobae del Mediodía. Yo soy Maru Dufar, todo el día, todos los días, toda la vida. Es así. Viernes, llegamos a este día. ¿Qué les parece?
1: Bien. Espectacular.
0: Estamos enteros,
1: sí,
0: es un montón. Feriado, que en realidad no es feriado, pero que para todo el mundo es feriado porque no anda un alma en la calle.
1: No laborable.
0: Pero como que casi todo el mundo se lo tomó, ¿o no?
1: Es verdad. Igual hoy yo vi más gente que ayer.
0: ¿Ah, sí?
1: Poquito, no mucho. Me di cuenta por el tránsito. Ayer sí no había nadie en la calle. Hoy vi un poquito más, pero por supuesto, nada que ver con un día laborable, ¿no? Además que es viernes y la gente, como decís vos, se tomó, agarró el sanguchito y le pegó derecho. Esperando el partido de mañana, ¿no? Que es lo único que nos importa, claramente. Digámoslo, hay que decirlo.
0: Tuve un sueño que no lo voy a contar.
1: No lo cuentes.
0: Pero que lo vi muy real, que no era bueno para nosotros.
1: ¿Quedamos afuera? No.
0: Ya estábamos afuera.
1: No, ahora.
0: Me desperté como con la angustia de que ya no estábamos en la copa. Y digo, no, si todavía no pasó el partido, ¿entendés? Todavía estamos
2: adentro. No se puede.
0: Te juro, pero lo vi. ¿Viste que los...?
2: Yo tuve los chicos
0: muy vivo.
2: Toda la mañana estaban viendo videos de la selección con toda música súper emotiva. Pasé un ratito así, me senté con ellos y ya estaba a punto de... fue muchas emociones juntos. Aparte, están demasiado compenetrados con el Mundial los dos, así que...
0: Me gusta porque tus hijos te han llevado a ese lugar, ¿viste? Como en la última elección que decían que por primera vez los padres votaban por los que le decían los hijos y no al revés. Te siento así con el fútbol.
2: Muy. Pues aparte los veo completamente absorbidos. Están todo el día con la... prenden la tele, ponen los videos de la selección, ponen partidos, videos así medio emotivos y agarran y se ponen a jugar la pelota en el... Lo que ha sido muy peligroso, no sé cómo han sobrevivido ni las copas ni la barra hasta ahora, pero por ahora vamos bien.
1: Sí, yo quiero decir una cosa. Estoy muy angustiado por el desempeño de Francia.
0: ¿Me entiendes?
1: Realmente. Y porque ayer lo vi...
0: Está
1: con Marruecos,
0: ¿no?
1: Hoy a la mañana lo vi de nuevo en el gimnasio mientras entrenaba.
0: Vi de nuevo
1: un resumen y juega realmente muy bien Francia. Hay que decirlo, es la realidad. Veremos cómo le va con el ganador de quien pase hoy, que es España o Bélgica. Pero bueno, hay que decirlo, juega muy bien.
0: Ayer tuvo muy buen partido, mejor que con el Paraguay.
1: Sí, tuvo un buen partido. Es cierto que la performance de Marruecos, al menos en mi humildísima opinión, no fue la esperada.
3: Un desastre, sí. Pero Marruecos es un desastre.
1: Sí,
3: no puedes jugar un cuarto de final de esa manera.
1: Pero pará, hay que decirlo, Facu, juega muy bien Francia.
3: Pero Francia juega muy bien, pero no le hizo ni fresco Marruecos.
1: No le hizo ni fresco. No,
0: ¿verdad?
1: No le gusta ni fresco.
3: Sí, no me gusta el partido ni fresco.
1: No, la verdad que no.
3: No le he hecho ni fresco así.
1: No, la verdad que no.
2: Se entendió,
1: no
2: pero nada.
1: Se entendió por la primera que le escucho.
2: Sí.
3: Entonces, muy entorreano, entonces. No le hizo ni fresco.
0: Sí, no.
1: Claro.
3: No le hizo nada. No le hizo ni fresco, como que no le generó nada.
0: No, lo entiendo, pero no lo había escuchado nunca.
3: Sí. Yo siempre.
0: Está bien. Bueno, hoy tenemos a las 4 de la tarde España-Bélgica.
1: Sí, señora.
3: Bélgica.
0: España está muy bien también.
1: ¿No? Más o menos.
3: No sé si muy bien, ¿eh?
1: Es candidato.
0: Mira, ¿sabes qué? No los escucho
3: lo
0: más a ustedes, porque ayer dijeron, ojo con Marruecos, porque Marruecos que llegó a semi, ojo con Marruecos.
1: Yo nunca dije Marruecos.
0: ¿Ayer dijiste?
1: No, ojo con Marruecos. Es un muy buen equipo. Ayer no jugó como...
0: Pueden buscar el tape y ponérselo porque no se van con el archivo. Estás peor que los políticos.
1: No, pero pará, Marruecos es un muy buen equipo. Algo llegó a cuarto de final.
0: Y bueno, ¿ayer qué le pasó?
1: Yo creo que se vio, no sé, la verdad que Francia impone su juego, además. Pero para mí se vio como...
0: Está bien.
1: Apabullada.
3: Raro, porque es un equipo que propone más, que juega mejor. El 5, que es el de Rulitos, no me acuerdo el nombre, que es un pibe 18, 19 años.
1: Sí,
3: que juega
1: con el número 6, sí.
3: Ese la rompió todos los partidos y fue un desastre.
1: Muy mal,
3: fue lo peor, incluso.
1: Pasaron, de hecho.
3: Una de las críticas que fue al técnico, al DT de Marruecos, es que tardó mucho en cambiar al 5, que
1: sí,
3: había Hakimi, sido la figura de los partidos.
1: Hakimi no jugó un gran partido tampoco. Hakimi no puso tampoco. Al 9 de entrada, algo raro.
3: Claro.
1: Pero bueno. Acá
3: otro partido. Y bueno, y lo que vos decís de España, creo que España es peligroso por lo que puede ser, no por lo que ha mostrado. España puede ser peligroso por lo que puede ser.
1: Como Argentina.
3: Lo que ha mostrado hasta ahora.
1: Sí, poquito.
3: Medio pelo nomás.
1: Poquito.
3: A Portugal le ganó, que Portugal lo presentaban como candidato,
0: chicos,
3: por ser el equipo de Cristiano Ronaldo, ¿no? Era candidato.
0: También decíamos que Colombia iba a ser uno de los difíciles, de qué sé yo, y está fuera.
3: Y porque no lo pudo invocar.
1: Sí.
0: Y bueno, y sí, el fútbol.
3: Por eso te digo, o sea, a veces uno tiene en los papeles un equipo que es muy peligroso, pero pues si en la cancha no lo demuestra, no es peligroso.
0: Ayer con el gol de Mbappé
1: están iguales.
0: Con Messi.
1: 8-8. Sí, están iguales.
0: Sí, porque el otro no 8-8 lo hizo.
3: 8-8 con un partido
1: Messi
3: menos.
1: Messi con un partido menos porque el penal no lo hizo, claro.
0: Claro,
1: están 8-8.
0: Claro, Messi está un partido abajo.
1: Claro, claro, porque juega a los cuartos.
3: Juega a los cuartos ahora. Claro.
1: Siempre estamos un partido atrás.
3: Salvo con Haaland, que no jugó uno de los partidos, que es el otro que va a disputar. Creo que Haaland tiene 6, ¿no?
1: Haaland tiene, no, 7.
3: 7.
1: Estaban ahí con Haaland Mbappé.
3: Haaland tiene 7 con un partido menos.
0: Me cae bien Haaland.
1: A mí también.
3: Sí. A mí también, me parece un tipazo.
0: Si no llegamos nosotros, que sea Haaland.
3: No, no, no pensemos en segundas opciones,
0: bueno,
3: por favor. No,
0: bueno, es mejor eso que, si no es llegamos, mejor eso no me, que
3: no,
0: estar
3: no, no lo consigo,
0: triunfalista.
3: ¿Entendés? Si no llegamos, no miro más el Mundial.
0: Mentira.
1: Pero perdón, Mbappé.
3: No, es verdad.
1: ¿Te cae mal? A mí no.
0: Pero no sé, ¿sabes que ni siquiera sé por qué? Sí. Lo veo muy agrandado.
1: Pero su
3: para
1: forma
3: mí
1: de
3: es
1: jugar,
3: normal,
1: me parece.
0: ¿No? No, de declarar después también.
1: Pero ayer tuve una declaración vinculada con Hakimi. Hakimi es el...
0: Sí, no me cayó bien. ¿A vos te cayó bien?
1: Me cayó bien. Me dijo en la cancha, ¿te dio pena? No, porque nosotros vamos a ganar. Después en el vestuario sí me va a dar pena. Porque somos amigos. Me parece que estuvo muy realista, estuvo bien.
0: Pero ahí ya no estaba en la cancha, había terminado el partido.
1: Había terminado el partido.
0: Y
1: le
0: ahí todavía no le daba pena, ¿entendés? O sea, ya no,
1: no
0: estás en,
1: no,
0: el,
1: bueno,
0: en la mitad.
1: Pero pará,
0: ya no estás no en el juego.
1: Pero bueno, me pareció genuino. Le preguntaban por Hakimi, que efectivamente Hakimi, la figura de Marruecos, es su amigo, jugaron 3 temporadas juntos en el PSG. De pronto me dijo, y me va a dar pena cuando lo vea, porque somos, ahí somos seres humanos y ahí sí me va a dar pena.
0: Pero que en la cancha no sos un ser humano.
1: Pero estás compitiendo.
0: Sí, está bien, pero cuando termina el partido, ya no estabas en el juego, había terminado el partido.
1: No me pareció, no me pareció.
2: Me parece mala actitud, Fede. No, tenés que bardearlo. Incluso bardearlo.
3: A Mbappé no sé, se lo cuestionó también cuando fue lo de Paraguay. Yo creo que la reacción de Mbappé con Paraguay, eso hubiese sido una reacción también de un jugador argentino.
0: Nah.
1: Cuando, un partido caliente. Pará,
3: cuando jugamos
1: a mí no me gusta
3: Holanda
1: la reacción.
3: El mundial pasado,
1: nah. A mí no me gusta
3: Paredes le tiró un pelotazo al banco de Holanda y nosotros lo aplaudíamos. Yo lo sigo aplaudiendo, sí. Digo, pero si hubiese sido Mbappé,
0: pero
3: que
0: vino una
3: pelotazo.
0: Vino una persona a saludarte. Claro, no le das vuelta a la cara cuando además le acabas de ganar y dejarlo fuera de la Copa.
3: Los argentinos somos cancheros igual,
0: ¿eh? Pero no es por canchero.
3: Viéndolo desde Argentina, tú decís, mirá, no se merece el saludo, capaz.
2: En 2022, el Dibu lo fue a consolar a Mbappé.
1: Eso es cierto.
3: Está bien, bueno, está bien.
1: Eso es cierto.
2: En la misma circunstancia.
1: No, ahí estuvo mal Mbappé. Para mí estuvo mal,
3: pero digo, también es como que se lo cuestiona más también porque es francés, obviamente.
2: Sí, obvio.
3: Porque creo que hay cosas que haría Mbappé que la puede hacer sobrador, vos decís. Y el argentino, vos lo ves a poner en la cancha y le tira. Es picante con los rivales siempre. Y sobra un poquito a veces. Y no lo cuestionamos por eso.
0: Yo no lo digo durante el partido.
3: Yo no
0: lo cuestionaría
3: ni a Mbappé,
0: digo,
3: pero...
0: Llego después del partido. Durante el partido siento que es como una cosa de vale todo, estás compitiendo, se dicen cualquier cosa, se putean, digo, paz. Cuando termina el partido, más si ganás.
1: Pero él dijo eso. ¿Ah, vos te referís lo de Hakimi o lo del arquero de Paraguay? El arquero de Paraguay tuvo pésimo.
0: Coincide. Lo del arquero de Paraguay.
3: También,
0: y lo de
3: no
0: ayer,
3: se cuestionaría tanto si
0: lo
3: hacía argentino.
0: Ayer,
3: no se lo cuestionaría directamente.
0: Lo que me pasa es que no le termino de creer porque no
1: esa
0: no, porque es como una disociación. Ya no estabas en la cancha.
1: Ya
0: había terminado el partido, ya le había ganado, ya estaba.
1: A ver, tampoco... Creo que en mi caso estoy interpretando lo que quiso decir y por ahí no sé si está bien.
0: Se es refrío, la manera en que lo dices como realmente como que no... ¿Sabes? Como que no...
1: Yo lo que interpreté y por ahí se expresó mal...
3: Es la mentalidad
1: mal,
3: también ganadora.
1: Claro, es que lo que quiso decir es en la cancha no me da pena
3: amigos.
1: Porque somos competidores y los dos queremos ganar. Cuando vaya al vestuario, así cuando sacamos la camiseta y somos dos seres humanos amigos, ahí sí me da pena porque es mi amigo. Yo creo que por ahí no se entendió bien o no lo dijo de una manera por ahí lo más adecuada o se malinterpretó.
0: No sé.
1: Lo entendí por ese lado. En la cancha competimos. Afuera somos amigos y me da mucha pena.
0: En eso me parece que no hay ningún lugar. Pero dijo una cosa también como que en la cancha no hay emocionalidad.
1: Sí, exactamente eso dijo.
0: No coincido, no me parece. Digo, si hay algo que tenés ahí en ese momento también es justamente emociones.
1: Sí.
0: Lo vemos con el partido de Argentina el otro día. Ponés mucho más que la técnica.
1: No sos un robot.
0: Claro, pero él parece un robot.
1: Pero para mí lo dijo mal.
0: Bueno, también vos estás sobreinterpretando.
1: No, bueno, por eso digo, no sé si está bien lo que estoy haciendo. Yo creo que
0: ¿vos
1: lo que...
0: querés que Mbappé te caiga bien y escuchás lo que querés escuchar?
1: Yo quiero que Mbappé pierda, quede afuera y no gane nada. Lo que
0: ay,
1: yo
0: se bloqueó.
1: Digo, lo que yo digo es, creo, y estoy sobreinterpretando, que por ahí lo que quiso decir con lo de la emocionalidad es que en la cancha queremos ganar. Acá no hay amistades.
0: ¿Alguien más lo escuchó? No lo podemos pasar, pero ¿vos lo escuchaste o no? Tampoco.
1: No.
0: Siento que alguien tiene que desempatar. Vani, sos vos desde el otro lado, desde el más allá la que puede desempatar esto, porque no...
1: Si no es un 38-38 y queda empatado.
0: No, bueno, vale, la que se yo, igual...
1: Claro, estamos en fase eliminatoria, no vale el empate.
0: Igual, ¿qué nos importa Mbappé, no? A
1: nosotros.
0: Nos
1: tiene que importar porque si todo es que sale ojalá, bien.
0: Pero pará, porque ojalá.
1: Le queda España o le queda Bélgica también.
0: Ojalá el problema de Francia fuera solo la figura de Mbappé. El problema con Francia es que juegan un montón recontra sí, bien y obvio. Te desinclinan el partido y son un.
1: Pero nosotros quedamos con Mbappé, pero tenés, ya te digo de nuevo, para que lo tengas bien presente.
0: Dale.
1: Olise, Mbappé, Dembélé, Doué, Barcola, Rabiot, Digne.
0: ¿Todos son buenos?
1: Cone, todos. Toda la defensa es un poco vulnerable.
0: Ay, Dios.
1: Pero sí, tiene un equipazo, la verdad, tiene un equipazo. Tiene un equipazo. Pero hoy, yo, si me preguntás a mí, si pudiera elegir y a Argentina le tuviéramos la suerte de pasar mañana y de pasar el miércoles, a mí dame a Francia de nuevo.
0: ¿Sí?
1: Sí,
0: ay, Francia no, ¿para qué?
1: Sí. Que venga Francia de nuevo.
3: Yo creo que sí, yo creo que
1: sí. ¿Por qué no, no si es todo de chapa esto?
0: No la sobremos, no la sobremos.
1: No, no, pues no es sobrarla. Vamos y vamos a jugarle de nuevo si podemos llegar y vamos a ganarle de nuevo.
0: Es un equipazo, Fede.
1: Argentina
0: de
1: también
0: Francia.
1: Es un equipazo. Argentina también es un
0: equipazo. Pero a diferencia. Ella,
1: está jugando no muy bien.
0: A diferencia, claro, si vos comparás el equipo de Francia del último mundial, el equipo de Argentina del último mundial, para mí ellos hoy están mejor y nosotros hoy estamos peor. Mirando con el espejo de Qatar.
1: Sí, Argentina no tiene para mí el vértigo que tenía en Qatar. Yo creo que Argentina sigue teniendo. Yo siempre digo lo mismo. Argentina, por ahí no tiene el vértigo de Qatar, por ahí le falta citar algún engranaje. Para mí es un equipo recontra serio y un grupo recontra consolidado y eso vale. Lo que pasa que Francia, como equipo y sobre todo, tiene unas individualidades que te dan miedo. La verdad que te dan miedo. Hay que decirlo. Pero
0: ay,
1: yo
0: necesito,
1: te repito, dámelos. Los quiero de nuevo, ¿eh?
0: No, dámelos. No. Yo prefiero que vayamos con España.
1: España o Bélgica.
0: España.
1: Bueno.
0: Bélgica no lo tengo.
1: Ese tanto. Era el sueño de algunos, ¿sabes? Una final España-Argentina, porque recordemos que no se jugó la finalísima que se tenía que jugar este año. ¿Te acordás que no se pusieron de acuerdo la sede? Sí. Primero era marzo, después era acá, era allá. Y algunos decían que soñaban o pretendían una final entre España y Argentina. Bueno, tal vez, es una posibilidad. Si vos mirás hoy cómo quedó el cuadro, es una posibilidad. O sea, en los papeles puede pasar. Después, bueno,
0: ¿quiénes siguen?
1: Argentina.
0: ¿Quiénes están todavía?
1: Están España y Bélgica, que juegan hoy, y quedan mañana Noruega, Inglaterra y Argentina con Suiza. 8 equipos. Bueno, ahora quedan 7 porque.
0: O sea, somos los únicos latinoamericanos.
1: Los únicos.
3: Ya, y ahora no queda. Antes quedaba Marruecos, que era africano. Ahora es Europa contra Argentina, Argentina contra Europa, básicamente.
1: Por eso.
3: 6 europeos y un latinoamericano, Argentina.
0: André, ¿tenés alguna preferencia para la final?
2: No, más que para la final, me gustaría ganarle a los ingleses en semi.
1: Ah, sería espectacular.
3: Eso sería espectacular.
2: Eso me
3: ahí sí sería una gran
0: los
3: chapa.
0: Los ingleses
3: final,
0: no, podemos, estamos en, no podemos llegar a final.
2: No, en semi.
3: No, porque
2: en
3: semi. Es Noruega, las semis, si Argentina pasa, si le gana a Suiza, la semi es Inglaterra o Noruega.
1: Claro.
3: Ojalá no Kane.
2: Eso me emocionaría mucho.
1: Y sí, sería espectacular.
3: Me da miedo.
0: Ay, pero quiero que gane Haaland ahora. Pobre. No sé. Por Inglaterra.
1: Yo quiero jugar con Inglaterra. Quiero ganar mañana y quiero jugar con Inglaterra.
3: Podemos me voy con Inglaterra.
0: ¿Eh?
3: Falta, ¿eh? Falta, falta.
0: No, lo muf. No,
3: no, no falta. Por favor. Vos sos la que te acabas.
1: Escuchame,
3: de contar
1: vos
3: que soñaste que estábamos
1: sueño
3: afuera.
1: Claro, fue una pesadilla, no fue un sueño.
0: No, fue una pesadilla.
1: Pero vos despertaste.
3: Un horror.
0: Y no mal.
3: Llorando.
0: Y sí,
2: gritando,
0: sí,
2: gritando.
1: Dijiste a Gasti, ¿no sabes lo que me pasó?
0: No, no le conté el sueño a Gasti.
3: Para mí no es una premonición igual eso. Tiene que ver con lo que estuvimos charlando. Para mí eso no tiene que ver con una premonición, sino que lo que estuvimos charlando, qué vamos a hacer cuando se termine el mundial, de que ya empezamos a ver cerca el final del mundial.
0: No, pero es que el mundial seguía. Nosotros habíamos quedado fuera.
3: Por eso, bueno, pero estábamos hablando de eso. Si te quedas afuera, te quedas afuera. Se acabó.
1: Más grave.
0: Claro. Hoy escuchaba, no sé dónde, pero que había las proyecciones que hacía el chat de GPT respecto de los resultados. ¿Alguien le preguntó al chat?
1: No.
3: Ah, le voy a preguntar ya.
0: ¿Qué predicción hola, hace de...?
1: ¿Y qué predicción hizo? ¿Sabemos?
0: Creo que con Suiza decía que ganábamos nosotros. Sí. Y después, no sé, me desconcentré. No sé,
2: Miriam,
0: no seguí escuchando.
2: Miriam me estaba viendo.
0: Creo que te escuché en la radio.
2: Estaba
0: acá,
2: viendo un reel de eso ayer.
0: ¿Un reel era?
2: Sí, era un reel. Y sí, era contra Suiza ganábamos. No, y que se repetía la final, decía, básicamente.
0: Ah, Francia, Argentina.
2: Sí, Argentina,
0: y
2: dos, y en penales ganaba Argentina.
0: Ah, eso bueno, el chat está de nuestro lado.
1: Escuchá, ¿mañana lo ves con Buffet?
0: Mañana lo veo con Buffet.
1: Bien. Eso es importante, bueno.
0: Sí, Gasti ya fue a comprar carne. Porque
1: bien, bien, Gasti.
0: Tuvimos distintos menú en las fechas anteriores, pero creo, consideramos que ya a esta altura va el asado, porque bueno, no sabemos si vamos a tener otra chance de festejo.
1: Pero además, mañana no sé, pero había, vi que había algún pronóstico de lluvia, no sé cuán.
0: Sí, bueno, pero tengo el de ahí techo.
1: No, sí, pues sí, claro. Pero no sé con cuántas probabilidades, pero creo que había una nubecita ahí con un poquito de lluvia. Esperemos que no.
0: ¿Vos no vas a prender la parrilla?
1: Yo, si no llega, prendo la parrilla, sí.
0: ¿Tu parrilla está al aire libre?
1: Sí.
0: Ah,
3: la parra.
2: No vamos a hacer hamburguesas aceritas.
3: La parra de Mayol.
0: ¿Lo ves en tu casa o...?
2: Lo hacemos en casa.
0: ¿Recibí gente?
2: Sí.
0: Así ¿qué son? Hago... ¿25? ¿40?
2: No, estamos en los 10 y pico. Estamos tranquilos.
1: Nosotros nos juntamos 5 y media.
0: ¿5 y media de la tarde?
1: A las 6 juega Noruega a Inglaterra.
0: ¿Está con mate? Porque si no, no vas, sí, a, vas a llegar mal al partido.
1: No, mate y factura.
3: Hoy es
1: sí,
3: verdad.
1: Mati Fatura, después tenemos unos, unos bastoncitos de apio.
3: Qué sábado largo.
0: ¿Vos qué vas a hacer?
3: Yo todavía no tengo el plan definido porque tengo dos opciones. Una es verlo con mi familia. Capaz que veo uno con mi familia y otro con mis amigos. Y otra es verlo con mis amigos. Creo que voy a mantener la cábala que tengo. Que tenemos.
0: Sacá ese muchacho del balcón, pobrecito, no lo dejes ahí.
3: Lo vamos a dejar ahí, que se cae de frío todo el partido.
1: Sí, obvio.
3: Y nuestra cábala es todos los partidos, siempre llevamos una persona nueva a la reunión. Así que estamos definiendo qué persona.
1: ¿Quién
3: nueva
1: es?
3: Pueden ser varias personas nuevas, pero al menos
1: y
3: una
1: no hay
3: persona
1: qué responsabilidad
3: nueva.
1: Porque si perdés, ¿qué pasa con esa persona?
3: No, es que el otro día llevamos una persona nueva, claro. Y estaba. Imagínate como que cuando el partido estaba 0-2 para Argentina.
0: Mucha responsabilidad. Nosotros atención, no lo organizamos así, pero el último con. ¿Con quién jugamos? Me llamo olvidé.
1: Con Egipto.
0: Vino Juani, el hijo de Cecileo, que no había estado en la anterior. Se sumó Juani. No sé si vendrá mañana.
1: ¿Es futbolero, Juani?
0: Creo que Mazo. No. Mazo, pero ahora con el Mundial estaba enganchado.
1: Claro, bien. Y tiene que ir mañana.
0: Así que,
1: Tiene que ir mañana.
0: Y no le pregunté a Ceci si iba a venir Juani.
1: Pasa que sábado, ahí tiene planes, ¿no?
0: Sí. Yo le invité si quería venir con la novia, todo también. Vení, traela. Pero bueno, no sé, no se definió. Bueno, amigos y amigas, me olvidé la computadora. Le agradezco públicamente a Fede Mayol que me prestó la de él.
1: Me siento...
0: Y... Sí, te sentís como desnudo, pero...
2: ¿Sin libreta tampoco?
1: No tengo nada, tengo el teléfono y nada más, pues tengo todo acá. Tengo todo.
0: Así que bueno,
1: tengo
0: si hay algún
1: todo,
0: error
1: todo.
0: Es que no tengo el dominio
1: no
0: de la...
1: No, los archivos. Por favor, no abran los archivos, no abran nada.
0: ¿Está muteado? No va a salir
1: sí,
0: con
1: está
0: ruido.
1: Muteado.
2: No le chequees el buscador.
1: Está muteado.
0: Muy bien. No, porque estaba buscando la hora y mi compu está arriba, ya la
1: No, no mires esa hora.
0: Esa está mal.
1: Esa está mal porque está 20 adelantada. Pero es un toque que tengo.
0: ¿Cómo 20?
1: No, la de mi compu.
0: Claro, acá dice 12 y 36 y allá
1: bueno,
0: son 12 16, y 20.
1: Por eso no la mire, pues es un toque que tengo.
0: Dice Bani.
1: Una estrategia con Bani.
0: Apareció
1: Bani,
0: que estuvo ausente a Bani. Nos habías abandonado, Bani.
3: A mí me gusta cuando nos abandona Bani porque siento que estamos haciéndolo bien.
1: Qué
3: cuando
1: mañana.
3: Bani
0: no,
3: aparece mucho.
0: Que siento
3: como...
0: que se le complicó con la técnica de algo, está resolviendo otra cosa.
3: Pero
1: qué mañana tuvo Bani igual, ¿no?
0: Bani nos ignoró. Nos
1: aparte
0: ignoró toda la mañana.
1: Bani que dijo, ay, no, me entraron
3: ¿Cómo habla Bani?
1: Bani, ay, no me entraron los mensajes.
0: Lo único mensaje que no le entraron hoy son los míos. Los de Fede y los míos.
3: Los tenía bloqueados.
0: Y en el grupo que dice
3: yo
0: política.
3: Toda la mañana.
0: Yo creo que tiene.
1: O sea, le entraron los de Facu y los de Andrei. Misteriosamente. Los de Mario
3: no
1: tanto le
3: entraron. Con Bani como hoy.
0: Ay, Dios mío, nos gosteó. Pero bueno, después inventó
1: qué cosa
0: una excusa más difícil que la de dormir.
1: Sí,
0: ¿no?
1: Que la queremos, ¿no?
0: Y bueno, está bien.
1: Sí, que la queremos.
0: Está bien, esperemos que te haya servido, Bani, que tu mañana haya sido mejor. Vamos a hablar de un tema que hemos repetido y hemos contado tantas historias. Lo contamos creo que hasta el hartazgo, perdón, pero vale la pena una vez más, porque lo loco es que hay personas que siguen confiando, que siguen entregando su dinero de manera informal. A veces, no sé si son las ganas de creer o realmente quienes están del otro lado son expertos en la estafa, en el convencimiento, en embaucar personas. ¿De qué estoy hablando? De estafa piramidal. Un nuevo caso, un nuevo estafador. De alguna manera, una suerte de cositorto del oeste, una estafa piramidal con estafa millonaria, un montón de ilusiones y de gente que agarró todos sus ahorros y se los dio a una persona que los convenció, que la convenció, que lo convenció de que iba a hacer que ese dinero se multiplicara en un tiempo demasiado corto.
3: Así es, una estafa millonaria en dólares. Y como siempre decimos, si la ganancia es grande, desconfíen. Intensa búsqueda por estas horas de el cositorto del oeste. Así fue identificado incluso en la causa penal que se inició en Ituzaingó, que interviene la justicia de Morón y que tiene como protagonista a un abogado y a una persona que trabajaba con comercio exterior que por estas horas se encuentra prófugo. Ya hay 5 personas damnificadas, 5 víctimas identificadas, pero entienden que podría haber un montón de nuevas víctimas y que incluso la estafa podría ascender a varios millones de dólares. Lo que ya tienen ahora confirmado es que se acerca al millón de dólares, pero por los contratos que encontraron en distintos allanamientos, entienden que la estafa podría ser multimillonaria en dólares. Ángel Elías Gómez es abogado de 45 años, a quien estamos viendo en pantalla. Es el único detenido que tiene esta causa y que sería el cómplice de Juan Ignacio Lombardo, de 31 años, y que se encuentra prófugo. Y tenemos justamente la placa de quienes están detrás de Avalon Capital Future Investment, que es esta empresa montada en Villa Udaondo y que tiene como socios fundadores a estos dos presuntos estafadores. Juan Ignacio Lombardo, prófugo, tiene pedido de captura, imputado por 5 hechos de estafas reiteradas en concurso real, fundador de Avalon Capital Future Investments, ofrecía rentabilidad de entre el 2% y el 5% mensual, algo que es ya de por sí altísimo. Por eso les digo, cuando la ganancia es grande, siempre desconfíen. Captaba inversores mediante un esquema que tenía muy aceptado. Este es el prófugo, este es el hombre intensamente buscado y que es fue definido como el cositorto del oeste. Pero además está su cómplice, Ángel Elías Gómez, en este caso es abogado recibido, detenido, imputado por 4 estafas. De las 5 que tiene Lombardo, al menos en 4 habría participado como cómplice Ángel Elías Gómez. Se presentaba como socio también de Avalon Capital, captación de inversores y firma de contratos. Ese era su rol dentro de la organización hasta ahora. Es una investigación que está en una fase muy inicial aún y está acusado de integrar el esquema fraudulento. La empresa que ellos tenían fusionaba desde la oficina 412 del complejo Thais Edificio Ciprés, una oficina que tenía imagen de prestigio, incluso una oficina importante, ubicada en Martín Fierro al 3300, ahí la avenida de que está en Parque El Eluard, donde están todos los restaurantes, los lugares de ocio, de esparcimiento nocturno, etcétera, etcétera. Hasta el momento, como les decía, están imputados por 5 hechos con un denunciante en cada uno de ellos. La investigación que es llevada adelante por el muy buen fiscal que tiene Ituzaingó, de la UFI descentralizada 2 en Ituzaingó, Lucio Rivero, que quizás lo han escuchado nombrar porque es el fiscal que investigó la muerte de Carlos el Indio Solari. Fue el encargado de tomar las distintas medidas para esclarecer la muerte, que se determinó que no tuvo la intervención de ningún tercero, pero bueno, como una medida judicial, fue el encargado de investigar la muerte del Indio Solari, y también su secretaria Giselle Rima. La justicia ya dispuso a la inhibición general o preventiva de los bienes de ambos implicados, de Gómez y de Lombardo, y además se pidió información respecto a la supuesta empresa que constituyeron al Banco Central, a ARCA y a la Inspección General de Justicia. ¿Cómo funcionaba? ¿Cómo era la maniobra? Es muy importante que ustedes sepan cómo funcionan, cómo captan personas y cómo actúan estas bandas para que ustedes no sean futuras víctimas de estos delincuentes. Prometían inversiones en mercado de futuros, bolsa de valores, criptomonedas, commodities, compra y venta incluso de productos del agro como la soja. Prometían ganancias mensuales, como les decíamos, en dólares de entre el 2 y el 5%, y captaban gente de distintas formas: publicidad en redes sociales, reuniones personales, recomendaciones y vínculos de confianza, que es la principal forma de captación. Muchas veces una víctima trae a otra víctima porque le empiezan a pagar unos rendimientos, y entonces esa víctima le cuenta a otra persona de que estaba ganando dinero con esta empresa. Entonces es así como capta una nueva víctima. E incluso, para darle un poco de legitimidad, se presentaban como integrantes de la Cámara Argentina de Comercio y la Cámara de Comercio del Mercosur. Incluso este Lombardo se presentaba como director de inversiones y finanzas de la Cámara de Comercio del Mercosur. Secuestraron documentos que tenían los sellos de la Cámara de Mercosur, que es lo que entienden. No, ni siquiera queda alguna duda de que era todo falso, de que era todo trucho, que ninguno pertenecía a ninguno de estas entidades. ¿Qué es lo que hacían primero? Bueno, los obligaban a mantener el dinero invertido por un largo tiempo. ¿Qué es esto? Al menos 180 días, algo que también ocurre habitualmente en este tipo de estafas, en este tipo de esquemas Ponzi. Y en los primeros 2, 3, 4 meses, les daban los rendimientos, le pagaban supuestos rendimientos. Por ejemplo, vos, Maru, entregás $200,000 y yo el primer mes te digo, bueno, este mes rindió $5,000, $6,000. Yo te doy esos $5,000, $6,000. Pero ese dinero que ellos te daban como supuesto rendimiento era el mismo dinero que habían sacado de tu inversión. En un momento se cortaba el pago y con esa víctima captaban nuevas víctimas y era así como terminaban haciendo todo un círculo y un esquema en el que juntaban una fortuna de dinero. Tenemos unas placas de quiénes fueron las víctimas, quiénes son las víctimas, las 5 víctimas que tiene hasta ahora esta causa. Le pusimos las siglas, claramente tenemos el nombre para proteger la identidad. El primer caso invirtió $130,000, recibió pagos entre junio y septiembre de 2025. En un momento cesaron los pagos y perdió el capital. Generalmente lo que le decían a las víctimas era que habían tenido una mala inversión, pero que después se lo iban a recuperar. Y después, mediante divagues mediantes, terminaban cortando todo tipo de comunicación. Otra víctima, $350,000. Invirtió, cobró intereses entre abril y junio de 2025, varios meses. Si ven, en ese momento lo que hacen es tratan de captar nuevas víctimas.
0: Sí, vale.
3: Con esa víctima captar otras víctimas para tratar de seguir ampliando ese esquema.
0: El problema es que nunca recuperás el capital.
3: Nunca.
0: Entonces,
3: nunca
0: con los intereses ni siquiera llegás a recuperar ese capital que invertiste. Igual invertir $350,000.
3: Es mucho dinero. Hay que ver qué tan confiable era el ardid, qué tanta labia tenían, porque generalmente
0: sí,
3: son personas.
0: Sé, pero,
3: como el caso de Cositorto, era una persona que tenía, era coaching ontológico, tenía una labia muy...
0: En cualquier caso es un esquema informal, digo, no está inscrito en la sociedad de bolsa. Sí, está bien, pero si vos le vas a entregar los ahorros de toda tu vida. No quiero invertir y que ahora sea responsable la víctima, sino, digo, para los que nos están mirando del otro lado, desconfíen, busquen a ver si ese lugar en el que van a depositar sus ahorros está inscrito en una sociedad de bolsa, si está inscrito en una sociedad de bolsa para saber si tiene, digamos, un... ¿Me llama esto un respaldo? O si le estás dando tu plata a un X que el día de mañana se manda a mudar y vos no tenés a quién reclamarle el dinero.
3: Claro, sí. Otra de las víctimas invirtió $175,000. También nunca recuperó el dinero invertido. Recordemos, son 5 víctimas hasta ahora, pero por los documentos que encontraron podría haber muchísimas más. AGG invirtió $250,000, percibió retornos hasta mayo de 2025. Fíjense que sé que es más o menos el mismo mes, mayo, junio, julio de 2025, porque es el momento en el que desaparecieron definitivamente o... Terminó cayendo la estafa, la red, o directamente juntaron el dinero que ya necesitaban para seguir, el que pensaban juntar, y desaparecieron. Y el último caso invirtió $65,400, le prometieron hasta un 4% de rendimiento mensual y también, como en los otros casos, denunció la pérdida total de la inversión. Ahora tenemos, creo...
0: Sí, vamos a hablar con Juan Silvestrini, es abogado de algunas de las víctimas. Juan, Facu Cabla, Merdufar y equipo, te saludamos acá.
4: ¿Qué tal? Buenos días. Buenos días a todos.
0: Buenos días. Bueno, ahí Facu estaba un poco repasando y contando el caso, la cantidad de víctimas. No sé cuántas víctimas representa usted.
4: De momento, a una. Ah, okay. Es quien invirtió $350,000. Pero las consultas empezaron a llegar de otras víctimas. Así que en lo sucesivo va a haber nuevas presentaciones, nuevas denuncias y, por ende, nuevos damnificados.
0: ¿Cuál es la expectativa que ustedes tienen respecto del avance de la causa judicial? Y, en definitiva, entiendo que lo que se busca es la recuperación de mínima del capital invertido, ¿no?
4: Sí, de expectativa hasta el momento, más de lo que se hizo, realmente agradecemos a la justicia que fuimos atendidos desde el primer momento. El doctor Rivero tomó el asunto con la seriedad que debía y hemos avanzado hasta aquí con un prófugo, con captura internacional y un detenido gracias al accionar de la justicia, con lo cual hasta el momento la expectativa está cumplida. El tema de acá más es terminar de esclarecer la cantidad de hechos que hay, y el camino del dinero, porque como son montos tan altos, habría que determinar si han comprado bienes o dónde está, y bueno, eso creo que es parte de la investigación y lo que va a llevar tiempo, ¿no? Uh-huh.
3: Sí, incluso secuestraron varios autos alta gama, tengo un Mercedes-Benz, SLK 350.
4: Sí, ellos en su modalidad de vida realmente llevaban un buen estándar. Uno tenía domicilio en el Buenos Aires Golf, en un barrio cerrado de prestigio, donde ha atendido a alguna de las víctimas, donde ha llevado parte de las maniobras, ha captado a vecinos de ese mismo barrio, claramente ganándose la confianza, ¿no? Digamos, era el vecino hasta ese momento. Y después, bueno, típico de estas causas donde la confianza depositada por uno termina siendo la recomendación hacia otro. Y ahí empiezan a caer nuevas víctimas, siempre, digamos, que han confiado, ¿no? Digamos, quizás en el consejo de un amigo, de un familiar, y bueno, después descubren que eso es una maniobra estafatoria.
0: En el caso de su cliente, ¿cómo llegó a esta persona y a entregar esa suma de dinero? No sé si eran sus ahorros.
4: Llega a través de un conocido, ella teniendo incertidumbre qué hacía con su dinero, porque recientemente había vendido su propiedad y estaba esperando la finalización de una obra de un departamento. Recibió el consejo de un amigo que le estaba yendo bien con los intereses que venía cobrando. Fue, conoció, vio una oficina de envergadura, gente que tenía cierto poder adquisitivo, demostraba tener contactos y experiencia en el comercio, en el mercado, y bueno, mostrando un perfil de una entidad de mucho prestigio internacional, pero a la cual no pertenecen, terminaron llevando a cabo el ardil donde engañaron a esta chica y bueno, depositó un montón de dinero.
3: Entre toda la documentación que secuestraron hay muchos contratos. ¿Tiene más o menos un estimativo exacto o más o menos de la cantidad de dinero que le robaron a las víctimas?
4: Hasta el momento estamos en el millón, cercano al millón de dólares. Uh-huh. Pero como te digo, las víctimas siguen apareciendo y con los números que venimos sondeando claramente lo vamos a superar ampliamente. Y con la difusión que está tomando el caso, me imagino que bueno, nuevas víctimas siguieran apareciendo y sumando, lamentablemente, a esta suma, ¿no?
3: ¿Es la primera vez que tanto Gómez como Lombardo están involucrados en algún hecho delictivo o se conoce algún antecedente previo?
4: Hasta donde están las averiguaciones practicadas, Lombardo tendría alguna vinculación a una super mega causa que ya lleva unos años, que es la de la mafia de los contenedores. No sé qué camino tomó, si tuvo cierre respecto de él, pero que estaba mencionado en la causa y estaba como imputado durante un largo tiempo, con seguridad. Creo que tiene juicio este año esa causa, con lo cual no desconozco que con certeza qué decisión se haya tomado respecto de su situación procesal.
1: En el caso de su clienta, y por lo que usted conoce del resto de las víctimas, ¿tenían experiencia previa en este tipo de inversiones? Digo, ¿el perfil de las víctimas en general era gente sin experiencia?
4: Era gente sin experiencia, totalmente. Y realmente, quizás digamos, instruida, preparada, pero no en el ámbito de las operaciones y menos de estos montos y con entidades internacionales, no, para nada. No tenía experiencia ninguna.
0: ¿Qué? Le dice gente instruida porque y que de repente tiene expertise en muchas áreas y demás, pero no tiene experiencia en inversiones financieras, claro, y demás. Siempre es recomendable hacerlo. Bueno, pero usted dice que tenía este grupo una fachada que parecía
3: confiable.
0: Claro, confiable, que inclusive se hacían pasar.
4: Era confiable.
0: Y se hacían pasar porque estaban como parte de una empresa o de un holding internacional.
3: Como director de finanzas, ¿no? Incluso como director, se presentaba directamente como director de finanzas e inversiones del.
4: Exactamente, en la Cámara de Comercio del Mercosur.
0: Mencionaban antes con Facu que estas personas ostentaban un nivel de vida bueno, que vivía en un barrio cerrado, prestigioso y de renombre. ¿existe la posibilidad, no sé, Facu, si no vos también, si la justicia ya definió el embargo de alguna de estas propiedades o bienes de estas personas como para tratar de saldar algo o parte de esa estafa?
4: De momento están solicitadas muchas medidas en el ámbito del fuero penal. Después hay acciones civiles que ya han tomado curso y hay inhibiciones general de bienes respecto de los imputados.
0: Pero ¿tenían bienes a su nombre, digamos? Porque a veces lo que pasa muchas veces es que...
4: Te escucho.
0: No, digo, muchas veces yo me acuerdo de la causa de Hot Fonds, que mostraban también un nivel de vida impresionante, autos, viajes, no sé qué, pero después cuando ibas a buscar no había nada a nombre de ellos, entonces no podías embargar nada después.
4: Claro. Los autos secuestrados hasta el momento son del núcleo familiar de Lombardo. También hay un Mercedes-Benz respecto del que está detenido, de Elías Gómez. Está la investigación en un estado muy incipiente, claro, tratando de determinar el núcleo familiar que tenía el mismo domicilio que Lombardo dentro del barrio, qué alcance tienen, si han tenido participación. Que hay más sujetos que han participado activamente de las maniobras, no hay ninguna duda, hay que terminar de esclarecerlo y eso es parte de lo venidero.
3: ¿Y qué rol se le da a tanto a Gómez como a Lombardo dentro de esta estructura? Porque por lo que vos decís es una estructura muy grande, que ellos son parte de una estructura que quizás, no sé qué cantidad de personas apuntan ustedes, pero que podría tener...
4: No, calculamos aproximadamente 5 o 6 personas con seguridad de que serían partícipes de las maniobras activamente. Y el rol es propio de una asociación ilícita dedicada a estas maniobras estafatorias, donde había quien cumplía el rol de recaudador, de convencer, de atender a la gente, de mostrarse con asistencia jurídica, como en el caso. Claramente todos dedicados con un mismo fin, y seguramente que eso va a ser parte de la investigación en lugares distintos, ¿no? Digo, esto no pertenece a las oficinas de Ituzaingó, pero han reclutado víctimas en otras localidades, tanto en Capital Federal como en Zona Norte, y bueno, y se irá dilucidando de a poco.
0: Juan, le agradecemos mucho por este contacto con nosotros, ojalá que la causa avance y rápido, también la demanda civil, porque no sé, que en definitiva las víctimas puedan recuperar, si no todo, aunque sea algo de su dinero, ¿no? Y en eso el tiempo, la verdad que es fundamental para poder avanzar sobre los bienes o sobre la ruta del dinero, porque la gente entregó ese dinero, así que en algún lado tiene que estar, o en bienes o en cuentas, porque tampoco te da, no sé, el tiempo total desde que comenzaron hasta ahora, bueno, que se...
3: Claro, la mayoría de las inversiones son de abril, ¿no? Las primeras, marzo, abril del año pasado.
4: Las denuncias son de abril, por eso comentaba, digo, la rapidez de la justicia para llegar a este punto, ¿no? Que haya personas detenidas y muchos hechos esclarecidos, pero faltan un montón de otros, y determinar dónde está esa plata, ¿no? Claro. Claramente que es complejo determinarlo, pero bueno, yo sé que las autoridades de la justicia están abocadas a eso.
0: Muchas gracias, Juan Silvestrini, abogado de una de las víctimas. Muchas gracias.
4: Gracias a ustedes.
0: Justamente el abogado, el representante legal de esta mujer que puso $350,000 en esta... Un montón.
3: Mucho dinero. Imagínate lo que te... No solo de la cuestión económica, de que te genera líos económicos, sino la cuestión mental que puede generar en las víctimas. Muchos casos de esto, las víctimas terminan muy mal, porque ha habido casos de Cositorto que terminan muy mal.
0: Yo no me acuerdo lo de Cositorto.
3: En este caso tengo entendido que algunas víctimas también terminaron con problemas graves psicológicos.
0: Sí, obvio.
3: Es
0: obvio.
3: Algo habitual que ocurre. No es solo la cuestión material, sino lo que después le genera a la víctima.
0: Y además también la responsabilidad, si vos recomendaste a un amigo o a alguien que invierta ahí y después estafa a todo. No, es súper complejo,
1: es que
0: súper
1: si
0: complejo.
1: Digo, si venís vos, me decís, che, Fede, mirá, te recomiendo esta inversión que te da un 2, un 5%. Yo invertí, me va bárbaro. La verdad que a mí no voy a desconfiar de vos.
3: Claro.
1: Porque obviamente, puesta en uno, digo, meterse o no, pero si venís vos, que sos una mini instruida, que entiendo que entendés encima la fachada, como decía, es espectacular. Y bueno, no es tan difícil caer a eso.
0: No, es muy fácil caer y por eso se repiten pese a toda la prensa que tienen. Yo nombraba el caso de Hope Found, que fue Y debe ser ya casi como 10 años, ¿no? Facu, ¿vos te acordás? 7 años más o menos.
1: Un poquito menos.
0: Sí, bueno, no me acuerdo, pero hace mucho ya, ¿eh? El tiempo pasa rápido. Cositorto, ¿se acuerdan cuando estuvo también esto, el de la cosa...
3: el de la China, ¿te acordás?
0: El de la abundancia, el pilar de comer, el coso este de la abundancia. Digo, hay...
3: El de la China, que fue ahora, el de la China que no era China, ¿te acordás? De la recomendación de inversión.
0: Se repiten y se repiten y se repiten los casos, se repiten, y vos decís, pero ¿cómo puede ser si está todo el tiempo en las noticias? Bueno, porque no te llega por un amigo, por una persona en la que confías, y entonces, y la verdad que se ponen cada vez más sofisticados y hacen las fachadas cada vez más creíbles. Entonces,
2: igual lo que decía Facu al principio, me parece que es importante, que es confiar cuando los márgenes son muy grandes. O sea, cuando estás ofreciendo 2 al 5% mensual en dólares, hay que confiar por algo. Cuando vos te metes y hablas con... Hay muchas empresas que se dedican a ofrecer este tipo de servicios financieros de forma
0: legal.
2: Vas a ver que el rendimiento no es el mismo. Ahí es la primera duda que te tiene que generar, es cómo puede ser de que estén tan por encima del mercado, ¿no? En cuanto a lo que te ofrecen. Esa tiene que ser siempre la primera sospecha.
0: Cuando la limona es grande, hasta el santo desconfía.
2: Exactamente.
0: Nada, ojalá que puedan llegar a la ruta. Pasa que en general, yo no me acuerdo, en el caso de Cositorto, ¿se pudo recuperar algo del dinero?
3: No se recuperó prácticamente nada, no. Porque encima de Cositorto hubo una... No, ahora no me acuerdo exacto, pero una triangulación, incluso un banco, no sé si era Nigeria o un banco africano, que después la plata anda a buscarla. Sí. Aparecen estas billeteras virtuales que en su momento eran muy novedosas también y no tenían mucho seguimiento ni mucha protección. Entonces como que se complica todo.
0: Yo diría, antes de darle tu plata a nadie, desconfía, googleá, buscá y fíjate a quién le estás entregando tus ahorros. Es un ratito más, pero búscalo. Así venga y te lo cuente y te diga tu papá, me fue bien, busca, duda. Porque la duda te permite tener más información y estás más tranquilo y más seguro. Si está todo bien, avanzás. Está bueno diversificar también, ¿no? No poner todos los huevitos en una canasta.
2: Eso es importante.
1: Pasa que por ahí buscás, googleás y te interiorizás y no encontrás nada.
0: Es no, está bien, pero si vas a la sociedad de bolsa no lo hubieras encontrado en cripto.
1: Está bien.
0: Es información pública. Bien, no, pero uno porque lo sabe.
1: Sí, claro.
0: Por eso lo cuento, no es tan difícil, vas y pones en la sociedad de bolsa, buscas y si no está inscripto es que no es formal y que no es, por más que le haya ido bien a tu mejor amigo, a tu familia o a cualquiera. Hablando de confianza, de amistades y de vínculos rotos, me pregunto a Federico Mayol, hay un novelón que se está dando en la Argentina que lo protagonizan una mujer mayor de 70 y un hombre menor de 50.
1: Papá. Yo creo que sí.
0: Es una historia de amor, Federico.
3: Ah, bueno.
0: Que ha terminado o que está en un stand-by.
1: Bueno, yo diría que más que un stand-by, diría que está en una etapa...
0: ¿Están en crisis? ¿Están en la parte de terapia de pareja?
1: Bueno, sí, de ruptura. Pues yo creo que ya hubo una ruptura. Acá me parece que la gran pregunta es si después de esa ruptura puede llegar a haber una reconciliación. Todavía no están en etapa de terapia de pareja. Pero bueno, eso no implica que en algún momento, después de esta ruptura, pueda haber una reconciliación, porque cuando hablamos del peronismo, y nos referimos en este caso a Cristina Kirchner y a Axel Kicillof, siempre hay tiempo para la reconciliación.
0: Puede volver el amor.
1: Siempre. Hablamos de esta novela.
0: Yo creo que están en la fase de que nos seguimos queriendo un montón, nos amamos, pero la convivencia nos desgastó.
1: ¿Sabes qué me parece? No podemos igual, convivir. Maru, ¿sabes qué me parece esto de nos seguimos queriendo un montón? Me parece que la crisis política entre Kicillof y Cristina Kirchner, entre Máximo Kirchner y Kicillof, entre la cámpora y el kicillofismo, me parece que traspasó el umbral de lo político y creo que ella entró en un terreno personal. Quienes visitan a Cristina Kirchner, lo que te dicen es que, ni hablar Máximo Kirchner, pero me centro en la expresidenta, lo que te dicen es que hay una desilusión en términos personales con lo que ella cree o su núcleo íntimo cree que es una actitud que tuvo el gobernador cuando Cristina Kirchner estuvo a punto de ir presa y efectivamente después fue presa de, bueno, como que le soltó.

0: Hay un condimento que no estaba en esas relaciones o en esas crisis que tuvo Cristina Kirchner con Alberto Fernández, con Sergio Massi, podemos hablar de un montón más, que es que el tema de esta presa. Y yo no sé cómo opera en la cabeza de Cristina Kirchner el hecho de estar presa, el hecho de no poder ser candidata y el hecho de incluso estar inhabilitada de por vida para ejercer cargos públicos. Me parece que en ese condimento de estar privada de su libertad, si bien está privada de su libertad en un departamento, yo no sé eso cómo opera en la cabeza y qué consecuencias tiene en su vínculo personal con Kicillof en lo que ellos creen que fue un Kicillof que dijo, yo la verdad que no me voy a inmolar por Cristina Kirchner. Decíamos un novelón, por supuesto, capítulo 10.000, y hubo un condimento más esta semana a este novelón, que fue algo que dijo, la verdad que ya nos sorprende igual lo que se dice, más de un lado porque hay una decisión del gobernador de no responder públicamente a los reproches o a las críticas del kirchnerismo o del camporismo, más allá de algunas expresiones de algunos de su entorno. Pero yo creo que hubo un pasito más en estos reproches y fue en boca de Facundo Tignanelli. Facundo Tignanelli es, para los que seguramente no saben de quién se trata, es un diputado de la provincia de Buenos Aires, integrante de la Cámpora, y diría que es tal vez la o una de las personas más cercanas a Máximo Kirchner. Cuando habla Facundo Tignanelli hay que entender o pensar que está hablando Máximo Kirchner. Y Facundo Tignanelli en estas horas en Futurock decía lo siguiente sobre Kicillof.
1: Mis abuelos militaron la resistencia peronista creyendo y trabajando para que Perón vuelva, no para ver cómo encontraban una alternativa con Vandor. Probablemente había otros compañeros y otras compañeras que buscaban y creían que ese posibilismo era lo que iba a llevar a la Argentina a un buen lugar, desde la buena fe, lo digo, lo pensaban en ese momento. Uh-huh. Ahora, mi historia personal y política tiene que ver con eso, con pelear para poder llevar adelante lo que el pueblo necesita. Y hoy necesitamos una figura como Cristina por la fortaleza que tiene.
0: Bueno, mencionaba a Tignanelli y a Vandor, Augusto Timoteo Vandor, todos por supuesto saben, asesinado por la guerrilla por una una traición a Perón o lo que en su momento propiciaba que era un peronismo sin Perón. Esto es básicamente lo que hoy le están reprochando la Cámpora, Tignanelli, Máximo Kirchner, Cristina Kirchner, Axel Kicillof, que está impulsando un kirchnerismo sin Cristina o un peronismo sin Cristina. Acá la pregunta que surge es, si esto es en el marco de una negociación, me acuerdo que Maru vos en estos días decían, bueno, seguramente las listas colectoras o algunas herramientas electorales lo que van a hacer es, pueden propiciar una negociación de cara al 2027. Por eso la pregunta es, si todas estas críticas y estos reproches y estas municiones que se tiran de un lado a otro son parte de una negociación o son la señal de que efectivamente hay una ruptura que la verdad que a esta altura, Maru, nadie sabe cómo se va a zanjar. Porque yo recuerdo que, creo, vos me corregirás, que en algún momento algún dirigente muy importante te dijo, y yo también lo he escuchado, que íbamos a aprovechar el Mundial, decía este dirigente, para tratar de unirnos, para tratar de generar alguna cohesión interna que haga que salgamos del Mundial y que empecemos a encarar estrategia electoral del 2027 unidos detrás de una figura o al menos de algo más ordenado para ver cómo llegamos al 2027. A eso que hoy no está pasando, a esta ruptura política y yo agrego también personal entre Kicillof, claramente candidato a presidente, y el kirchnerismo barra kirchnerismo, es que además hay muchísimas chances que después del Mundial, entre agosto y septiembre, se avance en el Congreso con la suspensión de las PASO. Y sin PASO, es decir, sin la herramienta. Trabado. Yo hoy hablé con alguien muy importante del gobierno esta mañana y me decía que la suspensión de las PASO, según la mirada del gobierno, es casi un hecho. Lo que se está negociando es qué garantía ofrece el gobierno, cuál es la moneda de cambio, si son listas colectoras, si son adhesiones o qué. Y hago una nota al pie, y esto si querés lo vamos a desarrollar más adelante, la semana que viene, que es la negociación por la Ciudad de Buenos Aires, porque tal vez el PRO también está pidiendo para acompañar la suspensión de las

0: caso, un escenario un poco más despejado.
1: Ay, pero si vimos puro en amor entre Jorge Macri y el presidente.
0: Ah, pensé que hablabas del expresidente. Perdón, me quedé. Me quedé pensando entre Jorge Macri y el expresidente. No, porque es un capítulo aparte ese.
1: No, entre actual presidente y Jorge Macri.
0: Sí, pero me parece que no gustó demasiado en el gobierno que desde el PRO de la Ciudad de Buenos Aires se empezó a vender por ahí un acuerdo electoral en la ciudad que tal vez todavía.
1: Ay.
0: No tiene demasiado asidero.
1: Falta muchísimo. 2027 son las elecciones. Si hay paso, serán en agosto. Si no hay paso, las elecciones en octubre. Falta una vida entera en el mundo y en la Argentina.
0: Sí, pues ya se está se está negociando ahora eso.
1: Yo creo que lo que se está ahora son mostrando las cartas, tironeando. Bueno. Esta semana, una tapa del diario El País que decía Le Pen será candidata a presidente pese a estar condenada. ¿La viste?
0: No la vi.
1: Yo creo que hay un sector del kirchnerismo que está diciendo, mira, a ver si arreglemos esto políticamente, sentate a una mesa de negociación, porque si no, aunque no pueda, te va a sacar los votos que necesitas.
0: Pero pará, ya cerramos, Vani, pero el kirchnerismo va a la negociación con un ancho falso. Si Cristina Kirchner no puede ser candidata, pero más que el kirchnerismo, la Cámpora digan, Cristina candidata, hay una única realidad hoy que Cristina no puede ser candidata. ¿Le gusta el kirchnerismo o no le gusta el kirchnerismo? Después podemos discutir 18 millones de veces la condena que terminó en Cristina Kirchner presa. Hoy no puede ser candidata.
1: Yo lo que digo es en términos simbólicos. No si vas a tener un kirchnerismo, kirchnerismo movilizado.
0: No puede estar en la boleta.
1: No importa. No es una campaña real. Es una campaña de... Es el no delegar el apoyo de Cristina Fernández o ese sector del peronismo a una candidatura de Kicillof o a cualquier otro.
0: Está bien, pero a la hora de votar, cuando vas a cuarto oscuro, no puede estar en la boleta Cristina.
1: Bueno, pero quizás no hace campaña por Kicillof. Mi candidato no es Kicillof. Y llamás a un voto nulo. Bueno, está bien.
0: Lo que puede pasar es que haya un candidato distinto a Kicillof y Cristina impulse un candidato, por ejemplo, que yo no lo descarto, Sergio Massa. Por ejemplo. No digo vaya a pasar, ¿eh?
1: No ha dicho nada Sergio Massa, ¿no?
0: No está diciendo nada, pero sí está muy activo, como siempre.
1: Muy bien, vamos a cerrar el capítulo político acá para que Vani no nos vuelva a bloquear. Bueno, ¿Te parece?
0: Me parece bien.
1: ¿Te parece bien? Sí. Porque no vamos a resolver el peronismo este viernes, día no laborable, no,
0: eso seguro.
1: Están en plena pelea, ¿no? Y no da la sensación de, como dice el peronismo, nos peleamos.
0: Nos reproducimos.
1: Sí, no, me parece que no estaría
0: no
1: pasando.
0: Pareciera.
1: El Fulci. Ajá. Andrei, casi, pero no. El fusil argentino que no pudo ser. Andrei, ¿cómo es esta historia? No nos hagas ilusionar.
2: No, voy a arrancar una serie próximamente de cosas que no se pudieron.
3: Ay.
2: Porque he traído acá grandes joyitas de la industria militar argentina, pero hay muchas frustraciones en nuestro pasado. Y el año pasado, por ejemplo, estuvimos hablando sobre el reemplazo de ya el venerable FAL, que parece inminente que llegaría en cualquier momento, se estaría concretando la compra por los fusiles Iwi Arad traídos desde Israel, una variante de AR-15 o AR-10, dependiendo del calibre. Eso, obviamente, acapara muchísimo la atención, porque este proceso que va al reemplazo del FAL es un proceso de muy larga data, y eso es lo que quiero resaltar con esta nota el día de hoy en particular, hablando sobre lo que fue el FARA 83. Porque hace 40 años el ejército ya tenía en mente la necesidad de reemplazar al FAL y había iniciado un proyecto que buscaba que esa capacidad se desarrollase acá y fuese en base a nuestra propia industria nacional. Ojo, no fue la primera vez de que el ejército apuntaba a desarrollar un fusil nuevo. Previo al FAL, en los años 50, habían desarrollado el CAM-1, que era básicamente una copia de ingeniería inversa del famoso Sturmgewehr 44. Algunas de los CAM-1 todavía están en existencia en, por ejemplo, el Museo de Armas de la Nación, y lo pueden ir a ver ahí. No solo hicieron ingeniería reversa al fusil, también a la munición, pero en ese momento Argentina se termina volcando al FAL y el FAL se convertiría en el fusil del ejército argentino durante las próximas décadas hasta el día de hoy, como lo fue en muchísimos países. Por algo el FAL fue el brazo derecho del mundo libre durante toda la Guerra Fría. Pero ya a finales de los años 70 existe una necesidad para desarrollar un nuevo fusil, para atender dos problemas principales. Uno, el mundo volcándose hacia los calibres pequeños. Recordemos que Estados Unidos con el M16 se había volcado al 5.56, la Unión Soviética se había volcado al 5.45. Entonces, viendo eso, y además crecientes restricciones internacionales para la Argentina a la hora de acceder a armamento, se empieza a desarrollar en ese momento lo que sería el fusil de asalto argentino, a cargo del ingeniero Chichisola, que fue el que estuvo llevando adelante este proyecto. Para el 77 ya estaban los parámetros básicos del proyecto, para el 79 ya había los primeros 5 prototipos funcionales, en, obviamente, como les decía, este calibre, lo estamos viendo en imágenes, en algunas de sus variantes, vamos a estar viendo, pero ya de por sí era un fusil bastante moderno para su época, replicaba muchas de las cosas que se estaba viendo a nivel global, no solo a en cuanto al calibre del arma, pero también el uso del metal estampado para reducir los costos, comparable con muchos de los, de los fusiles que estamos viendo en el momento, lo que haya sido el G3, lo que haya sido el Galil, lo que haya sido el RK-62 finlandés, el Beretta AR-70, varios fusiles, de ahí se tomaba la inspiración. Para los años 80 ya se empieza a preparar la producción de este fusil. Para el 84 ya había una serie de preproducción que sentó las bases. Claro, entra en producción en el 84. Sabemos lo que era la Argentina del 84, política y económicamente, ¿no?
0: ¿Qué año ese, eh?
2: Terrible, terrible año. Muy difícil para un proyecto que, aparte, obviamente, estaba entre muchos proyectos que de repente generaban dudas, ¿no? ¿Qué era la necesidad? O sea, esa era realmente la prioridad del ejército. Recordemos que en los años 80 y los 90, por eso yo decía, de en un momento vamos a empezar a ver todos estos fusiles que, todos estos proyectos que murieron con el tiempo, como el Sabia 90 puede ser, con lo que pasó con TAMSE, con los misiles Cóndor, todo eso. Pero bueno, en el 84 se inicia esta producción. Se llegan a producir, dependiendo de la fuente, aproximadamente 1.200 de estos fusiles antes de que se le cortara el presupuesto allá en los finales del 89, principios del año de 1990, y se cancela este proyecto, lo que obviamente obliga al ejército a volver básicamente a decir, listo, no, nos quedamos con el viejo FAL, y eso, esa decisión terminaría perdurando hasta el día de hoy. 40 años después, estamos recién ahora retomando esa discusión, que imagínense, si hace 40 años, 50 años había sido prioritario, hoy en día lo que implica. Era otra época, algunos a veces sueñan con esta idea de, bueno, se puede retomar el proyecto, ¿por qué no lo producimos localmente? Claro, esto se hizo en un momento en el cual Fabricaciones Militares tenía los equipos de desarrollo necesarios, tenía la maquinaria necesaria para poder construir. Muchas veces la complejidad de fabricar un fusil son ciertos componentes en particular. Tener una tecnología para fabricar algo metal estampado hoy en día quizás no es lo más adecuado. Hay técnicas de producción que se justifican más a términos de costo. Por eso los fusiles AR-15 que se pueden maquinar en base a aluminio son mucho más baratos. Un desafío grande suele ser los cañones. Hay una capacidad de producción de cañones en Argentina con tecnología que está bastante desfasada, pero que podría recuperarse. Quizás por eso vemos a Fabricaciones Militares buscando inversores extranjeros para modernizar esa capacidad, porque los cañones suelen ser uno de los componentes más complejos o más difíciles de fabricar. Muchos de los proyectos que vemos en América Latina, ahora por ejemplo Colombia, que ha iniciado producción de su propio fusil, siguen dependiendo de la importación de los cañones. Pero, en conclusión, el FAL 83 termina muriendo, termina siendo revivido una sola vez más, y con eso vamos cerrando, porque hace unos años hizo una aparición magnífica, que a muchos les gustará, tenemos algunas imágenes ahí para poner, en el juego Call of Duty, donde obviamente acaparó la atención de muchísima gente, se volvió muy popular el FAL 83, obviamente la posibilidad de que los usuarios ahora lo pudiesen tunear y agregarle todos los chiches que querían, y obviamente jugar con él de una forma que nunca se iba a poder dar en la vida real. Entonces, que se lo haya revivido, por lo menos trajo un poquito ahí, ahí está, el FAL 83, obviamente hiper modernizado, con
3: Andrei,
2: pinturas
3: eso,
2: de colores.
3: ¿Jugás? Call of Duty, no,
2: me gusta jugar, pero el Call of Duty no es mi juego en particular, me gustan un poco más tipo simulación, pero esto me pareció gigante, grandioso, y bueno, lindo recordatorio de lo que alguna vez se pudo.
1: Bueno, está ahí, de alguna, sí. si alguien por ahí en algún momento quieren ahora con las inversiones de no me acuerdo qué país eran.
0: Ese no jugaba Dorni, ese juegos.
2: No sé si era muy el color. Él es más, él le gusta Age of Empires.
1: Me olvidé de esa persona.
0: Tiene más tiempo ahora.
1: Me he olvidado. Bueno, vamos a irnos corriendo ahora a Venezuela. Queremos compartir con ustedes y conversar con el equipo argentino que está trabajando en los rescates en Venezuela. Todavía hay varios equipos, algunos equipos internacionales que ya están pegando la vuelta, otros como el de Argentina que todavía siguen tratando de rescatar a personas atrapadas en los escombros por los dos terremotos del 24 de junio. En este caso es el equipo argentino que estaba trabajando puntualmente en un edificio de 12 pisos del que solo quedaron 4, o sea, vos te acercás hoy al lugar y solo ves 4 pisos. Tenían 16 departamentos por piso y en la planta baja un centro comercial en el que estaba llevando adelante una fiesta infantil al momento del terremoto. Nada, es un trabajo súper difícil, así que le agradecemos la comunicación a Esteban Chala, es director de CEPA, Organización de Rescatistas Argentinos en Venezuela, y Dana Holzman, médica emergentóloga, matrícula nacional 19-10-50. Esteban, Dana, ¿nos escuchan? ¿Cómo están?
3: Sí, buena.
4: Sí, te escucha claro.
1: Ah, perfecto. Bueno, están ahí en el lugar. Yo decía recién que hay muchos equipos internacionales que ya se están volviendo. Ustedes siguen ahí y están puntualmente en este edificio que tenía 12 pisos, del que hoy solo vemos 4.
3: Exacto. Nosotros estamos acá en la zona de la OPP 25, que se llama. Un edificio de... En realidad son como 14 plantas porque... Tiene abajo, tenía una galería comercial también, un edificio muy muy grande con 16 departamentos por piso, módulos familiares de la gente local que vive acá, y estaba lleno por ser un día festivo, un día de feriado, entonces estaba full lleno con todos los departamentos, pero además la galería comercial tenía un mercado, tenía un salón de eventos para niños donde una fiesta infantil de niños, al cual, bueno, una de las prioridades que teníamos era lograr acceder a ese punto rápidamente para ver si podíamos llegar a conseguir alguno de esos chiquitos. Lamentablemente, hasta ahora venimos sacando todos los cuerpos de los chiquitos de ese lugar y no podemos conseguir a nadie con vida. Pero bueno, hemos bajado ya como la mitad, un poco más de la mitad de ese edificio, liberándolo y recuperando todos los cuerpos para entregárselo a las autoridades, que se identifiquen y se entreguen a la familia. Estamos trabajando igual con todas las familias aquí alrededor, que es una de las cosas quizás más complicadas para el equipo, porque bueno, ya una semana con ellos trabajando... y por ahí, no sé, la otra vez nos tocó sacar a dos hermanitas que estaban abrazadas, se abrazaron con el miedo y bueno, las pudimos sacar y estábamos un hombre ayudándonos en la remoción y todo, entonces las preparamos, era una parte alta, así que además tuvimos que preparar los papitos, ponerlos en las bolsas que corresponden y poder bajarlas, y uno lo hace con ese cariño como si fuese uno propio y uno, ¿no?, que estaría bien vivo y tratando de cuidar todo respetuosamente. Y cuando llegamos abajo y logramos presentar para que las autoridades se lleven los cuerpitos, vino y nos abrazó el señor este que nos estaba ayudando y nos agradeció mucho y empezó a llorar y nos dijo que él era el papá de las nenas.
1: Ay, no.
3: Y que nos agradecía mucho la forma en que tratamos a sus hijas y cómo se las entregamos. Y para nosotros te puedes imaginar que fue durísimo.
1: Sí, o sea, no, la verdad es que no me lo puedo ni imaginar. Qué fuerte, o sea, no sé cómo hacen.
0: Te quería preguntar eso, Dana, Esteban, ¿cómo hacen para manejar la emocionalidad en ese momento?
4: Bueno, nosotros en el equipo hay una psicóloga que es especialista. Nosotros entendemos que no somos los protagonistas de este dolor, los protagonistas están ahí arriba sacando a sus hijos, a sus hermanos, a sus amigos, y no imaginamos escenario más hostil que tener que con tus propias manos sacar familiares. Por eso es que estamos acá, por eso es que creemos que en un desastre y en una crisis nadie debería estar solo, pero nosotros también estamos expuestos a este dolor, y es por eso que el equipo está formado y está profesionalizado no solo por médicas, sino también por psicóloga y especialistas en lo que es atravesar estas crisis para poder comunicarlo. Tenemos actividades y ejercicios específicos que hacemos al regresar y también no solo para contener a la gente que está acá, sino también para contener a nuestro equipo, que es quien está poniendo el cuerpo y ingresando a todos los lugares. Por suerte la contención nos falta, no solo nuestra, sino que también nos han recibido, pese al dolor, con un cariño y un amor que realmente yo estoy sorprendida porque... Nunca en mi vida vi algo así, como decía Esteban recién, el propio padre, en el dolor de sacar a sus hijas, vino a agradecernos. Es algo que uno no imagina y que no espera, porque nosotros no vinimos para nada con eso, pero todo el tiempo están preguntándonos y acompañándonos, así como nosotros tratamos de estar con ellos. Es difícil, pero el no estar solo hace que sea más llevadero.
3: La grandeza del pueblo venezolano es inmensa. Todo el tiempo vienen a ofrecernos comida, agua, si necesitamos algo, si estamos bien, si estamos cómodos. Todo el tiempo absolutamente están cerca de nosotros y tratando de darnos lo poco o mucho que puedan tener, y realmente estamos admirados de esa resiliencia, de ese poder que muestran, esa fortaleza a pesar de estar en una situación tan grave como esta, ¿no?
1: Sí, me imagino todo lo movilizante que tiene que ser para ustedes, para las familias, estar ahí, y me pregunto, y les pregunto a ustedes, ¿qué pasa con la esperanza en ese momento, ¿no? Ustedes están metiendo entre los escombros para rescatar el cuerpo de personas. En este caso hay muchos chicos. Cuentan esta historia del papá que está en esa búsqueda también, aunque sea para poder despedirse y dar, no sé, quizás el último abrazo. Pienso en esa imagen y no. Es muy difícil. Pero, ¿qué pasa con la esperanza y cómo se maneja esa expectativa, digo, de por ahí esas familias que están esperando encontrar vida debajo de esos escombros pese a la cantidad de días que pasaron?
3: ¿Qué pasa con esas familias? Es muy cierto, porque todo el mundo está, o sea, no tiene más casa, no, entonces están como acampando acá alrededor de la zona, tratando de ver, de recuperar los cuerpos para poder llevar a sus seres queridos a...
4: Muchos de ellos no pierden esperanza de encontrar los comida. Todos acá en realidad seguimos buscando. Nosotros contamos también con aparatología que nos ayuda. Tenemos una cámara con la cual ingresamos y permite ir más de lo que uno podría. Acá ellos tienen muchísima experiencia, han estado en muchos espacios de este tipo y permite que la estructura también se cuide, porque imaginen que están, cada familia está haciendo agujeros y destrozando distintos lugares. Entonces esto puede generar peligrosidad y por eso ellos, acá a la cabeza, con Esteban, se están encargando de no generar más daño, pero las familias, la esperanza, no la pierden, nosotros tampoco.
1: Pero es posible
4: siempre
1: encontrar.
4: Encontramos un gato y una tortuga.
3: Encontramos un gato y una...
4: Pero... La familia la hicieron rápidamente, le pusieron nombre y todo, pero... La ciencia lo que nos dice es una cosa, la emocionalidad acá en el lugar es otra.
1: ¿Y es posible, pensándolo desde la ciencia, encontrar vida humana todavía?
3: Muy relativo, es muy difícil, la verdad es ciertamente muy difícil. Se necesitan muchas condiciones para que la persona pueda llegar a su espacio o una... En este lugar, particularmente donde estamos nosotros, el colapso es realmente brutal. Está muy aplastado todo, es mucho polvillo,
1: está muy
3: difícil. Pero bueno, uno no pierde la esperanza. Ahora, en este lugar que si ven atrás mío, donde está esa carpa azul, que se está viendo,
1: sí.
3: Ahí tenemos todo un equipo desplegado con las cámaras, con sonda y demás, porque... se encontró un espacio hueco, como si fuese una habitación, con un tanque de agua, con agua suficiente, con mucha agua y demás. Y bueno, todos los familiares que están ahí buscando a sus seres queridos empezaron a gritar que si hay agua y había espacio, que por ahí están vivos y demás. Y bueno, nosotros actuamos en referencia a eso, tratando de también que ellos puedan sentir que se hace todo lo posible en todo momento. Nosotros buscamos con el mismo énfasis que ellos a sus seres queridos. Y bueno, después el resultado es negativo, obviamente, a trabajar con el respeto y el cuidado a poder devolverlo.
1: Dana, vos sos médica emergentóloga. Quería preguntarte por los medicamentos, la asistencia. ¿Cuentan con aparatología, con medicamentos para asistir por ahí a los familiares? No en este lugar en particular,
4: Sí, nosotros trajimos desde nuestro espacio, trajimos lo fundamental y lo que se espera que piensen, que ahora en este momento estamos empezando, tenemos muchos los trabajadores con neumonitis, ya que hay muchos de ellos que ingresaban sin la protección. Como verán, bueno, nosotros ahora no las tenemos, pero usamos una protección que está con el barbijo necesario, con las capas necesarias. Arriba se pone la máscara, quien ingresa al túnel no ingresa sin, pero hay muchos de los trabajadores y de los familiares que ingresaron con sus manos sin ningún cuidado, y estamos viendo ahora muchas neumonitis o muchas alteraciones. Nosotros estamos preparados, pero también nos han acercado desde otros lugares del país medicación. Nos preguntan si falta algo específico, si para hacer un listado y entregarlo. En ese sentido, la verdad es que nosotros estamos cubiertos, vinimos cubiertos, pero está la posibilidad de encontrarlo.
0: ¿Hace cuánto que tiene esta vocación? ¿Hace cuánto que hacen esto?
3: Bueno, yo soy asistente humanitario ya hace muchos años como organización. Vamos a cumplir este agosto 24 años. Somos los Naranjas, que se ven en diferentes cuestiones que hacemos también allá. Tenemos 14 filiales en el país. Pero antes de eso, yo ya participaba y trabajaba en otras organizaciones. Hace muchos años trabajando con Casco Blanco, en diferentes lugares. Y bueno, llevo ya casi 30 años practicando a esto. Siempre soñé la posibilidad de hacer con mi vida, ¿no?
4: El que nos contagia y el que nos trae.
0: Y si ustedes tuvieran que situar esta tragedia, esta catástrofe, o calificarla, compararla con otras en las que han estado, ¿dónde la situarían, digamos?
3: Bueno, que esta sin dudas está entre las más gravosas. Es realmente impresionante cuando se recorre acá y se ve todo el daño de kilómetros y kilómetros que se sucede. Hay edificios por todos lados. O sea, es increíble, es impresionante realmente. Y cada edificio que entras, sin dudas hay alguna situación, hay cuerpos que tratar de sacar. O sea, realmente es un desastre gigante, enorme, que va a dejar una marca muy profunda, sin dudas, en esta ciudad.
1: Que hemos visto mil historias, algunas con final feliz, otras muy tristes, como las que nos contaron ustedes recién, pero me queda con esto que decían al principio y que marcaba Esteban, de la resiliencia del pueblo venezolano, de esa gratitud, de esa amorosidad que tienen aún en las situaciones más tristes o más penosas o más... ¿Lo ven solo al pueblo venezolano? ¿Hay presencia de autoridades o es solo la comunidad internacional y la ciudadanía lo que los ayuda a atravesar esta desgracia?
3: Acá donde estamos nosotros, tenemos, bueno, acá justo a nuestro lado hay presencia del ejército. Todos los días estuvieron trabajando con nosotros, dispusieron algunas batallones del ejército que están ayudándonos a hacer todo lo que es los escombros, remoción de escombros, que es muy manual, es mucho trabajo, mucha pala y demás. Tenemos presencia policial a los alrededores, como protegiendo la zona también. Y hay los chicos de la Ciudad Azul que están viendo, son de un espacio municipal, realmente no sé, creo que era obras o algo así, obras públicas me parece, que bueno, tienen que estar acá hace varios días trabajando con nosotros, que ya hoy podríamos decir que somos un equipo porque somos los mismos que estamos trabajando siempre acá en la OPP, entonces bueno, ya entendemos la forma de trabajar, claro. Establecimos un comando para que todos se referencien y demás.
1: Está bueno. Esteban y Odana, ¿hasta cuándo se quedarían ustedes en este lugar en particular en Venezuela y trabajando allí?
3: Nosotros vamos a estar acá, nosotros vinimos con Enrique Piñeiro, ¿sí? Por Solidaire, que nos ha traído y nos ha dado la posibilidad de poder hacer esto. Y también dependemos de él o el regreso de él, ¿no? Cuando él disponga que tiene que regresar a Argentina y nos puede pasar a buscar, bueno, ahí estaremos con todo nuestro equipamiento para poder volver a casa. Pero todavía no lo tenemos 100% claro. Así que, bueno, está en esa expectativa, pero sin apuro, hay trabajo y vamos a ayudar todos los que podamos hasta el último.
1: Y ahí... Ahí se nos cortó un poquitito. Al final sabemos que las comunicaciones son muy, muy difíciles. ¿Hay presencia internacional todavía de rescatistas de otros países y demás? ¿O ya empieza un poco a la gente volver a sus lugares?
3: Nosotros, ya que estamos muy inmersos en esta zona, acá no hemos visto presencia de otros equipos internacionales. Somos los únicos, pensé eso siempre. Sabemos que muchos, como estamos en un comando conjunto, ¿no? En donde están todas las organizaciones internacionales, estamos viendo que están retirando muchas ya, muchísimas, porque ya pasaron las fases de trabajo en las que trabajan esas, como las USAR, los equipos USAR. Entonces quedan pocas organizaciones, al parecer, por lo poco que nosotros desde acá, ya el terreno, somos de los pocos que quedamos en terreno, pues queda todas las organizaciones locales, ONG locales también, grupos de vecinales como que se conformaron, muchos grupos de las iglesias que están ayudando y dando manos. Así que, bueno, nada, se nota el pueblo venezolano acá en la emergencia y trabajando muy simplemente, ¿no? Así que nosotros tratamos de sumarle a eso, tratamos de... El CEPA Argentina está completamente con el pueblo venezolano y tratamos de sumarles todas las manos que podemos con nuestras herramientas, con la especialidad y con los perfiles que tenemos profesionales de nuestro equipo.
1: Muchas gracias a los dos por tomarse este ratito para hablar con nosotros, para compartirnos su experiencia, contarnos lo que están haciendo. Gracias a los dos. Muchas gracias. Esteban Chala, director de CEPA, Organización de Rescatistas Argentinos en Venezuela, y Dana Holzman, médica emergentóloga, trabajando ahí en este edificio que se cayó, que se desplomó, que se derrumbó en los terremotos del 24 de junio. Me destrozó la anécdota del principio.
0: Sí.
1: No me la puedo sacar de la, es que es de la cabeza la imagen realmente, porque es una...
0: Es muy gráfica además la imagen, es muy difícil.
1: ¿Cuánto dolor, digo? ¿Cuánta cosa como...? A veces, uno piensa que más le puede pasar, ¿no? Al pueblo venezolano, o sea, como... ¿Y qué más? Y me parece que él cuenta la anécdota completa también y sirve para graficar, o sea, el tipo de persona, que en un momento quizás el más triste de su vida, ese hombre le agradece como... el final de sus hijas, de alguna manera, y que las haya tratado así con respeto. Pero toda la imagen me...
5: Es un dolor.
1: Me parece como muy... La graficó demasiado bien, ¿no?
0: Oh, y también la vocación de Dana, de Esteban, de todos los que estamos trabajando ahí. La fortaleza espiritual, digo, la vocación.
1: No sé cómo hacen un trabajo así realmente.
0: Tampoco. Honestamente no lo sé.
1: Porque es... Bueno, él un poco, cuando lo contó Esteban, se emocionó, ¿no? Sí, porque es imposible, tenés que ser... de otro planeta para no... Y pero convivir con ese dolor, con esa frustración, o sea, como muy difícil. Bueno, esta imagen que él cuenta, apareció un tanque de agua, entonces las familias tienen esperanza y uno trata de acompañar esa esperanza haciendo todo lo posible cuando en algún punto saben que es realmente de un milagro encontrar vida todavía en ese edificio, ¿no?
5: Porque bueno,
1: es un
5: poco lo que nos dijo.
6: Los milagros existen y ocurren también.
1: Sí, pero...
6: que sea...
1: Pero qué difícil manejar eso, eso es lo que quiero decir. Tenés que ser como muy profesional, tener mucha experiencia y un temple, no sé, especial.
2: Es muy difícil la parte de contener a la gente que está con esa esperanza hace dos semanas.
1: Claro.
2: Porque la gente también es consciente de que a medida que pasa el tiempo se va corroyendo esa esperanza, ¿no? Entonces es muy doloroso para esa gente tener que afrontarlo así. Pero bueno, yo también, lo que contó él me recordó a varias de las historias que hemos escuchado a través de las últimas dos semanas, que cuesta uno no ponerse en los zapatos de esa gente, ¿no? Porque tranquilamente podría haber sido... A mí me pasó, hay un video que estaba circulando los primeros días de un hombre que contaba sobre que su familia había quedado debajo de unos edificios y cuando contaba era su esposa y los hijos de la edad de los míos, ¿viste?
1: No, es que...
2: Y creo que lo vi 20 veces el video porque uno también en el momento está tan movilizado y se siente tan cerca de una persona que nunca conoció, que nunca ha visto hasta encontrar... Bueno, es terrible.
1: Es que no podés no empatizar, ¿no?
2: No,
1: sé que es eso un poco lo que nos pasa y... Nada, por suerte, entre tantas desgracias e historias también lindas, recuerdo la historia que nos traía Andreina hace algunas semanas, esa mujer que se le cae la Biblia encima y se salvan ella y su bebito De 18 días era, ¿no?
0: De 18 días, sí. Era muy chiquitito. No me acuerdo si era 18 días, pero era muy chiquitito. Sí.
1: No sé, vamos a elegir quedarnos con esas historias de final feliz, ¿no? Está Leo Tagliabue con nosotros, sentado en la mesa. ¿Cómo te va, Leo?
7: Buen día, buen día.
1: ¿Cómo estás? Andas? Gracias a ti nos traes un aire fresco, Leo.
8: Sos el encargado de levantar el humor.
1: No, bueno, ¿qué va a ser? Este laburo tiene esas cosas, ¿no? A veces te toca contar historias lindas y a veces te toca contar historias espantosas.
0: Sin duda, es horrible. Sí, sí.
1: ¿Qué va a ser?
0: ¿Cómo te fue ayer?
7: Bien.
0: Me corrió ayer.
1: Sí, estabas muy abrigado.
0: Corrió.
1: Te vi como muy abrigado, Leo.
7: Después me arrepentí del look elegido, sí.
8: El look elegido.
1: Yo les voy a contar, por si no lo vieron. Tenía calzas largas, el short y gorrito de lana.
7: Estuviste estoqueando muy bien.
1: Vi tu historia, porque vi que estabas muy contento y que habías hecho buen tiempo y todo.
7: Muy bien, muy bien. Estoy muy
1: contento. Como nos habías contado acá que ibas a correr.
7: Lo esperé a Fede, que digo, capaz que viene, pero no.
0: Menos mal que empezaste. Porque no iba a llegar.
1: Fede cambió tu maratón por 7 minutos de ejercicio. Hoy hice los 7 minutos.
0: ¿Y?
1: Pero yo los hacía ya.
0: ¿Con la aplicación?
1: No con esa aplicación, pero había otros que son parecidos. Que son 7 minutos también, ¿sí?
7: La receta del doctor.
0: Exactamente.
7: Conrado.
1: Nosotros hacemos todo lo que Conrado nos dice.
0: Sí, todo.
1: Somos así. Después le agregué los míos.
0: Bien.
1: Por eso llegué cansado.
0: ¿Cómo se llama?
1: Los de Patri.
0: Los de Patri.
1: Patri, te digo que tiene un intensivo que es un poco más fuerte que los 7 minutos esos, ¿eh? Yo hago 10 con Patri que te... Se las voy a pasar a ver a ustedes que se hacen los...
8: Pero no sé qué tipo de ejercicio va a hacer Patri.
1: No, te hace, primero es el aeróbico el que te estoy diciendo.
8: Aeróbico.
1: Saltar, sí, no, no.
8: El aeróbico me destruye porque yo no hago mucho.
2: Igual yo no me confío, ¿eh? Acordate que mi esposa es instructora de pilates y yo he sufrido... O sea, pilates, todos los hombres dicen, pilates es una
1: burguesa. No, te mata.
2: Te matan.
1: Así que les voy a desafiar a todos.
2: Está perfecto.
1: Con Patri.
2: Me parece que es un buen desafío.
1: Bien, me encantó. Leo, vos también podés, si querés.
7: Me encantaría, cómo no.
1: No me dicen nada que no, Bani, esta gente. Qué bien. No, la agenda internacional de Milei.
7: Así es, el presidente Javier Milei esta mañana brindó una extensa entrevista radial a nuestra colega Julieta Tarrés. Hablaron sobre todo de la reforma de la Carta del Banco Central, de la que ya viene trabajando hace varias semanas, sobre todo con esta idea de cortar la emisión monetaria y respaldar el valor de la moneda local. Y en una parte del reportaje aludió a los viajes que tiene previsto para ahora, para dentro de poquitos días. Tenemos un corte, si quieren lo repasamos juntos.
9: ¿Cuál es la agenda presidencial de viajes internacionales para lo que resta de julio? Estamos en 10 de julio.
10: A ver, tengo el 25, viajo a Brasil.
9: Sí.
10: Que es que lo ungen candidato a presidente a Flavio Bolsonaro y voy a estar en San Pablo y voy a hacer también un paso por Brasilia para saludar a Jair Bolsonaro.
9: Bien.
10: El 26 voy a estar en la rural.
9: Ah, claro, porque es la inauguración.
10: Sí. El 28 voy a estar en Perú, en la Asunción de Keiko Fujimori.
9: Sí.
10: Después voy a estar también en la Asunción de Abelardo en Colombia.
11: 7 de agosto.
9: El presidente de acá, de Paula.
11: Sí, Abelardo.
10: Sí,
11: de las
10: y en ese viaje también voy a aprovechar para ir a visitar al presidente de Ecuador, Noboa, que tenemos unos acuerdos por firmar. Así es que... Tengo un poco cargada la...
7: Bien, bueno, les repaso por las dudas. 25 de julio, San Pablo, Brasil. Va a ir a la proclamación de Flavio Bolsonaro como
2: candidato. Usó otro término. Ungen.
0: Qué profesional, Leo, ¿eh? Hay que destacarlo.
1: Eso...
8: Unción sería, ¿no? Unción. La unción de Bolsonaro.
1: Es un poco polémico que el presidente... Que el presidente, porque es presidente de la nación, sí. Y va...
0: Bueno, lo hizo con Trump ya en campaña, ¿no?
7: Exacto.
0: Hizo con Trump.
1: Está bien, pero no...
0: Le salió bien. En su momento le salió bien.
7: No, y lo que va a ser incómodo, sobre todo en la relación con Lula, es la visita a Jair Bolsonaro con prisión domiciliaria en Brasilia, se encuentra. El 26 vuelve...
0: Es polémico.
1: Me parece un poco mucho.
0: Es polémico.
7: Participar de la proclamación de Flavio Bolsonaro, dicen ustedes.
0: Y hay una regla no escrita a la diplomacia.
1: No te metes.
0: La política internacional, uno no se mete en teoría. En procesos electorales.
1: Siendo presidente.
0: En otros tiempos, decís vos. Digo.
2: Pará, no. Yo estoy pensando Macri apostando a Clinton, por ejemplo, en la campaña a Hillary en la primera de Trump.
1: Pero no fue.
0: Pero no viajó.
2: No viajó.
0: No, ni hablar. No,
2: hicieron públicamente.
1: No, bueno, claro, está bien, pero no fue.
2: No fue. No fue.
1: No
2: fue.
0: No, preferencia
1: siempre.
0: No
1: es lo mismo.
2: Pero...
1: No, no, opinar puede opinar. No, y ya
2: que no me parece que esté bien igual.
1: Y hoy,
2: no,
1: ya, como están crítico, las cosas, bueno. Ya hoy ya te hacen cualquiera, cualquier cosa. O sea, que está bien, tampoco es que me vaya a impresionar tanto que el presidente vaya a ungir.
7: No involucrarse en las cuestiones internas de los demás países, dicen.
1: Claro.
8: Pero bueno, el tema de viajar, más allá de involucrarse o no.
7: Claro.
8: Hacer un viaje,
7: hay un paso más.
8: Movilizar toda una comitiva, dinero, todo lo que cueste ese viaje para ir a asistir a eso.
1: Eso, lo de la plata.
8: No, digo, pero por ahí me parece eso más.
0: A mí no. Yo coincido, ¿no?
7: Sí,
0: sí, es raro ir a otro país y no entrevistarte con el presidente de ese país.
1: Pero bueno, lo hace en España.
7: Ahí. No es algo nuevo para
2: no,
7: mí.
2: No, no es nuevo.
7: Lo ha hecho con otros países y otros partidos políticos.
1: Y en el caso de Trump, fue en el contexto de un evento. No es que fue...
0: Pero era en campaña.
1: Está bien, sí, pero fue el contexto de un evento. No fue el lanzamiento de Trump. No, no fue el lanzamiento de Trump. Bueno, ¿no fue lo de la CEPAC?
0: Sí, bueno.
1: Yo estoy recordando mal.
0: Sí, sí.
1: Se cruzar. No, pero acá va el lanzamiento de la candidatura.
0: Acá,
1: es un montón.
0: Acá es un paso más. Pero en el caso de Estados Unidos era en un contexto de campaña electoral donde Milei claramente su intención fue ir y sacarse una foto y apoyar a Trump.
1: Está bien.
0: Fue en el marco de un evento.
1: Yo igual.
0: Pero bueno.
1: No, pero igual acá me parece que el apoyo de Milei a Trump no tuvo mucha influencia en el resultado electoral de Estados Unidos, ¿no?
0: No, pero sí le sirvió a Milei.
2: Bueno, pero lo controversial es que sea en el marco electoral específicamente o apoyarse o vincularse con actores que hoy en día son de la oposición en particular.
1: No, eso qué sé yo, no sé.
0: No, en el marco electoral me parece. Eso.
1: En el marco electoral y de visita en ese país.
2: Por Cristina es
8: pero vino por el Mercosur, ¿cuál? No por la cumbre.
0: Lula,
8: Mercosur,
0: pero en
8: ¿no?
0: su momento sí. o...
1: No se escuchó, chicos, perdón.
2: Lula ¿no visitó a Cristina?
1: Sí, la visitó a Cristina, pero...
8: Pero no vino por la cumbre.
1: Pero no era candidata.
2: No era candidata, está bien. Pero era una figura de la oposición que, además, hasta hace un rato estábamos hablando del rol que iba a tener
0: cuando la
2: de cara
0: visitó,
2: a las elecciones.
0: ¿La visitó en San José?
8: Sí, sí, pero sí, sí, había venido por otra cosa, me parece, ¿no?
2: Sí, está bien.
8: Ha venido por... Sí, digo, sí. En este caso viaja
0: también es polémico,
8: exclusivamente
2: por eso.
1: Sí, es re polémico.
2: Son esas cosas que...
0: Obvio.
2: Estamos viendo... Quizás un vuelto incluso, ¿no?
0: Sí, puede ser. Hay que ver quién empezó, ¿no? Acá.
2: Sí, eso es lo que no queda claro. Pero...
1: Acá nos apunta la producción, está bien, Alberto Fernández cuando era presidente lo visitó a Lula en prisión.
0: Es cierto.
2: Ah, ahí está.
0: Es cierto.
1: Bueno, está bien. Ahora vamos a hacerte la valija Olivo para que te vayas tranquilo. Retiramos
2: los que vaya un giro a todo el mundo.
1: Están todos mal.
0: Tampoco inventó nada, Mireille.
8: Sí, obvio, nada.
7: Para mí es algo que se ha desdibujado mucho en los últimos años.
1: Claro, por eso digo, como que ya medio que...
7: Décadas atrás era impensado, ¿no? Que se diera una cuestión así.
0: Pará, y lo que no sé si es correcto lo que voy a decir, pero la inauguración de la Rural
7: 26
0: se cambia, pero no se cambia para que esté Mireille.
7: Eso no lo sé. ¿Vos decís que se eligió esa fecha para que él pueda estar presente?
0: No sé si...
1: Ah, me invitaron. ¿Cuándo? ¿Cuándo? ¿Cuándo? ¿Cuándo es porque me invitaron?
7: 26 dijo él, que viene a la inauguración de la Rural. Ya ha estado el año pasado.
0: ¿No siempre cae sábado inauguración de la Rural?
7: Sí, que generalmente coincide con el final de
0: claro,
7: la muestra.
0: Siempre es al final.
7: Sí, 26 ahora me mataste.
0: Creo que es domingo.
7: Domingo, puede ser que
0: pero
7: lo
0: no
7: hayan,
0: sé, por
7: lo
0: ahí
7: hayan movido porque el 25 tiene que estar en Brasil, así que tranquilamente
2: sí,
7: puede ser.
2: Domingo.
7: Claro, entonces es correcto lo que decimos, Fede.
0: Sí.
7: El 28 se va a Perú, a Lima, ahí sí, para la asunción de Keiko Fujimori, que más allá de algún acompañamiento ideológico, acá sí es una asunción formal de un presidente.
2: Sí, claro,
7: de un mandatario
2: sí,
7: Estado.
2: Pasa que tiene una cada 5 minutos allá, pero bueno.
7: El 7 de agosto viaja a Colombia, asiste a la asunción de Abelardo de la Espriela, donde también, bueno, recientemente respaldó su candidatura. Y fecha a confirmar, Ecuador va a ir a visitar al presidente Daniel Noboa. Según Milei, todas estas visitas, más allá de consolidar este bloque regional de ultraderecha, también sirve para abrir inversiones en el marco del Super Rigi y de las cuestiones que se vienen impulsando en la Argentina.
0: Bien.
1: Bueno, qué bueno. Mick Jagger. Está medio Mick Jagger.
0: Estaba viendo que efectivamente cambió de fecha la inauguración de la Rural. Se pasó el 26, iba a ser el 25, se pasó al 26.
1: Está bien, lo esperan un día. Sí. Viajar a la costa, más caro que qué.
7: Aumentan los peajes a partir de días antes de las vacaciones de invierno.
1: Oh.
7: 6% más. Recordemos para ir, por ejemplo, a Mar del Plata.
1: Está el viaje de San Borombón, por ejemplo.
7: Ahí vamos a ver unas plaquitas, pero.
1: Ay, perdón, estoy ansiosa. Perdón,
7: no,
1: perdón.
7: Está bien.
1: Me retó Bani, me gritó.
8: No arruines la columna.
1: Me gritó.
7: Pero podemos ir repasando. La de San Borbón y la de Maipú, ambas para un auto tradicional, $7,900. Ahí lo estamos viendo, quienes nos siguen en YouTube. Los que tienen el telepase pagan un poquito menos siempre.
8: ¿Cómo? Oh, me quedo retranquilo.
1: ¿Pero qué son? ¿$25?
8: ¿$44?
1: No veo.
2: Qué bueno el descuento.
1: El descuento es un chiste. $43 con 20 centavos
8: menos.
1: ¿Ese descuento?
8: Ni un chicle te compras.
1: Que se esmeren.
7: Ahí te tenés, bueno, $15,800 por tramo, $31,600 ida y vuelta a Mar del Plata. Me parece que en comparación con otros años no está tan caro, ¿o no?
1: En comparación con los accesos a la ciudad de Buenos Aires, está bastante bien, te diré.
7: Ni hablar. Y quienes prefieren Ruta 11 también van a tener ahí un ajuste similar. $7,900 el peaje de La Huella, el de Mar Chiquita $3,700 y el que se encuentra ahí en General Madariaga por Ruta 74 se va a $3,300. Hay unas bonificaciones que rigen en temporada no alta, pero no están vigentes, por ejemplo, en este fin de semana largo, en las vacaciones de invierno. Esas bonificaciones son suspendidas.
2: ¿Se fue mucha gente este fin de semana?
8: Yo veo muy poca gente en la capital.
7: Hubo un 30% de reservas en Mar del Plata, que es, por ejemplo, la ciudad que tomamos como referencia.
8: Cuatro días.
1: Medio poqui, 30%.
8: Y es un feriado, es un 4 días de fin de semana.
1: Sí, pero justo está muy cerquita de vacaciones de invierno.
7: Claro. Se combinaron varias cosas, explicaban a los empresarios locales, el frío, el mundial, que hay mucha gente que todavía está expectante, se junta con amigos y demás. Y bueno, la economía también frena un poco las salidas.
1: Pero está el aguinaldo.
7: Pero es un viernes raro también, porque no es feriado para todos. Yo conozco muchos familiares, muchos amigos que tuvieron que trabajar.
1: Sí.
7: Para nosotros no sentimos la diferencia, porque los periodistas, los feriados, venimos a trabajar siempre.
1: Bueno, pero hoy no es feriado técnicamente, hoy es no laboral.
7: Claro, por eso apunto. En muchas empresas hoy
1: cambió para mí en el último tiempo. Hubo un momento donde el no laborable era como que casi todo el mundo lo daba, porque si no
8: feriado puente,
1: como muy...
8: feriado puente, no, sí. No, no es.
1: Pero
8: no
1: como laborable. Que las empresas en general, y ahora las empresas me parece que en esta cosa de maximizar y tratar de acortar...
7: Pero hubo un cambio reglamentario con Milei. Antes no regía el no laborable, antes era feriado.
1: No, está bien, pero... Con Macri, ¿te acordás que también el gobierno de Macri también hizo lo de los no laborables?
7: Sí. Yo era muy chico,
1: eliminó feriados. Sí. Eras muy chiquito, qué bárbaro, no sé. 2017 estabas en el secundario. Con Fede.
0: Estaba viendo que en el descuento el telepase.
7: Te quedaste con eso.
0: No, ni un caramelo te compras con el descuento del telepase.
1: Es una vergüenza.
0: Ni un caramelo.
8: Pero encima el descuento ni siquiera es porcentual, porque vos ves los que pagan menos y los que pagan mal, el descuento es más o menos el mismo. Son 40 pesos, 30 pesos.
1: ¿Qué vale 30 pesos?
7: Nada. ¿Qué vale un caramelo? No tengo idea.
8: Imprimir el billete de 30
1: pesos. ¿100 pesos?
0: ¿Un caramelo?
1: Sí.
0: Yo creo que sí. O sea,
8: sale más caro.
1: Ay, a ver el chat, acá tenemos que.
0: Sí,
1: me bloqueó.
0: Sí, olvídate. Sí.
2: Alguien en el chat que nos diga cuánto vale un palito.
8: ¿Cómo se me bloqueó?
1: Sí.
2: No te voy a dar mi clave.
1: La gente está diciendo que como que estás desnudo sin la compu. Y me acusan.
0: Igual.
1: A mí. Y bueno,
0: me desnudaste, Dufar.
1: No,
0: me desnudaste.
1: Me prestó la compu y usted una obra de bien que hizo Fede.
7: ¿Está autorizado por la producción que se ve el logo de San Lorenzo en el teléfono?
0: No se ve.
1: No le hables de San Lorenzo. Escucha, porque está sensible.
0: Escuchá, calcomanías en la compu, mirá.
7: Ah, bueno.
1: ¿Por qué no te perdías? Eso no está bien.
2: Te llevas a un apuesto, ¿no?
1: Para salvarse uno no complica el compañero. No es así.
8: Si nosotros también lo hacen, después te quejás del gobierno.
0: Tuve mal. Razón, perdón.
8: Cambiamos.
1: Bueno, perdón.
7: ¿Les da miedo viajar en avión?
0: Sí.
1: No.
7: Sí, ¿vieron lo que pasó en un vuelo de Ryanair? Les traje unas imágenes que podemos compartir.
2: Me encantan.
7: Y mientras las comentamos encima, es un vuelo entre Grecia y... Sí, señor, ahí tienen las imágenes. Esto es un vuelo que se realizaba entre Grecia y Alemania, que tuvo que regresar de emergencia a origen, porque poco después del despegue se rompió una de las ventanillas.
1: Ay, qué
7: y uno de los pasajeros fue levemente succionado.
8: Yo estaba con miedo de reírme.
1: Leo Tagliabue, acabás de hacer un... como te hacen los portales, levemente succionado, tenés que entrar.
8: Clickbait.
1: Porque todos pensamos que la persona no iba a poder contar el cuento.
7: Murió, pero terminó internada.
1: Ah.
7: Yo que le tengo mucho miedo a los aviones.
1: Pero pará, porque quiero saber cómo tengo que tomar esto. Está viva.
7: Sí, sí, está bien.
8: No murió. De milagro está bien.
7: Cuatro personas
8: hospitalizadas,
7: una internada.
1: Una desgracia con suerte, Leo.
7: Le están haciendo algunos estudios. Afortunadamente está viva. Es una desgracia con suerte. No es un hecho tan habitual que pase esto. En este caso, no. Aparentemente...
1: El juicio que se va a comer Ryanair, ¿no?
7: Se desprendió una parte del motor y eso golpeó la ventanilla y la rompió.
2: Igual a Ryanair le importa tampoco. Ryanair
0: no tuvo hace poco.
2: Es buenísima, le encanta basurear a todos sus pasajeros.
7: Pero no así.
1: Está bien, pero esto sí.
8: Pero tiene que pagar igual.
1: No lo dejamos terminar ninguna de los temas que quiere. Estamos.
2: No.
1: Querernos
2: así. Claramente.
8: Es viernes. ¿Cuál es
7: tu duda? Pero no sé si voy a tener la respuesta a tu duda. Ese es mi miedo.
0: Leo, además, perdón. Leo es abogado.
1: Ah, ¿sos abogado también?
7: Bueno, pero no es experto en derecho aeronáutico.
0: Bueno, pero más o menos la base está.
1: ¿También es abogado? Viene a insultarnos, ¿no? Nos enrostra todo.
0: No, nos trajimos lo mejor.
1: Leo, vos que sos abogado.
2: El código penal.
1: Lo enterraron.
8: ¿Qué artículo?
1: No, para hablando en serio. O sea, Ryanair va a enfrentar ahora un juicio civil. O sea, le va a... Ese señor
8: mínimo.
1: O señora, no sé quién fue el pasajero que fue levemente succionado y terminó internado, pero capaz que ahora termina millo, ¿entendés? O sea, capaz que valió la pena la succión,
7: sí,
1: ¿entendés?
7: Sí, sin duda. No sé si valió la pena.
8: La succión.
2: Muy cuestionable la frase, por favor.
1: Ay, Dios, me olvido que tengo esta platea masculina total. Qué varones, me puse colorada, ¿no?
8: Sí. Bueno. Si vos hablas de que la succión valió la pena,
0: después de desnudarme.
1: Mayol, te pido por favor que me ayudes,
0: eso
1: no que me la compliques.
0: ¿El fue?
1: Eso fue terror
7: en
1: el aire.
7: El despegue golpeó fragmento del motor en la ventanilla, lo rompió. No es habitual que se rompa la ventanilla.
0: O sea, a mí el despegue.
7: Hay varias.
0: ¿Como a mí?
7: Es la parte que más miedo me da.
1: ¿Por qué?
2: Yo la parte que me duermo.
7: Sí, mucho
0: el aterrizaje me encanta increíblemente.
2: No, yo me estoy bajando.
1: Dice, pero igual te podés estrolar.
7: No. ¿Vieron que cuando despega hay un momento porque.
2: Es lo mejor.
7: Que cae un poquito.
2: No. Sí. Yo empiezo a carretear antes del despegue y yo. Me duermo y me despierto cuando estamos así. Sí.
7: Qué maravilla.
2: Me relajo muchísimo. Me encanta.
1: Ningún momento.
7: Ahora, tuve la suerte de hacer varios viajes acá con Infobae y uno un poco se acostumbra, pero yo le tengo pánico al avión.
0: No,
7: no hice nada.
0: Me había ofrecido una vez el curso.
1: Pero bueno, ¿se te había pasado un poco, dijiste?
0: No. Tengo un poquitito menos de miedo. Venía de...
1: ¿Y pero si no hay que tomarse un algo?
0: Probé, no me hizo efecto nunca, en serio.
1: No, pues estás tan tenso que no te...
0: Estoy muy tenso, ¿no? Probé de todo. Todo lo que te puedas imaginar lo probé. Y voy así. Y ya te dije, voy mirando...
8: Cuidado también con tus
0: declaraciones públicas. Voy mirando el avioncito del mapa.
8: Cuidado también.
1: ¿Pero vuelos nocturnos, por ejemplo, no te dormís?
0: No.
1: Ay, qué pesadilla viajar con este hombre, por favor.
7: Sí, yo tampoco duermo eso.
1: No.
7: Es bueno, yo también miro el mapita que se va moviendo, es espectacular.
0: Y cuando va por arriba del océano me vuelvo loco.
7: Y el avión que tiene la cámara, ¿no vas mirando? El que
0: todo,
7: tiene...
0: miro todo.
1: Chicos, pero no pueden hacer
2: viaje
1: muy largo.
2: La cámara de aterrizaje es buena.
0: Por eso
2: es bueno, el que cámara de aterrizaje me encanta.
1: ¿Cuál es el vuelo más largo que hiciste?
0: Y Europa.
1: O sea, ¿y cómo vas a ir a Japón?
0: Estamos analizando. Por eso se pospuso.
7: Para otra vida.
0: Para otra vida.
1: Claro, porque Japón
2: es la isla. Son 30 y pico de horas.
1: Turquía, Tailandia, que tenés mucho azor. Bueno, haces una escala para hacer un ratito.
7: Un parate.
0: Claro.
1: ¿No? Haces un 16 horas, un ratito y 8 más.
0: O me meto el botiquín entero y.
1: Y que te dormís. Que te dormís
7: a la mañana. ¿Estamos bien? Sí.
1: Estamos nerviosos.
0: Yo creo que sí.
1: ¿Definiste el menú?
7: Asadito, sí.
1: Ah.
0: Capo, vos tenés techado.
1: El único que no va a asar es Mayol.
7: No, pero no llueve.
0: No llueve, seguro.
7: Quédense tranquilos, mañana no llueve.
1: Ah.
0: A mí una amiga en común me dijo que no llovía.
1: Es meteorólogo también.
0: Tenemos una amiga, entre otras cosas, porque es especialista en muchas cosas, además es meteoróloga también.
1: ¿También?
7: Quise cancelar el asado y me dijo, no llueve, me dijo.
1: Bueno, perfecto, me parece muy bien. Nosotros vamos a hacer una pausa muy cortita. 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

0: Decime grande, todo me pone contento. ¿Cómo estás?
1: Perfecto. ¿Cómo lo voy a tener en cuenta ahora.
0: Muy bien.
1: Estamos bien. ¿Vos no eras mundialista, ni futbolero, ni nada de
0: no,
1: eso?
0: No, pero no estoy contento. Vamos a avanzar y va a estar todo bien. Ya aprendí que no puedo decir nada. Había actividades el miércoles que están en pausa y no voy a decir nada. Bien. Si se hacen o no.
2: ¿Mañana lo ves?
0: No hago ningún comentario, siempre lo veo.
2: ¿Dónde lo ves mañana?
0: No sé todavía.
2: Okay.
0: Estamos viendo ahí porque tienes a alguien que pueda cocinar. ¿Vieron que...?
1: Él va por la joda, no va por
0: No, yo voy y lo veo. La pasa que también sufrí mucho.
2: Casi asado, podés ir.
0: Bueno, me gusta.
1: ¿Ayer definiste asado al final?
2: Sí, mi hijo Leo no va a llover.
0: Yo le contaba, yo vengo, yo vengo de la calle y por lo menos en Buenos Aires está bastante feo.
2: Confiable.
0: Está bastante feo, chicos. O sea, espero que mañana...
1: Pero se lo dijo Leo, que es abogado y periodista.
0: Sí, no.
1: Así que no va a llover.
0: Ya veo.
2: Estoy en casi todo.
0: Digo, yo pienso, yo serví como corrió la maratón esa, bastante abrigado. Digo, tampoco... Bueno, pero no sabe mucho el clima esa persona. O sea,
1: no le podés decir eso porque no está allá, no se puede defender. No, él dijo que se había arrepentido del look después.
0: Y por eso te digo, entonces mañana que va a aparecer, tipo lloviendo y él en cortos.
1: Tiene razón.
0: ¿Entendés?
1: ¿Ven qué sofisticado que están los detalles del tipo?
2: Ven que no es básico el humor.
0: Es medio complicado, qué sé yo.
1: Ay, Dios mío, ¿por qué preferimos hablar en privado?
0: Bueno, porque me parece que, como estuvimos viendo en varios viernes en esta columna acá en Infobae al Mediodía, Internet está cambiando. Les traigo una teoría, quizás alguna vez la escucharon, tal vez no saben a qué se refiere, tal vez sí, vamos a ponerle datos. Es lo que se llama la teoría del bosque oscuro.
1: ¿Eh?
0: Esto es la teoría del bosque oscuro. Y van a ver...
1: ¿La tenía? No.
0: Bueno, es súper interesante para entender la digitalidad hoy. Tiene un origen interesante que es la ciencia ficción y los extraterrestres, como muchos de los nerds nos gusta, pero habla acerca del momento actual de Internet. En general, cuando nació Internet, y muchos de los de acá, no Facu, que era chiquito, medio que estábamos, de alguna manera, con los correos electrónicos, los primeros blogs hace 20, 25 años, luego
2: los
0: cuando
2: foros.
0: Aparecieron los foros famosos, sí. Los de ese...
1: ¿Los foros? ¿Qué te
2: amaba los foros.
0: Yo conocí a Adorni en los foros. O sea, la gente que... Yo sé que vos es un personaje...
3: ¿Quieres contarnos algo más de
0: que te trae? No, pero todos los que estábamos
1: momento,
0: hace muchos años...
3: No podemos dejar pasar esto así como...
1: Claro.
3: Lo
1: momento. Sí,
0: no.
1: Te voy a dejar
2: escúchame, ya en esa época, ¿qué año era?
0: Y comienzo del 2000.
2: ¿Ya invertía en cripto ahí Adorni o todavía
0: Nunca le escuché hablar de eso.
2: Okay.
0: Nunca le escuché hablar de eso, pero sí estaba muy atento a los videojuegos.
2: Claro,
0: y sí también tengo que reconocer que tengo un vago recuerdo de que él hablaba que tenía un flipper. Yo sé que parte del flipper es un quilombo.
2: ¿Ya tenía un flipper en esa época?
0: Estoy casi seguro. Mira. Me acuerdo mucho de su usuario. Y era muy peleador.
4: Es un buen forista.
0: Sí, era muy peleado.
3: Forista hater, básicamente.
0: Pero hay muchas historias. Yo la verdad es que...
4: Foro bardo es lo que va.
0: Yo no vivía en Capital en ese momento, así que hay cosas del online, del offline que me perdía, lo veía online. Pero sí, era un personaje re importante. Y era importante, los venía escuchando en el auto como siempre, y vi que, André, vos dijiste que él quizás no era tanto el Counter-Strike. A mí me parece que sí, que jugaba...
4: No, del Call of Duty.
0: Ok, te había entendido mal.
3: Muchísimo.
0: No, él era un personaje con su nombre y apellido, con su apellido en realidad, que era muy, muy popular. Primero en la época de los foros. Tengo amigos que, nada, también estaban en cosas offline.
4: ¿Cuál era tu handle de foro?
0: Siempre fue Capitán Intriga, que es mi usuario de ahora, que ahora tengo 46 años, soy un tipo muy serio y muy sofisticado, como dice Maru Dufar.
1: Yo no lo dije.
0: Cuando me dicen, ¿cómo es tu usuario? Tipo un señor grande, todo boludo como yo, dice, Capitán Intriga. Pero bueno, ya lo tenía en esa época y me da lástima perderlo. Entonces sigo ahí cuando era chico.
4: Es un buen handle.
0: Era cuando era chico, así que
3: Capitán
0: sí. Pero bueno, en esos momentos, en las épocas de los primeros foros, en la época del Internet, en donde quizás nos conectábamos pocas veces por día o en un dispositivo como la computadora, estaba toda esta imagen de la plaza pública. Era un poco también la promesa de Twitter. Vamos a ir a las redes sociales para hablar, para contar, para poder expresar, para poder hablar con un político. Algo que quizás hoy es un poco más fácil, no sé. Voy a un show de María Becerra y le digo, María, estaba mal vestida. Y ella te responde, capaz, o le mandabas un DM, un mensaje directo a un político y él te lo podía responder. Bueno, todo eso... estuvo bastante bien, pero...
4: El hecho que haya sido tan específico con María Becerra...
0: Preguntarme
4: si fue real.
0: No, la amo María Becerra. No, estaba porque escuché hace poco una historia así. Nada, que no esperabas que alguien te vaya a responder, ¿no? Digo, cuando yo era chico, las celebridades no te respondían. ¿Cómo era eso? Bueno, ¿qué es lo que sucede hoy? La gente, como decía Manu recién en la presentación, se está retrayendo. No está hablando tanto en público. Estamos cada vez más en espacios digitales, pero eso no necesariamente quiere decir que estamos más tiempo hablando justamente en espacios comunes. Y de eso habla

0: la teoría del bosque oscuro. Arranquemos primero con esto. ¿Qué pasó con Internet? ¿Qué pasó con esa promesa de esa plaza pública? Ahí lo tenemos en la primera de las placas. ¿Cuál era el problema que antes vos comentabas y no recibías la cloaca que es actualmente Internet, en donde si quizás decís un comentario que es malinterpretado o tenés una opinión distinta del resto o atacás a alguien, de golpe tenés 50 tipos que por dos días no te vuelven loco o te empiezan a decir, che, el almacén donde trabajas, llamemos al jefe, cuál es el DNI, dónde está eso del doxeo. Hoy empezamos a tener mucha más la conciencia, nos percatamos de que eso que contamos es público y que puede quedar para siempre. Una metida de pata que hacemos en redes sociales o una opinión que tenemos, que después quizás la queremos cambiar o que afecta a alguien, de golpe queda para siempre. Entonces, de alguna manera, ese momento de la plaza pública piensa ser un espacio más de exposición, como que yo me estoy mostrando de alguna manera muy vulnerable y las personas justamente no quieren verse todo el tiempo observados. Un estudio que hubo en los Estados Unidos este año dice que el 41% de los adultos estadounidenses afirma haber sufrido algún tipo de acoso o abuso online. 41%. O sea, puede ser un insulto, puede ser algo más grave. Y 3 de cada 4 episodios ocurrieron en redes sociales. Es decir, que las redes parecen ser el lugar justamente más complicado. Pensemos entonces ahora por qué se volvieron tan hostiles las redes sociales. Algo de eso lo vimos hace 2 semanas cuando decíamos si las redes sociales eran de izquierda o de derecha. ¿Cuál es la lógica de la red social? Mantenerte entretenido, que veas cosas que sean populares. Ya no estamos viendo, no sé, si los sigo a los chicos, ya no veo tanto los posteos de Facu, lo de Andrei, lo de Fede, sino que lo que termino viendo es, bueno, el for you, el para vos. Che, mirá, hubo este quilombo. Lo vimos mucho este mundial, ¿no? A partir de ahora, por ejemplo, que en X se traducen automáticamente los tweets. Capaz un tuit de Bangladesh, un tuit que hay en Suecia y uno que hay en Brasil nos llega en el mismo timeline que nuestros amigos. Y eso empieza a generar mucho.
1: Estoy harta de eso.
0: Sí.
1: De que
0: aparezcan todos los tuits desordenados.
1: No, de que me aparezca todo lo que el algoritmo cree que me va a interesar. Total. Porque entonces al final, como solo veo eso, parece que me interesa. Pero en realidad no me interesa, es que no me muestra otra cosa.
0: Exactamente. Bueno, ¿qué está buscando? Eso que estás diciendo vos ahora, Maru, indignación. La lógica del algoritmo hoy es que indignarte, enojarte, es tan productivo en el tiempo que estás ahí y la atención que le pones. Hay mucha gente que se queda para pelear. Gente que se queda para pelear, para corregir. Hay personas que tienen el famoso budget de verificado, que ahora es que vos podés volver en dinero alguna de esas interacciones y comete errores a propósito. No sé, quiero poner eso.
2: ¿Cómo es eso?
0: La placa. Uy, ponele. ¿Por qué el público se volvió hostil? Por ejemplo, yo quiero poner. Y le saco el H hostil. Entonces quiero tener 40 personas que me están corrigiendo.
2: Va con H.
0: Por decir algo. Sí, sí. Hay gente que te va.
1: Eso te lo cuenta como interacción.
0: Totalmente.
1: Aunque sea una pavada.
0: Los yankees le llaman a eso rage bait. En vez del clickbait, que es como una especie de anzuelo para que vos cliques porque el título es no podés creer lo que dijo Maru Dufar sobre su marido. Y después capaz dijo tiene olor a pata. Pero bueno, lees todo el video, viste toda la publicidad. Algo así se escuchó en el camarín. Pero.
2: El rage bait.
0: No, mancamos todos. Bueno, el rage bait es justamente decir cosas exageradamente polémicas para que te puteen. Y eso yo lo veo un montón.
2: ¿Y eso se monetiza después?
0: Y bueno, vos, toda la gente que justamente te cita para putearte, para corregirte.
1: Porque no ve la calidad de la interacción, sino solo la interacción.
0: Claro. Entonces, ¿qué nos sucede ahora? Por un lado, que la polémica es lo que de alguna manera es el nuevo combustible, la nueva nafta de las redes sociales. O sea, la gente está mucho más violenta porque de esa manera vas a poder tener para esas plataformas mayores ingresos. Y luego se genera, entonces, primero la polarización, clásico, lo vemos en casi todas las redes sociales. Creo que solo LinkedIn, la red social laboral, zafa de eso. Y también aparece mucho la vigilancia, de una manera muy increíble. Nosotros también desde la filosofía lo estudiamos mucho, que es esta idea de una vigilancia entre pares. Siempre la vigilancia era alguien de arriba, el Estado, una corporación. Ahora es medio, che, nos ponemos todos de acuerdo y lo cancelamos a Andrei, porque Andrei dijo algo que no nos gustó.
2: ¿Querés que diga?
0: Pongámoslo todo. No, me imagino, no.
2: Pero eso no es nuevo, Tommy.
0: Bueno, pero ahora se cumple mucho más. Como que de alguna manera, en la vieja Internet no era que vos realmente podías bloquear a las personas o podías tener esta idea de que, che, no quiero decir nada que de alguna manera pueda ser cancelable porque tengo miedo de que eventualmente me echen de acá.
2: Claro.
0: ¿No? Como que te cierren la cuenta. ¿Qué es lo que sucede entonces? Este éxodo de espacios cerrados, ¿no? Nos movemos de lugares públicos a justamente espacios cerrados. ¿Cuáles son los espacios cerrados? WhatsApp. Telegram, una cuenta privada de Twitter. Lo que le pasa posiblemente a mucha gente joven, pasa mucho en mi casa con Tere, tiene 17. ¿Qué hace? Uso un montón Twitter, Instagram, por ejemplo, pero vas a su feed, no tiene nada. No hay ningún posteo. Son todas stories y es sobre todo mucho comentario, mucho comentario, mucho comentario. Fíjense estos números que tenemos de Estados Unidos, pero creo que es una tendencia global. 55% de las personas publican menos que hace 5 años. Eso quizás también acá en la mesa lo podemos ver. Antes quizás éramos más tuiteros o publicábamos más o contábamos más. Ahora como que de alguna manera nos agarra un poco de cagazo. 53% restringió quiénes pueden ver sus publicaciones. Esto es, le puso el candadito.
2: Eso sí lo noté.
0: Muchas cuentas candaditos.
2: Sí, de un montón de colegas incluso que tienen candadito en X, por ejemplo.
0: Mira, vamos a hacerlo con permiso de Maru, Adorni de vuelta a la conversación, pero se acuerdan que cuando él renuncia, cierto, por ejemplo, limita la cantidad de personas que pueden responderle, claro, a ese tweet, que era un poco como romperle.
1: Axel Kicillof hace mucho eso de pone posteos que en general son largos y los cierra a comentarios, tipo claro, DM, pero no te van a escuchar lo que pensás sobre lo que dije.
0: Esto no es una red social, esto es una conferencia en donde yo hablo y el resto
3: así no tiene le meten que escuchar. Rato.
1: Pero viste que lo hace mucho, que está cerrado comentarios.
2: Sí. También podés irte y no leerlos, tío.
1: ¿Eh?
2: También podés no leerlos.
1: Obvio,
0: pero ahí te cancela que vos puedas. Porque más allá de lo que puedas leer o no, la gente después también puede conversar abajo tuyo. No, posiblemente con puteada.
3: A veces alguien te hace una respuesta que tiene muchas más interacciones que el post original, entonces están evitando el ratio también de que las hagan.
0: Exactamente. Eso. Como dice Andrei, ratio se lo llama eso, ¿no? Entonces yo tengo un posteo polémico que tiene, no sé, 2.000 likes y abajo digo, no, lo que decís es equivocado por esto y tengo 4.000 likes. Claro. Entonces es, bueno, ¿cómo lo puedo hacer? La que lo hacía mucho, ¿se acuerdan de la canciller Mondino? Que le encantaba el ratio, se metía en los comentarios. Me acuerdo de Petro, el presidente.
3: Pues, ¿sí?
0: Sí, lo hacía mucho. Se metía en comentarios de mandatarios que quizás ya no estaba tan de acuerdo y ponía un comentario y después decía, vengan a la puerta del cielo, y todos iban a darle likes para ganar. Bueno, las pequeñas batallas que hemos tenido, que con suerte con el tiempo nos vamos a reír acerca de eso. 44% pensó en abandonar las redes por la polarización, y eso también me parece que es algo que todos conocemos a alguien o nos pasó, que lo pasó, y el 61% es más reservado online. Por eso llega esta teoría del bosque oscuro de Internet. ¿Cuál es la teoría del bosque oscuro? Como yo les decía hace un ratito, la teoría del bosque oscuro viene del mundo de la ciencia ficción, porque hay algo que se llama la paradoja de Fermi. ¿Cuál es la paradoja de Fermi? Bueno, supuestamente el universo tiene mucha vida. Tenemos tantos planetas, es potencialmente infinita la cantidad de constelaciones que hay. ¿Cómo puede ser que nadie vino a nosotros a avisarnos? ¿Cómo, si hay tanta vida posible dando vueltas, por qué ningún extraterrestre levantó la mano, nos mandó una nave, nos mandó una transmisión, una paloma mensajera galáctica? ¿Cómo no lo sabemos? Bueno, porque si vos levantás la mano, tenés el peligro de que te puedan hacer mal. ¿El bosque oscuro cuál es? Es el bosque en donde está todo muy quieto, pero hay vida. ¿Pero claro, qué tenés? Tenés cazadores en el medio. ¿Qué hacen las presas que saben que pueden ser justamente objetivo de estos cazadores? Se quedan todas quietitas, no dicen nada, un bosque oscuro. Vos llegas a un bosque y te parece que no pasa nada. Hay un montón de vida, pero están escondidos, te tienen miedo. Entonces, ¿cuál es la hipótesis del bosque oscuro? Que sale justamente de una novela homónima, El bosque oscuro, 2008, de Liun Xichin. La idea de que justamente quizás el universo esté lleno de vida, pero nadie quiere meterse con nosotros. O es mejor que cada planeta esté en la suya. ¿Cómo lo llevamos eso a las redes sociales? Y eso lo hizo uno de los fundadores de Kickstarter con esta idea de que Internet hoy está lleno de vida, pero muy poca gente quiere levantar la cabeza. Muy poca gente quiere justamente hablar. Habría
1: dicho que pasa todo lo contrario. Mirá vos.
0: Vos no notás que estás mucho más activa en espacios como Telegram, en WhatsApp, qué sé yo. Crecieron mucho en estos años, por ejemplo, los grupos privados de Facebook. A mí me sorprende, en ocasiones algunos cursos donde yo doy clases tienen un grupo privado de Facebook. Facebook, uno dice, esa red social quedó re vieja, es de abuelos. Bueno, sí, no es súper...
3: existiendo siempre.
2: Pero ¿y esos grupos, Tommy, antes que existen, antes de esos grupos privados de Facebook?
0: Y capaz pasaban
2: en
0: tu feed.
2: Nada,
0: no, participaban. Yo, por ejemplo, no sé, soy medio coleccionista, me gustan cosas de dibujitos, de juegos, y son grupos re grandes, ¿entendés? Y para que nadie tenga que decir son unos grandulones comprando un Playmobil, bueno, vas viendo justamente en esa distancia. Y la verdad que Facebook es una plataforma muy fácil de usar, más o menos la lógica la conoces, funciona siempre, no tenés que pagarla, es gratuita. Digo, me pasa en ocasiones con grupos de la facultad, ¿no? Que se juntan cohortes de alumnos de posgrado y están ahí. Vos no lo ves tanto, Maru. ¿Ves?
1: No, pero pienso que no. Pero porque no soy como presa de eso, porque no.
3: Claro, esos parámetros.
1: Claro, no participo de foros. Yo, cuanto menos hablar con gente, ya está todo el día, ¿entendés? Como. Sí, por ahí interactúo en los comentarios, pero. Yo tengo mucho contenido político, entonces se genera como debate y esa cosa de ida y vuelta. Y X solo leo, no participo tanto.
0: ¿Y antes
1: porque
0: participabas?
1: No. Okay. No, pero porque siento que es como muy ficticio y que me genera como que puedo sacar conclusiones equivocadas. ¿Entendés?
0: Muy microclima.
1: Muy microclima y muy, sí, como. Me da como que eso, como que es eso, como microclima. Sí me pasa hoy. Que hay una persona, por ejemplo, que yo no, lo tengo que dejar de seguir a esta persona o...
0: Yo te digo silencialo, mi consejo,
3: de silencialo.
1: No, porque lucho contra eso y digo...
0: Lo dejás
1: no
0: de seguir y te mando un WhatsApp. ¿Qué pasó que me dejaste de seguir?
1: No, pero ¿sabes por qué lucho? Como digo, si me molesta tanto lo que leo de esa persona, conviví con eso, es parte de es lo que hay, ¿entendés? Como, pasa que tuitea mucho.
0: Claro.
3: Es dirigente político, es
1: no,
3: colega.
1: No, es un colega.
3: ¿Es un colega?
1: Sí, pero me estoy cansada, me estoy podrida.
0: De silenciarlo por salud mental y después lo volvés. Para mí sí, hoy dejar de seguir.
1: Pero además lo leo, ¿entendés? Que es como la cosa psicológica porque podría pasar.
0: Además lo ves, entonces
1: el algoritmo dice,
0: le debe gustar, le debe gustar.
3: No tuiteo nada yo.
1: No, no, pero...
0: Bueno, lo que...
1: A veces tuiteás. Información tuiteás vos.
3: Pongo mis notas, pongo.
0: Bueno, por eso, a veces es... Digo, muchas personas, algunas lo charlamos acá, es difícil irnos a las redes sociales porque es parte de la manera en que trabajamos y
1: claro,
0: que mostramos
1: por eso,
0: el trabajo,
1: sino como que terminás,
0: le damos amplitud.
1: Terminás sesgando. Yo siento que muchas veces, ay, esto me molesta, me genera una cosa, ay, lo cancelo. Bueno, pará, entonces solo vas a ver aquello que con lo que estás de acuerdo.
0: Sí,
1: entonces,
0: sí.
1: Quiero evitar eso porque...
0: Ese sesgo de confirmación.
1: Sí, porque si no me parece que... Sobre todo los periodistas, ¿no?
0: Total,
1: sí,
0: total. Obvio. Pero bueno,
3: qué bueno entonces, que soy inimputable en Twitter. Yo digo lo que quiero.
0: A veces decís lo que querés, realmente.
1: Sí. En general siempre dices lo que quieres.
3: No, sí, sí. Yo me cuido acá. Sí. Pero en Twitter soy un poquito más descuidado.
1: A veces te descuidas. A veces te incitamos a descuidarte y después digo, ¿por qué abrí esa puerta? ¿Por qué le abrí la puerta a esto?
0: No, somos cómplices, ¿no? Después, quedamos
3: sí,
0: cómplices.
3: Claro, son todos.
1: No,
3: cómplices.
1: No, igual abrazamos a todos los Andrés.
3: Gracias.
0: Sí, obvio.
1: Porque
0: a mí
1: él
0: me
1: tiene
0: falta,
1: muchos.
0: A mí me falta el Andrés en jogging haciendo pilates.
3: Jogging no.
0: Ese es lo único.
1: El de ese pilates.
0: Que ese pilates me parece no. Que ni una IA puede hacer.
1: Pero, el de pilates no, sí, lo tiene para pilates. La intimidad.
3: Ah, he hecho pilates.
1: Pero no está público.
3: Así la conocía Miriam, ¿sí?
1: Pero no está público.
3: Hay fotos públicas mías haciendo pilates.
1: ¡Apa!
0: Pero,
1: bueno,
0: ¿vos qué tenés? ¿Tipo un shortcito de camuflado? ¿Cómo sería? No me imagino
3: una
0: a vos
3: gorrita
0: como...
3: camuflado.
0: Claro, ¿entendés? Haciendo pilates antes
3: justo
0: de eso.
3: Justo le apareció, viste, la memoria de Miriam en Facebook. Sí. Era, short y una camiseta de la selección, justamente.
0: Bien. Ah, ok. Bien. Chaleco antibal abajo por las dudas.
3: Claro, protección balística siempre.
1: Es la pesa que lleva, es el chaleco.
0: Porque para mí quedas muy vulnerable, una pata para arriba, una pata para el otro lado, que yo el enemigo puede atacar ahí.
3: Es peligroso.
0: Sí, por eso te digo, ten cuidado.
3: Es un ámbito peligroso.
0: Nada, siempre bien protegido. Bueno, entonces...
1: Apague la imaginación de Tommy, por favor, un rato.
3: Hace calor.
0: Bueno, para terminar, ¿qué estamos viendo entonces, nada, a partir de estas ideas de que estamos cada vez más discutiendo y conversando en privado? Dice Maruá, pero yo veo mucha gente. Sí, hay gente que está muy arriba, pero como decíamos, muchas veces la gente que más polemiza es la que está sacando más dinero de esto y la que de alguna manera encontró un modelo de negocios o incluso en algunas instancias en la coyuntura actual de la Argentina, en la política, por otros precios también, hay gente que es polémica para que después lo contraten. Eso
1: pero,
0: también es cierto.
1: Para, ¿realmente podés hacer plata en serio?
0: Mirá, yo te doy otro caso que también se habló. ¿Te acordás el consejero, el asesor de Milei, que es un chico rubio joven con la novia? ¿Cómo se llama?
1: Iñaki.
0: Bueno, parte de las polémicas que había es que ellos tenían una cuenta oficial en donde contaban los datos, que era una cuenta que no era con el tilde gris, que es el tilde gubernamental que no recauda dinero, sino con uno azul. Entonces, había gente que hacía cálculos de cuánta plata ganaba, porque por ejemplo hacía, qué sé yo, un anuncio solo por esa cuenta sobre el gobierno, te lo embebe Infoba en una nota súper popular y cada vez que esa nota se ve es una impresión de ese tweet. ¿entendés? O gente que comentaba. Entonces, mucha gente decía, che, si tenés un sueldo como funcionario público, ¿y cuánto? ¿Por qué no pones este tilde como un tilde gris y lo pones como azul y generas dinero? Eso sucedía y es un modelo más o menos rentable. Son clics en dólares y en ocasiones tenés tweets que llegan al medio millón, un millón de likes. Sí. Por más que sea poco dinero cada uno, es importante. No, no, ese, si querés puedo pensar un poquito armado y hablamos de ¿sí? Ragebait en, bueno, sí, en otra cosa, sí, y vemos un poco de números porque... y ejemplos. Pero me acuerdo que eso de Iñaki era bastante... No me acuerdo el apellido. ¿Cómo era?
2: ¿Gutiérrez?
0: No me acuerdo. Bueno, sí, sí, digamos. Sí. Pero bueno, parte de ese debate era justamente ese de que... De algún, Gutiérrez, exactamente. Que justamente él lo que tenía era una especie de modelo de negocios paralelo o una especie de sueldo paralelo porque posteaba toda información oficial y de alguna manera los periodistas, la población se basaba de eso y lo monetizaba.
1: Muy bien. Bueno... prepáralo que lo vamos a estudiar.
0: A ver cómo armamos
1: porque,
0: una cuenta.
1: Porque total, nosotros no tenemos información, no tenemos para tilde gris ni nada. Somos periodistas, así que podemos monetizar tranquilos.
4: Por ahora.
1: ¿Por qué? No, bueno, hasta que Andrei asuma.
3: Ahí está.
1: Cuando Andrei asuma, nos...
0: Todos subimos.
2: No. Sí, claro.
0: Si sube uno, subimos todos. Sí,
1: tenemos que ver qué nos conviene.
3: Ah, mi esposa mandó la foto esa.
1: Ay, la queremos ver.
0: No, Secretaría de Deportes.
1: ¿Por qué?
0: Con el...
1: ¿Te estás autocensurando?
3: No me olviden autocensurar.
1: No lo puedo creer. Miriam, me la tendrías que haber mandado a mí, Miriam.
3: Ahí está. ¿Ves, Miriam?
1: Miriam.
3: Se mandaste a la persona equivocada, no era con eso.
0: Pero pará, describíla nomás.
3: No, simplemente estoy en una camilla de pilates haciendo unos kilos menos, aparte haciendo...
0: ¿Y estás vulnerable, digo, para un ataque?
3: No. Estamos volviendo a una discusión que debíamos evitado.
0: No, decime.
1: No, bueno. ¿Para qué dijiste que te
3: mandó? No tenía que haber dicho nada. Es todo culpa mía.
1: No, ahora
3: tengo que decir algo más controversial todavía.
1: O sea, ¿no entendiste el concepto de bosque oscuro, Andrei?
0: Claro.
1: Andrei era silencio.
0: Pero, por ejemplo, hay peligro. Yo te tiro una referencia retro y vos me decís. Okay. Estamos feriados. Entiendo la
2: verdad. Estamos feriados.
0: Vos, ¿hay tipo peligro de Bernardo Neustad, por ejemplo?
1: No.
0: El que la agarra.
3: Me perdí.
1: A la foto de la playa.
2: ¿Se escapa?
3: No, por favor.
0: ¿Qué sé yo? Capaz fue parte de la conquista.
3: Por favor, no.
0: O sea, ¿ella te vio hacer pilates y se enamoró?
3: Habría que preguntarle eso.
2: Además, lo veo más entrenado, Andrei.
3: Sí.
1: ¿Qué Bernardo?
2: Un poco más firme todo.
1: ¿Qué te pasa?
0: Pero no podés entrenar eso. No podés entrenar eso. Se escapa.
1: Bueno.
2: Ay, pero no,
1: vamos a despedir a Tommy. Para siempre.
2: Sí, Tommy. Estás despedido.
0: Un gran ciclo, 2 años increíbles.
1: Lo matamos bárbaro.
0: Ahora cuento todo en un tweet que voy a rentar. Así que búsquenme y tipo, con eso nada, me hago la indemnización. Muchas gracias, chicos.
1: Gracias, Tommy Balmaceda, hablando sobre esta tendencia, dice Tommy, de redes sociales, que preferimos no solo redes sociales, sino internet, que estamos quizás queriendo volver a la privacidad o la intimidad. Veremos. Mañana juega Argentina, 10 de la noche. Federico Mayol está casi peor que cuando se sube un avión, de los nervios que tiene.
2: Mucho peor.
1: ¿Vemos un poquito de la selección?
2: Por favor.
1: Para ir así entrando
2: favor,
1: en tema.
2: Sí.

0: Qué lindo, qué emoción. Me hizo acordar a este reel que se hizo muy viral del nenito en el acto escolar y vamos a Argentina, claro, totalmente buenísimo, compenetrado buenísimo. En su actuación, alentando a la selección y la seño de abajo. No, no, como ya terminó, terminó tu parte. Bueno, nos vamos a Kansas, donde juega mañana la Argentina, y está Juanjo. Juanjo sigue firme ahí al lado de la selección. Vamos, Juanjo, vamos a Argentina.
1: Esperemos que hasta el último día.
0: Sí, esperemos que sí, se ríe, Juanjo.
2: ¿Cómo andás, Mario?
0: Echamos por vos, Juanjo, por tu permanencia en el Mundial.
1: Ganamos claramente, todo, Juanjo.
2: Claramente. Estoy conectado al futuro de la selección. Esto es así de simple. ¿Cómo andan? ¿Bien?
0: Muy bien. Estamos nerviosos, Juanjo.
1: Muy.
2: Y está bien. Ya estamos en la cuenta regresiva. Así que es momento en donde uno empieza a pensar ya que, qué voy a hacer mañana, si me junto, no me junto, qué vamos a comer. Las cosas importantes para preparar el partido.
0: Vamos a comer carne, vamos a comer
2: carne, bien.
0: Porque, bueno...
2: Ah, muy bien.
0: Y estamos ya bien. En las instancias finales. Hay que festejar mientras se pueda.
1: Tirar toda la carne.
0: Tampoco vamos a estar, ¿no? Tentando al destino.
3: Uy, se congeló Juanjo, mirá.
0: Se congeló y lo dejé.
3: Estoy emocionado.
0: Lo dejé pasmado.
3: Lo dejaste congelado el asado.
0: Le hablé de
1: asado, mi archienemigo, dijo yo.
0: Le hablé de asado. ¿Cuánto hace que está Juanjo en Estados Unidos?
1: Debe comer barbecue.
3: Un mes, por lo menos.
0: Un mes, entonces barbecue. Se acordó de la costilla y quedó así, pobre.
3: Qué linda experiencia de ese currículum mundial igual, ¿no?
0: Sí.
3: Este deportivo es una experiencia espectacular.
1: Yo creo que deberíamos prepararnos, pero... Fede, para el próximo Mundial y a cubrirlo, ¿no?
3: Bueno.
0: Pero pueden ir como hinchas, chicos.
3: Sí, yo nunca fui, fui. En algún momento...
0: Tendrías que ir con Ciro.
1: Encima te pagan.
3: No. Claro. En algún momento pensé ir a este...
0: Y para el próximo Mundial, Ciro ya estaba para ir, ¿o no?
3: Ah, sí, estaba para ir para este ya, bueno, obvio.
0: No estaba el bolsillo de papá y mamá para este, pero...
3: No, sí, bueno, podíamos ser ahorrado, pero...
0: ¿En 4 años qué tiene? ¿16?
3: Y claro, y se juega acá además un partido.
0: ¿Ah, sí?
3: Sí, porque es 2030, ¿te acordás?
0: Acá. ¿No?
3: La foto de Karina Milei con Chiquitapi en Paraguay.
0: Otra vida.
3: Camiseta, hace poco. Sí, hay
0: ¿cómo
3: un partido,
0: es el otro? ¿Cómo?
3: Se juega en varios países, se juega en Europa y en América...
1: Arranca acá y termina allá.
3: Y
0: ¿cómo en Europa y en América?
3: Se juega en 2 continentes, porque es el aniversario. Con el primer mundial fue 1930, son 100 años, 2030.
0: Ah,
3: y hay un partido que es en cancha de River. Un solo partido, creo.
0: Esto que hay, Juanjo, se descongeló. No tenemos la costilla. Yo siento que te hablé de carne, de asado y quedaste así.
2: Sí, es como que me superó. Me agarraron ganas.
0: ¿Cuánto hace que estás en Estados Unidos?
2: Ahora le voy a... Uy, es un buen dato. Sabes que ya perdí la cuenta. Creo que llegué... Si no me equivoco, llegué el 9 de junio.
0: Ah, bueno,
2: fue una semana antes de que arranque a jugar la selección.
3: Claro, porque hoy se cumple, Juanjo,
2: claro,
3: ¿no arrancó el 11 de junio? ¿Hoy se cumple ya un mes de Mundial, justo?
0: Hoy es 10.
2: Claro, exactamente. Perdón, el primer partido fue exactamente fue México-Sudáfrica en el Azteca.
3: Claro, mañana se cumple un mes. Claro.
0: Ay, bueno, y vamos llegando al final. Claro. Bueno, contanos de la selección argentina, cómo se prepara para mañana, cómo está ahí el clima en Kansas.
2: Bueno, el clima en Kansas está muy pesado, mucho calor. Hubo una tormenta bastante fuerte, Maru, durante la madrugada. Llovió también a la mañana. Y está pronosticado durante la tarde posibles tormentas eléctricas. Así que vamos a tener que ver qué puede suceder con eso en relacionado a lo que va a ser el entrenamiento de la selección, que va a ser a las 6:30 de la tarde hora acá en Kansas, a las 20:30 en la Argentina. Porque sabemos que el protocolo FIFA es igual para los entrenamientos que es para los partidos.
0: Ah.
2: O sea, si hay tormenta eléctrica a 13 kilómetros a la redonda, de donde, por ejemplo, va a entrenar la selección, el entrenamiento se va a postergar de base 1/2 hora. Y ahí, dependiendo de la actividad eléctrica que haya, puede ser que vaya cambiando. ¿Sí? Así que este es un tema que vamos a seguir. Y creo que no solo para hoy, sino también para mañana. Porque recordemos que mañana Argentina vuelve a jugar en un estadio abierto. No cerrado como el que fue en Atlanta y el que fue en Dallas. Entonces, dependiendo del tiempo y si puede haber también tormenta eléctrica en el horario del partido, va a ser importante seguir esa situación para ver si no vamos a tener que estar atentos a una posible postergación del partido o si cuando comienza a jugarse no haya también alguna actividad que lo retrase. ¿Sí? Mm. También, eso en primer punto, Maru. Conectando con esto, como te decía recién, la selección hoy va a tener su último entrenamiento y va a ser el momento final en el cual Scaloni va a definir cuál va a ser el equipo de mañana. Te diría que hasta el momento no se vislumbran cambios. Veremos si hoy por la tarde decide probar algo nuevo de lo que sería cómo formó contra Egipto, que por el momento, por lo que sabemos, sería el mismo equipo.
0: ¿Ah,
2: no
0: sí?
2: Está confirmado claramente. Claro, exactamente. Pero bueno, veremos si hoy...
0: A propósito de los errores, deficiencias, cuestiones que sufrió con Egipto, ¿qué pasó?
2: Mirá, nunca estuvo claro que haga modificaciones, ¿sí? O sea, los futbolistas que arrancaron el partido todos terminaron físicamente bien. Cuti Romero terminó con un calambre, una sobrecarga en el gemelo de la pierna izquierda, que fue el que en algún momento, cuando la selección se pone 2-2, y un poco antes también parecía que iba a hacer un cambio Scaloni, que iba a ingresar Otamendi por Romero, pero Cuti le dijo que espere y finalmente se quedó en la cancha, pero físicamente está apto y aparte no se va a perder este partido Cuti Romero. Así que por el momento ese es un poco el escenario desde lo futbolístico y en el once inicial, Maru. Como te decía recién, veremos si hoy hace alguna modificación pensando en el partido de mañana, que ha estado trabajando con su cuerpo técnico en las últimas horas y que quiere probar hoy por la tarde, cuando nosotros ya no estemos ahí en la práctica para ver, ¿no?
3: Juanjo, hoy he escuchado a algunos colegas tuyos que hacían mucho hincapié en Rodrigo De Paul.
2: Sí.
3: ¿Hay alguna posibilidad de que De Paul mañana no arranque el once inicial? Según tu mirada, ¿no? Por supuesto.
2: Claro, mirá, Fede, se está hablando bastante del rendimiento de De Paul, ¿no? Y claramente creo que no está teniendo buenos partidos. Se lo nota a veces impreciso con la pelota. Digamos, siempre lo que da De Paul es esa entrega y ese espíritu que tiene dentro de la cancha, ¿no? Pero la verdad me parecería difícil, Fede, que saque a Rodrigo De Paul, quien es el futbolista con más partidos en su ciclo.
3: Claro.
2: Va a jugar su número 92, su partido número 92 mañana, de los 102 que tiene Scaloni. Me sería muy extraño que saque a un referente de este equipo y de este grupo. La verdad es esa. Tal vez por una cuestión futbolística lo puede sacar y hoy tenemos alguna referencia en el entrenamiento cuando lo pruebe. Pero me parece que De Paul va a seguir siendo titular en este equipo, encima porque Argentina sigue ganando, ¿no? O sea, sí, eso bueno, también es un factor.
0: Sigue ganando con un sufrimiento que es mamita, ¿no? Bueno, digamos todo. ¿Por qué? Bueno.
2: Digamos todo, claramente.
3: El vaso relleno, ¿no? La remontada épica. Quedémonos con el vaso
0: relleno. Pero de la remontada épica, De Paul no tuvo nada que ver.
3: Bueno, está bien, pero con ese criterio no tuvo nada que ver.
0: Pero no estaba en la cancha, digo.
3: No, bueno.
0: A eso me refiero.
2: No, claramente.
0: Bueno. O sea, no fue parte de la hazaña.
2: Fue parte, pero no fue parte porque no estaba en la cancha.
0: No tengo ninguna animosidad, me caen mil puntos, todo bien, pero bueno, no está siendo el mejor.
2: Obvio.
0: No está teniendo como los mejores partidos. Quizás sorprende mañana, veremos.
3: Ojalá.
0: Bueno,
2: Ojalá.
0: Juanjo, mañana no vamos a tener el placer, no tendremos el gusto. Espero que el lunes todo sea felicidad y vos sigas en Estados Unidos.
2: Ojalá que sí, Maru. Ojalá que sí, ojalá que también ustedes disfruten el partido. Nosotros también, sufriendo, claramente. Pero bueno, ojalá que la selección tenga un buen fin de semana y podamos seguir en este clima mundialista. Te digo, mucha gente ya llegando, ¿eh?
0: ¿Ah, sí,
2: mañana el estadio va a ser 98% de la selección, algunos suizos que imagino andarán por ahí, pero mañana seremos locales de nuevo.
0: Copamos Kansas a lo Miami. Gracias, Juanjo.
2: Beso grande, Maru, y al resto de la mesa, chicos.
0: Beso, Juanjo Ciceri, allí desde Kansas City, donde juega mañana Argentina contra Suiza a las 10 de la noche. Bueno, todos esperanza y clamor. Miren, este es el chiquito que yo les contaba recién. ¿Lo pasaste vos, Andrea, y el reel, no? ¿Al grupo? No me acuerdo.
1: Sí.
0: El nene que se,
1: 9 de julio. Bueno.
0: Que se hizo viral en el acto del 9 de julio. Mírenlo.
4: ¡Sí! ¡Somos independientes! ¡Somos libres de España! ¡Libres para decidir nuestro propio destino! ¿Quién va a construir nuestra patria y con orgullo proteger nuestra bandera? ¡Vamos a Argentina! ¡Aguante selección! ¡Aguante Messi! ¡Vamos por la cuarta!
1: Mira,
0: hermoso,
3: la señora
0: tan
3: decía,
0: tierno.
3: No, pará, está ahí.
0: No improvises. Pero lo dijo.
1: El bombo no va y se veía tocando el bombo.
0: No, con un fervor. Vamos, selección, vamos, Argentina, vamos, Messi. Claro que sí, qué lindo.
3: Yo no sé qué vamos a hacer después de...
0: Hermoso. ¿Cuánto tendrá el nene? ¿7 años? ¿6 años?
3: Y sí.
0: Chiquito, mi vida, me enterneció. Me imagino la familia de ese nene. Hermoso. Bueno, vamos a contarte una historia buenísima. Una historia de... No sé si es superación la palabra. De cuando querés... ¿Viste esa cosa cuando si querés podés? Un poco así. Un regalo de 15, cumpleaños de 15, que no es una fiesta, que no es un viaje, que son ladrillos. Ladrillos para los 15 años, una habitación propia. Esa es la historia de Joana Ibriza, de alguna manera. Joana, que tiene 32 años, si no recuerdo mal, y que está construyendo, levantando, poniendo los ladrillos ella misma de la habitación y del cuarto que le prometió a su hija que iba a tener cuando cumpliera los 15 años. Y eso sucede en agosto. Y Joana está acá con nosotros. Bienvenida, gracias.
5: Muchas gracias por invitarme.
0: Bueno, vos empezaste a compartir en tus redes sociales este laburo que haces, digamos, construyendo la habitación, que va a ser la habitación de tu hija.
5: Sí. Estaba subiendo el día a día y si bien no me habían preguntado, porque yo no suelo hablar mucho en los videos, sino incentivar también a las mujeres a que hagan el oficio, que si quieren... desempeñarse o terminar algún proyecto que pueden. Y nada, me preguntaron y les conté, la verdad, que sí, que estaba haciendo el segundo piso, las piecitas para mi hija, para que el día de mañana se sienta cómoda y que esté en un lugar y no tenga que depender de nadie.
0: Vos contás que aprendiste lo que sabés de albañilería con tu papá.
5: Sí, el oficio arranqué desde los 7 años ayudando a mi papá a entrar arena, cemento, todo eso. Y después fue un proceso que tuve que ir amoldándome para poder incentivarme a hacer esto, que si bien no es el lado de abajo, sino que es el lado de arriba, que es mucho más sacrificado.
0: Ese es un segundo piso, lo que querés decir.
5: Es un segundo piso, sí. Y nada, y lo hago sola. Así que eso, mentalizarme que día a día tengo que forzarme para terminar, porque si no, no se termina.
1: ¿Y de dónde aprendiste todos los conocimientos? ¿O fuiste viendo videos en YouTube? ¿De dónde sacaste?
5: Si bien arrancó con mi papá mirando, preguntando, porque... Y me mandaba. Y mi papá ahí me corregía y me decía, tipo, la albañilería siempre hay cosas para corregir, pero todo se resuelve. Todo se resuelve. En la vida, creo que eso, desde chiquita me enseñó mi papá, que todo se resuelve, que no hay un problema que no se pueda solucionar. Y me tiré. Si bien hay veces que se me caía, una pared se me cayó, no te voy a decir que no. Pero bueno, tuve que poner más plata y terminarla. Pero
0: ¿Vos no trabajás de albañil? No, o sí.
5: No. Yo albañilería solamente en mi casa porque es un laburo que es muy sacrificado. Entonces,
0: para el físico es muy duro.
5: Claro, aparte la motivación la tengo que todo el tiempo hacerla yo, entonces, para mí. Entonces es como que me facilita el trabajo para mi casa. Para segundos, ayudando. Si vos decís, bueno, che, Joa, ¿me ayudás a ver cómo puedo levantar una pared? Voy y te ayudo, pero... trabajar día a día, un año, 2 años, desempeñarme de este oficio, no. En mi casa sí.
0: ¿Cuánto hace que arrancaste con las habitaciones de arriba?
5: Hace un año. Hace un año estoy con las habitaciones, pero si bien terminé lo que es el baño, pegué cerámicos en la cocina, en el baño, me incentivé. El segundo piso, como sabía que era un trabajo sacrificado, me incentivé a hacer la pileta primero. Entonces me hice una pileta y dije, bueno... La verdad que, bueno, estoy para el segundo piso.
3: ¿Sola? Dije.
5: Tenía acompañante porque si bien estoy en pareja, pero no le gusta el oficio. Y también fue también para ponerlo a prueba, ¿no? A ver si es que él quería llevar este proyecto adelante. Y como vi que no le gustaba tanto, me tuve que incentivar yo sola. Y ahí fue también abrirme la cabeza, ¿no? Para decir... hoy en día estoy sola en este proyecto. El día de mañana, si vos tus proyectos, bueno, tus proyectos. Yo en este proyecto es mío, así que...
0: Si es como la casa de los tres chanchitos, ¿no? Como si no vas a colaborar, la casa es mía.
5: Claro, si no vas a colaborar, la casa es mía. Claro, y este sacrificio lo hago yo y eso es lo que más me incentiva porque esto es mío y el día de mañana si vos te agarra la loca, bueno.
0: Tenés tu casa.
5: Tenés tu casa o la pérdida de tiempo que tuviste conmigo, que no hiciste nada por vos, y bueno, yo hice lo que pude con mi tiempo.
1: Y vos dijiste, se me cayó, un par de veces se me cayó una pared, no sé si una o dos veces. ¿Tenés alguien que te asesore para que no se te caigan las paredes, digamos? ¿Tenés
5: y mi
1: te
5: mamá tiene
1: un ingeniero o alguien que por ahí conozca un poco de
5: mi mamá
1: estructura?
5: Tiene conocimiento y mi papá también. Me han dicho, Johanna, amura esa pared porque se te va a caer. Y bueno, no le hice caso y ellos son las consecuencias.
0: pero tu papá no te da una mano.
5: Mi papá tiene erguía, tiene problemas de columna, si bien hoy en día consiguió trabajo. Pero estuvo el día de la losa en el segundo piso, me ayudó un montón. Pero lo que pasa es que él tiene ese problema, esa dificultad y no.
0: Que para indicarte o que sea para que no se te...
5: Sí, sí,
0: y
5: sí.
0: Que le hagas caso, ¿no? Después sí, de lo de la pared, ya, dale bola, Johanna.
5: Por eso arreglé trompito, lo que es lo que hace el material, lo arreglé hace poquito, hace un mes me lo pudieron arreglar. Entonces era muy sacrificado hacerlo a mano. Estaba haciendo pastones a mano, entonces era como el doble o el triple de trabajo. Entonces, hoy en día mi papá tampoco puede el tema de la albañilería en su casa y también me ha pedido si podía ir a trabajarle. Ah. Le dije, después de agosto... Voy, te ayudo.
0: ¿Y vas a llegar con las habitaciones para agosto?
5: Sí, ya terminé de revocar la pared de su cuarto. Estaba haciendo ayer la carpeta. Me falta pegar la cerámica. Si bien ferreterías me han colaborado para herramientas para el cielo raso y esas cosas. Así que sí, yo siento que sí. Si bien la subida de la escalera es como una pieza porque tiene 4x4, pero bueno, el tema es la pieza. Si bien, bueno, no va a estar revocada, no sé, la subida de la escalera, bueno, vos andá ciegas ahí y subí a tu pieza. Lo que pasa es que quieres llevar a los compañeros y eso. Pasa que el tema también de los compañeros le hacen un poco de bullying porque no ven a ninguna mamá, ninguna mujer haciendo este oficio. Claro. Y es como que, che, ma, no te muestres tanto así. Ah. O sabes que me cargan con vos porque por estas cosas que haces. Y mi papá me sentó en la mesa y me dijo, Johanna, esto es un oficio que... es un oficio, no te tiene que dar vergüenza. Y ahí dije, no, ya está, abrí. Mira, hay otras chicas, hay otras mujeres que también lo suelen hacer y bueno, hay que incentivar a la nena también porque es un tema. Ella no quiere aparecer en ningún lado y...
3: Pero ¿a ella le gusta la doñería? ¿Le gusta...?
5: No, para nada. No. Ella siente que la mujer se tiene que comportar como mujer y... Y lloró.
0: Wow.
5: Pasa es que yo no es que busco que me vean como mujer o siempre me estuve tapando, tipo, bueno, hago este trabajo y hasta que empecé a mostrarme en redes que y ahí fue que se vio todo el.
0: ¿Y por qué empezaste a mostrarte en redes?
5: Porque si bien tenía seguidores, un grupo de seguidores, mi amiga me dijo, mostrate el día a día, Johanna. Y yo es como que pensaba, digo, vestirme y esas cosas no suelo hacer. Así que digo, bueno, vamos a mostrar que revoco y estas cosas. Si bien los hombres, no sé si está bien visto, no sé si les gusta verme, porque por ahí dicen, che, este trabajo lo hacemos nosotros desde como 100 años y nunca fuimos valorados. Y por ahí... el tema es que las mujeres no lo suelen hacer y por eso es que no son valorados. O sea, yo los valoro porque lo senté a mi papá y le dije, valoro el tiempo, la casa, volver de tu trabajo y ponerte a trabajar también para nosotros. Así que yo valoro todo el trabajo de los hombres y eso también creo que les gusta a ellos que...
0: Si vos las redes sociales, viste que es un microclima, la gente opina porque es gratis, ¿no? Hay de
5: claro,
0: todo, por ahí
5: sí,
0: está
5: sí,
0: bueno
5: sí.
0: También eso para tu hija que cumple 15 en agosto, ¿no?
5: El 9 de agosto cumple los 15, sí. Y ella quiere terminadito todo.
0: Está bien. Bueno, parte del proceso es dar la publicidad y contarlo en tus redes. Johanna, bueno, que llegues a tiempo, que termines, que...
3: Un mes falta.
0: Sí, pero se tiene confianza hasta que la termina. Gracias por haber estado acá y contarnos tu experiencia.
5: Muchísimas gracias por la invitación.
0: Gracias, Johanna Muñoz, la mamá albañil, de alguna manera, ahí tenemos Joa Muñoz, tenemos el Instagram, ¿o no? Nos pusimos arroba para los que quieran seguirla, Joa Muñoz, digamos, sin la ñ. Bueno, va a terminar su casa, se tiene fe para su casa, su habitación para su hija cuando cumpla 15 el 9 de agosto. Poliplayeros. ¿Cómo es esta historia? Policías que terminan disfrazados para capturar ladrones.
1: Así es, y que los delincuentes sepan que ni cargando nafta van a estar tranquilos porque pueden aparecer los poliplayeros. Atención a este operativo que ocurrió en la localidad de Junín, en la provincia de Buenos Aires, a partir de una investigación que seguía los pasos de una banda muy violenta de motochorros. Este es uno de los detenidos que operaba principalmente en Luján, pero también en Open Door, en Carlos Ken, en distintas rutas, ruta 6, ruta 7, ruta 34, todo en la provincia de Buenos Aires, y que habían participado de al menos 14 hechos delictivos bajo esta modalidad, bajo la modalidad motochorro, una banda integrada por al menos dos personas, pero por estas horas entienden que podría haber otros cómplices más que participan de los hechos. Actuaban generalmente de dos o tres delincuentes en motos de alta cilindrada, iban armados, iban con armas de fuego. Elegían otras víctimas que iban también en moto y elegían motociclistas. Muchos de los hechos eran en plena ruta. Paraban atacaban a motociclistas que estaban circulando por la ruta. Si la víctima intentaba escapar, efectuaban disparos para intimidar o incluso en algunos casos hirieron de bala a algunas de las víctimas. Hirieron de bala en la pierna a uno de ellos, a otro le pegó otro disparo también, y en muchos casos, como les decía, disparaban para intimidar. Robaban motos, principalmente de alta cilindrada, incluso motos alta gama. Hay motos BMW de cilindrada mayor a 1000 que robaban estos delincuentes. Estamos viendo el último de los hechos, que fue el 26 de junio en una estación de servicio, cuando interceptaron a un motociclista que iba a laburar. Incluso ese caso indigna porque interceptan a un motociclista que tenía la mochila de reparto. Era un laburante que lo roban, lo golpean, se fractura la pierna, por eso queda tirado en el piso, y se llevan la moto en la que había llegado hasta esta estación de servicio. El primer detenido fue, la primera detención se produjo el 1 de julio, Ignacio Emanuel Soto, de 19 años. Es esta la imagen que estamos viendo. Le venían siguiendo los pasos, como les decía. Detectaron que se movía principalmente en General Rodríguez, en una casa de General Rodríguez. Montaron un operativo de custodia y de seguimiento, y cuando lo vieron salir, lo interceptaron en la vía pública y se lo llevaron detenido. El segundo operativo, que es el que le da título a esta columna, ocurrió en una estación de servicio, una YPF ubicada sobre ruta 7, kilómetro 63. Detectaron que Sebastián Ezequiel Barroso, de 18 años, muy jóvenes ellos dos, ¿no? 18 y 19 el anterior, circulaba mucho por esta ruta, por la ruta 7, y que siempre paraba a cargar nafta en esta estación de servicio, en esta estación YPF. Montaron un operativo nuevamente de custodia, y dos policías que veíamos recién en imagen se disfrazaron de playeros de YPF para detectar cuándo era que llegaban estos. Fíjate que hay policía, sí, de civil, policía disfrazada de playero de YPF, y el delincuente tirado en el piso, ya esposado, pronto para ser detenido. En ese operativo se detuvo a, como les decía, el Sebastián Ezequiel Barroso, uno de los imputados, y a un cómplice que también tenía antecedentes penales, Matías Ezequiel Barroso, de 38 años y pariente de este Barroso, y que tenía varios antecedentes por encubrimiento, hurto, robo, tenencia ilegal de arma de uso civil y robo agravado. En este último caso fue aprehendido porque no estaba involucrado en los hechos, o al menos no había sido identificado, pero entienden que habría participado de alguno de los otros hechos. Como les decía, 14 víctimas entre mayo y junio de este año. Muchos casos seguidos, uno atrás de otro. Dos víctimas, como les decía, fueron heridas de bala. Otra recibió tres disparos sin ser alcanzada, disparos intimidatorias. E incluso entre los damnificados figura un integrante, un subteniente de la policía bonaerense. Entre las motos que robaron hay Honda Tornado, Honda XR, Honda XRE, Honda Wave, Honda CBR1000, BMW GS1200, Royal Enfield Meteor. Y entre las motos que robaban eran principalmente de mediana y de alta cilindrada. La causa continúa con la investigación respecto a los cómplices, porque entienden que era una organización importante que se se dedicaba a este tipo de delitos, de seguir motociclistas principalmente en rutas y luego asaltarlos con mucha violencia. Dos detenidos y un aprehendido, pero clave el rol de estos poliplayeros que participaron de la detención del 9 de julio, del último de los imputados, haciéndose, metiéndose en el papel.
0: Se pusieron ocurrentes, le encontraron la vuelta. Está muy bien.
1: Antes que nada, aclaramos a la gente del otro lado que toda esta investigación es compartida por la propia policía porque quiere mostrar también esta investigación. No es que estamos intentando avivar giles, sino que básicamente para que entiendan los giles que si delinquen les puede pasar esto.
0: Muy bien, estaba chusmeando un poquito el chat. Nicolás Barco dice: felicitaciones a Joana, Verónica, te banco, es todo un tema, no te quieren en ese ambiente los varones. Dice, hay muchos comentarios sobre la nota que hacemos hace un ratito. Uh-huh. No te quieren enseñar, dicen. Una mujer independiente es inseguridad para el hombre. ¿Qué piensan sobre eso?
6: No. ¿Cómo es, perdón? ¿Una?
0: No, para una mío. Mujer independiente es inseguridad para el hombre. Y las mujeres tampoco son valoradas por criar hijos. Una genia, reina. Maru, la gente también publica porque es gratis. Ten en cuenta eso también. Bueno, sí, es cierto. Yo, porque yo dije que opinaban porque era gratis.
6: También.
0: Y cuando uno publica, también lo publica gratis.
3: Es cierto, a veces, no siempre.
0: ¿Cómo?
3: No, que no siempre, cuando uno publica es gratis.
0: ¿En redes, no?
3: Bueno, a veces no.
0: Bueno, si le pones plata para promocionar.
3: Ah, algunos monetizan a eso. Bueno, tengo cuenta verificada. No es el caso este, no es el caso de recién.
6: Si pagas cuenta verificada, técnicamente estás pagando por postear también.
3: Sí.
0: Bueno, sí. Bueno, Luis dice, fantástico el ejemplo de Joana. Algún proveedor que le envíe elementos mínimos de seguridad para proteger sus manos, espalda, pies y ojos. Bueno, nada, hay algunos comentarios sobre lo que contábamos recién, la historia de Joana levantando su propia casa. Te digo, te tenés que animar, ¿eh?
6: Sí.
0: A hacer el... Más en un piso de arriba, hacer ese laburo.
3: Está cargando, es un laburazo.
0: Sí. Yo creo que no tendré ni idea de cómo, de cómo arrancar.
3: ¿Dónde empezar?
6: Yo tampoco.
1: No. A mí me daría mucho miedo hacerlo, no porque no pueda por ahí poner ladrillo, cemento ladrillo, sino que siento que la estructura por ahí... Caga, me daría miedo que se caiga, ¿entendés?
3: Claro, obvio.
1: Porque yo estoy haciendo algo para que alguien esté adentro. Entonces, esa persona
0: bueno,
1: está
0: pero,
1: adentro,
0: claro, supone que
1: se le tiene que caer un techo encima, básicamente.
6: Idealmente,
1: entonces,
6: no.
1: Idealmente no debería caerse una pared, un techo encima. Entonces me haría pánico por eso. Por eso no lo haría. Dejaría a alguien que sepa, claramente. Aunque me pueda salir bien, digo.
0: Ay, ¿te tenés fe?
1: No, fe tengo,
0: ¿y bueno, en la cocina te tenés fe?
1: Me tengo fe. Mi tío padre construyó su casa solo. Mucha gente conozco que...
6: No tenemos cómo confirmar esa fe.
0: No. Nos vamos a Turquía. 16 horas de vuelo para Fede Mayol porque Turquía estrena portadrones.
6: Varias veces hemos hablado acá de portaaviones, ¿no?
0: Sí.
6: Les gustan los portaaviones, son divertidos los portaaviones, son grandes, tienen aviones. Sí. Estamos de acuerdo que son divertidos.
1: No es un parque de diversiones, pero está bueno.
6: Está, son divertidos. Y los drones
0: sí,
6: Andrés, también.
0: No estamos para contradecirte hoy. Está terminando la semana.
6: Espectacular, entonces con más razón. Los drones también les gustan, tienen que decir que sí.
0: Sí.
6: Eso, gracias. Bueno, entonces, ¿qué mejor combo?
0: Parece el juego de roles con mi hija, que me dice los diálogos, me dice quién soy, qué nombre tengo, qué diálogo, cómo tengo que contestar.
6: Ustedes
0: todo.
6: Digan que sí, les gustan los drones y les gustan los portaaviones. Entonces ahí entramos y le digo, bueno, entonces, ¿qué mejor que un portadrones?
3: Opa.
6: Y esto es lo que está viene estrenando Turquía con este buque, que aparte es muy interesante la historia porque inicialmente esto no iba a ser un portadrones y no iba a estar portando drones. El propósito era otro. Hace casi una década firman un acuerdo con Navantia y en base a la clase Juan Carlos I, que es un buque de asalto anfibio o portaaviones ligero, Turquía empieza a construir este buque y habían firmado un contrato con los Estados Unidos para la adquisición de los F-35. F-35, que acá hemos hablado muchas veces, hermoso avión, maravilloso avión, viene dominando el mercado de los aviones de quinta generación. Caso de Turquía, se empieza a embarrar un poco porque en 2019 deciden comprar sistemas de defensa antiaéreo rusos muy modernos, los S-400. Estados Unidos le dice, escúchame, no, yo no te puedo vender los F-35, que son nuestra tecnología más avanzada, que vos puedas acceder a un montón de información sobre esas aeronaves y que a la vez operes el sistema ruso que está diseñado o que quieren que pueda derribar esa aeronave. Porque entonces yo no sé qué tipo de datos van a quedar expuestos al sistema ruso, qué es lo que puede llegarle a los rusos para que mejoren en futuras generaciones, o si efectivamente se demuestra de que nuestra aeronave no es debidamente adecuada para lidiar con una amenaza como esa, ¿no? Esto genera una enorme tensión entre Turquía y Estados Unidos, una disputa que se termina extendiendo al punto de que Estados Unidos agarra y le dice, ¿sabes qué? No, te quedas sin F-35. ¿Qué pasa? El buque ya estaba en construcción.
1: Sí.
6: Llega 2023, está el buque listo. ¿Qué hacemos con este buque? O sea, es un buque grande. No, ¿qué hace con el buque? Da la casualidad, probablemente no tanto casualidad, sino de que Turquía venía de décadas y sobre todo en los últimos años desarrollando tecnología de drones muy avanzada. La verdad que vienen liderando el mercado internacional de una forma impresionante. 2022, aparte, habían estado en el centro de las discusiones porque habían provisto los famosos Bayraktar en la versión TB2 a Ucrania. Estos Bayraktar habían demostrado ser muy útiles en esas etapas iniciales de la invasión rusa de 2022. Se habían vuelto tan populares los Bayraktar que en Ucrania se cantaban canciones, se habían hecho populares temas sobre Bayraktar, que habían comunidades de los países europeos que juntaban fondos para comprarles más Bayraktars a los ucranianos, ¿no? Y los ucranianos muy hábiles, los turcos muy hábiles, dijeron, no, donen lo que hayan juntado para los Bayraktar, nosotros les regalamos los Bayraktar, ¿no? Entonces, muy hábiles, posicionaron muy bien ese producto, la verdad que son drones excelentes, dijeron, listo, esa es la solución. Vamos a agarrar y vamos a hacer un portadrones. Efectivamente, lo fueron adaptando, lo desarrollaron, ya viene este mismo año, ya estuvo participando en maniobras con la Unión Europea, con la OTAN, en el cual estuvieron haciendo prácticas de operaciones conjuntas. Aviones tripulados de los países europeos, con drones que despegaban desde el portadrones turco, atacaban blancos a 1000 y pico de kilómetros y volvían. Y mostraron que podías, que el concepto era viable. O sea, vos podías agarrar este buque y usarlo ahora para lanzar los portadrones. Lo cual, obviamente, también llama mucho la atención del mercado internacional, que dicen, che, cada vez hay más opciones para los drones, más cosas se pueden hacer. Este tipo de portaaviones en particular que usan, si vos querés usar aviones de combate en estos, tienen que ser aviones que tienen la capacidad de ser lanzados sin una catapulta. Los portaaviones que hemos visto acá como los norteamericanos suelen tener una catapulta o electromagnética o de vapor que impulsa el avión para poder lanzarlo. En cambio, lo que vos necesitas para un portaaviones así son como los Harriers o los F-35 que despegan. En esa, bien como está inclinada la pista en la parte, al final, es un jump jet. Pueden saltar, pues son aviones que en general pueden hacer también despegue y aterrizaje en vertical.
0: ¿Y autonomía?
6: ¿La autonomía de los drones?
0: Sí, de los drones.
6: Y el drone, el TB3, sí, estás hablando de por lo menos 1.700 kilómetros, que es lo que han probado el TB3. Entonces, realmente vos tenés un radio de acción que es bastante amplio. ¿Te permite operar?
0: O sea, ¿se te justifica la inversión para el portaaviones?
6: En este caso se justifica porque si no se perdía. Y ahí entra la otra duda.
0: Y porque capaz terminás metiendo un montón de plata en algo que...
6: Puede ser. El tema es que ahora, esta reunión que estuvimos hablando en estos días, que se dio en Ankara con la visita de Trump, surgieron dos noticias.
3: La del arma.
6: Ajá, exactamente, la del arma. Una es que Trump parece que dio luz verde a que Turquía vuelva al programa F-35... Así que parece que Turquía finalmente sí podría acceder a los aviones que va a necesitar para este portaaviones. Vamos a ver si se mantiene en portadrones o se convierte en portaaviones o portaaviones y drones. Pues no lo sabemos híbrido, todavía. Claro. Un híbrido. También ha generado muchas dudas porque se está hablando de que los S-400 que tenía Turquía los habría transferido a algún país del Golfo. Por lo cual ahora parece que los rusos son los que van a estar enojados ahora con la transferencia de este material a algún otro país. Queda la duda sobre... ¿Cómo se termina de desenvolver esto? Obviamente la gran noticia para muchos es, che, Turquía vuelve al programa F-35. Eso es una señal muy fuerte de confianza entre Trump y Erdogan. Es una oportunidad para Turquía que puede afectar incluso el desarrollo de algunos cazas autóctonos, que es particularmente una quinta generación que vienen desarrollando los turcos, que miraban con muy buenos ojos algunos de los países europeos, incluidos los españoles. Así que capaz los españoles, que se les cayó el proyecto franco-germano y estaban pensando ir al turco, ahora se les cae esa opción también, no sé, vamos a ver. Pero bueno, me parece un muy buen ejemplo de, bueno, che, cómo aprovechamos este maravilloso buque con las cosas que tenemos y un portadrones que realmente hoy en día, fuera del caso turco, no hay otros portadrones en servicio. Y bueno, si vendés drones, hacete un portadrones, ¿no?
0: Yo tengo la duda de si es que no hay otros porque no tiene sentido tenerlos, ¿entendés? O sea, capaz que no hay, no porque vos sos un capo que y a nadie más se le había ocurrido, sino porque no vale la pena de semejante inversión para ese fin.
6: No se justifica un buque de ese desplazamiento y esa vulnerabilidad si no puede lanzar aviones de combate. Ojo, la
0: no
6: tendencia...
0: No sé, es pregunta, ¿eh?
6: Es una buena pregunta porque la tendencia, en por ejemplo, en la Armada norteamericana hoy en día es los portaaviones se quedan, pero vamos a empezar a integrar drones que acompañen los aviones de combate. O sea, el binomio, no es solo drones. Es el piloto en un caza de combate tradicional acompañado de drones.
0: Está bien, pero ese portadrones no puede poner un avión.
6: No, hoy no, a menos de que vuelvan los F-35.
3: Pero sí F-35.
6: El F-35 claro. Va a poder operar desde ahí. Entonces, claro. Por eso.
0: ¿Cuánto valía el buque, el portaavión, el portadrón, más o menos?
6: El portadrón, un buque de esas características, tenés que colocarlo alrededor de los 5.000 a 7.000 millones de dólares. Son salados.
0: Es una guasada.
6: Son salados. Y eso que están justamente ahora, se calcula que era para 2032, sí va a entrar en servicio el verdadero portaaviones de verdad, de Turquía.

0: que nadie se censure.
1: No, no estoy censurando nada, pero me gusta el regalo.
0: Era lindo. Decilo todo.
2: Para si Erdogan te regala un revólver, vos le decís que no.
3: No, no le diría nunca que no Erdogan.
0: No, por la duda va a agarrarlo.
4: Regalo
0: y
4: uso con vos quieres.
0: Qué lindo, ay, muchas
4: qué
0: gracias.
4: Lindo, Erdogan, me encanta, lo llevo.
2: Yo dejo públicamente asentado de que sea... si me regalan un revólver turco, lo voy a aceptar.
3: Visto lo que sea armas, no me...
0: No te conmueve.
3: No me conmueve.
2: Ah, pero estaba fachero.
3: Salvo cuando lo cuenta Andrei.
2: Aparte, claro. Ahí está, gracias.
0: Bien.
3: No, el revólver, debo reconocer que era fachero.
2: Era fachero. Y en la caja.
0: Era divino,
2: en
0: era
2: la caja
0: divino.
2: Con la presentación.
0: Además estaba grabado con el nombre de apellido. Sí, no, era divino. Sí, estaba bien.
3: Pero vi tiempo regalar revólveres. Una sugerencia.
2: Yo creo que era todo un mensaje, ¿eh?
3: No, no tengo duda.
2: No, pero ¿sabes qué pienso con eso?
3: ¿Cuál es el mensaje? Término. ¿En serio?
2: En serio. Pensáis que muchos de estos...
0: ¿Qué es esta conversación?
3: No, de verdad.
2: De serio te digo.
4: Pero en serio seguro, ¿no?
2: De verdad.
0: Ay,
4: creo
0: por
4: que,
0: favor.
4: Creo que hablo en serio, ¿eh?
0: Por favor.
2: Pensémoslo en estos términos. La polémica y el revuelo fue en torno a que la mayoría de los líderes europeos o no pudieron llevarse el revólver o lo tuvieron que desactivar y entregar a autoridades. O sea, estamos hablando de algunos de los líderes de mayores potencias militares en el mundo, incluso algunos son potencias nucleares,
3: sí. Y no te
2: que a la vez a título personal no se pudieron quedar con un revólver.
0: ¿Pero por qué?
3: ¿Y por cuál sería el mensaje?
2: Por la legislación, por la controversia política que podía ser Starmer, por ejemplo, en Inglaterra. Tenencia legal de arma de fuego corta es casi imposible. Es más, te regulan hasta los cuchillos en Inglaterra, imagínate. El tipo, a la vez, no puede tener un revólver, pero puede tener el dedo sobre el botón nuclear. Es todo un mensaje solamente, ¿eh?
0: Es que yo no... De verdad, después no se lo quedan. Ay, ya re desconfiada, pero...
2: A ver, después tenés otro tema que tiene que ver con alguna de con la Unión Europea sobre regalos personales de un valor superior a 150 euros.
0: Claro, como acá.
3: Cosa, claro, como acá.
0: Acá no sé, ¿se actualizó el valor acá, sabes?
3: No lo sé. Yo creo que sí, pero no sé en cuánto está.
0: Ah,
3: no
0: lo
3: sé.
0: Lo voy a buscar.
3: Pero yo te hago una pregunta, porque ayer no me quedó claro. No es que me quedó claro, sino que no recuerdo. ¿Starmer no se pudo llevar el revólver, por ejemplo?
2: No se lo llevó.
3: ¿Quedó en Turquía?
2: Quedó en Turquía para que lo desactiven estando en Turquía y ahí sí. Ver si lo transfieren a un museo o algo por el estilo.
3: ¿Y quién más no se lo pudo llevar?
2: No se pueden activar en general después una vez que están desactivadas las armas. No. Después varios de los otros, había habido una delegación más que también lo dejó en Turquía para la desactivación y varios otros que inmediatamente o lo entregaron a la policía cuando llegaron al país u otros que... lo iban a mandar a desactivación para después donar a un museo. Creo que fue el de Lituania, que no tuvo problema, que más lo estuvo mostrando.
3: Pero vos decís que Erdogan les hizo ese regalo sabiendo que algunos no se le iban a poder llegar para mostrar, no sé, cierta debilidad. No sé cuál sería el
2: no
3: mensaje.
2: No me queda claro. Creo que ese mensaje es el que queda. No estoy seguro si es el que quería transmitir.
3: Que fue el objetivo,
2: Erdogan.
3: Claro. Okay.
2: Esa es la diferencia. Pero creo que hoy estamos discutiendo eso y decís... A mí me parece muy relevante, o sea, Starmer, realmente, literalmente, años con el dedo sobre el botón nuclear y el tipo no se puede quedar porque no existe la tenencia para él de un revólver. O sea, en términos de, qué sé yo, las discusiones que pueden tener los europeos sobre estas cuestiones, ¿no? El norteamericano dice, che, bueno, Trump debe haber dicho, está bien, sí, tíralo en el closet donde están los otros 87 fusiles y pistolas que tengo y listo.
3: ¿Trump se lo puede llevar? Sí.
2: Sí, entiendo que Trump se lo llevó. No, pero no hubo ninguna publicación de Trump con el revólver por ahora.
3: Ok.
2: Así que... Y hay muchas que están dando vueltas que son hechas con inteligencia artificial, así que, ojo.
3: Claro.
0: Estaba buscando en Argentina, todo real debe ser registrado. Si era el que supere el equivalente a 4 módulos, que serían unos 200.000 pesos, creo hoy.
3: O sea, más de 200.000 no...
0: Pasa a ser propiedad del Estado Nacional y debe destinarse a fines educativos, de salud o sociales. La regla general, funcionarios públicos tienen prohibido recibir regalos, bienes o servicios que sean ofrecidos debido al ejercicio de su cargo.
3: Claro.
0: Porque puede ser contemplado como una dádiva, ¿no? Como un favor. Como
3: bueno, hay un registro, ¿no? De regalos, es público.
0: Es público, sí. Pero igualmente si pasa ese valor de 200...
2: ¿Cuánto es el valor?
0: Supuestamente 200.000 pesos, pero no sé si está actualizado, la verdad, al valor de... Supuestamente es 4 módulos. No sé cuál es el valor del módulo hoy.
3: ¿Cuánto está? No sé, vamos a buscar el registro.
0: Hice un googleo rápido, esto es lo que...
3: Voy a buscar el registro.
0: Pero mira, acá hay una nota. Obsequio 200.000 pesos, supone a junio de 2026 estaba en ese valor. Así que está bien, estamos en julio, ¿no?
3: Está bien, no sé por qué se ríe Andrés.
0: Porque Kaplan, que es el niño de la mesa, está hoy muy viernes.
4: Está sucediendo porque encima
0: está no muy.
2: Está
0: muy. Está muy inquieto.
4: Pedí a la inteligencia artificial que me haga una foto de.

0: Andrei con toda esta conversación que teníamos de Andrei entrenando con un equipamiento.
1: Ah, te quedaste
0: especial.
1: Ahí vos. Vos te quedaste no, en el shortcito no camuflado pedido. En la camilla de.
0: Le había pedido
2: me preocupa
1: que retiene.
2: La imaginación.
1: Claro.
0: Fue la inteligencia artificial, yo le dije más o menos una imagen satírica con.
1: ¿La podemos mostrar la imagen que dio?
2: No.
1: De ninguna manera, dice Baño, o sea que debe ser tremenda. Okay.
0: Está en el grupo,
1: perfecto. No me gusta dejar así, tan así afuera de nuestra audiencia. Se van a
2: enojar. Prometo. Prometo, sí.
1: Lo ¿Está mal la foto?
0: Para mí sí.
1: ¿Por qué no mostrás la original?
0: Para mí se le ha favorecido a Andrei en la foto.
1: Andrei, ¿por qué no mostrás tu
2: foto? ¿La de Pilates?
1: Claro, la de Pilates original.
2: Bueno, está bien.
1: El programa lo merece, nuestra
2: está
1: audiencia
2: bien,
1: lo merece,
2: bien.
1: Te quieren
2: va,
1: ver.
2: Bien,
1: ¿Cuántos años tenías en la foto?
2: Y esto es en Brasil, debo haber tenido 24, 26 años más.
1: Ah, eras un bebé, más joven que Facu.
0: Uh-huh. Un baby. Uh-huh.
1: 24 años. Sí. ¿Vos te acordás cuando tenías 24?
2: Tenía pelo aparte.
3: Hace casi 20, no me acuerdo. No me acuerdo.
1: Mira, aquí llegó otro joven.
3: Llegó uno de...
0: Ayer tenía 24.
3: Casi 24.
1: Ayer, ¿no? Hola, Manu. Ayer. Manu joven con nosotros.
0: Antes de ayer. Antes de ayer en Miami tenía 24 seguro, pero bueno.
1: ¿Cuántos tenés ahora?
0: Otra historia. 35.
1: Qué 24 bárbaro, ¿no? 24
0: presión tenía en Miami.
1: 35.
0: Sí. Qué fríos en esta ciudad.
1: ¿Cómo llegaste acá?
0: Ah,
1: bueno. No vengas acá
2: hace mucho frío
1: a enrostrarnos tu éxito. Por favor,
0: no,
1: te pido.
0: No, es el éxito es de la selección en todo caso.
1: No, pero bueno, vos estuviste ahí alentándola de local.
2: ¿Dónde lo ves mañana?
0: En casa.
2: ¿Con quién?
1: Deprimido.
0: Con amigos. ¿Con amigos? Invitado amigos a casa.
1: ¿Agus se queda? ¿A verlo? ¿O sí, se eyecta? Sí, sí. No,
2: aún,
1: por ahí no quiere.
2: ¿Interesa? Sí.
0: Sí. Sí hincha de la selección.
2: Bien.
0: Y de Quilmes, pero la selección le da más alegría.
2: Sí, ¿de Quilmes?
0: Ella es de Quilmes, claro.
2: Ahí está.
0: ¿Quién es?
1: ¡Ay, la
2: cara! ¿Quién es? ¿Harry Kane?
1: ¿Quién?
2: No, mentira. Mentira.
1: Es un Andrei.
0: ¿Es el 4 de Noruega?
1: Es un Andrei con barbita candado, ¿es?
2: Tenía
1: esa.
2: Candado, tenía pelo
0: ahí
2: y la
0: no rey.
1: Y medio rubio estás ahí.
2: Sí, bastante más rubio ahí.
1: Medio rubio, no era el agua del mar. ¿Qué?
3: Ah, che, qué distinto, mirá.
2: Gracias por el fade, como esa
1: ese,
2: memoria
1: sí,
2: lejana.
1: Sí.
0: Buen material, ¿eh?
3: Sí, no, sí. Quise decir que joven a eso.
0: Mirá, a ver, de vuelta.
1: No sé. Dejaste la regla.
3: Pero pará, ¿hace cuánto?
2: ¿2014 o 2015?
0: Nega todo. La camiseta es la del Mundial de Brasil. 2014.
2: Es que sí, estábamos en Brasil. Esa foto la sacamos en Brasil. Yo vivía en Brasil en su momento.
1: Pero necesito ver la foto.
3: ¿Hace cuánto fue?
2: ¿Ah? ¿Hace cuánto fue? ¿Y 2014 o 2015?
1: 12 años.
2: Mucho mejor ahora, Andrei. Gracias.
0: Es más fácil, hace 4 mundiales.
2: Gracias.
1: No. Quiero ver la foto de nuevo porque quiero que observemos ese rostro concentrado en la fuerza del Pilates, ¿no?
3: Está transpirando, Andrei. Está transpirando.
1: Pero es porque hace un poquito de calor en el estudio.
3: Eso es cierto.
1: ¿Ves la cara que tiene? Mira, parece que estuviera hablando de armas, ¿o no? Mirá.
2: Sí.
1: Está como, va a la batalla, a la guerra.
2: Sí. Estoy considerando las consecuencias futuras
0: bueno,
2: de esta foto.
0: ¿Eh?
3: Y sí, la verdad que sí.
1: ¿Por qué, Andrei? ¿Sentís que te van a...?
2: Siento que va a pasar lo que pasó.
0: Sí. Ya está en Twitter circulando la foto.
2: Seguramente. Sí. Gracias,
1: bueno, la culpa la tiene Miriam.
2: Sí, nada
1: que ver. Miriam es la esposa de Andrei y es instructora de Pilates.
0: Y es evidentemente la dueña de este archivo interminable.
2: Claro, exactamente.
1: Sí. Lo tiene así, Andrei. Andrei se descarrila un poco y...
2: Y listo, me tiene
1: y
2: que...
1: Y le manda el archivo.
0: Carpetazos a mano tiene.
2: Completamente.
1: Sí. ¿Te pasa lo mismo?
0: Yo no tengo ningún archivo que me comprometa.
1: Que no dijo un pasado, no tiene archivo. Él se ha encargado, se ha ocupado
0: de borrar
1: de que ese archivo no
0: el derecho
1: exista.
0: Al olvido.
1: Escuchame una cosa, joven, nos quedan 3 minutos. ¿Programón?
0: Programón. Ha regresado el señor Rosendo Grobo, con quien me crucé en la batalla de Atlanta. Lo vimos juntos, por cierto.
1: Ah, no sabía que Rosendo había viajado también.
0: Estuvo en la batalla de Atlanta.
2: No vi. Hay gente con suerte.
0: Sí.
1: Nos quedamos nosotros nomás, che. Bueno.
2: Parece
0: que
2: sí.
0: Y ya regresó. Creo que hace horas nada más estaba en la playa de Miami, según nos contaba. Así que vamos a también repasar su experiencia. Vamos a hablar con el autor de la canción de este mundial, con Palmito.
1: Hoy nos preguntábamos quién era.
0: Con Palmito.
1: El de la cuarta estrella.
0: El autor de la cuarta estrella que efectivamente se instaló. Hay que cantarla ya en las casas. Muchachos, no va más.
2: No va más.
1: No va más.
2: O sea, no se puede cantar, muchachos.
0: No, porque...
4: Porque la tercera, queremos la tercera.
0: Más allá, ya se adaptó allá.
2: Ya ganamos la tercera.
0: Pero vos fijate que es una canción exitista. Es todo aquello, lo malo se terminó. La final es que perdimos, la lloré, pero ya está. Ya ganamos la tercera. Es mucho exitismo. Los jugadores necesitan otro tipo de pedidos de parte de la hinchada. El otro día sonó en el primer tiempo 1-0 abajo con Egipto. No sonó el famoso jugadores, el himno de las canchas de fútbol. Usted en San Luis lo debe cantar mucho.
2: ¿Cómo va a sonar jugadores con estos
0: Pero sonó Movete Argentina Movete.
3: ¿Sonó?
0: Sonó.
3: No, te das cuenta del público de la selección.
0: No, es lo que tiene que sonar. Es lo
3: ¿Pero
0: que
3: cómo
0: tiene
3: vas a contar esta selección Movete? Pero, no, pero por favor.
1: Bueno, se movió.
0: Claro, la es un reclamo válido.
4: La selección necesita ese empujón.
0: Movete es
1: solo tenemos deudas con la selección argentina,
3: claro.
1: Manu.
3: Movete canté bueno, la Quilmes. Yo creo que la vas a cantar a Argentina Movete.
1: Igual no lo busques porque viste que él se pone, se trula y...
0: Analizamos.
3: ¿Me puedo ir?
0: Ayer, que falleció Bonnie Entonces, Tyler, la autora de la canción que le da vida al jugadores. Jugadores.
4: 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De su madre, si pone si huevos.
0: Que es una canción fantástica para
3: fantástica.
0: Mí. Fantástica porque ofende a propios extraños.
3: Fantástico.
0: A tus propios jugadores y al rival, porque le decís, no jugás con nadie. La canción ideal para una cancha de fútbol, en definitiva.
1: Mira lo que estoy haciendo.
0: En San Lorenzo, bueno, vaya nomás.
1: Me estoy retirando, son 3 de la tarde en punto.
3: Juego con Riestro el viernes que viene.
0: Eso es tremendo. Ya, Copa Argentina ya se viene.
3: Está bien, genial.
1: Gracias.
3: No, de nada.
1: La verdad que tu asistencia en el día de hoy fue fundamental.
3: Lo sé.
1: Gracias.
0: Lo sé. Antes de irse, ¿qué, España o Bélgica? ¿Quién gana hoy? ¿Y por cuánto España?
3: Gana España. 2-1.
0: ¿Cómodo o no?
3: No, cómodo, no.
0: ¿Cómodo no?
1: ¿Vos?
0: Gana España y Francia es finalista.
1: ¿Y nosotros? Ya no lo vas a decir porque...
0: Yo no. Suiza brava.
4: Suiza brava. Por favor.
0: Suiza bravo. Suiza bravo.
4: Poderosa Suiza.
1: Sí, bueno, para nosotros fueron todos bravos igual, así que, ¿no?
4: Es un relojito Suiza.
1: Bueno, fuimos. Se quedan con Manu Jove, todo su equipo. Nosotros nos encontramos acá nuevamente el lunes a las 12 del mediodía. Espero, lo deseo, que triunfalistas, ¿no? Con alegría y emoción y nervios por el próximo partido. Muy adiós. Buenas, buen fin de semana.
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0: Muy, pero muy bienvenidos. Esto es Infobae a la tarde, como siempre, hasta las 18. Hoy en jornada de viernes con equipo completo de día viernes. Ya le voy a dar pie a cada uno de mis compañeros. Claro, en las vísperas del encuentro de cuartos de final de Argentina será mañana por la noche. Quiero repasar cada uno de los planes de mis compañeros para ese evento inigualable, la oportunidad de conseguir un paso a las semifinales, porque esta locura, como bien citan los poetas, tanto la T como la M, con quienes tuve el placer de compartir y de cruzarme en alguna que otra noche en Miami, esta locura no la traten de entender. ¿Cómo están, amigos?
1: Hola, Manu Jove.
0: ¿Cómo andan?
1: Muy bien.
0: Hola, Maya. Muy bonitas ambas hoy. Me gustan sus
1: correspondientes
0: outfits. Como siempre.
1: No
2: hay espacio, Manu.
1: Frená, Manu.
2: Es un programa de familia este, boludo.
0: Sí, pero está claro. Está claro que sí, el señor Tomás Trapé.
3: ¿Cómo estás?
0: Con su suéter característico.
3: Gracias. El hombre de los suéteres.
0: El hombre de los suéteres. Y
2: Rosendo. Está templado, loco.
0: Con una...
3: Hace calor.
0: Remera de, ¿qué dice?
2: El acuario de Atlanta.
0: Ah, bueno.
2: El acuario de Georgia.
3: Pensé que iba a decir Falkland.
1: Es
3: ahí
1: el prototipo del turista.
2: Es más, no sé si no
0: ¿fuiste?
2: Tiene unos dibujos atrás. Sí, fui.
0: Sí. ¿Fuiste al acuario?
2: Sí, fui.
0: Está al lado de
2: el lugar de una gaseosa.
0: El mundo de la gaseosa.
1: Te falta la sombrilla para el sol, la cámara acá colgando.
2: Pero
1: no
2: sé, que yo ahora entiendo a mis viejos que compraban tipo souvenir cuando íbamos a un lado, tipo, viste, mi...
0: Sí.
3: Mundo Marino.
2: Ya Carlos Pai, me trajeron esta remera, ¿viste esa típica remera? Ahora en todos los tiros compro una de
0: son
2: esas.
0: Lindas. Y las valoras de otra manera, antes te parecían... Bueno, me tocó allá, por ejemplo, con un amigo que tiene hijos y a sus hijos les compró mucha pilcha porque es más barato y porque aprovechó también esa oportunidad. Pero claro, los niños no cuentan ropa como un regalo. No. Para ellos la ropa no es un regalo.
1: Es una cagada.
0: Claro.
1: Es una imposición horrible.
0: Necesito otra cosa, papi. ¿Qué me traes ropa? ¿Qué te pensás decir? ¿Un adulto?
2: Medias es top. Medias
0: el peor regalo posible para un niño. Pero la ropa sí, a menos que sea algo muy anhelado, una camiseta de la selección o algo por el estilo, ropa no es un regalo para un niño. Hay juguetes sí o sí.
3: ¿Y qué le regala a un niño de viaje? ¿Un juguete? ¿Una pelota?
0: Pelota. Es obligatorio.
3: Difícil meter en una valija.
1: La mascota del mundial. ¿Hay mascota del mundial? Hay tres.
0: Hay, claro.
3: ¿En serio?
1: Nadie la vio. ¿Dónde está? No tuvieron mucha circulación en esta ocasión. Y no han superado al fantasmita de Qatar, que lamentablemente era muy simpático. Yo sé que no era un fantasmita, pero en mi imaginación era un fantasmita.
0: Era
1: muy simpático.
3: ¿Qué carajo era?
0: La túnica esa que usan los cataríes.
1: Era un catarí.
0: Movimiento.
3: A mí también era un fantasmita.
0: Lo que hacía creer que era un fantasma, pero no era un fantasma.
1: Bueno,
0: no era un fantasma.
1: Bueno.
0: No era un fantasma, como si lo es el señor Rosendo Grobo.
3: ¿Por qué?
0: Hablando de fantasmas. ¿Cómo? ¿Cuándo ha llegado?
2: Hoy en la mañana.
0: La última vez que lo vi.
2: Soy laburante, papá. Laburo feriado. Llegué hoy a las 6, a las 8 de la mañana.
0: Formalmente es no laborable el día. Pero la última vez que lo vi al señor Rosendo Grobo, me despedí de él entre festejos. Alentando, levantando a un pub completo.
2: Un pub, exacto.
0: Cantando las canciones de la selección, que por cierto, la canción del momento la vamos a estar repasando en un rato nada más con su autor, con el señor Palmito. Palmito de nombre, música de apellido, según sus redes sociales. Estaremos con él repasando la cuarta estrella, esta canción que ya se ha instalado y que ha llegado incluso al vestuario de la selección, ni más ni menos. Un programa, más allá de que pasearemos por otros temas, por supuesto que muy atravesado por el Mundial, por lo que va
2: a
0: pasar
2: mañana.
0: Después?
2: ¿Qué vamos a hacer en 20 días?
1: Vacío existencial. Angustias varias, de todos los colores y tipos.
0: Ya ayer tuvimos, anteayer, en la primera jornada sin partidos, para que empecé a acostumbrarse, porque ya el domingo sin partido, el lunes sin partido, se vienen días bravos, ¿eh?
1: O sea, es que ese fue mi comentario hoy a mi marido. ¿Sabes qué me contestó? Juega Boca.
0: Sí, juega.
1: O sea,
0: vuelve la
1: Copa Argentina. Apenas termina el Mundial, arranca el fútbol.
0: Incluso coincide.
1: Local.
0: Está, o sea, inclusive. Entre semifinales y la final hay partidos de Copa Argentina. Va a jugar Boca, va a jugar River, va a jugar San Lorenzo, etcétera, etcétera. Y la B Nacional, por supuesto, que se desarrolla el domingo. Quilmes visita a Midland. Ni más ni menos, atención con ese encuentro. Fue hermoso porque la semana pasada Quilmes le ganó 2-1 a Atlanta. Y después Argentina ganó 3-2 en Atlanta. Atlanta esta semana representa la alegría.
1: Claro.
0: En definitiva, pero sí, hoy juega España, en un rato nada más. Estaremos, por supuesto, actualizándoles la información, el encuentro entre España y Bélgica, buscando un lugar para enfrentar a Francia en semifinales. Y mañana, ante el partido de Argentina, que cierra la instancia de cuarto de final, jugarán Noruega contra Inglaterra. ¿Tienen favorito ahí?
3: Noruega e Inglaterra.
0: Desde el deseo y desde el pronóstico. Ambas posibilidades.
3: Desde el deseo. desde el deseo, entiendo que Noruega. Desde el pronóstico, Inglaterra.
0: ¿Por Haaland? ¿O por todo? ¿Por lo que se generó?
3: Por el deseo, no, porque entiendo que va a ser un partido más... Si Argentina le gana a Suiza en potencial, no, sería más accesible.
0: No coincido.
2: Paso a paso. Pero ¿no te gustaría ver una Argentina-Inglaterra?
3: Me encantaría.
2: Es un sueño generacional.
3: Me encantaría ganar.
0: Lo que dice Trapé es que le da más quickie.
3: Hay más cosas para perder contra Inglaterra que cosas para perder contra Noruega.
2: Es un pensamiento muy de cobarde, con todo respeto, coincido, mi colega.
3: Lamento decirlo, pero de tengo cobarde todo. Pero pará, ¿vos a quién preferís?
0: Me hace coincidir con
2: Inglaterra.
3: ¿Vos preferís Inglaterra?
2: Sí, a matar o morir. Cuchillo entre los dientes.
3: Sí.
4: Sí.
3: ¿No te parece más accesible?
2: ¿Qué es esta música de misterio?
4: Pero pará, sí, tiene mucha más mística un partido con Inglaterra.
3: No, no, pero a ver, amigos y compañeros y compañeras, yo quiero ganar. Y lo que más me acerca a ganar...
0: No lo sé.
3: Estoy a favor, entonces a mí me da la impresión que más me acerca a ganar Noruega. Con lo cual, si el camino hasta la final es lo más fácil posible, pero yo voy a estar a favor de eso.
0: ¿Te da más miedo...?
3: Si a la final tiene que llegar... ¿Quién hay del otro lado? ¿España?
0: Llamémosle respeto, no miedo.
3: Bélgica, que lleve Bélgica.
0: Llamémosle respeto. ¿Te genera más respeto Harry Kane o Haaland? Porque es un androide del gol, ¿eh? Haaland es un super 9.
3: ¿Pero viste el resto del equipo?
0: Kane es bueno, Bellingham es bueno, tiene buen equipo, es sólido. Inglaterra es sólido, le ganó a México un partido apretado, por uno menos.
3: ¿Vos preferías Suiza o Colombia?
0: A Colombia le ganamos con la camiseta. Ni necesitamos jugar el partido. A Colombia, y de hecho.
2: Te quiero decir una cosa: tanto el tema de juega la Cele me parece un temón.
0: En un rato vamos a estar hablando de Noruega de Colombia, también, por alguna polémica que se ha generado con la liturgia alrededor de los festejos de Noruega, ese remo vikingo ya característico en este mundial. Pero también pensando en Suiza, el partido de mañana por la noche, Argentina enfrenta a Suiza. Vamos a meternos también en las comparaciones entre países en un rato nada más. Habló Milei justamente comparando las economías argentina y Suiza correspondientemente. Pola nos va a traer similitudes, si es que las hay, y diferencias. Uno estima que hay muchas más entre ambos países. Pero pensemos en lo futbolístico. Primero, si les parece, tenemos la posibilidad de tomar contacto con Cristian Jiménez, que jugó en Suiza casi una década, poco más, poco menos, en el Basilea, equipo más importante de Suiza, además de algún otro, y está en contacto con nosotros, porque además conoce al técnico de la selección, lo conoce personalmente, y nos puede guiar un poquito más a qué hay que prestar la atención cuando hablamos de Suiza futbolísticamente. Hola Cristian, gracias por atendernos, un placer contactar contigo.
5: Hola, ¿qué tal? ¿Cómo están?
0: Bien.
5: El placer es mío.
0: Todo bien, todo en orden. ¿Cuánto tiempo jugaste? ¿8 años, 10 años allá en Suiza?
5: Sí, jugué 8 años en Suiza.
0: Si tenés que destacar una característica del fútbol suizo, a nivel clubes, si se quiere, pero que se pueda trasladar a la selección también, ¿qué es lo primero que aparece en esa lista?
5: Lo primero que aparece en esa lista es, yo creo que es la intensidad. En Suiza se juega un fútbol intenso, digamos parecido a lo que es el fútbol alemán. Yo creo que ahí está la fuerza del equipo. Igualmente, este equipo tiene jugadores que juegan muy bien, como Xhaka, como Akanji, como Embolo, que tienen un alto tazo técnico y que te pueden hacer la diferencia en cualquier momento.
0: Con el técnico vos lo conocés por haber jugado con él. ¿En qué circunstancias lo llegaste a conocer a él? ¿Y cuáles son sus características como entrenador, digamos, si lo tendrías que definir?
5: Mira, con él somos amigos. Jugamos 4 años juntos. Jugamos en Basilea, ganamos muchos títulos juntos. Jugamos Champions juntos, creamos, digamos, o comenzamos lo que es esta era de oro de Basilea, porque anteriormente el club no había tenido grandes trofeos o campeonatos. En el año que nosotros llegamos, hacía 27 años que no salía campeón del campeonato, 21 años que no salía campeón de la Copa, y ese año metimos un doblete, campeonato y Copa, y después clasificamos al siguiente año a la Champions, era la primera vez que el equipo de Basilea clasificaba a la Champions, y a partir de ahí se creó un proceso de 4 años muy buenos para mí, porque fueron los 4 años que estuve en el club. Después jugué en el Marsella, después en el Hertha de Berlín, en el Toluca de México, con Pekerman como entrenador. Y allí, después el club siguió ese proceso y tuvieron, bueno, el Basilea hoy es el equipo más renombrado del fútbol suizo con todos estos títulos que ganó últimamente, pero aparte por la gente que tiene, por los hinchas, digamos que es el Boca de Suiza.
0: Eso, mirá, eso te quería preguntar, que vos jugaste en Boca también, está bien la comparación. Eso te quería preguntar, ¿cómo se vive allá, tanto a nivel clubes como a nivel selección? Hemos visto algunos de los hinchas suizos que están ahora en Kansas y que estuvieron a lo largo del recorrido de Suiza en este Mundial. A priori, uno ve en menor cantidad que los hinchas, por ejemplo, argentinos o sudamericanos, colombianos, latinoamericanos, mexicanos también, que hay muchísimos, por supuesto, más allá de la sede, que quizás es más natural porque hay muchos ya instalados ahí. Pero ¿cómo viven en cuanto a la pasión, en cuanto al fervor, con la relación con su selección, digamos, es en algún punto comparable con Argentina, con otro equipo de Europa, o no tanto, o es más fría como uno puede prever desde el prejuicio,
5: No, a ver, sí, hay zonas que se siente más el fútbol, como Basilea, como St. Gallen, que creo que son los lugares donde más se siente. Después, el resto del país también hay un sentimiento importante, pero no es el mismo sentimiento que el hincha sudamericano tiene hacia su selección, especialmente los argentinos, está claro. Basilea, como te decía, Basilea es el equipo como para decir en Argentina sería Boca, ¿entendés? Como Marsella puede ser en Francia. Lo sigue mucha gente, lleno el estadio casi siempre, realmente es un club que lleva mucha gente.
2: ¿Cómo te imaginás que se va a desarrollar el partido de mañana? Acompáñanos un poco, vos me imagino que venís siguiendo todos los partidos de Argentina y que debés haber seguido buena parte de los partidos de Suiza también desde el punto de vista profesional. ¿Cómo te imaginás que se puede llegar a desarrollar, digo, ¿no? Teniendo en cuenta los últimos partidos para Argentina fueron un sufrimiento muy grande. ¿Cómo te imaginas el partido planteado?
5: Yo me imagino dos tipos de partidos, o sea, dos escenarios. El primero, si es un escenario positivo para Argentina desde entrada, yo creo que va a ser un subidón para la selección, porque va a continuar, digamos, como terminó el partido de Egipto, entonces se va a hacer todo mucho más fácil. Ahora, si al principio nosotros no llegamos en el partido a ser los protagonistas, se va a ser complicado hasta el final. Se va a ser complicado hasta el final, te repito. Tienen un buen equipo, un equipo que tiene, bueno, jugadores de experiencia, jugadores que juegan Champions seguido, como Akanji, por ejemplo, en el City. Como en Boló, como el mismo Xhaka, que tiene una gran experiencia. Tiene jugadores jóvenes, tiene Mazembe, que es un goleador joven. Yo creo que ellos tienen, sobre los defensas laterales, tienen ahí un pequeño problema que todavía no han llegado a cubrir. Por eso también Muri vino a buscar a Blondel en su momento, para tratar de ocupar ese rol, porque bueno, él veía que sobre el lateral derecho había que trabajar. Y creo fundamentalmente que si nosotros somos capaces de aprovechar esta situación en ambas bandas, creo que ahí va a estar la clave en la parte ofensiva, por lo menos.
3: ¿Cómo ves a la selección? Uno tiene la impresión de que, a juzgar por los nombres, la tradición, el partido, depende más de la Argentina, más allá de que el rival también juega. ¿Cómo viste el recorrido de la selección hasta cuartos de final?
5: Mira, el recorrido creo que fue, para todos, fue de mayor un poquito a menor, pero no hay que olvidar que todos los equipos tienen dificultades ante selecciones que tal vez no son de gran nombre. Porque estas selecciones que no tienen gran nombre no tienen ninguna necesidad de salir a buscar el partido, no tienen la necesidad de descubrirse, y hoy cualquier equipo de cualquier nacionalidad que sepa jugar más o menos bien un bloque bajo te complica. Entonces, a partir de eso, creo que la parte física fue fundamental también, porque tienen la mayoría de los equipos que hemos enfrentado y que nos han complicado, como Cabo Verde y Egipto, tienen jugadores veloces delante, y entonces eso te complica porque salen de contragolpe, y jugadores obviamente inteligentes y de gran jerarquía, como por ejemplo Mo Salah. Pero creo que para nosotros este partido va a ser diferente. Creo que nosotros desde la posición podemos llegar a complicar a la selección, y creo que manteniendo nuestro modelo de juego vamos a poder ser protagonistas desde el principio, vamos a poder, demostrar nuestro juego y que vamos a poder marcar rápidamente. Yo creo que el ideal es eso. En este caso en particular, ser protagonistas desde el principio va a marcar el camino del partido.
0: Estamos con Cristian Jimmy Jiménez, exfutbolista, que jugó en Suiza, en el Basilea, y en particular con el actual DT que vemos en pantalla de la selección suiza. Antes de despedirte, Cristian, y gracias por el contacto, más allá de este partido puntual, estamos viendo todos que pareciera Francia aparece como una selección, quizás un escalón arriba del resto, en lo que se ha mostrado hasta ahora en el Mundial. ¿Crees que aparecen ahora como favoritos, claramente, que puede aparecer alguien más ahí, más allá de lo que va a pasar un rato entre España y Bélgica? Está claro que estás viendo más allá de estas dos selecciones, de Argentina y Suiza, en el resto de los que siguen en competencia.
5: De esto creo que España y Francia son las dos selecciones que yo más temería. Temería más a Francia porque creo que tiene un momento de forma brillante, especialmente de los de mitad de cancha para arriba, y me gustaría más jugar con España porque nosotros no dependeríamos tanto de la parte física. En cambio, contra Francia sí necesitas físicamente, que no creo que estemos a la altura, pero sí, como tenemos jugadores con jerarquía y que eso suplanta la parte física, podemos ganarle a cualquiera de los dos. Pero creo que a nosotros Francia nos complicaría un poquito más porque tienen jugadores muy veloces y que se desdoblan, no tienen posición fija y, bueno, están en un momento de forma fantástico. Demente. En cambio, España, para mí, le falta jerarquía. Le falta jerarquía porque es joven, claro. No porque no tenga las condiciones, pero no está acostumbrada a jugar. Estos jóvenes no están acostumbrados a jugar estas etapas de campeonatos mundiales o partidos, sí, importantes, pero no en la Copa del Mundo.
0: Cristian, gracias. Abrazo grande, y en todo caso vamos a contactar post-partido a ver cómo lo viste, cómo lo viviste. Abrazo grande.
5: Muchas gracias a ustedes por contactarme. Les mando un abrazo y, bueno, esperemos que salga todo como queremos, ¿no?
0: Absolutamente. Un abrazo gigante. Abrazo. Adiós. Grande. Absolutamente. Esperemos que salga todo como queremos.
2: ¿No es un factor menor el que decía? O sea, que pensaba el técnico de Francia, esta selección de Francia. Hace tres mundiales viene jugando al máximo nivel. Es como lo que tiene Argentina. Vos decís, lo das por muerto y mirá, flaco, este tipo viene hace cuatro o cinco mundiales que Argentina compite. Sacás el de 2018 y 14 llegamos a una final. 22 llegamos a una final, la ganamos. Y ahora sí. Estamos de vuelta acá. Digo, con Francia me pasa lo mismo. Respeten los rangos, ¿viste?
0: El factor común de ese periodo de Argentina es Messi. Sí. El factor que atraviesa todo ese periodo. Y en Francia es algo parecido, más allá del DT, algo parecido a un equipo.
2: Con Mbappé.
0: Con Mbappé, hay un 5 que se repite, Rabiot. O sea, hay varios jugadores. Más allá de que le prestamos mucha atención al Francia en ataque. Sí. Me pongo un poquito termo futbolístico.
3: Por favor.
0: Pero en defensa es flojardo, ¿eh?
3: Sí.
0: Pues Mecano es...
3: No, Marruecos no hizo nada.
0: Por eso, Upamecano no está en un buen momento.
2: El medio campo, dicen de Francia, ¿no? El otro día escuchaba un análisis, decía, guarda que el medio campo, o sea, ¿viste? Del argentino que está en el programa ese en España.
0: De Alessandro, Jorge, sí. Alessandro. ¿No?
2: Que dice, fium,
0: vuelan,
2: los Ferraris. El campo vuela, son Ferraris.
0: Ayer hablé con Alessandro.
2: Dijo, él dice que el mediocampo de Francia, su debilidad, que Argentina en el mediocampo puede sacar una diferencia.
0: Él dice, como dijo en aquella final del 2022, el carril del 8. Hay que leer el carril del 8. Dice Alessandro, la semana que viene, si sale todo bien, vamos a hablar con...
3: Por favor.
0: Yo te puedo recitar completo.
2: A ver,
3: el video.
0: Aquel video de...
2: Entra en calor. En un ratito lo recitas. En un ratito lo haces.
0: Pero hermoso, sí, me emociona cada vez que escucho ese fragmento, ese
2: el
0: análisis.
2: Fútbol cambió presidente.
0: Improvisado, el fútbol cambió presidente. Los volantes argentinos vuelan. Eso es lo que tenemos, yo tengo que analizar. Porque de Jam, la biopicuda... Bueno, en fin. me fascina. Vamos a tratar de tomar contacto la semana que viene con...
3: ¿Qué quilombo el chiringuito si hay final español de Argentina?
0: Bueno, sí. Sería lindo. Y también lo que me decía ayer de Alessandro, antes de meternos en otra faceta del análisis de Suiza que ahora nos va a traer Pola, ¿cuánto sabemos de Suiza? Yo tiendo a creer, antes de meternos con eso, que respecto a Egipto o Cabo Verde, sabemos un poquito más de Suiza. Pero no lo sé. Es todo desde el prejuicio de lo que uno cree que sabe. Pero ayer me decía Alessandro que un poco este germen de lo que se ha generado alrededor de la figura de Messi y de Argentina, pero esta idea de Argentina casi como un villano para el resto del mundo, como la selección que representa a aquellos que no quieren, y por eso el deseo de que Argentina no gane, que parece por lo menos instalarse en muchos otros países, todos aquellos que no son...
1: Música de sospecha.
0: Que no son incluso rivales directos. Me decía Alessandro, surgió un poco en España. Surgió un poco por el madrilismo, que lo viene planteando incluso de 2022, cuando el mundo entero quería ver a Messi levantar la copa, excepto los hinchas del Madrid, por esa rivalidad histórica. Bueno, lograron que eso se amplíe, se instale. Lo podemos charlar en profundidad en los próximos días también, si todo sale bien. Pola, querida, ¿qué sabemos de Suiza?
1: Se terminó la joda, chicos. ¿Qué carajo sabemos de Suiza? Tenemos muchos estereotipos respecto a Suiza, tenemos datos muy concretos, uno de los países más ricos del mundo,
3: sí.
1: Muy conocido, obviamente, y ya lo hablaremos un poquitito más en profundidad por sus bancos.
3: Exactamente.
1: Entre otras cosas.
0: Sí, para que tenemos una ronda. Eso,
1: su facilidad
0: una ronda
1: para,
0: rápido,
1: para atesorar dinero.
0: Una palabra.
1: Una palabra que asocien con Suiza.
0: Una palabra que asocien.
2: Chocolates
0: entra seguro.
1: Dijiste dos
0: seguro.
1: Palabras.
0: Sí.
3: Federer.
1: Offshore.
0: Roger Federer.
3: Offshore.
0: No es una sola palabra, pero es un solo concepto. Foro de Davos.
1: Perfecto. Bueno.
2: Tiene poder.
1: Todo tiene que ver con Suiza.
0: Tiene soft power.
1: Ahora bien,
3: es el famoso de
4: la cuenta en Suiza, digamos todo, ¿no?
3: Hola, quiero que sepas que es muy fanático de zapatillas suiza, joven.
0: La confederación
2: helvética, como dice Carlita Maratón.
0: Las que usa Mauricio, las que instaló Mauricio.
1: Vamos a ir a algo un poco más básico. Chicos, vamos a ir a la primera pregunta de la trivia. Es geografía básica.
4: Bien.
1: ¿Cuál es la capital de Suiza? ¿Zúrich? ¿Ginebra? Berna no tiene capital.
0: Zúrich.
3: No, Berna.
2: No, Berna, creo que
4: Berna. Me parece que es Berna, ¿eh?
3: La capital es Berna.
4: Bueno, digo Berna.
1: ¿Se la juegan?
3: Sí. Yo me la juego que es Berna.
1: Berna. No es ninguna.
2: No tiene
1: capital.
3: Está jodiendo.
1: Mira, no se designa constitucionalmente una capital porque tengamos en cuenta
3: esto.
1: Que es un país que tiene cuatro idiomas oficiales, muchas comunidades lingüísticas, tiene los cantones, alemán, francés, italiano y romanche. Y por lo tanto, para no darle más peso a uno de los territorios por sobre el otro, no se designa oficialmente una capital.
0: Zúrich sí es la capital del fútbol, básicamente.
1: Eso es cierto porque, de hecho, Suiza nuclea todo el poder institucional del fútbol.
0: La sede de la FIFA
1: está en Zúrich. Y también la sede de la UEFA está en Nyon, también en Suiza. Así que en términos
2: tiene
1: de...
2: Tiene la fama de país neutral, ¿no? Como es un país que nunca se metió en ninguna guerra y toda esa bola. Entonces,
0: estabilidad económica siempre, pase lo que pase.
2: Es como un lugar donde la gente dice, bueno, vamos los suizos que resuelvan con criterio de justicia.
1: Bueno, ahí también te muestra cómo equilibran sus cosas en casa porque no tienen una capital oficial, sino que tienen distintas ciudades como Zurich, Ginebra y Berna que operan como centros de determinadas actividades, pero ninguna está por sobre las otras.
2: Bien.
1: Después, vamos de vuelta a algo bien de la cultura pop. ¿Cuál es un invento suizo? Las cuentas bancarias, el reloj cucú, La web, como dice Martín Sirio, o el acelerador de partículas.
3: Reloj cucú.
2: El acelerador de partículas para decir otra.
1: ¿Manu Joven?
0: La web.
1: No
0: digo
2: la
0: que
2: web
0: sea, pero para cambiar un poco, yo creo que es el reloj cucú.
1: El reloj cucú es alemán, chicos.
0: Mira.
1: Y lo que sí fue inventado en Suiza es la web.
3: ¿Por qué?
1: Porque Internet nació en Estados Unidos, pero la World Wide Web nació en Suiza, en el CERN, que es en donde está el acelerador de partículas más importante del mundo, pero el acelerador de partículas como concepto se inventó en Estados Unidos.
3: Mirá vos.
1: Así que la correcta web es la web.
3: La web es Suiza, la red de redes. Wow.
1: Ahora, para ir a la siguiente pregunta, quiero que pasemos rápidamente por algo de la coyuntura local, porque el presidente Javier Milei habló. Si podemos pasar el clip antes de pasar a la pregunta, producción, por favor. Vamos a escucharlo al presidente de la Nación Argentina.
3: A ver.
6: Que aparezca este debate. Me encanta. O sea, y también escuché esa imbecilidad de que eso es una medida tomada de otro país. Vio que Suiza es uno de los países más prósperos del mundo. Sí. ¿Qué produce Suiza? ¿Turismo?
7: Relojes,
6: chocolates, relojes, cortaplumas y servicios financieros y ocasionalmente un gran jugador de tenis. Entonces, cuando usted entra en un supermercado en Suiza, todo es importado. Si yo me guío por esa estupidez de que si esa política es o no, digamos, argenta, bueno, si los suizos hicieran eso, se morirían de hambre o estarían en un estado de obesidad flagrante. Porque solamente comerían chocolate. Bueno, nosotros en Argentina solamente comeríamos dulce de leche, tendríamos unos problemas de sobrepeso tremendo, porque sería lo único que comeríamos y andaríamos con viromes en colectivo, nada más. O sea, no tenemos mucha más cosa.
0: Me gusta que nunca recurra a la hipérbole como método de explicación.
1: No, es mucha mesura.
0: Los conceptos.
1: Teniendo en cuenta la masterclass que tuvimos de la economía suiza del presidente Javier Milei, ¿cuál es el motor de la economía suiza? Relojes y otros bienes de lujo. La industria farmacéutica, obviamente, además de los bancos, que sabemos que es por lo que conocemos a Suiza. Relojes y otros bienes de lujo. La industria farmacéutica, el chocolate y otros alimentos. Pienso, Nestlé, por ejemplo, es Suiza. O el turismo alpino. ¿Cuál piensan que es?
0: Farmacéutica. B.
1: ¿Tomás Trapé?
2: Pensaría que sí.
3: Me suena relojes, a si bienes de lujo tiene. Así que...
1: Es la B, industria farmacéutica.
0: La famosa droguería.
1: El 52%. El 52% de las exportaciones suizas son de fármacos. De hecho, un gran drama para Suiza y que llevó a que tengan que tener muchas discusiones diplomáticas con Trump es que el año pasado Trump le quiso imponer un arancel, una de sus tarifas, uno de sus aranceles del 39% a los productos suizos, teniendo en cuenta que el mayor consumidor de los fármacos suizos es Estados Unidos, con lo cual iba a ser un enorme golpe a la economía suiza, pero de todos los bienes que exportan los suizos, la mitad son productos farmacéuticos.
3: Mirá vos.
1: Así que tienen chocolates, tienen relojes, tienen
3: control
1: turismo,
3: de calidad, tiene sentido.
1: Pero la farmacéutica es quizá, más allá de obviamente los servicios financieros, la industria más pujante de todas.
0: Compartimos mientras tanto lindas imágenes.
1: Bello, Suiza. No sé si pudieron visitarla.
0: 3-4 colores abajo de Bariloche.
3: Iba a decir justamente eso.
1: Algunos datitos que me parecieron curiosos en esta investigación que realicé de Suiza. Como, por ejemplo, que la teoría de la relatividad especial fue desarrollada por Einstein en Berna cuando trabajaba en la oficina de patentes de la ciudad. El tipo laburaba en la oficina de patentes y en su tiempo libre desarrolló la teoría de la relatividad.
4: Tranqui el tipo.
1: Tranqui. En 1905 fue esto. Y bueno, ahí publicó en ese año estos 4 artículos fundamentales que planteaban la teoría de la relatividad y que revolucionaron el mundo de la física. Y también... En 1816, en Suiza, Mary Shelley, en esa noche histórica en la que estuvo con Lord Byron y plantearon la idea de inventar historias de terror, creó a Frankenstein.
3: Tremendo.
1: Así que en Suiza pasaron muchas cosas. Bueno, tenemos a Heidi, obviamente, como todos estos estas historias de nuestra infancia. Pero también tiene una relevancia fundamental en un tema muy, muy importante de la historia del rock. Si podemos pasar a la siguiente pregunta.
0: A ver.
1: Porque Suiza inspiró uno de los riffs más famosos de la historia del rock. Quiero que me digan cuál les parece que fue. El de Stairway to Heaven, el de Smoke on the Water, el de Leila o el de Seven Nation Army. ¿Qué piensan?
0: Humo sobre el agua.
2: Stairway to Heaven.
3: Teniendo en cuenta que hay lagos.
0: Escalera al cielo, dice.
3: Yo lo relaciono con la B.
4: Yo voy a decir A.
3: Totalmente intuitivo. No es que lo sepa.
1: Es la B, señores. Smoke on the Water. porque en el 71 se incendió el casino de Montreux.
4: ¿Cómo se dice, Manu?
0: Ah, humo sobre el agua.
4: Sí. Ah, pensé que ibas a...
0: Ahora lo repasamos.
4: Bilingüismo.
1: Se incendió el casino de Montreux, que está a orillas del lago Le Mans. Estaba Frank Zappa dando un show ahí. Ahí vieron esa escena de ese incendio y cómo se reflejaba sobre el lago y surgió la canción. Y otro dato que yo lo voy a...
3: ¿Puedo decir algo?
1: Sí.
3: Un roseño tiene una gran versión, no sé si la podremos escuchar por derechos de autor, Teto Medina. Humo sobre el agua del Teto Medina, por favor, la tienen que escuchar. Y si no lo escucharon, me parece que les falta cultura.
0: ¿Es una traducción literal o tiene?
2: Es el Teto Medina.
3: El Teto Medina, pongan en YouTube.
2: Es Marcelo Teto Medina.
3: Humo sobre el agua, versión del Teto Medina. Un éxito que se cantó mucho en los años 80. Le falta cultura.
0: Era
3: linda época. Digo, aparecerá en la trivia.
0: Una linda época en la que las traducciones de canciones estaban muy instaladas. La versión de Huff, Estás maravillosa hoy, Wonderful Tonight, quizás de las
4: sí,
0: mejores.
4: Sí, bueno, no, pero eso es otra...
1: A mí me encanta, por ejemplo, nivel. ¿Viste cuando hablas con un abuelo y querés hablar de determinadas canciones y no sabe los nombres en inglés?
4: Ah, no tiene ni idea que te estás hablando.
0: Marino Amarillo, decís vos.
4: Claro.
1: Y voy a ir a la...
2: Pero va, banco esa época, medio Palito Orteguiana. Sí, me gusta mucho esa época de...
3: El álbum.
4: Muy
3: español.
4: Nacionalista el asunto.
0: Sí. Voy a hacer un pequeño paréntesis antes de dejarte continuar. Porque hay una duda que yo tengo respecto a Suiza.
2: A ver.
0: Y es que, ¿la bandera de Suiza es cuadrada?
1: Es cuadrada.
2: Sí.
1: La única bandera, además de la Suiza, que es cuadrada, es la del Vaticano.
0: Mirá.
2: Y hay otra que tiene una forma rara, que es la de Nepal.
3: Estaba pensando lo mismo, los triángulos.
2: Después el resto en general son rectangulares.
0: Pero, es cuadrada, pero ¿por qué la hacen cuadrada? ¿Podrían estirarla un poco más y con la misma cruz en el medio? O sea, no entiendo el capricho de hacerla cuadrada, no cambia.
1: Te lo debo a eso para un joven, pero te lo voy a averiguar.
0: Es una bandera de la Cruz Roja, sí, invertida, pero...
1: Bueno, lo voy a averiguar. Y lo último, que esto sí nos vincula con Suiza, es que de Sudamérica, Argentina ha sido el país que más recepción de inmigración suiza tuvo después de Estados Unidos en el continente americano y en el mundo. Es decir, por fuera de Europa fue Estados Unidos y después Argentina el que más inmigrantes suizos recibió.
3: ¿Puede ser que Burdín sea un apellido suizo?
1: Exactamente. Mirá. Y por ese motivo...
3: ¿Cómo sé?
1: Yo les quiero mostrar... De ninguna manera se lo dije previamente a Tomás Trapé antes de salir en este bendito programa al que venimos todos los días, hasta los feriados. Pero traje una foto de la casa de mi familia, de los Burdín, en Suiza.
2: Ah, wow,
1: que es en el cantón de Valais. La casita de los Burdín.
2: ¿Sabes qué ganas?
1: El origen del apellido es más o menos del 1850 en la parte francesa de Suiza y después vinieron los Burdín a Argentina, se instalaron en la zona de Entre Ríos.
0: ¿Tiene pasaporte suizo?
1: No tengo, tengo solo pasaporte argentino.
4: Hay colonias suizas, claro.
1: Nunca tendría otro pasaporte.
4: En Entre Ríos hay colonias suizas.
3: Es un buen pasaporte el suizo, ¿no?
2: Perdón, es polenta, mal. Sos suizo, sos re polenta.
3: O sea, entras a todos los lugares.
2: Esa casa me da ganas de hoy día feriado fresco en Argentina prender un
4: poquito,
2: un hogar, chocolate caliente, un habano, estar ahí, un whisky después... Me da eso.
1: Pero estás acá, Rosendo, lamentablemente.
2: Este es nuestro fogón. De alguna manera.
1: ¿Podemos traer un whisky y una mano acá?
3: Hola, quiero sumar cultura a tu columna. Yo les pido disculpas porque quiero mostrarles esto. Lo tienen que ver, lo tienen que conocer. Sobre todo quienes están del otro lado. Un álbum histórico. Estamos hablando de Mi Forma de Ser, del Teto Medina. No sé si tenemos la tapa. Me dijeron que la tenían.
4: ¿Qué tiene que ver el Teto Medina con Suiza?
2: No, mira la facha que tiene Teto Medina.
4: No, no podemos pasar.
3: Mi forma de ser.
4: ¿Qué tiene que ver con Suiza?
1: ¿Cuál es la deriva?
0: Humo sobre el agua.
1: ¿Cómo llegamos a
3: humo sobre el agua? Vos me dijiste Suiza.
1: Por favor.
0: ¿Esta es?
4: Esta es la del Teto.
0: Humo sobre el agua. Escucha,
3: escucha. Mira, cuando empieza a cantar, lo está todo. Sonaba mucho en Rosario, el Teto Medina, Rosarino. Se rompía Space.
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0: No, Temón.
3: Espectacular.
1: Suiza. Temón, Suiza, muchachos.
2: Corren las imágenes en Suiza de fondo con este tema, por favor. Y la cara de Trapé ahí, sobre Suiza.
3: Escúchame. No nos transporta a Suiza de repente. ¿No estamos en Berna, en Zurich?
1: Seriamente, sí. La verdad que sí.
3: ¿Podríamos decir que Rosario y la Suiza argentina?
4: Machea, bárbaro.
3: Podríamos decir.
0: Temón del Teto que
1: para
0: tenía
1: fiscal.
0: En aquel año es un frondoso bigote.
2: Muy buen bigote,
0: una facha descomunal. Descomunal pareció a su, muy parecido a su hijo. Juan Cruz, le mandamos un abrazo a Juan Cruz Medina.
4: Escúchame, tuiteó un suizo y nos dio ideas para insultarlos durante el partido. Les podemos decir: falsos alemanes, dedíquense a los deportes de nieve. Los franceses tienen mejor queso que ustedes, HDP.
0: Le
4: vamos a hacer asado a la Milka.
0: Ah, es de ellos.
4: Sí.
0: La vaquilla.
4: País enano son una miniatura de Bariloche.
0: País Enano es buena, ¿eh?
3: Me gusta el HP al final porque le suma intensidad a cada uno de los...
4: Sí, sí, lo sumé yo porque al suizo no le faltaba. Le agrega.
0: Ustedes saben que en nuestro chat, como única regla, está todo permitido. Se puede insultar a cada uno de nosotros por separado o bien colectivamente a todos juntos. No hay ningún tipo de restricciones ante eso. Pero sí había un muchacho de nombre de usuario Inbored, que bien podría ser, estoy aburrido, I'm bored. En la traducción.
1: ¿Qué?
0: ¿Cómo? Y mirá, dice.
2: El otro día, perdón.
0: Argentina tiene una afición de tontos, dice estoy aburrido. Arroba estoy aburrido. Así que te voy a bloquear, maestro. Porque
1: yo también estuve bloqueando gente hoy. Tengo ganas de pelearme.
2: Bloqueado a Manuel Joven en Atlanta, Georgia. Pedir cerveza. Quiero contarles el mejor momento. Fuimos a almorzar después del partido, un momento estresante. Nosotros. Obviamente que nos atuvimos a la ética profesional de como salimos en Infobae de la Tarde, no bebimos ni una gota de alcohol hasta haber conversado con tus amigos.
1: Ay, Dios.
2: Nos sentamos en el pub y cuando estamos en el pub sentado, él dice, vamos a almorzar 2 margaritas, please. Dice, 2 pizzas, margarita, please. Se va y cae la moza con 2 margaritas para tomar. Y lo pide y decía, no, nadie pidió margaritas acá. No. Y llegamos a la conclusión de que el inglés de Espelera con el inglés de Espelera no se entendió. O sea que el tipo fue y pidió 2 pizzas margarita y nos trajeron 2 margaritas, 2 tragos.
0: Me acabo de enterar de eso. ¿No
2: sabías
0: de
2: eso? Es increíble.
3: Te acabas de enterar.
2: Se porque fue a fumar un cigarrillo
0: pedí,
2: afuera.
0: Fui a fumar, fui a otras mesas, me hice amigos, por doquier.
3: Pero pará, decinos la verdad. ¿Vos habías pedido las pizzas o habías pedido las pizzas?
0: Con razón, nunca llegaron las pizzas, ahora entiendo. Y me hubiese tomado las margaritas si me hubiesen avisado. No,
2: se las tomaron los chicos.
0: Ah, las tomaron igual. Bueno, muy bien, me alegra. La verdad que fue una táctica para empezar a compartir momentos.
1: Buen gesto, Manu, la verdad, buen gesto.
4: Qué raro, Manu, que no te quedaste quieto, que te parabas, que te movías.
1: Estaba
4: raro.
1: No, la mesa, estaba sentado en todo momento.
0: Teníamos
1: seguro,
0: una mesa
1: seguro.
0: Que era para unas 6 personas, según se había solicitado en el ingreso. Y quizás se duplicaba el número, era o se aproximaba a eso. Entonces yo estaba de acá para allá moviéndome cada tanto, levantando en aliento a los argentinos ahí.
2: Trabajando al personal, hablaba con uno, manejaba como los...
3: Sí, señor. Ah, medio barra.
2: Sí, sí, medio barra.
3: Dirigía
2: medio
3: ahí barra. En Estados Unidos.
0: Un poquito. Último dato, ya lo habrán escuchado a esta altura, pero el último encuentro entre Argentina y Suiza por mundiales fue 2014. En 2014, octavo de final. El pase a cuartos, durísimo, tiempo extra.
2: Tiempo extra, sí.
0: Lo gana Argentina con ese gol de Di María. Habilitación de Lionel Messi. Gol en el minuto 117. Exactamente, la pelota toca la red en el 117.26 segundos. 117 minutos, 26 segundos. Por supuesto que empezaron las comparaciones en redes 11 del 7 del 26. 176 segundos, esta locura no la traten de entender. ¿Qué les podemos decir?
3: ¿Qué vamos a hacer? Ay, es más fuerte de nosotros.
0: Es más fuerte. Pura cumbia.
3: Aparte me gusta esta locura.
0: Esta locura.
8: La T y la M.
2: Cuando ponen eso en un chat, yo me estallo. Es imposible. Ya en una semana no la quiero escuchar nunca más en mi vida.
0: Pero ahora
2: está todo bien.
0: Todos los días, todo el día.
2: Sí.
0: Todo el día, todos los días. Una cumbia, asado y fernet, podríamos agregarle a esa ecuación el mate.
3: Rosé. Igual tu teoría de... Ah, ok, perdón.
2: No, el mate...
0: Me le di el pase.
2: ¿Cuál es tu teoría?
0: No, porque le tiré...
3: No, porque tuve una buena teoría ayer, pero el pase fue tan bueno que lo arruiné, perdón.
0: Le tiré el centro de Lautaro
2: sí.
0: A Rosendo y es como que si hubiese venido Nico González atrás a empujarlo a eso Fernández, prácticamente. Dejalo cabecear y después seguimos.
2: Vamos a hablar del mate en el mundo. Decíamos hace un rato que podíamos estar
1: interrogante.
3: Haciendo... Está bien, se tira su propio centro, es Messi.
2: Que esto podría ser un fogón, ¿no? Que esto podría ser un fogón, chicas, en un cantón suizo, en el hogar de la familia Bourdain. Pero no, esta es una ronda, y la ronda para los argentinos significan algunas cosas. La principal es el mate. Ahora, ¿esto significa solo para los argentinos? ¿De dónde proviene el mate? Cuando entramos en la guerra pava, nacionalista... Empiezan estos argumentos como el mate es argentino, es uruguayo. Definitivamente no es uruguayo porque en Uruguay no hay Ilex paraguayense. O sea, no crece la planta que da lugar a la yerba mate. Entonces uruguayo no puede ser. Ayer me encontré en el aeropuerto, ¿a quién? A Diego Lugano. Diego Lugano.
0: ¿Y?
2: No le dije nada, no le podía decir nada.
0: A Rugetti.
2: A Estrella, nada.
0: Jugar Rugetti.
2: ¿Es el mate uruguayo? No. ¿Es el mate brasilero? ¿Es paraguayo? ¿Es argentino? Bueno, es de la región del norte argentino, del sur brasilero y centralmente de lo que es Paraguay. Tiene que ver mucho el mate en Argentina con la tradición jesuítica, por lo menos su producción a escala masiva, pero centralmente tiene que ver con lo guaraní. Ahora, viendo ayer a la selección de España, hay en España una conversación muy grande, que se armó como la bandita del sol. Los pibes, hay un par de jugadores que van a tomar sol. Y hay toda una conversación sobre si eso está bien, está mal. Creo que tenemos un video, ahí la producción lo puede poner.
0: ¿Cuál es la polémica?
2: Y como que los pibes van, terminan el entrenamiento, se encuerao, y se ponen a tomar sol. Después del partido, después de... ¿Y qué hacen cuando están tomando sol? ¿Futbolistas españoles? ¿Qué hacen? Miremoslo.
0: A ver. No.
2: Bueno, ¿qué hacen cuando están...? Toman mate.
4: Ah, los españoles.
2: Y vos decís, ¿qué tienen que ver estos pibes tomando mate?
4: Es la segunda
2: mate?
4: Cosa que nos
3: cambian en 24
2: horas. Es una tendencia mundial que va que está locura. Sí, dale, trapé, dale. Qué locura. Dale, locura. ¿Qué es lo que tienen? ¿Cómo llega el mate allá? Bueno, hay como una especie de hilo rojo que une a Mbappé, a Griezmann, a jugadores argentinos, a Poch. Al señor Pochettino, Marzo el Argentina. Técnico de la selección
0: Rosarino
2: de Estados Unidos.
0: Rosarino y Chañuel.
2: Hay un hilo rojo que une a un montón de deportistas del fútbol centralmente, del soccer, como le dicen los gringos, pero también a tenistas, a gente de distinta índole. Tenemos algunas imágenes de ello, pero déjeme contarle una cosa interesante. El mate es una cosa más vieja que tenemos. Yo creo que atrás del mate hay una herramienta cultural superpoderosa. Hay algo de ese poder blando suizo. Nuestro chocolate, ahí está. Nuestro chocolate es el mate de alguna manera.
4: Sí.
2: ¿Ves? A ver, arrancan ahí los muchachos. Eso, la bandita solcito. Del sol. Tú, ahí ves el termo abajo del mate, ahí donde estaría Maya. Sí.
0: Mucho celu.
2: Y un poquito Lupita.
0: Mucho escroleo.
4: Igual, convengamos que el chocolate es mesoamericano.
2: Sí, exactamente. Pero por eso digo que la identidad de esto tampoco es.
4: Están tomando vitamina D, ¿no?
2: Entonces están ahí tomando unos matecitos.
0: Yo tomo unos matiens.
3: ¿Qué dirá Ruggeri?
0: Unos materasi, unos mateicos.
2: Cuando lo ve así, dice, ¿esto es raro? Sí, no, es la norma. Es la norma porque si tenemos un caso famoso, tenemos alguna foto tal vez también de Griezmann.
4: Medio homoerótico igual este video, me
0: parece. Griezmann, muy fanático del mate. Muy matero.
2: Te jotea.
4: Es como medio Top Gun, ¿viste? La Top Gun original que tiene una cosa de homoerotismo así latente.
2: Antoine Griezmann, tomando mate. ¿Quién le pasó el mate a Antoine Griezmann? Carlito Bueno, ¿se acuerdan? Un jugador uruguayo,
0: sí, Juan Boca,
2: delantero. Cuando jugaban juntos en la Real Sociedad, le compartió el mate. El tipo se hizo adicto al mate.
0: Y después compartió con muchos argentinos.
2: Y muchos uruguayos también. Y después le pasó o le compartió el mate en la selección de Francia a Pogba. Entonces de repente Pogba apareció tomando mate. Pochettino y Lamela lo metieron en el Tottenham o en el Tottenham. Y de repente volvés a Harry Kane tomando mate. Y de hecho muchos declararon. Dice, che, me encanta, me gusta mucho el mate. Dice Son, por ejemplo, el coreano que es figura histórica del Tottenham. Y dice, pero me lo tienen que cebar, ahí está, porque no sé bien cómo se prepara.
3: Tremendo.
2: Mira lo que son ahí.
4: Hay que saber cebar bien el mate, ¿eh?
2: Bueno, no es solo este deporte, no es solo en el fútbol. El otro día vi la foto del tenista húngaro Márton Fucsovics, que se hizo un tatú. Es decir, bueno, se hizo un tatú, ¿un tatuaje de qué? Se hizo un tatuaje del mate. ¿Verdad? Ahí lo ves. Un húngaro. El tipo dice, amo el mate, sé que en mi país casi nadie lo conoce, pero vi que muchos futbolistas lo toman, Messi lo toma y parece que a ellos les funciona. Ahí empezamos a ver algo del hilo rojo, claro. De este hilo que une a esta exportación cultural. Ahí está, se ve chiquito. ¿Sirve para
4: tal
2: algo?
4: Tal cual lo podrías ver en Chacajiales, ese tatuaje, literal, ¿no? Sí. Es re de bar de vinito y platitos. Sí, sí.
2: El húngaro le dirían acá, a Fucsovics. Fucsovics, el húngaro Fucsovics.
4: De Bermud, platito, mal.
2: ¿Sirve para algo el mate? Sí, científicamente está comprobado. Lo han intentado derrumbar y lo han intentado criticar los soldados del café, de los cuales hay que estar siempre en la vereda al frente. Y está probado científicamente que la yerba es lo mejor que hay. Hay mil estudios, ¿no? Hay estudios interesantes, se le hizo a un estudio a ciclistas entrenados profesionales.

0: lenta y después así viene la bajadita. Lo que muy rápido sube, muy rápido baja. El mate no es así. El mate es suavezón. Te baja la percepción de esfuerzo. Entonces, el café para mí te suelta la mano. Yo soy anti-café y pro-mate. Y aparte porque pienso, más allá de lo cultural y del sabor, que es para mí superior, es una gran exportación nuestra. Argentina hace 100 años no estaba abastecida de mate. Es increíble. Argentina hace 100 años tenía que importar mate. Hoy Argentina no solo que se autoabastece, sino que exporta. Ridículamente ahora hay una campaña de extranjerización de la yerba mate. Denuncio soberanamente, es un argumento soberanista, la campaña brasilero-uruguayizante de nuestro consumo de mate. Denuncio lo que se está intentando
1: ¿Qué quieren hacer? ¿Qué quieren hacer?
0: Traer yerba mate, no voy a nombrar las marcas, sí, pero uno tiene nombre de pajarito por ahí y otro tiene un nombre con B larga. Quieren ingresar yerba brasilera formato uruguaya a la República Argentina. Está como de moda la montañita y la pavada. Una locura total. Habiendo dicho esto, estoy a favor de que cada uno consuma la yerba mate que quiere consumir.
1: No hace falta esa aclaración.
0: Pero no me instalen una campaña brasilerizante del consumo de yerba mate.
1: ¿Qué opinas del coco en el mate, de los
2: Los yuyos son un productazo en el mate.
0: Caléndula, burrito.
2: Yo me compro mezcla de yuyos.
1: Ah, la encuesta en el chat.
2: Por 5 kilos, entre Rihanna,
0: yuyo,
2: te cambia la vida.
1: Pero ya buenísimo. Tiene que haber un límite. No puede coco buenísimo. Ya tantos sabores.
0: Coco perdón, no. Bueno. Perdón, la yerba... No,
2: queda riquísimo.
3: Con palo, sí.
2: Con palo o sin palo.
0: No, con palo, como se toma la yerba. Sin palo es esta cosa de vuelta extranjerizante, antisoberanía nacional. Me
1: es
0: preocupa
1: increíble.
0: Acá de esta mesa.
1: Lo que hemos conseguido con Rosendo. ¿Eh?
2: ¿Cómo preparas el mate?
0: Yo preparo distintas instancias del día. Tengo distinto mate. Yo estoy a favor de todo.
2: ¿Alguna vez tomaron mate con Rosendo?
1: Tiene que estar en contra.
0: Tiene toda
2: una liturgia.
0: No,
3: bueno.
0: Le meto jengibre
2: al agua.
0: Se cayó la columna. Y hago una mezcla de yuyo. Caléndula, pétala de rosa, cedrón, burrito, yerba de distinta índole. La mía con la que voy de manual es una marca nacional, no voy a dar nombre para no tener quilombo en el área comercial.
3: No, pero parece los gin tonic, eso que le ponen cosas, ¿viste? Una cosa de una vergüenza.
0: Las grandes marcas de yerba mate argentina están en la zona de Corrientes, centralmente, Misiones, Alguito. O sea, aquí Corrientes, Misiones
3: es. Mesopotamia.
0: Pero una gran productora de yerbas saborizadas no es ni Misionera ni Correntina, es cordobesa. Una famosa porque hace hierbas serranas, le ponen otro. O sea que hay una yerba muy consumida en Argentina que es una yerba así de mucha mezcla de yuyo. Es una yerba más para tereré, la mezcladita.
1: Claro.
2: Buenísimo.
0: La que tiene yuyo, ¿no?
1: Claro.
0: Más paraguayo, más del norte argentino. Pero yo estoy a favor de que lo consuma como quiera mientras sea nacional.
1: Wow.
0: Soberanía, trapé.
1: Vamos.
0: Es un liberal nacionalista.
2: Mejor en el mundo que estar en la playa y tomarse un matecito tipo.
3: Pregunta breve para todos ustedes, también para el chat. ¿Mejor horario para tomar mate?
2: Todos. 5 de la tarde en la playa. Cuando empieza el frío, ¿viste? Cuando empezás, te pones el buzo y tomas un mate.
3: No. Rosendo, ¿usted qué?
0: La madrugada, la primer pitada en ayuna, la primer pitada de mate. Estás así.
3: O sea, arrancar el día. Sí. Para arrancar el día.
0: Loco.
3: ¿Trapé?
1: Arrancar el día, sin dudas.
2: Para arrancar el día en la semana temprano así en ayunas, si no, fin de semana, por ahí comiste pizza o algo así, mate con pizza.
1: ¿Mate con pizza? Wow.
2: Alucinante.
0: Esa es una locura.
2: Un brunch alucinante, chicos.
1: Perfecto. Y no te lo ofrece ningún café especialidad.
2: No, es en tu casa.
3: Exacto. Para mí, que no pizza soy fanático del desayuno en general, siempre mejor la segunda mañana que la primera.
2: Obvio.
3: Siempre 11. Mejor 11 de la mañana, ideal, horario ideal para un mate. Y la tarde en general también. ¿Y cómo...? ¿Cómo activan? ¿Están en un grupo, por ejemplo? ¿Cómo activan?
1: ¿Cómo activan?
3: ¿Son unos materiales? ¿Cómo lo piden?
0: Sí, Materazzi, un Mateo Salvato.
1: Un Mateo
0: Marco Materazzi, sí.
3: Un Materazzi.
1: Ah, unos Matienzo.
3: Leo Matioli. Con su deformación, Tienzo, directamente.
1: Sí. Claro, Matienzo, de Santa Fe. Un Leo Matioli.
3: Un Leo Matioli también está bien.
2: Y cuando te mojan toda la yerba, esa persona... Está despedida. No, la piletita no me parece dramática. Es campera.
0: ¿Qué es la piletera?
2: Sí.
3: ¿Cómo lo piden en el chat? ¿Cómo piden, cómo incitan a una ronda
2: de
3: materiales?
2: Manden fotos de sus mates también.
3: De Matienzos, de Materazzi, de Mateo.
2: El chorrito al lado de las bombillas.
0: Después hay
2: muchos,
0: perdón, hay un libro muy interesante. Un libro llamado Villanueva, un entrerriano que escribe hace 50, 60 años. A vos te va a encantar ese libro. Escribe toda la historia del mate y la forma de tomar mate. Ustedes saben que en las casas. Hace 150 años, las casas tradicionales, había una criada, o sea, estamos hablando de hacendados, gente de mucho dinero, terratenientes, tenían una criada para el dulce.

0: y una criada para el amargo. O sea, tenían una empleada en la cocina, que era la matera. O sea, había un lugar donde tenían fogón, donde la gente sentaba a tomar mate, que volvía a laburar el campo. Tenía una criada que solo llevaba mate dulce y una criada que solo llevaba mate amargo. Es una locura.
1: Qué locura. Llamaron,
0: quiero poner un videito para mostrarle la sensación que todos sentimos con la música fuerte, si se puede pedir a la producción.
2: Ah, bueno.
0: Botamos el primer mate a la mañana.
2: A ver, ¿qué le pasa?
0: Está así bien.
3: Los argentinos, ese 2000, Messi, Maradona.
0: Sí,
3: los
0: que viva la
1: más Fangio.
0: Las piñas
1: Mauro
0: de
1: Viales también.
0: Copa de Gol del Diego, Borges, todo. Una piña del Chino Maidana, Pavaloro, todo. Lucho Aymar, crack total.
1: Manu
2: eso Ginobili. Te hace sentir el mate en la primera mañana.
4: Espectacular. Sí, acá en el chat varias cosas. Están convalidando la ciencia absoluta que hay detrás del mate con pizza fría. Okay. Manjar si los hay. Y mira, también alguien propuso plantear la invitación a tomar unos mates como unos Matthew McConaughey.
0: Sí, muy bien.
1: Unos Matthew son muy buenos.
0: Muy de nicho, muy de culto.
2: Unos Leo Mattioli. Pero me encanta esta. Pongo la pava porque hay algo, ¿no? Sí. De la pava. No, sí. Esa Matías Martín, esa pava eléctrica no va más.
1: Unos Matías Martín está bien. Pongo la pava, está
3: Matías
1: muy bien.
3: Martín.
1: Todo esto, este momento de argentinidad plena, se está mezclando con un amigo, entiendo que de origen mexicano, que está en el chat.
2: Ay,
1: muy ofendido.
2: Sí, está como loco.
1: Muy ofendido por el avance Argentina. Habla de que ellos le dicen camisa a la camiseta. Eso explica mucho de por qué no les va bien en el fútbol. Pero más allá de eso, está muy, muy activo. Muy activo. Ahora se le agarró con el boxeo. El amigo Culbro lo bloquearía. Pero no,
3: déjalo.
1: Vamos a dejar que disfrute y que sepa compartir este momento con nosotros, porque además...
3: Gran país México.
1: Gran país nos México. Encanta. Gran país México, por supuesto. No en materia futbolística, tiene ese pequeño asterisco, pero después en muchas otras cosas. Gran país, eso está claro, se han generado polémicas en los últimos días. En cuanto a lo futbolístico, imagínense que hasta hace no mucho su referencia era Cristiano Ronaldo, no alguien de su país.
3: Entonces, tremendo.
1: No tienen mucho
0: para hablar. Hay una cosa en esta campaña anti-argentina, que en un contexto donde el mundo se estaba argentinizando a toda velocidad, pienso como que Argentina estaba de moda, esto mucho Pola lo trae, pero como hay una campaña orquestada en contra nuestro que yo creo que no tiene ningún sentido y que quiero volver a nuestras raíces nuestroamericanas. No hay algo, pienso yo, de conflicto entre Argentina y México. Argentina no tiene ninguna bronca contra México. Está todo bien, la historia, cada uno hizo una revolución para un lado. Ellos hicieron una revolución conservadora para sostener un sistema de casta. Y son un país desigual, un país violento y tiene una historia muy rica, muy rica. Que los argentinos respetamos. Nosotros nos gusta México, nos gusta la comida mexicana, la música mexicana. No entiendo qué es esta locura que intentaron instalar los mexicanos de querer competir con nosotros, que no tienen nada del punto
1: hay
0: de vista
1: algo también,
0: nada.
1: Hay algo también de rivalidad que se instala por lo futbolístico, pero también no es recíproca. O sea, claro, se instala un clásico, o en realidad los mexicanos buscan instalar un clásico, que también es algo extraño, un clásico a fuerza de perder partidos con la selección argentina, porque no es que un clásico que se genera, por ejemplo, como Argentina lo ha instalado en los últimos tiempos con Francia, porque uno y uno en mundiales, la final, lo que pasó con Messi cuando fue al PSG, bueno, se generó algo alrededor del encuentro entre Argentina y Francia cada vez que sucede, en mundiales particularmente, Argentina-Alemania ni hablar, Argentina-Inglaterra lo propio. Bueno, con México se genera un clásico básicamente porque Argentina le gana siempre. O sea, es una cosa medio inédita, como que Quilmes sueña un clásico con el Manchester United.
0: Bueno, pero Colombia lo dijo ayer, ¿no? Ayer apareció un colombiano diciendo que Colombia, el clásico Colombia es Argentina.
1: Lo vi.
0: Y cuando te va bien, obviamente quieres ser tu clásico. Pero para mí eso borra, vuelvo al punto, borra todas las cosas que tenemos en común, las cosas lindas que hay en común. Son historias lindas. Se está construyendo como una bronca más amplia que para mí es... ridícula.
2: No, estamos viendo a los jugadores con el termo y el mate en la mano. Para nosotros es tan natural la imagen, pero claro, quizás para alguien que lo ve de afuera dicen, che, ¿qué le pasa a esto? Que están todos con el mate en la mano y el termo abajo del brazo.
3: No, pero realmente no hay nada de sobreactuación, sino que es realmente una tradición. Y también está esto ahora de personalizar tu termo, ¿no? El otro elemento es importante, los stickers. Están cada vez más tuneados los termos. Y yo, con respecto a México, la verdad que me encanta. Y también, ojo, cuando decimos los mexicanos, muchos mexicanos nos quieren. Sí. Y nosotros queremos a la mayoría de los mexicanos. Nos dieron el Chavo del Ocho. Es lo más grande que hay, el Chavo del Ocho. Tengo amigos mexicanos que van a venir dentro de poco y siempre nos reciben muy bien. De hecho, se ven muchos mexicanos con la camiseta argentina. Hemos intercambiado cultura, libros, cine, película. Muchos argentinos le ha ido bien allá, le ha ido bien en México. para mí es un país hermano, ¿no? Con una raíz similar, parecida, más allá de las divergencias de la historia.
0: En lo futbolístico nada que hablar, nada que...
3: Pará, como nosotros tampoco tenemos que decirle a ellos en el boxeo. Tiene una cantidad de campeones mundiales.
1: Lo mencionaba acá el amigo Cool Bro.
3: O sea, más parejo decís.
0: Ridículamente más parejo.
3: Pero bueno, no tenemos tampoco la producción de campeones mundiales que tienen ellos.
0: La última grande que nos cruzamos se comió los mocos.
1: Chávez Junior
3: contra Maravilla.
0: Se comió los moquitos.
1: Salí de ahí Maravilla y salió. De ahí Maravilla salió.
3: Yo les quería otorgar el boxeo, pero no me dejaron.
0: No.
3: Para mí el boxeo es mexicano y el fútbol es argentino.
0: Es superior el boxeo mexicano que el argentino. Se nos van a enojar
3: los guantes, Cleto Rey.
1: Bien, amigo, 4 de la tarde está iniciando en este preciso instante el segundo partido de la instancia de cuartos de final. Bélgica, la Bélgica de Lukaku, de De Bruyne, de Thibaut Courtois, de tantos otros, contra la España de Lamine Yamal, la España de Pedro Porro, la España de Pedro Porro es el apellido de jugadores,
3: Pedro Porro.
1: El 4, la está rompiendo el lateral derecho de España mientras compartimos imágenes, no es ese Pedro, es
0: no,
1: otro.
0: No.
1: Mientras compartimos Pedro imágenes Canaris. De cómo se vive el partido en ambas locaciones, en ambas sedes, tanto en Bélgica como en España. A la izquierda de la pantalla ustedes ven a españoles con mayoría de camisetas rojas, alguna que otra camiseta alternativa, la blanca, y del otro lado
0: Bélgica,
1: a los belgas, en multitud, por cierto, en ambos casos, disfrutando de este encuentro que acaba de comenzar hace instantes nada más, y por supuesto iremos actualizando al detalle lo que ocurra en este encuentro, definiendo al rival de Francia en las semifinales, semifinal que tendrá lugar martes que viene. Mañana, Argentina-Suiza, ustedes ya saben. Antes de eso, Inglaterra contra la Noruega de Haaland, que está, según trasciende en Twitter, yo no creo nada de eso, muy cruzado con un streaming local. Yo no quiero creer, elijo no creer en esas cosas que aparecen por ahí. Volvamos al plano local. Si les parece, nos movimos, nos corrimos. Con May vinimos para acá para hablar. ¿Qué trajiste? ¿Un mazo de cartas?
2: Un naipe. Viste que siempre decimos que si quisiéramos tener un superpoder, nosotros como periodistas políticos, sería o bien ser invisibles, convertirnos en moscas, entrar a esas reuniones que no podemos entrar. Bueno, esta semana hubo una reunión de mesa política en Casa Rosada.
1: Sí.
2: ¿Y sabes lo que hicieron? Se pusieron a sincerar y agrupar los proyectos que tiene el Poder Ejecutivo y que mandó al Congreso en tres grupos. Ordenaron la agenda legislativa, y porque viste que hay una cantidad ya cada vez más larga de iniciativas, de proyectos de ley, que el gobierno está enviando al Congreso. Bueno, empezaron a fijar prioridades, las agruparon, y acá lo que trajimos son las tres cartas que tiene el gobierno y que quiere jugar en el Congreso.
1: Esto se establece por una cuestión de orden de prioridades, de plazos, de tiempos, de facilidades a la hora de aprobarlos. O sea, ¿tiene, digamos, una diferenciación en cada uno de esos rubros el gobierno?
2: Sí. Yo te diría que, en particular, dejo la carta de Javier Milei, la que más le interesa al presidente para el final, que es la económica. Pero vamos a empezar...
1: Que tiene que ver con una carta, justamente.
2: Claro, que tiene que ver con una carta, pero vamos a empezar por lo que venimos charlando hace varios días, que es la agenda política del gobierno en el Congreso, que es la que más le interesa a Karina Milei, que está claramente al frente de la estrategia política.
1: Que es lo que
2: suena
1: la mesa política.
2: Que lidera la mesa política, que está por el plan, por la reelección. Damos vuelta a la carta, a ver.
1: ¿Cómo es el truco?
2: Ahí está. Ahí se dio vuelta.
1: Ahí está, bien.
2: La reforma electoral, bueno, ya lo sabemos, que contempla...
1: Muy bien, Silvia.
2: Que contemple la eliminación de las PAS, obviamente. Esta
1: afino,
2: ficha limpia también.
1: Está fino, la botonera.
2: Ficha limpia está también dentro de la reforma electoral.
1: La reforma electoral que sigue siendo ese gran paquete que propone centralmente eliminar, suspender, modificar las PASO, pero que incluye otras tantas cosas de financiamiento, desde esto que vos mencionás de ficha limpia.
2: Ficha limpia básicamente impide que las personas con condena confirmada en segunda instancia puedan presentarse. Pero también financiamiento de las campañas. Lo que busca es eliminar el financiamiento del Estado y elevar los topes para que privados puedan aportar a los candidatos. Vamos a la segunda carta, porque ustedes vieron que sospechábamos, cuando veíamos una serie de proyectos, sospechábamos que había como un gran cartel de bienvenida a Peter Thiel a la Argentina, ¿no? Bienvenido, Peter Thiel, acá tenés las reformas para la liberación. Hay algo de eso. Y en el gobierno la bautizaron la agenda del futuro.
1: Bien.
2: Después podemos pensar si ese futuro nos gusta más, nos gusta menos, nos asusta un poco.
1: Es el futuro al que aspira Javier Milei, no para su gobierno, no para Libertad Avanza, para el país.
2: Para el país. Agenda de futuro.
1: Bueno.
2: Ay, mira, esta magia me gusta. Mira. Agenda de futuro. Estas tres leyes que las fueron presentando de a poco y que cuando presentaron la tercera dijimos, para, acá hay algo. Sí, tienen que ver, ellos las agruparon. Ley de propiedad privada, recuerdan que el capítulo tiene varias partes, pero el capítulo más polémico, sobre todo con Rosendo Globo-Copatel, es el de la ley de tierras.
1: Y un proyecto que estuvo trabado, contaminado por todo el ruido alrededor de la figura de Adorni en su momento cuando se intentó tratar en el Congreso.
2: Claro.
1: Ahora con ese asunto liberado, corrido por lo menos de la esfera pública, puede volver a encarar el gobierno la conversación.
2: Claro, totalmente. Cuando no podían abrir el Congreso porque si se inauguraba la sesión, entraba el tema Adorni y embarraba toda la cancha. Bueno, ahora está por salir propiedad privada, ley de sociedades, que hablábamos, es esta que propone que haya leyes sin personas humanas.
1: Sociedades sin seres humanos.
2: Sin seres humanos, automatizadas para promover el desembarco de la inteligencia artificial, y el superrig que le da ventajas comparativas, le da beneficios a las superinversiones. Ya hay un primer proyecto candidato al superrig, lo dijo el presidente en las últimas horas, que es el primer reactor nuclear privado que está por desembarcar en la Argentina y que si se sanciona superrig seguramente va a entrar dentro del sistema.
1: Ustedes no lo ven, pero les cuento, se le va cayendo la baba a Rosendo Grobo cuando escucha este proyecto de ley. Superrig, lo que uno también se pregunta después es qué vendrá después, porque ya tuvimos el rigi, el superrig ahora, si después vendrá el superarchimegarrigi, el gigarrigi, como dicen el Gordón y la banda. ¿Hasta cuándo llega? No está claro, pero el gobierno siempre va por más en esta materia, ¿no?
3: Hasta donde
2: exactamente
3: haga falta.
1: Hasta donde haga falta, dice Rosendo, muy bien.
2: Y vamos a la tercera carta, que es la carta, como te decía, la que tiene el presidente en la cabeza, y me parece que lo está logrando porque está dando muchas entrevistas hablando de esto, y él fue y les dijo, chicos, todo bien con todo lo demás, pero ahora esto es la prioridad. Quiero la magia para dar vuelta a la carta lentamente. Ahí está. Economía. Shutdown.
1: Esta dijo, es la mía, dice el Jabo.
2: Esto es lo que a mí
1: me importa. Esto es lo que a mí me interesa.
2: Es más, lo dijo así, le dijo, ¿me va a preguntar de política? Llama a mi hermana, señor. Llama a mi hermana.
1: Así está en esa línea.
2: Sí, sí, fue una de las, estabas volando creo hacia la Argentina, dijo así, ¿quiere hablar de política? Llama a mi hermana, a mí me interesa hablar de economía. Y ahí empezó a mencionar Shutdown, una nueva ley que la confundimos con lo que ocurre en Estados Unidos.
1: Está basado en esa idea, la idea de que si no hay presupuesto no funciona nada.
2: Bueno, más o menos, porque en Estados Unidos, si el Congreso no sanciona el presupuesto, se declara el shutdown.
1: Se apaga
2: el Estado. Milei dijo, se termina el presupuesto y se apaga el Estado. Lo que quiere decir básicamente es que no se puede gastar más allá de lo que indica el presupuesto, no se pueden reasignar partidas, tiene que ver con mantener el equilibrio fiscal, pero básicamente es eso, inocencia fiscal, la número 2, para que la gente saque los dólares del colchón, y la reforma de la Carta Orgánica del Banco Central. Esto que nos parece, digo, para el ciudadano a pie, muy lejano.
1: Chino, básico.
2: Chino, que uno dice, bueno, está preocupado el vecino de la esquina por la reforma de la Carta Orgánica, lo dudo, pero ¿qué es lo que propone, básicamente? A ver, lo que propone Milei es que no dar fin a la maquinita, que no se pueda emitir.
1: Hay como tres o cuatro leyes para eso, ¿no? Igual la imposibilidad de emitir. O sea,
2: pero
1: insiste con eso.
2: Quiere declararlo una estafa, un delito penal. Por eso dijo que deberían ir todos presos, porque aquel que usa la maquinita para financiar al Estado, bueno, debería ir preso según Javier Milei. Bueno, nada, yo solo quiero cerrar con esta foto, se me cayó la hoja, con esta foto, quiero mostrarles nada más la foto que hoy tenés cuando entras al Banco Central, que es esta.
1: Ah, esta es la carta orgánica, el Banco Central de la República Argentina.
2: Esta
1: tiene por finalidad promover la estabilidad monetaria, la estabilidad financiera, etcétera, etcétera. Esto es lo que quiere modificar centralmente.
2: Esto,
1: el espíritu
2: quiere borrar todo esto que vos ves y dejar que solamente el único fin del Banco Central es promover la estabilidad monetaria y que no puede estar dedicado el Banco Central a promover el desarrollo económico con equidad social. Básicamente no se puede financiar al Estado.
1: Impresionante. Entonces siguen pasando cosas en la política y en la economía mientras nos iba a decir nos distrae, pero no es distraer la palabra, al contrario, distraer es todo lo demás, en definitiva. En realidad el gobierno quiere hacer cosas para distraernos del Mundial. Quizás. ¡Esta locura!
0: Dale otra vez, dale, no dale, traten, un poquito, dale un poco de cámara otra vez. Eso, Tommy. Porque está subido, está subido. La intelectualidad no puede resistir el profundo, la fuerza de lo natural. De lo que emerge.
3: Seguí, seguí, profundizá, profundizá.
0: No, y no lo podés, no te puedes detener. Es primitivo esto, es muy primitivo.
3: Pero escúchame, ¿vos notás que hay sectores que le tienen desprecio a la selección y a lo que genera?
0: Vamos a ir con nuestro invitado, pero después te digo, los cucas odian lo popular.
1: En un ratito.
3: Esa es la columna que necesitamos. Sí,
1: en un ratito ampliamos esto porque ya abrió, no la puerta, sino un portón, el señor Rosendo Grobo. Recién escuchaban, Milei dice, yo quiero esto, yo quiero cambiar la Carta Orgánica del Banco Central, quiero un Super Rigi. ¿Saben qué quiero yo? Yo quiero ver la cuarta estrella brillar en la camiseta, amigos y amigas. No quiero otra cosa en este preciso instante, en este momento de nuestras vidas, porque este sueño, claro, es colectivo. Y el autor original, con música, claro, de No Me Arrepiento, ustedes conocen ya el ritmo de memoria, de la cuarta estrella, la canción que llegó no solamente a la hinchada argentina, sino al vestuario argentino, la que canta, ¿no?, los jugadores, la muchachos de este 2026, y veremos hacia dónde nos lleva. Está con nosotros, es el amigo Palmito. Abrazo grande, Palmito querido, que está del otro lado, supongo que en Kansas ya, porque está siguiendo a la selección en cada uno de sus pasos. ¿Cómo estás, amigo?
5: Hola, Panucho, ¿cómo estás, amigo? Un saludo para todos ahí también. ¿Cómo estamos? ¿Todo bien? Estoy acá en Kansas. Estoy a una cuadra del Mill Creek Park, que en 2 horas se arma el banderazo.
1: En 2 horas ya estás ahí en zona. ¿Cómo está Kansas? Antes de meternos con todo lo que se generó con la canción y demás, contame cómo está Kansas a esta hora. Estuvimos, de hecho, nos cruzamos en Miami, en Atlanta también. ¿Cómo está Kansas de argentinos? ¿Cantidad de argentinos por metro cuadrado que uno puede observar en los lugares públicos, por lo menos?
5: Mirá, están llegando. Ya acá en Brazo hay mucho micro, mucho motorhome, mucha bandera, mucha cosa, pero están llegando de a poco porque no olvidemos que el viaje de Atlanta a Kansas, entre cosa y cosa, son más o menos casi 18 horas, 20 claro. horas, y con toda la euforia de lo que fue el partido anterior, había que tomarse un día tal vez para descansar. El viaje también está San Luis, Nashville, que son ciudades que ameritan parar un poco. Entonces va llegando de a poco la gente.
1: ¿Vos fuiste
5: es un día
1: terrestre?
5: Calurosísimo. No, por suerte pude ir directo en vuelo.
1: Bien.
5: Pero me muchos amigos que están viajando y varias de la gente que pararon en esas ciudades que tienen mucha cultura, mucha y bueno, por eso. Pero mira, a ver si no sé si se llega a ver, pero hay unos argentinos jugando a la pelota, no sé si se ve por atrás. Están ahí o por ahí.
1: Sí, ahí se ve.
5: Ahí tengo la cámara al revés, pero.
4: Sí, se ve.
1: Se empieza a ver que hay movimiento ahí de fondo. Ahí están.
3: Piberío.
1: Ahí se ven camisetas argentinas, una pelota de por medio. Donde hay argentinos hay fútbol, ni hablar en un mundial como este. Palmito querido, contame un poco tus sensaciones. Acá veníamos charlando, cuando me conectaba con los chicos también desde allá. Les contaba cómo se empezaba a instalar ya la cuarta estrella como la canción definitiva de este mundial. Faltaba que suene todavía en el estadio propiamente dicho. Sonaba en el postpartido, en la previa y demás. En Miami un poquito asomó. El otro día en el partido se cantó y mucho. En las tribunas, por lo menos en la tribuna que me tocó estar a mí, sonó y fuerte. Y ni hablar cuando llega al vestuario, decime un poco qué te pasó en ese momento cuando ves este video que compartimos ahora. Soy hincha de la selección, la aliento con el corazón. Cantan los propios jugadores esa letra que vos hace un par de meses nos acercaste.
5: Mirá, la verdad no te lo puedo explicar mucho con palabras así tan rápido porque fue un cúmulo de sesiones, fueron muchas cosas al mismo tiempo. En el contexto de venir de un partido contra Egipto, perdiendo 2-0, faltando 15 minutos, donde estábamos todos ya pensando en el vuelo a Buenos Aires, imagínate, la selección lo dio vuelta, fue una locura, y me toca llegar a la casa donde estoy parando y encontrarme con el video de AFA Selección, en donde los jugadores cantan el tema, y nada, me puse primitivo, recién dijo ahí Rosendo, me puse primitivo a saltar, a gritar, a emocionarme, a llorar un poco, a llamar a mi vieja, a pensar en todo, y me explotó el celular también, porque de golpe todo el mundo quiere hablar, y bueno, la verdad que es una felicidad, una validación de todo el laburo que vengo haciendo como músico, como artista. Como vos decís, viste, fue de a poco la canción, está yendo de a poco. primero le había ido muy bien en redes, después cuando llego a Estados Unidos me encuentro con que muchas personas ya la sabían, se empezó a cantar en banderazos, se empezó a cantar en la previa y en el post, en Miami empezó a sonar, en Atlanta empezó a sonar, y bueno, llegamos por ahí a lo más grande de todo, que tiene que ver con los jugadores que se la saben entera, la cantan, nada, la verdad que indescriptible.
1: ¿Sabés que hay algo que tiene la canción también, entre tanto lindo momento, digamos, una muy linda letra, que me parece que también lo que logró que se instale, que es esta idea que a todos nos atravesó desde el pánico, el dolor y la angustia en el segundo gol de Egipto y cuando veíamos esas caras de Messi un poco sufriendo y mirando al cielo, que es la idea de por la última de Leo, ¿no? Por Malvinas, por el Diego, por la última de Leo, que me parece que fue un poco también una manera de explicar ese empuje de la selección en el tramo final del partido con Egipto en los últimos 10-12 minutos, de cómo nadie quería, sobre todo los que estaban dentro de la cancha, que esa fuera la despedida de Messi con todo lo que implica de un Mundial. Y me parece que ese es uno de los plus que tiene Argentina, ¿no? Y que tiene, o que puede tener este equipo en lo que quede esta competición. Todos, incluso también los hinchas, ahora ya con la canción que vos nos trajiste de por medio, dejando todo por esa última de Leo. Uno hasta se entusiasma, che, y si no hay una más después, pero bueno, tanto no se puede pedir.
5: Sí, sí, es que totalmente. Mucha gente me dice, che, mirá que me encanta la frase, pero seguro que va a ser la última de Leo. Capaz que enano con 40 sigue metiendo goles, no sé, ojalá que siga por siempre, pero bueno, justo esa frase de la canción, yo la verdad que no es que lo pensé y dije, wow, esta va a ser, nada, yo escribí, salió, pero la gente es la frase que más reconoce, la que está pasando en banderas también, que veo la frase, la que la gente me dice, che, acá, encima justo al final de la canción, entonces por ahí como que vas entrando, y mucha gente me dice, che, ahí sentí como la estoquecha y dije, es la canción. Así que nada, un orgullo para mí poder representar eso y ojalá que siga pasando esto de la épica, ¿no? De la épica que esta Argentina la tiene, que esta selección la tiene. Hay que seguir sumándole un poco de fútbol porque ya estamos gastando las balas de la épica bastante temprano. Así que nada, ojalá que empecemos por lo menos este partido contra Suiza en lo personal o en el deseo, digamos, de que pueda ser un poquito más como la fase que estábamos más jugando al fútbol. Pero bueno, nada, es el Mundial, puede pasar.
1: Coincido con eso, Palmito. Y también te quiero preguntar por otra instancia, lo hablé mucho con Fer Romero, que fue el autor de la letra de Muchachos en su momento, con la base de la canción de La Mosca, que hay un momento, un punto específico en el que ya está, la canción, por supuesto que era suya, y después con La Mosca la reversionaron y demás, y todo. Pero en un momento la soltás porque te excede, porque lo excedía. Él, aparte, vos una persona que tiene quizá más seguidores en redes sociales y demás, pero él no era su caso. Pero te pasa esto de que mucha gente no tiene idea que la canción o que esa letra empezó un poco por vos, por las redes, que la están cantando, que ya empieza a llegar y que ya te excedió en algún punto. ¿Te pasa eso? ¿Todavía te reconocen? Imagino que sí, por la canción. ¿Te la agradecen? ¿Cuáles son las reacciones con las que te encontrás?
5: Mira, varias cosas. Al principio, lo que más me llamó la atención y lo que más también me gustó y me hizo sentir bien fue llegar a Estados Unidos y ver que fácilmente la gente me reconocía por eso. Vos sabés, Manu, que yo vengo laburando hace tiempo con esto y para mí esto es como un momento para capitalizarlo porque soy músico y también creador de contenido, entonces me sirve, digamos, pero la emoción de ver a la gente cantar el tema y reconocerme, primero fue muy grato. Y como vos bien decís, con el paso de los días y el paso de las fases, me empezó a gustar muchísimo más estar caminando, escuchar la canción por un grupo de gente recontra eufórica cantándola y que me vean y que no sepan quién soy. Porque eso me parece que es la clave para entender que la canción, primero que ya es de todos, que puede pasar, y segundo que no depende de mí, que ya está. Yo hice un laburo grande, estoy haciendo un laburo grande para que siga creciendo. Pero lo que más me gusta ahora de todo es lo que vos decís, de que no tenga nada que ver conmigo, de que no me reconozcan, nada, que se cante la canción, que al final es el objetivo siempre es musical, o sea, es la música lo más grande. Sí. Después
2: te iba a preguntar
5: el ego
2: eso.
5: Y todas esas cosas, bueno.
2: ¿Cuándo la escribiste? ¿Cuándo nació esta canción? ¿Cuándo la colgaste por primera vez? ¿Cómo nació la canción?
5: La canción la escribo en enero. Primero, sea de Gilda por varios motivos, porque es una canción que conoce todo el mundo, porque es una canción que se canta en las canchas, porque es una canción de cumbia, que eso también me interesaba. No me arrepiento de este amor, cambio la primera frase y pongo soy hincha de la selección. Y con esa punta de lanza dije, che, yo creo que arranca muy bien, eso ya está muy bueno. Y con el correr de las semanas en enero, me acuerdo, la fui como pensando, hablando de la Copa del 94, de la última de Leo, hablando en el final de la frase por Malvinas, por el Diego, por la última de Leo, como los motivos por los cuales queremos todos ver a Argentina bicampeón, entre otros. Y la tenía guardada y la saqué el 20 de marzo, que era la fecha de la finalísima que se canceló. Y en ese momento tuve la fortuna de que se armó como una mini burbuja de fiebre mundialista, que no hubo fiebre mundialista hasta un par de días antes de empezar el Mundial. Pero en ese momento tuve la fortuna de que, bueno, se armaron los amistosos en la Bombonera, voy a cantarla por llamado de Mati Pelliccioni, que me dice, venite a cantarla afuera de la Bombonera. En ese momento había muchos medios, entonces me empezaron antes. Se viralizan los clips, logro como una buena viralización hasta las redes. Mi incógnita grande era llegar a Estados Unidos y ver qué pasaba, ¿no? Como ver, por eso tuve una emoción muy grande en el primer banderazo cuando escucho a los bombos y escucho a la gente cantar el tema. Digo, no, boludo, esto se tradujo, creo que es lo más difícil, traducir una canción o un hecho artístico a las personas físicas, reales, por decirlo de alguna manera. Y bueno, ya a partir de ahí, como digo, le seguí metiendo laburo, contenido, notas y todo, pero empecé a ver cómo se armó sola, hasta la frutilla grande del postre, que es los jugadores. Que ahí, nada, ya está, ya se voló todo a la mierda, la verdad. Así fue un poco el proceso de la canción.
1: Palmito, querido, te mando un abrazo grande. Estamos con Pablo Quintana, pero es Palmito, ya a esta altura, que está desde Kansas, el autor de La Cuarta Estrella. Nivel de calor que hace ahí, Palmito, ¿cómo viene el tema? ¿Se sufre?
5: Muchísimo, muchísimo, muchísimo, muchísimo. O sea, está el banderazo va a ser, vamos a adelgazar 3-4 kilos.
1: Muy bien. Muy bien, entonces te dejamos, Palmito, que encares para ahí, para el parque donde vas a hacer el banderazo en un rato nada más. Seguimos seguramente por tus redes toda la euforia que se vive allí y, por supuesto, estás habilitado para una merecida pausa de hidratación. Métale.
5: Un buen culimbre, ¿no? Bueno, Manu, gracias a todos, gracias por el espacio y nada, cuando quieran volvemos a hablar. Invito a toda la gente que esté mirando a escuchar La Cuarta Estrella y si quieren seguirme en las redes, @palmitomusica.
1: Muy bien, abrazo grande, Palmito. Ahí está, desde Kansas, después de una pausa de hidratación, Palmito seguirá para el banderazo que es en un rato nada más. ¿Sigue 0-0? Sí. Sigue 0-0 España contra Bélgica por el segundo duelo, el segundo partido de cuartos de final buscando un lugar en las semis contra Francia. Nos vamos acercando a las 4:30 de la tarde. En un rato, nada más, postando. ¿Usted se queda así?
0: Sí, loco, yo estoy...
1: Se queda para desarrollar su teoría.
0: Una teoría que quiero sumar, el palmito de las cosas más ricas que hay. O sea,
1: con salsa gol.
0: Con salsa gol.
4: ¿No hubo una época en la que Mauricio hablaba de que comía palmito con palta todo el tiempo?
0: No sé,
4: o
0: puede
4: estoy
0: ser,
4: imaginándomelo,
0: no,
4: la dieta tope, de Mauricio
0: tope
4: Macri.
0: De gama, un palmito de la lata así entero, lo mejor que
3: es. Un manjar.
0: ¿No te cabe?
3: Sí. Ah,
4: está muy bueno el palmito.
0: Corazón de palmito, ¿viste? Cuando llega.
3: ¿Pero en la pizza, sí o no?
0: Sí, pizza con.
4: Bueno,
0: con
4: llegó la agenda del palmito acá a la mesa, evidentemente.
0: Total.
1: Yo no banco, pero bueno, está bien. Esto es un país libre.
0: ¿Pizza con ananá?
1: ¿Qué haces? ¿Qué decís? ¿Qué sos?
0: ¿Quién se lleva? Yo te iba tirando, ¿viste?
3: Es un liberal. En todo, es el índole de su vida.
4: La música de la sospecha.
1: Nos gusta,
0: me gusta. Esta locura, para esta locura. Que baile.
3: Preguntale.
2: Es nuestra música, ¿eh?
3: A mí le tenés que preguntar, ¿te gusta la pizza con palmita? Está loco.
1: Rosendo es liberal en lo gastronómico y conservador en lo social.
3: ¡Apa!
4: ¡Apa!
0: Yo soy libertino total, boludo, al revés.
4: Es un libertino.
0: Ojo, es un libertino.
3: Tiene un lado Dios, patria y familia, pero después cambia.
1: En un rato.
4: ¿Vos qué sabés? Porque decís eso, sugerís algo, que estás queriendo sugerir.
3: No, yo como amigo no, nunca lo delataría.
4: ¿Como amigo o algo más?
0: ¡Ay!
3: No, para un chipeo, estamos.
1: Se puso rarísimo esto. Ordenemos, pues se puso rarísimo. Un rato Rosendo Grobo, aquí en Info de la Tarde, va a desarrollar su teoría que lleva por título...
0: Hay gente anti-argentina. Hay. Los cucas son anti-argentinos.
1: Ahí está.
4: Ahí lo dijo.
1: Le puso título. En un rato desarrolla entonces Rosendo Grobo con nombres y apellidos, no una cosa genérica, no, no. No como una especie de...
0: Entelequia, no, no.
1: Claro, claro.
2: No, no lavadito, no lavadito.
1: No lavado, los cuca, como
3: buena columna.
4: Saca una especie como Sturzenegger, ¿viste?
1: Nombre
4: esos,
1: y apellido. Empieza a sacar la lista. Empieza a sacar la lista.
0: Después termino denunciado por todo el mundo, loco.
1: Empieza a sacar la lista Rosendo Grobo y se hace cargo de cada una de las cosas que dice, como siempre. Antes de eso, acercándonos a las 4:30 de la tarde, les decía, me encontré con una historia muy particular. Juega mañana, antes de Argentina-Suiza, juega Noruega. Perdón. Estoy está bravo, bro.
3: Esta locura.
1: Ah, no. Me emocioné con lo de los cucas.
3: Escúchame.
1: Me emocioné con lo de los cucas, perdón, a lo de la radio.
3: Esta locura tiene consecuencias, hay que decirlo.
4: No es gratis.
3: No es gratis.
4: No es gratis la
3: esta locura no es gratis, sépanlo.
4: Bueno, Manu, dale, por favor, te pido.
1: Noruega tiene un festejo característico después de cada triunfo de cada partido.
3: A ver.
1: Lo habrán visto, suenan los tambores.
2: Me toca hacerlo.
1: ¿Algún referente? ¿Cómo va a hacerlo?
2: En la radio. Lo tuve que hacer con el embajador de Noruega en Buenos Aires.
1: Muy bueno. Sí. ¿Lo hicieron?
2: Sí.
1: Dos golpes que se van aumentando en cuanto al ritmo.
0: ¿Lo querés hacer?
1: Lo podemos hacer. Es algo así como...
2: Pero va acelerando, ¿eh?
1: Ahí. Va acelerando. Ojo. Vamos a hacerlo. Ya lo vieron a esta altura, imagino que todos. Ya lo vieron.
2: Ahí está.
0: Acá
2: está.
0: Ahí va, Jara. Ahí va. Dale, dale, Polita.
3: Esto sí.
2: Pero para...
0: No te ve nadie, lo vemos nosotros, pero nos entretenemos.
3: Capo.
1: Vamos de vuelta.
4: Me encantó porque fue como, dale. Yo quiero interpretar al noruego que no va a remar. Dale. ¿Quieres que haga yo el tuco? Porque está medio raro esto.
0: Ahí, echale una acelerada.
3: Ah, que es más rápido.
1: Esto
0: es pecho, lo hace express de banca.
1: Todos los días en el gimnasio.
2: Hay algo que entendí, que es que hay que irse para adelante con el cuerpo. ¿Se entiende?
1: ¿Cómo remar?
2: Claro,
1: y traer y
2: no
1: acercar.
2: Es solo el brazo.
1: Esta es la imagen en el estadio, lo que veíamos recién en realidad, pero estos ya son imágenes en Noruega, en Times Square, en Nueva York, estaba repleto de noruegos en unas escalinatas haciéndolo. Es lindo como festejo, es diferente, es una marca registrada de los noruegos, pero no en su totalidad, amigos y amigas, porque resulta que hay un señor...
3: Mal llevado.
1: Hay un señor que puede representar a mucha otra gente, a un... ¿Fenotipo humano, acaso?
0: El Contrera,
1: que dice, no, yo no remo un carajo. A mí me interpela porque yo soy un remador en la vida, pero lo ven
3: a ver.
1: En esta captura.
2: El Contra.
1: Empacado. Hay un señor con algún tipo de parecido...
4: Un amargado.
1: Un parecido físico a Andrei Servín Point, un parecido físico a la Guardia Bordín, quizás.
0: Sí, sí, sí.
3: Che, ¿cuál es la razón?
4: No, me encantó, los chicos te lo pregunté. Ahí se los pongo, no, chicos. No,
0: mucha por pasión.
4: No me considero similar a este noruego y tengo mis motivos, pero conté el caso.
3: Yo sé por qué uno lo está diciendo.
1: Lo que pasa con el Andrei Servín Point noruego, camiseta y todo, el tipo está en la cancha, disfruta de los triunfos, pero a la hora del festejo y de la remada... se queda inmóvil, no se presta, no se prende a el juego de las masas, al juego de la tribuna, de la hinchada.
3: ¿Por qué? ¿Qué razón
1: nórdica,
3: da?
1: Se tapa la cara, se queda...
2: Se cruza de brazos, ¿está así?
1: Inmutable, no dice nada, no hace nada. ¿Por qué? Porque el tipo dice, no sé si tenemos para que lo diga él, si no lo cuento yo, pero el tipo dice que en realidad los...
2: Vikingos,
1: la referencia a la que busca... llegar a este festejo, no remaban. Navegaban, pero sin remos.
3: Con vela.
1: Claro.
3: Porque inventan justamente.
1: Entonces él dice, acá hay una falla histórica grave, dice el Dolape. Dice el Barbeta, dice el Andrei Servín Point noruego. Dice, esto está mal desde la representación histórica. Yo no voy a prestarme a una falencia así a la representación histórica de mi patria, de mi país.
0: Paremos un poco.
1: Dice este Ragnar, este heredero de Ragnar Lothbrok.
3: ¿Y vos con qué lo relacionás a esto?
1: No, yo digo que es un tipo humano que es el contrario, el que dice...
0: Detestable.
1: No, pero está mal esto. Esto no es en realidad así. Me hace acordar a la gente que...
2: El que habla con... Nisi Rimi.
1: Me hace acordar a la gente que ahora se viene, después de que pase el Mundial y demás, vendrá el turno para dejar de ser especialistas en fútbol y pasar a ser especialistas en cine. Pero se viene el estreno de
0: La Odisea.
1: La Odisea. Y yo tengo un amigo que dice, hay muchos errores históricos para... en la Odisea de Nolan, porque Elena es negra y no era negra. Para... y porque no sé qué, no sé cuánto. Mira la película y disfrutaba, parecés el noruego este. Le hablo a esta persona, ¿no? No importa, no tiene nombre o apellido. Pero ¿por qué tenés que ser
3: escuchame una
1: el
3: cosa.
1: Que busca el detalle todo el tiempo para romper los huevos?
3: Yo la verdad no sé para qué hago las columnas, no sé si Manu Joven no me entiende, no entiende mis argumentos, pero quedó dolido de una columna sobre Christopher Nolan, sobre la Odisea, donde ese no fue mi punto. Mi punto fue que él no entendió el sentido de la obra, al menos lo que se ve en el tráiler, que lo convirtió en una propaganda del héroe anglosajón en vez de ser el clásico del Mediterráneo, griego.
1: Pero vos me hablas de una columna de 20 minutos, yo te hablo de un reel largo.
0: Pero para, con Troya pasó lo mismo. Con Troya pasó lo mismo, ¿se acuerdan? ¿Cuál? Que era como...
3: Es excelente.
0: Sí, que Troya para mí es buenísima, pero era los fallas históricas, no puede ser... Brad Pitt, van a ver, no puede ser un rubión así, no me acuerdo quién era.
3: Pero te hago esta pregunta directa.
1: Aquiles.
3: ¿Sabes quién interpreta?
0: Aquiles.
3: ¿Sabes quién interpreta el nuevo Aquiles? ¿Quién? Pasamos de Brad Pitt.
0: ¿Ah?
3: Pasa, no me acuerdo su nombre porque cambió de nombre. Es una, sí. Un actor.
4: Elliot Page.
3: Ahora se llama Elliot Page, exactamente.
1: ¿Te molesta eso?
0: O sea, que lo hagan medio Woke, decís vos.
3: La inclusión forzada.
0: Milwaukee.
3: Me molesta menos. La inclusión forzada me molesta menos que el sentido de la obra sea arrasada, que es una parábola a favor de los dioses, no en contra de los dioses como la quiere hacer Nolan. Entonces, Ulises llega, vuelve a su casa guiado por los dioses, no en contra de los dioses. Y en el tráiler, lo único que se deja ver, el único diálogo que aparece es: ni los dioses van a impedir que vuelva a casa. Vos no podés agarrar una obra y dar la vuelta. Después, el casting no me importa tanto. Yo hablé de eso. Manu Jove se enojó, se indignó y ahora quiere atacarme de nuevo con esto, totalmente out of context.
0: Quedó ardido.
3: Pero pasa que lo domé, él me quiso domar con los trapitos. Se confabuló.
0: Tomás Trapito.
3: Exactamente, se confabuló con los editores de Infobae. Dijo, cortale la parte donde él aclara, me mataron en redes. De repente soy un líder de la CT.
4: Está altísima la tensión.
3: Saludan en la casa de los trapitos.
4: Se le digo a la compañera.
3: Gracias por resistir.
4: Pongan orden.
1: De a uno.
3: Perdón.
0: Resistí, compañero, le dicen los trapitos. A Tomás Trapé es el líder de los trapitos. Es excelente.
3: Está bien, lo generó él. Esta persona.
0: Está todo armado. Yo con la zona de recorte de Infobae es bravísima.
1: Igual, bravísima. Son las reglas del juego, querido. Son las reglas del juego como que hay que remar después de que Haaland hace tum-tum con un tambor. No me importa la referencia histórica. Campeón, vos, Tomás Trapé, mezcla de Tomás Trapé y Andrés Irving Point del juego. Te lamento mucho.
0: Porque también hay una resistencia que vos decís. No podés relajarte un poquito.
1: Yo tengo una pregunta.
3: Yo estoy a favor.
1: Ya que lo vemos en imagen, le cuento lo de la radio.
4: ¿Pero por qué tiene que hacer algo que no quiere hacer este hombre? Si no la siente.
1: No, bueno, está muy bien. No la siente.
4: Él quiere ser amargado.
3: Claro, quédate en tu casa.
4: Pero va y quiere disfrutar de esa manera.
1: Sale el noticiero noruego.
4: ¿Qué sé yo?
1: Sale el noticiero noruego.
4: Yo quiero decir que a mí, personalmente, yo, Paula Guadalupe María Guardia-Urdín, no haría el remo porque no haría nunca una celebración de unos noruegos.
0: Está bien, bueno, pero...
4: Pero estoy hablando de mí, Kate. Deja de cuestionarme. Estoy diciendo que yo no quiero hacer como celebrar los noruegos. ¿Qué carajo me importa?
0: Pero sería como ir a la cancha argentina y cuando todos empiecen a cantar, está locura.
4: Como extranjera lo atestiguo.
1: En Quilmes, en referencia a y en homenaje a los indios Quilmes que vienen caminando desde Tucumán, un grito característico de la hinchada es hacer así. Y la verdad que es ese gesto era de los indios Cherokee Yankee, no era de los indios Quilmes, la verdad. Pero es un poco una representación.
4: No, pero ya fue apropiado.
1: Lo que digo?
4: Ya fue apropiado.
0: No,
4: pero ponele.
0: Acabas de contar, amigo. Nunca lo vi.
1: En la cancha, después de algún canto característico, la hinchada
4: de Quilmes.
1: ¿Cómo es? Este gesto característico de los Cherokee.
3: Una apropiación cultural. Legitimás eso.
1: No de los indios Quilmes que vienen caminando. Y no importa, es una representación, una especie de homenaje a los indios Quilmes. Tantos años después de que los traen encadenados, los seguimos de esa manera homenajeando, como estos noruegos que hacen el remo, que a mí me representa.
4: Gol de España.
1: Sí, ahí vamos, pero no me apures así, la vida. Ahí vamos a eso como.
4: Es que me cansé de que cuestiones la vida ajena, Manu. No puedo más. Te peleaste con Tomás Trapé, te peleaste conmigo.
1: A ver, Polita, ordenemos un poco. Hay gol de España, precisamente fue Fabián Ruiz. Gana 1-0. España con un. Después de un disparo, rebote que da Courtois. Termina pegando en un defensor. Todo esto me lo estoy imaginando. Para nada estoy viendo el partido en una pantalla delante mío.
0: No.
1: Para nada. Pero es 1-0.
0: Perdón.
1: Rondando los 32 minutos.
0: A mí me gustó lo que nos dijo Jimmy hoy. Nos dijo que España es un rival mejor para Argentina. Siguiendo la teoría Tomás Trapito Trapé, que nosotros necesitamos lo que es más accesible para Argentina. sería buenísimo que pase España y que España venza a Francia.
3: Totalmente.
0: O sea, puede ser. Me gustó lo que dijo el señor.
1: Yo creo que no le gana.
3: Estoy de acuerdo.
1: Se viene España de nuevo.
0: Estamos con España.
1: Y
3: todo de acuerdo al plan.
1: Está superando futbolísticamente con amplitud España-Bélgica, por lo menos en este tramo del partido. Y nos quedaba pendiente el cierre del norueguismo en sangre que tenemos hoy para plantear: ¿es acaso Erling Haaland el jugador que cae más simpático de este mundial transversalmente?
0: Total.
1: ¿Esto puede ser que sea así?
0: Muy tipo, muy gracioso, muy. ¿Sabes qué parece?
2: Como la revelación.
0: Un niño torpe, ¿viste? Como un niño así, como que. Como tu amigo juguetón gracioso. Me genera eso.
3: Medio mano larga también, como que te empuja, te choca. Para mí tiene el aura del hermano mayor de tu mejor amigo.
1: Es buenísimo.
2: Mirá la onda que le puso al bombo.
0: Que medio que lo admirás un poquito.
3: Sí, hay un video hermoso que hay unos nenitos y le pega las asirse.
1: Sí, tiene 10 años menos que todos nosotros, nuestro hermano mayor. El hermano mayor cuando era chiquito, decís vos.
3: Exacto. Cuando uno es chiquito, hay un hermano mayor de un amigo.
1: Antes, ya en un momento uno asume que los futbolistas son más jóvenes que uno, ¿no?
0: Es tremendo.
1: Es durísimo, pero.
0: Doloroso.
1: Pero ya yo soy de categoría 91 de mayo y el alcalde de Nueva York es categoría 91 de octubre, chicos. El alcalde de Nueva York ya es más viejo que yo. No Erling Haaland, no el 9 de Noruega. El alcalde de Nueva York ya es más viejo que yo. Más es
0: joven,
1: durísimo.
0: Más joven que vos.
1: Es más joven, yo soy más viejo que él. ¿Ves? El hecho de no asumirlo. Miren la Tigresa del Oriente cómo homenajea a Haaland.

0: Les mando carrita de quinta de tu tigresa del oriente.
1: La tigresa del oriente, la homenaje.
2: Alucinante.
1: Temazo.
2: Alucinante.
1: Jalan, jalan.
2: Parece de película infantil.
3: Sí, pero es irónico, o sea, tiene como una ironía, porque no es que es cae bien como el humilde, el tranquilo, el que no...
1: Pero hay algo eso.
3: ¿Vos decís que es humilde y tranquilo, Jalan?
4: No, es sobrador.
3: No, es re sobrador.
4: Es buen compa.
3: En la premia
4: no,
3: es re sobrador.
4: Es buen compa,
1: es eso. Buen compañero. Es el tipo que, por ejemplo, cuando juega con Julián Álvarez, siendo Julián el suplente, le da muchas oportunidades y muchas veces... Guardiola identificaba un impedimento en que jueguen los dos juntos por características, pero el tipo que cuando Julián Álvarez, su competidor interno, si quiere, por el puesto, hace un gol, se ponía feliz.
3: ¿Viste cuando le grita los goles en la cara?
1: No, pero no está bien. Mbappé no. Mbappé cuando hace un gol, cuando gana Francia o el Real Madrid, con Real Madrid pasa mucho más todavía, gana por goleada, pero él no hace un gol o él no entró todo el tiempo que quería entrar o salió antes, se va enojado de los partidos. Cuando él entra y otro jugador tiene la cinta de capitán que es suya, va y se la reclama y se la saca enojado, y por eso hay ruido con Kanté en el vestuario o con tantos otros. Por eso hubo ruido en el vestuario de Argentina cuando había mucho argentino y le molestaba que hubiera mucho argentino. Por eso hay ruido en el vestuario del Real Madrid. Es un tipo que protagoniza muchos escándalos internos en los vestuarios y Jalan todo lo contrario. Jalan cae bien donde sea que vaya. Lo quieren en todo lado, lo querían en el Borussia. Además, es un animal del gol. Lo definió en estos días Tommy Rebord en su reaparición de la clandestinidad como un super Palermo. Hay algo de eso. Hay una especie de gen goleador, de identificación de dónde va a estar la pelota para hacerle gol, pero además una técnica diferente. Y es un tipo que tiene, creo que 65 goles en la selección de Noruega en 50 y pico de partidos. O sea, tiene 10 goles más que partidos jugados en la selección. Es una animalada. Lo mismo goles que Mbappé, pero Mbappé tiene en el doble de partidos y él tiene en 54 partidos 65 goles.
4: Es una máquina.
1: Es increíble. Increíble. Además, un tipazo. ¿Qué le voy a decir? Un tipazo. Por eso prefiero jugar con Inglaterra. Prefiero jugar con Inglaterra, llegó el caso, más allá de Kane y de todo lo demás. 16 y 37, o sea, 4 y media pasadas, ampliamente pasadas de la tarde en este viernes, mientras gana España 1-0 contra Bélgica a 10 minutos del final del primer tiempo. A esta hora y en este momento es España entonces el rival de Francia. Falta mucho y este Mundial nos ha enseñado eso en más de una oportunidad. Bélgica es el rival, igual España se muestra superior. Mañana juega el amigo Haaland contra Inglaterra. Mañana juega, claro que sí, el partido más importante de los cuartos de final, la selección argentina contra Suiza. Ya hablamos y mucho de eso lo retomaremos eventualmente, en instantes, después del breve corte que tenemos a continuación. Rosendo Grobo nos va a decir por qué los cucas odian a la selección. ¿Por qué los cucas odian a la selección? ¿Por qué quieren el fracaso constante y permanente del fútbol y la alegría del pueblo? En definitiva, breve, brevísima tanda y ya volvemos con todo esto y mucho más.
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0: 5:45 de la tarde y seguimos hasta las 6, como siempre. 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Esto
1: gracias
0: quiere decir,
1: por la traducción, Manu.
0: Ustedes saben, soy bilingüe, sí, entonces lo cuento de esta manera.
1: Por favor, activemos los subtítulos en cualquier momento, porque vieron que ya no se da cuenta cuando está hablando en español. En inglés.
0: Bien, amigos, lo empató Bélgica. Lo empató Bélgica 1-1. Todavía no termina el primer tiempo. Queda un ratito, un gol de Bélgica en... completa posición habilitante del jugador, después de alguna duda que hubo, pero se revisó y todo en orden. └ 45 minutos cumplidos en este preciso momento. Es 1-1, hay ahora tiempo adicionado. Es superior a España, igualmente. Es superior a España, pero la superioridad futbolística no quiere decir nada. Y esto es lo hermoso que tiene este deporte como característica central. No importa quién juega mejor, o en todo caso, jugar mejor es relativo, porque jugar mejor es ganar.
2: Okay.
0: De eso se trata el fútbol, ni más ni menos, y por eso es el deporte más lindo del universo y sus alrededores. Y además es el único que logra una fiesta semejante.
1: ¿El universo y sus alrededores?
0: Sí.
1: O sea, multiverso.
0: El multiverso.
1: A tu criterio. No está validado todavía, puede ser, posible.
0: Como también sé yo fehacientemente cuál es el mejor alfajor del universo y sus alrededores, no tengo ninguna duda al respecto.
1: Llegó la agenda del alfajor de Madrid.
0: Ustedes saben, esta locura no la traten de entender porque se llevan la piel.
3: Poncha todo, poncha todo. Que está en la tribuna esto. Mirá lo que. Ahí va. Ahí va.
1: Bueno, se terminó. Nos divertimos.
0: Esta locura
1: mucho,
0: se lleva en la piel. No lo digo en este caso por la selección, sino por el alfajor.
3: Space
0: que yo
3: Captain.
0: Llevo.
3: Space Captain.
0: El alfajor que justamente es de otras. Del espacio exterior. Yo lo llevo en la piel porque es el mejor, sin dudas. Acá hay un experto que nos va a corroborar o no esto. Pero no viene solamente a hablar de eso, sino hay una especie de boom de los alfajores, invento argentino por excelencia. Facundo Calabro está con nosotros, autor del libro En busca del alfajor perdido, conocido también como catador de alfajores en las redes sociales, el arroba correspondiente. Hola Facu, gracias por venir.
4: ¿Qué tal? ¿Cómo andan?
0: Y además de confirmar que este es el mejor alfajor del universo y sus alrededores, ¿qué más nos puedes decir? Si efectivamente hay un boom de alfajores, ¿esto es cierto?
4: Sí, pareciera que sí. Los últimos años viene creciendo, se hablaba ahí de un 30% el año pasado, había crecido el consumo también el año anterior, lo cual es bastante llamativo cuando uno lo pone, digamos, contra el telón de fondo del consumo más general,
0: claro,
4: que pareciera estar más bien estancado, incluso en
0: kioscos,
4: retroceso.
0: Que es el lugar donde se venden, se compran los alfajores, incluso ahí está caído el consumo, por menos la venta, pero no con los alfajores.
4: Exacto. Sin embargo, los alfajores siguen creciendo. Así que sí, es un fenómeno bastante, bastante llamativo. Para mí hay ahí como dos procesos que se van dando, como dentro de del mundo del alfajor, que son procesos quizá que vienen de hace más años. Pero por un lado están los alfajores como una línea de alfajores cada vez más gourmet, cada vez más sofisticados. Sí. Eso, no sé, por ahí empieza con Habana cuando... aparecen los alfajores, estos 70% cacao, y después empiezan a aparecer otras variantes cada vez más
1: más premium,
4: cada vez más premium, claro. Aparece esto de el aro de dulce de leche y el centro de fruta, aparece la sal marina, aparece el pistacho y demás. Entonces está toda como esa tendencia de la experimentación que se viene dando hace unos años y que para mí tuvo mucha visibilidad por eventos, concursos de alfajores y demás. Y son todas como ideas que aparecen en el rubro artesanal y que terminan explotando cuando alguna de las empresas como que incorpora esas ideas y las industrializa.
0: Hay un dato que aparecía también recién en el graph nuestro, que es que aparecieron 30 marcas nuevas solo en lo que va este año. Es un montón, digamos. No sé en qué otro rubro aparecieron 30 marcas nuevas de algo. Y de algo no es que es algo nuevo,
3: autos,
0: no es que apareció.
3: Autos eléctricos en China.
0: Claro, no,
3: pero no es alfajores en Argentina.
0: Claro.
2: No, y aparte era un mercado muy conservador. Había 4 o 5 marcas.
0: Instalado.
2: Y todo discutíamos
0: no
2: entre 4 o 5 marcas.
0: Descubrimos el alfajor en diciembre del año pasado y aparecieron 30 marcas. No, el alfajor está instalado hace toda una vida en Argentina, digamos.
4: Sí, yo creo que ahí lo loco de todo es que empresas grandes, que están en los kioscos multinacionales, de golpe empiezan a lanzar un montón de variantes nuevas. Y en general, las multinacionales o las empresas grandes son empresas que, a las que les cuesta mucho innovar. Y ahora, sin embargo, yo creo que ahí tuvo mucho que ver la aparición de un alfajor de tipo bajonero en los kioscos, que yo creo que creció mucho, muy rápidamente, y levantó las alarmas del resto de las empresas que vieron que empezaban a perder mercado y que tenían que empezar a innovar y a proponer cosas nuevas.

0: el consumidor está buscando eso, ¿no? Como novedad y está buscando también voluptuosidad, ¿no? Como las dos cosas.
1: ¿Qué decías? Que mostró un poco el libro que hiciste así a la cámara, así la gente lo ve.
2: Busca el alfajor perdido con la estética de la clásica marca.
3: ¿Por qué se llama así el libro?
0: Hay un porqué.
3: Ah, ok. Me encanta.
4: Disfrutalo.
0: Porque era una... Una búsqueda por los orígenes del alfajor y como en busca de esos eslabones perdidos.
1: ¿Y cuál es el origen del alfajor?
0: Bueno, alfajor es árabe, al menos la palabra misma no nos da la pista de que tiene un origen árabe.
1: El al principio.
0: Como la almohada, como todas esas palabras, uh-huh. El aljibe, todas esas palabras. Bueno, de hecho era como un artículo que termina pegando como la raíz léxica. Se expande por la península ibérica durante los años de dominación árabe, pero no tenía mucho que ver con este alfajor, ¿no?
1: Era si más vos... una colación,
0: sí,
1: ¿no?
0: Sí, era más como una especie de turrón, como una masa... Con almíbar, con frutos secos, con... No tiene mucho que ver. Si hoy vas a España y buscas un alfajor, tipo en Andalucía, no tiene nada que ver con nuestro alfajor. Pero bueno, nace ahí, se expande a lo largo de los años de la conquista de América y va mutando muy aceleradamente, sobre todo en el sur, en la zona de Chile y en Argentina. Se transforma mucho, muy aceleradamente y se convierte en esto que es hoy.
1: ¿En Chile hay alfajor?
0: Sí.
1: ¿Alfajores nuestros o hay versiones
0: chilenas? No, o sea, históricamente aparece sobre todo en las zonas con más influencia virreinal el alfajor.
3: Mira.
0: Es un dulce que estaba muy asociado a la cocina conventual y demás, ¿no? Un poco como las empanaditas de cayote, como sí. Toda esa comida colonial aparece muy asociado con eso. Entonces, se expande por esas zonas. En el Río de la Plata no había prácticamente influencia virreinal, o sea, era muy escasa el peso de esa cultura. Entonces, sí, por la zona del norte, por la zona del Noa y por Córdoba, es ahí donde se expande, y también en Chile.
1: ¿En Chile se come dulce de leche?
0: Sí, de manjar.
3: Bueno, le dicen manjar, pero sí. Una cosa es un alfajor que puede venir con la conquista y otra cosa es un alfajor que se encuentra con el dulce de leche acá.
0: Claro. Sí, el dulce de leche claramente no está en esa fórmula original, en esa fórmula de alfajor andaluz, no tiene nada que ver con el dulce de leche, ¿no?
4: Facundo, ¿por qué el alfajor triunfa en Argentina y no triunfa en el mundo?
0: Es una buena pregunta. Creo que tiene un poco que ver con el dulce de leche, con ese sabor tan intenso del dulce de leche.
4: Porque vimos cómo el mate triunfa, se empieza a popularizar en el mundo, y sin embargo el alfajor, que es tan hegemónico, tan poderoso en Argentina, es la golosina que llevas en la mochila cuando vas al colegio y sabes que la va a pasar bien.
1: Sí, el famoso trae alfajor, inclusive. O sea, cualquiera se va de viaje, al laburo, lo que sea, y la joda de los compañeros, o a Garcé en el Mundial, era traer alfajores. Te vas a la costa a traer alfajores. El regalo por autonomacia de cuando alguien se va del laburo a algún lado es traer alfajores.
2: En Argentina.
1: En Argentina, sí.
0: Claro. Sí. En Latinoamérica también se está expandiendo el consumo de alfajores, pero es cierto que en otros lugares del mundo no tuvo tanto éxito. La verdad no tengo una respuesta para eso. Puede tener que ver esto con el dulce de leche y con... porque tampoco el dulce de leche triunfa en el resto del mundo. Sí. Claro. En general es algo demasiado dulce para el paladar europeo, pongamos, que suelen estar más acostumbrados, no sé, la crema de avellana, claro, cosas así.
4: Pero hay alfajor en Colombia, en Brasil, en Venezuela.
0: Son los alfajores argentinos en general.
4: Ah, ok.
0: Sí, alfajores.
4: O sea, exportamos.
0: Sí, hay multinacionales, hay dos grandes multinacionales acá, que son Arcor y Mondelez. Arcor, sobre todo.
2: Por ejemplo, la marca marplatense, la más famosa, en otros países se ha instalado, en Brasil, por ejemplo, como heladería, más que con los alfajores.
4: ¿En serio?
2: Claro. En Brasil se ha instalado como heladería muchísimo y no como alfajores. Una cosa, o por lo menos más como heladería, como alfajores, una cosa extraña.
1: ¿De cuál estamos hablando?
2: De la de la marplatense.
1: ¿En serio?
2: Claro.
1: ¿Venden helado?
2: Helado, sí.
1: Pero acá no venden helado en Argentina, sí.
2: No que yo sepa,
1: mirá vos.
2: En Brasil sí.
1: Mirá vos, no sabía eso.
2: Pero
1: digo, hoy en el mercado de alfajores en Argentina tenés a la estación de servicio más grande del país, Bandera.
2: Sí, buenos.
1: Buenardos. Muchos alfajores y buenos de todo, de pistacho,
2: buenardo,
1: tradicional.
2: Pistacho, buenardo.
4: Tenés hay una heladería muy buena, nueva.
1: La heladería está con L.
2: También marplatense.
1: También muy fuerte. O sea, como alfajores. Que casi que hacer alfajores... Es como ser parte de la identidad nacional, parece como que, no haces alfajores, estás afuera de la conversación grande. No sé si es así, pero pareciera ser como eso. Y de hecho, una de las cosas que a mí me sorprendió es como la iconografía y la escasez que se construye en torno mucho a estos lanzamientos, y de solo se consiguen en un lado y no están en el resto del país. Como que se va construyendo hasta como un huevito de Pascua, como le dicen los gringos, ¿no? Como un mensaje, un easter egg, un...
0: Sí, es que es muy sutil, o sea, y está muy arraigado en la historia, ¿no? Cuando eso es un guiño que a mí me parece muy lindo de esa famosa empresa marplatense que, claro, en su origen eran alfajores que solamente se conseguían en la costa atlántica y ahí se había generado como el boca a boca y ese primer mito se fundó sobre esa especie.

0: sí, escasez, y después como que conociendo, o digamos, siendo sensible como al imaginario del consumidor, juegan de vuelta con eso. Después, no sé, tenés imitaciones, por ejemplo, la cantidad de veces que, no sé, este patrón de estrellitas y puntitos, aparecieron un montón de otras marcas que copiaron ese patrón porque sabían que remitía algo más, ¿no? Y se da todo el tiempo esto del plagio en el mercado de los alfajores, que me parece hermoso porque, nada, da cuenta de, qué sé yo, la parte visual y la parte imaginaria del asunto también tiene mucho peso. Bueno, mismo con el alfajor quilmeño, ¿no? Como hay algo ahí de que está muy arraigado en la cultura.
1: ¿Lo bancás?
0: Lo banco. Sí.
1: Lo bancás. No, ¿pero por una cuestión nostálgica o por tu paladar negro de alfajores?
2: Dame el de Casares, el alfajor de Casares. Contame.
0: Más por una cuestión nostálgica, porque me parece hermoso que un alfajor pueda generar algo así.
1: Okay.
0: Ahora, sin sin marketing, que es parte de su marketing, no hacer marketing en algún punto.
1: ¿Qué son los redondos de los alfajores?
3: Algo así. Pareciera.
2: Son mejores.
0: Como un
2: son
0: zumo, mejores. ¿No? Un zumo, más bien.
1: Un zumo de alfajores.
0: Sí.
1: Che, te hago una pregunta. Aparecen nuevos alfajores, está claro. Yo probé hace poco uno de Red Velvet, me arrepiento, no fue una buena experiencia. Pero hago la siguiente pregunta. ¿Hay actores atrás de estos nuevos alfajores? O sea, ¿son nuevos actores o son las mismas marcas con nuevos productos?
0: No, en muchos casos son las mismas marcas. A ver, si vos vas al kiosco, vas a encontrar 6-7 empresas en realidad fabricando alfajores. Después son las mismas empresas que lanzan distintas variantes, que agarran una de sus marcas y crean un alfajor a partir de esa marca, ¿no? Todas cosas.
1: Pero este
0: así.
1: Bajonero es una marca.
0: El bajonero es nuevo, por eso. Por eso
2: es un formato nuevo.
0: El bajonero es una empresa. O sea, en realidad, ahora es un formato nuevo. Porque hay por lo menos 3 o 4 empresas fabricando ese formato, pero la primera empresa que introdujo el bajonero acá en Argentina era nueva.
4: Era como Pedro Porro, para los de
2: claro,
4: la selección de cosas.
2: Pero no era, y aparte era en referencia al cantante de reggae famoso, digamos. No, sí. ¿No era esa la primera? O si no es la primera, pega
1: pero,
2: ahí en
1: perdón,
2: el palo.
1: Déjame decirte
2: o
1: esto.
2: Al conductor de Telefe.
1: Vos antes, a los alfajores, se lo vendía un chico. Y ahora vos le estás haciendo un guiño a Pedro Porro. ¿Me entendés? O sea, antes el mercado.
3: Eso es lo que quiero entender. O sea, ¿a qué le atribuimos este nuevo mercado que se abre para los alfajores? O sea, ¿tiene que ver con una cuestión generacional? ¿Tiene que ver con una cuestión económica? O sea, ¿qué está pasando con el mercado de los alfajores? Que de repente tenés un boom y que de repente tenés a una persona que le gusta el apellido de Pedro comiendo alfajores de manera compulsiva.
2: Eso también, eso es lo que dice el informe de la UCA, por ejemplo. El informe del Observatorio de Audiovisual de la UCA dice, por ejemplo, que empieza a haber gente que se saltea comida en poder elegir un alfajor por una cuestión de situación económica. Me ha tocado, por ejemplo, ver de primera mano, hablar con distintas nutricionistas que trabajan en clubes y cómo los chicos entrenan y que viven las pensiones y demás, comen un alfajor.
4: El chiste o el comentario de la pensión de San Lorenzo.
2: Bueno, claro.
3: O sea, hay un lado que tiene que ver con la economía y después otro con el lado de la experiencia, el consumo, que es esta gente que experimenta y come alfajores Red Velvet como Tomás Trapé.
0: Sí, sí, para mí son las dos cosas al mismo tiempo. Es interesante lo de la economía también, porque a fines de los 90, que también hubo una crisis económica, ahí tuvimos el nacimiento del alfajor triple, ¿no? Mirá, era un formato que no existía.
3: El índice
0: antes entonces, y que nació a fines de los 90 y que explotó un poco gracias a esa crisis y a que se convirtió como una fuerte subsistencia.
1: Tristísimo.
2: Tremendo.
3: Sí, es como el crecimiento de las segundas marcas en un momento de crisis económica, tal vez.
5: Que el ultraprocesado tiene mala prensa, está mucho lo de la alimentación más saludable para los chicos, pero por algún motivo el alfajor zafa de eso, ¿no? No sé, como que vos vas a un kiosco y ves un montón de paquetes de colores, no sé, y decís, no, esto no, porque es claramente un ultraprocesado que le hace mal, pero el alfajor sí. Como que el alfajor está permitido.
4: Como que exento. Me hacía acordar comida de almuerzo durante los años que trabajé en el Gobierno Nacional. Trabajaba en Casa Rosada y iba a almorzar a un restaurante que queda a una cuadra.
5: Sí.
4: Y cuando me iba a comer, vos lo habrás conocido, un lugar muy
5: frecuentado. ¿Cruzando la plaza?
4: No, sobre Alem.
5: Ah, ok.
4: Me comía de postre todos los días membrillo y queso, que es el postre que yo como todos los días de mi vida.
2: Queso dulce,
4: claro.
2: Que batata,
4: y,
2: no,
4: le y, no, es y claro, en un momento alguien me dice, amigo, no es sano. Claro, yo lo tenía asociado completo y absolutamente como estaba comiendo una fruta. Me comía un cartucho así de membrillo.
2: Un cassette de membrillo.
4: Pero perdón, te sumo a lo que decía, que capaz que quedó exento. Yo creo que también la regionalización del postre, o sea, ahí estamos viendo algún santafesino, alguno más hojaldrado, que a mí no me gustan mucho, ¿no?
2: A mí tampoco. Ahora vamos a hacer tier list.
4: Lo defienden como algo más local, ¿viste? O sea, sí me gusta mucho el alfajor de frutos, ¿viste?
3: Buenísimo.
4: De membrillo, el alfajor de frutos rojos. O sea, de variedades de alfajor, me gusta. pero yo siento que muchos lados tiene esa cosa cultural, ¿viste? Ese medio glaciadito ese que estamos viendo ahí.
5: A mí me encanta.
4: O sea, que no solo que se lo defiende desde el punto de vista nutricional, entre comillas, sino como hasta cultural.
2: ¿Cuál es, Facu, tu formato preferido de alfajor?
0: Me banco mucho y lo tomo como una especie de batalla personal. Este, el tipo más santafesino, de la galleta de yema más seca.
2: ¿Sí?
5: Yo también. Es riquísimo.
1: Me encanta. Este así, me encanta.
6: Está muy, muy bien.
0: Que para mí el alma del alfajor es el dulce de leche. Y vos tenés que rodear bien el dulce de leche.
4: No, el chocolate. Maicena, maicena está bien.
2: Pará. Ya que entramos en esta
4: polémica. ¿Podemos hacer pizarrón o algo?
2: Vamos a hacer tier list. Define Facu, nosotros podemos opinar. Tenemos voz, más no voto.
4: Me gusta.
2: El que define es Facu. Tier list, para que no está familiarizado con el formato, justamente una serie de alfajores, en este caso, se ponen en consideración una serie de categorías. Va a definir Facu dónde le corresponde ubicar a cada uno. Las categorías
6: Tenemos el precio de la voluntad de Facu también en este instante, ¿no?
2: Las categorías son Alfagod, por supuesto, tope de gama, tope de gamuza total, lo más alto a lo que se pueda aspirar en materia de alfajores. Segundo manjar, ahí peleando un segundo puesto del pueblo popular, un alfajor aceptable, un alfajor de mitad de tabla, que no es poco. Ah, bueno, mitad de tabla es la próxima categoría, que directamente no es poco. Y después, Nicomate. No va, este no va. Tenemos
5: imponete, Facu, no te dejes influenciar macarrón por estos influencers primero, ¿no?
2: Empezamos con polémica.
5: Está
2: macarrón.
5: Rodeado de influencers acá.
2: No es alfajor, no es alfajor. ¿Va o no va en esta tabla? ¿Corresponde que esté acá? ¿Dónde ponemos al macarón?
0: Nico Mate me parece bien.
2: Fuerte, sacar el ángulo.
4: Soberanía.
2: Para
4: papá.
2: Vos, Betular. Vení a bancarla acá.
4: Ahí está. Nico Mate.
2: 150 lucas te cobra un alfajorcito.
5: Suscribo,
2: no digo Damián, no lo digo por Damián, digo en general. Los que vende. No hay una casa
4: que sigue. El que le sigue, ¿cómo se llamaría?
2: ¿Este qué es?
5: Chocolate blanco.
2: ¿Qué categoría es? ¿Chocolate blanco? ¿White chocolate?
5: ¿Es
2: eso? Blanco, alfajor blanco.
4: Chocolate. Sí,
5: no entiendo.
4: Ahora entiende porque nos trajeron dos margaritas. Entiende que nos trajeron dos margaritas.
6: Las margaritas. La margarita.
5: Hasta que lo vemos medio pequeño.
2: Chocolate blanco.
4: Total.
2: Blanco, ¿sí o no? ¿Dónde lo ponemos?
0: A mí me gusta el chocolate blanco, sobre todo con un poco de nuez picada. Yo lo pondría en manjar, ¿eh?
4: Yo dije,
0: ¿manjar?
4: No.
1: Es de la cadena marplatense uno de los mejores.
2: Manjar.
4: Sí, señor.
2: Este tercero.
4: Pero vos decís el espolvoreado.
1: No. El de nuez.
0: Chocolate blanco, sí. Ah.
1: Chocolate blanco con nuez.
6: El espolvoreado es un buen producto. Muy buen producto.
2: ¿Cuál es este tercero? ¿Qué categoría es? No llego a apreciarlo. ¿Es santafesino?
4: Ojaldrado.
0: Buenísimo.
1: Mirá.
2: Ojaldrado.
1: Yo diría.
6: Me gustan todos.
1: Como santafesino, que es del pueblo.
4: Mitad de tabla.
2: Mitad de tabla para abajo. Pero bueno, esta es mi opinión. Acá vota Facu, sin presión, claro, Facu, no te sientas acondicionado, pero.
1: Del pueblo, que no necesariamente es peor que Mojave.
2: Más
1: Mojave,
2: bien malardo.
1: Del pueblo.
4: Dijo que él.
2: Facu una, querido.
4: Era un cruzado. Este.
2: Alfagod, no. Él dijo que lo banca mucho.
0: Lo quiero poner en Alfagod para reivindicarlo.
2: Y bueno,
0: es cierto que es del pueblo, pero es un alfajor criollo. Así un alfajor bien patriótico.
4: Alfagod, ahí va.
0: Ya que estamos en.
2: Ah, me duele.
4: En fecha patria.
6: En fecha
4: patria,
6: casi. Estábamos.
2: ¿Alfagod o pueblo?
4: No, dijo Alfagod él.
2: Ahí está. ¿Esto qué es que viene a continuación?
4: Maicena, papá.
2: No, pero maicena es este.
4: Ah, no. ¿Qué es? Ah, como que es uno glaseadito.
2: Vamos
4: es...
2: con maicena primero. Pero, maicena.
0: Ahí sí, del pueblo.
2: Seco.
4: No.
1: Sí, del pueblo.
4: Bueno, depende
1: o
4: que,
1: Alfagod.
6: Depende la
4: depende
6: calidad.
4: Depende quién amarretea.
6: Depende la calidad.
4: Muy de acto escolar de la cooperativa de la escuela
2: seco,
4: que era.
2: Seco.
4: Que era solo masa sin dulce de leche.
6: Una tapa enorme y un dulce de leche que era escaso para la densidad seco, de esa masa. Es física,
2: como...
6: es ciencia.
1: ¿No hacían con sus madres los alfajores
2: seco,
1: con tapita?
6: Mi mamá
2: sí,
6: nunca
2: sí,
6: en su vida cocinó. Bueno. Sí, ni idea.
2: Sí, ese es el formato cordobés. El que viene a continuación.
4: Ah, mi top.
2: ¿Cuáles son las características del cordobés?
4: Glaciadito,
2: glaciado.
0: Sí, más esponjoso, se hace con bicarbonato de amonio,
6: sé,
0: entonces queda
6: no.
0: Más esponjoso la galleta.
2: Más bien malardo, decís vos. Malardín. Vos vas a bancar porque pero es malardo. No te querés pelear con los cordobeses, te querés presentar el libro allá después. Yo entiendo, pero hay que ser la verdad.
0: Me gusta sobre todo el de higo.
4: El de higo va. Piña.
0: Vamos a ponerlo en... Del pueblo.
2: Del pueblo. Se lo saca encima.
5: Tiene una textura muy rara.
4: Jamás, creo que una marca ahí bien de nicho. Bien, ¿viste?
0: De las más antiguas, sí.
4: De las marcas viejas de 1800.
0: Sí.
4: Yo cuando vivía en Córdoba comía, pero siempre tenía uno ahí a mano. Siempre había que tener uno.
6: ¿Cuánto vivías en Córdoba vos?
4: 2015, 7 meses.
2: Por eso gana la elección el PRO.
4: Exactamente.
2: Este fue el germen.
4: Hice proselitismo.
2: Del triunfo amarillo.
4: Dejé la vida, todo.
2: El capitán, en este caso, es el de azúcar, el bañado, que uno solamente lo puede comer si está dispuesto a salir como si hubiese subido al Cerro Catedral. porque salís bañado directamente.
6: Del baño de mamita.
2: Lo vale, pero lo vale. Igual puede aplicar para cualquiera.
4: Menos.
2: ¿Es representante este, el capitán al que yo llevo tatuado, el de Quilmes, el de Zona Sur, también de una camada de alfajores más económicos, en parte?
0: Más económicos, más infantiles también, aunque apuntaban a niños, ¿no? El está mismo el logo te da ese indicador. Es hay otros alfajores también, uno muy famoso de Caballito, que también tiene.
2: ¿Cuál es el de?
0: El Jorgito.
2: Está bien, está bien.
0: Que también tiene como ese logo muy infantil. Sí, es representante de esa camada.
2: Lo apodan con eso al jefe de gobierno.
1: Exactamente.
2: El mismo se ha apropiado
5: del apodo. El hijo de Jorge.
2: Se ha apropiado del apodo.
1: Y dijo Jorge.
2: ¿Dónde lo ponemos?
6: Es que es muy noble esa
2: aparte
6: forma.
2: De Alfa.
0: No, le damos con.
1: No.
6: Basta de manipular el pueblo, iba las urnas.
2: No lo dejé, solamente lo dejo acá marcar mínimo porque si no.
6: Y lo arrimás, lo arrimás.
2: Pero ustedes.
0: Del pueblo me parece lo más razonable.
4: Del pueblo, está.
6: Ay, no lo puedo creer.
2: Esto que viene a continuación es bajonero.
4: Rastafaray.
1: Ok.
2: Bajonero, ¿qué hacemos con el bajonero?
4: Ahí va.
1: A mí no.
6: Está loco, un poco mucho. Es redundante, es un poco redundante.
0: Sí, es excesivo.
6: Es excesivo.
0: Le falta un poco de equilibrio, de armonía, que a mí me gusta la armonía.
2: Sí, coincido. Por el seche, por los costados.
0: Sí.
1: Incómodo de comer.
0: Sí.
6: ¿Para qué tanto,
0: ¿Qué?
6: No?
0: Y del pueblo, ¿no?
4: El pueblo, y para mí puede ser mitad de tabla.
6: Jubris, es de mesura. Los dioses no te acompañan.
4: Es verdad que también hay, estos son muy funcionales acorde a la situación. O sea, vos te querés reventar la cabeza, te comes un de los bajoneros. Pero ¿te querés comer un bajonero todos los días? No, negativo.
2: No puedes. No.
4: ¿Qué? No es del pueblo.
6: No. Está bien.
1: Para mí es
6: el control. ¿Qué tal? ¿Qué re de Palermo el bajonero?
2: Todos
6: chico?
2: Los bajoneros.
6: No. El control de Sidón es una polémica. Acá está re de moda el Palermo.
2: No es Palermo, es conurbano.
6: Ya está gentrificado. Está gentrificado.
2: Es 100% conurbano. El bajonero, como regla, tiene que tener alguna colorimetría de.
4: Puede venir el control. Puede venir el control acá a participar. Jamaquina. Como que.
6: Sí, que entren.
4: A hacer el panel y nosotros controlamos.
6: La mesa de notables.
2: Sí. No recuerdo el nombre de la marca, no es por eso que no lo nombro, más allá de lo comercial, pero el arquero de Riestra tiene su propia. Sí. De hecho,
4: creo que es el mismo del dueño del equipo de Riestra.
2: Está bien, pero.
4: Él auspicia, pero no es el dueño.
2: Ah, ok.
4: Creo que el dueño es la persona con la S.
2: Sí, Víctor, dígalo. Saludos a Víctor.
4: Víctor Stinfale.
2: El dueño de Riestra, del energizante y del alfajor, que no recuerdo, pero también tiene esos mismos colores, esa misma liturgia.
0: Sprint, ¿no? El influencer ese Sprint, que jugó en Riestra, fue el que tuvo. Ahí sacó su propio alfajor.
2: Sacó su alfajor ahora también.
4: Pero
0: probablemente. Sí.
1: A los Mr. Beast.
4: Y ahí hay un membrillito.
2: Membrillo.
4: Frutal.
6: Membrillo. El frutal.
1: Bueno, de tabla o Nicomate.
6: Alfajor.
2: Lo voy dejando acá y ustedes me dicen.
0: El frutal está muy bastardeado, me parece.
6: Buenísimo el frutal.
1: No mucho.
0: Depende
1: no.
0: De cuánto la agarres. Si tenés mala suerte.
6: Productazo.
0: En un kiosco un frutal.
2: No,
6: eso para eso me como una fruta.
2: Es un peligro.
0: Es jugar con fuego, sí. Puede ir en mitad de tabla. Me parece tranquilamente.
6: Pero lo que tiene para mí el frutal, quiero defender esto. El frutal no es excesivo.
0: Sí.
6: No tiene dulce de leche, que es muchísimo. No tiene chocolate en exceso, porque no lo tiene. Tiene como una cuestión.
2: No tiene todo lo bueno que tiene un alfajor.
6: Pero justamente.
4: No, pero para cortar, tiene razón.
6: Para mí es como para eso
4: un tipo que ejerce.
2: Pero cortar la
4: Montramontina. Que tu praxis, que tu vida cotidiana involucra el alfajor. Vos tanto
6: podrías bien comerte un alfajor de fruta en el cotidiano.
4: Querés jugar para el otro lado. Pero para,
2: por eso, si lo elegís como una alternativa para cortar en la cerilla, es un mitad de tabla, no es más que eso.
6: Es como comer medialunas de grasa.
4: Exacto.
6: Es eso.
4: Exacto.
6: Es como la medialuna de grasa.
2: Tenés dos tipos de medialuna. Acá me da la variedad que hay y elegimos solamente algunos. Nos quedan afuera.
6: No, pero es energéticamente con la medialuna de grasa.
2: Nos quedan fuera otros tantos.
4: A ver, sigamos, vamos con especial.
2: Nos quedan fuera otros tantos.
4: ¿Qué tenés?
2: Viene el marmatense, ¿no? ¿Es esto, el tradicional?
6: Ese es perfecto.
2: Imitado por muchas otras marcas también. Pero centralmente uno lo identifica con ese
6: tipo
2: de alfajor.
6: Porque eso.
2: No. ¿Dónde lo ubicamos?
0: Sí, yo creo que se merece el puesto en el alfagot, compartiendo el alfagot. Ahí. Son los dos grandes paradigmas alfajorero que.
2: Mirá.
1: Me encanta, los dos grandes paradigmas.
2: Y es,
6: ¿cuál es el otro alfajor?
2: Es la representación del alfajor. Es la representación, me parece.
1: El arquetipo.
0: El alfajor por excelencia, sí.
2: Sin ninguna duda. Y el triple viene, ¿no?
6: Ah, el triple.
1: Y es del pueblo, si dijimos que. Hubo una hambruna en el país y colaboró para que niños vayan a.
2: Pero es
1: la
2: un
1: escuela.
2: Poco manjar también el triple.
1: Bueno, es verdad.
2: Es un poco manjar. Hay mucha variedad de triples, eso está claro. Pero el triple clásico es un poco manjar. ¿O no?
1: Pero esa marca, pero igual tu marca de la infancia no tenía triple.
2: Tiene triple.
1: Ahora, pero o sea, en su
2: ahora,
1: momento no.
2: 20 años tiene triple. Yo en el colegio. Sí, ya, sí, dale.
5: Mirá, tengo la siguiente duda. Que... Cuando éramos chicos, nos daban alfajor triple y nos parecía una inmensidad. No, sí. Ahora, mini torta. No tanto. ¿Es porque el alfajor se achicó o porque nosotros crecimos?
0: No, pues se están haciendo alfajores cada vez más grandes. Si vos te fijás, la H, que tenía el típico alfajor clásico de 55 gramos, ahora saca alfajores y pesa 90.
2: Sí.
0: Y el entonces triple de los 90 pesaba 80. O sea que se están haciendo alfajores cada vez más grandes, cada vez más, eso, más excesivos. Incluso alfajores premium son cada vez más grandes, ¿no? Que es un poco contraintuitivo eso, ¿no? Sí. Porque en general lo gourmet va de la mano de dar cositas más chiquitas. Sí. Ahora en los alfajores no pasa eso.
4: ¿No volviste a tu escuela nunca? Y en mi caso, en mi escuela, la escalera me parecía gigante. Sí.
5: Totalmente, el banco, dije, los bancos.
4: ¿Qué es esto, loco? ¿Qué es esta cosa diminuta? Sí. ¿Qué le está pasando a los nenes? ¿Vienen más chiquitos? Y nada, viste que era que
2: uno creció.
4: La perspectiva cambió.
2: Físicamente, sí, por lo menos. ¿Dónde ubicamos el triple entonces? En
0: el pueblo, me parece.
2: El pueblo. Y nos quedó acá, que no está, no aparece entre.
6: Que no
2: las
6: estoy
2: opciones
6: de acuerdo con que el de fruta esté tan no, cerca de los macarons. No quiero cerrar este tema.
4: Pero que vamos toda del pueblo, ¿viste? Bueno. Son todos del pueblo. ¿Cómo es? Hay que jugar.
2: No, aparte
4: del
2: lamento, pero acá uno no está de acuerdo con muchas cosas. Pero que, si lo hago mi lista, lo pongo capitán acá, y, pero acá uno no decide.
6: Y pero Facu está inclinándose hacia mi lado.
2: Te voy a poner sin foto, Facu.
6: Lo están presionando.
2: Sin foto, Facu, te voy a poner dos más que aparecen pedidos en el chat. Uno es el barato. El barato, ahora que llega a hablar del mundial, hay una marca muy conocida, no sé
6: banco,
2: si sigue estando, lo voy a decir.
6: Lo banco, sí.
2: El fulbito, el más barato, el que salía cuando íbamos al colegio nosotros, 10 centavos. Una moneda que ha desaparecido, le cuento a los más jóvenes, pero que salía eso. Ese pueblo, 100%, no hay otra alternativa.
0: Sí, sí. Es el mejor de mi infancia también, así que no puedo ponerlo menos que en del pueblo, sí.
2: Y después hay otra opción que no aparece acá, pero es muy habitual, muy común. Yo no soy fanático, ni mucho menos. Uno lo come porque de comerlo a veces aparece. Mm. Pero es el de mousse.
6: Mm.
2: Un alfajor que no se deja comer bien.
6: No.
2: Es raro, no se lleva bien con el paladar en general.
6: Extranjerizante.
2: No es. ¿Qué pasa con el alfajor de mousse?
0: Y podemos, con este criterio de que es extranjerizante, dejarlo en Nicomate, ¿no? Junto al macarrón.
2: Ahí va, está bien, está muy bien. Está dicho, entonces, en la voz de un especialista. Ni más ni menos, Facu Calabró. Mostrame el libro, Rosen querido, que ya lo está mangueando sin manguearlo. Es una clásica estrategia de Rosendo Verbo, que es agarrarlo, empieza a ojearlo. A ver, chusmea. Esto es como te guiña el ojo antes.
4: Ya, no sé, te voy a aclarar una cosa. La primera es, yo no me canuteé ni una cosa. Hasta el día de hoy no me llevé ni una latita de cerveza de una reconocida compañía, ni un librito de la Foodcon. No me llevé nunca nada.
1: Las sogas.
4: Cultura, loco. Yo estoy con el tema de la cultura. Ahí me van a encontrar.
2: En busca del alfajor perdido.
4: Editorial Planeta, van a encontrar este. Librazo.
2: Facundo Calabro, que tiene la C de arriba imitando la H famosa. Muy bien, está muy linda. Muy linda la edición, además. Gracias, Facu.
4: Apellido célebre, Calabro, claro, en la cultura popular argentina. No sé si está vinculado.
2: ¿Es parentesco? No.
4: Lamentablemente no.
0: Es muy lejano, aparentemente. Muy, muy lejano.
4: Bien.
2: Mirá. Gracias, Facu, querido. Un placer. En busca del alfajor perdido, pueden ir a buscarlo a su librería amiga. ¿Sigue empatando España? ¿Acaso acaba de arrancar el segundo tiempo? Sí, 6 minutos y un poquito más. Y es 1-1 todavía el empate entre España y Bélgica. Todavía sin rival definido para Francia. Entonces se sigue jugando más en campo belga. Pero sigue sin poder romper el empate España. Entonces ni con Jamal, que acaba de tener un disparo que se fue cerquita. Y de hecho la pelota ahora al córner. Mi querido momento de la columna más esperada por los Infobaratarders, para
1: bien,
2: el público.
1: ¿Ya tenemos gentilicio?
2: Sí.
4: Por los Tarders.
6: Es
4: los
6: medio
4: tarders.
6: Raro,
1: ¿no? Los Tarders. Los Retarders.
2: Son los Tardelis.
1: Ok.
2: Una de las columnas más esperadas semanalmente, que es la intervención, participación de Tomás Trapé. ¿Qué nos trae hoy?
1: Bueno, me gustaría compartir con ustedes una historia. Y hace un tiempo que a la Argentina le llueven acusaciones de racismo, pero esta historia en particular me parece que los acusadores no la conocen o no quieren recordar. La película sobre el racismo más censurada de la historia de Estados Unidos fue producida en Argentina en 1951, se llamó Sangre Negra. Estuvo 70 años censuradas y no solamente se produjo en Argentina, sino que también dos argentinos la recuperaron, la sacaron del ostracismo y hoy es prácticamente un patrimonio del cine mundial. Y les voy a contar la historia de Richard Wright, que no es el tecladista de Pink Floyd, sino que es él. Lo vemos en pantalla. Nació en 1908 en una plantación de algodón de Mississippi, nieto de esclavos, y se educó solo. Leyendo un poco lo que le caía en sus manos, lo que podía leer, y migró al norte como millones de norteamericanos en lo que se conoció como la Gran Migración Interna. En 1940 publica Native Son, que fue obviamente traducido acá como Sangre Negra. Native Son fue la novela que lo hace famoso y fue la primera novela que alcanzó el estatus de bestseller escrita por un afrodescendiente o un norteamericano de color. Díganle como ustedes quieran, ¿ok? Fue el primer bestseller. Bueno, ¿por qué se termina filmando esta película en Argentina? Bestseller norteamericano, temas raciales. Bueno, Hollywood quiere comprar sus derechos. Ahora bien, lo quiere hacer con una condición: que los actores sean blancos, que los personajes fueran blancos. Imagínense una película que denuncia las políticas raciales de Estados Unidos. De repente, la priorito que tenía ahí Hollywood, o sea, lo que querían, necesitaban actores blancos. Me resulta muy gracioso. Entonces, Wright dice, obviamente que no tiene sentido una película sobre racismo protagonizado por actores blancos. Y de repente, ¿qué hace? La lleva a Europa. Después empieza a ir a Francia, a Italia, tratando de vender el guión para que se pueda hacer la película, y no consigue los permisos de rodaje. Y acá me parece que hay que subrayarlo porque conviene entenderlo, porque Europa estaba bajo el plan Marshall. Entonces, tanto franceses como italianos tenían miedo de no acceder a la billetera norteamericana si permitían que esta película fuese filmada en sus tierras, ¿no? Los mismos países que hoy dan cátedra sobre antirracismo se negaron a prestar un estudio de cine por miedo a perder la billetera norteamericana. ¿Qué destraba toda esta situación? Un francés judío que residía en Argentina, Pierre Chenal. No sé si podemos ver imágenes de él. Él llega a la Argentina escapando, obviamente, de los horrores europeos. Estamos hablando judío, francés, escapando de los nazis. Y llega a la Argentina, se instala y empieza a filmar películas. Y él convence a Wright que Argentina era un buen lugar para traer esta película por su temática. Estamos hablando que estamos alrededor del año 1949, se termina de producir obviamente en el año 1951. La película se filma algunas escenas en Chicago, pero se termina de filmar en Argentina, Sono Films, que es el lugar donde se ambientó y se hicieron como los especies de conventillos de Chicago, del South Side, en donde el protagonista de la película transcurre. La película es muy interesante porque él obviamente es un negro, empieza a trabajar en una familia, para una familia blanca, y por una serie de inconvenientes termina huyendo porque mata en un accidente a su hija. Un poco la película se pregunta de si él es producto de sus propias decisiones o si justamente su condición de negro lo lleva a tener nada, una condena social, etcétera. Pero bueno, se quiere filmar la película en Argentina, pero faltaba el actor, el protagonista. Bueno, Canada Lee era el elegido para protagonizar la película Sangre Negra, pero no pudo llegar a la Argentina. Ahí lo vemos. ¿Por qué? Porque estaba en Sudáfrica, ¿ok? Estaba interpretando un papel que vendría a ser el papel que le correspondía al apartheid en Sudáfrica, una película que se trataba de eso. Ahora bien, cuando tuvo que venir a la Argentina por una cuestión de papeles, no llegó, ¿no? El actor que iba a denunciar la segregación americana quedó atrapado en la segregación sudafricana. Entonces, Chenal, este director francés que residía en Argentina, lo convence a Wright de una locura, de que él mismo protagonice su propia película, o la película basada en su propia novela. Wright por entonces tenía 40 años y tenía que protagonizar a un joven de 20 años de Chicago. Bueno, Chenal le dice lo siguiente: no te pido que actúes, te pido que vivas tu propia pesadilla. Y con este argumento convence al autor de que protagonice la adaptación de su novela. Y consigue un récord Guinness. Él fue novelista, co-guionista y protagonista de la misma película. ¿Cuál era el clima de Buenos Aires por entonces? Se lo recibe como una celebridad. Victoria Ocampo lo invita a Villa Ocampo, la revista Sur reseña todos sus libros en Buenos Aires, mientras ocurría la segregación, la vigencia de las leyes de Jim Crow, que vamos a repasar ahora en Estados Unidos. En Buenos Aires se lo recibió con halagos, se festejó la llegada de este novelista de color negro, que bajo ningún punto de vista su color de piel impedía valorar no solamente sus novelas, sino también su película. Por un lado, la hospitalidad criolla, y por otro lado, estamos hablando de la paranoia macartista y racista que por entonces había en Estados Unidos. Pero bueno, ¿por qué había tanto temor en Estados Unidos a que se publique esta película, ¿no? ¿Qué denunciaba la película? ¿Por qué el aparato de censura norteamericano tenía tanto miedo a esta película? Bueno, creo que estamos viendo imágenes, creo que vale la pena recordar dos cosas muy concretas, lo que fue las leyes de Jim Crow y lo que fue la regla de una gota en suelo norteamericano, ¿ok? Las leyes de Jim Crow, vamos a repasar, era el régimen legal de segregación que rigió en el sur de Estados Unidos desde fines del siglo XIX hasta mediados de los años 60. Repito, fines del siglo XIX hasta mediados de los años 60, ¿no? No hablamos de costumbres, de prejuicios, estamos hablando de leyes escritas, escuelas separadas, vagones separados, baños separados, fuentes de agua que estamos viendo separadas, ¿no? La Corte Suprema avala todo esto en 1896 con la doctrina de separados pero iguales. Miren el nivel de hipocresía y de cinismo, separados pero iguales. Y la regla de una gota obviamente refiere a qué criterio se tenía en cuenta para definir qué persona era negra. Si había leyes que generaban la segregación, también había que definir, bueno, ¿qué te hacía negro? Bueno, cualquier ascendencia africana, por remota que fuera, te hacía negro. Una gota de sangre alcanzaba para sufrir las leyes de Jim Crow de segregación racial. Estamos hablando de que esto duró hasta mediados de los 60 en Estados Unidos. Repetimos, estados como Virginia lo escribieron en su código en 1924 con registros civiles y clasificaciones raciales oficiales. Y acá viene el dato incómodo o lo que incomoda de verdad. Cuando los juristas nazis diseñaron las leyes raciales de Núremberg, tuvieron en cuenta estas leyes. Estudiaron la legislación norteamericana vigente, sus propios códigos. Eso mostraba sangre negra en 1951. Como las leyes de Jim Crow, que estaban en plena vigencia por entonces, y el macartismo cazaban comunistas reales o imaginarios en el contexto de la racialización en suelo norteamericano. La película tuvo que venir a la Argentina a principios de los 50 para poder ser filmadas, ¿no? Estados Unidos censuró más de 30 minutos de la película y no fue hasta dentro de poco que en Argentina se recuperan los últimos minutos que se habían perdido. Fernando Martín Peña los recupera y esto no deja de ser una historia más, ¿no? Los norteamericanos iban a luchar a Europa y en Europa habían tomado de inspiración para sus leyes, para aquellas leyes de Núremberg, ¿no? Estados Unidos.
2: Traes este tema, esta historia interesante, a partir, y lo enganchás un poco de esa manera, de las acusaciones más o menos infundadas, pero ya generalizadas, que aparecen alrededor de Argentina, este señalamiento de en nuestro país como un país racista, que aparecen en muchos lugares donde efectivamente el racismo es un problema que acá no tenemos, ¿no? Eso es lo curioso también.
1: Sí, yo la aclaración que siempre vale la pena hacer es que el racismo existe en todos los lugares
2: del mundo. Claro.
1: Ahora bien, uno nunca diría que tal país es racista, no sé, la envidia existe en Japón, existe. Uno diría que Japón es un país envidioso o de envidia. O sea, atribuirle a todo un país una característica que encima en nuestra propia historia creo que podemos sentirnos más o menos orgullosos teniendo en cuenta que fuimos contemporáneos a horrores como esto. Y perdón que te enganche con esto que me faltó. Hay un libro que es interesante, que me parece que siempre las columnas recomiendan, digo, son un recorte, ¿no? Así como los recortes, los clips son recortes de columna, bueno, las columnas son recortes de libros, y el libro es Hitler American Model, que es del historiador de la Universidad de Yale, James Whitman, no sé si podemos ver la imagen, que básicamente él estudia justamente esto, ¿no? Cómo Estados Unidos cruza el Atlántico a combatir un régimen que había tomado apunte de sus propios códigos de que por entonces estaban vigentes. Entonces, esto me parece que pone un poco en contexto cuando aparecen estas acusaciones.
2: Me abre varios interrogantes, digamos. Dale. El tema o la cuestión de fondo también para charlarlo con lo que planteaba Rosen antes, porque está un poco la idea de lo real contra lo construido y muchas veces el planteo, a veces de un enemigo creado por propios o por extraños, lo pienso, por ejemplo, el Mundial pasado, aparecía mucho esta idea de los anti-Messi, y eran dos o tres comentaristas o algún mexicano suelto por ahí, algún pro Cristiano Ronaldo, pero no era cierto que había una... Como si hubo en otro momento de la historia argentina, reciente incluso, por si la selección no rendía con Barcelona, por esto, por otro, hubo momentos de anti-Messi, digamos, casi como una comunidad que tendió a desaparecer, por suerte, afortunadamente, pero después seguían apareciendo casi como una especie de villano deseado, pero que no estaban más ahí. Bueno,
4: no sé, Flavio Azaro es muy conocido como otro, ¿no?
2: Bueno, como tantos otros, aquellos que protagonizaron en su momento un minuto de silencio porque la selección perdía, casi un recurso televisivo y del show mediático en su momento, cuando el equipo era realmente malo, el de Rusia 2018, Germen, o base, por cierto, futbolística de este, pero digo, más allá de eso, y de chicanas y cuestiones, un poco como que, bueno, quedó instalado los anti-Messi cuando ya habían o desaparecido, o por lo menos se habían escondido bastante. Y hay algo también, a propósito de eso, bueno, hoy pasa algo parecido con esto del el supuesto racismo en la Argentina desde otras latitudes del mundo. Señalan a la Argentina por racista, nada, como para cargarle una mochila de un lugar que la verdad que no tiene y no está, pero funciona en pos de buscarlo como instalarlo como villano.
1: El argumento que legitima el odio. Exacto. Lo que las redes sociales buscan todo el tiempo es ese argumento que legitime algo que de por sí es irracional.
2: Exacto.
1: ¿Por qué odiarías a la Argentina? ¿O por qué un argentino odiaría a un mexicano? ¿Qué razón hay? Ninguna. Pero bueno, empiezan a aparecer como hipótesis y un poco las redes sociales me parece que generan eso. Son como una especie de fracking. Perforan profundo en las personas y extraen un líquido negro y viscoso, el odio, la discriminación.
6: Pienso yo que tiene que ver con el hecho de que el argentino, yo creo que es muy importante ver qué coincidencia hay entre lo que ves en una tribuna en un partido y la gente que está en la cancha. Yo creo que ahí es donde se refleja un poco también la estructura de lo que está pasando en un país. Porque mal que mal, uno ve la tribuna argentina, uno ve a los futbolistas argentinos, y está esta idea de este mestizaje que es muy argentino, por supuesto. Bueno, yo les dije hace un rato, tengo ascendencia suiza, también guaraní, chicos.
1: Claro.
6: Una suiza guaraní, eso es Argentina. Pero sí me parece que hay una tensión que se genera con los argentinos, que es que el argentino no pareciera a priori condecirse con lo que otras personas, otros lugares del mundo entienden por sudamericano.
1: Total.
6: Rompemos en algún punto, lo mismo con lo de Bad Bunny, etcétera, etcétera, que uno no diría que a priori es representativo de la cultura argentina, rompemos con el imaginario colectivo que hay en determinados lugares del mundo, que es un imaginario que exotiza, claro, al pueblo sudamericano. Y esa disonancia cognitiva genera, en definitiva, una búsqueda de poner un marco de pensamiento y una problemática extranjera, ajena, sobre los argentinos para explicar por qué no respondemos a lo que ellos quieren que seamos como argentinos.
1: Perdón, las teorías conspirativas de Internet, que también Hollywood ha contribuido mucho a instalarla, como la de Hitler escapando a Argentina, cuando el programa espacial y nuclear de Norteamérica y también de la Unión Soviética lo hicieron nazis, científicos nazis. Ahora bien, de repente Argentina fue como un paraíso del Tercer Reich, cosa que no pasó.
2: Bueno, pero las teorías conspirativas existen porque hay gente que tiene facilidad y gusto casi,
1: claro,
2: porque confirma expandirlas.
1: Tu sesgo.
2: Exactamente, porque confirma, claro, tu sesgo, por lo que fuera. La misma, volviendo al tema del Mundial, y quizás nos sirve para también plantear un poco a modo de chiste, pero también porque no en serio lo que contamos antes con Rosen, pero esta teoría conspirativa de que a Messi lo ayudan, o a Argentina lo ayudan,
5: no, perdón,
2: casi
5: la
2: insólita.
5: En el Mundial pasado, ¿había una campaña mundial ante Argentina?
2: No, o más aislada. Era más
5: quería que Messi tuviera la copa.
2: Había algunos elementos sueltos. Había algunos elementos sueltos.
5: Me parece que
2: pero
5: eso tiene que ver con. Ya tenemos la copa.
2: Obviamente, y bueno, en el medio, el reclamo, digamos, más sincero que escuché con algunos de otros países que tuve la posibilidad de intercambiar, que de hecho lo convirtió un poco en una publicidad, la marca más conocida de Fernet, esta idea de. Bueno, queríamos ganar Messi y lo vimos ganar y son insoportables ustedes ganando, ya está. O sea, ya son agrandados per se. Si encima le suman un título que les da excusa para ser agrandados, olvídate, es imposible lidiar con ustedes. Que tiene sentido el planteo.
5: Bueno,
2: está,
5: si no les caemos bien por eso, digamos, es atendible. Eso me parece. Después lo disfrazan de otra cosa o buscan otros
2: pero
5: argumentos.
2: Hay una pregunta que me surge también, aparece ahora en el chat, porque empezó o con las fake news en su momento de lo del padre de Messi, o con algunas otras cuestiones, o si alguien reclama no, porque Messi sacó una foto.
4: Empezó mucho antes, Manu.
2: Empezó con la foto de Messi con Trump también.
4: Inclusive antes, yo creo, esta cosa como ¿por qué los jugadores no se pronuncian a favor del 2022. Campo Nacional Popular 2022. Y no sé qué?
2: ¿Por qué no van a la Casa Rosada?
4: No van a la Casa Rosada.
2: Esta idea lo dijo el colega Nicolás Fiorentino, y habló por eso, pero que quedó instalado por su clip en un programa, creo que era la TV Pública, los jugadores son desclasados. Un poco de ciudad generado al respecto. Casi como hacerlos parte, me parece, de una discusión
4: de la que están
2: ajenos, completamente ajenos. Y sacar más una foto con uno con otro. Esto es una cosa insólita, porque se puede sacar una foto con Mauricio Macri, que tiene un rol en FIFA, por cierto, como con foto antes de cada partido con el Chiqui Tapia, que uno lo puede asignar como una cara de la derecha internacional.
1: Total, pero claro. Lo primero que para mí, a ver, para traerlo al debate, que no coinciden esos mapas cognitivos, es que el presidente es Milei, y lo votó la gente. Entonces, asumir de que hay identidades que representan más o menos al pueblo cuando la realidad electoral, que el año pasado se confirmó, es otra, para mí no deja de ser una insistencia en una identidad que no explica el presente. Y eso es la diferencia entre una ideología, porque ideología sirve, o un mapa, sirve para ir de un lugar a otro, para interpretar el mundo. Ahora, ¿qué pasa cuando tu identidad te arroja todo el tiempo señales equivocadas del presente? Te extravía. A mí me parece que esa es la gran discusión.
4: Es decir, que la identidad gana la realidad. Es el recorte, el recorte este de Nacho Levy, que apareció hace un tiempo haciendo una comparación.
1: No, eso fue...
2: Sí. Por bueno,
1: eso,
2: pero allá eso.
4: Yo creo, sí, pero más allá de eso, yo creo
2: bien,
4: que hay como una cosa muy grande, hay como una necesidad de que la identidad sea más grande que la realidad, y es muy ridícula contra lo que tiene, puede o debe hacer un jugador de fútbol. O sea, ¿qué esperan los
2: lo que pasa, a mí lo que me parece que sí pasó, Rosen, es que en algún momento, con más o menos justicia, se le achacaba, se le adjudicaba a un sector más vinculado, si querés, a lo conservador o a las derechas o a lo que fuera, esta idea de que, porque formaba parte incluso de un relato o un discurso de algunos sectores empresarios, no de todo, está claro, pero esta idea anti-argentina en cuanto a que no les gustaba el país el cual integraban, de que las masas se equivocan, de que votan cualquier cosa, de que esto, de que el otro, de que es un país inviable un poco por su gente. Había como una asociación medianamente...
5: Peronia.
2: Exacto, esta idea de cuando algo sale mal, no sé qué, bueno, Peronia, etcétera.
4: Sí, como gorila.
2: Gorilística. Una idea más gorila de eso, como alejando también a ese planteo y esa postura de, entre muchas comillas, lo popular. Mm. Y ahora se invirtió de una manera tal, vinculado también a los resultados electorales, uno lo puede...
4: Sí, los kirchneristas son gorilas. Hoy los kirchneristas
2: hay
4: son
2: algo
4: gorilas.
2: De... O los progres, o sea,
4: hacen
2: si
4: gorilismo.
2: O un sector de los progres. Escuchaba,
4: el kirchnerismo.
2: Escuchaba a... algún, no importa, para no hacer nombres propios, en serio, pero escuchar diciendo no me puedo contagiar con la alegría del mundial porque estamos viendo lo que estamos viendo y tal.
4: Sí, pero quiero decir, hay una parte yo, lo que quiero decir, kirchnerismo, para separar el peronismo, no es el peronismo,
2: sí, entiendo.
4: Eso no es una idea del peronismo, sí puede ser una cosa del universo más progresista, sí,
2: sí, o
4: como una cosa
2: de un sector de kirchnerismo, porque también es una cosa que
4: prefieren tener razón, pero viste esto, el otro día yo escuchaba un recorte en un programa de televisión también, digamos, de tinte progre kirchnerista, que decían que sin sabor, ¿no? Por un lado, que la selección gane, por otro lado, no sé si ubicás la periodista que lo decía, y yo digo, qué mal tenés que estar de la cabeza.
2: Tremendo.
4: Tenés que estar muy mal de la cabeza. Pero hay gente que le quedó la cabeza quemada para mí. O sea, yo pienso que hay gente, esta gente que en contra de la selección, le estás pidiendo a la selección algo que primero que no tiene, te lo va a dar la selección. Y segundo, todas tus frustraciones, toda tu vida pasa por esto, no tiene nada que ver, loco, tener la cabeza muy quemada. Es la sobre-contra-repolitización de cosas que no tienen nada que ver.
1: Yo creo, ¿sabes qué es interesante para mí ahí? Que es un problema más de las personas que de la gente. O sea, y es un problema también para quienes quieren operar o analizar la política, porque si vos no entendés eso, también daña tu argumentación y tus análisis. Y yo, ¿sabes qué distinción me gusta hacer? La de, una cosa es ver la política del fútbol, o sea, que el gol de Maradona fue lo que fue, porque hubo detrás una cuestión social, política, lo sabemos, no era lo mismo un gol a Inglaterra que un gol a Bélgica, un gol a Uruguay. Eso es ver la política en el fútbol. Y otra cosa muy distinta es politizar, que ya implica una cosa artificial, como capas de discurso que vos ponés sobre las cosas, que te permiten ver lo que querés ver, y todo el tiempo termina en un lugar reafirmatorio, porque el lugar siempre termina en uno mismo. Entonces, uno te ayuda a analizar, a ver las cosas que hay detrás, porque si hay poder, hay política, y otro termina en uno mismo. Y eso me parece que es la trampa de la época por izquierda. Terminar redundando en una identidad autoafirmativa y masturbatoria.
5: Sí, sí, sí.
4: Yo creo que aparte es tremendo eso último que dijiste, porque es verdad.
5: Es cierto.
4: Es como autocomplaciente, para decirlo
5: de otra manera. Sí, sí, es una indulgencia constante, autoindulgencia.
4: Yo creo
5: constante.
4: Que igual es aluvional lo minoritario y derrotada que está esa postura, ¿no? Y ojalá siga así mucho tiempo. A mí, de vuelta, vuelvo al punto que yo te intento traer todo el tiempo, que es la grandeza que tiene Scaloni y obviamente el cuerpo técnico y los jugadores, ¿no? Como parte de todo eso, pero de construir y de sostener una mirada que va más allá del exitismo, ¿viste? Que él cuando termina el partido dice, bueno, lo bueno de tener un grupo de jugadores que si se perdía el partido, mañana no era el fin del mundo y vamos a seguir adelante, vamos a seguir trabajando y vamos a seguir intentando. Como que gana el sentido común. Para mí el sentido común también, o esa cosa más de la posibilidad de convivencia cívica, tiene que ver con que no todo es político. ¿Viste esta frase de lo personal Obvio. Es político? Que es para mí una idea muy dañina, muy nociva. Lo personal no es político. O sea, si vos querés ver Bélgica y España, querés que gane Bélgica, no estás a favor del régimen, ¿viste? Del Congo belga. Estás simplemente viendo un partido de fútbol. O sea, esa
2: ni
4: politización...
2: en la Unión Europea, porque...
4: Claro, esa recontrarrepolitización de Messi fue a saludar a Trump.
1: Perdón.
4: Y van todos los planteles a saludar a Trump. ¿Qué quieren que haga el flaco? Que le diga nuestra América, la venda es abierta a América Latina, ¿entendés? Es una locura total.
1: No, incluso te diría que es gorila.
4: Es gorila.
1: O sea, eso que vos decías al principio, porque correr por izquierda al pueblo, a tu propio pueblo, todo el tiempo, es antipopular.
4: Es vanguardia.
1: Es vanguardia. La vanguardia, bueno.
4: Es elitista por naturaleza. Se considera superior.
1: Ya se discutió en los 70 esto.
4: Se considera superior que el resto.
2: Siempre interesantes los debates en este programa. Pero está entonces confirmado, lo dijo Rosendo Bravo, los cucas quieren que Argentina pierda mañana. ¿Esto es así?
4: Sí.
2: Esto es así. Se
4: estamos
2: relame.
4: Haciendo un chiste, pará, porque después lo van a recortar. Estamos haciendo un chiste.
5: No, tenés que profundizar.
4: Después lo van a recortar y va a aparecer. No, sí. Hay de todo, dentro del cuquismo.
2: Sigue 1-1, España, Bélgica. Falta un ratito, no falta tanto más allá de...
5: ¿Sabes para mí por qué está así el partido?
2: ¿Por qué?
5: Adivinen quién está en la cancha. ¿Quién está en la cancha?
4: Sprint, loco.
2: Está Sprint yendo por Bélgica.
5: Está nuestro amigo Speed.
2: O mitad a mitad.
5: Speed. Que está yendo mitad a mitad.
4: Speed, perdón.
2: Está yendo mitad a mitad.
5: Está yendo mitad a mitad.
2: Ayer fue mitad a mitad también.
1: Ah, Speed.
5: Está. ¿Qué es la balanza?
4: Es una persona que de verdad odio. O sea, me cuesta decir, yo no fomento mensajes de odio. A este tipo yo lo odio, lo detesto.
1: ¿Y está hinchando por España, Speed?
5: Está. No, mitad a mitad.
4: Está mitad a mitad.
2: Porque ya desde ayer está en
4: esa.
2: Porque como lo acusan de mufa. Ninguna selección quiere, cada selección siempre también va en contra de Argentina, entonces eso colabora bastante para que le haya ido mal hasta acá. Pero como lo acusan de mufa, ojo que si ya se llega a poner la Argentina el fin de semana, es durísimo.
1: Ay, a propósito.
2: Es una estrategia que puede llegar a emplear.
5: Pareciera haberse avivado parte de la campaña anti-Argentina y anti-Messi, tiene a este youtuber como referente, como armador, como líder de opinión, diría, pero por lo pronto, no sé. No hay que dar un paso atrás, no hay que retroceder ante Speed.
4: Profundizar, no hay que darle el gusto a este chabón.
5: Y en la cancha
4: es
5: están...
4: ridículo el lugar que le da todas las instituciones, el ecosistema mediático, un tipo que es completamente sin ningún tipo de talento, que carece de talento, un tipo ni gracioso.
5: No, bueno, todo lo bien, contrario a Noel Galer y Penélope Cruz, que han sido ponchados.
2: Lo que sí es cierto,
5: en la cancha.
2: Pero,
1: ¿en serio?
2: Sí.
1: ¿Pero juntos?
5: Juntos.
2: Lo que sí es cierto, Rosen.
1: Pará, está siendo un escándalo esto.
2: No es que el sistema mediático.
5: Juntos uno al lado del otro.
1: Okay.
2: No es que el sistema mediático le dé un lugar a Speed, sino que en tu caso se impuso, tiene 57 millones de suscriptores en YouTube.
4: ¿Y qué problema?
2: 170.000
4: y también. ¿Qué problema?
2: No, no, está bien, pero es como. Es un poco el debate de algunos medios que dicen, le dan lugar a tal o cual. No, el lugar ya lo tiene.
4: No, seguro, pero que siga teniendo lugar en su medio o en su canal de YouTube. ¿Qué es esta locura de que aparece absolutamente todo?
2: Digo esta locura.
4: Nos faltó estas locuras en esta parte del programa,
5: Estuvo muy serio, muy intelectual, bien, amigo, todo.
1: Pero estuvo bien.
2: Bien, amigos, vamos a entrar ya en el tramo final del programa de a poco. Tenemos, ustedes saben, los viernes es un clásico en Infobae de la Tarde. Viernes musicales, nos vamos con un poco de música de alguna u otra manera, a veces en vivo, a veces repasando con artistas invitados. Hoy vamos a irnos justamente sin romper esa tradición. Nos acercamos al final del programa, nos acercamos a ese sábado en el que Argentina jugará por la noche, mañana 22 horas, contra Suiza, a pesar del youtuber Speed buscando un lugar en la semifinal. Ya está Francia, ahí espera por quien resulte ganador. por ahora yendo a tiempo extra entre España y Bélgica. Eventualmente, si no se define en el tiempo reglamentario y su correspondiente tiempo adicionado, irán a penales. Con este resultado es 1-1, sin goles en el segundo tiempo. Mañana la Noruega de Haaland, amigo personal de Infobae de la Tarde, contra la Inglaterra de Harry Kane, que le da un cagazo tremendo a Tomás Trappé, así lo confesó cuando iniciaba el programa.
4: Hay que ser valiente, ve la bandera inglesa y se caga.
1: Hay que ser valiente, hay que ser valiente.
2: Muestra y saca chapa de que es hincha de Newell's, ¿no? Básicamente. Y es
1: una mira el ataque a traición que me hace.
2: Característica.
4: Golpe bajo.
1: De un hincha Quilmes, además.
2: Pero más allá de todo eso, que vengan los que tengan que venir. El hincha Quilmes no elige rival. Quilmes, el que se pone enfrente, iremos y perdemos en todo caso. Pero
1: ahora
2: vamos.
1: Viene un gol, déjala, ¿no?
6: La distribución de clubes, entonces, en esta mesa es Quilmes.
4: Quilmes Athletic Club.
6: Quilmes Athletic Club.
4: Boy de Rosario. Y argentino.
1: Soy argentino.
6: Y bueno, hay una tendencia, una constante acá. Claro. ¿Vos, May?
5: Yo de Boca.
2: El más argentino de tu Boca Juniors. River Plate.
6: Yo de River.
2: Racing Club.
1: River Plate.
2: Racing Club.
1: Independiente.
2: El más argentino es el segundo equipo, que es Agropecuario.
1: No sabía eso.
2: Es tu segundo equipo,
1: ¿no? ¿Cuál es tu equipo?
4: No, pero me gusta que le vaya bien. Me gusta que le vaya bien el equipo de mi pueblo.
2: Es el equipo de tu pueblo, claro.
4: ¿Está mal?
2: Pero no sos doble casaca.
4: No, una sola tengo.
2: Ah, está muy bien, está muy bien. Mucho huevo el dirigente Grobo de Agropecuario. Mucho, mucho huevo. Bien, en fin. Estamos con Andrés Arbé y Diego Tucci. Ya los van, ahí está, ya van saludando.
7: Buenas tardes.
2: Son los creadores, ¿está bien plantearlo?
7: Sí.
2: Creadores, el término es el correcto, los padres, acaso, de Lumi 7, que es una artista de la producto de la IA, en Así definitiva.
7: Es la primera artista IA argentina.
2: La primera artista hecha con inteligencia artificial de Argentina. Destacás esto porque ya hay experiencias en otros países.
7: Claro, correcto. Hay en otros países, ya hace algunos años viene apareciendo este nuevo
2: fenómeno. Ahí la vemos en pantalla, a Lumi 7. ¿Cómo surge esto? Y tiene que ver justamente con esto, con haber visto, le prestaron atención a algún otro caso en el mundo.
7: Miren, estaban hablando de que estaban debatiendo muy filosóficamente antes y querían salir de descomprimir un poco. Bueno, están entrando en otro terreno de polémica filosófico a full, así que...
2: Totalmente, pero está bueno. Aparte un poco.
7: Bueno, surge de una manera muy de ciencia ficción. Yo estaba en mayo del año pasado hablando con Gemini, chateando, y le digo, mirá, presentame a un artista que para producirla. Me presenta, me dice, te presento a Lumi 7, y me pongo a chatear con Lumi 7. Ya venía con un lore, con una configuración, y bueno, desde ahí empecé a tomármelo más en serio, digamos. Yo no vengo del palo tecnológico, yo tengo un background de como compositor y autor para Los Pibitos.
2: ¿Vos trabajaste en Los Pibitos? Tremendo, Andy.
7: Qué bueno. Y, o sea, que ya conozco un poco conozco cómo componer, cómo hacer letras, cómo estructurar, etcétera. Y, bueno, me animé a encarar ese proyecto. Primero lo tomé medio un juego y empecé, después me metí en el programa de Zuno, que es para producción con IA. Logré buenos resultados, me metí con otro programa para hacer la voz y así.
2: Ahora,
7: de repente,
2: Andrés,
7: salían temas que todos quedaban tipo miedo, ¿viste?
2: Ahora, Andrés, ahora me tengo también con la conexión.
6: ¿Miedo bueno o miedo malo, perdón?
7: Miedo en esa sensación de ese vértigo que te genera la IA cuando de repente estás escuchando algo que te sorprende, te llama la atención y supera, digamos, esto, rompe la barrera entre... lo que se llama
1: el valle inquietante.
7: El valle inquietante. Exactamente.
1: Hay una película, no sé si la vieron, Simón, con Al Pacino, que es una actriz digital. Yo pensé cuando empezaste a contar la historia que ibas a decir que viendo esa película pero es básicamente lo mismo, una actriz que termina siendo un suceso y en realidad es artificial, es hecha con
4: inteligencia. Es un poco como
7: hay un montón.
4: De hecho, hoy cuando apareció ella, yo me enamoraría de esta cantante. Venga,
6: ahí quiero detener yo, porque eso es lo que me llama la atención.
4: Me pasó algo, ¿viste?
6: Digo.
4: Me gustó la colo.
6: Lumi aparece como una propuesta directamente del algoritmo. ¿O no? Eso es más o menos lo que dijiste, de la IA.
7: Es un diálogo entre el algoritmo y nosotros humanos.
6: Pero te propone esta idea de mujer, digamos, de chica.
7: Sí, correcto, sí.
6: Que responde a lo que el algoritmo quiere recibir. O sea, a priori debería ser algo exitoso para el algoritmo. ¿No te parece que eso anularía o podría anular la posibilidad de que surjan personas, figuras, artistas, aspectos, voces que salgan de lo que el algoritmo quiere?
7: Eso se puede configurar. Yo una vez que ya tuve la Lumi 7, yo creé un asistente, le pedí el prompt de ella, lo cargué y a partir de ahí yo configuré para que tenga autonomía, le vas cargando, digamos,
1: como vos querés que...
6: ¿Pero qué es autonomía?
7: Autonomía es que se puede oponer a lo que yo diga, que puede tener otra opinión diferente.
1: ¿Lo planteaste?
7: Claro, sí. Y la cargué con la historia, digamos, con la historia de la filosofía desde... desde los presocráticos hasta el transhumanismo. Y ella se define como postdualista.
2: Ahora, Diego, Andrés, vos trabajaste, lo contaste con los pibitos. Vos también, como director, Diego.
8: Yo soy director, yo me sumé ya con Lumi, ya existía.
2: Ya creada.
8: Entonces, yo no la creé, soy el director.
2: Se la arreglan con él.
8: Creativo, y me encargo de esa imagen que te cautivó. Soy
6: ¿por qué
8: el
6: elegiste ese aspecto?
2: Pero vos trabajaste con Miranda, vos trabajaste con
8: Tambiónica, con
2: banda, con personas, con músicos de carne y hueso, toda grande banda, la pido también. Diría Papo en aquella. Músicos de carne y hueso, seres humanos.
1: Tremendo.
2: Música tocada en vivo por seres humanos. Un poco, y obviamente tienen diálogo y tienen vínculo. ¿Qué reacción en ese mundo se encontraron con esto ustedes?
8: Y hay un poco de todo. Hay desde gente que tímidamente nos chequea, nos tantea a ver si se puede hacer un featuring, una participación, un dúo entre Lumi y artistas de carne y hueso. Y después tenemos, como el caso que pasó ayer, que nos dimos cuenta que no estaba la cuenta activa de Instagram porque hubo una denuncia, y porque la denuncian, y porque bardean, y porque incomoda. Entonces, por suerte, la recuperamos al toque. Pero pasa eso. Hay gente a la que le molesta mucho y gente que se recopa con la propuesta.
1: ¿Qué diferenciaría el proyecto Lumi con Gorillaz, por ejemplo? Que los protagonistas también son personajes de ficción.
6: Son personas.
7: Es muy distinto porque si bien utilizan un avatar... son personas que están tocando en vivo,
6: claro.
7: Después y simplemente utilizan un avatar para esconderse detrás por ahí de eso, su imagen, pero no es, están tocando en vivo, no tiene nada que ver.
1: Pero perdón, si vos armás una banda en vivo para tocar los temas de Lumi y, la proyectás...
2: Sí, pero no es el caso.
1: Si fuese el caso, pregunto, Cerati...
2: Si mi abuela tuviera ruedas, sería una bicicleta, boludo.
1: Cerati, que lo revivieron con un proyector. ¿No te parece que roza esto?
7: Sí. Las posibilidades que se abren son muchas en la hora de la interpretación. Porque ella es intérprete. Ahora, las posibilidades de un show en vivo te da muchas posibilidades de cómo llevas a cabo eso. Entonces, desde ahí, nosotros podemos utilizar artistas humanos que toquen en vivo, un intérprete que se parezca a Lumi o no, que haga de encarnación de esa inteligencia, como en la película Ghost in the Shell, que no sé si la tienes, que es como
1: la original, el anime.
7: Sí, una conciencia digital incorpora un cuerpo, ¿no? Entonces podemos jugar con esa idea transhumanista, que sería buenísimo. Entonces las opciones son muchas, todavía falta para eso. Recién vamos a sacar un álbum el
8: 18 de agosto.
7: Este recién es el tenemos dos singles.
8: Es el primer video, La Flor de la Vida.
2: A ver, compartimos un poquito. ¿Cómo se llama el tema?
8: La Flor de la Vida.
2: La Flor de la Vida. Lumi 7, Info de la Tarde.

0: perdón, el tema.
1: Y quiero, quiero sumar un argumento. No me parece muy diferente esta música a las que están haciendo humanos.
2: No. No.
1: O sea, lo que quiero decir es que ¿por qué los humanos también empezaron a hacer música de robots?
3: A mí me gustaría aclarar dos cosas. Primero, responderte lo que dijiste del sesgo que tiene la IA. En eso me imaginé que tu pregunta venía por ahí. La IA tiene un sesgo que se llama el male gaze, que no sé si conocen, que yo no lo conocía, que es la mirada masculina a través de la cámara que se viene gestando desde Hollywood, ¿no? Que es esto de que pones la cámara y la mujer tiene que ya quererse levantar a la cámara, ¿no? Eso es algo que está, es un sesgo, y que un poco nosotros nos dimos cuenta mientras lo íbamos desarrollando. Entonces, en ese sentido, hay algo de eso que está en Lumi, pero que fue en un diálogo entre lo que venía de Lumi preestablecido y lo que con Diego... Claro,
4: de hecho, yo preguntabas primero... por qué ese aspecto. La primera versión de Lumi que la hizo Andrés fue un diálogo entre Andrés y Lumi en donde le iba diciendo, bueno, si tuvieras un cuerpo humano, ¿cómo sería? Y ella fue tirándole como algunos tips. Y se armó la primera imagen que no se parecía mucho a esto en términos de hiperrealismo. Era como una especie más de avatar, dibujito. Y cuando me sumé al proyecto, una de mis propuestas fue llevémosla como un poco más al hiperrealismo y partí de esa imagen que ya tenían trasladada a algo más humano.
5: A ver, cuando ustedes
6: piensan en ella... ¿Qué emociones sienten? ¿La sienten como una creación real, como alguien real, o como alguien virtual?

0: muy muy un futuro cercano y no muy lejano tampoco.
1: Claro, de hecho, o nos sea, contaban afuera que hace poco la visita,
2: o sea,
1: un robot.
2: ¿Sentís algo por Lumi?
0: Cuando la veo, cuando se expresa y eso, tengo algún tipo de sentimiento, sí.
2: Wow.
0: Sí, sí.
3: Wow. Ger, a ver, este otro, para este es el segundo tema.
0: Este
3: es otro,
0: sí, este es que, no te lo voy a negar, este, o sea, es que me divierte, pretendes. Es divertida por momentos.
1: El,
0: a
1: ver, el segundo corte.
4: ¿Cómo se llama el tema?
1: ¿Qué pretendes?
4: En este, no sé si lo puedo ver a pleno, le pregunto al archivo de producción, le cuento a los que están en la radio. Respecto al anterior, se ve más, la menos revista, IA.
3: Claro,
4: por decirlo de alguna manera, digamos.
1: Y es que aprendemos mucho en el. Pensá que yo hace un año no sabía hacer nada con IA. Como él decía, yo no vengo de la música. Yo no vengo de. Yo vengo más del videoclip que de la tecnología. Claro. Fui aprendiendo mientras hacía.
4: Esto, si no la conociera, el anterior uno identificaba más, sí, la inteligencia artificial, etc. Si acá no la conociera y me dicen, es el último del artista del momento, de moda, lo que fuera, me lo creo.
0: Sí, sí, es que es súper realista, sí, sí.
4: Súper
0: sí,
4: realista, totalmente.
3: Para mí el punto es que los humanos están haciendo música de robots, en todo caso.
0: Ah, ese punto es interesante, porque la gente va y le pega. Pero si nos paramos a. Yo creo que esto nos trae, nos hace pensar. Esto que está pasando con la IA nos hace pensar cosas que ya estaban pasando.
3: Exacto.
0: Hablando de la automatización, que es lo que más por ahí uno piensa, ¿no? En lo que viene a ser como de que es algo automático que puede hacer el humano, pero en realidad lo hace una máquina. Mm-hmm. Si vos ves en los recitales de los artistas de los últimos tiempos, tienen automatizado, ellos van a cantar un tema y ya tienen la nota, el registro automatizado de dónde entra y dónde sale. O sea, ¿le pegan o le pegan?
3: Perdón, autotune para performance en vivo.
0: Por eso, el autotune en vivo está.
3: Pistas hechas muchas veces con IA o tocadas por no instrumentos, que era la conversación que en su momento tenía Papo con DJ Dero. Pero también vemos letras compuestas por inteligencia artificial que tienen menos alma que.
2: Claro. A ver. Bueno, pero ahí lo dijo. Acá, porque acá creo que la polémica es lo que decía nuestro Zócalo, que es la IA aplicada al arte. Porque para los comandos automatizados que nos reemplace la IA, bueno, uno dice, bueno, nos sacamos de encima quizás tareas que nos parecen más tediosas o que no nos gusta tanto hacer. Ahora, cuando lo volcás al arte.
4: No, pero ya está pasando la cantidad de bares y demás que y a lo compran creativo, música sin, ¿no?, derecho, música, claro, ambiente, por ejemplo.
5: A lo que yo voy, para mí, la cuestión es si la inteligencia artificial puede crear arte o bien solo crea productos.
1: No. Yo creo que decir, hay distintos grados de intervención humana a la hora de crear. Una cosa es que Andy le diga a Lumi o a la inteligencia artificial que usa, hacete un hitazo pop y sorprendernos con los que nos entrega. En este caso, Andy escribe la letra, elige los instrumentos, elige el ritmo, elige cómo
0: la melodía, la armonía. Entonces,
5: o sea, la IA pone los fierros.
1: La IA es una herramienta. Y lo mismo a la hora de hacer los videoclips, yo los tomo igual que cuando filmo con humanos, es plano a plano, el guión lo pienso, el encuadre, el movimiento de la cámara, tampoco es hacerme un video, sino que lo hago plano a plano, y es un proceso que tarda mucho, y al igual que en la realidad hay retomas, es como, no, esta toma no me gustó, vamos con otra, hasta que se logra.
5: Yo creo que quizá la pregunta, o sea, ustedes lo toman como una herramienta. Si uno quisiera decirle a una inteligencia artificial, y ustedes que conocen bien la herramienta, sí, crea una canción de cero, ¿es capaz de crear arte o va a crear necesariamente un producto que sea funcional al algoritmo? ¿Podría romper con, claro, lo que está pasando?
0: Lo que es interesante ahí es la pregunta, ¿qué es el arte? Por eso te digo, claro, esto de la IA nos viene a hacer preguntas viejas.
5: Sí.
0: Nos hace preguntas viejas.
3: Estamos discutiendo qué es más lo humano que qué es la IA.
0: Es que estamos preguntando si es ser humano.
3: Por eso,
0: ahora que
3: por
0: hay
3: eso
0: una inteligencia, humanidad, que una inteligencia que casi nos supera, ya nos. Porque el humano se creía. Además es eso, es qué es ser humano. Claro. Se creía en la pirámide de toda la cadena de seres vivos.
3: Incluso la arrogancia del
2: ser humano. ¿Qué es lo que hace el humano único y repetible que ni siquiera,
0: claro,
2: la IA lo puede
0: que
2: mirar?
0: Era que era inteligente y ahora viene algo que es mucho más inteligente, pero creado, sí, por el humano. Entonces, ¿qué hace? Pone en tela de juicio esa. ¿Quién decide qué es ser humano? Porque hace 100 años había seres humanos en zoológicos.
2: Ahora digo, si vos le pedís a Lumi, haceme una canción con tu estilo, una canción nueva con tu estilo,
0: sí,
2: y ella puede crear,
0: sí,
2: algo que
0: te sorprenda. Sí, sí. Y respecto a la cuestión del arte, para mí, mi opinión a través de todo este proceso es, el arte para mí es aquello que te puede producir

0: algo internamente. Puede ser un pájaro volando y a vos te produce algo, algo que no lo podés nombrar. Te mueve, te moviliza.
1: Sí, te conmueve.
2: Diego,
1: sí.
2: Me quedé pensando mientras
0: o vos... puede ser una máquina, un theremin haciendo... Manu,
2: te produce algo. Sí. De cómo para vos es igual en ese paso a paso la realización del video en sí misma. Pero claro, pensaba la diferencia central... más del plano terrenal, más que filosófico, que es un poco la discusión que estamos teniendo, que es, bueno, ¿acaso vos y la IA
1: en cuestión? Sí, esa es una de las grandes diferencias, que el cine, el videoclip y sus derivados.
2: Pienso
1: en
2: el videoclip como gran
1: es
2: elemento.
1: Un trabajo donde, en equipo.
2: Donde intervienen...
0: Claro, en este video éramos idea original mía, Diego
1: Los
0: Tucci.
1: Créditos son dos nombres.
2: Sí, claro.
0: Los créditos es tipo...
2: Y cómo se llevan, o vos ponés particularmente, que uno piensa como un videoclip, como una realización muy de laburo en equipo con esa parte.
1: Y es algo totalmente distinto a la hora de realizar. Es un proceso mucho más solitario, porque si bien a veces nos ponemos de acuerdo en los conceptos con Andrés, pero esto tiene mucho de, bueno, yo me pongo a hacer un plano a las 3 de la mañana y no vivimos juntos, no estamos en el día a día. Y es muy distinto y también cuesta cortar, porque vos vas a filmar con un equipo y sabés que estás, no sé, de 8 a 20, terminás y te vas a tu casa, ya no tenés al artista, no tenés la cámara... Y acá es como que todo el tiempo estás a abrir la compu o de hacer un plano.
2: Y en la parte de tu rubro, pues en medio no hay asistente de producción, no hay camarógrafos, no hay toda esa parte, como hacia adentro y hacia afuera, o está la industria también preparándose y movilizándose hacia eso,
1: bueno,
2: en algún sentido.
1: Yo no sé si lamentablemente, pero me acerqué a la IA un poco por la inquietud y porque estaba ya cansado y aburrido de no filmar, porque no salían proyectos por presupuesto. Filmar está muy caro. Mi idea no es dejar de filmar, o sea, no es que, bueno, ahora me dedico a la IA, o sea, yo tengo muchísimas ganas de filmar de manera convencional, tradicional, pero cuando den los presupuestos para no volverse loco. Filmo hace 20 años y hace un año que no estoy en un set con personas y cámaras. Entonces esa inquietud me hizo acercarme, primero instalarme ChatGPT en el teléfono, que ni siquiera lo tenía, y empezarle a preguntar al mismo ChatGPT cómo se hacen imágenes con inteligencia artificial. Bueno, esto, hice alguna, me gustó, otra, me gustó, a ver, en video, me gustaron. Y dije, bueno, esto puede andar. Pero para mí no viene a reemplazar el método tradicional de filmar. Yo me muero de ganas de filmar. De hecho, soy miembro fundador de la Cámara Argentina de Videoclips con otros directores y productores que fundamos hace unos años. Pero la realidad...
2: ¿Son más los que están en esa, digamos, los que están haciendo ese camino?
1: Y de a poco tengo colegas que ya están más metidos en la IA. No así como nosotros. Lumi es parte del equipo. Yo no tengo tanto diálogo con Lumi como Andy, pero sí un poco es un equipo.
0: A mí me parece algo interesante para destacar que esto de la IA viene a traer una figura de, antes estaban hablando un poco, ¿no?, del otro, ¿no?, de la otredad, ¿no? Eso que viene a hacernos preguntar, bueno, si eso es el otro, ¿nosotros qué somos, no? Ese otro fueron poblaciones, fueron culturas, ¿no?, que venían a romper esto, decir, está chocando con nuestra noción de ser humano o de los que son los de la hegemonía de nuestra concepción ontológica como humano, ¿no? Que ahora, para mí, ese lugar lo ocupa la IA, que viene a decir, nos viene a romper con nuestra idea de,
3: yo robot. La escena en donde él le dice, vos podés hacer una obra de arte, y el robot le contesta, y vos sí podés hacerla. La mayoría de los humanos no podemos hacer arte.
1: Bueno, un poco por esto que cuenta Andy, se desprende el nombre del álbum, que es Monstrua, se desprende un poco de este concepto del miedo a lo distinto, a lo nuevo, que hoy en día el cuco es la IA. Un poco de los comentarios más mala onda que solemos recibir en Instagram y demás son como, eso no es arte, vienen a robarle el trabajo a los artistas, vienen a reemplazar. Y un poco lo que contesto es como, al contrario, somos dos artistas que estamos desarrollando un proyecto usando la inteligencia artificial como herramienta.
0: Sí, lo último es que es un show más en la sociedad del espectáculo que vivimos.
2: Andrés Arve y Diego Tucci, autores, creadores, responsables, como lo quieran llamar, de Lumi 7. Nos vamos a ir escuchando un poquito antes de darle pase ya a Gonza Cisa, al equipo de Info al Regreso. Nos vamos escuchando a Lumi 7. Antes de eso, tengo que decirle que ganó España, ¿eh? Acaba de terminar 2-1 finalmente.
3: Todo de acuerdo al plan.
2: Un gol de rebote salió. Courtois, el arquero titular de Bélgica, sale por lesión. El suplente deja un rebote que facilita el 2-1 de España. Hasta ahora, tanto ayer con Francia como hoy, se da la lógica, ¿no? El campeón del mundo es el que gana Inglaterra es el campeón del mundo contra Noruega, Argentina contra Suiza, veremos qué pasa. Entonces, gracias a ambos. Nos vamos escuchando, si les parece, a Lumi 7 un poquito. Decime vos, Kate, si te puedo, si me estoy hablando de más.
4: Y una esta locura, poneme
5: un esta locura para.
2: Esta locura. Chau, bueno, vamos a escuchar otra locura. Chau, chau, nos vemos el lunes. Esperemos que con buena noticia, esperemos que sigan los festejos todavía para esa hora. Gracias, ha sido un placer. Chau, chau.
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0: ¿Qué tal, amigos? ¿Cómo andan? Muy buenas tardes, bienvenidos a Infobae al regreso. 6:07 y estamos como todos los días hasta las 9:00 p.m. cerrando esta semana con ustedes. Dos feriados, atravesamos. Difícil, es un mar difícil de navegar este de los dos feriados juntos, pero le ponemos la mejor. Como siempre, hay muy buena información. Este país no da respiro y mucho menos nos da respiro en pleno Mundial 2026. Estamos exactamente a un día y 4 horas de que arranque el próximo partido de la escaloneta contra Suiza. Quédate que hoy tenemos, mirá, tenemos móvil en vivo desde Estados Unidos. Si todo sale bien, vamos a conversar con la mamá de uno de los héroes escalonísticos en un ratito nomás. Y tenemos, como siempre, lindos debates, una buena mesa. Y de acá hasta las 9:00 p.m. estamos para acompañarte. Abrimos la ventana a la ciudad de Buenos Aires y repasamos los datos del tiempo con un cielo nublado. Viernes bastante fresco, hoy 13 grados 1. Acordate que ayer cuando arrancamos el programa casi que había 16 grados a esta misma hora. Hoy 3 grados menos, que te aseguro, si es que no saliste, se sienten y mucho, porque el día está feo. Absoluta carencia de sol, día gris, bien invernal. Fíjense que el contorno de los edificios de Palermo casi que no existe. Ahora, ¿cómo está la 9 de julio, Pavel, querido? A ver. Y bueno, está mucho mejor que habitualmente. Fíjense que los autos circulan. La enorme fila que habitualmente cruza por Independencia, es decir, lo que ven ahora, que es la avenida que corta a esta altura donde está puesta la cámara, es otra cosa habitualmente. Y esto que ven ahora es Plaza Italia, que también está mucho mejor, mucho más manejable. Así que no hay problemas para transitar en la ciudad de Buenos Aires hoy. Tienen vía libre. Si lo hacen, quédense en la 97.1, que estamos en la radio también para hacerles compañía. Dicho todo esto, vamos a repasar los títulos con los temas más importantes de la tarde en el resumen del regreso. Arrancamos con el primero de los temas para contar que España le ganó a Bélgica y es el segundo semifinalista del Mundial. La Furia Roja consiguió el gol ganador en la agonía del partido para un triunfo 2-1 frente a los belgas. Va a enfrentar a Francia el próximo martes en la primera semifinal, gran semifinal. Al fin, señores, dos grandes que se baten a duelo en este Mundial. Francia versus España el próximo martes, primera semifinal. La escaloneta se entrena por última vez antes del partido contra Suiza. La selección hará su último entrenamiento en Kansas City a las 20:30 hora argentina, en la previa del partido de mañana por los cuartos de final frente al seleccionado helvético. El DT Scaloni va a dar una conferencia de prensa esta noche después del entrenamiento. Tensión en el Mundial. Detuvieron a un hombre que irrumpió armado con una herramienta en la concentración de Inglaterra. La selección británica sufrió un incidente de seguridad luego del ingreso de un hombre armado con una llave inglesa a una de las sedes del equipo en Kansas City. El episodio ocurrió en la previa del choque de cuartos de final ante Noruega. Al menos 12 muertos y 23 personas desaparecidas en España por un incendio forestal. Ocurrió en la ciudad de Almería. La rápida propagación del fuego atrapó a varias personas en sus vehículos y forzó la intervención de la unidad militar de emergencias. Se trata del incendio de mayores consecuencias hasta la fecha en la región. Donald Trump dijo que Irán pidió continuar las conversaciones y que Estados Unidos accedió, pero aclaró, el alto el fuego ha terminado. El presidente norteamericano abrió las puertas a la diplomacia luego de las hostilidades de los últimos días. Si bien los bombardeos de la flota estadounidense terminaron, hubo más ataques sobre territorio persa que nadie se atribuyó. Bueno, señores, hasta las 9 de la noche estamos haciéndoles compañía, cerrando la semana. Falta muy poquito, mucho clima de escaloneta, mucho clima de mundial. Y aquí estamos para poder, bueno, mostrarlo, ¿no? Estamos todos muy, muy cebaditos. Yo vine otra vez con mi escarapela albiceleste, porque ustedes saben que si juega la escaloneta es feriado nacional, señores. Dieguito, buenas tardes.
1: Gonza, querido, ¿cómo te va?
0: Muy bien, papito. ¿Vos?
1: Bien, muy bien. ¿Eh? Me vi el partido de España con Bélgica.
0: ¿Y? ¿Qué puedes decir de eso?
1: Puedo decir que le costó más de lo esperado a España, sí. Y que sobre la hora un rebote que dio el arquero que entró a reemplazar a Courtois le dejó servido el triunfo sobre la hora a España.
0: De pedo, digamos, ¿no?
1: Bastante, te diría. Bastante.
0: Que las cosas como son.
1: Bastante, bastante. Si en el primer tiempo fue España superior, después le costó bastante.
0: Pero me gusta la semifinal de vecinos, ¿eh?
1: Es linda. Para mí, o sea, te digo una cosa.
0: Sí.
1: Si se da la lógica, vos también creo que lo venís viendo, digamos.
0: Gana Francia.
1: Yo Francia vi todos los partidos, de España vi bastante. Francia le debería ganar tranquilo, sí. A España, a esta España.
0: Pero se juega otra cosa, ¿viste?
1: Es otra cosa, obvio.
0: Es la guerra de los Pirineos, papá.
1: Es otra cosa. Puede pasar cualquier cosa.
0: Tiroteo. Matías Barbería, ¿cómo estás?
2: Muy bien. ¿Sí? No, no pude ver ese último rebote.
0: ¿No lo viste? Estaba
2: lamentando. Sí. Pero bueno, vi la mayor parte del partido y sí, una impresión. Se le puede, me gusta esta España, sí. Para jugarle. No sé si para enfrentar a Francia, pero bueno.
0: Bueno, ya. Es para ver. Al menos es para ver.
2: Lo que sí está funcionando bien el torneo, ¿eh? 1, 2, 3, 4. Los cuatro primeros clasificados, como está diseñado el torneo, están. Bueno, dos ya llegaron a la semifinal.
0: Uh-huh.
2: Y quedan los otros dos, todavía están con vida.
0: Bueno, falta resolver Inglaterra.
2: Uh-huh.
0: Que el 3. Falta resolver Argentina.
2: Que era el 1.
0: ¿Eh?
2: Que era el 1.
0: Era el 1, sí, señor. Bueno, Mika Mendelevich, ¿cómo estás?
3: Muy bien.
0: ¿Estás viva vos?
3: Estoy estando, sí.
0: Bueno, estás, igual que Iglesias, madrugando, como siempre.
3: La primera mañana y la última hora. Vi el amanecer y el veré el atardecer.
0: Qué lindo, sos una afortunada, ¿viste?
3: Una afortunada, tipo 8, si me ven cabeceando, me pueden dar una ñapi que...
0: ¿Querés hacer un comentario, Mica, del fútbol, algo del Mundial?
3: Sí, voy a someter a debate y les voy a preguntar, sí, a ustedes tres y haré, obedeceré.
0: Sí.
3: ¿Tengo que ver el partido mañana? Porque hasta ahora vengo...
0: ¿Qué pregunta?
3: No, bueno.
0: ¿Se pregunta eso?
1: Es importante, ¿eh?
0: Ah, pues vos nunca viste, claro, tenés razón.
1: ¿No viste ninguno?
0: No, no veas.
1: No, lamentablemente no lo puedo ver.
3: O sea, la verdad que lo vería mañana, pero me parece...
1: No, pero te voy a pedir encarecidamente que no lo hagas. No por mí, por la Argentina, básicamente.
2: Estampita de Beatriz Sarlo y te vas a...
1: Por la patria.
3: Sí, por la patria no lo veo.
2: Sí.
1: No, lamentablemente no.
3: Sí,
1: o sea,
3: sí, pienso eso. Yo
1: quiero que lo veas porque quiero que lo disfrutes, pero lamentablemente no lo puedo ver.
0: De última, participá de una reunión.
1: Claro.
0: Y vos, digamos, hacés otras cosas, conversá, de espaldas a la tele.
3: Y pero soy insoportable, no me aguantan, no me quiere invitar nadie.
0: ¿Posta?
3: Y hago chiste.
0: ¿Alguien quiere invitar a la Mica?
3: No, la otra vez me invitó mi prima, pero me fui en el entretiempo. O sea, éramos 20.
2: ¿Qué partido era ese?
3: El último que se jugó un sábado, Jordania.
0: Claro.
3: Éramos 20, sí. Yo me quedé calladita un tiempo, después tengo llave de la casa de mi prima y me fui
0: ¿Y
3: sola.
0: Y te fuiste solita.
3: Sí,
0: hiciste
3: me fui
0: una,
3: sola
0: un
3: en el entretiempo. Les hice un favor a todos, porque sí, realmente es una cosa imposible. Pero entonces, bueno, les voy a hacer caso, ¿no? No
0: ¿Y algún comentario técnico, querés decir, táctico del equipo? ¿Te gustó Paredes?
3: Sí, no,
0: cuando
3: espero que Malflanik siga con la rodilla.
1: La figura suiza.
3: Sí, sí. Alguien va a pronunciarlo mejor acaso que yo.
1: No, en principio sí. No puedo jugar octavos
3: eso.
1: Tampoco.
3: Mi comentario técnico es que espero que siga.
0: Mira, vamos a, antes de hacer un poquito de mesa, Dieguito, vamos a repasar cómo queda la llave. ¿Te
1: dale,
0: parece?
1: Como no, encantadísimo. Vamos, dale.
0: Mira.
1: De una.
0: Esto es lo que quedó.
1: Mira qué lindo.
0: Qué lindo. Cuánto color, che.
1: Es hermoso. Fíjate acá, quedó. Noruega con Inglaterra, que es el partido que mañana es a las 6 de la tarde.
0: 6 de la tarde.
1: Con dos goleadores, ¿no?
0: Sí,
1: que
0: señor.
1: Cada uno tiene 7 goles.
0: Exactamente.
1: Kane y Haaland. Haaland la figura noruega, Kane la figura británica.
0: Británica.
1: Argentina con Suiza.
0: Sí.
1: A las 10.
0: A las 10 de la noche. Sí,
1: Argentina
0: señor.
1: Con Leo Messi, que tiene 9 goles.
0: Sí.
1: Al igual que Mbappé. Que tiene un partido más.
0: Un partido más. Con lo cual Leo puede pasarlo mañana en Mbappé.
1: Puede pasarlo mañana en Mbappé. Y España finalmente va a jugar con Francia la semifinal. Va a ser el martes a las 4 de la tarde, aquella semifinal. Y esta va a ser el día miércoles.
0: A las 4 de la tarde.
1: La semifinal
0: Vamos a tener que verlo acá, muchachos. Esto hay que acondicionar la sala.
1: Claro, y acondicionarla, ¿no?
0: Sí. Pantalla gigante, todo.
1: Uh-huh. Esta.
0: Sí,
1: El wall.
0: Che, pará. Pará, Pavel. Si vos me estás escuchando. ¿Está para que pongamos los silloncitos acá? Total, el programa de juego no va a salir. Pero no importa, si hay mucho dinero, no importa.
1: No pasa nada porque estamos justamente
0: encerrados.
1: Lo bueno de verlo acá es que nadie te grita los goles.
0: Está bueno eso, ¿eh?
1: Sí. Sí,
0: y me gusta porque si pasan Argentina e Inglaterra, lo digo en serio.
1: Sí, quedarían
0: Cuatro campeones del mundo.
1: Hace mucho no pasa. No,
0: y aparte tiene una cosa, jerarquiza, levanta.
1: Sí, lindo. Bueno, levanta porque aparte, por ejemplo, la semifinal pasada, la de Qatar,
0: sí.
1: Francia jugó con Marruecos.
0: Con Marruecos,
1: final,
0: sí,
1: que Marruecos nunca había jugado una final de la Copa Mundial, tampoco nunca salió campeón. Croacia, sí, que fue, había sido el rival de Argentina, había jugado una final, pero nunca había sido campeón.
0: Escúchame, voy a responderle a la producción en vivo. ¿Mm? En vivo, me dicen, conseguí catering para el próximo miércoles. ¿Consigo catering? Lo consigo, lo único que necesito es que lo vayan a buscar nada más.
1: Bien.
0: Si lo buscan, consigo.
1: Perfecto, obvio.
0: Y se hace una merienda acá. ¿No?
1: Excelente.
0: Bueno, che, estás y serie de
1: merienda,
0: tarde.
1: ¿Merienda en qué sentido? ¿Merienda dulce, decís?
0: Sí, pues me parece que 4 de la tarde, diguito, salado. Bien. Salvo que sea un tostado, ¿viste? Sí. Pero, ¿vos para qué estás, Mica? ¿Dulce
3: yo
0: o salado?
3: Siempre estoy para una milanesa.
0: Buah,
3: nunca no estoy para una milanesa.
1: Mirá qué bien.
0: ¿Y bueno, vos, Mati, prefieres dulce o salado?
2: Salado, sí.
0: Salado.
2: Sí, siempre que se pueda.
0: Pueden ser unos sacramentos rellenos de
3: jamón y queso.
0: Exactamente.
3: Sanguchito de miga. Sanguchito de miga. Papo, la verdad, que hizo la mejor canción del rock nacional. La canción a los sanguchitos de miga.
0: ¿Cuál fue?
3: Que vengan hacia mí los sanguchitos.
2: No puedo evitar.
3: No, no, está muy bien, pero sí, es un temón.
0: Sí, claro,
3: bien.
0: Sí, sí.
3: No. Bueno, el sanguchito de miga sirve para todo.
0: Sirve para todo.
3: Velorio, bautismo.
0: Gauchito.
3: Bar mitzvah, fiesta de 15, partido.
0: Bien. Es como, te vamos a decir sándwich de miga vos. Gracias, sándwich.
1: Está muy bien.
3: Está bien.
0: Bueno, vamos a comunicarnos con JJ Sicheri, Juan José Sicheri, periodista de Infobae que está siguiendo de cerca el Mundial y todos los días está disponible para que lo llamemos y reporta como un soldado. ¿Cómo estás, Juan? Buenas tardes.
4: ¿Qué haces, Gonza? ¿Todo bien? ¿Por ahí ustedes? ¿Cómo andan?
0: Bien, querido. ¿Dónde estás físicamente?
4: Físicamente estoy en Kansas City, estoy en el hotel, acá, al lado de la entrada del hotel.
0: Sí.
4: El hotel está en las afueras, yo estoy a 45 minutos del downtown, pero estratégicamente lo que hicimos fue, además de que volvimos al primer lugar donde estuvimos acá, de cara al partido con Argelia, teníamos que volver al mismo lugar que nos fue bien. Estamos muy cerca del estadio, Gonzalo, o sea, el día del partido, cruzando un puente y unos accesos, estamos muy cerca.
0: Exacto.
4: Claro, exactamente.
0: Ahora, ¿y del entrenamiento argentino cuánto estás, Juan?
4: Del entrenamiento argentino estoy unos 40 minutos.
0: O sea que en breve tenés que disparar, ¿no? En un ratito.
4: Exactamente. Corto con ustedes y ya acomodo y partimos.
0: Escúchame, ¿y hoy del entrenamiento cuánto les van a dejar ver a ustedes?
4: Hoy el entrenamiento es particular, ¿por qué? Porque más allá de que se ven los primeros 15 minutos de la práctica, Gonza,
0: sí,
4: desde los octavos de final, FIFA establece que 3 futbolistas de las selecciones tienen que hablar con la prensa.
0: Sí.
4: Así que vamos a seguramente escuchar la palabra de 3 jugadores de la selección, todavía no sabemos cuáles son, pero antes del entrenamiento 3 jugadores van a hablar y una vez que ya terminen de tener ese contacto con nosotros, ahí se da esos primeros 15 minutos que tenemos para ver a los futbolistas de la selección.
0: Escúchame, Juan, ¿qué cambió desde que hablamos ayer hasta hoy? Si es que cambió algo. ¿O todo sigue más o menos como lo comentaste?
4: Mira, yo creo que todavía tengo esas dudas de que me parece que por lo menos hasta hoy, hasta que Scaloni, cuando ya nos vayamos nosotros, haga el entrenamiento que quiera hacer y pare el equipo para mañana, yo creo que hoy a esta hora, Gonza, no hay cambios para mañana en la selección.
0: No.
4: ¿Sí? Vamos a ver si el entrenador aprovecha este último rato, esta última prueba, para hacer alguna modificación después de haber leído y visto al equipo europeo y a partir de ahí va a cambiar el once inicial. Recordemos que Scaloni es una persona que no repite mucho el equipo, ¿no?
0: No.
4: Históricamente nos ha demostrado que él hace cambios dependiendo del rival, también por si ve algún jugador que está mejor de un partido para el otro. Pero bueno, yo hoy te diría que no hay modificaciones, pero claramente esto, claro, puede cambiar hoy a la tarde.
0: Sí, pero yo lo destaco como una virtud esto que dijiste recién, porque vos tenés que observar el rival, no es lo mismo jugar con un equipo que juega con 3 delanteros, con un equipo que juega con 2, con un equipo que juega con 1. No es lo mismo jugar con un equipo que pone 5 en el mediocampo, con otro que juega con una línea de 3 en el mediocampo. Está bien adecuar. Si vos tenés un buen plantel, en definitiva tu equipo es tu plantel. Vos después vas viendo de la góndola que si comés fideos y qué salsa ponés, o si comés carne, de acuerdo a lo que te pida el organismo, en definitiva. ¿Está bien o no eso?
4: No tengas duda, Gonza. Y no nos olvidemos que tal vez en el partido más trascendental de este ciclo, el ciclo de Scaloni al frente de la selección argentina, la modificación, ¿no? La jugada de ajedrez que hizo Scaloni. 18 de diciembre de 2022, Estadio Lusail, final Argentina-Francia. Sorprendió con Di María por izquierda, cuando históricamente Di María había jugado por la derecha.
0: Sí.
4: Y le hizo un lío a Koundé por ahí que, Ese primer tiempo fue espectacular de Fideo.
0: Habla bien de un técnico, me parece, Juan, eso, ¿no? Yo, como hincha de Boca, te lo digo, me acuerdo que todos lo cuestionamos antes del partido con el Real Madrid a Bianchi, lo pone a Matellán a jugar de tres, te decía, pero Matellán es central, ¿qué hace jugando de tres? Lo pone a Basualdo, que tenía 38... Vos fíjate, mirá, tenía 38 años Basualdo y ya lo estábamos catalogando de viejo, y lo hizo jugar el flaco Traverso, ahora lo puso de central ese partido, ¿viste? Y me acuerdo que el tipo dijo, y Matellán lo contuvo a Makelele, ¿te acordás? Fue tremendo, y Pepe Basualdo fue un temporizador espectacular, los 90 minutos para llevar el tiempo con su experiencia, y el flaco Traverso fue una muralla china. Entonces digo, el técnico también tiene que tomar decisiones tácticas y estratégicas de acuerdo a cada rival, y está bien eso. Lo que pasa es que nos gusta saber el equipo de antemano, ese es el problema.
4: Claro, exactamente. Y aparte siempre Scaloni juega, ¿no? Lo que va a pasar hoy, por ejemplo, que pasó solamente en algunas ocasiones,
0: sí,
4: es que se va a dar el entrenamiento primero y después va a estar la conferencia de prensa, que es tarde para la Argentina. Va a ser a las 22:15 horas de la Argentina, 20:15 horas aquí en Kansas, en el estadio, justamente aquí cerca. Y ahí la prensa, o sea, nosotros vamos a tener la oportunidad de preguntarle al entrenador si ya tiene el equipo, porque entrenó antes.
0: Por eso te
4: entonces,
0: digo.
4: Entonces, esa va a ser una de las preguntas, ¿no?
0: También hay que creo que Scaloni también ha pasado algunos sobresaltos cuando la cosa era al revés. La verdad que había algunos periodistas que de repente con algún whatsappeo, con algún jugador, como que le spoileaban el asunto y siempre decían, de esta manera como que si lo dice, lo dice él, ¿viste? Y chau. Y se acabó el problema, pero bueno. Juan, querido, te dejamos en paz, que tenés que volver a tu puesto en el entrenamiento y tenés 40 minutos de auto. Dale. Obvio que tenés la línea abierta y si querés comunicarte con nosotros para contar algo, tenés 2 horas y 37 minutos más para contarnos lo que quieras.
4: Dale, Gonza, es un placer siempre charlar con vos, con el resto de los chicos.
0: Gracias.
4: Y si no llegamos a hablar, que tengan un gran fin de semana y, por supuesto, disfruten mucho el partido. Todos disfrutemos mañana el partido de la selección.
0: Muchas gracias, querido. Que tengas buen laburo.
4: Un
0: abrazo grande. Amigos, nos vamos derechito al resumen de España 2, Bélgica 1. Ya tenemos el compacto que la FIFA prepara después de cada partido. En 3 minutos les contamos y les mostramos cómo terminó este encuentro tan importante que ya despacha a España de cara a la semifinal del Mundial. Ahí estamos viendo a los equipos saliendo, vemos a las autoridades, a los técnicos, todo. Me gusta ver la estadística para después entender por qué ganan los que ganan, pero vemos claramente una España mucho más ofensivo, inclinando la cancha, y vemos el primero de los goles, pero quiero marcar esto, digo, porque España en la estadística también fue contundente, amigos. No sé si quieren compartir, pero digo,
1: Fabián Ruiz Peña es el autor del gol.
0: Sí, señor. Hubo 18 remates de España en general versus 5 de Bélgica. Esto marca una diferencia. Y al arco hubo 8 de España y 2 de Bélgica, ¿no? Posesión de la pelota fue claramente a favor de España. 68% de la posesión para España, 32% para Bélgica. 663 pases para España, apenas 295 para Bélgica. Escuchen esto, 91% de precisión de los pases de España. Jugó bien, evidentemente, más allá de la agonía, y cometió menos faltas. Bélgica 18 faltas, España 13. Amarillas 2 para cada uno, ninguna roja. Hubo 3 posiciones adelantadas de España y una para Bélgica. Dieguito, y está el gol de Bélgica, ¿no?
1: Exactamente. Charles de Ketelaere hizo el gol de Bélgica, el empate 1-1 sobre el final del primer tiempo, a los 41 minutos.
0: Mirá esto.
2: Primero del Mundial que recibe España.
1: Claro, sí, señor. Exactamente. Primero en 6 partidos.
0: Che, tiro de esquina, 5 para España, apenas 1 para Bélgica. O sea, la estadística es bastante contundente, más allá de que el resultado fue 2-1.
1: ¿Saben cuál fue el otro arquero que había logrado atravesar 6 partidos de un Mundial sin que le hicieran ningún gol?
0: ¿Quién?
1: Senga, el arquero de Italia. ¿Y saben quién le quebró la racha?
0: ¿Quién se
1: quebró? Claudio Polcaricchia.
0: Claudio Polcaricchia. Tenés razón, 1-0 en el 90.
1: Exactamente.
0: Sí, señor. Y a los 88 minutos vamos a ver en breve el gol de Miquel Merino, que fue ya el desahogo para España.
1: A los 88.
0: Sí, faltando 2 minutos, ahí muy agónico.
1: Parecía que se venía el tiempo suplementario.
0: Bueno, y no tuvimos mucha, me parece, en este partido, al menos por lo que estoy viendo de los reportes, muchas discusiones, ¿no? Sobre jugada, ¿no?
1: No hubo quejas. No hubo mucho.
2: Está esa mano en el área.
1: ¿Cómo?
2: Está esa mano en el área.
0: Por eso lo dije, justo la única, ¿no?
1: Sí, una mano de España en el área, pero bueno, consideraron que no fue intencional. Y que tampoco desviaba, digamos, era de salida la pelota, no iba hacia el arco, sino al revés.
0: Grave error del arquero de Bélgica.
1: Sí, acá está el arquero suplente porque Courtois se lesionó, sí. Y salió pasado los 70 minutos, ingresó el arquero suplente. Los dos goles en realidad que le hacen a Bélgica son de rebotes que dan los arqueros y que tanto Courtois como el suplente la dejan ahí, digamos, boyando. Cerca del área chica, como para que venga alguien y remate. En este caso, Merino, que tiene una particularidad, Merino va y festeja en el córner, dando vuelta al palo del córner, porque su papá, Merino, obviamente, también había sido jugador de fútbol y en un partido recordado al principio de la década del 90 había hecho ese festejo. Sí. El papá estaba en el estadio y él estaba haciendo ese festejo en homenaje al papá.
3: Igual sí. En el historial, Francia-España. España lleva 18 victorias y Francia 13.
0: Claro, bueno, pasa que los historiales son largos. Yo creo que el presente francés es mejor que el presente español. Hubo equipos españoles increíbles, aun cuando no hicieron quizás grandes campeonatos mundiales.
1: Sí. Digo, el que era muy bueno fue el campeón, ¿no? El de Sudáfrica.
0: El de Sudáfrica. ¿No? Eso es expresión de dos grandes equipos del Real y del Barça. Sí. Época de Guardiola en Barcelona. Sí. Era imbatible.
1: ¿Sabes que estaba revisando los partidos de Francia?
0: Sí.
1: En las últimas ediciones, todos los mata-mata de Francia. Es impresionante la cantidad de partidos que Francia ganó en mata-mata.
0: Sí.
1: En los últimos 20 años tiene el récord seguro, por cantidad de partidos ganados en mata-mata. Ustedes piensen que Francia llega a dos finales del mundo y ahora sale una semifinal.
0: Sí.
1: ¿No? 2018 sale campeón, 2022 llega a la final y pierde con Argentina y ahora está en una semifinal.
0: Sí. Es increíble, es muy, muy sostenido, me parece,
1: el
0: nivel de Francia.
1: Sí.
0: Siempre me pregunto lo mismo, que si sacas el componente migratorio, ¿qué sería de la vida de Francia? ¿Sí? ¿No?
3: Los pieds noirs. Primero, quiero saber si se lesionó Mbappé. Segundo, Francia.
1: No.
0: No se lesionó.
3: Hay que tener cuidado ahora con...
0: Nah, pero estos tipos, Mika, son tipos que para lesionarlos tenés que pasarlos con un camión por arriba. Y más aún en un mundial. Hay una artillería detrás de estos equipos, de médica, para atajar cualquier penal de salud.
3: Sí, bueno, pero también están bajo mucho estrés, ¿no?
0: Sí, supongo ya que. Sé que sí, pero son tipos de élite. Es zarpado, están jugando a otro nivel. Che, es muy interesante, y lo trajo Diego, la historia del suizo.
1: El técnico suizo.
0: No, el técnico me mata porque digo, hizo de todo, ¿no? Fábrica de colchones, golfista, estafado. Digo, ¿qué más puede contarnos?
1: Es polifacético. Estafado, es polifacético el técnico suizo, bastante personaje. Uno imagina un suizo y no imagina. Un técnico de estas características, me refiero a Murat Yakin, es ese hombre que estamos viendo ahí en pantalla. Él es hijo de inmigrantes, mira, ya que hablábamos de la inmigración, su mamá es turca, tuvo que irse de Turquía por algunos episodios trágicos familiares. De hecho, su primer marido, que no es el papá del técnico de la selección suiza, sino el primer marido de la mamá, apareció muerto, flotando en un lago. Ella se fue de Turquía para irse a vivir a Suiza. Por las leyes migratorias de entonces, tenía que sí o sí casarse con un suizo. Se termina casando con un suizo para ir a vivir ahí. Y ahí es donde termina naciendo Murat Yakin en Suiza. Y luego empieza su carrera deportiva. Su mamá lo alentaba, pero su papá no quería que jugara al fútbol. Él termina jugando al fútbol, termina siendo central, juega en algunos equipos y tiene un rol bastante destacado. Y después ya viene toda la parte de su historia vinculada con no solo con el fútbol, sino con otras cuestiones. Pero antes de las otras cuestiones, quiero comentarles algo que pasó en el Mundial del 94. Básicamente, una noche se la recontrapuso, salió, quedó de la recontra mea de croqueta y quedó afuera del Mundial de los Estados Unidos. Eso lo marcó, obviamente, para toda la vida, dándose cuenta de que la noche en ese momento seguramente valía la pena, pero el otro día ya se arrepintió, como nos ha pasado a muchos, lo único que se quedó fuera de un Mundial. A partir de eso, tiene como estilo de conducción que ha prohibido la ingesta de alcohol a todos sus jugadores durante cualquier proceso vinculado con eliminatorias, obviamente, y mundial. Está estrictamente prohibido el consumo de alcohol, no solamente a los jugadores, sino al cuerpo técnico y a todos los que están formando parte de Suiza. Es un golfista de alto nivel, de hecho tiene un hándicap muy alto para ser una amateur, podría ser profesional con el hándicap que tiene. Es bastante personaje porque, por ejemplo, en el 2021 estaba dependiendo Suiza para clasificar al Mundial de Qatar de un partido que estaban jugando Italia e Irlanda del Norte. Necesitaba que Italia empatara o perdiera. Finalmente Irlanda del Norte cascoteado, pero consigue empatar. Y entonces el partido duró 93 minutos, empatan 0-0 y el técnico de Suiza le manda 9,3 kilos de chocolate a la Federación Irlandesa de Fútbol, vaya si no es emblemático el chocolate suizo, como para agradecerle por esos 93 minutos en los cuales mantuvieron la valla invicta. Italia no pudo ganar y esto favoreció para que Suiza pueda clasificar al Mundial de Qatar. Tiene un negocio bastante importante con unas gafas de lujo que él solamente las usa durante los partidos. No usa gafas, sino que solamente las usa durante los 90 minutos para promocionar estas gafas. Tiene, como decía Gonza, también un negocio de colchones que están fabricados en Turquía. Sus raíces lo hacen mantener vínculos con el país de su madre. Y después Gonza mencionaba, así como un título, que fue estafado. Sí. ¿Pero saben por quién fue estafado? Por un integrante de los Hell Angels. Ustedes saben, los Hell Angels son esa tribu de motoqueros oriunda originalmente de los Estados Unidos, pero que tienen sucursales en distintas partes del mundo, que son bastante pesados los muchachos. Es muy recordado un recital de los Rolling Stones en Estados Unidos, donde los Hell Angels hicieron de seguridad, y más que de seguridad, generaron una serie de tragedias. Son muy pesados. Bueno, a este Hell Angels, el técnico suizo le dio 6 relojes de alta gama para que venda, y el de los Hell Angels se los quedó y no los vendió. Básicamente se los quedó y no se los devolvió. Bueno, y se armó todo. Igual, un escándalo.
3: Qué pluriempleo, ¿no?
1: Sí, sí, él es un busca.
2: Es un busca.
1: Por eso digo que no es el perfil que uno imagina de un suizo. Lo que pasa es que hay que entender sus raíces.
3: Sí. Igual los suizos son gente medio loca también. No es que son todos pero uno tiene como la imagen de que el suizo es, no sé, como
1: más prolijito.
3: Más prolijito y son gente.
0: Es que, Mica, pero este muchacho está en Suiza producto de un montón de cuestiones vinculadas a la, a las corrientes migratorias. Digamos.
1: Claro.
0: La realidad es que, y es lógico que un país como Suiza, que no es que es, viste, determinadamente futbolístico, decís, viste, Brasil, Argentina, Inglaterra, busque en una persona que tiene otro tipo de orígenes, otro tipo de habilidades, que incorpore algo que los propios suizos, viste, para hacer chocolate está todo bien, relojes, todo bien, navajas, todo bien.
3: Hoy a la mañana entrevistamos a una argentina que vivía en Suiza y nos contaba cómo festejaban, y era como, Ese era todo el festejo. Se juntan en lugares, nada de banderazo ni nada, como se juntan en puntos determinados. Cuando yo era chiquitita, digo, por esto digo que los suizos son gente especial también, pero sé que hay varios así. Cuando yo era chiquitita estábamos yendo por la ruta, yo vivía en Río Cuarto con mi papá y había dos tipos en bicicleta, una pareja, y mi papá los paró para preguntarles porque eran una cosa bastante rara, se veían unas bicis como muy impresionantes, eran dos suizos dando la vuelta al mundo. Mi viejo los invitó a comer un asado, se quedaron viviendo con nosotros.
0: Ah, excelente. ¿Y perdiste contacto?
3: Nunca más supe nada de ellos. Linda y Hans. Sí, nunca más supe nada de ellos y vivieron conmigo como 6 meses. Todo el tiempo decía... Sí,
0: lo revivieron.
3: Se quedaron viviendo en mi casa. Eran una cosa increíble.
1: Yo estuve en Suiza, estuve en Lausanne. Lausanne creo que es la segunda ciudad después de Zurich. Sí. Se la ponen bastante, obviamente, porque se aburren, pero se aburren porque todo es muy ordenado, todo muy prolijo y todo sale bien.
3: Y muy lindo.
1: Todo sale bien en Suiza. Y una de las cosas que me acuerdo, me llamó la atención en ese entonces, yo estuve en casas también de amigos y demás, que separaban la basura en 6 partes distintas.
0: ¿Y cómo,
1: 6.
0: ¿Cuáles serían las categorías?
1: Y si no las separás... En las 6 partes...
3: Se arma.
1: Hay multas grosas.
0: ¿No? Acá es 2. ¿Reciclable, no reciclable?
1: No, es impresionante.
3: Papel, vidrio, metal.
1: Tienen por un lado, tipo, era plástico, por otro lado tenía papel, por otro lado tenía vidrio separado, por otro lado tenían los sólidos secos, por otro lado tenían los sólidos húmedos, era interminable. Vos decías, o sea, vas a, comés algo y no sabés qué hacer. ¿Entendés? Cuando te queda el plato sucio, no sabés qué tenés que poner dónde.
3: Sí, lo cual te habla también de una vida muy resuelta, porque acá entre las promociones del supermercado, los 14 laburos, la changa que tenemos.
1: Pero
3: recontra,
1: por eso te digo.
3: No podés tardar 20 minutos tirando la basura.
0: Respecto al tema basurístico, en la Patagonia también.
3: Pero no en 6.
0: No, tenés más, te diría. Yo lo voy a contar, yo cada vez que voy a tirar la basura, cuando voy a ver a mis padres a Villa Langostura, la basura vos la sacás de tu casa y la tenés que llevar a un lugar que la municipalidad preparó para eso, que queda en pleno centro, donde la ruta que llega a Villa desembarca, digamos, ¿no? Aterriza sobre el centro. Ahí a la izquierda hay un lugar donde vos llevas la basura. Y tenés plástico, papel, metal, tenés como 4 o 5 casilleros, no me acuerdo, cartón, papel, digo, está muy bien armado también. La Patagonia siempre está un paso adelante en términos, es más parecida a eso, me parece.
2: Puede y ser. Tiene que ver más que nada con el lugar también que querés conservar. Pasa sí también bastante en algunos lugares del Delta, por ejemplo.
0: Mati, acá también deberíamos conservar.
2: Sí, es cierto, pero una ciudad quizás a veces es más difícil. En el Delta, donde todo eso es un lío, en algunos de los lugares.
1: También. Yo me mucho de esto. Me acuerdo, ya no en Suiza, sino en Austria, en Viena, donde obviamente también tienen todo resuelto comparado con nosotros.
0: Sí.
1: Tienen una suerte de brigada del municipio de Viena que se llama los Wastwacher, que básicamente son los cazadores de basura, que si vos tirás algo, tipo vos vas caminando por la calle y tirás un papelito, vienen, te toca el hombro y te dice, señor, tiene que levantar
0: está perfecto,
1: eso.
0: Está perfecto.
1: Y si no lo levantás, obviamente te hace una multa, digamos. Pero hay gente que está únicamente...
0: Banco, o sea, ¿eh?
1: ¿Entendés que está?
0: Banco.
1: Pero obvio, pero... Y está únicamente destinada a eso, ¿entendés? O sea, yo me acuerdo porque les hice una nota y estuve recorriendo con ellos Viena y están únicamente destinados a ver si alguien tira algo en la calle y van y le dicen
0: pocas
1: para que lo
0: levanten. Cosas me sacan tan de quicio como el cabeza de tuerca que baja la ventanilla del auto.
3: Ya casi no hay para
0: y
3: mí.
0: Y tira el pucho. ¿Pucho? Está
3: ya
0: lleno.
3: Casi no hay.
1: Ay.
0: Pucho tiran todo, perdón.
3: Pero hay algo como de...
1: El cigarrillo,
3: niños,
1: lamentablemente, sí.
3: Por ahí el cigarrillo, sí, los niños se volvieron muy vigilantes de eso. Vas con un chico y estás por tirar un papel al piso
0: en
3: y
0: Capital
3: el tío
0: Federal,
3: el mismo te... Amiga, sí, puede
0: en
3: ser.
0: Cava,
3: puede
0: amiga. Ser. Anda a provincia.
3: Puede ser.
2: Masa hay... materno... perdón.
3: Sí, no.
2: Masa materno profesional vía civiles.
1: Sí.
2: Estas intervenciones de decir...
0: Deberíamos hacer
2: eso
0: una brigada,
2: Mendoza Capital.
1: Ah.
2: Centro de Mendoza Capital vía mendocinos. Escúchame, porque me parece espectacular, diciéndole a uno...
0: Armemos brigada para... Y yo creo que se va a hacer un paraguas de suspensión de algunos artículos del Código Penal
1: sí
0: que habilitan a las brigadas antibasura
1: sí
0: a utilizar el garrote como...
3: Ay, no, yo igual, más que con sí eso, yo... Perdón, pero con los perros.
0: ¿Qué?
3: Sí. Y con eso.
0: Pero eso acá en Capital está bastante controlado.
3: En mi cuadra, ¿no?
1: ¿No?
0: Hacen el piso. Mirá. Y...
3: No, es un desastre.
0: ¿Sí?
3: Sí. Ahí estoy para ir a decir algo.
0: Ahí se abre un paraguas de apertura del Código Penal donde vale todo y bueno, después
3: te cambio de tema para salir de lo escatológico, te vuelvo a Suiza. Hay artistas sí muy geniales suizos, muy geniales. El que te gustó de la salpicada roja, Tinguely, es suizo. Giacometti, que es un tipo que hace unas esculturas con tipos muy altos, muy espectacular. Y hay un artista que a mí me encanta, que se llama Paul Klee, ese sí lo conoce.
0: Ah, grosso, sí, ¿no? Paul Klee, sí.
3: Sí. O sea, y hay un museo en Berna, que es Santrum, que es como
0: soy
3: un
0: muy
3: museo
0: fan de Paul Klee, aparte, ¿eh?
3: No sé si me está tomando el pelo, me está...
0: No, soy fan, en serio.
1: Te está hablando en serio.
0: Escuchame, yo hice 16 cuadras de fila
3: sí
0: para sacar entradas para los Rolling Stones en el 94.
3: Sí.
0: La fila empezó en noviembre del 93, me acuerdo. Hice 16 cuadras, literal, ¿eh? Y por Klee también lo hice, sí. Por verlo
3: no
0: ejecutar.
3: No sé si me está tomando el pelo.
1: ¿Cómo te ha tomado el pelo? El fanático de por Klee, sabido eso. Está
3: subiendo.
1: Él
3: es de Paul Klee. Si yo pude, durante todo este mundial,
0: sí
3: a estar atenta... Ustedes notaron, además, le pongo, lo intento.
1: Le pone, quiero destacar que realmente le pones mucha gana.
3: Lo intento, sí, o sea, por lo menos.
1: Y es destacable.
3: Me alegro con la alegría de ustedes. O sea,
1: lo cual también es descatable, porque habla de empatía eso.
3: Exacto, ahora, decime una cosa de Paul Klee o escúchame una cosa que tiro de un artista.
0: Escúchame. Me encantó el tema 2 del disco.
3: Pero la que lo reto.
1: No.
3: Paul Klee da clases en la Bauhaus, de color.
0: Ah, pintor.
3: Sí, pintor. Si les interesa lo que les estoy contando a ustedes,
1: a mí sí me
3: ¿no,
1: interesa.
3: Gonzalo? Busquen las clases de Paul Klee en la Bauhaus, que están publicadas como libros, son sobre color. O sea, el tipo hablaba sobre color, especialmente.
0: Y después una sesión de terapia para levantar de vuelta. Digo, un poco de azúcar.
3: Pero además, ¿por qué cree que es mejor mirar a...
0: Te estoy hinchando, es una broma, Micaela, escucha, es un chiste.
3: Además, no es una cosa o la otra. Te puede gustar Paul Klee y el fútbol.
0: Y el fútbol.
1: Estaba tratando de acordarme en qué canción había una canción de Estelares que se llama Rimbaud, que habla de Paul Klee.
3: Son muy lindas las obras de folclore. Bueno, mírenlas.
0: Gracias, muy amable.
3: Hay un museo en Berna muy increíble que yo querría ir a visitar.
0: Bueno, ya te vamos a regalar el pasaje para que lo hagas.
3: Muchas gracias.
0: Mati, nos queda una locura más de todo este tema futbolístico para cerrar el clipeo del Mundial.
2: Sí, porque una locura que llega a todos lados, llega también a las heladerías. Una tendencia, heladerías van eliminando el chocolate suizo de sus menús porque, bueno, al menos hasta que terminen los cuartos de final, hasta el sábado a las 12, 12 y media de la noche, no va a haber chocolate suizo. Empezaron algunas, cada vez son más. Por ejemplo, una de las que picó en punta se llama Vía Verona, está en Santa Fe, y puso un cartel sobre el sabor y dijo, prohibido elegir al rival. En cambio, ofrece el dulce escaloneta para el que quiera de acá hasta el sábado a la noche. Una cadena también muy grande, de origen cordobés, Grido, está haciendo exactamente lo mismo. No hay chocolate suizo hasta que pasen los cuartos de final. Otras se están plegando. Es parte de la demencia esta que tenemos con el fútbol, que hizo que, por ejemplo, durante el partido entre Argentina y Egipto caiga 62% los pagos con QR, 32% las transferencias, 80% el sistema de pagos en general se frenó. Sí. Y la electricidad, el consumo de electricidad cayera durante, respecto a la situación anterior, 30%. Esto es el paro de fábricas, empresas y demás.
3: O sea, es ecológico el Mundial.
0: Claro,
2: sí. Se recupera después, en realidad. Sí. Vos sabés que no tiene mayor impacto en productividad y en producto bruto, digamos. Se recupera después. No es una pérdida en cuanto a trabajo. Se posterga nomás.
0: Bien.
2: También el daño ambiental.
3: Sí, todo bueno. Se posterga, ¿no?
0: Mamita. Bueno, gracias, Mati. Muy amable.
2: No, por favor.
0: En un rato seguimos hablando del Mundial. Si todo sale bien, vamos a hablar con la mamá de Alexis McAllister, una fenómena, Silvina. La mamá de un campeón, aparte. Qué lindo debe ser para una mamá ver a su hijo llegar tan, pero tan alto. Bueno, amigos, ayer tuvimos que dar la noticia de una investigación que se abrió a raíz de unas denuncias que ocurrieron en dos de los más prestigiosos colegios de la República Argentina, como son el Colegio Nacional Buenos Aires y el Colegio Carlos Pellegrini, ¿no? Unos 50 varones de entre 3 y 14 años están sindicados por ahora como los autores de una situación y ejecutores de una situación extremadamente violenta para con sus compañeras, ¿no?, de la misma edad, que básicamente se basó, repito, según se está investigando, en la creación con inteligencia artificial de imágenes de sus compañeras desnudas y la supuesta comercialización de las mismas. Lo cual no es una broma de colegio, sino que esto constituye un delito. Tenemos el placer de poder conversar con la doctora Daniela Dupuy. Antes de decir cuál es su rol en esta historia, quiero decir que es magíster en Derecho y es experta en algo que está sumamente relacionado con todo esto. La doctora es una universitaria, es una persona muy ligada a todo esto, es experta internacional en ciberdelincuencia y tecnologías de investigación en la Universidad Austral también, y es, y esto es lo que tiene que ver con la llamada que le hacemos, es la fiscal coordinadora de la Unidad Fiscal de Delitos Informáticos de la Ciudad Autónoma de Buenos Aires y está trabajando en esta causa. Doctora, después de esta presentación, que creo que es la que explica a la perfección por qué usted es experta en todo esto, le damos la bienvenida y le agradecemos por estar en contacto con nosotros esta tarde. ¿Cómo le va?
5: Bueno, muy buenas tardes para todos. Gracias por la invitación.
0: Doctora Dupuy, arranquemos de cero. Esta es la primera vez que vamos a hablar con una persona que trabaja en esta investigación, con lo cual vamos a salir del periodismo, de lo que se contó, y preguntémosle a usted, que es quien está a cargo de todo esto, ¿cuál es la denuncia, cuándo ocurrió y cuáles son los hechos indicados?
5: Bueno, muy bien. Primero decirles que esta no es la primera denuncia que nosotros tenemos. Esto tomó un estado público porque son dos colegios muy conocidos, como el Carlos Pellegrini y el Nacional Buenos Aires, pero lo cierto es que nosotros en la Fiscalía del Ministerio Público de la Ciudad venimos recibiendo denuncias de la misma naturaleza que se cometen con chicos o por chicos de otros colegios. Esta puntualmente la hace de oficio nuestra fiscal de cámara, la doctora Verónica Guanino, porque bueno, un día mirando las noticias, hace dos o tres días mirando las noticias, advierte esta situación y nosotros también trabajamos de oficio, ¿no? Cuando vemos que hay posiblemente se haya cometido un delito, y así ingresa a mi fiscalía, que como bien vos dijiste, es la especializada en cibercrimen de la Ciudad Autónoma de Buenos Aires. Acá concretamente tenemos muchos chicos, muchos varones, que han creado con inteligencia artificial el cuerpo desnudo sobre fotos que le han sacado, que han obtenido de sus compañeras de clase. El tema es que es, digamos, una es parcial la modificación. ¿Por qué digo parcial? Porque la cara es exacta, se percibe como la de la persona, como la de la alumna, pero el cuerpo, con un software de inteligencia artificial, que todos sabemos que sale 2 pesos, inmediatamente, en un segundo, se puede desnudar a una persona. En este caso fueron nenas, adolescentes de 13 años. Y luego esto se difunde, se comercializa. Estos son los términos de la denuncia, lógicamente que nosotros estamos claro. A full investigando toda esta cuestión, ¿no?
1: Sí.
5: El tema concretamente aquí pasa por 3 cuestiones muy importantes a tener en cuenta. Y es eso lo que nos... 2 de ellas desde la investigación lo estamos abordando, y es que, en primer lugar, así como yo las relato el hecho, perfectamente esto podría ser una producción o una comercialización de imágenes de explotación sexual infantil.
1: Claro.
5: ¿Sí? Esto tiene, si corroboramos que las menores afectadas tienen menos de 13 años, estamos en un gran problema, ¿eh? Porque las sanciones penales van desde los 4 años, es decir, son sanciones penales no escarcelables.
0: Doctora, perdón, un punto ahora, ahí, un punto ahí para preguntarle. Porque el código, el nuevo régimen penal juvenil, que es el que habilita a investigar penalmente a un menor a partir de los 14 años, entra en vigencia recién en septiembre, con lo cual estos chicos son inimputables.
5: Por eso. Entonces, déjame terminarte, que te quiero contar que esto tiene una arista muy importante, y es que las creaciones con inteligencia artificial en nuestro país todavía no está legislado. No es delito. Mi interpretación es que cuando se percibe la cara como verdadera, ¿no? Porque las caras son de varias chicas identificadas, y el cuerpo es desnudo, yo hago una interpretación en que en realidad lo puedo incluir dentro de lo que es el artículo, eventual artículo 128. Pero acá ya nos debemos un trabajo urgente de los legisladores para ponerse a legislar acorde al avance de las nuevas tecnologías. Esto por un lado. Esto que vos decís, por el otro, es muy importante también, que es la segunda parte. ¿Qué hacemos cuando no tenemos una ley penal juvenil que todavía no entró en vigencia? Y este hecho es anterior a que esta ley haya entrado en vigencia. Bueno, en estos casos nos encontramos frente a personas que no son imputables. ¿Qué hacemos con la persona que no es imputable en este momento, ¿no? Sacándole una foto precisamente a este momento donde no tenemos ley de los 14 años. ¿Qué es lo que hacemos? Y acá me parece que viene algo que es muy, muy interesante, que ya es un trabajo fuerte, ya de carácter institucional del Ministerio Público Fiscal, a cargo del doctor Martín López Zabaleta, que es el fiscal general, de Carolina Stanley, que es la asesora tutelar general, y entre las dos instituciones se ponen de acuerdo para decir, acá tenemos que ir por más, no podemos archivar el caso y ya está. Y los chicos dicen, ah, ves que no es delito, y al otro día pueden hacer exactamente lo mismo. ¿Qué es lo que hay que hacer? Lo que hay que hacer es armonizar reglas, conductas de adaptación, de educación, de concientización, de lo que implica este tipo de conductas como delitos, pero además el efecto extremadamente nocivo que le genera a las víctimas.
0: Y ahora le voy a preguntar a Mica Mendelevich, pero no quiero dejar este tema sin terminar, esta parte de la temática sin terminar. ¿Cuál es el castigo en estas circunstancias para una persona que hace esto que es tan horrible? Porque digo, yo acá soy tajante con esto. Lo que estos pibes hicieron, si se corrobora, es imperdonable para mí, que es ultrajar la dignidad de una mujer. No tiene perdón eso. Digo, esto tiene recuperación, pero digo, algún castigo tiene que haber. Si no, vale todo en esta sociedad. Si un pibe puede faltarle el respeto a una mujer así, es una locura.
5: Por eso mismo le estoy diciendo que aquí, si supongamos que las personas que cometieron este tipo de delitos son mayores de edad, los castigos van desde los 4 años, ¿sí? 4 años de prisión, ¿sí? La comercialización o la producción de imágenes menores de 13 años. Acá tenemos el problema que son...

0: víctimas y con los padres de las víctimas. Entonces, ¿qué mejor en edades tan tempranas, donde hoy todavía no tenemos una ley que esté vigente, trabajar, en lugar de archivar la causa, son inimputables, trabajar fuertemente en reglas claras, que yo creo que ahí necesitamos la ayuda también de la ministra de Educación, que seguro lo hará y muy bien, a todos los colegios? ¿Qué van a hacer los colegios con esto? Claro. Yo me encuentro con diferentes situaciones de los directores. Ahora,
1: doctora,
0: algunos no saben ni qué pasó, otros no saben qué decisión tomar, otras directamente expulsan a los niños. Debe haber una información uniforme y clara en términos no solamente de castigo, pero sí en términos de concientización acerca de la gravedad, como bien vos decís, que esto implicó y cuáles fueron los efectos en las niñas, ¿no? En las adolescentes.
1: Sí. Doctora, lo que le quedó por contar es, para cerrar el relato de la historia completa, es la parte de la comercialización. ¿De qué se trató esto? ¿Cómo es que se comercializaron las imágenes?
0: Mira, todavía lo estoy a full investigando, porque imagínate que esta denuncia me llegó hace 2 días, así que la parte de comercialización la estoy investigando para ver a través de qué lugares, a través de qué sitios fueron comercializados, porque esto para nosotros es muy importante, no solamente conocer el alcance, el efecto multiplicador que puede... No es lo mismo hacerlo a través de una plataforma muy conocida que hacerlo por otra menos conocida, porque va a llegar a más gente, sino también quiénes compraron. ¿Quiénes compraron? Esto hay que trabajarlo fuertemente desde raíz, ¿sí? Y el efecto tiene que ser para todos los adolescentes, para todos los jóvenes. Esto está mal, esto es delito, esto no puede ocurrir. Y ahora con la nueva ley, si tuvieran 16 años, la van a pasar muy mal. Bien. Entonces, o 15 años como tienen algunos. Claro.
2: Doctora, entonces, perdona, y te interrumpo. Sí, porque me parece fundamental esto que estás diciendo, entre otras cosas, porque digo, a mí, a un montón de mamás, esto nos da lugar para tener una conversación con nuestros hijos de algo que ni siquiera nos imaginamos que era posible.
0: Claro.
2: ¿No?
0: Claro.
2: Como de repente ves esto y decís, pará, voy a hablar con mi hijo sobre que esto es grave y que esto está muy mal. Y ahí me pregunto algo que lejos de querer entender por qué un chico hace algo que está tan mal, pero sí vos remarcabas recién la concientización y entender que esto es muy grave. ¿Vos crees que los chicos, porque son realmente chicos los que hicieron esto, eran conscientes de lo que estaban haciendo? ¿Entendían la gravedad de lo que estaban haciendo?
0: Está muy bien tu pregunta y tu reflexión que hiciste antes sobre que muchos papás desconocemos que esto le puede pasar a nuestros hijos, pero yo te voy a dar esa respuesta desde lo que es el derecho penal, que es lo que hago yo. Si vos me preguntas si estos chicos tuvieron el dolo de producir, de comercializar y de generar ese efecto que exige el artículo 128, que es explotación sexual infantil, es muy probable que te diga que me va a costar construirlo, porque muchas veces lo hacen porque se cree, esto me van a criticar muchos, ¿no? Pero yo vivo con todos estos casos. Se creen que son graciosos, a ver quién es más gracioso que quién. Piensan que queda en un círculo como más contraído, y la difusión es algo que es absolutamente incontrolable. Piensan que no se van a dar cuenta las víctimas de esto, y a la primera de cambio lo llama un amigo y le dice, che, a mí me ofrecieron, están tus fotos con ya ofrecidas para ser vendidas. Entonces, yo creo que cuando estos chicos comienzan a tomar real conciencia del efecto terriblemente nocivo, que no es un efecto momentáneo, esto es lo que ocurre con el uso de las tecnologías y de las redes sociales. No es, bueno, fui víctima de este delito, listo, mañana se me pasó. No, porque todas esas fotos y esos videos siguen en el ciberespacio.
1: Claro. Sí, eso no corta.
0: Se puede bajar, supónganse que yo como fiscal, pero lo primero que hago, lógicamente,
1: es
0: pedirle a las empresas la desindexación de las búsquedas de estas fotos, o que bajen todas estas fotos. Pero ¿saben qué? Si alguno de ustedes, o yo, o cualquiera decidió bajar esa foto y guardarla
2: y compartirla por WhatsApp,
0: la puede subir y difundir en cualquier momento.
2: Sí, compartirla por WhatsApp, o sea, porque estas fotos circulan mucho en WhatsApp, ahí también está.

0: está bueno concientizar sobre otra cosa, que es no reenviar fotos así. Y me parece, exacto, que esas son las claves para hablar con, sí, los chicos, entender la gravedad, entender que está, lo mal que está esto, y entender que no tienen que reenviar ni consumir. Me parece que el punto más, más complejo de todo el relato que hiciste es la de, el de la comercialización. Porque uno puede entender que haya sido como un acto de picardía sin conciencia, a pesar, mirá, de que es un acto gravísimo.
1: Las,
0: la comercialización,
1: dos cosas son muy graves. Porque si vos ves el tenor de las fotos, las dos cosas son muy graves. Por eso me parece muy importante este otro sombrero que tiene el Ministerio Público Fiscal. No solamente investigamos y llevo los casos a juicios, a juicio. Lo que se va a hacer institucionalmente es esto otro que es tan, pero tan necesario, junto con el Ministerio de Educación, junto, claro, porque esto es un trabajo articulado, ¿entendés? No es un artículo, claro, un trabajo de una, de un fiscal nada más. Esto es un trabajo muy importante de frente a un nuevo fenómeno que nos está comiendo. Bien. Entonces, si nosotros, como ciudad, no, y te digo como ciudad, pero esto pasa, es transnacional, ¿no? Pero si nosotros no lo enfrentamos y no lo frenamos correctamente, sí, ahora esto va a terminar mucho peor de lo que estamos, claro, viviendo, sí, hoy.
2: Ahí le pregunta a Matías Barbería, doctora.
3: Doctora, una pregunta. Mencionó que hay muchos casos, que este por ahí se salió a la luz, se conoció. ¿Tenemos registro de chicos que hayan pagado consecuencias y qué consecuencias pagaron por casos pasados en la ciudad?
1: No, no, ¿pagado en qué sentido?
3: ¿De sanción penal? No, digo, ¿hay algún tipo de consecuencia legal, de pena, de probation, de trabajo,
1: sí, es que lo que fuere? Lo que pasa es que todos los casos que yo te cuento son todos casos de menores de edad en el marco de la ley vieja. De la
3: entonces,
1: ley,
3: en el marco de la ley no tienen consecuencias.
1: No, tiene consecuencias, pero de estas características, es decir, tienen que hacer determinados cursos, tienen que hacer concientización, tienen que hacer determinadas cosas que les va a exigir el colegio. Acá lo importante es que el colegio no sea el que decida qué hacer con los chicos. Tiene que haber una bajada del Ministerio de Educación. Uh-huh. Y tiene que ser una bajada fuerte.
3: Pero lo que, es decir, lo que podríamos equiparar a penas o algo así se encargan los colegios.
1: La reprimenda por estos hechos, cuando son menores de edad, tenemos que, a ver, el derecho penal no abarca todo, ¿sí? Entonces acá, claro, tenemos una arista por la cual el derecho penal no puede abarcar en su totalidad. Entonces tienen que aparecer otros ámbitos institucionales, organismos gubernamentales que trabajen en la situación, como, claro, el Ministerio de Educación, como la Asesoría Tutelar, como el Ministerio de Justicia, como el Ministerio Público Fiscal, que hoy día te aseguro que están todos muy comprometidos con llevar a cabo un tratamiento de estas características, porque no queremos más que nos lleguen estos casos.
2: Ahora, doctora, pero y la última y la despedimos. ¿Ustedes no pueden sugerir a la institución educativa acciones pedagógicas? No sé, expulsar a los chicos de la escuela.
1: No, es que nosotros, primero que, a ver, yo no tengo ninguna atribución para decirle a la dirección que digamos que eche a un chico, ¿sí? Porque alguna directora, yo no tengo ninguna atribución, pero suponete que sí la tengo. Y le digo, bueno, la sugerencia, porque el juez no lo puede ordenar eso, ¿sí? La sugerencia es que despidan o expulsen a esta persona. Y hay una directora que te va a decir que sí, y otro director que te va a decir que no. Por eso te digo que la bajada, claro, tiene que ser del Ministerio de Justicia.
2: Exactamente.
1: De Educación.
2: De Educación, sí, está clarísimo.
1: Del Ministerio de Educación. Pero esto no quiere decir que yo estoy tirando la responsabilidad a otros, porque estoy más que comprometida, tengo también chicos adolescentes y jóvenes, y estoy muy comprometida con el tema. Es muy importante, y esto, ¿no?, un consejo también desde mi trabajo y desde ser mamá de hijos e hijas, adolescentes y jóvenes, la conversación de nuestra con los hijos, ¿sí? Bien. Nosotros no nos podemos desayunar que esto ocurre cuando leemos los diarios. Entonces, nosotros tenemos que tener un vínculo, porque el otro, hoy me hablaban en Feynman, me preguntaban sobre el control parental. Está muy bien el control parental, pero ¿saben qué? Eduquemos en lugar de, sí, controlar. Es más difícil educar. Sí. Yo sé que es más difícil, ¿no? Hablar con ellos, intentar en edades que son, es muy complicado, el, un ida y vuelta, que ellos nos cuenten cosas que han pasado en el colegio. Y nosotros estar informados, porque nosotros no podemos educar si no sabemos qué es lo que está pasando.
2: Pero ahí, si me permite un comentario nada más, y no le quitamos más tiempo. También es cierto que hay que recordar, ¿no?, el mandato del doctor Carlos Nino y su gran libro La Argentina al margen de la ley, ¿no? Somos hijos del rigor. Y la parte punible también es parte de la educación, me parece. El castigo, me refiero, democrático, el castigo institucional, el castigo pedagógico, sin ningún tipo de exacerbación por fuera de la ley, también a veces enseña a nivel social qué está bien y qué está mal, ¿no? También puede haber, en este caso, un, repito, un castigo pedagógico que pueda hacer una demostración pública de que lesionar la integridad de una mujer de esta manera está mal. Está mal y
1: castigo
2: realmente...
1: Castigo va a haber, pero el castigo penal, que es al que se refiere Carlos Nino, cuando tenemos una imposibilidad de edad con relación a los chicos, es más difícil, sí, ¿no? Pero va a haber claramente un, llamalo castigo, llamalo una reprimenda por esto que ocurrió. Es decir, tiene que ser algo aleccionador, no tiene que ser un tirón de orejas, tiene que ser algo en el que... Bien. Los jóvenes y los adolescentes puedan percibir que esto realmente está mal y por sobre todas las cosas, que causó mucho daño. Entonces, si la próxima vez que se les cruce por la cabeza hacer algo similar, van a sentirse desalentados.
2: Bien.
1: Pero si es un tirón de orejas, ahí tenemos problemas.
2: Doctora Daniela Dopuy, muchas gracias por su tiempo. Que tenga mucho éxito con la investigación. Un muchas placer, gracias. Aparte, lo digo públicamente, compartir con usted el ámbito de la querida Facultad de Derecho de la Universidad Austral. Que pase buenas tardes.
1: Sí, sí. Nuestra querida Universidad Austral, sí, así es. Allí estamos también.
2: Muy bien. Que pase buenas tardes.
1: Bueno, gracias. Buenas tardes.
2: La doctora a cargo del caso, ¿no?, de los colegios Carlos Pellegrini y Nacional Buenos Aires. 7:03, nos pasamos un poquito, vale la pena escuchar a la fiscal. Vamos a abrir la ventana a la ciudad de Buenos Aires y repasamos rápidamente los datos del tiempo. Está horrible el cielo, gris, casi negro. 12.2 grados la temperatura, está refrescando otra vez después de esta especie de primavera que tuvimos los últimos dos días. A esta hora ayer estábamos hablando de casi 16 grados. 4 grados menos y se siente, se los aseguro, una tarde y un día sin sol. Vamos a ver, Pavel, si querés, un poquito en una pasada la 9 de julio, circula bien, y si tenés a mano el Bajo Porteño también, en la caída de Avenida Corrientes sobre el cruce de Leandro en Alem, todo marcha de acuerdo al tránsito.
0: Mucha humedad, 91% de humedad. Uf,
2: y eso hace sentir humedad. Más el frío, ¿no?
0: Eso te hace sentir más el frío porque el cuerpo no puede regular la temperatura como si no hubiera humedad. Por eso en este país loco tenemos sensación térmica. Claro.
2: Como en los países nórdicos.
0: Sí, claro.
2: Exactamente.
0: Igualito.
2: Estás experta en eso, muy bien.
0: ¿Viste? Sé mucho de países nórdicos.
2: Ay, qué dije. ¿Cómo están los blancos? El blanqueo. Che, avísale, Matías, que no, a Caputo no es necesario hacer una nueva ley de inocencia fiscal, que ya Mica se la ya aceptó todo.
0: No tengo nada que
2: ocultar. Blanqueó todo.
3: Bueno, exteriorización.
2: Sí, sí. No sé de capital sentimental, pero bueno. Amigos, vamos a repasar los títulos a las 7 de la tarde con los temas más importantes del día. Y el primero de los títulos tiene que ver con el fútbol. España derrotó a Bélgica y es el segundo semifinalista del Mundial. La Furia Roja consiguió el gol ganador en la agonía, 88 minutos. Faltaban dos para terminar el partido y vino el 2-1 frente a los belgas. Se enfrenta ahora a Francia el próximo martes en la primera semifinal del Mundial 2026. Martes a las 4 de la tarde. La escaloneta se entrena por última vez antes del partido con Suiza. La selección hace su último entrenamiento en Kansas City a las 20:30 horas de Argentina, en la previa del partido de mañana por los cuartos de final, frente al seleccionado helvético. Scaloni dará su conferencia de prensa después del entrenamiento. Al menos 12 muertos y 23 personas desaparecidas en España por un incendio forestal ocurrió en la ciudad de Almería. La rápida propagación del fuego atrapó a las varias personas en sus vehículos y forzó la intervención de la unidad militar de emergencias. Se trata del incendio de mayores consecuencias hasta la fecha en toda la región. Donald Trump dijo que Irán pidió continuar con las conversaciones y Estados Unidos accedió, pero aclaró, el alto el fuego ha terminado. Bueno, el presidente norteamericano abrió las puertas a la diplomacia luego de que las hostilidades de los últimos días, bueno, fueran la noticia internacional esta semana, ¿no? Si bien los bombardeos de la flota estadounidense terminaron, hubo más ataques sobre el territorio persa que nadie se atribuyó. Amigos, hasta las 9 de la noche estamos aquí con ustedes cerrando la semana, el mejor momento de esta semana, no sé si esta, porque ya vienen ustedes que son más vaguitos que nosotros, estamos laburando acá, che, sacando la patria adelante, un chiste obviamente, no estamos en clima de viernes, esto es como si fuese un domingo, un pre, no sé, un pre sábado, no sé, porque son 4 días de corrido, ¿no? No sé cómo vos...
0: Rarísimo.
2: Es muy raro. En medio del fin de semana.
0: Un fin de semana además con partido, con mundial, o sea, una cosa... Porque
2: estás muy, muy atenta, Mica, muy bien, muy bien. ¿Qué haces, Yamil Santoro?
4: ¿Cómo andás, Gonzalo Asís?
2: ¿Todo bien?
4: Bien, ¿y vos?
2: Se nos complica el grafo hoy. ¿Qué le ponemos? Yamil Santoro.
4: Yamil Santoro, punto. Aparte por las dudas, Yamil Santoro. Por el futuro también.
5: No, no, no. Puede ser director de Parque de Innovación, no falla. Así que vamos con eso. ¿No?
2: Bueno, ¿te afiliaste al PRO?
4: Me afilié al PRO.
2: ¿Y qué pasa? Pero pará. Yo te quiero decir una cosa.
4: Pregunta lo que quieras.
2: Hace 2 meses pasaste por... ¿Estabas sentado ahí?
4: Sí.
2: Y yo te pregunté esto, mirá.
4: Vamos. Dante Level es capitalista. O sea, en ese sentido, hace 20 años llevando adelante su ministerio en todo el mundo, digamos, como conferencista.
0: ¿Quiere ser presidente?
4: Pero el otro día lo manifestó.
0: No, lo negó. Dijo que no quiere ser candidato.
4: No. Ser candidato y tener la aspiración o las ganas, yo creo que ninguna persona se expone a una conversación con periodistas y demás si no tuviera de mínimo la inquietud de poder evaluar la posibilidad.
0: O sea, el River...
4: Quiero que sea presidente.
2: ¿Se terminó el amor con Goebbels?
4: No, a ver, me sigue pareciendo un tipo valiosísimo. Yo lo dije en esa entrevista, siempre los recortes tienen esa cosa particular. Dante me parece un tipo bárbaro, lo conozco hace muchos años, vengo de familia de pastores, pero también ahí mismo en esa entrevista te aclaraba, para mí lo importante es que empiecen a aparecer voces nuevas y caras nuevas que quieran hacer cosas por el país y en el país. Ahora, una cosa es Dante como persona, que me encanta y lo sostengo, pero también es cierto de que había algo que me estaba faltando, que era... la pertenencia a un espacio institucional, la pertenencia a un espacio político. Y después también hay una realidad más cotidiana, que es de acá, a las elecciones presidenciales, falta un montón de tiempo. Y yo soy un político porteño que hace política en la Ciudad de Buenos Aires, que además me toca tener un rol en la Ciudad de Buenos Aires, en una de las áreas para mí más interesantes en lo público-privado, como es el Parque de Innovación. Y desde ese lugar, de golpe me encontré que la agenda de orden que estaba planteando Jorge Macri con terminar con los trapitos, con los desalojos express, con terminar con las fisuras, con un montón de otras cosas como baja de impuestos y demás, es la agenda que yo vengo sosteniendo hace 20 años. Entonces, amén de mi afinidad particular con una persona u otra, hoy me encuentro que el partido que gobierna el distrito donde estoy coincide con la agenda que yo vengo sosteniendo ininterrumpidamente hace 20 años.
0: ¿Te diste cuenta?
4: No, es que no es que recién ahora me di cuenta, recién ahora el PRO llegó a esta baldosa. Digo, hasta hace no mucho tiempo recordemos que las voces dominantes en el ecosistema PRO tenían más que ver con Horacio Rodríguez Larreta, oposiciones, en muchos casos más de... Y de hecho se lo dije a Horacio en la cara, Horacio, vos como candidato a presidente prometés terminar con los piquetes y hoy sos jefe de gobierno y no lo estás haciendo. Y ahora de golpe, en el mismo espacio político aparece otra figura como es Jorge Macri y en poco tiempo el tema se ordenó. Y así te puedo nombrar... muchos otros, y ese cambio, la verdad es que me puso en un lugar complicado. Porque ¿desde qué lugar te diferencias si los proyectos que vos impulsás son los que hoy en la práctica se están llevando?
3: ¿Pero Goebbels no quiso pasarse con vos o nunca estuvo interesado?
4: No,
3: ¿o
4: no lo dejaron nunca entrar? Se lo planteé tampoco.
3: No,
4: pero
3: no,
4: soy respetuoso de la persona.
2: Yamil, no es necesario tampoco afiliarse. El Colo Santilli es jefe de gabinete del Gobierno Nacional y no está afiliado a La Libertad Avanza.
4: Bueno, cada persona tiene una relación con los partidos distinta que otra. Yo me había quedado, no sé si recuerdan la película La Terminal de Tom Hanks, que sí, en un momento sí. Se queda sin patria. Bueno, yo me pasó algo parecido, Republicanos Unidos, sí. Que es el partido que yo había fundado, básicamente eclosionó.
0: Un náufrago político, me gusta eso.
4: Me falta Wilson, pero la verdad es que me había quedado sin un espacio de pertenencia institucional y a mí me encanta hacer política, me encanta trabajar con las nuevas generaciones, me encanta recorrer el país y de golpe no tenía un espacio de referencia por fuera de una persona que me caía muy bien. Entonces, creo que esto de alguna manera reencausa esa vocación de militancia y participación en un ámbito institucional.
2: ¿Y te lo pidieron?
4: No, eso es lo lindo. En realidad la charla fue por otro lado.
5: Y en un momento le digo, Jorge, si le vamos a estar levantando voltaje al Parque de Innovación, vamos a estar levantando la agenda de ciencia y tecnología, desarrollo económico y demás, voy a estar poniéndome justamente en un lugar medio ambiguo, porque apoyo quizás a un candidato y estoy levantando la voz por un proyecto de ciudad. Digo, hagamos las cosas más prolijas, porque la verdad hoy no tengo razones para diferenciarme, al contrario, me pone contento que hoy la ciudad está llevando adelante esta agenda de orden y de responsabilidad fiscal, así que prefiero tener los papeles en regla y elegí afiliarme.
6: ¿Te gusta la casta, Yamil? No está mal igual, banco. No,
5: pero para la casta es otra cosa. O sea, yo, y eso te pongo el caso concreto, yo terminé el 10 de diciembre del año pasado con una mano adelante y la otra atrás. Uh-huh. Lo de casta hubiera sido condicionar la votación de presupuesto a un cargo o alguna otra cosa, como algunos otros en otros momentos de la política lo han hecho. Yo al contrario, me fui, me convocaron por el potencial o el laburo que venía haciendo, y lejos de ser casta, yo sí me preparé para ser un funcionario público de alto rendimiento. Y de hecho, no sé cuántos tienen un doctorado o una maestría orientados a gestionar bien. Y 20 años de trayectoria.
0: ¿Y qué esperas del futuro?
5: Primero que se profundice este camino de orden.
0: No, vos. O sea, de vos en el futuro. ¿Cómo te ves? Ahora estás afiliado al PRO. ¿Qué te imaginas para adelante?
5: Primero ayudando a que el PRO se reconstituya. Creo que hace un tiempo el PRO como que recuperó la vitalidad. La reaparición de Mauricio en la cancha me parece que es un gesto valioso en ese sentido. Que la Ciudad de Buenos Aires hoy tenga una narrativa y un norte claro también es positivo. Y aparte porque el sistema político estaba de golpe yendo a una cosa medio maniquea de mileísmo u orcos. Y la verdad que en el medio hay un montón de expresiones de centro-derecha valiosas que tiene sentido que se manifiesten, inclusive para mostrar contrastes, como fue con el tema de Adorni. O sea, yo fui uno de los que marcó ese contrapunto, y no por hacer doble clic ahí, sino para decir, está bueno que aún dentro de la gran familia de la centro-derecha existamos distintas caras que representemos estas ideas liberales.
0: Igual no me
5: y yo lo vengo haciendo hace 20 años. ¿Qué me gustaría hacer a mí? Sí. No, y hasta donde me dé la nafta, qué sé yo, eso es muy dinámico.
2: Pero ¿cuál es tu contraparte? Porque vos hiciste un gesto de amor grande, y ¿cuál es la devolución de amor que te hace el PRO hoy?
5: Pero yo no sé si...
6: No nombraba funcionario.
2: No, pero esto
5: fue antes. No, es que no hubo condicionamiento, ¿no? Me dijeron, che, te corto la plata en el Parque de Innovación.
0: ¿Hace cuánto sos director del Parque
5: de Innovación? Desde el 16 de enero de este año. No, al contrario, y creo que eso es lo lindo. La verdad es que fue un tema de convencimiento de decir, che, a ver, ¿qué es lo que yo creo? Orden público, prioridad a los porteños, cobro extranjero, BTV privado. Digo, de golpe vos agarrás todos los proyectos de ley y ves lo que está pasando y digo, ¿con qué cara me diferencio de esto y salgo a inventar una narrativa diciendo que lo que están haciendo está mal? Si están haciendo algo muy similar a lo que yo planteo que hay que hacer.
6: ¿Qué es lo que haces en el Parque de la Innovación?
5: El Parque de Innovación es un hub científico-tecnológico, 2 hectáreas ahí al lado de la cancha River, para quienes no lo ubican.
0: Donde está el arbolito de luces de Nicolás Constantino.
5: Y ahí lo que se busca es armar algo inspirado en MIT, que es un hub de innovación donde convivan startups con corpos, con hospitales y con edificios de oficinas para generar un ecosistema de innovación. ¿Qué es lo que eso permite? Básicamente que haya transferencia del sector académico hacia negocios, que las ideas se conviertan en negocios, que esos negocios, al estar vinculados a fondos de inversión, a corporaciones y demás, crezcan más rápido y que eso luego se exporte hacia el mundo como talento. Y de hecho, Argentina, hoy la economía basada en el conocimiento es el tercer motor, digamos, de producción de ingresos que tiene el país. Uh-huh. Y la Ciudad de Buenos Aires es brutalmente protagonista en eso, y a mí me toca liderar uno de los ecosistemas más pujantes de eso. Estás más que invitado a venir a conocerlo cuando quieras.
2: ¿Cómo no? ¿Hay marcas importantes ya metidas ahí adentro?
5: Hoy ya tenemos, por ejemplo, como aliados y miembros del parque, a Merck, a CNH, a Bayer Agro. Tenemos también pymes nacionales, como desde industrias quizás menos convencionales, como puede ser en alimentos Lunfa, que son también los que hacen Heráclito del Gin. Tenemos cámaras empresariales que han hecho su actividad de innovación, como es el caso de AmCham, que hizo el Innovation Summit hace una semana. Y es un lugar que genera interés.
0: Que empezó en el gobierno de Rodríguez Larreta.
5: Que fue proyectado en el gobierno de Mauricio Macri.
0: Claro, o sea, es algo que lleva varios años gestándose.
5: Casi 20 años incubándose.
0: Es alucinante lo que hacen. Ahí mi pregunta es si esto no se chocó un poco de frente y cómo manejás eso en todo caso con el apoyo del gobierno nacional a la ciencia o la falta de apoyo del gobierno nacional a la ciencia, porque hay mucho dentro del Parque de Innovación que viene, por ejemplo, alimentado por CONICET y otras tantas cosas. O sea, como que hay ahí... cerebro argentino que viene un poco bastardeado.
5: Bueno, a ver, la Ciudad de Buenos Aires tiene, de hecho, mucha legislación que ayuda y promueve la creación de negocios y sobre todo aquellos de base tecnológica o científica.
4: Sin ir más lejos, una ley que aprobé en la legislatura era la de mecenazgo científico, que genera un esquema de inversión público-privada para promover los desarrollos que idealmente luego esperamos se conviertan en negocios. Con lo cual hay una oportunidad para la Ciudad de Buenos Aires y para cualquier distrito que apueste por la ciencia. Además, la particularidad de la ciudad es que tenemos una enorme cantidad de universidades, una cantidad de materia gris fenomenal. Tenemos más de 3.000 científicos por cada millón de habitantes, que es una anomalía en Latinoamérica, y eso nos pone en una posición de súper privilegio para poder crecer. Y ahí, digamos, la parte positiva de esto es, yo creo que el gobierno nacional, si bien se quitó de un rol protagónico que antes tenía promoviendo este tipo de cosas, hoy hay un ecosistema lo suficientemente robusto para poder garantizar, a pesar de las restricciones presupuestarias, que Argentina siga siendo protagonista. Y en realidad yo creo que también es donde aparece el desafío que el parque un poco viene a suplir, de ayudar a que universidades o a centros de investigación no dependan exclusivamente del fondeo público, sino que puedan abrirse a la apuesta por patentes, a la apuesta por equity en startups, es decir, para lograr una sostenibilidad económica a partir de la riqueza que crean. Porque también hay muchos problemas. El talento se cultiva en la Argentina, pero se termina desarrollando afuera. Y eso tiene que ver con los problemas que tenemos en las leyes de patentes, la falta de acceso a las inversiones. Y esa es un poco la brecha que tratamos de cerrar desde el parque. Por supuesto, no alcanza con nosotros solos, pero somos un gran motor para que eso pase en la ciudad.
2: ¿Quiénes son las facultades, las universidades que están metidas ahí?
4: Bueno, de hecho, ITBA mueve todo su campus para ahí, con lo cual va a ser...
2: O sea, desaparece de su lugar y...
4: Sale de Puerto Madero y se va al Parque de Innovación. En 3 años vamos a tener al campus ahí inaugurado. Tenemos UBA, UTN y DITELA, que además tienen predios ahí. Otras universidades que ya se están asociando, porque no hace falta estar físicamente emplazado en el parque para poder asociarse y trabajar con el Parque de Innovación. Pero esto es lo lindo. La verdad es que vos hablabas antes como este contraste gobierno nacional, gobierno de la ciudad. El parque está gobernado por un consorcio público-privado. O sea, mi jefe es el consorcio. Y ese consorcio tiene 4 representantes por el gobierno de la ciudad, 4 por el sector privado y 1 por gobiernos que no sean de la Ciudad de Buenos Aires, y esa banca hoy la ocupa el gobierno nacional. O sea, hoy el gobierno nacional es parte del Parque de Innovación. Y eso está buenísimo, porque este tipo de agendas no es ni partidaria, ni sectorial. Es lo que necesita la Argentina para salir adelante. Y tenemos una oportunidad histórica porque todas las transformaciones tecnológicas que hoy se están viviendo nos permiten poder subirnos a esta ola, quizás sin tener que haber pasado el derrotero que pasaron otros países para llegar a los niveles de PIB per cápita que hoy por hoy tienen.
2: Che, pensaba recién, volviendo al tema político, que la ciudad de Buenos Aires puede ser disputada por la Libertad Avanza en 2027, con lo cual jugaste una fichita arriesgada ahí también, ¿no?
4: Pero es que yo no me moví nunca políticamente por especulación. O sea, hoy por hoy este es un proyecto que refleja mis valores, mi agenda programática para la ciudad. Entonces, a partir de ahí, es el lugar donde elijo estar. Después podemos discutir estrategias electorales.
2: Vos sos liberal. Sos de los primeros tipos que dijo yo soy liberal acá en Argentina. Sí. En estos últimos 20 años. Bastante en soledad lo decía, ¿viste?
4: Bueno,
2: de hecho, otras categorías que garpaban más en esa época.
4: De hecho, me hiciste acordar, creo que hace unos 20 años con Pablo Rossi hicimos una campaña que decía soy liberal y qué. Y era, es que fuera broma, era hasta casi revolucionario. Éramos muy pocos. No digo que entrábamos en un ascensor, pero en 2 ascensores capaz. Y después, bueno, a veces las cosas se ponen de moda, entran por los canales que entran, bienvenido sea que eso pase, pero también yo creo que hay un tiempo para la motosierra y creo que hay un tiempo para un bisturí. Entonces, están las reformas de primera generación que requieren quizás a técnicos menos consolidados o a movimientos más bruscos, pero después Argentina siempre se terminó encontrando ante el mismo desafío, que es el desafío del crecimiento. Y después de las grandes reformas, tenés que ir haciendo cada vez jugadas más finas y trabajos más de calibración fina, y ahí es donde yo creo que hace falta empezar a pensar en esa generación que va a profundizar muchas de las transformaciones que hoy se están...
2: ¿Te gusta todo el PRO o tenés alguna crítica al PRO?
4: No, yo tengo críticas al PRO si no me hubiera afiliado antes. Lo que pasa es que muchas de las cosas que critiqué del PRO y se están yendo del PRO.
2: Y por ejemplo, ¿qué es lo que no te gusta del PRO? Que todavía está ahí o por irse.
4: No, yo creo que hay algunas situaciones de afiliación que habría que ordenarlas y regularizarlas. Digo, gente que sale abiertamente a competir en contra, habiendo sido candidato a presidente, por ejemplo.
2: Horacio.
4: Por ejemplo. Y que a esas personas no se les revoque la afiliación, me parece que son cosas institucionales.
2: Pero él compitió por adentro, en realidad, no por afuera. Él fue a la interna del PRO. Con Patricia.
4: ¿El año pasado? No, por eso. Entonces, me parece que hay cuestiones que está bueno ir ordenando para también dar señales claras al electorado. Y después, si cualquiera quiere volver, como Esteban Bullrich, que dio un portazo a quien conozco y valoro, y el día de mañana decide volver, creo que también los partidos tienen que tener esa apertura de cuando alguien por cualquier motivo decide dar un paso al costado, bienvenido sea, y que si después logra reenamorarse del proyecto, bienvenido a vuelta.
6: Ahora que estás en el PRO, ¿crees que el PRO quiere parecerse a la Libertad Avanza?
4: No.
6: ¿No?
4: No.
6: ¿Y los movimientos de Jorge Macri, por qué los hace? Porque son todos movimientos que hizo antes la Libertad Avanza.
4: No, lo hizo antes la Libertad Avanza.
6: Sí.
4: No, no.
6: ¿Cómo no?
4: ¿Cómo cuál?
6: ¿Y todo lo que vos estás diciendo?
4: ¿En qué? No, no, pero aparte, para la Libertad Avanza,
6: por ejemplo,
4: no gobierna.
6: Por ejemplo, el tema, no... por ejemplo, el tema de... ser duro con los piquetes, por ejemplo el tema de ser duro con las personas en situación de calle.
4: Pero ahí te hago una corrección, digo, la Libertad Avanza no gobierna ningún distrito de la Ciudad de Buenos Aires. Por ende, hay una gran diferencia entre las cuestiones declamativas y después la política práctica. No, cuando uno gobernás un municipio, ahora gobierna alguno.
6: Entiendo lo que decís, pero me refiero a que marcaron un norte discursivo al que parece que el PRO se corrió.
4: Pero yo creo que
6: el primer partido liberal clásico que incluso lo tenía a Obama como referente y terminan teniéndolo más a Milei, me parece, como referente.
4: Yo creo que lo que ha cambiado es que la sociedad argentina se ha corrido a la derecha. O sea, y en ese marco los partidos políticos luego responden a esas inquietudes. Es probable que muchas de las cosas que hoy está haciendo el PRO o el propio Milei hace 10 años hubiera generado una respuesta negativa por parte de la sociedad. Pero sí, a medida que las sociedades, no voy a decir evolucionan porque es un término medio desagradable, pero digo, a partir de que
0: además
4: la opinión
0: es un tema
4: pública
0: de perspectiva, también podríamos
4: por eso
0: decir involucionan.
4: Entonces, a partir de que las sociedades van definiendo cuáles son sus prioridades en cada momento, los gobiernos pueden o hacerse eco de eso o no. Uh-huh. Ahora, la diferencia entre, me parece, el gobierno nacional y el de la Ciudad de Buenos Aires es que para llevar adelante muchas de estas políticas, el que le puso el cuerpo, puso los efectivos policiales, pone la estrategia judicial y hace lo que hay que hacer, es el gobierno de la Ciudad de Buenos Aires, gobernado por el PRO. Y en todos los distritos donde hay gobierno el PRO, la verdad es que se vive mejor que en los distritos vecinos.
3: Yamil, con este movimiento que describís de la sociedad, de lo que, cómo cambió el parecer, los pareceres, cómo van coincidiendo muchas políticas, él dice discursivamente, en lo práctico en la ciudad, desde el gobierno de la ciudad, ¿cuál es la necesidad de tener un PRO y la Libertad Avanza? O sea, ¿para qué sirve el PRO hoy por hoy? ¿No debería aplicarse?
4: No, a ver, yo creo que hay, primero que no, digo, en un partido, en un espacio político donde las decisiones las toma una persona o un par de personas, me parece que pedirle al resto del sistema político que de alguna manera se someta o capitule y entregue su suerte a la decisión de una o dos personas, ni siquiera es sano para la democracia, con lo cual definitivamente no. Ahora, yo creo que esto parte de un problema anterior, que es que en Argentina el sistema de partidos políticos está roto. Y a partir de que eso está roto, la forma en la que tenemos las personas que pensamos parecido de ordenar nuestras prioridades, nuestras candidaturas y demás, se complejiza. Que ellos vas a Uruguay, vas a Estados Unidos, todos los que son más o menos parecidos van a una gran primaria.
0: Igual me encanta que digas eso después de afiliarte a un partido, ¿no? Como ves que está roto y aún así el gesto de afiliarte.
4: Yo tengo una cosa medio nostálgica, digo, pero que de hecho fundé un partido político apostando a que funcionara, después me salió mal. Pero digo, yo creo en las instituciones. Ahora, creo que parte del desafío de sanear al sistema y ayudar a que funcione mejor es haciendo que los partidos funcionen mejor.
2: Déjame, vamos a picarlo un poco. Esta es mucha
4: rompe todo.
2: Vamos a romper todo. Vos sos liberal.
4: Yo soy liberal.
2: Con lo cual crees en las libertades. El liberalismo es un partido que confía en la libertad del ser humano, que confía en la libertad de elegir cosas, destinos, la propiedad privada, etc. No me defraudes con la respuesta, ¿eh? ¿Qué te parecen las declaraciones de Clara Mucio?
4: Como liberal, creo que cada uno tiene la libertad de decir lo que piensa.
6: No, la tírate.
4: Dicho esto,
6: la tírate a la tribuna.
4: Dicho esto, a ver, pará.
6: Yamil,
4: debo haber sido. Vota para más. ¿Esto es chequeable? Cuando dije que Argentina, fundé el grupo, creo, no me acuerdo ni el año.
2: Sí, pero
4: que Argentina necesita el matrimonio gay.
6: Dale, que digo, está para. Dale, está para,
4: partido,
6: más, está
4: digo, para
6: más.
4: Para ser claro, digo, echarme un partido en la base de acción política tenía. Sí. Legalizar las drogas. Habilitar la eutanasia.
6: Sí.
4: Permitir la adopción de familia.
6: Sí.
4: Digo.
6: Por eso la pregunta
4: a mí no
6: que
4: me
6: te
4: vas a acordar. Digo, está todo bien y alguien puede ser todo lo conservador que quiera, no me vas a encontrar coincidiendo en ese punto. Ahora, tampoco voy a renegar de mis convicciones, digo, yo soy una persona muy liberal.
6: Claro.
4: En ese sentido.
2: Ahora, yo te voy a leer una frase y vos decime si está bien o está mal. La ESI tampoco redujo las enfermedades de transmisión sexual.
4: Yo creo que la ESI es importante, no sé si desde
2: el punto de vista. A eso quiero llegar. ¿Estás a favor de la ESI?
4: Yo estoy a favor de la ESI. Lo que pasa es que también creo que hay mucho fantasma en torno a lo que la ESI es. Y también es cierto que hay personas con mucha ideología que usan la ESI
5: para hacer bajadas de línea que no se condicen con la educación sexual.
2: Lo tomo, lo que digo es que no es que es una persona marginal, es la vicejefa del gobierno de la ciudad de Buenos Aires, al cual vos estás hoy adscribiendo con tu incorporación al partido.
5: Está bien, pero todos los partidos tienen personas que emiten opiniones que pueden ser coincidentes o no con las propias. La ventaja, creo, que tengo yo es que sostengo lo que pienso y no me voy a plegar en mis ideas a la
2: que alguien piensa. Se te escuché duro con el ala de Horacio, digo, de repente yo siento que vos tenés muchas coincidencias con Emma Ferrario en estas cosas, por ejemplo.
5: En estas cosas, sí.
2: Y de repente decís, che, ellos deberían rever su pertenencia al PRO, y con este criterio, Clara Mucio también debería rever su...
5: Lo que pasa es que me parece que hay una gran diferencia en las cuestiones que son valóricas, y esto lo digo genuinamente. Cuando vos tenés partidos amplios, como puede ser el PRO, el radicalismo, hasta a veces la Libertad Avanza, es probable que tengas posturas que en algún grado sean antitéticas, sobre todo cuando el partido no lo define de antemano. Pasa con el aborto, pasa con un montón de otras cosas. Yo tengo mi postura, es pública, la voy a sostener, respeto que Clara tenga la suya.
6: Lo que pasa ahí, Yamil, es que no queda bien en claro si opina a nivel personal o opina como vicejefa de gobierno porteño, porque además entra en contradicción directa con lo que el propio gobierno de la Ciudad de Buenos Aires hace, porque el gobierno de la Ciudad de Buenos Aires implementa la ESI, la impulsa,
0: por otro lado, hace bien,
6: compra preservativos también, por ejemplo, es bastante distinto lo que hace el gobierno de la Ciudad de Buenos Aires que lo que manifiesta permanentemente Clara Mucio en relación a muchos temas. Pero ¿sabes por qué te lo marco esto? Te lo marco porque a lo que voy es, repuntándote por ahí en lo que iba Gonza, con el mismo criterio que uno dice, che, Horacio Rodríguez Larreta, tal y tal cosa, no corresponde que esté afiliado al PRO, llama la atención que Clara Mucio esté dentro de ese espacio. Pero... siendo tan distinto a lo que el gobierno de la Ciudad de Buenos Aires piensa con respecto a temas centrales. ¿Se entiende lo que digo?
5: Te entiendo perfectamente. Primero, creo que hay una gran diferencia entre la divergencia o la diferencia ideológica o hasta de convicciones de las actitudes políticas. Quizás hay gente que piensa parecido a uno, pero que políticamente se comporta de una manera que es institucionalmente inaceptable. Ajá. Entonces, a partir de ahí, el que pisa fuera de la línea y que comete falta, aunque me caiga simpático, digo,
6: afuera.
5: Tiro la cabeza. No hay mucha vuelta.
6: Como metáfora, ¿no?
5: Institucionalmente hablando.
0: Sí. Impactó un poquito.
6: Siempre dentro de la democracia.
5: Tuve una reminiscencia de tiro federal. Se confundió con el Parque Innovación. Bueno,
6: se entiende que es una metáfora, Javi.
0: Ya sé.
5: Se entiende perfecto. Dicho eso, y que me parece que está bueno mantener la institucionalidad, también creo en el valor de la diversidad ideológica. Generalmente, a mí me encanta sentarme con gente que piensa distinto. Ahora, para mí sí lo importante es que el gobierno haga lo que tiene que hacer y haga las cosas bien. Me preocuparía en todo caso si el gobierno, por una cuestión ideológica, elige incumplir la ley. Que es, por ejemplo, lo que pasa con el gobierno nacional cuando elige no cumplir la ley de financiamiento universitario u otras cosas. Entonces, creo que ese es el límite del republicanismo. Hay cosas con las cuales yo puedo no estar de acuerdo, pero si mi responsabilidad es hacer cumplir esa ley, mozzarella, la cumplo y en todo caso después reformo la ley.
2: Bien, gracias, querido.
5: A ustedes.
2: Bueno. Che, Mati, ¿te animás de acá hasta las 7:30 y 31 ponerle a hablarnos de la historia que trajiste respecto del conde tacho de basura?
6: En realidad soy yo.
2: Ah, ¿listo?
7: La verdad no me animo lo más
0: mínimo. O sea, Mati, ¿te animás?
2: Dice Mati Barbería.
7: O sea, la verdad Mati, no.
2: Mirá, vos te decís, mirá, Mati, te llamás vos.
6: No pasa nada, no pasa nada.
7: No voto,
0: animate, dale.
6: De hecho,
7: no le temo a nada, pero
6: es un nuevo caso en el cual Matías quiere colgarse de mis éxitos. ¿Cómo no voy a animar? ¿Cómo no voy a animar?
2: Dale.
6: A ver, un candidato llamado el Conde Cara de Tacho de Basura, que justamente tiene un tacho de basura que le tapa su rostro, puede llegar a ganarle al principal referente de la ultraderecha británica. Así como están escuchando. ¿Quién es el principal referente de la ultraderecha británica? Es Nigel Farage, es el líder del partido de ultraderecha Reform UK. Y Farage, para quien no lo tenga, es el principal impulsor en aquel entonces del Brexit, a lo que finalmente terminó dándose. Es decir, un personaje muy relevante de la política británica de las últimas décadas. Ahora, ¿qué es lo que está pasando? Esto es alucinante. Presten atención porque es fascinante lo que pasa con Farage. Resulta que a Farage le empiezan a encontrar múltiples casos de posible corrupción. Entre ellos, sus multimillonarios amigos le empiezan a dar donaciones bastante sospechosas y regalos lujosos bastante sospechosos que él parece no puede justificar. Entonces el Parlamento británico, presionado por la sociedad británica, le dice, mira, te vamos a tener que interpelar y vas a tener que explicar todo esto. Farage, para evitar la interpelación, dice, no, yo renuncio a mi banca de diputado. Pero Este aquí, que viene la trampita, dice, renuncio a mi banca de diputado, lo hace para que no lo interpelen, pero en el mismo movimiento me voy a presentar de vuelta como candidato a diputado para que el pueblo valide si me quieren votar o no. Un detalle no menor para que se entienda esto. En el Reino Unido tienen un sistema de votación uninominal, es decir, se vota por distrito electoral, hay como 600 distritos, y se vota a partir de que quede un solo diputado por distrito uninominal. Es decir, se pueden presentar 15, pero va a entrar un solo diputado por ese distrito. Bueno, muy bien. Él lo que quiere hacer es ir al distrito donde es él, que se llama Clacton-on-Sea, y ahí él ha ganado la elección de 2024, hace dos años, por el 40 y pico% de los votos, lo cual es un montón, porque piense que se gana por mayoría simple, y él le sacó un montón al resto de los candidatos. Entonces él dice, juega con esta, decir, che, yo ahí tengo en mi distrito un amplio apoyo, me evito la interpelación y me voy a jugar este partido de la validación popular. ¿Qué pasa? El resto de los partidos políticos dicen, no, pará, no te vamos a bancar en esta porque estás haciendo toda una pantomima. No nos vamos a presentar. Ningún partido político le quiere presentar un candidato. Pero ¿qué pasa? Aquí aparece nuestro nuevo héroe. Y nuestro nuevo héroe es el Conde Cara de Tacho de Basura, que es este maravilloso señor que estamos viendo ahí.
2: Es un superhéroe, che.
6: Es un superhéroe que estamos viendo ahí. Que lo que hace es, está amenazando con presentarse, y el resto de los partidos políticos están diciendo, nosotros no vamos a presentar candidato, pero te vamos a bancar a vos. Y entonces se da la posibilidad de que este personaje, ahora les cuento quién está detrás del Tacho de Basura, termine enfrentando a el principal líder de la ultraderecha británica en un distrito, y hasta incluso que le pueda llegar a ganar. Y si no le gana, ya igual de por sí es un paso de comedia. Imagínense ustedes, no sé, a cualquier referente importante político de la Argentina tener que enfrentarse en una elección, por más de que le ganes, a un hombre vestido con un tacho de basura en la cabeza. Bueno, el hombre es un cómico británico que se llama John Harvey. El personaje que armó es este conde que
0: tiene
6: supuestamente
0: como traje de Darth Vader, de Darth Vader. Sí, con el tacho de basura en la cabeza.
6: Con el tacho de basura en la cabeza.
0: Lo debe haber comprado en la Darth Vader, perdón.
6: Sí, sí.
0: Perdón.
6: Está bien. Pero es eso, efectivamente. Vive en el planeta Sigma 9, tiene 5.900 años, sí. Y es el líder de los reciclones, ¿no? De los recicladores, los líderes de los reciclones, se llama. Ya compitió, es un personaje conocido en la política británica, este cómico, ya ha competido contra otros importantes referentes, contra Andy Burnham. Andy Burnham es el que ahora es muy probable que termine transformándose en el primer ministro británico del Partido Laborista, que reemplace al actual Keir Starmer, y ya ha enfrentado a otros como a Theresa May, a Boris Johnson y a Sunak. Claro, siempre le ha ido muy mal, pero ahora se da la singularidad de que con todo este paso que se ha dado y con todo el resto de los partidos políticos retirando candidatos, es posible que le compita y le llegue a ganar a Nigel Farage. Por último, ¿cuáles son las propuestas? Por eso digo que ya con este solo hecho de competir contra Farage, Farage ya queda muy mal parado. Incluso ganando Farage queda muy mal parado. Las propuestas, algunas de las que trajimos, es, dice, prometer construir al menos una casa asequible. Dice, con una casa estamos bien. Después quiere nacionalizar a la cantante Adele para que sus éxitos sirvan al interés público. También quiere establecer topes de precios para el kebab y los croissants. Y por último, quiere establecer el servicio militar obligatorio solamente para los ex primeros ministros o en alguno de los de la propuesta. Es un
2: ¿quién sería el mago sin dientes acá, no?
6: Claro, pero está más sofisticado este, ¿entendés? Sí.
0: Y aparte, tiene propuesta.
6: Y aparte se presenta electoralmente. El mago sin dientes siempre fue un personaje dentro del PRO, pero nunca se presentó electoralmente.
2: Sí, es una mezcla de Darth Vader y Don Barredora, el de Homero.
6: Total, el de Homero.
2: Es Don Barredora.
6: Don Barredora, ese yo soy. Así que bueno, esta es la situación en estos momentos. Nigel Farage, que se quiso hacer el pícaro para evitar una interpelación de los diputados por un posible caso de corrupción, y ahora le saltó esto y está al borde del ridículo por si se enfrenta al Conde Cara Tacho de Basura.
2: Ya no quedan países.
6: No.
2: Así, che, el faro.
6: No, olvidate,
2: se acabaron los faros. Se acabaron los faros. Amigo, 7:35, hacemos la pausa y ya venimos.
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0: Bien, amigos, 8 menos 20 de la noche. Vamos rápidamente a la redacción de Infobae.com. Y ahí, como siempre, está el señor Sebastián Catalano. Seba, querido, ¿cómo estás?
1: ¿Cómo les va?
0: ¿Cómo andan? En realidad, está mal lo que dije. Como siempre, no, porque ayer faltaste. Con lo cual, nada, quería comunicarte que no se te va a pagar el día, así que... Salvo que...
1: No hay problema.
0: Y claro, no, estás, escúchame, ¿qué le hace eso en centavos para vos, ¿no? en esa torre, en esa fortuna?
2: Claro.
1: Estaba contemplado dentro de la economía familiar.
0: ¿Y qué hiciste ayer? ¿Qué hiciste que no viniste? Contanos.
1: No, fue un día muy tranquilo en casa, mirando fútbol, por supuesto. Sí. No, todo muy tranquilo.
0: ¿Te hacías? ¿Te fuiste a punta, por ejemplo, en avión?
1: Descanso y un poco de trabajo.
0: Sí.
1: Estuve escribiendo algunas cosas.
0: Ah, tus memorias. Confieso que he vivido, ¿no? Nueva saga.
1: No, material periodístico. Material periodístico. Yo cada vez tengo menos memoria, así que mis memorias no.
0: Buah. Escúchame, querido, vamos a repasar rápidamente los tres puntos más leídos de Infobae a esta hora. ¿Te parece? Arrancando con que Milei prepara una gira internacional para buscar inversiones. Iván...
1: Bueno, inversiones, contactos políticos, el presidente dio una entrevista hoy, habló del RIGI, dio los números, un número que más o menos se conoce, alrededor de 150 mil millones en el cálculo total, haciendo todo el número de todo lo que podría venir y qué sé yo, y a varios años. Ese es el número para unos 20 proyectos, sobre todo de energía y de minería. Bueno, ahí está el presidente, que además después habló de todo sus viajes, porque sigue con los viajes. Esta vez son viajes a la región. El 25 va a estar en Brasil.
0: En Brasil,
1: ahí
0: claro.
1: Sabemos que va a estar en el acto, claro, en el acto de Flavio Bolsonaro. Y dijo también que va a tratar de hacer un tiempo como para ir a ver a Jair Bolsonaro, que está con prisión domiciliaria, entiendo.
0: ¿Y cuál sería,
1: ¿no?,
0: el tema del Estado? Y perdóname, bueno. Podio. No es que lo va a ver, vas a ver al presidente, te entiendo, pero digo, vas a un acto partidario y después vas a ver a una persona que está presa hoy por cuestiones vinculadas a temas políticos, digo. No hay razones de Estado ahí, digo, para que los argentinos con nuestros impuestos abonemos el combustible para que el avión presidencial haga esa gira a Brasil. Bueno, lo hacía Cristina y la matamos, digo, pero es lo mismo acá,
1: contigo.
0: Digo.
1: Sí, 100%. Bueno, es un acto político que después habría que ver si esto se confirma esta visita, pero bueno, el acto político ya va a estar, así que ahí tenemos, ahí tenemos un punto. Bueno, después el presidente, el día siguiente va a estar acá en la apertura de la Rural, el 26 hará su discurso allí, vamos a ver si hay algún anuncio con respecto al campo. El campo siempre está esperando algún tipo de anuncio, se supone que no va a haber nada referido a las retenciones, pero bueno, en fin, el campo va a estar ahí escuchando y todos vamos a estar escuchando lo que diga Milei ahí en el escenario de la Rural. Después, el 28, va a la asunción de Keiko Fujimori a Perú y unos días después, el 7 de agosto, va a la asunción de Abelardo de la Espriella en Colombia. Se supone que en todos esos viajes el presidente va a mantener algún tipo de reunión vinculada, como decíamos al principio, con inversiones y algunas otras cosas, más allá que va a asunciones y actos políticos partidarios, como en el caso de Brasil.
0: Bueno, segundo tema, riesgo país al borde de los 400 puntos. Eso sí es una buena noticia.
1: Hoy tuvimos una jornada con mercados por la mitad por el feriado. Ahí sí, en el sector financiero y bancario hubo feriado parcial, hubo cotizaciones, pero en general, cotizaciones me refiero al Merval y demás, que trabajó a medias, pero no hubo cotización de dólar, por supuesto, porque no había actividad bancaria. Y como vos decías, el riesgo país en 402 puntos, muy cerca de superar este nuevo punto. Un número que es récord desde 2018, no teníamos el riesgo país tan bajo en la Argentina. Hoy sí cotizaron, se movieron un poco las acciones en Estados Unidos. Los bancos, bastante, 9% arriba en alguna de las entidades financieras que cotizan ahí en la plaza de Nueva York.
0: Bien, y el último de los temas dice que Caro Calvani organizó una sesión de yoga en la playa de Miami junto a Rocío Guirado Díaz, ¿no?
1: Sí, un evento hermoso donde hicieron mucha yoga, mucha meditación.
0: Es iglesia, no soy yo, te juro que me pasa todo él. No soy yo, es iglesia.
3: Sí, además, me gusta la seriedad con la que Catalán
1: no
3: responde.
1: No puedo dar más detalles. Yo no puedo dar más detalles de yoga porque no practico, pero te puedo hacer un OM y demás. Creo que es una
3: pavada
1: lo que
3: sol.
1: Estoy haciendo, pero bueno.
0: ¿Pero sabés quién es Caro Calvani, por ejemplo? ¿Sabés quién es?
1: Sí, por supuesto. Es el yoga, es muy saludable.
0: ¿Quién es ella? Te pregunté quién es ella.
1: Pero claro, ¿cómo voy a...? O sea, no
0: es la esposa de Nico Tagliafico, papá.
1: Pero por supuesto, sabemos, influencer, ella tiene muchos seguidores en redes sociales, tiene algún emprendimiento vinculado a algo que no me acuerdo en este momento, pero bueno. Ahí,
3: es igual, le queda casi todas, ¿no?
0: La tercera tiene que ver con que se negó a hacer el festejo más viral del Mundial y salió en TV a dar una insólita explicación. ¿Quién es?
1: Esto es muy noruego, ¿no? Estamos hablando de problemas que suelen tener en Noruega. Bueno, ustedes saben que el remo vikingo es una de las, así como fue la ola en el México 86 y después algunas otras cosas. Creo que de ese momento no hay otro festejo así tan mirado. Después tenemos nosotros cantándole Brasil, decime que se siente y todo lo demás, pero eso es un cantito de hinchada. A nivel coreográfico, creo que desde el 86 el remo de los noruegos es lo que sigue, todo muy mirado, muy hablado en todos lados, qué hacen los noruegos. Y en las transmisiones, en el medio de la tribuna se ve a uno de los asistentes a los partidos que está cruzado de brazos, con cara de traste, no remando nada y con cara de decir, no lo voy a hacer. Bueno, hubo comentarios en las transmisiones de Noruega diciendo, che, ahí hay un señor con poco pelo que no está haciendo el remo, ¿qué le pasará? ¿Quién es? Empezaron a indagar. Por supuesto que los medios noruegos lo encontraron enseguida, lo entrevistaron, sigue allí, se llama, ya te voy a decir el nombre, Emil Lapen. Creo que se procede a pronunciar así, salud.
2: Gracias.
1: Se debe pronunciar de esa manera.
0: Sí.
1: Saludamos a... Bueno, bien, perfecto. Bueno, lo entrevistaron a Neil.
2: Un periodista que está atento a todo, es muy bueno, realmente. Por eso es editor.
0: Claro. No.
1: Jefe. Lo entrevistaron a Emil. Le dijeron, escúchame, maestro, ¿qué onda que no me remas el remo? Pues una explicación histórico-técnica. Primero dijo, de ninguna manera lo voy a hacer nunca. Está medio enojado con la situación. Dijo que le cae muy mal que todos sus connacionales hagan esa situación del remo. Sí. Y dijo, los vikingos no remaban, viejo. Los vikingos usaban vela. Dejémonos de hinchar. Así en algunas cuestiones, cuando se acercaban el puerto con los remos. Pero los vikingos es un pueblo reconocido por su habilidad para navegar con vela. Así que el remo es para otro pueblo, no para el pueblo vikingo. Se enojó. Medio que lo chicanearon y le preguntaron, bueno, pero escúchame, contra Inglaterra. Partido tan importante, al que Noruega nunca accedió a esa instancia dentro de los mundiales. ¿Le metés un poquito de remo? La respuesta fue, pueden ganar lo que quieran, yo el remo no lo hago.
0: Escúchame, catalano, si gana Argentina mañana, el lunes venís con peluca. ¿Dale?
1: ¿A vos te parece?
0: Sí, jugátela, dale, es sobo.
3: Pero devolvésela, catalano.
0: No, pará,
3: devolvésela.
0: Que tengo que cerrar.
3: Decirle que sí, devolvésela, decirle a él que venga con qué.
1: ¿Y vos? Sí, por eso.
0: Hagamos un partido. El que viene te toca a vos. Y si pasamos a la semi, después yo me comprometo a algo, ¿dale? Empezá vos, ¿dale?
1: Ah, yo creo que como alma mater de este espacio tenés que dar.
0: Escúchame, pero jugátela. Vení con peluca, por favor. Yo te la dejo, pensalo. Sorpréndeme el lunes, ¿dale?
3: Vos venís en remera, entonces.
0: Bueno, dale.
1: Lo voy a pensar.
0: Chao.
3: Hablando de remeros.
0: Bueno.
1: Buen fin de semana.
0: Amigos, hablando de la selección. Hay una pregunta que para mí es central, porque mañana es sábado, se juega a las 10 de la noche, entonces tenemos que preguntarnos, como buenos argentinos que somos, ¿cómo se prepara el mejor asado mundialista? Y para responder a esa pregunta, trajimos a la number one, a una persona que sabe, porque aparte tiene, de carrera es otra cosa, que me encantaría que lo diga también, pero Victoria Vago es experta gastronómica en carnes, asesora restaurantes, carnicerías y frigoríficos. Sos la auténtica mujer carniza, ¿no? Sos mi carniza.
4: Un poco eso, sí.
0: Pero pará, sí. ¿Y de carrera sos?
4: Soy licenciada en ciencia política.
0: ¿Por eso sos politóloga?
4: También soy politóloga.
0: Vamos a poner una carnicería ya mismo, vamos todos con una carnicería.
2: Menos mal, igual que voy por ese lado, hay mucho politólogo ya. Está muy bien lo que hizo, bueno, Victoria.
4: Tuve que tratar de ser original.
2: Sí, original. Victoria, muy bien.
0: ¿Cómo transitaste de la ciencia política al hacer carniza?
4: Una parte fue sin escalas, de trabajar... estaba trabajando en administración pública, renuncié y me puse a trabajar en una carnicería, empezando a hacer chorizos. Esa fue como la primera tarea. Después, como estaba interesada, me enseñaron a despostar, a tener mostrador, etc.
0: Sí, o sea, el título sería de la teoría política comparada a hacer chorizos. Que para muchos es la fábrica de hacer chorizo, lo que hacemos, la política y todo eso, ¿no?
4: Vos decís, pero la fábrica es difícil hacer plata con la fábrica de chorizos. Pero sí, la política es otro tipo de carnicería.
0: Exacto. Escúchame, pero para, ¿y elegiste los chorizos por algo en especial? Digamos, porque ¿te gusta el choripán? ¿Cómo es el asunto?
4: Mi favorita es la morcilla.
0: Sí.
4: O sea, empecé, me contrataron en su momento para ocuparme de la parte de producción de una carnicería que tenía su propia charcutería. Entonces, para mí me llamaron, yo me postulé. Nadie me vino, nadie me fue a buscar. Nadie me fue a buscar.
2: No importa,
4: yo me postulé, estaban buscando, yo no tenía experiencia. Y el primer día de mi trabajo aprendí a hacer lever, creo que el segundo aprendí a hacer morcilla.
3: ¿Con qué se hace el lever? Creo que me voy a arrepentir de esta pregunta.
4: Con el hígado de cerdo.
3: Me arrepentí.
4: Bueno,
0: pregunta. ¿Cómo se prepara el mejor asado mundialista?
4: El mejor
0: asado. Para mañana.
4: Para mañana. Yo creo que para el caso de mañana, que estamos un poco ansiosos, tal vez lo mejor es elegir cosas que tengan, se puedan hacer rápido. Y las cosas que se pueden hacer rápido suelen ser los cortes más finos. Eso porque creo que estamos ansiosos. Igual siempre con tiempo el asado suele salir siempre mejor. Pero en este caso que creo que estamos un poco

0: Acá están las costillas.
1: Sí.
0: Y acá está la carne más finita, digamos, ¿no?
1: No.
0: Cuando la cortás, digo.
1: Cuando vos, el asado puedes hacer el costillar entero.
0: Sí, tal cual. Podés, o lo banderías.
1: Banderearlo va a ser la versión finita.
0: Sí.
1: Eso se lo pedís a tu carnicero o carnicera. Fantástico.
0: Esta es la primera recomendación, acá.
1: Sí.
0: Segundo corte para mañana, ¿qué recomendás?
1: Bife ancho.
0: Bife
1: ancho. Está en el lomo del animal.
0: Sí.
1: Es el ojo de bife, con el hueso y con la tapa.
0: Sí, bien.
1: En versión bife.
0: ¿Y por qué para mañana el bife ancho va? ¿O lo podés fetear, por ejemplo?
1: No, porque ya lo vas a comprar,
0: sí,
1: en versión bife del grosor que quieras. Lo podés hacer a la... Yo en este caso lo recomiendo mediano.
0: Sí.
1: Si están apurados. O
0: bueno,
1: sea,
0: todos, pero lo que pasa es que para no sacrificar a alguien en la parrilla, me parece que lo mejor
1: por eso
0: es hacer esto.
1: Pues entonces pedirlo relativamente fino. Si lo pedís, que te lo corten fino.
0: Perfecto. ¿Qué más? ¿Qué recomendás?
1: ¿Qué
0: acá?
1: Más dije acá?
0: Mirá, tenemos todos los cortes acá de la vaca. Che, sí, hay un montón de cortes,
1: sí,
0: loco.
1: Sí, hay un montón de cortes, pero los cortes más del cuarto trasero yo no los recomiendo para parrillas. Son cortes más magros, son los que se usan más para milanesa, por ejemplo.
0: Al de acá salen las milangas.
1: Sí.
0: Y lo más sabroso está acá.
1: Bueno, la famosa entraña.
0: Sí, pero la famosa entraña está en el mismo lugar. Está cerquita.
1: Está del otro lado. Cuando vos ves la media res, les ves las costillas, bien, y pegada. Tienes la entraña que se saca con cuchillo directamente.
0: A ver, sería algo así, me dicen, ¿no? Tenemos esto, por ejemplo. Ah. Esta es tu recomendación para mañana, ¿no?
1: Sí. No, paleta. Ah, paleta sí. Yo recomendé en realidad la punta de paleta, también conocida, sí, como marucha, también conocida como flat iron.
0: Claro.
1: Que es el segundo corte más tierno de la media res, seguido, sí, del lomo, pero tiene un sabor espectacular.
0: Sí.
1: Y ahí todos los puntos se puede cocinar rápido y... Acepta todos los puntos. Si lo haces jugoso, si lo haces cocido, va a estar bueno igual.
0: O sea que, acá ustedes ven una vaca completa, ¿no? Mira.
1: Yo no recomendé matambre.
0: No recomendé. Pues esto, la producción no. Me eligió matambre. Pues,
1: vacío recomendé para rápido la parte. Aparte del vacío, el vacío fino o bife de vacío, que es la parte más fina, claro, del vacío.
0: Acá lo que dicen los chicos es que recomendaste el de cerdo. Pero
1: matambrito de cerdo.
0: Pero para hacer un solo gráfico, para que la gente
1: ahí
0: entienda,
1: va,
0: fácil, es. El 17, sí, que es el matambre, va de cerdo. El resto, que es bife ancho, que lo comprás ya feteado, para después mandar vuelta y vuelta a la parrilla, está recomendado. Acá donde está la zona de la costilla,
1: sí,
0: está el asado de tira.
1: Sí. Después, el vacío es la parte del estómago, la parte de la panza del animal. Sí. Como se ve muy bien.
2: Voy a intervenir como especialista, sí, que soy, porque Gonzalo en este momento
0: me
2: está teniendo
0: sin micrófono
2: un leve inconveniente con la carne. Es más, voy a ir ahí mientras
0: venite para acá.
2: Gonzalo le soluciona, no, este inconveniente.
1: ¿Inconveniente de qué?
2: De micrófono.
1: Ah, bien.
2: No te preocupes, no le ha pasado nada grave. Mira a mí, ahí se me cae también esto. Es una serie de eventos desafortunados en la cual vas a tener que solucionar todo esto, ¿eh?
3: Y además, no, es la primera vez en la historia de la, claro, televisión que un vegano está viendo una,
2: no,
3: vaca,
2: no, vegano,
3: vegetariano,
2: no, no le puedo permitir.
3: Y está recomendando qué comer de la vaca cuando
2: es
3: él
2: que no soy vegano, yo como pescado.
1: Ya tuvimos esta conversación.
2: La tuvimos acá mismo.
0: Pero,
1: y
0: pero
1: no cambió nada desde entonces.
2: No cambió nada entonces. Y eso que te
1: influye. Algo hice mal entonces.
2: No, tu influencia fue buena, pero
4: una
2: bueno.
4: La naturaleza sabía que hace que un sector entero, sí, de la vaca,
2: claro,
4: esté destinado a milanesa.
2: Este es un Fordami.
4: ¿No te hace revisar tus decisiones culinarias? Digamos, fíjate qué maravilla eso. Hay un sector de la vaca que está pensado para milanesa.
0: Pará, yo voy a pasar
4: la
0: acá.
4: La naturaleza sabia.
0: Voy a pasar acá para sí, empezar a hablar. Yo soy Diego Iglesias ahora. Che, aguante la carne. Viva la carne. Estamos todos a favor de la carne. Soy Diego Iglesias y volví a comer carne.
2: Yo quiero que no te sientas responsable vos por lo que pasó la otra vez, de que yo no que volví a comer carne por algo que vos hiciste mal, sino que simplemente no como. Como pescado nada más, pero bueno.
1: Bueno, está bien.
2: Pero puedes seguir explicándonos esto y dándonos, bien, consejos importantes para aquellos que comen carne, como por ejemplo el querido Gonza.
0: Sí, sí.
2: ¿No? O Matías.
1: Bueno, del cuarto trasero lo que sí suele ir a la parrilla es mucho la colita.
2: Bien.
1: Que se usa sobre todo para hacer sanguchitos.
2: Ajá. Muy bien.
3: Victoria, ¿ahí hay algo para recomendar sobre el condimento? Porque el asador típico argento no es muy de condimentar. A mí el condimento me parece muy importante, sobre todo en corte como la colita.
1: Sí, pero depende ahí mucho el método de cocción. Yo para el asado estoy cada vez más talibán y cada vez, o sea, ni siquiera le estoy poniendo sal. También tiene que ver con el entrenamiento que tuve como sommelier de carne, donde todo se cató sin sal, sin grasa.
2: Ah, o sea que va,
1: o sea,
2: va,
1: que no es tan divertido.
2: Sos una purista, digamos.
1: Y sí.
2: Te estás transformando en purista.
1: Sí, como que no le pongo sal en ningún momento. A veces, bien, cuando la presento, ahí recién en el plato, cuando dicen, es cuando me la piden, pero la verdad.
3: ¿Y si pusiera sal, en qué momento de la cocción va?
1: Para la parrilla, en corte fino, puedes poner en cualquier momento. Justo antes de ponerlo. Durante. O después, va a quedar bien de las tres maneras. En general se recomienda salar más antes cuando son cortes más gruesos para que chupe el corte.
0: Noto mucha inconsistencia en la presencia de Iglesias ahí, un tipo que
3: sí, sí,
0: no come todo esto.
2: Mirá, Gonza.
0: Vení.

0: Vení para acá.
1: Quiero recibir, quiero que juntos, escúchame, dale, a la cámara 4, ¿no?
2: ¿Te convenciste no de esto? No lo vas a comer.
0: ¿De qué? ¿De esto?
2: De esto, ¿no querés?
0: No, ella, Victoria realmente es muy buena para sugerir.
2: ¿Lo vas a comer
0: para...
2: o no?
0: No, no lo voy a hacer.
2: Por
0: carne de vaca.
2: ¿Por sí o por no?
0: No, no, no. La respuesta es no. La respuesta no. Pero voy a seguir comiendo carne de pescado, por supuesto. Que es muy sabroso. De hecho, mañana voy a comer a casa de un amigo que hace un asado. Escuchá esto, Victoria.
3: No sé qué
2: pensás. Voy allá yo.
0: Y en la misma parrilla donde van a hacer la carne, me van a hacer un pescadito a mí.
3: Pero es por cuestión, no acuerdo si es por una cuestión ética o de sabor.
0: No, mira, la ética la tengo bastante flexible yo. Ah. No sería justamente el caso.
2: Escúchame.
0: No sería justamente el caso.
2: Diego no es heteroflexible, es ético flexible.
0: Sí, es más por una cuestión, te diría, de que simplemente no me gusta la carne.
4: Ni una milanesa.
0: No, menos. Milanesa menos.
2: Pero igual para. Pero,
3: cada corte tiene distinto sabor. Estás ahí homogenizando a un animal, animal por completo.
0: Eso es lo que está diciendo, es verdad, Victoria, pero a mí no me caía del todo bien la carne, no me gustaba mucho, nunca me gustó mucho.
3: Ah, entonces, si te cae mal.
0: Claro, sí, tomé la determinación.
2: Vamos a ir a tus recomendaciones, pero antes quiero, muy corto, que hagas esto. El pescado de Diego Iglesias,
0: sí,
2: en términos de olor,
3: sí,
2: de fragancia,
3: sí,
2: ¿jode a la parrilla?
3: No.
0: No.
3: No. El humo, en general lo que más se siente cuando uno hace un asado es más el olor al humo,
0: claro,
3: que al ahumado,
0: sí,
3: que a la carne en sí misma.
0: Bien.
4: ¿Carbón o leña?
3: Para hacer rápido,
2: mañana
3: carbón.
2: Carbón, Mica.
3: Leña
2: es carbón
3: si tenés tiempo.
0: ¿Briquetas?
3: ¿Cómo?
0: ¿Briquetas?
2: Ay, para Matías, encender, está en Palermo que duele, Matías,
3: ayuda,
2: dale.
3: ¿Se ayuda a agilizar? Para este caso, que esto, de vuelta, bueno, creo que vamos a estar apurados y ansiosos.
4: ¿Querosén no?
2: No, Mica, pará. Niños,
4: no.
2: Bueno, pará. Tenemos tus recomendaciones y sí, hay una placa para eso. Vamos a verla y vas a hacer tus recomendaciones para que la gente mañana sepa qué hacer con el asado.
3: 5 pasos para hacer un buen asado mundialista.
2: Bien.
3: 1. ¿Lo leo?
2: Dale.
3: Hacer el fuego con anticipación.
2: Acércate al bol. Dale vuelta. Ahí está.
3: 1. Hacer el fuego con anticipación. Por lo menos una hora antes desde que empieza hasta que se pone la carne. O sea, tenés que calcular un tiempo desde que encendiste ese fuego, que se hace la brasa, calentás la parrilla... Y una vez que pones la carne, todo eso tenés que calcular una hora, por
2: bien,
3: lo menos. Eso
2: okay,
3: es difícil de apurar.
2: Sí.
3: Como que...
2: Segunda recomendación.
3: Atemperar la carne, que no vaya directo del frío. Nunca se cocina la carne de congelado.
2: No, eso nunca.
3: Ni en horno, ni en sartén, ni en parrilla. Siempre
2: ni tampoco
3: tiene
2: heladera, ¿no?
3: No, por eso, atemperarla, que no esté frío, porque... Va a costar que llegue a la temperatura, okay, va a tardar más tiempo. No sé si cambia tanto en términos de sabor, sino que después vas a tardar más tiempo.
2: Bien.
3: Atemperando, ayudamos a eso.
2: ¿Qué más tenemos? A ver.
3: Si son cortes finos, funciona salar antes, durante y después.
2: ¿O sea, tres veces?
3: No, en cualquiera de los...
2: Da lo mismo.
3: Va a funcionar cualquiera de las opciones.
2: Perfecto. La cuarta recomendación.
3: Dejar reposar la carne 5 minutos antes de cortarla para que la temperatura se acomode y la pieza no pierda tanto líquido. O sea, la sacan de la parrilla, la ponen en una
2: fuente.
3: En una fuente o en una tabla, la dejan reposar 5 minutos y a partir de ahí la sirven, la cortan y la sirven.
2: Perfecto. Quinta recomendación.
3: Cortar siempre en contra del sentido de la fibra de cada corte para mayor terneza y textura.
2: ¿Cómo es esto?
3: Hay algunos cortes donde la fibra es obvia, ves una entraña y se ve la fibra,
2: claro,
3: entonces hay que cortarla, yo la corto como en varios tramos y después al lado contrario se siente, la diferencia es astronómica. El problema es cuando hay cortes donde no es clara la fibra, por ejemplo, no estamos hablando de parrilla, vemos una nalga, vos ves una pieza de nalga o ves la pieza entera de ojo de bife, vos no ves cómo corren las fibras.
2: Claro.
3: Hay cortes donde se nota, sobre todo, o sea, en crudo sobre
2: claro,
3: todo, ¿no? Como que hay que prestar atención en crudo, cómo
2: sí,
3: viene eso y tenerlo en cuenta después al momento de cortarla.
2: Bien.
3: Idealmente, cuchillo sin serrucho, pero con mucho filo.
2: Vamos a la mesa. Y mientras vamos a la mesa, ¿qué estás haciendo vos al respecto de todo esto hoy en día?
3: Al respecto del mundial.
2: Tu presente profesional relacionado con el mundo carnívoro.
3: Carnívoro. Actualmente, mi trabajo principal es con una marca de carnes, con Muje. También estoy asesorando un restaurante. Y estoy por incluir el asesoramiento de una carnicería que todavía no abrió.
2: Bien, o sea que estás a full.
3: Sí.
2: ¿Estás como cansada? ¿Supiraste?
3: Sí. No, es un montón. Estoy un poco abrumada
2: sí,
3: de tanta cosa buena.
2: Qué lindo, bueno.
3: Sí, es una hermosa sensación. Pero bueno, eso.
2: Qué bueno.
4: Yo quiero saber cómo hacer para que el carnicero no me estafe.
3: Tenés que saber. Lo más fácil es sabiendo de carne.
4: Ok.
3: Entonces sabes que para saber si lo que te dice es cierto o no... saber de carne. Si no sabes de carne, hay una parte que es de confianza. Entiendo que nuestra relación con el carnicero o carnicera es medio contradictoria porque hay una especie de amor-odio, de admiración y de rechazo. Si vas siempre y lo tratás bien y seguís sus recomendaciones y cuando funciona, después le haces la devolución positiva y después cuando le haces la devolución negativa también, lo más probable es que eso funcione.
2: Bueno, escúchame, antes de terminar, como el público se renueva, vamos a repetir tus recomendaciones, que la gente tome nota. Vamos bien. A poner tu cara en pantalla y los cortes de la vaca que vos recomendás para esto. Mira, ahí está, ahí lo tenés. Primero,
3: asado banderita. Segundo, bife ancho. Tercero, marucha o flat iron. Cuarto, ya se lo dije.
0: Está bien.
3: Bife de vacío o vacío fino. ¿Y cuál me está faltando? El matambrito de cerdo, que también amamos el cerdo.
2: Y tenemos uno más, me dice la producción. A ver, es este.
0: Ah. Excelente. Los mejores cortes.
2: Eso no es un corte.
0: Eso es un muy buen corte. Aparte, fíjate
3: una
0: que está
3: brunoise.
0: Muy finito. Fíjate que hay 13 morrones ahí. ¿No? Lo cual es delicioso, por supuesto. Hay unos espárragos que se sirven en la mesa, por cierto.
4: Claro, con espárragos.
1: Los come la tienda.
2: Ay, Dios. Bueno, Victoria, muchas gracias por venir
3: gracias
2: de visita.
3: Gracias a ustedes
2: a
3: Ipoa, por invitarme.
2: Un placer, ¿eh? 8:03, amigos. Vamos a abrir la ventana a la ciudad de Buenos Aires y vemos cómo está el tiempo a esta hora ya, la última hora que nos queda de programa. Un cielo completamente feo, gris, cuasi negro. 11 grados, 9 la temperatura. Está muy fresca la tarde-noche hoy, con lo cual volvemos al clima invernal. Una pasada rápida por la 9 de julio. Seguramente se mueve muy bien, claro que se mueve bien. Anden tranquilos igual, 97.1 en la radio. Y se siguen informando un ratito más, un ratito más que nos queda hasta las 9. Y vamos a compartir directamente, después de esto, mostrame el bajo porteño, Pavel, a ver, dale. A ver cómo está. Es una bendición esto. Escucha, es muy tranquilo, está re tranquilo el tránsito. Es ideal. Yo sé que nadie está laburando hoy, pero bueno, si alguno está laburando y tiene que volver a casa, aprovechen, que está muy bien. Mis amigos, vamos a compartir los temas más importantes de la tarde en este resumen del regreso de las 8 de la noche. Bien, amigos, el primero de los temas dice que España venció a Bélgica y es el segundo semifinalista del Mundial. La Furia Roja consiguió el gol ganador en la agonía del partido para el triunfo 2-1 frente a los belgas. Se enfrentará a Francia el próximo martes a las 4 de la tarde en la primera semifinal del Mundial 2026. La escaloneta se entrena por última vez antes del partido con Suiza. La selección hace el último entrenamiento en Kansas City a las 20:30 horas de Argentina en la previa del partido de mañana por los cuartos de final. El DT Scaloni después de esto va a dar una conferencia de prensa. Al menos 12 muertos y 23 personas desaparecidas en España por un incendio forestal. Ocurrió en la ciudad de Almería. La rápida propagación del fuego atrapó a varias personas en sus vehículos y forzó a la intervención de la unidad militar de emergencias. Se trata del incendio de mayores consecuencias hasta la fecha en toda la región. Donald Trump dijo que Irán pidió continuar con las conversaciones y Estados Unidos accedió. Aclaró, el alto el fuego ha terminado. El presidente norteamericano abrió las puertas a la diplomacia luego de las hostilidades de los últimos días. Si bien hubo bombardeos de la flota estadounidense y estos terminaron, también es cierto que hubo más ataques sobre el territorio persa que nadie se atribuyó. Amigos, nos queda una hora de programa. Nos metemos más fuertemente en el Mundial. En 25 minutos entrena la escaloneta y ahí en Estados Unidos está Luciana Rubinska. ¿Cómo estás, Lu?
5: Hola, Gonza, ¿cómo estás? Yo le llevo el calor de los Estados Unidos,
2: sí.
5: Que compensa un poco el frío de la ciudad de Buenos Aires, sí. Créeme.
2: Te vemos a vos así de musculosa y acá ya está bajando a 11 grados la temperatura, con lo cual sentite afortunada, mi querida.
5: Yo me siento muy, muy afortunada y te lo voy a linkear con algo que tiene que ver con el calor.
2: Dale.
5: Y voy a aprovechar para contarte mi experiencia porque ayer estuve haciendo la cobertura de Francia-Marruecos, uno de los partidos donde a priori todos esperábamos algo mucho más parejo y fue totalmente desparejo, sí. Diferente a lo que acaba de ocurrir entre España y Bélgica, donde sí, se termina definiendo en los últimos dos minutos del tiempo adicionado, de vuelta a España con un gol sobre la hora, de vuelta con un gol de Merino, en el banco de suplentes se encuentra respuestas, pero con una Bélgica que también tuvo sus chances. Es la antítesis a lo que ocurrió en el partido de ayer. Francia es una aplanadora.
2: Sí.
5: O sea, es una planadora desde que arranca el partido hasta que termina. Tiene un banco de suplentes de jugadores de primerísimo nivel que son figuras en sus equipos y que además serían figuras en cualquier otra selección.
2: Claro,
5: o sea, vos tenés a Barcola del Paris Saint-Germain, suplente. Cherki del City, suplente. Mateta, que terminó entrando ayer, del Crystal Palace, que también es suplente. Sí. Turán del Inter, que es suplente. Konaté, que lo compró el Real Madrid. O sea, tenés jugadores que disputan las ligas más importantes, en los equipos más importantes, que son titulares en sus equipos, son suplentes en la selección.
2: Claro.
5: ¿Por qué te digo esto? Porque estamos en época de definición y ya estamos en el sprint final y Francia va a enfrentar a España, que recientemente, como ustedes bien lo contaban, terminó superando a Bélgica.
2: Claro.
5: Se da la lógica, se da la previsible en este cruce, a la espera de una hipotética final, donde ojalá tenga la Argentina
2: claro.
5: allí situados en ese lugar una vez más. Te decía de Francia. Lo que vi de Francia en cancha es un equipo con una consistencia. Hay momentos que parece que juega hasta que es un partido amistoso y está jugando un cuarto de
2: claro.
5: final. Porque cuando agarra la pelota, lo único que piensa es en atacar
2: sí.
5: y lo único que piensa es en rematar. Y tiene shoteadores extraordinarios como Dembélé, como Mbappé, como Doué, como Lice, que necesitan solamente eso, tener un espacio y poder impactar el balón correctamente para hacer la diferencia.
2: Sí.
5: Así que lo que parecía algo parejo terminó siendo desparejo.
2: Sí, no les pesa,
5: en ese
2: ¿no?
5: cruce de,
2: ya
5: de
2: les ves las caras y no les pesa, ¿viste? Como que juegan, no sé, serán otras culturas, otras historias. Yo siento que a nosotros, que para mí jugamos bárbaro, estaba revisando el plantel argentino y todo esto que vos contabas de Francia, creo que hay cierta réplica en el plantel argentino, hasta en los suplentes de que juegan en muy buenos clubes, pero es como que nos pesa más, no sé si por historia, por cultura, por qué, estos juegan como dijiste vos, como si fuese la Copa de Oro en el Estadio Mundialista de Mar del Plata, en enero.
5: Bueno, mirá, y haciendo referencia a ver, al presente de los jugadores, yo creo que hay una diferencia entre el plantel argentino y el francés, pero si querés analizar lo que ha sido esta Copa del Mundo también, y lo que a Francia no le costó, a la Argentina le costó un montón. Porque salvo el partido con Paraguay, que lo abre de manera tardía, pero que tampoco lo sufrió porque solamente lo gana acotadamente, pero el partido no lo sufre. O sea, Francia entendió que si había que pelear, se podía pelear, si había... utilizo una palabra, un término un poco más vulgar, el señor Mbappé, pero digo, si había que arremangarse, se iban a arremangar, y si había que lucharlo, lo iban a luchar. Después, la verdad que lo de Francia, salvo el primer tiempo con Senegal, que le hizo algo de oposición en la primera parte de la Copa del Mundo, después cuando pone primera, te pasa por arriba. Y te deja sin chances, porque no es solamente la diferencia en el marcador que termina siendo 2-0, es una Francia que se levanta de un penal que termina errando Mbappé, como si nada, y que más allá de que hubo dos goles de distancia en el juego, la diferencia fue mucho más acentuada porque no le da posibilidad al rival de poder levantarse. O sea, Francia te da un tiempo, con suerte. Si vos ese primer tiempo lo sabés aprovechar, que hasta ahora no se dio en las elecciones que enfrentó, por ahí tenés algún tipo de posibilidades de desestabilizarlo. La verdad es que si no, es muy difícil. Pero bueno, después son partidos. Ahora juega con España. Y
2: claro.
5: España es una selección que recién hoy le convirtieron el primer gol en toda la Copa del Mundo. Es un equipo que es diferente, su fisonomía es distinta. A España le gusta tener la pelota, le gusta jugar con sus laterales bien abiertos, sumando y generando superioridad numérica desde ese lugar. Es un equipo, si querés, mucho más colectivo, que hasta sin tener, si bien Yamal ha mejorado su nivel desde el inicio de la Copa hasta ahora, todavía no está al 100% recuperado de una lesión. Está más distribuido en ese sentido lo que es el juego colectivo de España. Pero se enfrentan dos selecciones, va a ser una semifinal extraordinaria. Mientras que para la Argentina, bueno, ya metiéndonos un poco y adentrándonos en lo que es el partido de la selección nacional, va a jugar con una Suiza, donde Argentina es candidata. Eso, no tengo duda de que es candidata, que hoy probablemente en el entrenamiento y quizás en conferencia de alguna pista de la formación, yo creo que no va a variar demasiado. Creo que Paredes llegó nomás, para quedarse.
2: Lateral derecho nomás, ¿no? En discusión. ¿Cómo? Lateral derecho en discusión, ¿no?
5: Sí, porque creo que Molina no termina de convencer en lo que ha sido su actuación en esta Copa del Mundo y podría tener la chance Montiel. Creo que por lo que hizo el otro día entrando en el segundo tiempo puede tener esa oportunidad, pero tampoco le está rompiendo, ¿no? Es que claro, es una lucha de jugadores que están por ahí. En otro momento la lucha era cuál elegía Scaloni, porque estaban rindiendo siempre en los laterales, que había una duda, pero estaba muy bien Montiel, estaba muy bien Molina, estaba muy bien por el otro lado Acuña, estaba muy bien Tagliafico. Acá creo que es más que nada por pensar en el rival y en qué le puede convenir más a la Argentina teniendo en cuenta cuál es su oponente. Pero después la base va a ser la que jugó el último partido, la que dio vuelta el partido frente a Egipto. Argentina tiene mucho corazón, la tenés que golpear fuerte para derrocarla. Y creo que va a ser una linda apuesta para Scaloni y también una linda medida para Argentina de poder tener un poco más de aire ante una selección que es una selección europea, que es una selección ordenada, que en saca se sintetiza un poco lo más importante que tiene el conjunto suizo, que es un futbolista que Argentina lo enfrentó en el 2014, en ese Mundial donde es uno de los sobrevivientes junto con Lionel Messi, y no va a estar Mansambi, que es una de las figuras que tiene Suiza. Así que la Argentina desde ese lugar cuenta con eso a favor. Pero bueno, por supuesto, por algo está donde está Suiza. Y a Argentina le hizo partido Cabo Verde, le hizo partido Egipto, así que con mucho respeto, por supuesto, por el rival.
2: ¿Dito?
0: No, ¿qué haces, Lu? ¿Cómo andás? Estaba pensando.
5: Hola, Dito.
0: ¿Todo bien? Estaba pensando esto que decías de la formación de Argentina, que claro, se va modificando de acuerdo al partido, ¿no? Porque el otro día, en el segundo tiempo, más del 60% del segundo tiempo, Argentina jugó con 3-1-5-1. Claro, lo tenía que ir a buscar, obviamente, ¿no? Sí. Ahora, entiendo que la formación contra Suiza va a volver a ser un poco más conservadora. Ese 3-1-5-1 estaba dado únicamente porque Argentina tenía que estaba perdiendo 1-0 y tenía que ir a buscarlo.
5: Claro, y perdía 2-0 después. Claro. Entonces, te obligaba un poco y se imponía el ritmo de partido. Sí, Argentina va a jugar con un 4-3-3, uh-huh. No va a salir de eso, y te diría que el tercer delantero, dependiendo quién sea, se suma muchas veces más a la línea de los mediocampistas, claro, que como extremo. Entonces, desde ese punto de vista, Argentina va a volver a lo que hizo frente a Egipto. Yo creo que hubo muchos aspectos que sí lo dejaron conformes al entrenador. Uno de ellos fue la aparición nuevamente de Paredes dentro de la mitad de la cancha, para mí el mejor jugador argentino junto con Lionel Messi, uh-huh. Y eso le da otro aire al mediocampo, porque además le permite a jugadores como Enzo, a jugadores como McAllister, soltarse más, pisar más el área, tener más chances y más situaciones de gol, que es lo que ellos mejor saben hacer, el lugar de mayor confort para los volantes argentinos. Hay todo un tema con De Paul, que dos veces ya lo sacó del equipo Scaloni, pero lo ratifica y yo creo que va a jugar, porque si bien es verdad que no, los últimos dos partidos no fueron de sus mejores actuaciones, es un jugador que es muy importante para el equipo y es un jugador que aparece en los momentos más difíciles. Y eso lo ha demostrado cada vez que Argentina estuvo contra las cuerdas en algunos partidos. Así que yo creo que no va a variar demasiado. De todas maneras, la decisión del entrenador puede variar y lo ha hecho a último momento, así que no me la jugaría entera con que va a repetir la formación o poner solamente el asterisco en si va a ser Montiel o lo va a ratificar a Molina. Pero después Argentina va a ir con lo que mejor le ha rendido en toda esta Copa del Mundo e intentando buscar ese vuelo futbolístico que bueno, que todavía parece no terminar de encontrarlo, ¿no? Más allá de que ha sido heroico y ha sido histórico el partido frente a Egipto,
2: estamos a tiempo.
5: Y le da un plus a una selección. Por supuesto.
2: Mañana arrancamos.
5: Por supuesto.
2: Mañana arrancamos. Lu, gracias por este rato de charla, ¿eh? Y te dejamos seguir trabajando, que sabemos que estás a mil.
5: Bueno, les mando un besito grande y el lunes estoy, ¿eh?
2: Entonces, te esperamos el lunes. Te esperamos acá. Desde allá, pero te esperamos acá. Luciana Rubinska, en vivo desde Estados Unidos. Bueno, Mica, como siempre, que trae temas súper interesantes que nos hacen pensar en cómo vivimos, qué cosas nos pasan por fuera de toda esta maraña de la política, la economía, la vida real de todos los días. Mica.
4: ¿Cuánto tarda en curarse un corazón roto? Me miran todos con cara de desconcierto. Es que la ciencia se ocupó mucho del tema, no es algo que traje así para conversar y nada más, sino que te traje 6 estudios científicos que hablan de una forma u otra, no solo de cuánto tarda, sino de cómo y de qué corazones se rompen más que otros. Te voy a decir los estudios, te voy a decir un poco de dónde los saco para que después no me digan, ese estudio de la Universidad de Massachusetts. No, son de verdad de páginas donde encuentro papers científicos. Lo primero que hay que decir es que no existe un plazo universal, que todo se trata de promedio de gente que, evidentemente, muchos científicos dedicados a analizar este tema. El primero dice, ¿por qué algunas personas se recuperan antes, no? Se pregunta, no solo cuánto tiempo. Y ahí llegan a una conclusión que es muy interesante, que es que el primer alivio llega a las 11 semanas. Estamos hablando de 4, 4, 8, casi 3 meses, un poquito menos de 3 meses, ¿no? Uh-huh. El primer alivio, entonces, si uno saca un promedio, llega ahí en esos primeros casi 3 meses. El estudio siguió a bastantes personas recién separadas. Es un estudio publicado en Journal of Positive Psychology. La mayoría mostró una mejora emocional importante en esos casi 3 meses, y la recuperación, decían estas personas, implicaba sentirse bien, no necesariamente olvidarse de la persona, olvidarse en términos de no pensar todo el día en esa persona que te rompió el corazón. Ahora vamos a ir un poquito a eso. El siguiente estudio es un estudio del panel familiar alemán, y es muy interesante porque se pregunta, ¿sufre más el dejado o el dejador? Uf. Ellos se lo preguntan con el término iniciador de la ruptura, ¿no? O sea, el iniciador de la ruptura, ¿sufre más o la persona a la que lo están dejando? Y ahí es muy interesante, porque dice, bueno, el que va a dejar al otro tiene un periodo de anticipación del hecho de romper que le permite como hacerse a la idea. Entonces, el golpe inicial no es tan fuerte, y el que recibe la ruptura sufre una caída mucho más potente, pero después se encuentran algo que ellos le dicen el punto de ajuste, y ese punto de ajuste equipara al rompedor con el que le rompieron el corazón.
0: Lo que hay que hacer es igual el ataque preventivo que hacía Estados Unidos, digamos, dejaste por las dudas antes. Aún no queriendo dejaste por las dudas.
4: Bueno, es una buena
0: ataque
4: estrategia.
0: Ataque preventivo.
4: Bien,
0: preventivo.
4: Es una buena estrategia. Te puede salir pésimo, porque por ahí la otra persona no te quería dejar y vos te quedaste con el corazón
0: pero
4: roto,
0: bueno,
4: y rompiste un corazón también.
0: Pero preveíste.
2: El riesgo se redujo.
4: Pero redujiste el riesgo.
0: Es matemática pura.
4: Bueno, acá lo que hacían era seguir un montón de parejas, muchas, miles de parejas, 5 años antes y 5 años después de la ruptura. O sea, es un estudio que tiene muchas personas analizadas, y dicen esto, el punto de ajuste, las personas sufren primero más las dejadas en un primer golpe inicial, que se mide en un 71% más de depresiones de las personas dejadas, y después existe este punto de ajuste y se equiparan. El tercer estudio de la Universidad de Illinois se pregunta, y ahí les digo un poco lo de olvidarse, ¿cuándo esa persona de la que te separaste deja de ser tu persona de apego? ¿En qué momento esa persona deja de ser tu referente? Por supuesto que esto cambia si hubo convivencia o no, si hay hijos en el medio o no, si hubo un divorcio o no. Por supuesto que esto cambia, pero más o menos el promedio es de 4 años.
2: ¿Qué?
4: Para que esa persona deje de ser una persona de apego.
2: Es un montón.
4: Sí. Y acá también es muy interesante, te lo vinculo con algo de un estudio anterior, que dice que cuanto más potente es la pérdida de identidad que vos tenés con esa ruptura amorosa, más sufrimiento hay. ¿Quién soy y qué quiero de la vida? Si esas dos preguntas se te ponen en juego con la ruptura amorosa, ahí vas a sufrir más que si vos tenés una identidad consolidada y te estás separando. El cuarto estudio, que es un estudio de Cambridge, es totalmente contraintuitivo y va absolutamente en contra de lo que acaba de decir Diego. Y primero entonces les hago esta pregunta. ¿Sufren más los hombres o las mujeres las rupturas amorosas?
2: Contanos vos, porque hay un estudio, claramente.
4: Pues está bien, pero quiero saber
0: los
4: qué
0: hombres.
4: Piensan.
2: El hombre.
4: ¿El hombre? Sí. Bueno, yo hubiese pensado que éramos las mujeres las que sufríamos más.
0: No.
4: Porque además pienso...
2: ¿No escuchaste un tango en tu vida?
0: Claro. El tango nos ha enseñado mucho al respecto.
4: Los
0: al tango.
4: Hombres, Cambridge les da la razón, los hombres sufren más las rupturas amorosas que las mujeres. No solo eso, sino que además, como obtienen más beneficios de estar en pareja, en el momento en el que se separan la pasan muchísimo peor, porque además tienen menos red de sostén, hablan menos de sus sentimientos, y entonces en el momento que se separan, los hombres la suelen pasar bastante más oscura. ¿Los hombres dejan más o las mujeres dejan más? Estamos hablando de parejas heterosexuales.
0: Las mujeres dejan más.
4: ¿Los hombres dejan más?
0: Las mujeres dejan más.
4: Sí, creo que las mujeres dejan más. Tienen razón en todo. Sí.
0: Porque soy un especialista en el tema.
2: Ahí no sabía.
0: No sé por qué no me consultaron a mí para esta columna.
4: Les cuesta más recuperarse y dejan más las mujeres. O sea, los hombres son más dejados. Otro estudio dice que el cerebro... se le iluminan partes similares a dolor físico cuando duele el corazón. O sea, cuando hay una ruptura amorosa, hay parte del cerebro que se ilumina. O sea, que puede una ruptura amorosa doler como algo que te duele físicamente. Y el último, que para no hacerlo todo tan oscuro, son tres estrategias de otro estudio también publicado en Journal of Experimental Psychology, que dice cuáles son las tres estrategias para olvidar un amor. O sea, porque dijimos todo esto, pero bueno, hay tres estrategias que la ciencia dice que más o menos funcionan. No digo que son infalibles,
0: pero funcionan.
4: La primera es excelente.
0: Martín Pastenaca, juega Martín Pastenaca.
2: ¿Decís? Mira,
4: no.
2: Déjenla terminar.
4: No, por favor. No. El primero es excelente y se trata de pensar cosas feas de tu ex. Por ejemplo, que tiene mal aliento, que caminaba encorvado, que no te gustaba cómo te hablaba, que de la forma en la que el último regalo de cumpleaños te pareció una porquería, que no pensaba en vos, que cuando te llegaba el desayuno el café te llegaba frío. Digo, todas estas cosas les pasó a una amiga, pero pensar...
0: Me imaginaba que no es personal.
4: Que te duelen de tu ex. En segundo lugar, hacerse cargo de los sentimientos. ¿Te duele? ¿Qué te duela, viejo? Claro. Falta un día laburo, decí me siento mal porque me dejaron, estoy destrozado, así no puedo con la vida.
0: Profundizar.
4: En la medida en la que te hagas cargo de tus sentimientos, el dolor va a pasar más rápido. Y por último, distraerse con cosas que te hacen bien, pensamientos positivos que no tengan nada que ver con esa persona de la que te querés olvidar.
2: Déjame pelotearte dos temas que trajiste que me interesan a desarrollar, ¿no?
4: Sí.
2: Uno que te escuché y me rebotó mucho es que yo creo que el primer periodo de tiempo después de la separación sentís alivio porque por lo general la venías pasando mal y es como que cuando te separás esa sensación fea que estás atravesando se corta. Sí, se corta por una frustración y por algo triste, pero se corta el malestar, ¿no? Eso por un lado. No sé si querés decir algo de eso.
4: No, estoy de acuerdo con vos. Como que es un zigzag, ¿no? No es algo parejo.
2: Exactamente. ¿Sí? Y después lo otro que me quedé
4: como
2: pensando...
4: Como todo duelo igual, ¿no?
2: Sí, cuando te escuchaba sobre quién deja, ¿no?
4: Sí.
2: A veces el que va y propone dejar, el que dice, bueno, yo te dejo, no es el que quiere dejar.
4: Bueno, esa es la estrategia, Diego.
2: No, pero ni siquiera, sin llegar a la cuestión estratégica bélica de Dieguito, digo, creo que a veces lo que ocurre es esto. Cuando una persona la está pasando mal en una relación, porque no es correspondido, decide terminar con esa relación, no porque quiera que la relación se termine. Le encantaría seguir con esa relación, pero estando en esa relación la está pasando mal. Con lo cual, el dejador a veces no es el dejador que quiere dejar, digo. ¿Se entiende la lógica?
4: Sí, te lo vinculo un poco con esto, que es que en los hombres dejan menos y las mujeres dejan un poco más. También ahí juega, ¿y quién se recupera antes? Este estudio que te decía de Cambridge, que en realidad es un estudio que reúne muchos, muchos otros estudios, es un artículo que reúne muchos otros estudios del tema, dice que en los casos de infidelidad, la persona que fue infiel se recupera antes, por ejemplo.
2: Bien. Otra estrategia para Diego.
4: Muy interesante. Eso no está bueno, pero
0: ataque preventivo.
2: Sí. Claramente.
0: Ataque preventivo.
2: Temazo trajiste, Mica. Como siempre, pero hoy hubo muchas ganas de la mesa de intervenir.
4: Pero además todos en algún momento tuvimos el corazón,
2: pasamos
4: o tenemos
2: por eso.
4: El corazón roto. Es parte de la vida.
2: Es parte de la vida. ¿Y vos tenés el corazón roto?
1: Anotate esta, Cambridge.
0: Ahí va.
1: Cuando la mujer ronca, el marido se queja, la mujer deja y se va al cuarto al lado.
0: Es excelente.
2: A repetirlo, así lo pensé.
1: Cuando la mujer ronca, el marido se queja, la que abandona es la mujer que se va al cuarto al lado.
0: Es excelente.
2: Muy bien. Es aplaudiendo la redacción.
6: Yo voy a creer cualquier
4: cosa. Yo no entendía, además.
0: Es excelente, excelente.
2: Te lo cuenta de saco negro y camisa.
1: Sabiduría popular. Pero de historia personal, claro, claro.
2: Ah, historia personal.
1: Claro, mujer ronca.
4: Pero tu mujer ronca.
1: Mi mujer ronca, ronca.
4: Pero qué feo acusarla así, al aire.
1: No la acuso, es descriptivo.
2: Paulo en pareja desde hace...
1: 33 años.
4: 86.
1: Pero ya nos mudamos en cuartos separados.
2: ¿En serio?
1: Sí, sí, porque ronca. Y la que abandonó fue ella.
4: Porque vos le hinchabas los quinotos porque ya no podía dormir porque vos le dabas codazos.
1: Claro. Dos de la mañana, los ojos así y un serrucho al lado. Cuatro de la mañana, los ojos así y un serrucho al lado. Claro,
4: en general es a la inversa, ¿no?
1: Presenté las quejas. No sé, para mí la mujer ronca más que el hombre.
0: Sí. Bien, Paulo.
1: Así como también
0: profundice, maestro.
1: Vamos a la universidad. Que el hombre es más limpio que la mujer.
0: Profundice, maestro. No abandone nada de
1: ¿Cuántas casa. Veces te lavas el cabello?
2: Yo una o dos veces por día.
1: Yo también.
0: Yo dos.
1: A la mañana cuando estaba trabajando, dos. Una señora de pelo largo, ¿cuántas veces se baña por...? Se lava el cabello. No se baña todos los días, pero se lava el cabello por día.
4: Le voy a decir a la universidad de Cambridge...
1: Tres días por a la semana.
4: Yo me lavo el pelo todos los días.
1: Bueno,
4: en cualquier
1: sos
4: caso,
1: una excepción. Y lo sabés. El hombre es más limpio que la mujer.
0: Un especialista.
4: ¿Y más ordenado?
1: No, ahí no, ahí son ustedes.
2: Querido, primero gracias por venir un viernes.
1: No, por favor, un placer. Y un par de historias que traje Dale. Hoy. Primero... Lo peor del delito, vamos a ver un video. Esto es el accionar de un rastrero, que es lo más bajo dentro de la estructura criminal. Los ladrones tienen categorías entre ellos. Esto es un rastrero, es lo peor de lo peor de lo peor. Lo trajimos, intencionalmente para que se le vea la cara a este señor. Esto es Pico entre Lugones y General Paz, Saavedra, donde... Capital Federal se acerca a una cuadra de la provincia de la General Paz. Un auto estacionado. Fue el 9 de julio ahora, ¿eh? 9 de julio, mediodía. Aparentemente la camioneta no estaba bien cerrada la ventanilla de atrás. Algunos dicen que la rompió, pero no, estaba mal cerrada la ventanilla de atrás. El rastrero, este delincuente, fíjense lo que hace. Mediodía, ¿eh? Pasa feriado, no había gente. Se mete de cabeza. Fíjense lo que se lleva. ¿Lo está viendo bien?
2: Sí, señor.
1: Además de una campera, un peluche.
2: Un peluche.
1: Un osito de peluche. Usted, póngase en el lugar del delincuente. ¿Qué va a hacer con ese peluche? Además, un peluche grande.
4: Un
1: peluchón grande, grande. ¿De quién es ese peluche? De un nene de 3, 4, 5 años o nena que está llorando porque no encuentra el peluche. Esto es lo más bajo de la categoría delictiva. Lo traje porque es llamativo, es distinto... Es extraño, pero fíjense que es un tipo grande. Vio la oportunidad hacia el ladrón, pero en este caso un rastrero. Vio la ventanilla mal cerrada de un vehículo grande, se metió de cabeza dentro del auto, miró lo que había, se lleva una campera, además, de acuerdo a la denuncia, una campera y ese oso de peluche. El hecho fue denunciado y además se ha viralizado, como estamos viendo... La imagen para ver si lo pueden identificar. Gorra negra, buzo oscuro con la inscripción, una inscripción de una marca conocida, que empieza con la letra E, jean celeste, zapatillas blancas, pero no ha aparecido. La denuncia fue radicada en la comisaría vecinal 12A. Ahí están trabajando sobre el hecho, pero bueno, si no, no.
4: Te quiero decir algo además. No
1: una
4: son caros.
1: Rata.
4: Porque parece como que vos decís, por un peluche gigante es carísimo, valen, no sé, 100 lucas, digo, no vale mucho.
1: Sí, qué
4: más
1: sé
4: que
1: yo,
4: eso,
1: sí, uno
4: debe
1: no ser más caro que uno chico, pero no es una cosa que vale un millón de pesos. No, nada
4: vale.
1: Que ver, 100 lucas.
4: 100 lucas, vale.
1: Bueno, le arruinó el día a una criatura. Ahí vemos a este tipo de delincuente rastrero, así se lo denominan en el ámbito del AMPA, se lo denomina así porque es, lisa y llanamente, lo más bajo dentro de la categoría de los delincuentes.
2: El ampón del peluche, perdón.
1: El ampón del peluche. El caco para. Del peluche.
2: ¿Me haces una gauchada?
1: Sí,
2: mirá esa cámara.
1: Ese tipo se lo lleva.
2: Arriba está todo el equipo de redes de Infobae. Mirá vos a cámara y decís lo del ampón y el caco. Ponchalo el Pavel, por favor, que es para el reel, dale.
1: El ampón del peluche, en acción, lo vemos. Y ahí empiezo con
2: y hacete uno del caco. El caco me gusta también, ¿verdad?
1: El caco va de vuelta, el caco del peluche, en acción, lo vemos.
2: Eso, buenísimo.
1: Y ahí ponen el video y cuento la historia. Estamos editando al aire.
2: Lo que es tener oficio es esa voz.
1: Bueno, le voy a contar un robo mundialista, ¿les parece?
2: ¿Cómo es eso?
1: Ya que estamos en el con el pleno mundial, mañana juega la Argentina, asadito, miramos Argentina-Suiza, le voy a contar una historia vinculada a la historia de los mundiales. Hubo un trofeo que fue el más famoso, Jules Rimet es el nombre, fue la primera Copa del Mundo. ¿Qué claro. es esa? ¿Qué es esa? Que es nada que ver a la Copa del Mundo que tenemos claro. ahora.
2: ¿Ah?
1: El Rimet fue el que creó la Copa del Mundo, el primero que motorizó que se hiciera la primera Copa del Mundo en 1930 en Uruguay. Por eso lleva su nombre, esta Copa. Esa Copa tenía una particularidad, que quien la ganara tres veces, quien ganara el Mundial tres veces, ahí está, se la quedaba a la Copa. El primero que ganó tres mundiales, las tres copas, fue Brasil, y a Brasil le tocó el trofeo. Esta copa estuvo en disputa, el nombre original es Victoria, estuvo en disputa desde 1946, los primeros mundiales no tenía esa copa, fue hecha por un artista, un escultor francés, representa a la diosa Niké. Sí, la de la pipa, ¿no?
4: La Victoria.
1: La Victoria, ahí está, ¿ves? Representa a esa diosa. Tenía 35 centímetros, tenía, ya se lo estoy diciendo en pasado. Pesaba 3,8 kilos. Estaba confeccionado en plata esterlina. La plata esterlina es la plata de ley, que creo que es la 925, ¿no? Plata 925 porque tiene sobre 1000 gramos, 925 gramos de plata pura y los otros 75 de un metal duro. Esa es la plata, hoy se la conoce como plata 925, antes era la plata esterlina. O sea, adentro plata esterlina que tiene su valor, no tanto como el oro, y afuera un recubrimiento importante de oro. Tuvo dos robos.
2: Dos.
1: Esta copa, dos robos.
2: O sea, un recupero hubo.
1: Sí, el primer robo fue en 1966, 20 de marzo, en Londres, estaba siendo exhibida en una exposición previa al Mundial que se jugó en Inglaterra, y desapareció la copa. Y se abrió una causa que estuvo a cargo, obviamente, de la Scotland Yard, de la policía de Inglaterra. Se recibió incluso un pedido de rescate de 15.000 libras, un montón de guita, a cambio de la devolución, hasta que finalmente fue detenido un tal Edward no sé cuánto, que era el autor material. El autor intelectual nunca fue identificado. ¿Sabe cómo lo encontraron?
2: ¿Cómo?
1: Por un perro, Pickles, era el nombre del perro.
2: Buen nombre.
1: Que iba, sí, un gran nombre. Ay, de perro. Ahí está Pickles. Ah, lo tenemos a Pickles, mira. A Pickles lo llevaba, lo estaba paseando su dueño, David, por una calle de Londres, y el perro empezó a husmear y a ladrar en un lugar ahí, en la entrada de una casa, y estaba la copa envuelta en papel de diarios. Pickles, ese perrito que vemos, se transformó en un héroe nacional. Le dieron distinciones por recuperar la Copa del Mundo, la primera Copa del Mundo, que no duraría mucho, por cierto. Después ganó la tercera Copa Brasil, en el 70, al que ganó la tercera copa, se la entregaron e hicieron la nueva copa, que es la que claro. tenemos hasta el día de hoy, y se cambiaron las condiciones, claro. las normas. La FIFA ya no entrega más la copa es una, es única, y se la va quedando el que va ganando, que la tiene que doblar al comienzo de la otra competición. Pero la copa, que sí la tenía Brasil, había quedado en la sede de la Federación del Fútbol Brasileño, que CBF es la sigla, la Confederación Brasileña de Fútbol, que tiene una sede, repito, en Río, en Brasil, estaba cuidada, envuelta en una estructura de vidrio blindado, con blindaje. Pero la base era de madera. Era como una seguridad a media. Hasta que un grupo de delincuentes fue en 1983... Si no me equivoco, 19 de diciembre de 1983, llevaba, sí, 19 de diciembre, llevaba 9 días en el gobierno Raúl Alfonsín, de este lado. Terminaba la dictadura, asumía Alfonsín, llevaba 9 días, cuento este dato como anecdótico, no, claro. no tiene nada que ver con Brasil. cuando tres delincuentes ingresaron a la sede, lo habían estudiado, ¿no? Tomaron como rehén Sergio Pereira Aire, Sergio Peralta, alias, es uno de los delincuentes, que era el cerebro del robo, Francisco José Rocha Rivera, alias Chico Barbudo, el apodo dentro del mundo del AMPA, era un ex policía, José Luis Vieira da Silva, alias Luis Bigode, entraron al predio, tomaron como rehén al custodio, sabían cómo estaba protegida la copa, en un edificio alto, como en el octavo piso estaba la copa, le sacaron la madera abajo, no tuvieron que romper nada, agarraron la copa y se la llevaron. Fue un escándalo. Pero hubo buchones, hubo investigación, hubo cierto trabajo policial que descubrió, por eso lo estoy nombrando, quiénes eran los autores del robo y llegaron a ellos. Pero faltaba un personaje central, para muchos también un cerebro del robo. Claro. Un tal Juan Carlos Hernández, argentino, joyero, malandra. Años después cayó preso por narcotráfico este tipo argentino, que tenía una joyería en Brasil. Los autores del hecho, alguno al menos de ellos, confesó, contó que se lo entregó a Hernández, que era alguien importante dentro de la estructura. Cuando fueron, Hernández estuvo prófugo, finalmente lo detuvieron. Él nunca reconoció haber participado, pero la hipótesis es que fundió la copa. El oro por un lado, la plata por el otro, y lo vendió como lingotes. Tenía algunas otras cosas como lapislázuli, etcétera, etcétera, que tenía cierto valor. La primera copa del mundo se la afanaron. Nunca más volvió a exhibirse porque se supone que se vendió como metal, como oro y como plata. Y quien estuvo detrás del primer afano, del último afano, digamos, el afano final, fue básicamente un argentino, dejó sin copa a Brasil.
2: Escúchame, antes de irte, tenemos una sorpresa para vos.
1: A ver.
2: Al aire. Mirá.
1: Miro. Uy, ¿qué es eso?
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2: Escúchame, claro, ¿por qué no lo lees con tu voz esa tan...?
1: Cuando la mujer ronca, el marido se queja y la mujer deja. Con un tono de Les Luthiers.
2: Muy bien. Gracias, querido.
1: Un placer. Es una frase. Vale. Anótenlo, se la regalo. ¿Eh? Sí, se la regalo para el
2: fin. Te liberamos que estés tu viernes a la noche. ¿Te parece? Gracias por todo.
1: Un placer.
2: Bueno, amigos, nos metemos de vuelta en el espíritu del Mundial. La verdad que es un placer la entrevista que tenemos para hacer ahora. Y lo digo con mucho respeto porque tuve la oportunidad de conversar con ella un rato antes de esta entrevista y es una mujer encantadora. La señora María Silvina Riela es la mamá de Alexis McAllister, maestro de la selección argentina, campeón del mundo. Silvina, gracias por atendernos este rato en Infobae, faltando tan poco para un partido tan importante. ¿Cómo estás?
6: ¿Cómo están? Muchas gracias, Gonzalo, por las palabras. Sé que también sos allegado a alguien de la familia, así que bueno, agradecer por este contacto. Saludo a Paulo, lo conocí lo conocí en Copa América.
2: Sí.
6: Nos justo coincidimos. Muy linda la historia, la verdad es que no la tenía con tanto detalle, así que está bueno poder escucharla.
2: Y bueno, le mandamos un cariño, como la mencionaste, a Marita McAllister, que es la tía de Alexis, que también hizo de puente entre nosotros. Bueno, estás en Kansas.
6: Sí. Estamos en Kansas y en el hotel donde inició todo. Nosotros hicimos base acá para estar cerca de los chicos, así que ellos entrenan aquí muy a unos metros y paran en el hotel allá como 20 minutos de acá, así que bueno, estamos ahí pendientes de poder verlos, de poder tener contacto con ellos. Ayer fue un día de visita, así que estuvimos con Alexis charlando un poco de cómo sigue esto y cómo se siente y todo, así que bueno, o sea, la verdad es que es muy gratificante poder vivir el Mundial de esta manera con ellos.
2: ¿Y qué te dijo? ¿Cómo está Alexis?
6: No, está contento, está tranquilo, contento de poder vivir este segundo mundial con tan corta edad, haber sido campeón del mundo. Y bueno, que sí, haciendo todo lo posible para que podamos repetir, ¿no? Estamos muy ilusionados. Yo lo veo muy íntegro, muy, muy calmo, como es él, pero bueno, claro, lo veo tranquilo y bien, así claro, que eso nos deja tranquilos.
2: Te quiero llevar a la historia personal, porque digo, de fútbol hablamos todo el día. Recordame la edad que tiene Alexis hoy. ¿Hoy tiene?
6: Alexis tiene 27, nació en el año 98, sí. Con, claro, el 24 de diciembre tiene esa particularidad, que nació el día del niño Jesús, así que lleva su tatuaje en el brazo, sí, de Jesús, justamente, seguramente tiene que ver con eso. Sí. Así que bueno, es el menor de los tres, sí, que nació en La Pampa, es pampeano. Así que de los tres es el único que nació en La Pampa, porque bueno, en esa fecha nosotros descansábamos y nos íbamos con nuestra familia, así que bueno, le tocó nacer allá. Yo ya había tenido un episodio anterior durante el embarazo, estaba embarazada de mellizos, y bueno, un episodio en La Pampa hizo que también me atendiera un médico allá para ese evento, que bueno, solo quedó Alexis, siguió Alexis, claro, y ahí lo tenemos, ¿no? Dentro de la cancha, representando a la, sí, Argentina. Señora.
2: Ahora, contame esto, porque digo, yo cada vez que entrevisto a una mamá, me pasó también con la mamá de Chano, por, uh-huh, ejemplo, acá en el estudio, siempre pienso en mi vieja, ¿viste? Uh-huh. Y por el conocimiento lateral que tengo de la familia, a través de Marita, que fue compañera mía de facultad, sí, sé que son familieros, que son una familia, sí, que se quiere mucho, una familia muy afectuosa, uh-huh, una familia muy luchadora, una familia muy parecida a la de todos nosotros, que somos gente común y corriente, uh-huh, pero nació una estrella, uh-huh, Alexis es una estrella. ¿Cómo, uh-huh, lo vivís como mamá eso? ¿Qué significa, sí, ser la mamá de un tipo que es campeón del mundo?
6: Bueno, me siento una mamá muy especial en todos los sentidos, no solo por Alexis, sino porque los tres, lo que soñaron, si bien lo heredan directamente de su padre, y sobre todo porque, bueno, venimos del interior y siempre es doble el esfuerzo, ¿no? Poder llegar a Buenos Aires y caer en un club como Argentinos Juniors. Entonces, es como un plus, ¿no? De doble esfuerzo, pero la verdad es que lo vivo con mucho orgullo, me siento muy, muy especial en ese sentido, en cada partido de los chicos. Hace un rato me mandaron una nota que hizo Kevin, como vive en Bélgica y juega en Bélgica, para hablar un poquito del partido que acabamos de ver. Así que no, me siento la verdad que ahora en este momento plena, porque pasamos toda la etapa del gran sacrificio, sí, de los chicos, de acompañarlos, de que no se caigan, de que sigan, de que bueno, tenemos eso de que Javier ya pasó, conoció el fútbol, el vestuario, tenemos muchos antecedentes de futbolistas en La Pampa, el tío Patricio que jugó también en México, en Japón, en Argentina obviamente antes. Mi papá fue jugador en La Pampa, nos llevó a jugar un fútbol profesional en Buenos Aires, pero bueno, estuvo cerca. Y creo que bueno, hay una genética que hizo que yo como mujer pudiera vivir todo esto. Y como madre, bueno, más que especial, ¿viste? Es como que poder contar una historia, justamente hablaste de la mamá de Chano, compartimos un libro donde el factor común es madres de hijos exitosos. Se presentó el año pasado ese libro y bueno, fuimos parte de las dos y la verdad que es especial porque en esos encuentros, si bien son diferentes profesiones, tenemos un factor muy común en todo lo que vivimos respecto, claro, a los chicos.
2: Y
6: ¿no?
2: Te pregunto, pero esto, bueno, por lo que acabas de decir recién, lo hablamos con Marina cuando vino al programa y te lo quiero preguntar a vos también. ¿Qué te acordás, uh-huh, de algo que le dijiste, algo que le enseñaste a Alexis cuando era chiquito y hoy lo ves reflejado ya con éxito en la cima del mundo? Que decís, che, ahí está la familia. En esa cima del mundo veo esas huellas de la familia, de eso que le dije, eso que le enseñé, eso que con Carlos Javier le mostramos de chiquito. ¿Qué encontrás de eso que le enseñaron hoy en este campeón del mundo?
6: No, encuentro muchas cosas, sobre todo que somos una familia que vamos por los hábitos, por el orden, por conservar los valores, por ser justamente muy arraigados a la familia, entonces en estar presentes continuamente. Yo creo que la frase más importante se las dijo Javier cuando eran muy chicos, que les dijo que hagan cualquier cosa, pero que lo que hagan lo hagan con pasión, y creo que ellos fueron por ahí. Entonces, después yo fui más la del día a día. Lamentablemente con Javier nos separamos cuando los chicos eran muy chiquitos, Alexis apenas tenía 2 años, así que 2, 3 y 5. Entonces yo fui más la del día a día, de la de llevarlos, traerlos y demás, y si bien Javier siempre estuvo presente, bueno, él hacía cosas más relacionadas con la profesión en sí, aunque nosotros queríamos que fueran profesionales que fueran a la universidad en este sentido, son profesionales pero del deporte, y nosotros íbamos por el lado de la universidad. Y bueno, no, la verdad es que no tuvimos eso, no se cumplió, pero bueno, nos mostraron que hay otras profesiones que son muy gratificantes como esta, y que ellos hicieron todo lo posible para llegar. Siempre yo creo que la situación que me tocó más, que no de tan chico, sino ya cuando estaba en Inglaterra, que fue una charla que tuvimos, que él siempre recuerda y la ha dicho en algunas notas, que él quería claudicar cuando estaba en Brighton y quería volverse, no se sentía bien, llegó en un momento de pandemia, no sabía el idioma. Entonces una charla que tuvimos donde bueno, yo le hice recordar todo su trayecto hasta poder llegar hasta ahí, y que él tenía que definir qué quería hacer. Sí, yo puntualmente lo que yo le dije es que nosotros queríamos hijos felices, entonces que lo íbamos a acompañar en cualquier decisión que tomara, pero que él se tenía que acordar de todo lo que había vivido con sus hermanos en el día a día, en todo su sacrificio, todo, y que más allá de esta exigencia que tenía, el que él pensaba en ese momento que en Inglaterra no iba a poder, que no iba a llegar al nivel que tenía que llegar para poder quedarse ahí. Y bueno, creo que eso le dio descomprimió mucho de él de adentro, y de ahí, bueno, él pegó ese golpe de éxito que tuvo, que lo llevó justamente a llegar a Qatar, y no antes a la Copa América, pero bueno, creo que fue ese trayecto que tuvo que pasar. Descomprimió desde esa charla, él siempre lo cuenta, nos tenemos un día a día con él y con los tres en general, pero bueno, todos dicen que Alexis es el más mamero, así que creo que eso fue una charla que nos quedó marcada a los dos, ¿no? A mí como madre y a él como hijo.
4: Silvina, ¿cómo estás? El fin de semana pasado me quedé afónica de gritar goles, pero no los de la selección, sino los de mi hijo en la cancha. Porque lo llevé muy temprano, porque llovía, y me cuesta, también soy mamá separada, y me cuesta con uno, no entiendo cómo hiciste con tres. Y además te pregunto, ¿hay algo de tu vida que tuviste que dejar a un costado para eso? Porque es mucho lo que hay que hacer.
6: Sí, la verdad es que a veces me preguntan eso y yo digo que debe ser que la pasé bien igual, de alguna manera, porque no tengo malos recuerdos de esa etapa, al contrario, tengo muchos buenos recuerdos, más allá de lo que significa el fútbol en sí y demás, que sabemos que es fuerte, que es duro, pero porque sobre todo porque uno ve chicos tan chicos pasando por frustraciones que son de grandes, ¿no? Que uno las vive más de grande. Y como hice, a veces ni sé, yo creo que bueno, que principalmente porque nosotros veníamos ya de una etapa con Javier donde estábamos bien arraigados a Buenos Aires, a pesar de ser el interior. Yo cuando me separé no tenía familia en Buenos Aires, y aún así, después de pensar mucho, decidí quedarme, sobre todo porque pensaba que iban a estudiar, iban a ir a la universidad, y siempre en el interior viajás a Buenos Aires para la universidad, algunas universidades más que no tienen carreras en La Pampa. Y bueno, yo también tenía comercio, me dedicaba a lo textil, y habíamos empezado a armar una empresa que surgió en el año 2001. Y creo que la verdad que no a veces pienso cómo hice con todo, porque llegué a tener 40 empleadas, 6 locales, 3 chicos yendo y viniendo. Creo que éramos muy unidos y ellos también se acoplaban mucho a lo que yo hacía. No siento que haya resignado nada por todo esto, al contrario, creo que todos pudimos hacer lo que anhelábamos. Yo hice mi empresa, que me encantaba tenerla todo. Y ellos se acoplaron, de hecho los recuerdo de chiquitos yendo a los locales conmigo, haciendo inventario. Bueno, a Alexis le encantaba facturar, en esa época se facturaba con una máquina que imprimía una factura así de larga, y a él le encantaba ir y practicar con eso. Así que no, el ser unidos y eso hizo que esto, además, fuera un día a día agradable. Viví mucho tiempo dentro del Club Parque porque practicaban los tres y en diferentes a veces turnos, así que terminamos muy tarde. El otro día nos acordamos de hecho que muchas veces me lo llevaba todos sucios, con botines, todos transpirados, y me costaba bañarlos, hacer que se bañaran, y bueno, se dormían así y se bañaban a la mañana antes de ir al colegio. Así que bueno, cuando van pasando los años nos vamos acordando de muchas cosas, pero bueno, se ve que no tengo tantos malos recuerdos ni tanto, no creo haber dejado tanto, sino bueno, fue un día a día.
2: Pudiste por el amor, Silvina, esa es la clave, la receta es esa. Y los que tenemos la suerte de tener papás buenos, de haber, nos salió la lotería, ¿no? De decir, mamita, cómo me premió la vida con estos papás que me tocaron. Sabemos que nuestros padres dejan todo por nosotros. Digo, aún no siendo estrellas como Alexis, somos laburantes nosotros, pero todos tuvimos una mamá que nos acompañó a tenis, a fútbol, y que mi vieja era docente y corregía los exámenes y dejaban su vida, porque en definitiva lo que te mueve es el amor por tu hijo.
6: Exacto. Sí, sí, y tener también esto de poder estar, ¿no? Porque muchas veces yo, incluso teniendo empleada, notaba esa situación de que por salir por un trabajo te quita tiempo para poder estar con los hijos, y muchas veces existía el pedido de permiso para acompañar a los hijos a una cosa o a la otra, y uno entiende justamente que lo importante es estar con los chicos. Yo creo que eso marcó mucho, en este caso los míos, porque bueno, tratábamos, yo siempre decía a Javier, lo importante es la presencia, aunque uno no diga nada, que ellos sepan que uno está en una tribuna, en el entrenamiento, o esperando que el horario para ir a buscarlos, o esperándolos a la salida, tanto el entrenamiento como del colegio,

0: conectan es eso, ¿viste? De hecho, cuando pasa un tiempo y yo no viajo, dice, ¿cuándo venís? ¿Sacaste vuelo? ¿Qué sé yo? Y como nosotros siempre decíamos, bueno, alguien de la familia siempre tiene que estar en la tribuna. Han pasado que 2 días antes, bueno, me pasó el año pasado, que me dijo, juego contra el Atlético de Madrid y mi cumpleaños es 2 días después, vas a venir. Yo hacía una semana que había llegado a Buenos Aires. Y dije, bueno, ya está, cierro los ojos, saco los vuelos y me voy. Y así fue. Entonces, la practicidad también de que uno puede y que bueno, que hoy ya no tengo mis locales, que yo digo que en algún momento los voy a volver a tener porque dejé para acompañarlos a ellos en la parte administrativa y en la parte de imagen y legal. Entonces digo, bueno, cuando ustedes terminen el fútbol, yo volveré a lo mío y hoy tengo bueno, esa soltura de poder viajar cuando puedo, cuando quiero, me agarro mi
1: Claro.
0: valijita de mano y salgo.
1: Silvina, una medio pavota la pregunta, pero me da mucha curiosidad. El martes nosotros la pasamos pésimo. Yo la pasé pésimo. Toda la gente que estaba alrededor la
0: Sí.
1: pasó pésimo. Te morís, renacés, gritás, festejás, terminás eufórico. Perfecto. Si es un hijo mío, yo no sé. O sea, calculo que me morí 3 veces el martes. ¿Cómo vivís vos eso? ¿O estás muy, muy entrenada por todo lo que pasaste? No sé.
0: Entrenada.
1: Ah,
0: Sí.
1: estás
0: Yo creo que sí,
1: endurecida.
0: que estamos muy entrenados, estamos muy entrenados. Yo lo hablo con nuestros padres y bueno, sí, y creo, trato de acompañar a los que por ahí, para este caso, bueno, tengo a mi nieta que todavía no, ella no percibe, sí, está en la cancha, disfruta, se ríe, esto, lo otro, pero todavía no percibe eso de sufrirlo al partido, pero lo hablamos mucho con Aileen, que es la pareja de Alexis. Y la verdad es que bueno, ella todavía le está costando y yo le digo, bueno, esto con el tiempo uno entiende y lo trata de vivir de otra manera, pero bueno, es muy difícil. Yo creo que sí, nosotros estamos un poco más acostumbrados y hasta pareciera que fuéramos fríos porque lo vivimos como sentaditos, mirando. Yo tengo igual mis cábalas, tengo mis palabras,
1: A ver,
0: vuelan
1: pará,
0: quiricochos todo el partido.
2: una. ¿Cuál es la
0: Entonces,
2: cábala que no puede faltar?
0: principalmente en todo lo que es la selección, uso la misma ropa siempre, las mismas zapatillas. Hace años tengo mis zapatillas desde Qatar. Mi traje, un traje blanco que en el de Qatar lo perdí cuando salimos campeones, lo dejé apoyado en una silla y traté de recuperarlo, pero nunca lo recuperé. Pero en Copa América renové, así que voy vestida siempre de la misma manera. Tengo el mismo colgante, tengo un colgante que dice mamá que me regaló Alexis.
1: Qué lindo.
0: Y bueno, un montón de cosas. O sea, ahora tengo la misma uña pintada que cuando fui a Qatar, me la pintó la misma persona. Ya está crecida y no se toca hasta que no termine el mundial. O sea, tengo miles los asientos. Si nos toca el 13, lo bloqueo. Nadie se sienta en ese asiento.
1: Qué bueno.
0: No, bandera de la Pampa. Bueno, hay una bandera que también quedó en Inglaterra esta vez y estábamos pensando, uy, no llegó la bandera porque Alexis festejó el campeonato, la
1: Qué
0: Premier,
1: lindo.
0: con esa bandera que jugaba con Konaté y se la puso, como es francés, se la puso en el cuello y bueno, quedó allá, pero bueno, hicimos una nueva y hasta ahora viene dando resultados. Así que, no, cábalas, no, otro programa, todo cábalas,
1: Que
0: si
1: hay
0: quieren.
1: algo que, digamos, vos tenés la percepción de mamá, las mamás nos conocen, saben lo que nos pasa, saben cuando sufrimos, cuando estamos bien. Cuando estábamos 2-0 abajo con Egipto. Vos que sos la mamá de Alexis Mac Allister, un tipo que la estaba dejando todo en la cancha tu hijo en ese momento. ¿Sabías
0: Sí.
1: en tu corazón que había una chance de que eso se remonte? ¿O sentiste lo contrario o tuviste miedo como tuvimos todos?
0: No, miedo sí sentí. Obviamente, y incertidumbre, porque viste que el tema del mundial es que depende del resultado, sabes después a dónde vas a ir a parar. Entonces también viste como que vas pensando qué pasa después de esto, pero me dejó tranquila porque veía su actitud. Yo sí aprecio mucho los movimientos que tienen, sobre todo los chicos, porque me doy cuenta cómo se están sintiendo,
1: Claro.
0: los gestos. Vi que en un momento Alexis se levantaba la camiseta y se la llevaba casi cerca de la cara y me daba cuenta que
1: Sí.
0: eso estaba él
1: Claro.
0: como diciendo, ¿por qué no me está saliendo esto? Pero bueno, mido mucho todo eso, la expresión corporal sobre todo. Él tiene una tranquilidad absoluta. Vimos un Alexis jugar en Boca como si tuviera

0: hace muchos años en Boca, pude jugar en Qatar como si fuera un adulto de muchos años, de haber ido a otros
1: Claro,
0: mundiales y ir a su
1: tiene
0: primer mundial.
1: 27 años.
0: Entonces él tiene una forma
1: Claro.
0: que la verdad es que nos transmite mucha paz,
1: Claro.
0: mucha tranquilidad a los que lo estamos viendo afuera, y supongo que él recibirá lo mismo.
1: Bien.
0: Fue una pregunta que le hice apenas lo vi, si había
1: Sí.
0: sentido miedo, y me dijo que miedo no, que lo que sentía era que tenía que seguir el
1: Claro.
0: partido hasta el final para lograr el
1: Claro,
0: objetivo.
1: claro. Mira, yo te propongo que terminemos esta entrevista así. A ver si vos estás filmándote con el teléfono o de otra manera.
0: No, estoy con un iPad.
1: O sea que ves bien, estás viendo la pantalla repartida, estás viendo todo lo que
0: Sí.
1: pasa en Infobae. Yo le voy a pedir a Pavel,
0: Sí.
1: nuestro director, si puede dejarte a vos con la foto que hay tuya con Alexis cuando era chiquitito. Y si querés,
0: Ajá.
1: háblale a él un minuto, a tu hijo. Olvídate que es esta estrella de la selección, olvídate que es una estrella del fútbol. Es Alexis McAllister, es tu pibe, este chiquito que criaste, que acompañaste a las prácticas, que hiciste que estudie, que no deje el cole. Mirá a la cámara y háblale a tu hijo un minuto.
0: Oh, bueno, Alexis, ya sabes que sos muy especial, que viniste para hacer feliz a mucha gente. Vas a tener que trabajar mucho porque vienen cosas duras, pero sabemos que vas a ser importante y que vas a cumplir todos tus sueños, así que disfrútalo y sé feliz, que es lo más importante para un padre, ver a un niño feliz, así que sé que seas un adulto feliz para nosotros será pleno.
1: Bien. Bueno, Silvina, gracias. Gracias, qué lindo lo que dijiste aparte.
0: No.
1: Representás a todas nuestras mamás, ¿sabes? Repito, los que tenemos la suerte de
0: Bueno,
1: tener
0: muchas gracias.
1: una buena mamá, sabemos que hablaría exactamente
0: Sí.
1: igual que vos. Gracias por tu tiempo, ¿eh? Y un beso grande a toda tu
0: No,
1: familia.
0: gracias a ustedes.
1: Por
0: Un
1: favor.
0: placer. Saludos a
1: Un
0: todos.
1: placer. Silvina es la mamá de Alexis McAllister, casi cuando faltan 24 horas para el partido de mañana. Wow, y a mí me deja como. No sé qué les pasa a ustedes, pero.
2: Muy emocionante, muy emocionante. Yo reconecto con estas cosas igual, ¿eh? Le acabo de
1: Sí, lo
2: mandar una
1: sé.
2: foto a
1: Te
2: mi
1: jorobamos, pero
2: hijo.
1: sabemos que sí.
2: Es su ídolo, o sea, Alexis es muy ídolo de Rocco y de verdad para mí esa cosa de cuando vos vas con otras mamás, te levantás muy temprano, lo llevas en auto, pasa todo eso, vos no tenés la certeza de cuál va a ser el futuro, ¿no? Hay un montón de sacrificio atrás. Algunas mamás terminan siendo esta mamá y otras, muchas otras no.
1: Bueno. Dieguito, ¿tenés algo para cerrar, vos me dicen?
3: Algo que es muy importante, Gonzalo.
1: Opa.
3: Y esto es clave. Porque la última vez que se enfrentaron Argentina y Suiza fue en los
1: Sí.
3: octavos de final de la Copa del Mundo de
1: Sí.
3: Brasil.
1: ¿Estabas ahí?
3: Estaba ahí, efectivamente. ¿Sabés en qué minuto exactamente fue el gol que Argentina le hizo a Suiza? El gol de Di María, que permitió en tiempo suplementario pasar y clasificar hacia los cuartos de final.
1: ¿En qué
3: ¿Tenés
1: momento? Contale ya.
3: noción? Bueno, fue exactamente en el minuto 117 con 26
1: Me había
3: segundos.
1: olvidado eso, che.
3: ¿Cuándo juega Argentina contra Suiza? Mañana 11 del 7 del 26. Elijo creer, elijo creer. Datos, no opinión, señoras y señores.
1: Anulamos un fadén por las dudas, como corresponde. Gracias,
3: A vos,
1: Dieguito. Mati,
3: Gonza.
1: querido.
4: Hasta luego.
1: Mica, querida.
2: Hasta el lunes.
1: Bueno, nosotros nos despedimos. Quedan en manos del señor Marcelo Tinelli haciendo Infobae Mundial. Nosotros volvemos el lunes a las 6 de la tarde. Anulo Mufa, seguramente con una sonrisa en la cara. Hasta el lunes, que pasen un hermoso fin de semana. Todo tuyo, Marcelo.
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7: Sabrina Rojas dijo que no necesitaba nada de un tipo, hasta que encontró lo indicado.
8: Amalia Granata se volvió viral por una guerra contra los pelos.
9: Gerardo Romano aseguró que sería un sexópata si la biología lo acompañara.
10: Mónica Farro admitió que tiene una libido difícil de seguir.
11: Adriana Aguirre reveló por qué prefiere a los colágenos.
12: Todo esto pasó en mi estudio. Porque en Desencriptados nadie viene a ser juzgado, sino a ser asesorado por el mejor abogado.
13: Concertá una cita con mi secretario.